0: Este mes número 9, inicios, y muchos de nosotros tendremos algunos cierres importantes.
1: Claro que sí, septiembre es un mes de cierres y de mejores decisiones.
0: Así es. Oye, y a mí me encanta este tema porque yo creo que una pregunta que todos nos estamos haciendo de manera constante, sobre todo si tenemos una pareja, es saber precisamente por qué nos peleamos, Fabi.
1: Efectivamente. Bueno, miren, a veces yo no sé si a ustedes, público conocedor, les ha pasado que discutimos con la pareja, pero en realidad terminamos peleando por cosas que sucedieron ya hace bastante tiempo.
0: Ah, claro.
1: En vez de lo que está sucediendo en ese momento. Me imagino que a alguno o a todos ustedes nos ha pasado en alguna ocasión.
0: Fíjate que esto que dices es algo, híjole, hasta dentro de las barreras de la comunicación lo podemos abordar o nos podemos dar cuenta que generalmente sucede que traemos a colación todos aquellos pleitos, malos entendidos que hemos tenido durante tiempo atrás. Y bueno, tenemos fechas, tenemos descripciones y sobre todo yo diría muy buena memoria para recordarlo. O también esta parte de preguntarnos cuál es el objetivo de tener esta buena memoria enfocada sobre todo a resaltar precisamente pues estos conflictos dentro de la relación.
1: Sí, efectivamente. Bueno, esa memoria se debe a que en el momento no fue solucionado. Y posteriormente, cuando ya tienes el conflicto con la pareja, por cierta situación, ahí es cuando viene todo lo demás que no solucionaste en aquel momento.
0: Oye, esta parte de la resolución de conflictos, Fabi, sabemos que hay un orden existente dentro de la pareja, dentro del sistema familiar, y que bueno, nosotros hemos abordado en otros programas la importancia de ir identificando patrones y sobre todo irlos rompiendo. Para romper un patrón, bueno, pues hay que identificarlo y sobre todo esta parte de reconocer pues en dónde nos vamos atorando en la vida y que a veces esta falta de resolución de conflictos pues es la que nos va a llevar finalmente a detenernos o a generar es precisamente como este obstáculo para vincularnos de una manera más saludable.
1: Sí, efectivamente, y no solo eso, primero tenemos que identificar, como tú bien lo has dicho, lo que es el conflicto. ¿Cuál es el conflicto en ese momento? Puede ser lo que sería la diferencia en discusiones, conflictos por celos, por falta de atención, por falta de responsabilidad también afectiva y por dinero o hasta por tareas uh-huh. domésticas. Y pues lo que sería también nuestras necesidades detrás de todo esto, hay que también identificarlo. Muchas de nuestras discusiones pues pueden esconderse en muchas necesidades de nosotros, como el querer ser escuchados, el querer sentirse valorado, uh-huh. Seguro y pues recibir la atención también de la otra persona.
0: Sobre todo esto que hablas de necesidades, qué importante es, y lo hemos platicado también acerca de atender estas necesidades, no solamente físicas, todo lo que nuestro cuerpo requiere, toda la atención que ello necesita, sino estas necesidades de las que estás ahorita abordando y que se refieren básicamente a todas esas necesidades emocionales y que muchas veces pues generamos precisamente esta expectativa o depositamos esta responsabilidad en el otro.
1: Así es, efectivamente. Hay cosas muy fáciles para que ustedes puedan detectar estos patrones, como tú lo has dicho, repetitivos, esas todas esas cuestiones que traemos desde nuestra niñez. Y yo le haría lo que sería una pregunta a nuestra audiencia. Pregúntenselo ustedes, cuando discuten con su pareja, ¿están intentando resolver el problema o están intentando tener la razón?
0: Híjole, yo creo que sin temor a equivocarnos, varios vamos a estar de acuerdo en esta segunda parte que nos propones. Creo que queremos a veces salirnos con la nuestra y yo creo que lo que perdemos generalmente de vista es esta parte que tú dices, resolver este conflicto.
1: Así es. Muchas de las veces lo único que hacemos es pelear, en vez de resolver la situación por la cual estamos pasando ese momento.
0: Oye, Fabi, esta parte de cuando hablamos de conflictos, ¿a qué nos estamos refiriendo más que todo, verdad? Creo que sí vale la pena que lo aclaremos. Si es lo mismo conflicto, problema, que vayamos aterrizando esta idea con la idea de tener también una idea más clara o que la audiencia tenga una idea más clara al respecto y sobre todo saber esta cuestión de identificar también si dentro de los conflictos podemos encontrar también algo positivo, es decir, algo que nos permita también crecer, madurar y sobre todo pues generar ese vínculo o fortalecer ese vínculo dentro de la pareja.
1: Bueno, pues como lo comentaba anteriormente, ¿qué es lo que nosotros entendemos por conflicto realmente? El conflicto es una diferencia entre un desacuerdo entre dos personas, una discusión o conflicto recurrente. Pueden ser motivos frecuentes, como ya lo había dicho, lo que es el dinero, las tareas domésticas, los celos, la comunicación, la familia e involucrada a terceras personas, también eso puede ser, la falta de sexualidad, el tiempo y el tiempo juntos.
0: Pero sobre todo entender esta parte de lo que lleva el conflicto, pues es un desacuerdo, es decir, algo de lo que podemos empezar a identificar o tratar de romper justamente es estos pensamientos que luego hemos tenido a lo largo de toda la vida, podría decirse, que nos llevan a pensar que como parejas necesariamente tendremos que coincidir o estar de acuerdo en la mayor totalidad de ser posible, en pensamientos, en acciones, en decisiones inclusive.
1: Claro que sí, ahí pues tenemos que aprender a trabajar precisamente con eso, para lograr tener una buena comunicación y una buena relación con la pareja. Cuando tú no ves el problema, únicamente te enfocas, como ya lo había también comentado, en tener la razón, no vas a solucionar absolutamente nada, únicamente vas a continuar con el conflicto. Hay muchas maneras de resolverlo. Entonces, y una de esas maneras que creo que es la más importante en todo esto sería la comunicación.
0: Híjole, pero la mayoría de nosotros tenemos como estas pequeñas fallas, como decíamos, estas barreras en la comunicación, y sobre todo el día de hoy podemos identificar que muchas veces, como decíamos, no dialogamos o queremos más bien ganarle al otro y entonces no nos comunicamos, más bien reaccionamos para, pues muchas veces, no sé, intimidar a la otra persona, generar tal vez algo de desconcierto o miedo, inclusive, ajá, para salirnos con la nuestra.
1: Así es, pero ese es un trabajo que nos concierne a nosotros mismos. Recuerden que no es la pareja, somos nosotros.
0: Pues con esta introducción nos vamos a nuestra primera pausa. Pareja, manual de fallas, el tema de esta tarde, aquí en Para Vivir Mejor.
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2: En Radio BI son las 6 con 12 minutos. 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
6: La amibiasis es una infección que afecta el intestino grueso, causada por un parásito llamado entamoeba histolítica. La mayoría de las personas afectadas solo acarrean el germen en su intestino sin desarrollar la infección. las heces fecales contaminan las aguas negras y las cosechas que crecen al ras del suelo, como la fresa, la lechuga y la col. Los que desarrollan la infección presentan periodos de estreñimiento y diarrea, con dolor abdominal, abdomen inflamado y aumento de los gases intestinales. El tratamiento es a base de medicamentos tomados. Sin embargo, lo más importante es prevenir. Si usted prepara salsas o bebidas, utilice agua purificada, ya que el chile, la sal, el limón y la congelación no matan a la amiba. Mejor desinfecte las verduras y frutas con gotas de plata coloidal o cloro. Soy su amigo el Dr. Carlos Huerta y ya sabe que a buenos cuidados, buena salud.
2: 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Temperatura 23 grados. 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
0: Seguimos platicando acerca de la pareja, este manual de fallas. Bueno, estamos platicando con Mayra Fabiola López González, ella es terapeuta holística, y sobre todo nos estamos enfocando en esto relacionado con los conflictos y algo que decíamos y remarcábamos, sobre todo es esta parte de cómo reaccionamos, Fabi. Y bien lo decías, hay algunos elementos, y bueno, yo creo que aquí esto es importante mencionar, que traemos a la relación, sobre todo, todo aquello relacionado, bueno, pues finalmente con nuestra propia historia de vida, lo cual implica, bueno, por supuesto, pues nuestra familia de origen.
1: Específicamente, así es. Bueno, miren, primero hay que explorar cómo nuestras experiencias de vidas anteriores pueden influir en lo que sería nuestra manera de relacionarnos con las demás personas. Como tú lo has dicho, traemos muchos patrones, cosas que vemos en nuestra familia, cosas que sucedieron con nuestros antepasados, y todo eso lo llevamos, bueno, y también con nuestras exparejas, y todo eso lo llevamos a nuestra nueva relación.
0: Y a veces pareciera que lo pudiéramos tener consciente, Fabi, el hecho de decir, ya no voy a repetir los mismos errores que tuve la relación pasada, y finalmente creo que terminamos haciendo lo mismo, y sobre todo desde la parte inconsciente, diría yo. Esto que hablas, bueno, sabemos desde el enfoque de las constelaciones familiares que tiene mucho que decirnos en esta tarde, sobre todo estos patrones que normalmente estamos repitiendo una y otra vez.
1: Sí, así es. Nadie llegamos a una relación como lo que es una hoja en blanco. Todos traemos poquito de allá, poquito de acá y poquito de todo. Papá, mamá, abuelos, ancestros, y relaciones pasadas. Efectivamente, desde la mirada de lo que es Bert Hellinger, que son las constelaciones familiares, lo aprendido en nuestras familias de origen, lo que son los modelos de pareja que observamos durante la infancia, estas experiencias a expresar el afecto, el abandono, el rechazo, la pérdida, todo lo que hay en nuestra familia, que también las infidelidades y todo aquello que también nunca se dice en el núcleo familiar.
0: O sea, que de alguna manera, si nosotros estábamos pensando en que la siguiente relación ahora sí podría ser la buena o podría ser el amor de nuestra vida, si nosotros no hacemos consciente precisamente todo esto que acabas de mencionar, es muy probable que nuevamente empecemos a repetir. Sobre todo, hay algunos temas que podrán ser más sensibles dentro de las relaciones de la pareja, como lo acabas de mencionar, la parte de la infidelidad.
1: Exactamente, así es. Pues desde la mirada de las constelaciones se explora cómo los patrones de relacionarse pueden estar vinculados con las dinámicas familiares, ya sea de la familia que está ahorita en este momento o lo que serían nuestros antepasados. No es bueno indagar, pero sí es bueno tener la mirada desde las constelaciones familiares para que puedas resolver la situación, el problema de lo que estás teniendo en el momento. Es muy importante verlo, porque si tú le das una mirada con amor y respeto hacia todo aquello que sucedió y que está sucediendo ahorita en este momento en tu situación, ya sea de relación, de pareja, lo puedes solucionar.
0: Sobre todo esto que tú dices, como entender o tener elementos que nos permitan entendernos a nosotros mismos, no juzgarnos y sobre todo buscar soluciones que realmente nos permitan seguir adelante, porque muchas veces tendemos a culpar al otro a través de estos señalamientos, sobre todo relacionados, por ejemplo, con las conductas que la otra persona hace y que de alguna manera nos generan alguna incomodidad.
1: Efectivamente, muchas de las veces también culpamos al otro para nosotros sentirnos mejor y no generar efectivamente esa incomodidad que estamos sintiendo en ese momento.
0: Oye, y esta parte aquí que tanto entra la cuestión de la proyección a través de lo que, bueno, de las acciones que el otro hace, Fabi, y que de alguna manera nos van a generar esta incomodidad.
1: Pues es bastante. Yo digo que cuando tengan un problema también de pareja, recuerden que son un espejo también de nosotros mismos. De hecho, yo le hago al público un pequeño ejercicio. Yo les pido que vean qué es lo que tanto les molesta en esa pareja, y eso que tanto les molesta también está en ustedes de alguna o de otra manera. Y ahí está el punto a trabajar en ustedes mismos, porque pues no podemos cambiar a la otra persona. Quien tiene que cambiar somos nosotros.
0: Híjole, esta parte creo que es
1: la bastante mirada,
0: bastante confrontadora.
1: Claro.
0: Porque bueno, a lo mejor ahorita nos vamos a empezar a preguntar o a reflexionar sobre estas conductas que generan en nosotros esta incomodidad, este malestar o inclusive estos conflictos, efectivamente, y entender sobre todo que los únicos responsables de nosotros mismos somos nosotros mismos.
1: Así es, efectivamente. Y pues les traigo otra pregunta. Yo le pido al público que se pregunten ustedes en este momento, ¿qué es aquello que les disgusta tanto de esa persona y qué patrón están repitiendo? Ustedes pueden ver ahorita en este momento, si ya se hicieron la pregunta, pueden, no sé, ir a su sistema familiar simplemente con voltear atrás y decir, ay, pues yo estoy repitiendo el mismo patrón que mi abuela, yo estoy repitiendo el mismo patrón que mi mamá, yo estoy repitiendo el mismo patrón que fulanita de tal, y está dentro de nuestro núcleo familiar. Ahí ustedes ya lo están viendo, ese ya es un trabajo de amor también.
0: Sobre
1: hacia
0: todo
1: ustedes mismos.
0: Que dices de los patrones que se van repitiendo, Fabi, es todo aquello, son esas acciones que hacemos, por ejemplo, el que yo sea celosa.
1: Claro, así es. Puede haber sido que tú seas celosa ahorita en este momento con tu pareja, pero tienes que mirar atrás y tienes que ver de dónde vienen esos celos. Probablemente alguien en tu familia se sintió también desvalorizado, en el momento no se le puso la atención que necesitaba, no se le miró, y ahorita tú traes a este tiempo o a este momento esos celos para que digan, volteenme a ver, mírenme, aquí estoy.
0: Oye, pero pareciera magia, porque finalmente pareciera que vamos a traer a esa pareja que va de alguna manera a reforzar esta inseguridad o este patrón en nosotros, Fabi.
1: Sí, son unos grandes maestros todas las parejas que nosotros escogemos, porque prácticamente nos vienen a enseñar lo que nosotros debemos trabajar.
0: Pues con esta reflexión nos vamos nuevamente a una pausa. Pareja, manual de fallas, el tema de esta tarde.
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1: En Radio BI son las 6:22.
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6: Seguimos hablando acerca de las parejas, de este manual que de repente trae algunas fallas. Y yo creo que una de ellas, decíamos al inicio del programa, Fabi, es lo relacionado con la cuestión de la comunicación. ¿Qué tanto de veras afecta también y se genera gracias o falta de comunicación asertiva, pues todos estos conflictos que ya venimos por ahí mencionando, relacionados con la parte del dinero, con la parte de la sexualidad, con la parte de la crianza? Y bueno, también un punto importante, decíamos, bueno, pues la familia de origen que cada uno de nosotros trae consigo misma.
7: Así es. Bueno, yo creo que la comunicación es lo más importante en una pareja. Sin comunicación creo que no hay absolutamente nada. El objetivo pues de la comunicación es enseñar pues a tener un buen diálogo y una buena resolución de problemas. Eso es lo que es la comunicación en una pareja. Una misma frase lo dice, construir un puente o elevar una pared. Así de fácil también es lo mismo que una palabra.
6: Es lo que decíamos, ¿no? Que aquí impacta mucho el cómo lo decimos.
7: Sí, efectivamente. Muchas de las veces no sabemos comunicarnos con nuestra otra pareja y lo único que podemos hacer o hacemos es alejarnos, mantener silencio, como lo dije, no decir absolutamente nada, y pues la comunicación se va perdiendo.
6: Oye, Fabi, pero aquí dentro de este punto, por ejemplo, te voy a preguntar, algunos de nosotros, y me incluyo, podemos utilizar este mecanismo, pareciera luego de repente de defensa, en donde ponemos tierra de por medio, en donde yo te puedo decir que en este momento no estoy disponible, por ejemplo, para dialogar. ¿Qué tan válido es?
7: Es válido, siempre y cuando no te lleve mucho tiempo retomar la plática con tu pareja.
6: Okay.
7: Volvemos a lo mismo, puede ser la comunicación, la manera de comunicarnos. Tú puedes decirle, en este momento no me siento dispuesta a entablar una comunicación contigo. Ahí se lo estás diciendo de una forma asertiva. Y en cambio, si guardas silencio, si no haces caso, pues ya lo estás diciendo de otra forma, de ataque hacia la otra persona.
6: Fíjate, justamente cuando no retomamos o no cerramos este asunto, entonces pasa lo que decíamos al inicio del programa, que se vuelve a presentar alguna situación y sacamos nuevamente toda la caballería que teníamos ahí guardada. Y pues yo creo que exactamente.
7: Así es. Efectivamente sacas, como dices tú, toda tu caballería, y no solamente de este año, sino mil años,
6: claro,
7: lo que ya
6: desde
7: sucedió.
6: Desde que nos conocimos.
7: Exactamente, así es. Y en vez de solucionarlo, pues lo empeoramos.
6: Claro, porque estamos como perdiendo de vista el principal objetivo de este momento, no porque lo demás no sea importante, pero como que ya tuvo su momento, no lo resolvimos, y entonces hay que resolver en ese caso lo primero.
7: Exactamente, y posteriormente hablar todo lo que ya ha sucedido atrás y ver si algo todavía se puede resolver.
6: Okay, esta parte también respecto sobre todo a los errores dentro de la comunicación, bueno, hablábamos también acerca de las suposiciones que también pues nos generan pues obviamente conflictos cuando me quedo con la idea de que yo sé o conozco tanto al otro que ya sé lo que me va a decir. Ahí y ya entonces estás no hablo.
7: Exactamente, ahí ya estás entrando en la culpa, en el culpar a tu pareja o a la otra persona. Por decir, tú le puedes decir, tú nunca haces nada. Ya estás también generalizando y le dices también siempre eres igual. Por decir esas cuestiones o esas palabras. Y el problema, pues, realmente eres tú.
6: Sobre todo esto que acabas de mencionar, cuando yo culpo, sí me gusta luego hacerlo como muy gráfico, cuando señalamos, apuntamos con nuestro dedito, hay otros tres que me están también haciendo corresponsable
7: claro.
6: De todas estas cuestiones que no decimos, que callamos, pero también sobre todo que le echamos la bolita a la otra persona.
7: Y esa es una forma de intimidar también a la otra persona, de hacerlo sentir mal. Entonces, yo creo, como pues lo estamos diciendo, no hay ninguna base más importante que la comunicación.
6: Sobre todo esto que dices, la culpa, Fabi, también es otro elemento que sin duda nos va a detener o nos va a generar conflictos dentro de la comunicación.
7: Así es, nosotros podemos también lo que es abandonar, bueno, culpar al otro y abandonar lo que es la conversación o utilizar el silencio castigador que tenemos para hacer sentir mal a la otra persona pensando en que va a reaccionar cuando no es así.
6: Híjole, esto también es violencia, la ley del hielo que luego aplicamos o nos aplican.
7: Así es, claro que sí. Muchas de las veces yo estoy segura que también no lo han aplicado absolutamente todos los personas que están escuchando en este momento, pero también yo les aconsejaría o les podría dar una técnica de 3 pasos muy sencillitos. Yo les pido a ustedes que se pregunten en ese momento qué fue lo que ocurrió. ¿Qué siento en este momento? ¿Qué necesito? Con esas 3 preguntas que ustedes se realicen, se van a dar cuenta realmente de la necesidad que tienen en ese momento y en realidad cuál es la problemática de la situación a arreglar.
6: Pues sobre todo vamos a identificar estas necesidades que no tenemos resueltas y que venimos acarreando desde nuestra historia de vida, desde nuestra familia y que se van a representar, como bien decías, a través de nuestras parejas. Nos vamos nuevamente a una pausa, Fabi, pareja, manual de fallas, el tema de esta tarde aquí en Para Vivir Mejor.
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1: En Radio BI son las 6:32.
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20: Los padres deberían tener algunas metas firmes en sus mentes que les guíen en sus esfuerzos por criar a sus hijos. Frecuentemente, cuando vuelo de noche al Aeropuerto Internacional de Los Ángeles, miro hacia adelante para ver las luces verdes de la pista de aterrizaje que le dicen al capitán dónde puede aterrizar el avión. Él sabe que si aterriza entre esos límites marcados por las luces, no debería tener ningún problema. Del mismo modo, los padres necesitan algunas luces que les indiquen el camino, algunos principios que les ayuden a criar a sus hijos. A mi modo de ver, hay dos principios, dos metas que pueden servir como las luces de una pista de aterrizaje para orientar toda la relación entre padres e hijos. El primero es hacer que nuestros hijos e hijas estén conscientes de nuestro amor por ellos. Sin eso, se marchitarán como una planta sin agua. El segundo es igualmente importante, pero menos reconocido la mayoría de las veces. Es la necesidad de enseñarles a nuestros hijos a respetar nuestro liderazgo como padres. La relación que el hijo tiene con la amorosa autoridad de sus padres crea el ambiente para su actitud hacia todas las demás formas de autoridad con que se enfrentará en la vida. Con estas dos luces firmemente en su lugar, su hijo tiene una buena oportunidad de hacer un vuelo exitoso y un aterrizaje seguro más allá de la adolescencia. Les habla el Dr. Dobson.
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6: Seguimos platicando con Mayra Fabiola López González, ella es terapeuta holística. Y bueno, Fabi, por aquí nos preguntan, buena tarde, dice, eso de que mi pareja es mi espejo y lo que no me gusta de ella son mis propios defectos, ¿aplica cuando nuestra pareja es un narcisista, sociópata o psicópata?
7: Sí, aplica. Se va a escuchar muy feo, pero
6: muy fuerte.
7: Muy fuerte, exactamente. Pero sí aplica porque recuerden que nosotros no únicamente hemos tenido en esta vida. Probablemente en una vida anterior la narcisista, esa persona que lastimó tanto a otra, fue ella misma. Y ahora está viendo el reflejo en esta vida para que ella lo pueda solucionar.
6: Y fíjate que también desde la parte de la psicología yo podría completar esto que dices, sobre todo estas conductas que nos reflejan otras personas, finalmente nos vienen a enseñar algo, es decir, desde el amor propio, aprender a poner límites, tal
7: exactamente.
6: Vez. Exactamente. Y sobre todo en este sentido, como de resignificar sobre todo estas vivencias o estas experiencias que vamos viviendo con estas personas.
7: Sí, efectivamente, y no caer en el victimismo, y verlo y resolver el problema, porque prácticamente esa persona te está mostrando algo que tú debes sanar, por muy duro o por muy cruel que sea para uno mismo.
6: Sobre todo yo creo que cuando hacemos o trabajamos desde la parte holística o con otro tipo de herramientas psicológicas, como la parte de las constelaciones familiares, Fabi, desde lo que tú manejas también, desde la parte obviamente de holística, vuelvo a repetir.
7: Energético.
6: Energético, exacto. Pues también podemos empezar como a identificar justamente en dónde necesitamos sanar. ¿Qué parte, nuevamente, qué patrones son los que se están repitiendo? ¿Qué situaciones en nuestra vida no hemos resuelto? Gracias a lo mejor a lo que nos refleja la otra persona, y que muchas veces nos vamos hacia afuera y nos cuesta trabajo interiorizarlo para poder identificar realmente lo que podemos o necesitamos atender en nosotros.
7: Sí, efectivamente. Como tú dices, hay que ver el patrón o la necesidad que tenemos en ese momento, para poderle dar una solución. Desde la mirada de las constelaciones, precisamente como tú lo has dicho, el trabajo es ver qué te está mostrando el otro para que tú puedas resolver en esta vida.
6: Y bueno, continuando, a mí me gustaría hacer el cierre sobre toda esta técnica de tres pasos para mejorar nuestra comunicación. Porque bueno, no podemos dar lo que no tenemos, así que hay que aprender a identificar lo que necesitamos para dárnoslo, pero también para pedirlo como seres sociales que somos. En este sentido, estos tres puntitos: ¿qué fue lo que ocurrió? ¿Qué es lo que siento? Y sobre todo, ¿qué es lo que necesito?
7: Así es. Y no solo eso, yo invito a lo que es la audiencia a hacer un pequeño ejercicio o una pequeña pregunta nuevamente. Yo les pido a ustedes, público, que se pregunten qué frase repiten ustedes constantemente en las discusiones de parejas. Eso va a ser un punto muy importante a trabajar, y es un punto muy importante a ver para que ya no lo vuelvan a repetir.
6: Sobre todo en esto, Fabi, podríamos decir, se me viene ahorita a la mente, es que no me escuchas.
7: Claro que sí, no me escuchas. También podemos lo que sería cambiar esa frase. Podemos decirlo de la siguiente manera: cuando te hablo y no me haces caso, siento que no me escuchas. Necesito que tengamos una conversación sin que nadie nos interrumpa, tú y yo solos, necesito atención. Aquí realmente recuerden que de lo que estamos hablando es la comunicación, y hay que saber cómo comunicar a la pareja, porque si en realidad nosotros decimos de otra manera, nos hacemos las enojadas, suele suceder, también se hacen los enojados, no nos contestan, no les contestamos. Entonces es un círculo del cual nunca vamos a salir. Hay que saber aprender a comunicarnos y decir lo que realmente sentimos.
6: Oye, ahorita con esto que dices, en donde, bueno, ya lo habíamos mencionado, nos dejamos de hablar, pero ¿qué tal cuando generamos esta distancia no solamente física, sino también con ella la distancia emocional?
7: Pues es que cuando nos distanciamos y cuando empezamos a repetir todo este tipo de patrones, nos distanciamos mentalmente, sexualmente, emocionalmente, prácticamente, como se los dije, nos distanciamos absolutamente de todo y creemos que en realidad estamos en lo correcto cuando no es así.
6: Híjole, yo creo que este punto, cuando nosotros vamos deteniéndonos a reflexionar, sobre todo de algo tan sencillo, ¿cómo puede irse en una escalada a tal magnitud que vamos permitiendo, sobre todo, utilizar este distanciamiento en donde pudiéramos haber en otro momento reflexionado, platicado, para haber solucionado algunas situaciones, algunos desacuerdos inclusive, y dejamos que pase tanto el tiempo, Fabi, hasta llegar a este punto, en donde pareciera que sentimos que entonces la relación ya no tiene pues ningún arreglo?
7: Yo les aconsejo que antes de que esto suceda, ustedes se pregunten cómo podríamos decir lo que queremos exactamente, lo mismo, sin afectar al otro.
6: Uh-huh. Aunque también es cierto que hay señales en donde finalmente podemos ver o percibir que una relación de pareja pues ya está desgastada, Fabi.
7: Sí, efectivamente. Bueno, aún así, créeme que cuando las relaciones ya están bastante desgastadas, si los dos tienen un enfoque y quieren, claro, lógicamente, arreglar lo que es la situación, se puede realizar un proceso.
6: Entonces estamos hablando también como de esta disposición de querer arreglar las cosas. Pareciera que en el mundo actual estamos favoreciendo a veces hasta relaciones desechables, en donde si no cumple la otra persona mis expectativas, pues vámonos, la que sigue.
7: Sí, efectivamente. Y de hecho ahora eso también se ve mucho en los jóvenes de ahora. Si te fijas, ya los jóvenes de ahora ya no se comprometen como antes.
6: Claro.
7: Ya no cortejan a la mujer como lo hacían antes. Ahora creo que la mujer muchas de las veces también es la que corteja al hombre. Se han perdido, la verdad, muchos valores. No digo que sea malo, es bonito también que una mujer corteje a un hombre, ¿por qué no? Es muy válido. Pero en realidad creo que ahí le estamos quitando un trabajo al hombre.
6: No estamos permitiendo que hagan su trabajo los caballeros.
7: Exactamente.
6: En esta idea de autonomía muchas veces.
7: Sí, así es. Sí, tenemos que permitir que eso suceda, porque ya también debido a eso, o muchas de las ocasiones debido a eso, las mujeres somos desvalorizadas por ese motivo.
6: Claro. Y fíjate, esta parte que hablábamos de estas discusiones y de este desgaste dentro de la relación, si nosotros analizamos esta tarde precisamente cada uno de los elementos que vamos a identificar, porque bueno, obviamente como dice el título, no hay un manual para las parejas, pero sí hay elementos que se pueden ir presentando de manera repetida y no solamente con nuestra propia relación, sino dentro de las mismas relaciones de nuestra propia familia. Eso sería ya un indicador muy importante, Fabi, para poder también pues poner en práctica esta cuestión, por ejemplo, relacionada con la comunicación, entre otros elementos que son indispensables para poder vincularnos de una manera más saludable.
7: Sí, así es. Recuerden, pues siempre tener en cuenta cuando tengan una relación, precisamente, no enfocarnos tampoco en lo que no nos gusta tampoco de la otra persona. También muchas de las veces tenemos que ceder, o no ceder, sino
6: negociar.
7: Ajá, claro. Exactamente. Negociar y llegar a acuerdos. Por eso sería la comunicación entre las parejas.
6: Oye, y este punto de saber si a estas alturas nosotros estamos identificando que queremos, que tenemos la voluntad, que existe de ambas partes estas ganas de seguir juntos, seguir adelante, ¿hay alguna manera que nosotros podamos nuevamente reconectar?
7: Sí, efectivamente. Hay muchas técnicas, talleres, para poder solucionar este problema.
6: Pues si me lo permites, vamos a una pausa, retomamos este punto, así que quédese, seguimos hablando de parejas, manual que falla, el tema de esta tarde aquí en Para Vivir Mejor.
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1: En Radio BI son las 6:46. 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
6: Seguimos hablando acerca de pareja, manual de fallas, con Fabiola López González, y es terapeuta holística. Y bueno, hablábamos en este punto de la reconexión, Fabi. Yo creo que es importante que todos aquellos que tenemos las ganas de seguir juntos, pues busquemos también algunos elementos que nos permitan nuevamente reconectar. Sobre todo, tú decías un elemento importante es estar dispuestos a ello. Y bueno, pues si estamos dispuestos a ello, pues hay que trabajarle, echarle ganas, de verdad, de manera conjunta. Y bueno, sabemos que hay algunos recursos, como bien decías, hablando

0: Entonces yo les pido que durante unos 5 minutos cada persona se visualice frente a su pareja y lo que se digan lo que más extraño de ti o lo que más extraño de nosotros. También les pido que se pregunten lo que necesito recuperar contigo. Es y también que piensen si hay algo que todavía valoran en esa persona o le pueden preguntar directamente, ¿hay algo que todavía valoro en ti? ¿Qué es? Pregúntenselo. La regla es escuchar a tu pareja durante estos 5 minutos.
1: Obviamente, si estamos hablando de exparejas, no hay que correr en esta tarde para buscarlas.
0: Claro que no, y tampoco tengan una expectativa de lo que esa pareja les puede contestar. Ustedes únicamente enfóquense en lo que ustedes le pueden contestar a esta persona con las preguntas que realizamos.
1: ¿Podemos utilizar tal vez fotografías?
0: Pueden utilizar una fotografía, pero yo no se los aconsejo. Yo les pido que únicamente cierren sus ojos y así okay. se les...
1: Y lo recordemos.
0: Ajá, lo recuerden. Si así se les hace mejor, pueden visualizarlo y realicen las preguntas correspondientes.
1: Ok, muy bien, Fabi.
0: De esta manera nos vamos a dar cuenta el error, no del otro, sino de nosotros mismos.
1: Ok.
0: Y qué es lo que queremos y necesitamos del otro, qué es lo que nosotros ya tenemos en nosotros mismos.
1: Un ejercicio totalmente sistémico y bueno, pues me acuerdo con esto de Mi Otra Yo, que es una serie muy, muy trabajada desde las constelaciones, la tercera temporada. Entonces, bueno, también una invitación para que les quede un poquito más claro tal vez el ejercicio, esta parte de evocar, de recordar y de internamente realizar estos diálogos, creo que son muy sanadores.
0: Y los diálogos internos, y no solo eso, simplemente pues la pregunta y la contestación uh-huh. que tú tienes en ese momento, ya en ese momento tú ya estás obteniendo un respiro.
1: Totalmente.
0: Así es.
1: Oye, Fabi, ¿podemos transformar entonces el conflicto?
0: Sí, efectivamente, el conflicto se puede transformar. Como yo ya les había comentado anteriormente, los conflictos los podemos trabajar y siempre y cuando las dos partes estén de acuerdo. Podemos buscar talleres, terapias o cualquier otro tipo de cosa que ustedes necesitan y sientan que les va a funcionar.
1: Uh-huh.
0: ¿Sí? Entonces, aquí lo que el objetivo de lo que es una relación sana es nunca tener conflictos, claramente. Es aprender a atravesarlos sin destruir lo que es el vínculo uh-huh. en la pareja. ¿Sí? Aquí tengo lo que sería, pues, reconocer lo que sería nuestro conflicto, identificar lo que sería el patrón, responsabilizarnos de nuestra parte, ¿sí? Aprender a respetar mediante escucha, validación, disculpas y cambios de conductas. Elegir conscientemente qué tipo de relación queremos construir ambos.
1: Uh-huh. Híjole, yo creo que estos elementos que nos proporciona son bastante interesantes, como la escucha, la validación, ofrecer disculpas y estos cambios conductuales. Es decir, no solamente es de verdad te ofrezco una disculpa, sino demostrarlo con acciones. Es decir, en pocas palabras, ser congruentes.
0: Sí, porque de nada te sirve disculparte y volver a lo mismo. Ajá, exactamente. Así una relación nunca va a ser sanada y básicamente vas a seguir repitiendo el mismo patrón.
1: Claro, y como decíamos en algún momento,
0: ya sea con esa pareja o con la que sigue.
1: Esta parte del desgaste, finalmente, en la relación de la pareja, cuando estamos, porque se vuelve hasta un ciclo.
0: Claro.
1: ¿No?
0: Ese,
1: y lo vemos luego en el ciclo de la violencia, en donde, bueno, estamos en la luna de miel, aparece luego el conflicto, aparecen estas promesas, estos regalos inclusive, y se vuelve a repetir.
0: Se vuelve a repetir lo mismo. Exactamente. Pues yo les comento que la pareja, bueno, nuestra pareja o su pareja, no tiene que convertirse en un enemigo para que puedan ustedes expresar lo que ustedes necesitan. tampoco tienen que desaparecer para conservar lo que es la relación. Y pues aquí les traigo también otro ejercicio, que puede ser que a partir de hoy quiero dejar de, ¿qué es lo que quieren dejar de ser con esa pareja que ustedes tienen actualmente? Uh-huh. ¿Sí? También quiero que se pregunten, ¿qué quiero comenzar ahora? ¿Qué quiero dejar? Y ahora, ¿qué quiero comenzar? ¿Sí? Uh-huh. Y quiero, ¿qué quiero construir con esa persona que está a mi lado?
1: Wow. Ahí ya estamos poniendo manos a la obra de manera muy clara, muy concreta y sobre todo pues comprometida. Cuando identificamos qué es lo que queremos cambiar, pues nos vamos a enfocar y vamos a ir por ello.
0: Sí, esa es una manera de poder transformar lo que sería el conflicto. Uh-huh. Así es.
1: Y esta parte, bueno, ya estamos por cerrar, Fabi. ¿Algún último consejo que pueda servirnos sobre todo para mejorar esta relación con nuestras parejas?
0: Bueno, una pequeña reflexión es una relación, en una relación sana es aquella donde nunca existen conflictos, es aquella donde dos personas pueden mirarse, escucharse y decidir qué hacer juntos.
1: Qué bonito. Pues que podamos de verdad nosotros llevarlo a la práctica, aterrizarlo de manera congruente, como ya decíamos. Y bueno, también sé que traes una invitación para todos nuestros radioescuchas.
0: Claro que sí, Anita. Entonces, bueno, yo les pregunto a ustedes, si sienten que repiten los mismos patrones, los mismos conflictos en sus relaciones con su pareja, pues hoy les traigo un taller que se llama Abre Espacio a un Amor Diferente. En este taller ustedes aprenderán efectivamente a distinguir esos conflictos de origen o conflictos familiares. Y también trabajaremos con lo que es la psicología y aparte también realizaremos trabajos energéticos para que ustedes también puedan cerrar ciclo con sus parejas anteriores o con la pareja que ya tienen actualmente en caso de que ya tenga que cerrar el ciclo y que no sean afectados.
1: Ay, qué padre, Fabi. ¿Dónde podemos contactarte?
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1: Pues muchísimas gracias, nuestra queridísima Mayra Fabiola López González, terapeuta holística, 449-493-8755. Si usted está interesado, pues mándele un WhatsApp a Fabi. Pues nosotros hemos llegado al final del programa. Recuerden que para vivir mejor hay que saber vivir. Soy Ana Luisa Medina y nos sintonizamos el día de mañana. Excelente tarde.
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3: En Radio Bay son las 6:57.
2: 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Los ojos. ¿Sabías que tus ojos hacen más ejercicio que tus piernas? Sí.
4: Los músculos de nuestros ojos se mueven mucho más de lo que te imaginas, aproximadamente 100.000 veces al día. Para que te des una idea de cuánto es esto, deberías hacer esta comparación. Para que los músculos de tus piernas hagan la misma cantidad de ejercicio que tus ojos, deberías caminar aproximadamente 80 kilómetros por día. El ejercicio de los ojos se refiere a la constante actividad muscular y de enfoque que realizan para procesar información visual, mientras que el ejercicio de las piernas implica movimientos físicos que pueden variar en intensidad. Otro dato interesante de los ojos es que además de su función básica de percepción visual, los ojos también desempeñan un papel importantísimo en la comunicación no verbal y expresión de emociones. Así que, como es de suponer, el cuidado de tus ojos es crucial para mantener una visión clara y saludable, para que estos campeones visionarios te sigan regalando paisajes visuales únicos.
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Estas son las noticias más importantes. Tribunal de Disciplina Judicial recibe 104 denuncias en su primer año. Reporta avance en el 53% de los casos. Traslado de juzgados familiares en Aguascalientes queda en pausa ante entrada del nuevo Código Nacional. Tras más de 2 años sin intervención, anuncian licitación para reparación de socavón en Ojo de Agua. Torre Mazarí debe contar con sistema contra incendios. Protección Civil carece de equipos para atender siniestros a esa altura. En más de la información, 1 de cada 10 accidentes vehiculares en Margaritas terminan en deceso, buscan eliminar riesgo con puente. Desiste municipio de Aguascalientes de amparo de caso Next Energy.

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1: Muy buenas noches, qué gusto saludarle esta tarde-noche ya de domingo, hoy 6 de septiembre. Gracias por acompañarnos ya en este cierre de fin de semana con información importante respecto a lo que ha pasado en Aguascalientes, México y el mundo. Agradecer el favor de su preferencia y, por supuesto, invitándole que nos puede contactar usted a través del 449-910-3508 para su atención. Coméntenos acerca de la información que vamos a ir abordando a lo largo de los siguientes 57 minutos, información importante acerca de su opinión. Nos interesa mucho conocerla y, por supuesto, también invitándole a que nos haga llegar cada una de sus denuncias, algún reporte que usted tenga ya prácticamente en este regreso a clases. Asimismo, también es importante conocer alguna situación que esté pasando en su domicilio, en su colonia, en su calle o, como le menciono, llevando a los niños a las escuelas o, por supuesto, cuando usted se dirige a su trabajo. Si le parece bien, vamos a iniciar con información importante en lo local, y es que usted recordará acerca de este socavón que se registra todavía en Ojo de Agua, donde lamentablemente elementos, autoridades de Aguascalientes, uno de ellos perdió la vida. Esto, pues, usted si mal no recuerda, y es un espacio, o este socavón se realizó en un espacio recreativo, en canchas de básquetbol, y pues ya también los vecinos están buscando, o ya estaban exigiendo que algo se hiciera al respecto, ya que es muy peligroso, como le comento, está en medio de un parque, y es por ello que ya están anunciando una licitación para la rehabilitación de la red de alcantarillado sanitario en este tramo, pues, que va desde el Cedazo en el fraccionamiento Infonavit al Ojo de Agua en su primera etapa. Se estima también que el capital contable requerido, y es que autoridades habían mencionado la falta de presupuesto, es de 60 millones de pesos y un plazo de ejecución de 150 días. Aquí los detalles.
2: Tras más de 2 años sin intervención, anuncian licitación para reparación de socavón en Ojo de Agua. Este viernes se publicó en el Periódico Oficial del Estado la convocatoria pública estatal emitida por el Gobierno del Estado a través del Instituto del Agua, que anuncia la licitación LPE-002-2026 para la rehabilitación de la red de alcantarillado sanitario tramo El Cedazo en el fraccionamiento Infonavit Ojo de Agua en su primera etapa. Lo anterior corresponde a la intervención del socavón que apareció en julio de 2024 tras las fuertes lluvias registradas en la ciudad capital y que cobró la vida de un policía en el cumplimiento de su deber. Para la primera parte de la obra se estima un capital contable requerido de 60 millones de pesos y un plazo de ejecución de 150 días. Las personas físicas y o morales interesadas en participar deberán comprobar su experiencia a través de obras previas realizadas relacionadas con obras hidráulicas por un monto mínimo de 10 millones de pesos. En la misma convocatoria también se anuncia la licitación LPE-001-2026 para el equipamiento electromecánico de pozo de agua potable, construcción y equipamiento de sistema de desinfección y construcción de líneas de conducción, línea de alimentación y tanque elevado en Villas de Guadalupe, Jesús María. Para esta obra se requiere de un capital contable de 8 millones de pesos y se estima un plazo de ejecución de 120 días. El fallo y la adjudicación del contrato para ambos proyectos se dará a conocer el 30 de septiembre. Yalma Arronte, BI Noticias.
1: Y justo continuando con este tema sobre licitaciones locales, constructores en espera, pues están también en espera de licitaciones para la zona metropolitana de Aguascalientes. Esto para Jesús María, Aguascalientes, pues se emitirá hasta septiembre, es lo que están mencionando en este caso empresarios. Asimismo, la CEMIC espera que este presupuesto para infraestructura federal se dará a conocer también antes de que concluya este año.
3: Desde el gremio de la construcción en Aguascalientes reiteran su intención para que las próximas licitaciones de proyectos de infraestructura estatal puedan ser las empresas locales las beneficiadas. César Adrián Jaime Valdivia, representante en el estado de la Cámara Mexicana de la Industria de la Construcción, CEMIC, refiere que entre los proyectos esperados se encuentran aquellos que engloban la zona conurbada de la entidad.
4: Deben empezar a salir algunos licitaciones de la zona metropolitana de Aguascalientes, que fue la zona conurbada de Jesús María, Aguascalientes. Esperemos que sea en esta primer quincena de septiembre. Platicaba con el secretario de Obras Públicas y él considera que máximo septiembre deben de estar por ahí saliendo todas estas.
3: CEMIC Aguascalientes dice esperar a que los ganadores de las licitaciones por lanzarse sean las empresas locales. Será este último cuatrimestre de 2026 cuando las autoridades estatales y federales establezcan las propuestas económicas, enfatiza Jaime Valdivia.
4: El tema federal todavía no lo sé. Tenemos una reunión con la directora del centro el día 14 de septiembre, en donde nos va a presentar por ahí la inversión que viene federal también al rubro de infraestructura vial. Entonces, estamos muy expectantes de que debe de salir más tardar octubre, porque me parece que son recursos que no pueden brincar el año.
5: ¿Cuántas de estas obras podrían quedar en manos de constructores locales?
4: Esperemos que todas.
3: Previamente, la Cámara de la Construcción ya ha referido su intención por participar en otras licitaciones importantes para la entidad, como el libramiento carretero Oriente o la rehabilitación de la red hidráulica de la capital. Jessica de Loera, BI Noticias.
1: Recordará que le dimos a conocer acerca de la inauguración de la Torre Mazarik, esta que se encuentra al poniente de la ciudad de Aguascalientes, justo dentro del primer anillo. Es por ello que ya también la autoridad está mencionando algo importante, y es que en este caso elementos de protección civil carecen de equipos para atender siniestros a esa altura. Es por ello que están mencionando que esta infraestructura debe de contar con un sistema contra incendios para evitar cualquier incidencia.
2: Torre Mazarik debe contar con sistema contra incendios. Protección Civil carece de equipo para atender siniestros a esa altura. La recién inaugurada Torre Mazarik, el edificio con más de 100 metros de altura, deberá contar con un sistema contra incendios, pues la Coordinación Estatal de Protección Civil carece de las unidades requeridas para atender siniestros a esa altura, habla el titular del área, Eduardo Muñoz de León, quien agrega, la observación ya se realizó ante las instancias correspondientes.
6: ¿Algún involucramiento por el tema de la altura y todas estas cuestiones?
7: Ahí ese tema lo está manejando Municipio de Desarrollo Urbano. Ahí es lo que les he pedido yo a municipio, que tengan mucho cuidado y que tengamos ya sea una red interna de contra incendios, porque es muy alto y no hay vehículos que tengamos en el estado para llegar hasta allá arriba, no tenemos escalas, entonces sí necesitamos que sea por bombas o ya sea en la parte alta para que todo vaya bajando, ¿no? El agua. Hay sistemas que tenemos así, entonces estamos tratando de que en todos esos, porque es el primero de varios que ya se están proyectando en el estado.
2: Explica que se trata de un sistema de riego a través de un tanque de reserva en la parte alta del edificio que dispersa el agua a lo largo de la infraestructura para mitigar los incendios.
6: ¿Desde arriba cómo funciona?
7: No, es que tenemos lo que viene siendo tanques en la parte alta, que al momento que se viene un incendio se abre y baja todo el agua. Baja el agua y eso nos ayuda a apagar los incendios.
8: ¿Es lo que se está pidiendo entonces que se contemple?
7: Estamos pidiendo yo como estado a municipio que contemplen este tipo, ya sea la red por motores o sea este sistema, porque pues así en muchos países que tienen este tipo de torres, así se ha estado manejando.
2: Frente a la reciente proliferación de edificios verticales, Muñoz de León asegura que los elementos de su coordinación ya se encuentran capacitados para atender cualquier contingencia que pueda presentarse en los mismos.
7: Pues ya nos estamos preparando, ya tenemos tiempo preparando a los elementos, sobre todo en lo que es servicios de emergencia, y bueno, pues tenemos que adecuarnos a la modernidad. Ya ahorita pues ya la mayoría pues van a ser edificios de esta magnitud.
2: Yalma Arronte, BI Noticias.
1: ¿Qué opina acerca de esta información que le estamos presentando? Le reitero que su opinión es la más importante para nosotros. Hágala llegar al 449-910-3508 para su atención. Le daremos lectura puntual a cada uno de sus mensajes. Asimismo, recordándole que nos puede llegar a hacer su reporte, esto para también canalizarlo con la autoridad correspondiente. Y, por supuesto, sea atendido a la brevedad, recordándole que los datos que usted proporcione también son prácticamente anónimos. Sin embargo, también estos sean en específico, para que la autoridad pueda dar con aquellos desperfectos que pudieran localizarse, por ejemplo, en la vía pública, alguna situación con la red de alcantarillado o también con el servicio de agua, de luz, no dude en hacerlo llegar. Si le parece bien, vamos a la primera pausa de este espacio de noticias. Al regresar tenemos más de la información.
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1: En Radio BI son las 7 con 12 minutos.
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1: Temperatura, 21 grados. 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
3: En estos momentos la temperatura actual es de 21 grados para el día de hoy. Se pronostican tormentas a primera hora de esta noche, una mínima de 15 grados. Los vientos serán de 25 a 40 kilómetros por hora, que disminuirán llegando a ser de 5 a 10 kilómetros por hora, 50% de probabilidad de lluvia. Si usted se encuentra en la zona centro de la ciudad de Aguascalientes, prácticamente se estaban registrando, en este caso, algunos rayos, truenos, entonces también tome sus precauciones. A primera hora se refiere esto a partir justo de estos, en estos momentos. Si usted ya está registrando lluvias en su domicilio, coméntenos si también nos están escuchando de los municipios, si ustedes también están registrando precipitaciones, para también alertar a la ciudadanía y, por supuesto, reiterándole las medidas de seguridad. Evite transitar por zonas que suelen encharcarse. Asimismo, también recordándole que hay que respetar la señalética, las indicaciones de las autoridades y, por supuesto, si usted ve que ya empieza a llover y no tiene tanta necesidad de salir, pues no lo haga para evitar cualquier incidente o que usted pues quede, pudiera ser atrapado en el tráfico derivado de algunas vialidades que pudieran verse cerradas. Para el día de mañana, lunes 7 de septiembre, se pronostica que la máxima sea de 27 con una mínima de 15, un cielo parcialmente cubierto, los vientos alcanzarán ráfagas entre los 10 a 15 kilómetros por hora y la humedad estará en 56% para el día de mañana. Amanece a partir de las 6:30 de la mañana y el indicador de rayos ultravioleta estará en la escala extrema a partir del mediodía hasta las 2 de la tarde. Para mañana en la noche también se pronostican tormentas a primera hora, un 90% de probabilidad de lluvia y vientos que van de los 10 a los 15 kilómetros por hora, 83% de humedad. La semana que pasó prácticamente tuvimos las precipitaciones durante la noche y madrugada, entonces al parecer, y lo que se está mencionando a través del Sistema Meteorológico Nacional, es que pues esta siguiente semana no será la excepción. Mire, a nivel nacional, esto a través del pronóstico meteorológico nacional que brinda la CONAGUA, para mañana, por ejemplo, Aguascalientes se encuentra entre las entidades hasta este momento que van a registrar lluvias fuertes con puntuales muy fuertes, junto con Nayarit, Jalisco, Zacatecas, Durango, Colima, Michoacán, Guanajuato, San Luis Potosí, Querétaro y, por supuesto, la Ciudad de México. Así que tome precauciones. Esto es a nivel estatal, prácticamente en la región donde se localiza Aguascalientes, que es la Mesa del Norte. Asimismo, los vientos alcanzarán ráfagas de hasta 30 a 50 kilómetros por hora justo en zonas serranas de Aguascalientes. Así que recordándole que estos indicadores usted los puede consultar a través del Sistema Meteorológico Nacional para que no le sorprendan estas lluvias. 7 de la noche con 16 minutos. Vamos a pasar a temas importantes, en este caso cuestiones de seguridad, y esto con un municipio colindante con el municipio capital, que es, por supuesto, Jesús María, donde se está mencionando que ya en los delitos en Jesús María prácticamente se han visto disminuidos, pero persiste el delito que también a nivel nacional han hecho mucho énfasis, que es el delito de extorsión, que este al contrario sigue elevándose, y por supuesto también que aquellos delincuentes buscan las alternativas de innovar y de crear nuevas alternativas de extorsionar a las personas.
4: En los últimos meses, la incidencia delictiva del municipio de Jesús María Aguascalientes ha presentado una disminución en casi todas sus modalidades, salvo el tema de intentos de extorsión. Al menos así lo refiere César Fernando Medina Cervantes, alcalde de la demarcación, quien asegura existe una labor conjunta cotidiana con las autoridades estatales y la administración municipal. Atribuye la prevalencia a la cultura de la denuncia.
5: Todos los días tenemos un monitoreo de forma muy coordinada con el C5. Recordemos que nuestro C2 está vinculado. Entonces, en los últimos meses hemos tenido a la baja prácticamente todos los indicadores. Ha sido un tema de extorsión, pero yo creo que eso también es atribuible a que hemos fomentado mucho el tema de la denuncia inmediata.
4: Sin dar cifras al respecto, el edil indica que la baja incidencia se presenta en los registros proporcionados por el C5I del estado. Medina Cervantes dice que se cuenta con una campaña activa para la prevención de intentos de extorsión, donde se pide denuncia inmediata.
5: Teléfonos que marcan pidiendo cualquier tipo de pago, o lo que ya conocemos con el tema de la extorsión telefónica, hemos pedido que la gente lo denuncie, porque con denuncia puede darse de baja esa línea telefónica.
4: Respecto a intentos de extorsión presencial, especialmente dirigidos a comerciantes y locatarios, el presidente municipal indica que no tiene reporte alguno de este tipo de hechos en su municipio. Ante cualquier presunción de llamada fraudulenta, la ciudadanía debe de colgar inmediatamente sin proporcionar datos personales y reportarlo al 911. Jessica de Loera, BI Noticias.
3: Y es que están anticipando también recortes federales a seguridad en proyecto económico federal, esto para 2027.
6: Anticipan recortes federales a seguridad en proyecto económico federal para 2027. El diputado federal panista Paulo Martínez López anticipó que podría registrarse un recorte en materia de seguridad dentro del paquete presupuestal federal para 2027. Advirtió que, conforme al anteproyecto enviado por Hacienda, se prevé una disminución en fondos para fortalecimiento policial, prevención y equipamiento de fiscalías, pese al aumento de homicidios y extorsión en el país.
7: El tema de seguridad le han reducido sustancialmente. La Secretaría de Seguridad Pública Ciudadana, en cabeza de García Harfuch, cada año recibe menos recursos. Y sí se le dan herramientas jurídicas, sí se le dan más dientes para que pueda combatir la delincuencia, pero no tiene recursos, entonces no lo puede hacer, uno, dos. En el tema también de la economía familiar, estamos siendo muy analíticos cómo está ahí los incrementos para la canasta básica o la reducción propia, y que los costos también de los nuevos impuestos que puedan pretender, estaremos haciendo el análisis.
6: Afirmó que desde el PAN buscarán revertir la medida en la discusión del presupuesto de egresos y exigirán que Aguascalientes no pierda recursos, además de que no se agreguen nuevos impuestos y tampoco se aumente la deuda.
7: Habrá ahí que ver si tienen algunos impuestos disfrazados, porque no olvidemos que luego tienen ahí los dardos envenenados, escondidos, con las letras chiquitas, y de dónde va a salir el recurso. Y que también se puede ver reflejado cómo le van a bajar a la deuda. No olvidemos que en estos 7 años, hay que decirlo claro, en estos 7 años, la deuda de este país creció el 100%.
6: Jesús Alberto Rodríguez, BI Noticias.
8: Breves del mundo católico. Diócesis de Aguascalientes. Monseñor Juan Espinosa Jiménez afirmó que la Iglesia pertenece a Cristo y no a ningún partido político, y llamó a evitar que la fe sea utilizada como bandera partidista o ideológica, e invitó a los católicos a comprometerse por el bien común, defender la dignidad de las personas y contribuir a enfrentar problemáticas como la pobreza, la migración, la inseguridad y las adicciones. Monseñor Juan Espinosa Jiménez hizo un llamado a los católicos a no permanecer al margen de la vida pública y a participar activamente en la sociedad, promoviendo y defendiendo los valores humanos y cristianos, lo cual no implica apoyar a algún partido político o candidato en particular, sino asumir la responsabilidad ciudadana desde la propia fe. México católico. En Monterrey, una camioneta fue transformada en una capilla de adoración itinerante con el propósito de llevar a Jesús a Eucaristía a comunidades donde no existe un templo cercano. La camioneta cuenta con un pequeño confesionario y un oratorio donde permanecerá el Santísimo Sacramento. la Conferencia del Episcopado Mexicano expresó su solidaridad con quienes enfrentan el dolor y la incertidumbre de una desaparición y reconoció especialmente la labor de las madres buscadoras. Lo anterior, en el marco del Día Internacional de las Víctimas de Desapariciones Forzadas, los obispos reiteraron su llamado a trabajar por la verdad, la justicia y la paz, recordando que detrás de cada persona desaparecida hay una familia que espera respuestas. Mundo Católico. El arzobispo Jaime Spengler estableció en Brasil nuevas normas para el uso responsable de la inteligencia artificial en las comunicaciones de la Iglesia. Las disposiciones permiten utilizar estas herramientas como apoyo, pero exigen supervisión humana, transparencia y respeto a la dignidad de las personas. La medida busca que las nuevas tecnologías estén siempre al servicio de la verdad y de la misión evangelizadora de la Iglesia. Obispos de México, Estados Unidos y Canadá se reunieron en Cuernavaca para fortalecer la comunión de la Iglesia en Norteamérica y responder juntos a los desafíos que enfrentan sus pueblos. Durante el encuentro destacaron la necesidad de que la Iglesia hable con una sola voz en defensa de la dignidad humana, especialmente de los pobres y migrantes, y señalaron problemáticas como la violencia, la corrupción, la polarización y las familias heridas. Antonio Vázquez, VI Noticias.
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3: Y por supuesto que hoy, 6 de septiembre, celebramos el aniversario de Radio Grupo, por supuesto, desde la fundación de esta gran empresa, y por supuesto que ha permitido que voces prácticamente estén aquí demostrando talento, informando a la ciudadanía y, por supuesto, muy cerca de usted. Son las 7 de la noche con 30 minutos. Vamos en estos momentos a información nacional e internacional. Y mire, revisará la Secretaría de Salud Federal comidas en hospitales del IMSS, también en hospitales de Pemex. Es lo que está informando, que se inició una investigación sobre las condiciones higiénicas sanitarias de los servicios de alimentación en todos los hospitales de distintas instituciones públicas para prevenir que no ocurra otro brote, en este caso de salmonela, como el que se registró en el Hospital General de México. Cae líder regional de cártel en Colima. Agentes federales y estatales detuvieron en Colima a Osvaldo Rafael Muñoz Domínguez, alias Baldo, presunto líder regional del cártel de Jalisco Nueva Generación y quien está acusado de extorsionar empresarios ganaderos. La Fiscalía General del Estado informó que la captura se concretó tras ser ubicado mediante labores de inteligencia y sin que se registraran disparos. Detienen a 16 de los Ardillos tras crimen de agente de Guardia Nacional, tras el asesinato de un agente de la Guardia Nacional y otras tres personas en la comunidad de Plan de Lima, municipio de Juan R. Escudero. La Fiscalía General del Estado y la Secretaría de la Defensa Nacional informaron la detención de 16 presuntos integrantes de esta organización criminal, Los Ardillos. En un comunicado se informó que durante un operativo de fuerzas federales y estatales realizados esto en las localidades de Pablo Galeana y Río Verde, fue detenido uno de los operadores financieros de este grupo criminal. Y denuncian a empresa por prácticas monopólicas. Esto en Quintana Roo, una asociación civil y la Confederación Autónoma de Trabajadores y Empleados de México, en este caso CATEM, denunciaron ante la Comisión Nacional Antimonopolio a la empresa Corpogas, en este caso, y relacionada por presuntas prácticas que afectan la competitividad en la región. De acuerdo con la denuncia de la Asociación Humana de la Madre Tierra y la CATEM, esta denuncia en contra de la empresa de Ricardo Antonio Vega Serrador quedó registrada en el número de expediente, en este caso de D-019-2026, ante la institución federal. Y en información internacional, 7 armados mueren en operaciones militares en Colombia. Al menos 7 miembros del Estado Mayor Central, una de las disidencias más grandes de la antigua guerrilla, murieron durante las últimas horas en operaciones militares en el departamento del Nariño, anunció ese domingo el presidente de Colombia, Abelardo de la Espriella. Desaparece kayakista, esto en la Isla del Padre. Autoridades reanudaron este domingo la búsqueda de un kayakista reportado como desaparecido en aguas de la Isla del Padre. La Guardia Costera de Estados Unidos informó que recibió este aviso de la desaparición la tarde del pasado sábado y desplegaron durante 6 horas 2 aeronaves y una embarcación. Sin embargo, este domingo vuelven a reanudar las labores de búsqueda. Las autoridades y equipos de buzos retomaron estos trabajos para tratar de localizar al hombre. Hasta el momento, pues, se desconoce la identidad y nacionalidad del desaparecido, así como si se encontraba solo o en este caso acompañado al momento de ingresar al mar. Y reportan 5 muertos tras accidente aéreo en Miami. Al menos 5 personas murieron y otras 5 resultaron heridas luego de que un avión de carga, o en este caso operado para Amazon, se saliera de la pista al aterrizar hoy en el Aeropuerto Internacional de Miami, dijeron funcionarios del condado en una conferencia de prensa. El avión sobrevoló la pista alrededor de las 2 de la tarde después de llegar desde San Juan, en este caso desde Puerto Rico. Tras el accidente, la aeronave se incendió y una amplia movilización de los servicios de emergencia acudió al lugar. Más de 60 unidades de bomberos y rescate participaron en estas labores. Y planea Irán nueva zona de exclusión, esto cerca de Hormuz. El nuevo titular del Congreso Supremo de Seguridad Nacional de Irán afirmó hoy que Teherán planea anunciar una zona de exclusión fuera del estrecho de Hormuz, dirigida esto a embarcaciones que se cree que intentan transitar por esa vía. Los comentarios, en este caso, de este titular a la televisora estatal iraní incluyeron pocos detalles, un día después también de que las Fuerzas Armadas estadounidenses atacaron 3 buques petroleros iraníes luego de que Teherán, en este caso, disparó misiles contra embarcaciones de la Armada. Expertos calificaron el episodio como una peligrosa escalada, después también de que Irán había enfocado sus ataques en este caso la navegación comercial. Y regresamos a Aguascalientes con información importante. Usted recordará que algo que se estaba hablando desde el Poder Judicial Estatal era acerca de mover o de regresar los juzgados familiares, en este caso al Palacio de Justicia. También de algunos comentarios de los mismos abogados y padres de familia que pues tenían complicaciones de acudir pues a este recinto que se encuentra ubicado en Salida Calvillo, justamente enfrente del Cerezo Varonil de Aguascalientes. Es por ello que ya este traslado de los juzgados familiares a este, en este caso al Palacio de Justicia, se encuentra en pausa debido a que ya el Poder Judicial Estatal prioriza la entrada en vigor del Código Nacional de Procedimientos Civiles y Familiares previstas actualmente para el 1 de abril de 2027. Señala esto la magistrada presidenta del Supremo Tribunal de Justicia del Estado de Aguascalientes, María José Ocampo Vázquez. Explica que se contemplaba el aplazamiento también de la implementación de este nuevo código, lo que habría permitido avanzar en la reorganización y traslado de los juzgados. De acuerdo con Ocampo Vázquez, se ha iniciado con la preparación a jueces, magistrados y por supuesto a personal judicial para la transición hacia el nuevo modelo de justicia civil y familiar. Indica que uno de los principales cambios será la implementación de la oralidad, con la que se busca también reducir los tiempos de los procesos y, por supuesto, agilizar la resolución de los asuntos. La funcionaria recuerda que este nuevo modelo también contempla un mayor número de mecanismos de mediación y la intervención más activa de los notarios. Para su implementación puntualiza que el Poder Judicial mantiene trabajos de capacitación con barras de abogados y otros integrantes de la comunidad jurídica. Escuchemos, en este caso, a María José Ocampo, la presidenta del Supremo Tribunal de Justicia de Aguascalientes.
0: Ay, ahí estamos, ahí suspiro. Ahí el tema que tenemos es si se nos aseguró que se iba a patear el Código Nacional de Procedimientos Civiles y Familiares y entonces nos daba perfectamente a poder hacer la mudanza, pero con este tema que no lo vemos en Cámara de Diputados, la realidad es que nosotros ya empezamos a trabajar con jueces, magistrados y personal para el tema de oralidad, pero pues le estamos dando ahora sí prioridad a empezar el 1 de abril. Como bien saben, sale el registro civil que se va al CAM, pero esto sucede hasta el CAE, se va al CAE, el registro civil, y esto sucede, probablemente nos están diciendo que en febrero, entonces ya teniendo en febrero, pues entonces vamos a tener ese espacio para poder utilizarlo, pero ahorita la prioridad es oralidad en Código Nacional de Procedimientos Civiles y Familiares, entonces no significa uno, significa que ahorita estamos aguantando el tema.
3: Y en más de la información, ya listan la presentación del penúltimo, en este caso, el penúltimo informe de la gobernadora Tere Jiménez.
2: Alistan presentación del penúltimo informe de la gobernadora Tere Jiménez. El titular de la Secretaría de Comunicación y Vocería del Estado de Aguascalientes, Enrique de la Torre, informa que ya se está preparando la entrega de lo que será el penúltimo informe de gobierno de Tere Jiménez Esquivel. Informa que la presentación de resultados comenzará el 23 de septiembre con el arranque de difusión en medios y redes, y la entrega formal ante el Congreso del Estado será el día 30 de septiembre, como marca la ley, a cargo del secretario general de gobierno.
4: Platicarles, el inicio de la difusión del informe es a partir del 23 de septiembre, para que el día 30 de septiembre sea el informe en el Congreso local y el 3 de octubre sea en el Centro de Convenciones.
2: El único evento para la ciudadanía se realizará el 3 de octubre en el Centro de Convenciones y Exposiciones de la Isla San Marcos y no habrá informes en los municipios, a fin de concentrar el mensaje en un acto único de rendición de cuentas.
4: En esta ocasión haremos un formato completamente diferente, a diferencia de los dos informes anteriores. Ahora solo habrá un evento magno en Aguascalientes, ya no se darán informes en los municipios. Esto no quiere decir que no se estén llevando a cabo diferentes actividades en los municipios, pero ya como evento solo habrá uno en la capital.
2: Jesús Alberto Rodríguez, BI Noticias.
3: Vamos rápidamente a otro espacio publicitario. Al regresar, vamos a dar lectura a cada uno de sus mensajes gracias a aquellas personas que se comunican con nosotros al 449-910-3508 y, por supuesto, agradecer el favor de su preferencia. Gracias por sintonizarnos a través del 88.7 FM, la estación que da las noticias. Vamos a esta pausa. Regresamos rápidamente.
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1: En Radio BI son las 7:41 minutos.
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3: Y vamos rápidamente con lo más destacado en el ámbito policiaco. Muy buenas noches, Lorena.
11: ¿Qué tal, Día? Muy buenas noches y buenas noches también para todo el auditorio. En información policiaca, una detención importante por parte de la Fiscalía, y no solamente detención, sino una vinculación a proceso en contra de una mujer, de Verónica, por su responsabilidad en hechos delictivos relacionados por el robo, apoderamiento de una cartera que contenía dinero en efectivo y diversas credenciales. Ya de acuerdo con los datos de prueba integrados por

0: la misma fiscalía. Todo esto pasó el 18 de marzo, cuando la víctima se encontraba en el interior del centro comercial agropecuario. Estaban a bordo de un vehículo y dice que cuando ella se bajó, se cayó su cartera con 20,000 pesos en efectivo, con diferentes identificaciones, cayó en el exterior del vehículo. Y minutos después, la víctima se percató de que no tenía la cartera, pero para cuando regresó a buscarla, ya no estaba en ninguna parte. Tuvo acceso a videos de cámaras de videovigilancia en donde se veía que Verónica se dio cuenta desde que ella se encontraba ahí, pero se abalanzó a la cartera para después metérselos a los prendas de vestir y evitar que se dieran cuenta que ella había agarrado el dinero, pero esto quedó documentado. Esta mujer fue identificada, le tiraron una orden de aprehensión, fue detenida y finalmente fue puesta a disposición de las autoridades correspondientes, aunque te adelanto, lo único que tiene que hacer es pagar y presentarse a firmar, pero no se encuentra en el Cerezo. Ya en auditorio, ese es el reporte, Lorena Treviño, VI Noticias.
1: Gracias, Lorena, por esta información tan destacada. Te escuchamos el día de mañana en punto de las 6 a.m. Oye, qué importante, para que no se le haga fácil antes, bueno, se escuchaba de no, pues el dinero encontrado en la calle, ya ni eso, hay que esperar a la persona, a la propietaria de ese dinero y o canalizarlo con la autoridad para evitar una situación de esta. Se puede hacer fácil encontrar dinero, agarrarlo, sin embargo, sí es importante regresarlo a su dueño y creo que es el acto más honesto que podemos realizar nosotros como ciudadanos, porque poniéndonos en su lugar, imagínese, dinero que usted tenía contemplado, quizá ganancia de su negocio para comprar más mercancía, algo personal, entonces creo que sí es importante tenerlo en el radar y buscar a los propietarios. Vamos a dar lectura a cada uno de sus mensajes, gracias a aquellas personas que nos están escribiendo. Vamos con el primero de ellos, nos hacen llegar un video acerca de una riña, al parecer. Esto es, nos está mencionando en el Fidel Velázquez, una fuerte movilización policíaca se registró en la zona de Fidel Velázquez y la calle Puente Viejo, luego de que elementos policíacos, en este caso, acudieron a atender un reporte. Lo que se está mencionando es que las personas que se encontraban en este domicilio comenzaron a agredir a los oficiales, provocando momentos de tensión en este lugar. También los policías tuvieron que intervenir para controlar la situación y evitar que la agresión, en este caso, pasara a mayores. Gracias por su reporte y este video que nos hace llegar respecto, pues, a veces las labores también que se realizan por parte de la policía. Vamos a otro más, nos dicen por acá, es un video al parecer enviado a las 7:47 de esta noche. Al parecer es en el puente. Le voy a adelantar para entender un poco más de qué trata este video. Un accidente entre un tráiler y un vehículo particular, para que tome precauciones. Esto en el puente de salida San Luis, esto en Avenida Siglo XXI. Entonces tome precauciones. Nada más si me puede confirmar si es de poniente a oriente lo que estoy observando conforme a la curva, pero si me pudiera confirmar el sentido de circulación y usted tome precauciones si es que está transitando por este lugar. Vamos a otro más de sus comentarios, otro video que nos hacen llegar. A veces los tiempos cambian y los políticos también, según el interés de cada persona, y nos hacen llegar un video. Muchas gracias, en un momento más lo revisamos a detalle. Nos desean por acá muy buenas noches, gracias por su mensaje. Otro más dice, el señor Pablo Martínez dice que no tiene recursos, y entonces ¿cómo es que cada 6 meses compran patrullas aparentemente? Entonces ¿de dónde están sacando para comprarlas? Solo salen a mentir ese señor. Y esto respecto a la nota que le mencionábamos de este recurso federal destinado a seguridad, pues que prácticamente se vería opacado en lo que se está mencionando. Gracias por su comentario a esta información que le estamos presentando. Nos dicen por acá, fue un honor tener a la presidenta para dar su informe. Ahora la esperaremos para que junto con Ernestina Godoy y Omar García Harfuch vengan a investigar el caso de Next Energy y se haga justicia para los aguascalentenses. No es justa la megadeuda que nos dejan por corrupción. Gracias. Damos puntual lectura a cada uno de sus mensajes. Vamos a un último más. Nada más para pedir el apoyo de seguridad pública en Lomas del Ajedrez, ya que hoy es la fiesta del templo y ya andan rondando, en este caso, los farrucos con machetes para hacer sus riñas, y nos pudieran apoyar con más rondines para evitar esos conflictos. Claro que sí, si me pudiera.

0: de las letras intentaron borrarlas o rayarlos. En este caso, Transportes dan el nombre del a qué se dedicaba la empresa y tiene escrito a mano el número 60. Por favor, compartan esta información para evitar cualquier situación, mantenerlos alertas, y si ves este vehículo o el sujeto actuando de forma extraña, reportarme de inmediato a las autoridades. Son las 7:49. Vamos ya a la última pausa comercial de este espacio. Sin embargo, no nos vamos sin conocer los espectáculos y deportes.
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1: En Radio BI son las 7:50.
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0: Y vamos con todo lo relacionado a la farándula. Muy buenas noches, Alfredo Molina.
6: Buenas noches, Díaz. Saludos a todos. Muy buen domingo. Oigan, pues, el mexicano Gael García Bernal presentó este domingo allá en el Festival de Cine de Venecia su tercera película como director. Se trata de Hombre al Agua, una cinta que lleva a este festival italiano acompañado, pues, por estrellas mexicanas, también por Ricky Martin, quien además, pues, participa en el proyecto como actor. Y, pues, este estreno ha generado gran expectativa entre los asistentes a este festival, por el talento, ¿verdad?, que hay ahí, por los mexicanos que están destacando a nivel internacional. Vimos ahí a figuras incluso de las telenovelas como Jorge Salinas y Esmeralda Pimentel, que forman parte del elenco de esta película. Está Manuel García Rulfo, Débora Nacimiento. Además, estuvo presente Diego Luna, porque él es socio de Gael García Bernal en la productora La Corriente del Golfo, que son los responsables de esta película. Hombre al Agua fue presentada dentro de la sección Venecia Spotlight de la Mostra de Venecia, que es una categoría dedicada a propuestas destacadas fuera de competición. Y pues incluso aprovecharon ese momento de tener a Ricky Martin para que se escucharan los temas María y Living la Vida Loca, que forman parte de su discografía, y pues eso puso el ambiente en esta alfombra roja donde Gael García apareció bailando con traje negro, su corbata y demás, y eso sí, con mucho sabor latino gracias a estos temas que han sido todo un éxito de Ricky Martin. En esta película Hombre al Agua, Gael García Bernal hace a Camilo, un socorrista cubano cuyo destino cambia al salvar a un acaudalado hombre de negocios mexicano. Él se convierte en su mano derecha en un emporio empresarial y se casa con su hija, pero su nueva vida, pues de acuerdo a lo que dice la sinopsis, tiene más incógnitas que certezas. Esa es más o menos la premisa de Hombre al Agua, que es la película de Gael García Bernal que se está presentando hoy en Venecia. Recordemos que él ya había dirigido Déficit del año 2007, que fue estrenada en la Semana de la Crítica en la sección paralela de Cannes, y Chicuarotes de 2019, que se lanzó en la selección oficial de pues este concurso de Cannes fuera de competición, y pues además significa pues un trabajo importante ahora para Gael, que está presentando esta nueva película allá en Venecia. Y vamos ahora con la actriz Estefanía Villarreal. ¿Quién es? Pues bueno, los que siguieron la telenovela Rebelde, ella hacía el personaje de Celina Ferrer, la mejor amiga de Mia Colucci, que interpretaba a Anaí en esta popular telenovela. Y es que se ha convertido en noticia en estas últimas horas debido a una publicación que hizo en sus historias de Instagram, en donde habla de una fuerte crisis emocional por la que está pasando. Y la verdad es que el mensaje dejó muy preocupados a sus seguidores. Este mensaje dice lo siguiente: si mañana pierdo la batalla contra la depresión y la ansiedad, quiero que sepan que traté de ser una buena hija, una buena hermana, una buena novia, una buena amiga, una buena humana. Pero mami, tu pequeña ya no puede más. Ese es el mensaje que publicó Estefanía Villarreal y por supuesto comenzaron a llegar pues muchos mensajes de apoyo, algunos que le recordaban que tiene una familia, amistades, el público que la quieren mucho, le recordaban pues que ella está al cuidado de sus gatitos, que por ellos se agarre a la vida. También dicen: todos los que tenemos michis sabemos que nadie los amará mejor que nosotros. Son algunos de los mensajes que se publicaron en esta, pues junto a esta historia que subió Estefanía Villarreal, que les digo, pues participó en Rebelde en este personaje de Celina y que tiene muy preocupados a los fans debido pues a esta crisis emocional y de salud mental por la que está atravesando. Alfredo Molina, Bay Noticias, muy buenas noches, gracias.
0: Gracias, Alfredo, por esta información destacada. Y no nos vamos sin conocer qué está pasando en la cancha. Todos los detalles con Antonio de León.
7: ¿Qué tal, día? Muy buenas noches, Aguascalientes. Vámonos con la información deportiva, ya que se llegó el día. Hoy se va a definir al primer campeón mexicano en la Leagues Cup. Y es que en estos momentos se disputa la gran final del torneo norteamericano a nivel de clubes entre la MLS y la Liga MX desde los Estados Unidos. Obviamente desde la cancha del Shell Energy Stadium en Houston, Texas, en donde los Diablos Rojos del Toluca se enfrentan ante los Rayados del Monterrey en esta gran final. Y sí menciono que tendremos al primer campeón mexicano, ya que la final es entre equipos de la Liga MX como tal. Los de la MLS se marcharon en las semifinales, antes de las semifinales, perdón, en los cuartos de final. Entonces, pues bueno, ha sido un torneo en el que le ha ido espectacular a la Liga MX. Y al momento estamos al minuto 20 de este partido y el Toluca lo está ganando por la mínima, 1-0 ante Rayados. Y en cuanto a las acciones del partido, la verdad es que inició muy bien desde el arranque. De hecho, al minuto 3, a jugada balón parado, el equipo de Rayados parece tener la más importante de inicio. Hay un cobro a balón parado, Tecatito manda un servicio al área y frente al arco el atacante de Kuypers remataba de mala forma de cabeza, obviamente un remate que podía ir al área, hacia portería, lo falla y con esto, pues bueno, se perdía la primera grande del equipo de la pandilla, apenas al minuto 3. Luego, en su primera oportunidad hacia el frente, el que no falla es el Diablo, al minuto 5, Federico Viñas, quien es el nuevo refuerzo flamante de este equipo, pues bueno, entraba al área de Rayados, disparaba y el esférico pegaba en el poste, le caía a Orbelín Pineda y lamentablemente el maguito se duerme y Alexis Vega, que estaba muy atento obviamente, le robaba el esférico y únicamente la empujaba frente al arco para el primer gol hasta el momento del equipo de Toluca, que los tiene con la ventaja mínima en esta gran final. El partido va comenzando, insisto, minuto 21 hasta el momento, por si gustan disfrutar de esta gran final, que créanme, está bastante atractiva, esto a pesar de que este torneo, pues bueno, no ha sido de mucho gusto para toda la afición de la Liga MX, debido a que nos pausó la liga cuando iba arrancando la apertura 2026. Y bueno, recuerden que acabando este partido, esta gran final, pueden encontrar la nota completamente en vivo de lo que aconteció y de quién va a ser el primer campeón mexicano como tal en esta League Cup. Días de información deportiva, muy buenas noches, Aguascalientes.
0: Gracias, Tony, por esta información destacada y, por supuesto, gracias a usted por esta información. De esta usted puede encontrarla también en nuestro portal binoticias.com. Que tenga una excelente noche.
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8: La amibiasis es una infección que afecta el intestino grueso causada por un parásito llamado entamoeba histolítica. La mayoría de las personas afectadas solo acarrean el germen en su intestino sin desarrollar la infección. Las heces fecales contaminan las aguas negras y las cosechas que crecen al ras del suelo, como la fresa, la lechuga y la col. Los que desarrollan la infección presentan periodos de estreñimiento y diarrea, con dolor abdominal, abdomen inflamado y aumento de los gases intestinales. El tratamiento es a base de medicamentos tomados. Sin embargo, lo más importante es prevenir. Si usted prepara salsas o bebidas, utilice agua purificada, ya que el chile, la sal, el limón y la congelación no matan a la amiba. Mejor desinfecte las verduras y frutas con gotas de plata coloidal o cloro. Soy su amigo el Dr. Carlos Huerta. Ya sabe que a buenos cuidados, buena salud.
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9: Buenas noches. Estas son las noticias más importantes. Cae líder regional de cártel en Colima. Detienen a 16 de los ardillos tras crimen de agente de Guardia Nacional. Narran pescadores de Ecuador martirio tras operativo de Estados Unidos. Desaparece kayakista en la Isla del Padre. Agentes federales y estatales detuvieron en Colima a Osvaldo Rafael Muñoz Domínguez, alias Baldo, presunto líder regional del cártel de Jalisco Nueva Generación y quien está acusado de extorsionar empresarios ganaderos. La Fiscalía General del Estado informó que la captura se concretó tras ser ubicado mediante labores de inteligencia y sin que se registraran disparos. Tras el asesinato de un agente de la Guardia Nacional y otras tres personas en la comunidad de Plan de Lima, municipio de Juan R. Escudero, la Fiscalía General del Estado y la Secretaría de la Defensa Nacional informaron la detención de 16 presuntos integrantes de la organización criminal Los Ardillos. En un comunicado, se informó que durante un operativo de fuerzas federales y estatales realizados en las localidades de Galeana y Río Verde, fue detenido uno de los operadores financieros de este grupo criminal.
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9: El pescador Eduardo Holguín describió como un martirio lo que vivió cuando militares interceptaron y hundieron su barco en medio de los operativos entre Estados Unidos y Ecuador contra el narcotráfico en el Pacífico, que dejan 4 navíos destruidos en poco más de una semana. El Comando Sur estadounidense anunció el miércoles en la red social X que había interceptado una embarcación que presuntamente brindaba apoyo al grupo criminal ecuatoriano Los Choneros. Autoridades reanudaron este domingo la búsqueda de un kayakista reportado como desaparecido en aguas de la Isla del Padre. La Guardia Costera de Estados Unidos informó que recibió el aviso de la desaparición la tarde del pasado sábado y desplegó durante 6 horas 2 aeronaves y una embarcación. Este domingo las autoridades y equipos de buzos retomaron los trabajos para tratar de localizar al hombre. Hasta aquí la información. Gracias. Día Álvarez, BI Noticias.
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12: Por la corona, Se llegó el día, hoy conoceremos al nuevo campeón en el torneo de clubes norteamericano de la Leagues Cup. En estos momentos, desde la cancha del Shell Energy Stadium en Houston, Texas, se disputa la gran final entre los Diablos Rojos del Toluca y los Rayados de Monterrey, en donde ambas escuadras buscan su primer título en la competencia. Domingo de Grandes Ligas. Se vive la parte final de la temporada regular en la MLB y la gran cartelera de domingo concluye con un partido. Desde el Dodger Stadium en Los Ángeles, el equipo angelino recibe en estos momentos la visita de los Nacionales, en donde los Dodgers buscan sacar la escoba en su casa y concretar la barrida ante la novena de Washington. Antonio León, BI Noticias.
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5: En Radio BI son las 8:05. Temperatura 20 grados.

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0: Bueno, pues bienvenidos de nueva cuenta, gracias por acompañarnos en este programa con que comenzamos, se lo decía la semana, y comenzamos un nuevo mes. Yo soy Agustín Morales, esto es Entre Tintas y Tantos, y estamos transmitiendo en vivo y en directo en el 88.7 en el dial de su FM por Radio BI. Estamos también en BINoticias.com, en la aplicación de BI Noticias. Estamos en vivo, en directo y con imagen en YouTube, en el canal 75 de Easy. Estamos en los canales 102 y 900 de alta definición de Gigacable y en todas nuestras redes sociales donde nos encuentra como B Noticias. Y bueno, pues comienza un mes que, bueno, pues es muy significativo para México, pero que tiene una curiosidad, como pasa con los últimos meses del año. Y le platicaba yo, a propósito de agosto, que el calendario romano antiguo tenía solo 10 meses y comenzaba en Martius, en nuestro marzo, que es el mes dedicado a Marte, el rey de la guerra de los griegos, luego que los romanos nombraron Ares. Y entonces empezaba con marzo, con abril, etcétera, etcétera. Y los últimos meses del año eran el séptimo, septiembre, octubre el octavo, noviembre el noveno y diciembre el décimo. Ellos tenían un calendario de 10 meses, de 304 días, y solo fue hasta que Julio César, emitió el nuevo calendario que ya incluía los 12 meses y también los días adicionales en año bisiesto, cada 4 años. Luego hubo un desajuste porque, el movimiento por rotación de la Tierra alrededor del Sol dura 364 días con un poquito más y se fueron perdiendo días y luego, bueno, pues vino el calendario gregoriano, que es el que actualmente tenemos ahora, aunque hay países que siguen usando el viejo calendario juliano. Y luego pues empieza el mes de la patria, usted lo sabe, y el próximo día 13 es el día que recuerda la gesta, que no sé, pues, se ha puesto en duda, de los niños héroes, pero lo que sí se dio fue la batalla de Chapultepec, donde las tropas de Estados Unidos, bueno, pues conquistaron ya la capital de México. Luego, la noche del 15, el famoso grito de independencia, que realmente se dio en la madrugada del 16 de septiembre, que es el día donde conmemoramos un aniversario más del inicio de nuestra gesta independiente. A propósito de la soberanía para acá y para acá. Y luego el 27 de este mes, se recuerda la entrada del ejército de las tres garantías, el ejército trigarante que encabezado por Iturbide y Guerrero, hacía su marcha triunfal por las calles de la capital de nuestro país, dando por consumada la independencia, esto en el año de 1821. En otros asuntos, porque bueno, pues no es de la patria, vamos a tener pues para los próximos 30 días, y ya se nota, yo anduve por aquí por la plaza, recién quitaron el tianguis de los festejos del quincenario, y ya hay otro tianguis ahí, y está bien, los vendedores de banderitas, de reguiletes, de sombreros inverosímiles que supuestamente expresan mexicanidad, y de, bueno, todos los afiches que a muchos mexicanos les gusta colgar en sus casas, en sus coches, para celebrar el mes de la patria. Pero a propósito de eso, por cada vendedor de banderitas, pues hay tres vendedores de fricatangas que se acaban de poner. Pero bueno, vamos a otras cosas, porque también es el Día Internacional de los Primates. Así que muchísimas felicidades a los chimpancés, a los orangutanes, que de veras hay muchos por ahí, a los gorilas, a los macacos, a todos los primates. Usted recuerde que hay alrededor de 200 especies de primates, muchas de ellas en riesgo de exclusión. Estas especies comienzan, vamos a comenzar por el más pequeño, por el tití pigmeo, que vive en la Amazonia, en Brasil, en Perú, en el Ecuador, en una parte de Colombia, en toda la zona amazónica, y que mide de 10 a 15 centímetros, sin incluir la cola, pero pues es una cosita así, hasta, bueno, pues los primates superiores, el más grande de ellos, evidentemente, los imponentes gorilas, aunque los primates superiores nos incluyen. Y muchos, al parecer, pues no hemos superado la etapa evolutiva, o no han, usted juzgue, y bueno, pues siguen todavía haciendo salvajadas de chango, de mono. También es el día donde en medio mundo regresaron a clases. Aquí fue ayer, porque era lunes, pero el 1 de septiembre está señalado, por ejemplo, en todos los países de la Europa Occidental, en muchos países asiáticos y en Canadá y en Estados Unidos. Entonces millones y millones y millones y millones de niños regresaron pues ya a clases después de las vacaciones de verano, que por ejemplo en Europa, de Europa de los 27, corresponde más o menos al mes de agosto, o sea, esta vacación, aunque como no se pueden parar los países y aunque el grueso de los trabajadores sale en agosto, algunos adelantan su vacación para julio y unos pocos más la retrasan para septiembre, pero los niños hoy a clases. También es el Día Mundial de la Escritura a Mano de Cartas. ¿Hace cuánto usted no escribe, déjeme, una carta a mano, una postal? Dice que yo tengo pues la vieja costumbre, y esto lo hago por anticuado, de que todas mis notas las sigo tomando en libretas. Yo colecciono libretas en cantidades industriales que tienen que ser de tamaño carta y de cuadrícula chica. No puedo yo escribir en cuadernos sin marcas, o a raya, o en cuadrícula grande. Y bueno, tomo notas, pero sí tengo que reconocer que tengo mucho tiempo que no escribo una carta a mano, aunque he escrito algunas para mandarlas por correo electrónico, pero sí es una cosa que hemos estado perdiendo. Ya se sabe los beneficios, inclusive, de ejercitar la caligrafía, y en aras de recordárnoslo, Richard Simkin, un artista y ilustrador, pues propuso esta conmemoración que se ha hecho popular. Esto se celebra desde el 2014. Y bueno, pues yo soy de los tiempos en que recibíamos postales navideñas y cartas de los amigos, de las amigas, de las novias, de los novios, nos escribíamos cartas. Y bueno, pues ahora parece que con dos emojis uno resuelve todo este asunto. Y le platico todo esto, primero para no hablar pues de lo que pasó en la mañana. Llegó la presidenta de México y dio, bueno, pues o leyó el documento o el resumen de su segundo informe de gobierno, y está a un mes, el 1 de octubre, de cumplir 2 años como primera, como la primera presidenta de nuestro país, y bueno, como la jefa del Ejecutivo. Fue el sumum de la demagogia. A mí ya lo que me tiene ya medio mareado es esto de la soberanía. Hay que leer un poquito lo que pasa con la modernidad líquida, con la nueva geopolítica, para entender un poquito de qué va la noción de estados soberanos, que es una noción que viene del siglo XIX y coincide más o menos con la autoconciencia que cobró la humanidad de sí misma gracias al movimiento romántico y al movimiento liberal y la creación de los estados nacionales. Y bueno, vamos a dar clases de historia aquí, pero luego las palabras las gastamos cuando las usamos y las sobamos mucho. Mire qué degradado están palabras como amistad. ahora todo el mundo se dice, ¿qué hubo, hermano? ¿Cómo estás? Y luego es más falso ese asunto. El mismo amor lo hemos degradado a fuerza de desgastarlo. Y bueno, pues la soberanía, pues parece un billete de 20 pesos de esos de que ya se ven transparentes, porque a fuerza de estar con la soberanía y con la mentada soberanía. Pero bueno, no hablemos más. No pasó nada en ese informe, en ese presunto informe, que no, nada tiene que ver con rendir cuentas, sino con el autolegio, que no esperáramos. Ellos son perfectos. Mire, yo no quiero decir que las cosas van terriblemente en este país, que no se avanza, que no se han logrado cosas, porque sí se han logrado cosas, pero lo que pasa es que somos perfectos, somos la maravilla, somos la voz del pueblo, somos... Y entonces, pues, la verdad es que creo que duró un poco más de una hora la lectura, y bueno, pues es una hora que yo aproveché haciendo cosas mucho más relevantes para mi persona. Me llamó la atención ya después que oí resúmenes y vi que no hubo ni media palabra de autocrítica. Entonces, bueno, pues se sienten perfectos y obran en consecuencia. Pues de eso no le voy a hablar porque ya nos vamos a nuestro primer corte. Ahora sí que salvados por la campana para no decir ni un cuarto de palabra más sobre el asunto. Solo les recuerdo que ya está abierto en 910-3508, que es nuestro número de WhatsApp, para pues, que me comente lo que quiera. Y usted, después de esto, pues lo invito a que no se vaya. Vamos a una breve pausa y pronto estamos de regreso con más de esta emisión de Entre Tintas y Tantos.
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1: En Radio BI son las 8:20.
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5: ¿Qué son las estrellas? Son auténticas orquestadoras de fenómenos celestiales. Las estrellas componen una sinfonía cósmica que va desde las enanas blancas hasta las gigantes supermasivas. Una de ellas es Uiscuti, cuyo diámetro supera el Sol en más de 1700 veces en tamaño. Estas esferas ardientes despliegan un espectáculo visual único en el cielo, con temperaturas que se reflejan en colores que van desde el azul incandescente hasta el rojo resplandeciente. Las estrellas no solo son cuerpos celestiales, sino que forman sistemas binarios y trinarios, creando así constelaciones de luz que pintan el firmamento. Su luz estelar viaja a través del espacio y nos revela secretos cósmicos. Estas titanes cósmicas, al explotar en supernovas, forjan elementos esenciales para la vida en el universo. A lo largo de la historia, las estrellas han cautivado la imaginación humana, inspirando mitologías y sirviendo como guías celestiales en nuestra exploración del vasto universo.
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0: Bueno, pues ya estamos aquí de regreso. Y bueno, me acusan por lo que dije de ser parte de la mafia del poder o algo así. Y que por qué no digo lo mismo de los panistas, pues me importa lo mismo. Quiero decirle, el informe de la presidenta, que el informe de cualquier gobernador o gobernadora, alcalde, y ahora los simulacros estos que hacen de informes de actividades legislativas, o sea, me importa un clavo todas estas cosas, porque se supone que obedecen a la rendición de cuentas y son actos de autoelogio y de promoción que aparte pagamos usted y yo. Póngale el partido que quiera. A mí acúsenme de todas las cosas que me pueden acusar, menos de tener un bando político, así que, y menos el que me están diciendo. Ahora sí que vuelvo a repetir lo de mi barriada, Chucho. Bueno, felicidades por el programa. Un gusto saludarme. Y le voy a decir de quién se trata, porque hace unos días hablaba de él. Y me da muchísimo gusto, porque es Chava Quesada Limón, actor, dramaturgo, de aquí de Aguascalientes, y dice que el día 10 va a estar en el Congreso, porque van a reconocer su trayectoria, que es una trayectoria muy importante, y porque es su cumpleaños. Entonces le darán un homenaje por sus logros artísticos, y que en estos días me manda la imagen formal o me la lleva personalmente. Un abrazote, maestro Salvador Quesada, por ponerse en contacto con nosotros, que siempre lo hace cuando va a tener obra, y aquí siempre lo notificamos. Y bueno, pues felicidades anticipadas por el doble motivo, por el justo reconocimiento y por el cumpleaños. Bueno, pues vamos a otros asuntos, porque tengo una que no sé si es buena o mala, aunque pues en estos casos siempre depende. Le voy a comentar de qué va esto, mucha gente seguramente ya lo sabe, pero bueno, de hace un tiempo para acá se pusieron de moda unos medicamentos que han resultado efectivos en el combate a la diabetes tipo 2. ¿Qué pasó? Bueno, pues empezaron a fabricar con varios nombres. El más famoso de ellos, el famoso Ozempic. Y pues eran unas inyecciones que se ponía la gente con diabetes. Pero luego empezaron a descubrir que estaban perdiendo peso. Porque esta es una medicina que imita, una droga que imita a la hormona GLP-1, conocida como incretina, y que se genera naturalmente en el intestino, pero bueno, pues los diabéticos tienen o déficit no la producen adecuadamente, y se notó que elevaba los niveles de esta hormona, o la potenciaba también. Entonces la gente empezó, quien tomaba estas medicinas, empezó a bajar de peso significativamente. No solo sirve para controlar el azúcar, sino que produce y le manda al cerebro señales de saciedad. Comían menos de lo que comían, y entonces mandaba la señal, y la gente decía, pues sabes que yo ya estoy satisfecho. Menos caloría, menos azúcar en sangre, pues significaba, pues evidentemente, adelgazamiento. Entonces empezaron a traficar con estas medicinas. Me tocó el caso de algún país europeo donde la gente falsificaba recetas, porque los Ozempic y otras medicinas se usaban para la diabetes y se le prescribían a los diabéticos. Entonces, bueno, pues ahí vieron primero empezaron los controles y las alarmas, porque es una medicina que no se puede administrar así, porque dijeron que bajó de peso. Entonces, bueno, pues los médicos empezaron a prescribirla para bajar de peso, y las farmacéuticas que la producen a producir más. Dijeron, no, bueno, hay más demanda y vamos a producir más. Bueno, pues finalmente pues estaba muy, muy, muy de moda esto. Empezaron luego también a advertir de que tomarla sin control podía tener efectos nocivos. O sea, no es una droga inocua que digan, bueno, pues no pasa nada. De hecho, puede causar afecciones en el páncreas y algunas alteraciones hormonales. Entonces, si no es bajo la supervisión de un médico, bueno, pues esto no debe hacerse. Bueno, pues ahora descubrieron que también la gente que está tomando el Ozempic, el Rybelsus, el Mounjaro, cualquiera de estas drogas, se le quitaban las ganas de beber. Entonces decían, bueno, pues ¿sabes qué pasa? Que yo era un bebedor social o habitual, y pues yo llegaba y me tomaba el fin de semana tantas copas de vino, de aguardiente, algún destilado, y de repente pues a la tercera ya me empezaba a dar asco y ya dejé. Hay quien hasta se quejó de que le estaba afectando su vida social, porque dice, pues yo a la tercera copa ya me sentía mal y ya mejor me iba a mi casa. Entonces, bueno, todavía no se estudia esto, pero hay mucho testimonio de gente que está consumiendo este fármaco, de que, bueno, pues efectivamente está inhibiendo las ganas de beber. Y ya se está pensando en que podría servir como una medicina para la gente aquella que sufre, bueno, pues alcoholismo. O ya que ya consume alcohol inmoderadamente y ya tiene daño hepático, e inclusive para el tabaquismo, algo tiene que ver con el centro de placer. Digo que no sé si es buena o mala, porque va a ser muy buena para una persona que por alguna razón bebe en exceso y ya su salud se está deteriorando, y pues puede generarse puede crearse una nueva generación de fármacos que sirvan, pues, no para dejar de beber, sino para beber menos, lo que suena perfectamente. Bueno, pues mala, pues, para los que tienen bares, los que producen aguardientes, los que destilan, los que fermentan, los que creen que la vida todo tiene que ser beber y hacer fiestas donde la gente beba. Y el menor pretexto de decir, vamos a poner cantinones así para que la gente beba y unos ganen mucho dinero y cosas de esas. Entonces, yo ya no doy más detalles para no meterme en la misa de once varas, pero pues hay toda una industria y hay toda una forma de pensar que la fiesta debe estar bañada en alcohol. Le digo que no se está reportando, ya lo están reproduciendo algunas revistas médicas, algunos medios internacionales, pero falta que se hagan los estudios y los experimentos previos a poder decir si esto no conlleva otro tipo de riesgos. Por lo menos, por lo pronto estamos hablando, le digo, del Ozempic, de Rybelsus, Mounjaro, que son inyectables, las dosis suelen ser semanales, y parece que ahora ya hay comprimidos. Por cierto, si está pensando en que mañana se inyecta eso y usted baja de peso, quiero decirle que la tasa de rebotes es altísima. Las dietas estas del ayuno intermitente y Hopkins y todo eso, luego tienen muy altas tasas de rebote cuando se deja. Un régimen que no se basa en el equilibrio, en los nutrientes, en todos los grupos alimenticios, suele tener rebotes. Y decir, bueno, pues yo en los 6 meses de dieta bajé 10 kilos y en los otros 6 meses que dejé la dieta, pues subí 20. Bueno, pues quien toma estas drogas tiene rebotes y aumentos de peso hasta 4 veces superiores. O sea, todo esto tiene que ser, le digo, con supervisión médica, y como yo no lo soy, pues yo nada más le estoy contando lo que se está comentando al respecto. Vamos a nuestra pausa de la media, ya son las 20 horas con 34 minutos, y bueno, pues la invitación es a que nos aguante un segundo y estamos de regreso.
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1: En Radio BI son las 8:33.
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10: Recientemente hemos oído mucho acerca de los excesivos salarios y beneficios adicionales dados a los ejecutivos. Pero hay algunos negocios que ponen a sus empleados en primer lugar y los resultados son muy favorables a fin de cuentas. Jack Eckert, fundador y gerente general de Eckert Drug Stores, les aconseja a los ejecutivos de corporaciones que permitan que todos coman en la misma cafetería y que pasen la mitad de su tiempo con los empleados. Esta clase de administración lleva el increíble nombre de liderazgo de servidor. Recuerde lo que pasa con un ejército en el campo de batalla. Cuando llega la hora de comer, los oficiales esperan hasta que les hayan servido comida a las tropas. Ken Westner, presidente jubilado de la corporación Service Master, construyó su corporación multimillonaria sobre este mismo concepto. Antes de asignarle un trabajo a alguien, él aprendía a hacerlo primero. Aprendió a desempeñar cada trabajo en su empresa, incluyendo el de limpiar los pisos. Se preocupaba por sus empleados y quería lo mejor para ellos. Cuando un ejecutivo pone a sus empleados en primer lugar, estos hacen un mejor trabajo y son más fieles a la compañía. La firma crece, las ganancias se multiplican y todos se benefician. Eso es lo que sucede cuando los líderes se convierten en servidores de aquellos que tienen a su mando. Les habla el Dr. Tapson.
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0: Bueno, pues ya estamos aquí de regreso. Yo le quiero agradecer mucho al señor José Guadalupe, a Brenda, a Toño Rodríguez, que nos escucha en la Colonia del Trabajo, y a José, que nos escucha en la Gremial, y nos dice que no hay mucho que agregar de lo que comenta, que está de acuerdo conmigo. Pues le agradezco. Y bueno, y quien no está tan de acuerdo conmigo, y también les agradezco. Y bueno, pues 20 horas con 37 minutos. Y bueno, pues es la hora, aunque vamos ya un par de minutos tarde, en que nos conectamos hasta Madrid con Agustín Emilio Morales de Lara, donde son las 4 de la mañana con 38 minutos ya, y amanece en Vietnam. Adelante, Agustín Emilio.
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2: Amanece en Vietnam, anochece en Islandia bajo el espejismo de la soberanía. El domingo anterior, un país con apenas poco más de 300.000 habitantes ha enviado una señal clave al mundo. Islandia, un ajustado resultado electoral, ha sacudido las aspiraciones de ampliación de la Unión Europea con un 52.8% de los votos frente a un 47%. Punto 2. Los islandeses han rechazado el referéndum que habría supuesto reanudar las negociaciones de adhesión al bloque europeo congeladas desde hace 13 años. El gran obstáculo, como es histórico en la isla, fue la pesca. Este sector representa el 40% de sus exportaciones y la campaña del no logró imponer el temor a que Bruselas arrebatara el control de sus caladeros a través de la política pesquera común. Analistas locales coinciden en que el relato emocional derrotó al dato. El miedo a perder soberanía movilizó a las zonas rurales y sorprendentemente a un 60% de los jóvenes menores de 30 años, dejando al voto pro-europeo aislado en la capital, Reykjavik. El resultado no puede desvincularse además de la geopolítica del Ártico. Es apenas 5 semanas, la administración de Trump impuso aranceles del 10% a los países europeos, pero eximió sorpresivamente a Islandia, pese a que la isla mantuvo un superávit comercial con Washington. Esta benevolencia arancelaria se interpreta como un claro incentivo de Estados Unidos para alejar a Reykjavik de Bruselas, justo cuando Washington presiona para asegurar su control militar e influencia en territorios vecinos como Groenlandia. La reacción de la Unión Europea ha sido bastante contenida. Los máximos líderes comunitarios evitaron las declaraciones públicas, limitándose a emitir comunicados a través de sus portavoces, reiterando su respeto por el proceso democrático. Contraste a la extrema derecha europea, con figuras como Marine Le Pen a la cabeza, celebrado el rechazo islandés utilizándolo como combustible para reivindicar su retórica soberanista y cuestionar el proyecto comunitario. Sin embargo, el no de Islandia nos recuerda inevitablemente las duras lecciones que han quedado del Brexit. La soberanía absoluta en un mundo hiperconectado e interdependiente es una ficción. En la práctica, Islandia ya forma parte del espacio económico europeo, lo que significa que adopta casi automáticamente gran parte de la legislación de Bruselas para poder exportar sus productos, pero lo hace sin tener voz ni voto en las instituciones que diseñan estas leyes. Como analizábamos recientemente con el colapso del tratado comercial que une las 3 principales economías de Norteamérica, con el surgimiento de una guerra comercial entre Canadá y Estados Unidos, aislarse en una era donde las superpotencias utilizan los aranceles precisamente como un arma es una apuesta de alto riesgo. Islandia ha decidido navegar en solitario y Europa, en pleno proceso de reconfiguración, toma nota.
0: Pues muy interesante esto de Islandia, porque, bueno, pues es un enclave totalmente aislado en medio de 2 continentes. Aunque, bueno, siempre tuvo mucho más vínculos con las naciones escandinavas. De hecho, pues ellos tienen una población muy pequeña, tan aislada que el primer país al que se le pudo hacer el genoma de todos los islandeses fue justamente la isla. Y fíjese que era un lugar muy pobre, Y ahora está viviendo tiempos espectaculares y muy curiosamente por dos hechos. Ellos tenían una ley seca que databa de 1915 y tenían prohibida la venta de cerveza o de cualquier cerveza que tuviera más de 2.25 grados de alcohol. Entonces, bueno, pues, no se vendía cerveza. Y bueno, en el 89, hace muy poco, en el 89, pues derogaron esa ley que tenía 70 años, una ley seca de 70 años. Y luego surgió por ahí una cantante en los 90s, Björk, una mujer, una belleza muy singular, con rasgos lapones, esquimales, y que los puso en el mapa. Entonces volvió una potencia turística, porque bueno, Islandia, aparte de parajes espectaculares, tiene pues estas aguas que brotan a altas temperaturas, siendo un país muy septentrional y muy frío. Bueno, tan es así que están buscando a elevar tasas y precios para ya no recibir tantos turistas. Interesante el asunto de Islandia, que por lo pronto deciden que no quieren ser parte de la Unión Europea. Pues muchísimas gracias, Agustín Emilio, por su comentario. Y más le platicaría yo de Islandia, que no sé tampoco tantas cosas. Pero pues nos tenemos que ir ya a nuestra última pausa, así que no se vaya, que regresamos ya para la recta final de nuestra emisión de hoy.
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1: En Radio BI son las 8.

0: 8:44. 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

Bueno, pues estamos ya aquí de regreso para ver cómo concluimos esto, pero antes de platicarle asuntos de mañana, 2 de septiembre, me pregunta el doctor Salvador Camacho. Bueno, primero dice que está muy buena la música, estamos estrenando música. Muchas gracias a todo el equipo de producción, a Mariana, que nos gestionó nueva música. ¿Y qué grupo es? No, pues, ay, sí, perdón, es allá arriba, la gente de la audioteca que nos hace favor de, irnos cambiando las rúbricas de fondo. Luego dice que interesante, lo de Islandia, muy interesante. Están tan poco mezclados por lo aislado que hace unos años, no me acuerdo exactamente, no quiero mentir, en una Eurocopa Islandia fue el país revelación. Y aquel saludo vikingo que ahora pusieron de moda los noruegos, pues lo llevaron los islandeses a esa Eurocopa. Y comentaban ahí, afuera de investigar, que de los 23 seleccionados, todos tenían con el resto de islandeses un parentesco que no iba más allá del tercer grado. Ahora sí que un lugar tan pequeño donde, bueno, pues los nexos genéticos pues son muy cortos, ¿no? Y con muy pocas mezclas, porque tenían muy poco contacto con el resto del mundo. Hasta ahora, pues que ya hay aeropuertos y la navegación ha avanzado tanto. Bueno, pues yo doy los saludos también a Agustín Emilio. Muchísimas gracias al doctor Camacho. Y bueno, pues vamos a los asuntos de mañana. Porque, bueno, pues para empezar, mañana es en México el Día del Cacao. Esta planta que dio México o Mesoamérica al mundo y que, bueno, pues básicamente sirve para hacer esa maravillosa delicia, que aparte es muy saludable, que es el chocolate. Se sabe que su contenido de minerales es importante y que cuando los chocolates tienen mucho cacao, pues son aparte saludables para el corazón e inclusive en dosis muy moderadas sirven hasta para bajar de peso. Tan rico el chocolate, menos el del bienestar, que es creo que amarga, dicen. Yo no lo he probado ni lo voy a probar. Y luego es Día Mundial del Coco, del cacao y del coco. Bueno, pues el coco que es una fruta muy rica y que ahora le están encontrando el aceite de coco muchos beneficios. Usted sabe que el agua de coco es muy refrescante, que la pulpa es muy rica, aunque pues yo no como pulpa, porque yo encuentro una paradoja en eso de que abran un coco, le metan un popote y le mandan el agua a un señor y luego lo parten, y entonces pues da como repelús, ¿no? Pero si la vacían y sé que está limpia, la pulpa es muy rica con limoncito y chile y lo se usa mucho en repostería, etcétera. Y luego el aceite de coco, que le digo que está muy, muy, muy de moda. Parece que es un aceite vegetal que es también saludable.

0: de al menos 10 países: Nueva Zelanda, la Gran Bretaña, Canadá, Francia, la Unión Soviética, bueno, los países que combatieron en el Teatro del Pacífico. Y bueno, pues ahí llegó Mamoru Shigemitsu, que era el canciller del imperio, quien a nombre del emperador pues firmaba. El 15 de agosto, después de las bombas de Hiroshima y Nagasaki del 6 y 9 de agosto, el emperador Hirohito dijo: aquí murió, ya no vamos a luchar más. Eso provocó inclusive suicidios rituales de algunos bandos militares que lo veían como divinidad y querían luchar hasta que los exterminaran, decían, vamos hasta la muerte. Pues con esto terminaba finalmente la Segunda Guerra Mundial. Usted sabe que los nazis se rinden a principios de mayo, firman la capitulación el 9 de ese mes de 1945, evidentemente. Y bueno, pues en el Teatro Pacífico la guerra termina, y termina ya todo la segunda conflagración mundial ese 2 de agosto. Después seguirían los famosos juicios de Tokio. MacArthur le salva la vida a Hirohito. A él se le quería juzgar como criminal de guerra y le dijeron, ¿sabe qué? Usted primero tiene que decir que no es Dios, que no es una divinidad. Él dice, pues no, ¿qué divinidad voy a ser? Y luego MacArthur le da inmunidad para que encarnara en él el espíritu de la nueva constitución del Japón, la del 47, que sigue vigente, y para evitar disturbios populares. Hubiera sido difícil de controlar la población japonesa si hubieran ejecutado al emperador. En los juicios de Tokio se dictaron muchas sentencias, pero 7 de ellas capitales. Los 7 mandamases de la armada, de la aviación, el comandante en Manchuria, etcétera, encabezados por Hideki Tojo, fueron ejecutados. El juicio duró 2 años y ellos murieron por la horca, por crímenes de guerra cometidos por el imperio japonés en el transcurso pues de la guerra en el extremo del Pacífico Oriental. Entonces, pues un día muy importante. Y una efeméride local que nos viene bien, porque le voy a hablar de un hombre o de varios hombres muy relevantes para Aguascalientes. Le estoy hablando que en 1862 nace, no aquí, sino en una ranchería de Zacatecas, nada más y nada menos que en Refugio Reyes Rivas, el famoso arquitecto sin estudios, que bueno, entre Aguascalientes, su natal Zacatecas y también Jalisco, pues dejó obras importantes y que son sello de nuestra identidad local. Aquí quien tiene imagen pues está viendo tal vez la que es su obra más emblemática, que es el templo de San Antonio, que está junto a lo que fue la sede de la Normal del estado y ahora es el Museo de Aguascalientes, también obra de él, una de estilo neoclásico el museo y la otra de este singular estilo ecléctico que usó Refugio Reyes, quien bueno, pues fue autodidacta, no digo que no estudió, porque estudió mucho, era un gran dibujante, un gran constructor, y ¿qué construyó aquí? Bueno, pues mire, el Hotel Francia, el Hotel París, que ahora es la sede del Congreso del Estado, un lugar muy bonito que se llama el Hotel Regis y que era la delegación de Lina, y luego construyó también lo que es en Venustiano Carranza, lo que es la sede del Museo Regional de Historia. No, pues muchas edificaciones, cerca de 200 se le cuentan, la mayoría pues en esta capital donde vino a fallecer. De él es muy célebre aquella anécdota donde Camilo Pani, hermano de Alberto J. Pani, el del andador de la feria, de los Pani Arriaga, una familia muy insigne de aquí. Alberto fue secretario de Hacienda y fue embajador de nuestro país en Estados Unidos, en Francia también, entiendo, etcétera. Bueno, pues Camilo Pani, su hermano, un día lo saludó, y de esto no consta, pero se habla mucho, y le dijo, ¿cómo estás, arquitecto sin título? Y él le contestó, él era constructor también con estudios, le dijo, ¿cómo estás, arquitecto, título sin arquitecto? Es la famosa anécdota de Refugio Reyes, quien murió aquí en 1943, y al que la Universidad Autónoma de Aguascalientes a título póstumo le dio el título de arquitecto en 1985. Bueno, pues ya más no le puedo contar porque el tiempo se nos agotó y me queda el justo para agradecer a todo nuestro gran equipo de producción por hacer esto posible, a ustedes como siempre por su atención y su compañía. Y antes de despedirnos, bueno, pues queda la invitación para la nueva emisión de Entre Tintas y Tantos del próximo jueves, ya lo sabe, misma hora, mismas frecuencias, mismos canales y el mismo yo. Que tenga excelente noche de martes y un excelente resto de semana.
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1: En Radio BI son las 8:56. 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
4: ¿Qué es la nomofobia? La nomofobia. Palabra proveniente del inglés no mobile phone phobia, que significa el miedo irracional a estar sin el teléfono móvil. Con el creciente uso de smartphones en la última década, estos dispositivos se han vuelto esenciales en todos los aspectos de la vida, generando ansiedad en el 44% de las personas, ya sea por perder su teléfono o quedarse sin batería. Datos preocupantes indican que las personas revisan sus teléfonos unas 150 veces al día. El 71% duerme cerca de él. Y el 20% preferiría pasar una semana sin zapatos que sin su teléfono. Aunque la nomofobia no está reconocida oficialmente como una enfermedad, cada vez hay más estudios del impacto que muestran la dependencia hacia estos dispositivos. Y como consecuencia, afecta nuestra vida diaria. Si sospechas que puedes padecer esta adicción y quieres hacer algo al respecto, puedes comenzar deshabilitando las notificaciones y así llevar una vida más normal, sin tanto celular.
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7: Ha llegado el momento de cosechar esperanzas en la estación que da las noticias. ¿Cómo está, amigo radioescucha, amigo televidente? Muy, pero muy buenas tardes. Yo soy Antonio Vázquez y estamos muy contentos porque hoy sí me tocó los 90 años de Radio BI, la estación que da las noticias. Cayó en domingo, estamos de manteles largos y al rato tenemos una cita en el Teatro Morelos. El programa de hoy está muy bueno, hablaremos de tema bíblico como cada domingo primero de mes. Nosotros comenzamos.
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7: Oiga, pues mire, qué bonita escenografía tenemos, 90 años de Radio BI, la estación que da las noticias. Muchísimas gracias por el favor de su preferencia. Yo soy Antonio Vázquez y me tocó, ¿verdad, Mónica Jaime? Buenas tardes, bienvenida.
9: Hola, Toño, buenas tardes, sí, nos tocó.
7: ¿Verdad? Porque sí, como nos echando esperanzas de nada más el domingo, pues por ejemplo, cuando el Día de las Madres, el Día del Padre, o la Navidad, o bueno, siempre nos va a tocar el Domingo de Resurrección, obviamente. Pero pues hay otras fiestas que no tocan y mira, nos tocó el 90 aniversario de la BI, que yo siempre lo he dicho, uno va subiendo las escaleras aquí en Radio Grupo, está la cápsula del tiempo y dice abrir en 2036, y luego yo siempre digo, híjole, mira a tocar, varia gente ya se ha ido en el camino, por ejemplo, don Jessy Horta, le mandamos un abrazo hasta el cielo, Rubén Negrete también ya está con Dios, que estaba en deportes, y así varia gente se está adelantando, y yo digo que me toquen ahora los 90 y me tocaron. Entonces, otros 10.
9: ¿Verdad? Ya,
7: esperemos que nos toquen los 100.
9: Ya menos tiempo de espera, sí.
7: Un número muy bonito. Mónica, pues de nueva cuenta, bienvenida.
9: Gracias, Toño, un gusto estar aquí.
7: ¿Cómo has estado? Cuéntame.
9: Pues muy, muy bien, trabajando ahí en la medallita, apoyando a las catequistas, entonces pues vamos bien.
7: Qué bueno, que ya estamos en el mes de septiembre, mes de tu cumple.
9: Sí, mi cumple.
7: Mes patrio, mes del cumple de Juanito.
9: De Juanito, de Lili.
7: De Lili, de veras, va, varios.
9: Y aquí el 90 años, aniversario.
7: Y el 90 aniversario. Todo muy junto. Bien, muy contentos. Sí.
10: Bienvenida. Y el mes de la Biblia.
7: Ah, de veras, bien burros. Tienes razón. Hermano Luigi Lobato, buenas tardes, bienvenido.
10: Buenas tardes.
7: Oiga, parece que no lo vi como hace 2 meses. ¿Cómo está? Oh, qué gusto verlo.
10: Es que tuve que irme a otro lugar para rehacer mi pasaporte.
7: Ah, mire.
10: Pero aquí estoy.
7: Ya, está aquí de regreso. Oiga, ¿cuántos años ya lleva viviendo aquí en México?
10: 26.
7: Fíjate, 26.
10: No, disculpa, 28.
7: 28. No, pues 3 vidas. Un amigo me decía, cuando haces algo por 10 años, es como una vida. Entonces usted ya lleva casi 3 vidas aquí en México. ¿Cómo se ha sentido en México, hermano?
10: Bueno, ¿tú crees que estaría aquí después de 28 años? No. Si no me hubiera acomodado y...
7: ¿Qué comida mexicana le gusta más?
10: Los chilaquiles.
7: Los chilaquiles.
10: Verdes.
7: Los chilaquiles verdes, sí, también buenos, ¿verdad?
9: Sí.
7: Oiga, de veras, tiene toda la razón. Y estamos en septiembre, el mes de la Biblia. Por San Jerónimo.
10: Sí, también.
7: Lo celebramos el último día de este mes.
10: El último día de septiembre.
7: El que tradujo la Biblia.
10: Sí.
7: Eso, mire, se ha aprendido. Oiga, hermano, pues, bienvenido.
10: Gracias.
7: Y déjeme decirle que hoy a las 5:30 de la tarde en el Teatro Morelos, el teatro que está a un costado de Catedral, tendremos el festejo por el 90 aniversario. Se estuvieron repartiendo boletos y a mí ya no me tocaron. Yo le reclamé a Mari Carmen Romo, la organizadora, porque ayer dijo en su programa, estuvimos dando en todos los programas. Le dije, te equivocas. En Minutos de Reflexión y en Cosechando Esperanza no dimos boletos, pero porque ya se acabaron. Entonces, bueno, pues ahí nos estaremos saludando y pues yo estoy seguro que el espectáculo yo creo lo va a grabar la empresa y pues lo van a transmitir por VTV, ¿no? Me supongo. Ya estaremos preguntando. Oiga, pues nos vamos directo con la trivia. La trivia, yo pensaba que estaba fácil, pero pues ni tanto, ¿eh? El padre Modesto Lule nos pregunta en este domingo qué significa el nombre de Israel. ¿Usted sabe?
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11: Bueno, pues vamos a hacerte una pregunta también respecto a los nombres. Y el día de hoy te vamos a preguntar el significado de un personaje del Antiguo Testamento. Espero no te confundas y puedas responder con certeza. La pregunta es la siguiente: ¿qué significa el nombre de Israel? ¿Qué significa el nombre de Israel? ¿Reinará con Dios? ¿Fuerza de Dios? ¿O elegido de Dios? ¿Qué significa el nombre de Israel? ¿Reinará con Dios? ¿Fuerza de Dios? ¿O elegido de Dios? Muy bien, pues si respondiste que Israel significa fuerza de Dios, pues no, estás equivocado. Si respondiste que Israel significa elegido de Dios, también te equivocaste. Pero si respondiste que Israel significa reinará con Dios, efectivamente has acertado. Esto lo podemos encontrar ahí en lo que es el libro del Génesis, capítulo 32, versículo 28, cuando Dios cambia el nombre a Jacob. Sí, Jacob viene a pelear con Dios, dice ahí la Sagrada Escritura, y después le cambia el nombre. Dice en el versículo 28, capítulo 32 del Génesis: ya no te llamarás Jacob, tu nombre será Israel, porque has luchado con Dios y con los hombres y has vencido. Has luchado con Dios y con los hombres y has vencido. Ojalá puedan leer todo lo que es este capítulo para que puedan comprender a qué se refiere con esto de luchar con Dios. Lucha con un ángel, pero ustedes ya leyendo lo que es este capítulo comprenderán mejor. Algunos otros llegan a decir que sí, Israel significa reinará con Dios. También dicen que significa soldado de Dios, porque luchó. Y también significa luchó con Dios. Nosotros hay que luchar contra el pecado para ser verdaderos guerreros del Señor y no dejarnos vencer por el enemigo.
12: Palabras de vida eterna.
7: Oiga, y para las palabras de vida eterna le agradezco al hermano Luigi Lobato que nos comparta la lectura del Evangelio. Adelante, hermano.
10: Muy bien, está sacado de Mateo al capítulo 18. En aquel tiempo Jesús dijo a sus discípulos: si tu hermano comete pecado, ve y amonéstalo a solas. Si te escucha, habrás salvado a tu hermano. Si no te hace caso, hazte acompañar de una o dos personas para que todo lo que se diga conste por boca de dos o tres testigos. Pero si ni así te hace caso, díselo a la comunidad. Y si ni a la comunidad le hace caso, apártate de él como de un pagano o de un publicano. Yo les aseguro que todo lo que aten en la tierra quedará atado en el cielo, y todo lo que desaten en la tierra quedará desatado en el cielo. Yo les aseguro también que si dos de ustedes se ponen de acuerdo para pedir algo, sea lo que fuere, mi Padre Celestial se lo concederá. Pues donde dos o tres se reúnen en mi nombre, ahí estoy yo en medio de ellos. Esto es el Evangelio del domingo de hoy. La palabra de Dios.
7: Muchas gracias, hermano Luigi. Mónica Jaime, un evangelio que, fíjate, luego mucha gente lo usa. Yo he conocido gente que usa esta pericopa del evangelio del día de hoy para, o sea, darse como el permiso de andar amonestando gente. No sé si me explico.
9: Señalando gente.
7: Señalando, exacto. Uh-huh. Es que dice en la Biblia, tengo que corregir, sí, a mi hermano.
9: pero pues tenemos a veces el concepto equivocado. Debe ser la corrección fraterna, una corrección que sea más asertiva, en el cual tengamos también los elementos para señalarlo, pero incluso viene derivado de una de las obras de misericordia, que es la de corregir al que hierre, o sea, al que se equivoca. O sea, es algo que debemos de practicar, pero no creernos nosotros que estamos bien o que estamos perfectos, que somos perfectos, sino que más bien observar, ¿no? Que a veces nuestras acciones pueden, pues ahora sí, ir más allá, en cuestión de dañar a lo mejor a otras personas o no sé. O sea, definitivamente tenemos que aceptar cuando alguien nos hace ese señalamiento. Y como bien decíamos, no es como para el chisme o hacer un chisme más grande de cómo es una persona, sino más bien ayudarlo a hacerlo. Sobre todo esto yo siento que va más enfocado a las personas que tienen a su cargo gente en el trabajo, a los que son maestros, que tienen a su cargo a sus alumnos, a los padres de familia incluso, porque aunque digan que no tienen un hijo favorito, sí tienen un hijo favorito, ¿no?
7: Sí, que es al que sí, Mónica.
9: Sí, que es al que le pasan todo. O sea, si llega tarde, si hace mal las cosas o no las hace, no le dice nada y le cargan la mano al que sí es más responsable y no es así. O sea, hay que tratar de corregir a todos los hijos, o sea, por igual, y enseñarlos a que tenemos que tener una equidad con nuestras acciones junto con lo que somos como personas. Entonces, les decía que pues no es para señalar, sino más bien para poder hacer una corrección más humana. Y después por ahí dice que lo que atemos aquí en la tierra, pues también va a quedar atado en el cielo. O sea, si por ejemplo usted tiene la posibilidad de corregir a alguien y no lo hace, pues ahí le va a quedar como algo en su interior de que dejó de hacer. O sea, sin embargo, por ejemplo, está Juan el Bautista, que él señalaba cosas que no estaban bien, incluso eso hasta le costó la muerte, ¿no? Porque le señalaba a Herodes que hacía mal al estar casado con una persona que no era. Entonces, no nos dé miedo. Si tenemos que enfrentar a alguien, corregirlo, tengamos en la presencia a Dios, o sea, el Espíritu Santo, para hacerlo de la mejor manera, y viceversa. Si alguien nos hace un señalamiento a nosotros, pues no tomarlo a mal, o sea,
7: tener la humildad
9: y ser conscientes de que, ay, sí, cierto, a lo mejor yo siempre estoy de malas, y a lo mejor eso causa que el entorno donde estoy siempre también haya una pues mala sensación de mi persona. Y sin embargo, si digo, ay, no, pues sí, cierto, si siempre estoy de malas, mejor voy a tratar de cambiar, pues eso va a ser muy bueno. Y finalmente, pues, que Dios, donde estemos dos o tres reunidos en su nombre, pues ahí va a estar él. Si por ejemplo ahorita que estamos tú, Toño, el hermano, yo, somos tres, pero bueno, con la audiencia ya somos muchos.
7: Eso me la ganaste, eso te iba a decir.
9: Y pedimos por, no sé, se me ocurre, por la paz de nuestra patria, pues Dios nos va a escuchar porque estamos reunidos en su nombre. Obviamente a veces queremos que nos lo conceda de en un momento a otro, pero no. O sea, Dios no lo va a conceder en su tiempo, en su momento, pero si no dejamos de insistir y hacemos oración.
7: Es que saben que yo creo que luego los católicos somos muy dados a no creernos o no creer lo que dice la palabra de Dios, ¿no? O sea, por ejemplo, ¿cuánta gente realmente creerá en el poder de la oración? Yo digo que debe ser poca, ¿no? O sea, porque luego pide por mí, sí, oro por ti, y como que, o sea, bueno, no sé si me explico. Hermano, ¿quieres decir algo?
10: Sí, bueno, a mí un montón de gente me dice, usted que es religioso, rece por mí, por él. Yo le digo, sí, si tú rezas por mí.
7: Sí, porque claro.
10: Rezar es un deber de todos. Y luego habría que distinguir que cuando decimos que Dios escucha, no significa automáticamente que me da lo que pido. Aunque porque solo Él sabe lo que es bien para mí. Nosotros a veces pedimos creyendo que lo que pedimos está bien. Pero Dios puede ser que tenga otro programa.
9: Uh-huh.
10: Y que quizás hoy no te lo realiza porque no estás maduro y espera el tiempo en que tú estás listo para esto. Pero hay gente que hasta se aleja de la Iglesia Católica porque dice, le pedí al Señor. Hay una animadora del Movimiento Familiar Cristiano,
7: uh-huh,
10: que yo seguía como experto, como asesor, que se pasó a los Testigos de Jehová. Yo fui a visitarla y me dijo, le pedí al Señor y no me lo concedió. No es un cheque la oración. El cheque, tú vas al banco, das el cheque y te dan el dinero.
7: Uh-huh.
10: No es un cheque. La oración es pedir al Señor. Y el Señor garantiza su presencia, su apoyo, que te va iluminando y te va fortaleciendo. Esto es lo seguro siempre.
7: Sí, claro.
10: A veces también hace lo que tú le pides, pero él tiene la libertad de hacerlo o no hacerlo y decidir el tiempo en qué hacerlo.
7: Y fíjense, por ejemplo, yo fui a misa hoy en la mañana y decía el padre algo muy cierto, de esto de la corrección fraterna. Dice, pues hoy en día muchos lo hacemos al revés. Primero enteramos a toda la comunidad del error del hermano, uh-huh, y luego pasas el chisme y luego se va haciendo más chiquito y el último que se entera es
9: como el involucrado. Uh-huh.
7: Tenías que haber hablado, ¿no? Uh-huh. Y ponía el ejemplo de Santa Mónica, la madre de San Agustín, y decía, pues, o sea, en ocasiones, aunque tu hijo esté casado, si algo no está bien, corrígelo. Uh-huh. O sea, no cargue, o sea, él ya es adulto y obviamente sabe qué hace y rendirá cuentas a Dios. Pero, o sea, si es tu hijo, no está de más, si está obrando mal, que le corrija, ¿no?
9: No, y la insistencia de la oración de Santa Mónica, que no fue de un año o dos, o sea, fue mucho tiempo que ella estuvo pidiendo a Dios, confiada, y Dios la escuchó. Entonces, ahí está la prueba de que Dios nos escucha en algún momento.
7: Así es. Moni, muchísimas gracias.
9: No, pues, ¿de qué, Toño?
7: ¿Algún saludo?
9: Pues, no, nada más a las catequistas de la Medita, como decía al principio del programa, porque pues están, bueno, a ellas y a todas las catequistas,
7: sí,
9: de toda la
7: diócesis. Sí, empezaron el ciclo. Oye, que con el señor obispo don Juan Espinosa dijo que ahora es un ciclo de 12 años, o de 9.
9: De 9. Bueno, ¿verdad? Ya lo traemos trabajando.
7: Y que 9. Tienen que trabajar, o sea, como que tienen que estar en el catecismo, pues, para recibir la primera comunión y luego la confirmación.
9: La confirmación.
7: Que van a estar como en un sistema ya informático para que puedas rastrear. Sí, que alguien se cambió de casa, de colonia, uh-huh, y te dice, pues mi hijo iba al catecismo, a ver, vamos a ver.
9: Uh-huh. Y va a aparecer. Eso está muy bien, la verdad es que sí va a ser práctico.
7: Y digo, yo digo que la formación en la fe, en los niños principalmente, es algo muy bueno, ¿no, hermano? Porque luego no haya gente, ay, que no sabe ni qué va a recibir.
10: Hay alguien que dice que no deberíamos de hacerle catequesis hasta que son adultos y lo escojan ellos. Pero todos sabemos por experiencia que en la educación de un niño en la familia se deben de aprender muchas cosas hasta que están chiquitos, si no, no lo aprenderán ni cuando nunca estarán grandes. Uh-huh. Entonces la Iglesia Católica hace muy bien a organizar los catecismos.
7: Vámonos a la pausa, no le cambie el volver, el hermano Luigi Lobato con el tema del día de hoy.
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14: En Radio BI son las 9 con 17 minutos.
13: Temperatura, 19 grados. 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
7: Estamos de vuelta, gracias por su preferencia de mensajes de texto, los leo más adelante. Oiga, está conmigo el hermano Luigi Lobato, él es hermano de la Sagrada Familia, recién regresado y renovado de sus papeles migratorios, ¿verdad, hermano?
10: Sí.
7: Y está ya con nosotros. Vamos a hablar del Evangelio según San Mateo.
10: Sí, ya hemos empezado hace algunos meses de presentar este Evangelio. Hoy hablaremos de la dimensión literaria y sobre todo de la estructura de este evangelio, porque es una estructura muy clara, pero hay que conocerla.
7: Okay.
10: Entonces, como dimensión literaria, hay que recordar que este señor, digo señor porque no está comprobado que sea Mateo el que escribió este evangelio. Podría ser, pero es más fácil que no, o que sea él que escribió un primer texto de este evangelio en arameo, y luego vino otro que lo completó y lo tradujo al griego. Nosotros lo tenemos en griego. Las características de este evangelio es que el autor, que sea o no sea Mateo, es un hebreo que escribe para hebreos, probabilmente del nord di Palestina o hasta di Siria, che stava lì confinando con Israel. Y entonces usa también, por ejemplo, muchísimo los dichos. Un dicho significa una sentencia, una enseñanza breve. Los dichos en Mateo son muchísimos. Muchos de ellos hasta sirven para componer discursos. O usa expresiones que no se repiten, que no se encuentran en los otros evangelios. Por ejemplo, los otros tres evangelios hablan del reino de Dios. Mateo no usa nunca esta expresión y dice reino de los cielos, el reino de los cielos. Y luego, muy características son las citas. Como que escribe para hebreo, tiene un montón de citas del Antiguo Testamento, porque sabe que sus cristianos vienen del hebraísmo y conocen el Antiguo Testamento. Y entre estas 66 citas que encontramos en el Evangelio, que significa un promedio de más de dos por capítulo, entre estas 66 hay 10 muy características que se llaman de cumplimiento. Son las que dice, esto sucedió para que se realizara lo que dijo el profeta, etc.
7: Allá.
10: 10 veces usa esta expresión, lo cual significa fundamentar o por lo menos servirse del Antiguo Testamento, porque viene Jesús, renueva mucho de la ley de Moisés, pero al mismo tiempo acepta también todo lo que entra dentro de la mentalidad del reino de los cielos, como dice el mismo Mateo. Entonces son las citas de cumplimiento. Pero lo más característico de la estructura literaria de este evangelio es exactamente la estructura de este evangelio. Una estructura basada en 5 grandes discursos. Por ejemplo, el evangelio que hemos leído hoy y que Mónica acaba de explicar es el cuarto grande discurso de Jesús. Ahorita veremos uno por uno. Y es el discurso eclesial o comunitario, como se quiere decir. Una parte hemos leído solamente. Entonces se fundamenta en los 5 grandes discursos y además hay una parte antes que es la infancia de Jesús, la estructura, la narración genealógica y la infancia de Jesús. Y una séptima parte al final, que es donde hay el epílogo. Entonces es un evangelio que se puede ver clarísimamente en 7 partes. Vamos a ver una por una y luego vamos a ver también cómo son inclusivas y explicaré qué significa inclusiva. Entonces, al inicio, los primeros 2 capítulos son los donde el autor de este evangelio, Mateo o quien sea, el autor de este evangelio presenta la genealogía de Jesús desde Abraham. Pero si luego yo voy a ver la genealogía en Lucas, no coinciden los nombres. Entonces, ¿qué significa esto? ¿Que se equivocaron? No. Hay que ver la intención. ¿Cómo que la genealogía se conocía solo por los grandes personajes, reyes, emperadores, etcétera, príncipes? Los dos, tanto Mateo que Lucas, a costa de inventarse los personajes, pero quisieron poner una genealogía también a Jesús. Pero la intención no es histórica. La intención es decir, este niño, que del cual nadie tiene la genealogía porque era un desconocido, además nacido allá en un descampado de Belén, perseguido por Herodes, etc. Este niño es el hijo de Dios. Entonces sí, tiene su genealogía. Y luego siempre en los primeros 2 capítulos se narra el nacimiento de Jesús. Antes del nacimiento de Jesús se involucra a José, porque la infancia de Mateo parece escrita porque José se la dictó. es el personaje principal, aparte de Jesús, no es la Virgen, el otro personaje, es José, que está casado con María, primera parte del matrimonio, faltaba la boda, y que se da cuenta que está esperando un hijo, que no sabe qué hacer, hasta que en la noche le dice, es obra del Espíritu Santo, cásate con ella. Y él es el jefe que organiza la nueva familia, que será la Sagrada Familia. Él lleva a María a Belén, él lleva a María y Jesús en Egipto para escapar de Herodes. Él reporta otra vez la Sagrada Familia en Israel, etc. Y el último episodio significativo de la infancia es la adoración de los Reyes Magos. Luego siempre yo explico a mis alumnas que no eran ni reyes, ni magos, ni tres. Pero también aquí no es un texto histórico, es para hacernos entender otra vez la grandeza de este personaje que hasta vienen de Oriente, porque lo único que dice, ¿no?, que eran tres, que se llamaban, que tenía esta cabalgadura, pero se dice que venían de Oriente para adorar al niño.
7: Y con esto nos vamos a la pausa. Estamos hablando del Evangelio según San Mateo, hablando de su estructura, no le cambie.
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17: En Radio BI son las 9:26.
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20: ¿Qué son las libélulas? Son delicados maestros del vuelo. Son insectos fascinantes con una serie de características sorprendentes. Su habilidad para volar en todas las direcciones, incluyendo hacia atrás, las distingue como expertas en maniobras aéreas. Sus ojos grandes, que a veces ocupan la mayor parte de sus cabezas, les proporciona una visión panorámica extraordinaria. Curiosamente, las libélulas son depredadoras voraces en su fase adulta, cazando mosquitos y otros insectos en pleno vuelo. Además, su ciclo de vida es interesante. Comienzan como ninfas acuáticas, emergen como libélulas aladas y pasan la mayoría de su vida adulta en el aire. Estos insectos, con sus vivos colores, añaden una dimensión encantadora a los entornos acuáticos y terrestres en los que se encuentran.
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7: Estamos de vuelta, gracias por el favor de su preferencia. Estamos hablando del Evangelio según San Mateo, aquí en Cosechando Esperanzas. Está conmigo el hermano Luigi Lobato, él es hermano de la Sagrada Familia. Adelante, hermano.
10: Bien, entonces hemos visto el primero de los 7 puntos en que podemos dividir el Evangelio. Uh-huh. Luego, del segundo al sexto, son los 5 grandes discursos, los cuales son, en la segunda parte del Evangelio, el primer discurso es el anuncio del reino y el discurso del monte, llamado también discurso del discípulo. Son los capítulos 5, 6, 7. antes de estos tres capítulos hay narración de los primeros episodios de Jesús en Galilea. Después de la tentación en el desierto, empieza a predicar en Galilea. Y luego al capítulo 5 se dice que subió a un monte y empezó a predicar. Y allí da, en tres capítulos, da todos los avisos o todas las sentencias o dichos, como se dice bíblicamente hablando, los dichos para que uno aprenda qué es lo que debe de hacer para ser un buen discípulo del Señor. Por eso que se llama también el discurso de los discípulos, que empieza con las famosísimas bienaventuranzas. Allí está el discurso del monte. Fíjese, tres capítulos. ¿Será posible que Jesús había dicho o pronunciado tres capítulos seguidos así con la gente? Se hubieran cansado todos, ¿no? Es el trabajo de redacción del autor. Todos los cinco discursos que ahorita estamos viendo se formularon así. El autor del Evangelio tenía todo el material de cuanto había predicado Jesús y lo dividió en cinco montoncitos, según el tema. Entonces, todos los dichos de Jesús que podían ser usados para dar enseñanza a los discípulos, los puso en el primer discurso, el discurso del monte. Luego, todos los que tenía para saber qué es la misión y cómo debe de llevar a cabo una misión, lo puso en el segundo montículo allí. Y así fueron cinco. Ahorita hemos visto el primero. Le hago notar que en la división, aunque si decimos primer discurso, el discurso del monte, también hay una parte narrativa. Los capítulos 3 y 4 narran de Jesús que evangeliza, que anuncia el reino en Galilea. Luego viene la tercera parte del Evangelio, que es el segundo discurso, el discurso misionero. Estamos en el capítulo 9. Pero antes de esto, una vez más, hay una parte narrativa donde prevalecen sobre todo los milagros. En los capítulos, en el capítulo 8 y al inicio del 9, Mateo narra 10 milagros de Jesús. Son muchísimos, ¿no? Para un capítulo. Y luego viene el discurso misionero. Jesús quiere que sus apóstoles no solo escuchen lo que él le enseña, sino que también estén dispuestos a ir por el mundo a predicar como está haciendo él. Entonces los prepara y le dice cómo debe de ser un misionero suyo y cómo debe de actuar. Esto es lo que explica el discurso misionero a partir del final del capítulo 9 y todo el capítulo 10. Seguimos. El tercer discurso y cuarta parte del Evangelio de Mateo es las controversias que tiene y las parábolas. En la sección narrativa hay muchas controversias, pero sobre todo con los judíos. Cuando usamos la palabra judíos, no entendemos los habitantes de Judea. Es un término general para indicar los hebreos, pero no los hebreos cualquiera, son los que mandan, sobre todo los fariseos. Los fariseos eran muy amados por el pueblo y eran los que cumplían mejor la ley de Moisés, pero eran unos creídos y a veces ponía sobre los hombros y la espalda de los otros los que ellos no querían cargar. Entonces son los que hacen enojar continuamente a Jesús. Aquí, en esta sección narrativa, sobre todo el capítulo 11 y 12, es donde hay más de estas controversias entre Jesús y ellos. Y luego, en el capítulo 13, hay la narración de siete parábolas. También aquí yo me pregunto, ¿ma ¿Será posible que Jesús haya contado a la gente 7 parábolas seguidas? Y es evidente que no. Entonces, otra vez, es trabajo de redacción. El redactor, quien sea, el redactor puso un montículo donde estaban todas las parábolas o las principales parábolas que Jesús narró. No importa el tiempo, el orden y todo esto, pero allí estaban todas sus parábolas. Entonces, toda esta, el autor la puso en el capítulo 13. Uh-huh. Son 7 parábolas que encontramos allí. Las parábolas típicas de Mateo, de su evangelio, son las parábolas del reino, donde él presenta el reino. Hasta le dije que usa la expresión reino de los cielos, habla de reino. Y nosotros también hoy en día, cuando decimos Padre nuestro que estás en el cielo, santificado sea tu nombre, venga tu reino, seguimos anunciando nosotros también la venida del reino. Mateo quiso poner 7 parábolas en este capítulo 13. Entonces es el capítulo de las parábolas del reino. Luego, cuando llegaremos a Lucas, a ver cuándo, hablaremos de parábolas, parábolas de la misericordia, que es la, el otro tipo de parábolas que encontramos en los evangelios.
7: Y si le parece, hermano, nos vamos a la pausa.
10: Sí.
7: Oiga, al volver del corte me gustaría que nos siguiera, hermano, si en alguna parroquia, en algún grupo, están interesados en que pudiera dar un cursito de Biblia donde lo pueden contactar al volver del corte, ¿le parece? No le cambie, estamos cosechando esperanzas.
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21: En Radio BI son las 9:38.
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5: Todos hemos oído algo acerca de los profesionales que han ganado la reputación de ser muy exitosos, pero estoy seguro de que usted no ha sabido de muchas personas que se hayan propuesto no tener mucho éxito en sus profesiones. Conozco a dos doctores en Hershey, Pensilvania, que están empeñados en limitar sus horas de trabajo para pasar más tiempo con sus hijos pequeños. Incluso han escogido hacer lo opuesto de lo que hacen todas las personas interesadas en una carrera, limitando su trabajo, renunciando a oportunidades profesionales y reduciendo su salario. Uno de estos doctores dijo: "He visto a muchas personas en su lecho de muerte y nunca he oído a una decir que hubiera querido haber pasado más tiempo en su oficina. Ahora bien, reconozco que la mayoría de las familias no podrían darse el lujo de acortar sus horas de trabajo. Después de todo, estos doctores admitieron que su excelente salario es lo que les permitía ser tan flexibles. Aún así, me gusta la idea de hacer un esfuerzo consciente para ordenar nuestra agenda y nuestro estilo de vida con el fin de darles a nuestros hijos las mejores horas del día en vez de las sobras. Creo que es una buena idea no añadir ninguna actividad nueva a nuestra agenda a menos que algo igualmente exigente haya sido eliminado. Usted necesitará tomar algunas decisiones difíciles para limitar su agenda y la cantidad de trabajo que hace. Pero finalmente, usted y su familia saldrán ganando. Les habla el Dr. Dobson.
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7: Estamos de vuelta, gracias por su preferencia. Oiga, estamos hablando acerca del Evangelio según San Mateo. Está conmigo el hermano Luigi Lobato, él es hermano de la Sagrada Familia. Ya nos compartió estos siete, llevamos dos puntos. En el primero nos hablaba acerca de la genealogía de Jesús, que está narrada en el capítulo 1 y 2. Y ahorita estamos hablando de
10: del cuarto, que es el discurso en parábolas del capítulo 13.
7: Así es.
10: Pero toda esta cuarta parte comprende del capítulo 11 al final del capítulo 13.
7: Así es. Oiga, hermano, y lo que yo le decía antes, porque luego nos agarran las carreras. Si alguno, fíjese que el otro día vino aquí alguien, el domingo pasado creo que fue, vinieron de una asociación, un grupo de mujeres que estudian, llevan como materias, y me dijo la persona que vino, me dice, el hermano Luigi nos ha dado cursos, y dije, ah, mira qué bueno. Si alguien quiere aprovechar.
10: Son los del SECAF.
7: Ellos, los del SECAF. Si alguien quiere aprovechar, hermano, porque de veras, el tenerlo aquí con nosotros en la diócesis, digo, aunque a varia gente no le guste, pero es un gran regalo y hay que aprovecharlo. Si algún grupo, alguna parroquia, algún movimiento dice, queremos aprender de la Biblia, nos queremos formar, ¿dónde lo pueden contactar, hermano?
10: Mi teléfono es el 449-36-35-835.
7: Ok, repetimos, 449.
10: 449-36-35-835.
7: Pues ahí está el número, si no lo alcanzó a anotar, pídamelo con todo gusto, yo se lo comparto.
10: Estaría muy contento, pero son años que lo digo y creo que solo un par de veces me llamaron en alguna parroquia. No sé si el párroco no le importa mucho la parte bíblica. Y la mayoría de los párrocos ahorita fueron mis alumnos, entonces yo le expliqué la Biblia, se ve que no supe explicársela bien, porque si en las parroquias no se organizan curso bíblico, el pueblo católico seguirá siendo ignorante.
7: Opino igual.
10: Disculpe la palabra que digo muy clara. Y nuestros hermanos protestantes conocen la Biblia mucho mejor que nosotros. Entonces, si en alguna parroquia, ¿por qué lo promueve el párroco? ¿O por qué hay algún promotor laico que quiera un curso bíblico, que me contacten y nos ponemos de acuerdo cómo hacer esta introducción a la Biblia. Ahorita estoy terminando esta introducción a la Biblia en mi parroquia con los cursillos de cristiandad.
7: Ah, qué bien.
10: El próximo martes, mañana, probablemente será el último tema o el penúltimo. Y estoy dispuesto si hay otros.
7: Sí, de veras, ¿verdad? Digo, pues yo la paso al costo. Yo opino igual que el hermano. O sea, en una parroquia donde no se promueven cursos para aprender sobre la Biblia, ¿estamos fritos?
10: Sí.
7: ¿No? Pero bueno, en la conciencia de cada quien. Sí. Oiga, seguimos, hermano.
10: Seguimos. Entonces ya vamos a la quinta parte, ajá, que sería el cuarto discurso. Es el discurso comunitario.

o eclesial, del cual hoy hemos leído un pedacito, un texto que ya Mónica comentó antes. Estamos en los capítulos del 14 praticamente al 18. Uh-huh. En esto hay acontecimientos relativos al viaje de Jesús, que terminó de predicar en Galilea y se pone a caminar hacia Jerusalén, porque como dice la Biblia, todos los profetas mueren en Jerusalén. Entonces Jesús ya sospecha de cómo terminará su vida. Y después de los acontecimientos del viaje, viene este discurso eclesial del capítulo 18, del cual, repito, hoy hemos escuchado un breve testo. También aquí debemos de darnos cuenta que el autor, en su trabajo de redacción, juntó todo el material que tenía relativo a la vida comunitaria. Y el hecho, por ejemplo, que hoy hable de corrección fraterna y de perdón es para hacer entender que este es un problema muy común. Y dicen los biblistas que en la comunidad de Mateo seguramente había problemas relacionales. Si no, Mateo no hubiera insistido tanto en hablar de la dimensión común de la fe, donde dos o tres están reunidos, cuántas veces debo de perdonar a mi hermano. Todos estos textos hacen entender que seguramente en la comunidad de Mateo había problemas. Y probablemente también eran problemas porque la mayoría eran de origen hebrea, pero en el norte de Palestina o Siria, como he dicho, había también gente que entraron en el cristianismo proveniendo del paganismo, no todos del hebraísmo. Entonces esta es la sección de Jesús y los discípulos con el discurso eclesial. Luego, la etapa siguiente, la sexta etapa, es la del último discurso, que es el discurso escatológico, que está en el capítulo 24 y 25, dos capítulos enteros dedicados a la escatología. Pero como todos los otros, primero hay una sección narrativa que va de los capítulos 19 al 23, donde se narran algunos acontecimientos de este viaje que Jesús está llevando a cabo del norte al sur, de Galilea a Judea, para llegar a Jerusalén. El discurso escatológico, una vez más pueden ver que ocupa dos capítulos enteros, entonces no se puede pensar que Jesús lo haya pronunciado todo seguido. Uh-huh. Es que en la redacción el autor puso allí todas las palabras, las sentencias, los dichos de Jesús que se referían a los últimos tiempos, porque escatológico significa esto, escatón en griego significa últimos tiempos. Y es el quinto y último discurso. Fíjese que está bien puesto allí, porque estamos en vigilia de que Jesús caiga en las manos de sus detractores y de los otros, y entonces que vaya a un proceso donde lo condenarán a muerte. Allí está el discurso escatológico. Y luego sigue la pasión, la muerte, la resurrección de Jesús, y es la última parte de este evangelio, la séptima. Entonces hemos dicho la primera, luego cinco discursos y luego la narración de la pasión, muerte y resurrección hasta la ascensión de Jesús. Fíjese que esta es la parte más importante, porque si Jesús no hubiera muerto en la cruz, por un lado no sabríamos cuánto nos ama Dios. Y si Jesús no hubiera resucitado, no podríamos confiar en un hombre que muere en la cruz. La resurrección nos dice que es hijo de Dios. Quería también decirle brevísimamente que las siete partes están en forma de inclusión. ¿Por qué? Porque la primera y la séptima tienen algo.

0: que es lo que debemos de hacer para ser juzgado bien por Dios. La tercera y la quinta, que son el discurso misionero y el discurso eclesial, van también de la mano. ¿Por qué? Porque todo bautizado es misionero, pero bautizado significa también que está en la iglesia. Entonces, ser parte de la iglesia y misioneros es lo mismo. Y la cuarta, que es la de las parábolas, está por su cuenta.
1: En la parte central.
0: Sí.
1: Muy bien. Muchas gracias, hermano. No le cambie, volvemos. Ahorita viene la vida ejemplar de la semana.
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2: En Radio BI son las 9:52. 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
1: Y como siempre, cerramos con broche de oro con la reina de Cosechando Esperanzas, que es Carla Barba. Carla, buenas tardes, bienvenida.
6: Bienvenidos todos a mi reinado. ¿Cómo estás, amigo?
1: Qué muy contento de verte.
6: Ya en el último cuatrimestre del año.
1: Sí, ya estamos cerrando el año. Sí, septiembre, sea, octubre, noviembre y las posaditas.
6: Y esta reflexión, antes de hablar de la vida de San Pío de Pietrelcina, el tiempo se va muy rápido, amigos. El viernes tuve sesión con mi psicólogo y una de las reflexiones que me hizo, yo creo que la más importante, fue: ¿qué te está tratando de decir la vida hoy, Carla, con todas las cosas que te están pasando? Está tratando de decir que aproveches la vida y a la gente que está a tu alrededor. Entonces, pues, creo que quiero compartírselas porque me hizo reflexionar mucho en qué estoy invirtiendo mi tiempo, en qué estoy invirtiendo mi energía. Entonces, pues, veamos qué es lo importante realmente de nuestra vida y vivámosla, por favor. Nuestra tarea del último cuatrimestre del año, ¿cómo ven? Para empezar con todo el 2027.
1: Ándale.
6: Y cerrar el 26.
1: Me gusta.
6: Bueno, pues si hablamos ahora sí de San Pío de Pietrelcina y no de mis traumas psicológicos, ¿verdad?
1: Ese programa es el de las 6:00 p.m.
6: Sí, ay, disculpen que me.
1: Ah, está bien, tú sabes que este espacio es para eso, Carla. Sí. Oye, a ver, ¿de qué vamos a hablar hoy? Cuéntame.
6: De San Pío de Pietrelcina.
1: San Pío de Pietrelcina.
6: Que creo que él vivió muy bien su vida, fíjate. Él era una persona, pues en la vida ordinaria, que sintió el llamado de la vocación, al llamado de Jesús, el servicio. Y podremos señalar varias virtudes de él. Podríamos decir primero la perseverancia en la adversidad. San Pío fue una persona enfermiza, durante su vida ya como capuchino franciscano, fue cuestionado incluso por sus estigmas, porque le aparecen sus estigmas. Un doctor dice que él era una autosugestión, incluso que él se los provocaba porque encontraron un líquido en su celda. Fue muy cuestionado en muchas cosas, padeció temas de salud, pero él perseveró en su vocación, en su necesidad de servir, en su necesidad de escuchar, que esa podría yo decir que es su segunda virtud, la escucha y la cercanía.

0: Nosotros como católicos tenemos los sacramentos a nuestro alcance para justamente acercarnos cada vez más a Dios. Uno de ellos es muy importante, creo yo, Antonio, que es la confesión. Pero así como es importante, yo creo que también es uno de los que más nos cuesta acercarnos. Porque yo creo que aquí tiene que ver mucho el sacerdote, que es el encargado de darnos la absolución. Creo que todos tenemos alguna anécdota con un confesor medio. Que por supuesto sabemos que el sacramento de la confesión, uno no va a que lo feliciten, ¿verdad? Pero busca encontrarse con ese Jesús misericordioso. Entonces yo aquí quisiera hacer un llamado a todos los sacerdotes a que pues ejerciten esa virtud de la escucha, esa virtud de justo lo que tú hablabas al principio de la corrección fraterna, ¿no? Que la corrección fraterna, creo que, como lo dice frater, de hermano, no va de un lugar de superioridad, sino va de un lugar donde queremos llegar todos juntos a un mismo objetivo, buscar un mismo bien, ¿no? Y pues yo creo que ese debe de ser el sentido de la confesión, de orientar, de decir, ven, aquí estás mejor. La otra, la tercera virtud, el servicio. Él fundó la Casa Alivio del Sufrimiento, un hospital para atender enfermos de su región. Es muy necesario. Sabemos que hay mucha gente que no tiene recursos en los temas de salud, que está abandonada, que incluso es abandonada por sus propios familiares. Él pone al servicio, pues por como él era, ya tenía cierto, ¿cómo se dice? Poder de llamar a la gente. Pudo construir este hospital, esta obra. Y la humildad, él fue una persona muy humilde, o sea, él era un sacerdote reconocido que todo el mundo quería estar cerca de él, pero él siempre se sintió lo que era, un servidor de Dios.
1: Está la vida ejemplar, San Pío
0: de Pietrelcina.
1: Y de los santos de los últimos tiempos, pues, con los estigmas de Cristo, ¿eh?
2: Sí, ya está en los primeros lugares de la espiritualidad cristiana. En Italia no hay ningún pueblo que no tenga un grupo San Pío.
1: Ah,
2: y van en peregrinación allá donde él vivió. Y este hospital que fundó, lo fundó exclusivamente con cuánto le daban de ofertas los creyentes. Y es el hospital más grande de toda Italia del Sur.
1: ¿Qué tal? Llega mensaje de texto, dice: buenos días, Toño, me gustaría que un día el hermano Luigi hablara una parte de la Biblia en italiano. ¿De dónde es él? Nunca lo he escuchado, al menos yo, y creo que mucha gente también le gustaría. Saludos a todos. No, pero bueno, pues no sé. A ver, habla en italiano, hermano. Despide el programa en italiano.
2: ¿Cosa vado a spiegar ai messicani in italiano? Non capirebbero nulla. Entonces, yo no, sigo hablando español.
1: Sí, porque si no, no le vamos a entender. ¿Cómo diría feliz 90 aniversario, Bey?
2: Felice 90 aniversario de la radio.
3: ¡Ay, qué bonito!
0: Muchas felicidades, Radio Grupo.
1: Muchas felicidades, Radio Grupo. Gracias a los señores Rivas por el favor de tenernos aquí en este espacio. Gracias a usted por su preferencia. El tiempo se termina. Gracias, Moni. Gracias, Carla.
3: Gracias,
1: hermano. Nos escuchamos y nos vemos la próxima semana. Pásela bien.
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0: Muy buenas noches. Gracias por estar con nosotros una vez más en La Hora Nacional, un espacio para las historias, las voces, la música y todo lo que nos ayuda a conocer mejor a México. Yo soy Leos y como siempre está conmigo mi querido Cha.
1: Buenas noches, México. Hoy les vamos a compartir los resultados que se presentaron en el informe de gobierno y de la estrategia Atención a las Causas con los Festivales por la Paz. Estos espacios buscan acercar a las comunidades actividades culturales, deportivas y artísticas como alternativas de convivencia y de participación.
0: Justamente hablando de música y de jóvenes, nos estamos acercando a la gran final de México Canta 2. Esta iniciativa busca encontrar nuevos talentos, pero también algo más importante, hacer que la música sea una herramienta para construir mensajes de paz e identidad.
1: También estamos muy cerca del Día Internacional de la Alfabetización, que se conmemora cada 8 de septiembre. Nuestros amigos de Linnea nos traen información muy interesante sobre las oportunidades que existen para que jóvenes y adultos aprendan a leer y escribir, sigan con sus estudios y puedan cambiar sus posibilidades de vida.
0: En nuestra sección Mujeres en la Historia recordaremos a una mujer extraordinaria considerada la primera muralista mexicana, Aurora Reyes. Ella fue pintora, poeta, maestra, activista, defendió los derechos de las mujeres y vinculó su trabajo artístico con las causas sociales.
1: En nuestros flashazos del bienestar hablaremos de los servicios dirigidos a mujeres para ayudarlas en su bienestar físico y psicológico.
0: Y les daremos toda la información sobre septiembre, mes del testamento, porque este documento nos ayuda a ordenar nuestro patrimonio, proteger a nuestra familia y dejar claras nuestras decisiones. Todo esto y mucho más en nuestra primera media hora. Hay temas que tienen que ver directamente con la vida cotidiana. Poder ir al doctor, estudiar, tener una vivienda o encontrar oportunidades para salir adelante.
1: En salud hay varios datos que vale la pena poner sobre la mesa. En este periodo se abrieron 33 hospitales, 11 unidades de medicina familiar y 38 centros de salud y consultorios para acercar la atención médica a más personas.
0: Esto se suma a los más de 12.000 nuevos consultorios de atención primaria del Servicio Universal de Salud que abren a partir de enero de 2027 en los 24 estados donde opera el IMSS Bienestar.
1: Además, el 14 de septiembre abre una convocatoria para profesionales de la salud jubiladas y jubilados que quieran incorporarse al personal que atenderá estos consultorios.
0: Hablando de acercar la atención médica a las personas, está Salud Casa por Casa, que lleva las consultas directamente hasta los hogares.
1: Ya se han hecho más de 18 millones de consultas médicas a domicilio y son gratuitas. La idea es muy simple, acercar la atención y sobre todo prevenir antes de que un problema de salud se complique.
0: Existe otro cambio importante en algo que durante años podía ser un verdadero dolor de cabeza, conseguir un lugar en la preparatoria.
1: Con Mi Derecho, Mi Lugar, el proceso busca que las y los estudiantes tengan mayores posibilidades de acceder al bachillerato que quieren. Y el dato es que 74.2% ingresó a su primera opción.
0: Además, hay becas para estudiantes de primaria, secundaria y bachillerato. Y cada vez llegan también a más jóvenes que estudian en universidades públicas.
1: Y hablando de infraestructura educativa, al terminar el 2026 se habrán construido 401 preparatorias, 3 universidades Rosario Castellanos y 25 universidades Benito Juárez, además de que se habrán mejorado 73.000 escuelas.
0: Y esto nos lleva a otro tema. Las oportunidades para los jóvenes también tienen que ver con la seguridad.
1: Exactamente. La atención a las causas parte de una idea simple: acercar a los jóvenes al arte, la cultura, el deporte y la educación. Por eso se habla de bienestar social y de garantizar derechos como parte de esta estrategia.
0: Una parte de este trabajo también busca hacer comunidad con los Festivales por la Paz. Ya van 51 festivales con una asistencia de 2.641.646 personas. Son espacios que llevan actividades y convivencia a distintas comunidades.
1: También está el tema de la vivienda. Se han entregado 33.000 escrituras y en materia de créditos hay más de 7 millones de familias beneficiadas.
0: Además, hay obras que están cambiando la manera en que nos movemos. Por ejemplo, se inauguró el tren Insurgente hasta Observatorio y el tren Felipe Ángeles hasta Tecámac.
1: Y la construcción de infraestructura sigue. Son más de 3.000 kilómetros de nuevas obras que se están construyendo en distintas partes del país.
0: Y al final son temas que están conectados, porque cuando hablamos de bienestar, es tener acceso a servicios, encontrar oportunidades, tener un lugar para vivir y mejores condiciones para salir adelante. El deporte, la cultura, la música y la convivencia comunitaria son espacios que tienen niñas, niños y adolescentes para expresarse.
1: Los Festivales por la Paz llevan actividades culturales y recreativas a los espacios donde vive la gente, porque construir paz también implica recuperar la calle, la cancha, la plaza y los espacios comunitarios como lugares de encuentro, creatividad y participación.
2: Bienvenidos,

0: Hoy les vamos a platicar sobre el ABC de las emociones, que es una estrategia que busca que niñas, niños y jóvenes aprendan a reconocer y expresar lo que sienten, hablar de sus emociones y saber cuándo necesitan pedir ayuda.
1: En las escuelas los lunes va a haber una hora semanal con pláticas, ejercicios, juegos y otras dinámicas para abrir estos espacios de escucha y acompañamiento. Y justo de esto vamos a hablar en la siguiente cápsula.
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1: El próximo 8 de septiembre se conmemora el Día Internacional de la Alfabetización. Esta fecha nos recuerda que aprender a leer y escribir es mucho más que adquirir una habilidad. Es abrir la puerta a otros conocimientos, ejercer derechos y tener mayores posibilidades de participación en la vida social. La UNESCO señala que este día se celebra desde 1967.
0: Hoy queremos conocer la labor de LINEA porque nunca es tarde para empezar. Durante 2026, el instituto ha impulsado acciones para incorporar a jóvenes y adultos a los procesos de alfabetización y educación básica. En México todavía hay millones de personas que requieren atención educativa, así que conocer las opciones disponibles puede hacer una gran diferencia. Pues ya estamos a nada, a unos días de conocer a los ganadores de la segunda edición de México Canta, y ha sido un camino muy intenso para estos jóvenes. Hay participantes de México y Estados Unidos con distintos estilos y formas de interpretar la música regional mexicana.
1: Sí, ahora sí ya estamos en la recta final. Y para platicar de cómo están llegando los jóvenes a esta etapa, está con nosotros una vez más Miguel Ángel Trujillo, presidente del Consejo Mexicano de la Música. Miguel Ángel, bienvenido de vuelta a la Hora Nacional.
6: Muchas gracias, Leo. Muchas gracias, Cha. Un placer estar nuevamente con ustedes. Les digo que siempre que vengo me siento en casa.
0: Pues ya soy
6: como
0: casa
6: normal en este programa.
0: Claro.
6: Y les agradecemos muchísimo porque es una gran oportunidad para compartir con la gente lo que está pasando en México Canta. Ya tuvimos la semifinal de Los Ángeles, que fue el 23 de agosto, y ahí tuvimos a tres participantes de los siete que pasaron a la final, que es el 13 de septiembre en el Auditorio Nacional. Ellos fueron Tiffany, que es de Los Ángeles, fue Rosalba, que es de Chicago, y Joshua Soto, que es de Nueva York. Así que
0: wow, ¿qué tal?
6: Del país completo, zona
0: de
6: oeste,
0: costa,
6: centro
0: costa.
6: Y
0: ¿sí?
6: Oeste, ¿no?
0: ¿Sí?
6: Como... Y de México tuvimos la semifinal este domingo pasado en Mazatlán.
0: ¿Qué tal?
6: En
0: qué
6: el
0: increíble.
6: Teatro Ángela Peralta, un teatro muy bonito, icónico.
0: Wow.
6: Y ahí también, pues, la gente votó, porque este año... todas las etapas han sido por voto del público.
0: Uh-huh.
6: Entonces, la final de México, los semifinalistas de México, fueron Bel, que es la Malishita, que es una chica que canta en español, en maya y en inglés. Entonces, la parte de las lenguas originarias, uh-huh, nos encantó, porque
0: increíble,
6: aparte es súper moderno.
0: Increíble que México Canta sea... la manera que la conocemos.
1: Claro.
6: Exactamente.
0: Y súper moderno, como dices tú.
6: Y muy, era como entre una cumbia, reggaetón, muy padre, ¿no? Y también pasó Luna López, que es de Morelos,
1: uh-huh,
6: una chica que cantaba en un mercado, vendía naranjas y
1: wow,
6: cantaba en el mercado. Y pasó Brian, que es de Clave 5-7, más música con tuba, con acordeón, bajo sexto.
0: Okay.
6: Y como decías, o sea, tenemos de todos los géneros posibles dentro del regional mexicano, porque este año el concurso, uh-huh, se centró... el año pasado teníamos bolero, uh-huh, teníamos rock, teníamos de todo, pero este año el enfoque fue en la música regional mexicana, o tradicional mexicana, que es más correcto, tradicional mexicana.
0: Sí, claro, claro.
6: Mexicana. Y me faltó una cosa importante. que hay un séptimo participante.
0: Ah, caray.
6: Entonces, ahorita estamos en un dilema porque hay un par de participantes que se quedaron en la rayita y nosotros como Consejo Mexicano de la Música, pues, si pudiéramos tenerlos a todos en la final, a los 14 los tendríamos.
0: Sí.
6: Pero pues, son 7. Quizá podemos empujar ahí para que sean 8.
1: Uf, ¿y cómo van a tomar esa decisión? Qué difícil también para ustedes.
6: Creo que es importante porque se quedaron ahí en las votaciones, sí. Y creo que merecen una oportunidad más. Digo, independientemente del trabajo que vamos a seguir haciendo con el resto de los participantes después de la final, porque
1: claro.
6: Nuestro interés es pues no solamente sacar a los muchachos de su medio ambiente ahora y se acabó el concurso y ya no, sino
1: claro.
6: Queremos seguirlos impulsando para que en verdad tengan una oportunidad dentro de la industria.
1: Claro,
0: claro, porque además tú eres un personaje de la industria de hace muchos años que has visto ir y venir a tantos autores, cantantes, grupos, etcétera, etcétera. Pero ahorita, por ejemplo, esto que está pasando en México Canta es muy interesante porque son canciones que tienen un tema, que tienen una manera de hacerse, que es principalmente hablar del amor, ¿no? Como una cuestión que nos une a todos.
6: Sí, pues fíjate que este año fuimos un poquito más relajados en cuanto a las temáticas y hay un par de canciones ahí que tienen un par de palabras altisonantes y... Pero...
0: Ya estamos en el siglo XXI, ya.
6: Sí, sí, pero esa es un factor importante porque el más grande tiene 24 años.
1: Ay,
6: hay
1: sí,
6: participantes,
1: muy
6: están muy chiquitos, sí. Todos, de verdad. Y fue muy, muy interesante porque unimos... Si recuerdan el año pasado... Era un concurso también para autores.
1: Claro.
6: Y escogimos las canciones para dárselas a los participantes. Este año decidimos cambiar un poquito eso y la maestra Mónica Vélez, que ganó por ahí un premio también muy recientemente, aparte del Latin Grammy y otros que ha ganado, con un equipo de autores se escribieron más de 400 canciones. Uf. Para escoger las 14 con las que iban a participar.
1: ¿Qué tal?
6: O sea, fue una labor titánica, muchos estilos, muchas cabezas, muchas historias. Entonces tuvo...
0: Muchos corazones.
6: Muchos corazones,
0: sí, claro.
6: Muchas emociones,
0: sí,
6: sobre todo.
0: Sí, exactamente.
6: ¿No? Entonces ha sido un... este segundo año lo siento que fue mucho mejor que el primero. Obviamente teníamos esa curva de aprendizaje.
1: Claro.
6: Y la presidenta ya nos dijo que para 2027 ya vayamos pensando.
0: Oye, Miguel, pues ya sabes que aquí La Hora Nacional es su casa. Por favor, queremos que vengan con nosotros para platicar los personas que queden ganadoras, los finalistas, todos los que quieras traer aquí es su casa.
6: A mí me encantaría traer a los 14 porque son muy, muy talentosos todos. Pero obviamente pues los ganadores tendrían que estar aquí. Encantado. Muchas gracias por la invitación y... con cultura ahí nos ponemos de acuerdo muy bien para poderlos traer a que platiquen con ellos, por supuesto.
1: Buenísimo.
0: Pues muchísimas gracias por venir aquí a La Hora Nacional. Mira, piel de gallina ya.
6: Falta poquito, 13 de septiembre ya en el Auditorio Nacional.
0: Sí, y qué padre, ¿no? Porque sí, México es un país con tantos músicos, con tanto talento, con tanto corazón, que es bien importante que se hagan este tipo de iniciativas pues para que los podamos conocer y que ellos también sientan y sepan que... lo pueden hacer, que no es nada más un sueño, sino que se puede llevar a cabo.
6: Y fíjate, somos tan, tan musicales que México es el 10º mercado de música del mundo.
0: Imagínate,
6: entonces,
0: el 10º.
6: Aquí, donde, si estamos felices, música, si estamos tristes, música, si queremos
0: pues
6: echar
0: es la
6: fiesta.
0: La música es parte de nuestra vida.
6: Es parte de nuestra sangre y nuestro ADN, ¿no?
0: Así es, Miguel. Pues muchísimas gracias. Te lo agradecemos muchísimo, como siempre.
6: Al contrario, ustedes, y los esperamos en México Canta.
1: Increíble.
0: Pues ahí estamos.
1: Ahí estamos. Ahí
6: gracias.
1: Estaremos. Y esperamos que ustedes estén aquí con nosotros, como todos los domingos en La Hora Nacional. Aurora Reyes fue una mujer que rompió esquemas. Fue pintora, poeta, maestra, activista y la primera muralista mexicana. Y su obra tocaba temas sociales y escenas de la vida cotidiana. Además, participó activamente en las luchas de las mujeres y de los trabajadores.
0: Aurora Reyes defendió, entre otras causas, el derecho de las mujeres al voto y a ocupar cargos públicos. También impulsó acciones relacionadas con el bienestar de las trabajadoras del magisterio y promovió espacios para sus hijos. Vamos a ver y a escuchar una cápsula sobre ella.
7: Aurora Reyes Flores fue una maestra, muralista, escritora y activista. Nació el 9 de septiembre de 1908 en Hidalgo del Parral, Chihuahua. A pesar de ser nieta del militar porfirista Bernardo Reyes, crecer en el contexto de la Revolución Mexicana la marcó profundamente. A lo largo de su vida, Aurora abrazó los ideales y las causas sociales revolucionarias. En 1913, su familia se trasladó a la Ciudad de México, donde Aurora estudió la escuela primaria. En 1921, ingresó a la Escuela Nacional Preparatoria, pero fue expulsada tras un conflicto con una autoridad escolar. Después ingresó a la Academia de San Carlos. Sin embargo, decidió abandonarla para optar por una formación artística autodidacta. Durante ese periodo, contrajo matrimonio con el poeta Jorge de Godoy, con quien tuvo dos hijos. El matrimonio duró poco, y tras la separación, Aurora Reyes asumió el cuidado y manutención total de sus hijos. En 1927, la Secretaría de Educación Pública nombró a Aurora Reyes profesora de artes plásticas para escuelas primarias. Esta labor constituyó su principal fuente de ingresos hasta su jubilación en 1964. En 1936, Aurora Reyes participó en la fundación de la Liga de Escritores y Artistas Revolucionarios. Allí profundizó su amistad con Frida Kahlo, y entabló amistad con otros artistas e intelectuales como Concha Michel y Silvestre Revueltas. Conservó además un estrecho vínculo con su tío, el filósofo Alfonso Reyes. Ese mismo año se convirtió en la primera mujer mexicana en firmar como autora un mural. Atentado a las maestras rurales en el Centro Escolar Revolución, retrata la violencia y los abusos que sufrieron las docentes a manos de grupos cristeros en el México posrevolucionario. En ese mismo año, ingresó al Centro de Estudios Sociales Femeniles de México, donde fue elegida para desempeñar el cargo de secretaria de prensa. En 1937 fue electa como representante de la Unión de Escuelas Técnicas en el Congreso Nacional por la Educación Popular. También ocupó diversos cargos en sindicatos de maestros, entre ellos el Comité Ejecutivo del Sindicato de Maestros de Arte y el Sindicato de Trabajadores de la Enseñanza de la República Mexicana. En colaboración con Concha Michel y las hermanas Sara y Virginia Godínez, fundó el Instituto Revolucionario Femenino. Su labor en estos espacios se enfocó en la promoción de los derechos educativos y laborales de las mujeres, así como a la defensa del sufragio femenino, el acceso a cargos públicos, la ampliación del permiso de maternidad, el reconocimiento de tiempos para la lactancia y la creación de guarderías y escuelas destinadas a los hijos de trabajadoras. A lo largo de su trayectoria artística, Aurora Reyes produjo cerca de 50 obras de caballete y diversas acuarelas. Entre ellas destacan Feminidades, Escena Revolucionaria y La Novia de Oro. A finales de la década de los 40, incursionó en la escritura, especialmente en la poesía. Reyes regresó a los andamios hasta 1959, con la realización de Trayectoria de la Cultura en México, un imponente proyecto mural de 334.40 metros cuadrados para el Auditorio 15 de Mayo del Sindicato Nacional de Trabajadores de la Educación. La ejecución de esta obra tomó 3 años. Posteriormente, entre 1977 y 1978, pintó su último mural, El Primer Encuentro, donde pudo realizar una representación de su visión sobre la conquista. Sobre su experiencia como muralista mujer, Aurora platicó en una entrevista.
8: El compañerito me preguntó, ¿cómo puede una mujer subirse una escalera y andar en unos andamios? Y volteé y le dije, ¡con pantalones!
7: Aurora Reyes falleció en la Ciudad de México el 26 de abril de 1985. Su trayectoria refleja una vida dedicada al arte, la educación y la defensa de los derechos de las mujeres obreras de México, consolidándose como una figura clave dentro de la historia artística y social del país.
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1: Septiembre es el mes del testamento. Es una campaña que nos ayuda a tomar una decisión que muchas veces, pues como que vamos dejando para después. Pero la realidad es que puede evitar un montón de conflictos familiares y darnos certeza sobre a dónde van a ir nuestros bienes.
0: Así es. Hacer un testamento no es solamente pensar en lo que va a pasar cuando ya no estemos. También es una forma de ordenar nuestro patrimonio, proteger a nuestra familia y dejar claras nuestras decisiones. Y para hablar de su importancia está con nosotros el notario Guillermo Vigil Chapa. Notario, bienvenido a La Hora Nacional.
11: ¿Qué tal? Gracias por la invitación, Che.
0: Al contrario.
1: Oiga, pues platícanos para empezar, ¿en qué consiste todo esto del mes del testamento?
11: El mes del testamento es un programa que ya tiene cerca de 20 años, donde el Colegio de Notarios de la Ciudad de México, junto con la Secretaría de Gobernación, dan facilidades. Y las facilidades van básicamente en dos sentidos. Uno, en el costo, se reducen los costos. Y el otro es aumentan los horarios y los días de atención en muchas notarías. Uh-huh. Ya tenemos el costo de este año aquí en la Ciudad de México y es de 3,800 pesos, nos acaban de informar en el colegio. Y esto quiere decir que no se ha movido durante los últimos 3 o 4 años, se ha respetado el costo. Ahora, para tener más o menos un parámetro, un testamento normal en cuanto al costo, está entre los 6,000 y 6,500 pesos. Entonces, la reducción sí es una reducción considerable.
1: No, y además es un gasto que se hace una vez, salvo que se necesiten después hacer modificaciones, pero que le va a ahorrar a tu familia muchísimo dinero, muchísimo tiempo, muchísima angustia, y al final es un gasto que se paga solo, por decirlo de alguna manera casi.
11: Sí, claro. Sí, para la cantidad de problemas que se evitan haciendo testamento, la verdad es que la inversión de 3,800 pesos no es tan fuerte.
0: Claro. Oiga, yo tenía una pregunta. Uno siempre va dejando el testamento como para después, ¿no? Cuando esté grande, cuando tenga que dejar. O lo ven incluso como un mal presagio, ¿no? Es que no voy a hacer el testamento porque no voy a hacer la de malas, ¿no? Claro. Creo que habría que quitarnos esta manera de pensar de la cabeza, ¿no?
11: Claro, e incluso como está previsto el testamento en la ley, es una excepción a la mayoría de edad. Por regla general, para poder acudir y firmar una escritura ante notario, se tiene que ser mayor de edad. Uh-huh. Excepción, el testamento.
1: Wow.
11: El testamento se puede hacer desde los 16 años.
0: ¿En serio? ¿Sí? ¿Qué tal?
11: Entonces, es un mito que hay que tener una edad determinada, bienes determinados para poder hacer testamento. No, porque aparte el testamento igual va en dos sentidos. El testamento, como todos lo conocemos, evidentemente es una previsión patrimonial. Uh-huh. Pero también en el testamento puedo establecer ¿quién se queda al cargo de mis hijos menores de edad?
1: Claro.
11: Les puedo nombrar un tutor y eso se vuelve evidentemente hasta más importante que la cuestión patrimonial. Entonces, no hay que enfocarnos de que el testamento solamente es una cuestión patrimonial. Tengo hijos menores de edad, hago testamento por si me pasa algo, saber quién se va a hacer cargo de ellos.
1: Ahora, si, por ejemplo, yo no tengo propiedades, pero quiero hacer mi testamento para no darle lata a nadie, ¿qué es lo que puedo dejar por escrito? ¿Mis cuentas de banco? O sea, si no tengo un departamento, por ejemplo, ¿pero qué dejo? ¿El dinero que tengo en el banco? ¿Dejo mis posesiones?
0: O de los 16 años, mis balones de básquet, ¿no? Y mis
1: claro.
0: cuentos. ¿Sí?
11: En el testamento se puede prever, bueno, o se prevé qué es lo que yo tengo en el momento en que yo falto.
1: Sí.
11: Y no es necesario especificar en el testamento los bienes en particular. Sí se puede hacer, pero no es indispensable. Simplemente si yo tengo claro a quién quiero dejarle mis bienes en el momento en que yo falte, nada más puedo poner así de manera genérica. Dejo como herederos a mis hijos.
1: Perfecto, claro.
11: ¿Qué es lo que van a heredar? Bueno, pues ya en su momento se verá qué es lo que había.
1: Claro.
11: ¿Puedo dejar una cuenta? También puedo poner en específico que una cuenta de cheques, una cuenta de inversión, se la puedo dejar a determinada persona. Pero no es necesario hacer un inventario o especificar bienes determinados para poder hacer mi testamento.
12: Claro, buenísimo.
0: Oiga, notario, y ya que andamos en esas, ¿no? Mi primera opción es como muy universal, digamos, ¿no? Pero ¿se puede modificar el testamento? ¿Es muy caro? ¿Es muy complicado?
11: No, no es complicado. La modificación del testamento siempre implica hacer un nuevo testamento. No hay, en materia de testamentos, no hay adendums, no hay modificaciones, no hay notas complementarias, no hay notas al margen, no. Por la importancia, siempre se tiene que hacer uno nuevo. Y es tan sencillo como el primero que yo hice. Y de hecho es lo que yo le recomiendo a la gente. Me he dado cuenta que tratan de prever qué es lo que va a pasar de aquí al momento en que yo falte.
0: Imposible.
11: Y les digo, no es necesario.
12: Claro.
11: No es necesario. Prevean corto, mediano plazo. Porque se hace testamento por una cuestión patrimonial y una cuestión familiar. Uh-huh. Cambia.
12: Claro.
11: Tanto el patrimonio como la familia. En el momento en que haya cambios importantes, significativos en patrimonio o en familia, reviso mi testamento. Si ya no estoy de acuerdo, ya no me gusta, hago uno nuevo, así de sencillo. Entonces es importante tenerlo y con la conciencia de que lo puedo ir cambiando.
12: Notario, ¿dónde podemos obtener más información para, aprovechando que ya llega el mes de septiembre, aprovechar el mes del testamento e ir a formalizar por fin?
11: Claro, hay que acudir con un notario. Y para saber con qué notario puedo ir, está el Colegio de Notarios de la Ciudad de México, el teléfono 5511-1819, estamos en Río Tigre 63, y la página de internet colegiodenotarios.org.mx tiene un rubro que dice ubica tu notaría.
12: Ah, súper.
11: De ahí podemos entrar y podemos buscar al notario por número, por nombre, los notarios de determinada colonia, los notarios de determinada alcaldía.
12: ¿Y da igual a cuál vamos? ¿Todos son iguales?
11: Todos son iguales, todos van a cobrar 3,800 pesos y es lo mismo, van a recibir la asesoría.
12: Perfecto. Uh-huh. Pues muchísimas gracias por habernos acompañado en la Hora Nacional. Ojalá que mucha más gente tome la decisión de aprovechar la promoción y que vayan este mes de septiembre a sacar su testamento.
0: Sí, vamos. Así. Vamos, porque no lo he hecho, lo tengo que hacer.
11: Sí, sí.
0: Perfecto. Muchas gracias.
11: No, hombre, nada. Gracias a ustedes por la invitación.
0: Gracias a ustedes también por seguir con nosotros. Por favor, ya saben dónde estamos. No se vayan a ningún lado. Así llegamos al final de la primera parte de La Hora Nacional. Hoy hablamos de paz, de música, de educación y de mujeres que han dejado huella en nuestra historia.
12: A unos días de conmemorar su natalicio nos quedamos con una cita de Aurora Reyes. El arte no es un adorno para el deleite de los poderosos, sino un arma de combate para despertar la conciencia del pueblo y guiarlo hacia su emancipación.
0: Muchas gracias por vernos y por escucharnos. Pero antes de irnos a una pausa, le mandamos un abrazo y un saludo muy especial a Patricia Serrano, Carlos Gutiérrez García, Lupita Vega y Roberto Martínez.
12: También van saludos para Jorge Quesada, Silvia Machuca, María Elena Hernández, para José Luis Ramírez en Veracruz y para Patricia González en Jalisco.
0: Gracias por estar con nosotros cada semana y recuerden que nos encuentran como La Hora Nacional Oficial en YouTube, Facebook, Instagram, TikTok, X, Spotify y en el número 55 34 83 42 39. 55 34 83 42 39.
12: Además nos pueden mandar un correo electrónico a lahoranacional@segob.gob.mx.
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14: Hola, ¿qué tal? Bienvenidos a Aguascalientes en La Hora Nacional. En esta ocasión me acompaña una mujer que ha viajado prácticamente por todo el mundo. Que ella va a decir que le falta la mitad, pero la verdad ha viajado más que cualquiera que yo conozca. Anabel Cordero, ¿cómo estás?
15: Muy bien, ¿y tú?
14: También muy bien, con el gusto de saludarte y gracias por aceptar nuestra invitación. Qué bueno que estabas en Aguascalientes.
15: Pues no me tocó estar aquí trabajando, pero bueno, la magia de la televisión y de las redes me permite trabajar más que viajar, pero sí, ahí distribuyo la información.
14: Anabel, primero, ¿quién es Anabel Cordero?
15: Bueno, pues soy una comunicóloga, reportera de televisión con más de 22 años de experiencia, cuya pasión principal es viajar y que decidió combinar ambas pasiones pues para crear entretenimiento relacionado con el turismo y cosas que hacer en Aguascalientes y por supuesto en el mundo.
14: Eres fundadora de Viajerax.
15: Viajerax es mi portal, mi marca, mi insignia. Mi nombre, ya mucha gente ya me conoce por Viajerax, ya no me dicen Anabel. Y desde el 2015 decidí emprender este proyecto a través de las redes sociales que me ha permitido pues compartirles a todos mis viajes.
14: Eso, Viajerax nace realmente como un espacio para compartir tu pasión por el viaje. Pero también después pues se ha convertido en un negocio. La verdad es que sí es.
15: Pudiera convertirse más que negocio como en una marca insignia para decirle a la gente lo que puede hacer en nuestra entidad. Sí, inició como solo para promocionar mis viajes, no promocionarlos, para darle tips a la gente de cómo viajar barato, porque ese, a final de cuentas ese es el objetivo, que no requiero como de intermediarios, hago todo por la libre, gasto mucho menos de lo que se imaginan cuando yo viajo.
14: Esa es otra clave bien importante, Anabel. Mucha gente piensa que para viajar, ¿cuántos países has recorrido?
15: 50 países, 325 ciudades del mundo.
14: ¿En cuántos años?
15: Y yo creo que son como 15 años. 15 más
14: años.
15: O menos.
14: Estamos hablando de que mucha gente podría pensar que esto te ha costado millones de pesos lograrlo.
15: Claro.
14: Y sin embargo, tú tienes esos tips que das en Viajerax de cómo lograr realmente viajar del otro lado del mundo con un presupuesto que es alcanzable para mucha gente.
15: Y que cualquiera lo podemos hacer, ¿no? Quizá lo que gastan en una cosa, simplemente gastos hormiga, les llamo yo, se pueden ahorrar y puedes viajar por el mundo.
14: Lo
15: y
14: que
15: obtener
14: te ha vuelto también,
15: ofertas,
14: de cierta manera, en una experta en las finanzas personales, porque para hacer rendir el dinero así no es fácil.
15: Diría un compañero que tengo en la oficina, deberías de dar clases de cómo usar tarjetas de crédito para viajar en vez de cómo viajar barato, porque todas las herramientas que tenemos disponibles para eso.
14: Las entonces, aprovechas.
15: Debo mi viaje anterior y los dos que siguen, ¿no? Entonces se aprovechan todas
14: pero
15: las
14: también
15: herramientas.
14: Pero también acumulas puntos y luego los usas y los intercambias.
15: Por actividades.
14: ¿Qué es lo que más has sacrificado? ¿Qué dirías tú? Si no hubiera viajado ahorita tendría esto, pero preferí usarlo para viajar.
15: Pues yo creo que lo que todo mundo se planea en un inicio, que nunca fue mi objetivo, un buen auto, una casa. No los tengo, pero tengo muchísimas experiencias.
14: Ni,
15: y no los quisiera tener.
14: Ni te lamentas tenerlo, porque además
15: no,
14: es algo que te ata luego.
15: Yo creo que no. No, no los quisiera tener. Estoy
14: no
15: muy
14: los cambiarías
15: bien.
14: Por
15: no
14: lo
15: los
14: que
15: cambiaría
14: tienes.
15: Por ninguno de los 50 viajes. Ah, no, no, son 50 viajes. De los 50 países.
14: ¿De los 50
15: visitados.
14: Países que has recorrido?
15: Sí, yo creo que no. La verdad, yo me voy a llevar las experiencias, no las cosas materiales.
14: Y todos nos vamos a llevar eso, lo demás aquí se queda.
15: Lo demás aquí se
14: queda. La casa, por más
15: y
14: que.
15: Y no hay a quien dejarse.
14: Por más que la quieras, pues no te la puedes llevar.
15: Así es.
14: Oye, Anabel, la verdad es que decidimos invitarte hoy para compartir esta experiencia y además aprovechar que es el Día Mundial del Periodista Turístico. Yo la verdad no sabía ni que existía ese día.
15: Sí,
14: y porque además, como eres periodista, te ha llevado a narrar tus viajes con esa perspectiva del reportero y mucha gente te sigue porque tienes esa narrativa y luego de repente nos deja en incógnita, ¿no? Cuando andaba en Nueva Zelanda, Anabel, de repente nada más subía unas cuantas imágenes y luego nos decía, ya mero vendrán las historias y los videos compartidos. ¿Cómo ha sido esa experiencia de convivir con la gente a través de las redes? ¿Qué es lo que más te preguntan? ¿Qué es lo que más te dicen?
15: Yo creo que eso me diferencia de los demás. No me puedo considerar influencer, porque un influencer pues simplemente como comparte su vida cotidiana o sus viajes de una forma muy superficial. Y creo que lo que hace Viajera es precisamente es investigar el destino, hablar sobre dónde estoy, pero pues también criticar o decir lo que está mal, lo que está bien, en dónde me encuentro, cómo llegar, qué hacer, que eso no lo hace cualquier persona, no lo hace cualquier influencer. Creo que sí me he convertido, aunque no tenga, digamos, una formación como tal, en una periodista turística, porque digo las cosas como son. y creo que eso es importante para los viajes. No nada más para que yo dé mi perspectiva. Yo sé que son muy subjetivos. Ahora sí que como te va en la feria, tú puedes dar una opinión. Pero creo que de eso se trata, de que la gente conozca los países a través de mi óptica y ellos decidan si van o no. No, no es como, disculpa la palabra, pero no es como un instagrameable de que todo sale bonito, todo solo padre. O sea, me he perdido, he llorado. Nunca se me ha perdido una maleta, afortunadamente. Se han atrasado los vuelos.
16: Qué suerte,
15: muchas situaciones.
16: Tanto viaje, pudo haber sucedido.
15: Pero bueno, cruz. No, que nunca me pase. Entonces yo pienso que eso es lo que se trata. Y obviamente la pregunta, lo que decíamos hace un rato, la principal pregunta es, ¿cómo le haces para viajar tanto? Y pues... una de las contestaciones es, pues no tengo hijos. Sinceramente, tú sabes, muchas personas saben que la mayor parte de su presupuesto se va en los hijos.
16: Sí, claro.
15: Bueno, o en los perrijos.
16: Hay que invertirle.
15: O en los nietos. Entonces, no tengo eso. Entonces, como que todo mi dinero, pues se va a viajar.
16: A viajar. Anabel, ¿cuál ha sido tu mejor y tu peor experiencia? Que digas, este es lo mejor que podría haberme imaginado. Superó mis expectativas este viaje, este lugar, esta ciudad, esta cultura.
15: Hay un país que superó mis expectativas y del cual no me esperaba. No es que no me esperaba nada, yo amo todo el mundo y todos los lugares que voy los disfruto, pero no tenía tan buenas expectativas, por ejemplo, de Vietnam. Ajá. Y se convirtió en uno de mis 5 países favoritos para visitar y que les recomiendo a todos que vayan a Vietnam, aparte que es súper baratísimo, la comida es súper rica, los paisajes increíbles, la gente súper amable. Entonces dices, wow. Quiero ir.
16: ¿Cuál es la peor?
15: La peor experiencia que yo he tenido y me da mucha tristeza es Cuba. Siento que es el único lugar donde he vivido racismo. Me dijeron algunas 2 que 3 palabras. No es un país feo, al contrario, es un país hermosísimo.
16: ¿Viste el racismo o lo viviste en tu persona?
15: Lo viví.
16: No, como que no esperarías que sucediera.
15: No, y luego en Cuba, ¿no? O sea, literal, unas personas que íbamos pasando, pues lo voy a decir como tal, nos dijeron, ya vienen estos gordos mexicanos a llevarse nuestra comida de nuestro país, algo así. Y yo, ¡ay, qué fuerte! Así de, ¡sí me dijeron a mí! Sí, la verdad es que era la única caminando en la calle. Y la verdad es que viven por una situación muy difícil, muy precaria.
16: Sí.
15: Después de la pandemia, pues quedaron muy mal.
16: Se agudizó más.
15: Se agudizó todavía más. O sea, digo, pobrecitos,
16: sí,
15: sinceramente,
16: sí,
15: por su sistema
16: triste.
15: Económico y social que están viviendo, pero pues eso no justifica, ¿no? Lo que haya pasado. Pero de ahí en más, no, creo que eso es...
16: ¿Cuál es el destino que más has repetido, si es que hay uno?
15: Sí, es que Nueva York. Es mi ciudad favorita del mundo mundial.
16: Esa es la que me ha llamado la atención. Luego hay mucho turista, que los que andan por todo el mundo, que como que le rehuyen a Estados Unidos. Y Anabel no, Anabel como que aprecias también mucho este tipo de lugares como Nueva York, que no es una ciudad encantadora, que además siempre te tiene algo diferente cuando vas. Pero luego hay gente como que dice, no, yo nada más de Oriente y ciertos países diferentes, pero no Estados Unidos. Pero tú viajas a todos lados, sin importar qué país sea.
15: ¿Y sabes qué tiene Nueva York? Que siempre hay algo que hacer, o siempre hay algo nuevo, o siempre hay algo lindo, que crecimos con él. Todas las películas que vimos desde
16: por
15: pequeños.
16: Por muy lejos que estemos, sí.
15: Siempre creciste con Nueva York. Y 3, que es el mundo en un destino.
16: Tienes,
15: o sea,
16: de todo.
15: Es el único lugar donde puedes comer auténtica comida.
16: Tienes la gastronomía
15: de todo
16: el mundo,
15: mundo
16: y gente de todo el mundo.
15: En un solo lugar.
16: Y
15: gente
16: todos los
15: todo
16: idiomas.
15: El mundo, cosmopolita, globalizado, vas de un barrio a otro y estás en otro país completamente distinto y eso como que se me hace muy padre.
16: Y eso, además existe Nueva York de invierno.
15: Ah, sí.
16: El de verano, el del otoño, que es mi favorito.
15: El de la ratita.
16: Y de verdad es que tiene mucha magia. Oye, Anabel, la verdad es que es extraordinario, yo los quiero. Podríamos aventarnos 3 programas hablando de los viajes de Anabel, pero para eso está Viajerax. Entonces los invitamos a que la sigan a través de sus redes sociales, así, Viajerax. Búsquela, estás en Facebook, en Instagram.
15: TikTok.
16: Y ahí la va a encontrar y de verdad no se va a arrepentir porque va a encontrar unos paisajes, unos lugares y una comida extraordinaria.
15: Claro que sí, síganme, denle like.
16: Bueno, y siguiendo con el tema de la Hora Nacional, vamos a hablar también hoy de la solidaridad, el poder de la solidaridad y del Día Internacional de la Beneficencia. Y es que ayudar a los demás puede transformar vidas y cuando tenemos algo, aunque sea poquito que nos sobre, no dudemos en poder ayudar a otras personas. Vamos a conocer un poco más de este Día de la Beneficencia.
17: Ayudar a quien lo necesita es un acto que puede cambiar una vida. La solidaridad, la empatía y la voluntad de servir encuentran en la beneficencia una forma de convertirse en acciones concretas para quienes atraviesan alguna situación de vulnerabilidad.
18: Hola, bienvenidos a la Beneficencia Pública del Estado de Aguascalientes. Mi nombre es José Antonio Abad Mena y trabajo como director general de este instituto. La Beneficencia Pública aquí en Aguascalientes se crea el 1 de octubre del año 2022, gracias a nuestra gobernadora Tere Jiménez, que tiene la iniciativa y el humanismo para poder ayudar a más gente. La Beneficencia Pública apoya a cualquier tipo de ciudadano, tenga o no tenga seguridad social.
17: En Aguascalientes, el Instituto de Beneficencia Pública del Estado brinda atención a niñas, niños, jóvenes, adultos y personas mayores que requieren algún tipo de apoyo, principalmente relacionado con la salud y la movilidad.
18: Se entregan desde una silla de ruedas, un bastón, unas muletas, unos lentes, un auxiliar auditivo, una prótesis de cadera, una prótesis de rodilla, se hace la cirugía, no importa si tiene seguridad social o no. Pero también entregamos prótesis de mama, prótesis externas a la gente que ha sido amputada y una serie de apoyos que lo hacemos. Cualquiera puede acceder a ese tipo de apoyos, pero sí le damos mayor espacio, por supuesto, a la gente con desigualdad económica o con más carencias o vulnerables. Por supuesto que se lo hacemos, le damos prioridad a ellos.
17: Para conocer más sobre esta labor, sus alcances y la importancia de acercar estos proyectos a la población, conversamos con José Antonio Abad Mena, director general del Instituto de Beneficencia Pública del Estado de Aguascalientes.
18: Desde que surge la beneficencia hasta la fecha, aproximadamente llevamos entre 14.500 y 15.000 beneficiarios. Hemos entregado también 11 ambulancias. Hemos entregado 2 mastógrafos aquí al Estado, uno al Hospital de Rincón y otro al Hospital de la Mujer. A través también equipo de hospitales también que hemos entregado. Pero lo más importante es eso, que más o menos son como 15.000 personas y alrededor de 20.000 apoyos que han sido entregados. Tristemente, antes la gente escondía a su familiar que estuviera enfermo. Y eso yo creo que es de las cosas más tristes, porque si de por sí estás enfermo y luego que no salgas ni de tu casa ni para que te dé el aire, empieza a generar todavía una enfermedad más severa, porque ya no es física sino mental. Hemos hecho que esa gente que estaba escondida o recluida y todo pueda salir. A lo mejor sale con una silla de ruedas, pero puede salir al parque, puede salir a caminar, puede conocerse, puede reintegrarse a la sociedad, y eso yo creo que es sano y es una excelente medicina para cualquier ciudadano.
17: En el Día de la Beneficencia, reconocemos a quienes hacen de la ayuda una tarea cotidiana y recordamos que construir una sociedad más solidaria también depende de la participación de cada uno de nosotros.
18: Pues mira, la beneficencia pública en lo personal es una satisfacción muy grande. ¿Por qué? Porque cuando das a alguien que no conoces, pero sabes que tiene esa necesidad y que con eso lo vas a poder ayudar, no sabes si mañana te va a venir a dar las gracias, no sabes si el familiar te va a agradecer o no sabes si ni te imaginas, y sinceramente ni piensas en eso. Ser parte de la Beneficencia Pública del Estado de Aguascalientes es la satisfacción más grande que uno puede tener como servidor público, porque cambiar la vida de una persona, ya sea para que escuche, para que se mueva, para que vea, es algo que no tiene precio, de veras, porque podemos darles, no sé, algún incentivo o algún apoyo material, pero si le das algo que realmente cambie su situación de vida, no tiene precio.
16: Ya estamos de vuelta y vamos a platicar hoy de un tema que es muy importante que tomemos muy en serio, que es de la sexualidad responsable e informada. Cada 4 de septiembre se conmemora el Día Mundial de la Salud Sexual. Y ya en pleno año 2026 creo que estamos ya en momento de superar cualquier tabú y hablar claramente, sobre todo con nuestros jóvenes y jovencitas, de los riesgos que implica no tener cuidado en nuestra vida sexual, Anabel.
15: Y sobre todo, valorar mucho que en Aguascalientes y en México son países donde puedes cuidar tu salud, puedes cuidar tu reproducción, y en otros países ni siquiera lo permiten.
16: Así es, ¿no? Aquí tenemos la libertad de poder
15: tenemos
16: cuidar.
15: La libertad de decidir, de cuidarnos, de acceder a métodos anticonceptivos, uh-huh, de acceder a decisiones importantes que tienen relación con esto, y en países, sobre todo del Medio Oriente, por no mencionar muy específicamente, ni siquiera pueden tener acceso a ellos. Entonces es muy importante cuidar nuestra salud.
16: Es muy importante que desde temprana edad hablemos con niños y niñas y les hagamos conocer acerca de la sexualidad tal cual es, porque es una parte natural de nuestra vida. A final de cuentas, si no, pues ni siquiera existiríamos. Cuidar y ser sano sexualmente es algo que se debe tratar prácticamente desde la infancia. No pensemos que los niños no tienen capacidad de entender. Más bien los adultos no tenemos la capacidad siempre de poder explicarles. Así es que abiertos a los temas de sexualidad, porque ahí hay una clave muy importante para tener una vida sana integralmente.
19: Cada 4 de septiembre se conmemora el Día Mundial de la Salud Sexual, una fecha que nos recuerda que hablar de sexualidad también es hablar de bienestar, responsabilidad, derechos y calidad de vida.
20: Hola, buenas tardes. Mi nombre es Karen Mendoza Chávez, soy sexóloga clínica. Y bueno, pues el día de hoy vamos a hablar de un tema muy importante que es la salud sexual. Salud sexual tiene que ver con el bienestar físico, emocional y social, que incluye o que involucra la sexualidad, no simplemente es la ausencia de la no enfermedad, no.
19: La salud sexual no solo se limita a prevenir enfermedades o embarazos no planeados, también implica contar con información confiable para tomar decisiones libres y responsables. Conocer nuestro cuerpo, cuidar nuestra salud y establecer relaciones basadas en el respeto, la comunicación y sobre todo en el consentimiento.
20: Se necesitaría que todas las personas estuviéramos abiertas realmente a decir que nuestra salud sexual no solamente es el inicio de una relación sexual, sino nuestra salud sexual empieza desde que nacemos, empieza desde que nos desarrollamos, tenemos esa relación con otras personas, con nuestros pares, tenemos relaciones con nuestros grupos de amigos, con nuestra familia.
19: Hablar de estos temas de manera abierta y responsable ayuda a derribar mitos, prejuicios y tabúes que muchas veces pueden impedir que las personas busquen orientación o atención cuando la necesitan. La educación sexual, además, debe acompañar a las personas en las distintas etapas de la vida.
20: Yo considero que si todas las personas pudiéramos abrirnos un poquito a temas de sexualidad y verlo como algo que es parte de nosotros y no solamente es el inicio de una vida sexual coital, por así decirlo, entonces eso nos ayudaría.
19: Para niñas, niños y adolescentes significa aprender, de acuerdo con su edad, a reconocer su cuerpo, establecer límites y distinguir situaciones que pueden ponerlos en riesgo. Para los adultos significa mantener prácticas responsables, informarse y procurar relaciones sanas y respetuosas.
20: Para las niñas es muy importante que hablemos también de ese inicio de su primera menstruación, porque ahí es donde muchas veces se dice es que vas a iniciar esa vida sexual, pero no es una vida sexual porque ya la iniciaron. Iniciamos nuestra vida sexual desde que nacemos. Creo que todavía hasta el día de hoy no podemos llamarle por el nombre que es a nuestras partes sexuales, ¿no? Para hablarles de su aparato reproductor, de su pene, no se les dice pene, se les dice el pajarito, se les dice como cosas que no tengan que ver con esa palabra, porque es como muy grotesca todavía para muchas personas o para mucha población, ¿no? Ayudar también, nos ayudaría también a saber que hay métodos anticonceptivos, métodos de barrera que nos ayudan a no tener un embarazo no deseado, a no tener enfermedades de transmisión sexual, y que sabemos que las enfermedades de transmisión sexual pueden ser silenciosas en algún momento y después desarrollarse pues ya más gravemente, ¿no?
19: Y hay algo fundamental: el consentimiento siempre debe ser libre, informado y respetado. Nadie debe sentirse obligado, presionado o violentado para realizar algo que no desea. Porque una sexualidad saludable comienza con algo tan sencillo y poderoso como tener información, ejercer nuestros derechos y respetar los derechos de los demás.
20: Es importante que todas las personas edades, no importa, todas las personas tengamos ese autocuidado, que acudamos a revisiones, acudamos a por información, que sea la información clara, que sea certera, ¿no? Yo creo que hoy en día lo podemos tener al alcance y que, bueno, también la salud mental es importante. Entonces, yo los invitaría a que analicemos qué tanto me estoy cuidando en mi salud física, salud mental y salud emocional.

0: Medallas en los Juegos Panamericanos al respecto, y creo que a todos nos abrió un panorama del taekwondo y de las posibilidades que tenemos como aguascalentenses de este deporte.
1: Bueno, y sin duda los países orientales tienen disciplinas que son dignas no solamente de admirar, sino de replicar en la medida de lo posible, Anabel.
0: Yo creo que todos los países asiáticos cuentan con deportes de mucha entrega, precisión y disciplina. O sea, el taekwondo es uno de ellos, pero no nada más hay deportes, hay como enseñanzas, ¿no? El tai chi, el feng shui, todo ese tipo de disciplinas, a final de cuentas, que están más enfocadas como a la espiritualidad de las personas. O sea, taekwondo ya es deporte, pero...
1: Y engloban todo un estilo de vida. Solamente es la práctica de la disciplina, sino que ellos llegan a concentrarse de tal manera que en todos los aspectos de su vida está inmiscuida esta disciplina, ¿no?
0: Claro, es diferente. Aunque este deporte es de Corea del Sur, yo creo que Japón es uno de los países más disciplinados del mundo, que hasta te sorprende la amabilidad y cómo son con el turista, con el extranjero. Entonces supongo que en Corea del Sur va a pasar exactamente lo mismo.
1: Ya te diré. Ya me dirás en tu próximo viaje.
0: Sí, en el de diciembre.
1: Anabel ya está anunciando las próximas vacaciones. Vamos a conocer más del taekwondo.
2: Este 4 de septiembre se celebró el Día Mundial del Taekwondo, una de las artes marciales más vistosas y más jóvenes de la actualidad. Creada oficialmente el 11 de abril de 1955 en Corea, el taekwondo es uno de los deportes que más satisfacciones ha brindado a nuestro país en distintas competencias. Heraclio Hernández, uno de los entrenadores más importantes que tiene Aguascalientes en este deporte, nos cuenta más sobre todo lo que el taekwondo aporta a quienes deciden practicarlo.
3: Pues yo le diría que el taekwondo es un estilo de vida que nos abre muchísimas puertas. Para empezar, pues físicamente te cuida, mentalmente te da un soporte muy grande, te da autoconfianza, valor, disciplina, que es, yo creo que es una de las cosas que más necesitamos hoy en día, ¿no? Tener una buena disciplina.
2: El taekwondo tiene las suficientes diferencias para sobresalir de las demás artes marciales. Una de sus características es que el 80 o 90% de esta disciplina únicamente utiliza los pies, aunque con el pie ha evolucionado y a través de distintas modalidades ha incorporado otras partes del cuerpo.
3: Pues como tú lo dices, normalmente es, bueno, básicamente es el 90%, 95% pies, pero tenemos otra rama que es pumse, que es formas, y ahí sí utilizas todo tu cuerpo. El dominio de tu cuerpo lo va representando en diferentes formas, ¿no? Entonces es eso. También tenemos otra rama que es el freestyle, es música con ritmo, con música, maromas, saltos impresionantes, patadas impresionantes. Entonces yo creo que el taekwondo ahorita ya está abarcando muchísimo más que combates. A veces sí nos orillamos, yo principalmente me he estado orillando mucho al combate, mi fuerte es el combate, pero aquí en Aguascalientes hay chavos que han competido a nivel internacional, en Panamericanos, en formas, en freestyle.
2: El taekwondo es una disciplina que puede abrir las puertas hacia un mejor futuro, porque no se trata únicamente de prepararse para ser un buen atleta. También es una escuela de vida que fomenta la disciplina, la perseverancia, el respeto y la confianza en uno mismo. En cada entrenamiento, el taekwondo no solo fortalece el cuerpo, también prepara para enfrentar los retos de la vida.
3: Claro, sí, muchísimos. Y a veces nada más vemos físicamente, ¿no? Y a lo mejor, como tú lo dices, ¿no? Si tiene alguna situación de riesgo, saber salir adelante sobre esa situación. Aparte, le podemos sumar, yo tengo un atleta que ahorita está estudiando en el TEC de Monterrey, en Guadalajara, con el 90% de beca, gracias a su gran desempeño. Es el atleta más destacado de aquí de Aguascalientes de taekwondo en combate, y lleva 4 medallas en la Olimpiada Nacional consecutivas, y pues ahorita está allá. O sea, aparte de eso, en la Universidad Panamericana, o sea, tenemos varios atletas que han obtenido una beca gracias al taekwondo.
2: Así que ya lo sabes, en el Instituto del Deporte del Estado de Aguascalientes y en general en nuestra ciudad, hay muchas opciones para que tú y tu familia puedan acercarse a disfrutar de los beneficios del taekwondo.
1: Bueno, sin duda ha sido toda una experiencia de viaje.

0: Compartir este programa contigo, Anabel Cordero. Muchas gracias por aceptar la invitación.
1: Muchas gracias por invitarme y por enseñarle y decirle a la gente de todo lo que pueden hacer si exploran el mundo.
0: Así es. Y demos la oportunidad de viajar, de conocer o de abrir nuestras expectativas, actividades distintas a los que nos marcan los estereotipos a los que estamos acostumbrados. A lo mejor encontramos algo que nos pueda transformar la vida y que nos pueda hacer verla de una mejor manera, Anabel Cordero.
1: Y tienen que llevarse las experiencias, la vida. Recuerden que el destino no lo eligen ustedes, el destino lo elige a ustedes, a donde quiera que vayan.
0: Y ahí lo tiene. Recuerde lo que nos dijo Anabel. Lo único que nos vamos a llevar cuando nos vayamos de este mundo son nuestras experiencias. Lo demás, aquí se queda. Gracias por acompañarnos. Esto es Aguascalientes en la Hora Nacional.
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7: Hola, hola, bienvenidos, bienvenidas, ¿cómo están? Estamos en un episodio más de Ya Oíste. Yo soy Génesis Sainez y hoy tenemos un tema muy peculiar, un tema que puede pasarle a cualquiera, nadie está exento. En la cocina, en el trabajo o incluso en tu casa, en la calle, que son las famosas quemaduras. Y vamos a hablar sobre qué hacer en un momento difícil que está, porque muchos entramos en pánico en ese momento, es como de, ay, se está quemando, está pasando algo, pero no, a esto nos viene a acompañar nuestro querido doctor Oscar Reyes, jefe del servicio de urgencias. ¿Cómo está, doctor?
8: Hola, buenas tardes, bien, gracias, aquí, gracias por la invitación.
7: Ay, muchas gracias a usted por acompañarnos. Esto se va a poner bueno, porque estamos en una temporada donde justo puede haber muchas, muchas quemaduras, pero vamos a empezar sobre qué son las quemaduras, doctor.
8: Bueno, las quemaduras prácticamente son lesiones causadas por agentes físicos externos, principalmente sea fuego directo, líquidos calientes. Existe también las quemaduras por corriente eléctrica y en menor medida, pero también existen las quemaduras químicas. Entonces, wow, básicamente son lesiones térmicas, básicamente.
7: ¿Cómo son los tipos de quemaduras, doctor, que le han llegado?
8: Bueno, las quemaduras se clasifican, puede ser por, como ya mencionamos, por el tipo de agente que la ocasiona, que ya mencionamos que puede ser por fuego directo, le llamamos por escaldadura, quiere decir por líquidos calientes, quemadura química y quemadura eléctrica. Esa es una clasificación que es de acuerdo al agente físico que lo ocasiona. Y para nosotros como médicos es muy importante clasificarla de acuerdo a la profundidad o la gravedad de la lesión.
7: Ajá. Okay.
8: Hay varias clasificaciones. Conforme van pasando los años, se han creado varias clasificaciones. La más usada o la que está más en boga es la que le divide en primer grado, segundo grado y tercer grado.
7: Oh, sí.
8: Ajá, eso es de acuerdo. A nosotros como personal de la salud nos funciona mucho para determinar la gravedad de la lesión y a la vez de saber la gravedad de la lesión, saber si el paciente requiere ser tratado en un hospital o puede ser tratado en su domicilio. Mm. La quemadura de primer grado es la que comúnmente cuando vamos a la playa y nos asoleamos.
7: Lo bronceadito acá.
8: Esa es una quemadura de primer grado. Obviamente, pues como la mayoría de la gente sabe, pues no es necesario ir al hospital para tratar ese tipo.
7: Incluso hay
8: de
7: gente que se broncea por gusto, ¿no?
8: Ajá, o sea, exactamente. Y es algo irónico, pero las quemaduras de primer grado son dolorosas precisamente porque afectan las capas superficiales de la piel, que se llama epidermis, y es ahí donde están los receptores del dolor.
7: Ya tocamos el de grado 1.
8: Primer grado,
7: ya ven. Nos vamos con el de segundo grado.
8: Okay. Sí, el de segundo grado, ya estamos hablando que ya la quemadura es más profunda. De hecho, la quemadura de segundo grado se divide en superficiales y profundas. Ajá.
7: Okay.
8: El segundo grado ya afecta capas más profundas de la piel, en este caso la dermis. Y este tipo de quemadura es muy importante porque la recomendación es que sí se tenga una atención médica, que ya son más profundas a diferencia de las de primer grado. ¿Cómo los vamos a identificar? La piel se pone rosa y las famosas ampollas o flictenas. Ajá, ya es una característica de las de segundo grado que ya van a cursar con ampollas. Ajá, entonces, este tipo de quemaduras, la sugerencia es que sí se vaya a alguna atención médica, a diferencia de las de primer grado.
7: Sí, sí me ha tocado ver, no me ha pasado, pero sí me ha tocado ver que el aceite creo que es lo más común que vemos, que les cae en la piel e inmediatamente como que empieza a salir la ampollita. O sea, obviamente entre el movimiento y todo, de que te arde, me tocó ver que a mi mamá le salió una enorme, pero no entendía, o sea, yo en mi mente es como, ¿por cómo es que sale o por qué salen las ampollitas? ¿Es como media de protección de la piel o por qué se da?
8: La mayoría de las quemaduras de segundo grado, como bien mencionas, está ocasionado por líquidos calientes, ya sea aceite, agua hirviendo, o también por objetos calientes como el clásico, la plancha, la secadora.
7: Yo con mi plancha del peine.
8: Entonces, la ámpula o ampolla, como se le conoce, flictena, no es otra cosa que se sale líquido de la piel y se acumula ahí. De hecho, más adelante vamos a ver que cuando ya las quemaduras son más extensas, algo que daña mucho al paciente es la pérdida de líquido o de volumen, que le llamamos nosotros.
7: Okay.
8: Ajá. Aquí también es importante mencionar, ya cuando entramos a una quemadura segundo grado, nosotros ya a nivel médico, es muy importante la extensión de la quemadura. ¿Estás de acuerdo que no es lo mismo que te, como bien mencionas, que te quemes una área pequeña de tu mano a que te quemes, por ejemplo, todo el tórax, ¿no? O todo el pecho. Sí.
7: Pero pasemos a la de la quemadura de tercer grado, que esa es la última de la escala, sí, por así decirlo.
8: Es la más grave. Por lógica, pues la profundidad es mayor. Aquí es cuando el paciente inclusive ya tiene exposición de hueso, exposición ósea, cuando ya se quema tendones, ya se queman como músculo. Obviamente, pues son pacientes que se exponen a corrientes térmicas o están mucho tiempo expuestos, sobre todo cuando hay fuego directo, ¿no?
7: Claro.
8: Y desafortunadamente muchas de las veces el tratamiento es quirúrgico. Muchas veces inclusive si una extremidad está muy afectada, inclusive puede requerir amputación. Entonces ya es una quemadura pues ya más grave, ¿no?
7: Y hay una pregunta que me gustaría hacerle, porque creo que todos necesitamos saber esas acciones rápidas. Que en dado caso, no sé, estoy en mi casa y veo, o sea, para poder ayudar y también para saber qué hacer yo, ¿no? ¿Qué hacer cuando estás en ese momento que no estás obviamente en el doctor o en lo que llegas? ¿Cómo tratarlo o hacerlo inmediatamente, una quemadura?
8: La principal recomendación es no aplicar ninguna sustancia a la quemadura.
7: Ni la famosa clara de huevo.
8: No, hay veces que le ponen antibiótico en crema, tampoco se sugiere. Clara de huevo, algunas cremas como el tepezcohuite, el aloe. Entonces, la sugerencia es no aplicar nada de eso. Tampoco agua fría. Mucha gente, pues la lógica muchas veces llegaría a pensar, pues si se quema y está caliente,
7: claro,
8: pues échale agua fría, ¿no? Sin embargo, no. Sí se sugiere, obviamente, que se lave la herida con pura agua, pero que el agua sea tibia o templada.
7: Ok. Uh-huh.
8: Tampoco se recomienda poner hielo.
7: ¿Y por ejemplo el agua es en contacto directo o como suavecito?
8: No, directo.
7: Directo, uh-huh. Ok.
8: Ajá, entonces y después taparla con un apósito. antiadherente, o sea, evitar que no sea un apósito que se pegue en la piel, y obviamente pues que esté limpio, ¿no?
7: Claro, principalmente.
8: O sugerencia que esté limpio. Y si la quemadura sí se ve que tenga ampollas o todo sugiere que sea de segundo grado, pues sí se sugiere que vaya a atención médica.
7: Y lo que hoy nos comparte, doctor, es muy, muy importante, porque hay cosas que ni siquiera sabemos, o sea, podemos decir que es muy como de, ay, no me va a pasar, o nada más me quemé tantito, pero lo dejamos a la desidia y son cosas que se pueden complicar. Nos ayudó a desmentir muchos mitos. Muchas gracias. Y pues, sin más por el momento, yo le agradezco mucho que nos haya acompañado. Espero que se le haya pasado muy bien.
8: Sí, al contrario, gracias a ustedes.
7: Y pues nada, Estel Lovers, la verdad es que yo estoy muy, muy agradecida. Muchísimas gracias, doctor, por esta compañía, por compartir información tan valiosa. Yo soy Génesis Sainz, fue un gusto tenerlos aquí. Muchísimas gracias, nos vemos en el próximo episodio. Adiós.

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3: 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En Radio BI son las 11:08. Temperatura 17 grados.
5: Muy, pero muy buenas tardes, sean ustedes bienvenidos a este su espacio deportivo en la cancha en este domingo 6 de septiembre del 2026. Esta es la información deportiva. Se les escapa el triunfo. Necaxa divide puntos ante los Tigres desde el Volcán Universitario. Además, las Chivas ya son sublíderes, golearon como tal al Atlético de San Luis a domicilio. La remontada del año. Kimi Antonelli se lleva el Gran Premio de Italia. 60 años después es campeón un italiano en su casa. Arrancan los octavos de final del US Open y tenemos actividad completamente en vivo. Como cada domingo, lo mejor de la tauromaquia con mi estimado Alejandro Medina y todo el resumen, lo mejor del cierre de la temporada en las Grandes Ligas. Esto y más aquí en la cancha. Bienvenidos.
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5: ¿Qué tal? ¿Cómo están? Sean ustedes bienvenidos a este su espacio deportivo en la cancha en este domingo repleto de información deportiva con todo lo que ha acontecido, lo que pasó obviamente en las últimas 24 horas, lo que está pasando completamente en vivo y lo que va a pasar en el transcurso de este domingo. Bastante, bastante información de fútbol, de grandes ligas, que ya está por finalizar la temporada regular y se viene lo mejor obviamente de la MLB. También tenemos información de los equipos de casa, como lo es los Rayos del Necaxa. Hay información de la Fórmula 1, porque hoy se disputó el Gran Premio de Italia y fue, la verdad, una carrera espectacular. Una remontada épica por parte de Kimi Antonelli, que en su casa y con su gente es, obviamente, el triunfador de este Gran Premio de Monza. Y qué le cuento, tuvieron que pasar 60 años para que un italiano lograra la hazaña en su casa y con su gente. Y no fue la escudería de Ferrari, sino... obviamente Mercedes, que al momento está liderando la temporada 2026. Obviamente información como cada domingo de lo mejor de la tauromaquia, información del mundo del deporte blanco con lo que está aconteciendo en el US Open. En fin, mucho, mucho que platicar. Por favor, únase a la conversación en el 449-910-3508. Mándeme su WhatsApp, dígame qué le ha parecido el fin de semana como tal en el deporte, si le ha gustado el tema de la Liga MX, si usted le va al Necaxa, creo que puede mandarme su mensajito y opinar al respecto del partido de ayer, porque sinceramente, a como fue el encuentro, creo que Necaxa dejó ir los 3 puntos, un empate muy valioso, como también fue el de Ciudad Universitaria, pero sí, por cómo están jugando los Tigres y cómo fue ayer el partido, pues la verdad que sí, Necaxa me parece pudo traer 3 puntos, pero bueno, obviamente ese punto vale oro por lo que está aconteciendo en cuanto a los rivales que le han tocado en las últimas jornadas a Necaxa, muy complicados, y obviamente, pues bueno, en el Volcán Universitario hace 10 años que no se gana. Ayer estaba complicada la situación. Únase a la conversación, repito, 449-910-3508. Mándeme su WhatsApp. Por favor, escúcheme a través del 88.7 FM y me puede ver en los canales 102 y 900 del sistema Gigacable, además del canal 75 de Easy. Y vamos a iniciar, obviamente, con el equipo de casa. ¿Qué pasó ayer en el Volcán Universitario, en la Sultana del Norte? Bueno, Necaxa. Los Rayos empataron a un gol en contra de los Tigres. Buen partido, por cierto, de fútbol, atractivo. Digo, no son muchos goles, pero la verdad que de inicio a final estuvo bueno el encuentro. Y de hecho atípico, porque arrancando el partido, el equipo visitante, sí, el equipo de Aguascalientes, inicia mejor esta primera parte y apenas al minuto 12, por banda izquierda, Matías Espíndola se manda tremenda jugada, recorta al defensor Joaquín, que perdió la cadera ahí, dispara de derecha y su remate pega en el travesaño. Fortuitamente para Necaxa, el rebote le cae a Owen González y únicamente tiene que empujarla, y con esto Necaxa ya lo estaba ganando 1-0, al minuto 12 y antes de ese gol había tenido ya también una Julián Carranza solo en el área que había fallado un remate de cabeza desviado, así que había iniciado muy bien el equipo de los Rayos. Luego al 20, oportunidad de oro, ya que en tiro de esquina el balón le pega en la mano al Búfalo Aguirre, esto en el área de los felinos, se revisa en el VAR y la árbitra central Karen Hernández le otorga penal al equipo de Necaxa. Bueno, desde los 11 pasos, ayer fue la jornada de los porteros, tal cual, desde los 11 pasos, Nahuel Guzmán, el especialista, le ataja el disparo a Julián Carranza y evita el segundo gol de Necaxa, que bueno, como está el partido, hasta ese momento, uno pensaría podría amarrar el resultado, lo fallan, gran atajada de Nahuel, que por cierto lleva ya dos penales atajados en la actual temporada y es el estandarte de este equipo. Sin Nahuel Guzmán, este equipo, yo no sé la verdad en dónde estaría. Ha sido un inicio de torneo horrible para los Tigres. Y bueno, bien se sabe, ¿no? En el argot futbolístico, gol errado es gol en contra. Antes de irnos al descanso, en tiro de esquina al 40, Rodrigo Aguirre, quien había cometido el penal, remata de cabeza, un remate la verdad muy complicado porque ni siquiera tomó, ni siquiera se elevó para rematar, muy bien colocado, y creo que ahí Jiménez, el portero de Necaxa, sí tiene un poco que ver en esta anotación. Lo sorprende obviamente el futbolista de los Tigres y con esto pues empataba el partido, antes de irnos al descanso. Segundo tiempo al 65, a balón parado, el esférico llega al área de Necaxa, Joaquín se la pierde completamente solo, tenía que rematar frente al arco, ni siquiera puede rematar de cabeza y con esto los Tigres estaban perdonando. Al 71, posible falta en el área por parte de Agustín Oliveros en contra de Diego Lainez. Acá nos tira un paro la árbitra central, me parece que si era penal, no lo marca así, se salvaba Necaxa y pues bueno, el partido seguía 1-1. Ya en el último suspiro de este encuentro, al 90+3 de añadido, el juvenil Emilio Rodríguez, que la verdad es un revulsivo espectacular, bueno, así lo ha sido para Necaxa en la actual temporada, el partido pasado de hecho marcando el único gol del descuento en contra de Cruz Azul, llega pleno por banda izquierda, se mete a línea de fondo, asiste para Dani Leiva, que también no fue titular en este partido, y el México estadounidense de forma increíble, únicamente tenía que conectar frente al arco para mandar guardar el gol de la victoria, ya en el momento que estábamos era para amarrar el triunfo, no puede contactar y con esto Necaxa se pierde el segundo gol y el partido finaliza con un empate 1-1 en el Volcán Universitario. Bien por Necaxa ante un rival de esta magnitud, de esta hegemonía como locales, que es prácticamente imbatible para los Rayos, pues bueno, sacan un puntito y se vuelve a sumar, que es importante por el tema de que ya es la jornada número 7 y de a poco el torneo comienza a hacerse maduro. Vámonos con más. ¿Qué pasó en el Alfonso Lastra? Saltamos ahora con el equipo de las Chivas, que de a poco también ya están mejorando en el torneo. De hecho, ya son sublíderes hasta ese momento, después de la victoria ayer de 3-0 en contra del Atlético de San Luis. Un equipo de las Chivas que aprovechó, fue contundente y se trajo los 3 puntos. A ver, acá en la primera parte, obviamente iniciar con el pie derecho con gol de vestidor es buenísimo para el equipo visitante. Apenas al 6, un servicio desde la banda derecha por parte del Piojito Alvarado. Conectaba con Santi Sandoval de zurda. El esférico pegaba en el poste y luego le pegaba en la espalda al portero Andrés Sánchez y se iba como autogol para el primer gol del partido. Lo estaban ganando las Chivas apenas al 6. Luego al 10, trazo largo al área potosina. Ángel Sepúlveda, funcionando muy bien como poste, baja el esférico de cabeza y le cae a Ricardo Marín. Sí, Ricardo Marín ayer de bote pronto la prende de zurda, golazo. Y al 10, al minuto 10, las Chivas ya estaban 2-0. Atención que antes de este segundo gol, el equipo de San Luis tuvo un disparo que pegaba en el poste. O sea, incluso con algo de suerte, no fue la igualada y posteriormente llega la segunda anotación del rebaño sagrado. Y bueno, ya en la segunda parte, rumbo al final del partido, al minuto 80, Ricardo Marín se arma la pared con Richie Ledesma y el juvenil lateral de las Chivas saca un riflazo con botín derecho espectacular para el 3-0 definitivo. Qué bien que esté Richie Ledesma jugando, ya sea como como revulsivo. A mí, si me lo pregunta, yo lo pondría como titular. Ha tenido, obviamente, modificaciones en su once, el equipo de Chivas a lo largo de las 7 jornadas, pero yo creo que este chico está para ser titular sí o sí con las Chivas, ¿eh? De hecho, yo lo mencioné en su momento, me parecía que Richie Ledesma tendría que haber ido al Mundial, pero bueno, ya saben, ¿no? Si estás jugando bien, a lo mejor no te van a tomar en cuenta, pues la verdad está complicado, porque el torneo pasado tuvo muchas asistencias este muchacho, y pues bueno, acá incluso anotando el 3-0 definitivo. ¡Ay, San Luis! No pudiste en tu casa en contra del rebaño, y un 3-0 que la verdad me imagino duele bastante para la afición potosina. Y el último partido de ayer, que también estuvo bueno la verdad, nos saltamos a la Perla Tapatía porque el equipo de los rojinegros del Atlas rescata el empate 1-1 en contra del Atlante. Y digo rescata el empate porque ayer Camilo Vargas, simplemente sensacional el arquero rojinegro. Primera parte, al minuto 7, mal rechace del Atlante en su área. Recuperaba Luis Esteves en los linderos del área. Madre mía, qué remate de derecha. La manda al ángulo. Y con esto ya lo estaba ganando el equipo rojinegro 1-0 en su casa y con su gente. Al 28, de manera increíble, el atacante Florian Monzón queda mano a mano con el cancerbero Oscar Jiménez. Y ganaba el achique el cancerbero, No le permitía la anotación, que bueno, obviamente hubiera cambiado mucho el panorama de este partido, porque un 2-0, pues bueno, obviamente te da un poco más de confianza, sobre todo estando como local. Falla de forma increíble el atacante rojinegro. Al 32, mano de Jorge Sánchez. Ya empezaste, Jorgito. Ya empezaste a hacer estragos acá en el equipo del Atlas. Se marcaba penal, el cual cobra Johan Julio, que ha sido uno de los mejores futbolistas en la temporada por parte del Atlante. Y don Camilo Vargas, qué atajadón, espectacular, evitando obviamente la anotación del Atlante. Y pues bueno, ahí el Atlas manteniendo la ventaja mínima. Con esto además Camilo Vargas, ahí le va, haciendo historia. Ya es el portero extranjero en nuestra liga con más penales atajados. Tiene 20 hasta el momento. No por nada es obviamente incluso el portero titular de la selección Colombia. Segundo tiempo, ¿cómo fue el partido? Pues bueno, al 48, gran jugada de Johan Julio, quien asiste por derecha filtrando el esférico. Luego se manda un servicio al área rojinegra. El rebote le cae a Martín Sarrafiore, quien la empuja frente al arco. Y con esto el Atlante ya lo estaba empatando 1-1. Al momento, al 50 parecía falta sobre Johan Julio, parecía que iba a ser otro penal, se revisa en el VAR y se echa obviamente atrás la decisión, un tanto de controversia en esta jugada. Y bueno, finalmente al 64, un disparo de Monzón, quien había fallado el mano a mano en la primera parte, pegaba en el travesaño, se salvaba el Atlante y con esto 1-1. Buen partido de fútbol, la verdad que son dos equipos que están compitiendo bien. Digo, el Atlante le ha costado más, ya tiene bastantes empates en la temporada, pero el equipo rojinegro, atención, que está en la parte alta de la tabla general. De hecho, ¿cómo queda la tabla? Hasta ahorita, 7 jornadas con algunas ausencias por el tema de la Leagues Cup, ahí le va. Primer lugar para las Águilas del América, 16 puntos. Segundo lugar, ya están las Chivas ahí, tienen 14 unidades. Tercer lugar para Toluca, 13 puntos. Tijuana es cuarto con 13. El Atlas es quinto con 13 puntos. Querétaro es sexto lugar con 10. La Fiera de León tiene 10 puntos y es séptimo. La Franja del Puebla es octavo con 10 puntos. Y luego, pues obviamente ya sin entrar en clasificación hasta el momento, Monterrey es noveno. Cruz Azul es décimo, Pachuca es lugar número 11, los Pumas son lugar número 12, Necaxa es lugar número 13, el Atlante es 14, los Tigres, sí, están en la posición número 15, ¿quién lo pensaría? Vaya torneo, San Luis lugar 16, lugar 17 el Santos Laguna y último lugar los Bravos de Juárez, ni un puntito condenados, De 7 partidos disputados, 7 derrotas, qué desastre. Es el equipo de la frontera y pues bueno, con esto, obviamente hasta el momento esta es la tabla general. Hoy únicamente un partido, digo hay otros 2 partidos, ahorita le comento en Leagues Cup, pero en Liga MX únicamente hay uno. Cruz Azul en contra de Santos a las 5 de la tarde, hubo modificación en el horario, desde el Estadio Azteca va a ser este partido, por si usted gusta disfrutar de la maquinola, que hoy tendría que ganarle obviamente el equipo del Santos, que también no ha ganado, tiene un punto, pero fue por un empate. De ahí en más, derrotas. Entonces, hoy Cruz Azul, después de haberle ganado a Necaxa, obviamente en su casa, pues tendría que ganarle al Santos. De ahí en más a que pase, pues también es complicado por cómo es la liga y de repente esos partidos que se ven que va a haber amplio dominio de un equipo, pues tenemos lo contrario. Entonces, a ver qué ocurre. 5 de la tarde y con esto, bueno, finaliza hasta este momento de la jornada número 7, porque hay partidos pendientes y de hecho el próximo jueves hay un partido de los Pumas que iban a jugar hoy, van a recibir a la Fiera de León, ya le tendremos todo el detalle. Y le comentaba que hay otros dos partidos hoy que obviamente no tienen que ver con Liga MX, pero sí con equipos mexicanos. Y es que hoy se juega el partido por el tercer lugar de la Leagues Cup a las 4 de la tarde, América en contra de la Fiera de León. Y a las 19 horas, atención porque es la gran final, Toluca en contra de Rayados. ¿Quién le gusta? Mándeme su WhatsApp. ¿Quién cree que va a ser campeón este domingo en la Leagues Cup? Y lo bueno acá, independientemente de quién sea, es que por fin va a ser un club mexicano. La final es mexicana en el torneo de Norteamérica. 2:19 de la tarde, primera pausa. Regresando, le tengo información internacional. ¿Qué pasó hoy en la Fórmula 1? Le comento más adelante.
3: 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En Radio BI son las 11:24. 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
5: 2:21 de la tarde, estamos de regreso y vámonos con información internacional porque hoy inició tempranito la actividad de un gran domingo, por cierto. Y antes de saltar al deporte blanco y a la Fórmula 1, ¿qué pasó en la Liga Española? Pues pasa que el Barcelona sigue intratable, ¿eh? No ha perdido un solo partido, ha ganado los encuentros que ha tenido hasta el momento y hoy goleó 5-0 al Valencia. Una lágrima al Valencia en su casa desde el Mestalla y con esto pues Barcelona sigue, la verdad, jugando muy bien. A ver cuál equipo le compite en la liga. Digo, el Real Madrid ya sufrió su primer descalabro de forma increíble contra el Betis, pero acá el Barcelona candidato a ganar otra vez la liga y por qué no pensar en Champions, porque muchos de esos chicos son los vigentes campeones del mundo. Pero bueno, vámonos por partes. ¿Cómo fue el partido? Primer tiempo, apenas al minuto 6, le bombearon un esférico a Lamine Yamal en el área obviamente del Valencia y el atacante español la pica por encima del portero. Golazo con esto, 1-0 el Barcelona, apenas al minuto 6. Al 22, nadie la puede sacar del área del Valencia. Asisten para Fermín López. Qué partido el de Fermín. Oye, qué lástima que no estuvo en el Mundial por lesión. Pero bueno, ya está de regreso. Y obviamente dispara de zurda a segundo poste. Con esto ya lo ganaban 2-0 el equipo culé. Segundo tiempo, al 50. Lamine Yamal filtra para Fermín. Este la pone en el área. Y Rafinha, el brasileño, cerrando la pinza para el 3-0 del Barcelona, que muchos cuestionan el tema de que obviamente pues no llegó Julián Álvarez y que no tienen un delantero elite como tal. Pues miren, ahí está Rafinha fungiendo como un falso 9 y ya estaban ganando el partido obviamente 3-0 contundente y pues con esto ya la verdad que incluso la gente en el estadio, la afición local ya estaba devastada por este 3-0. Luego al 78, fíjense, se da el privilegio del Barcelona de tener en la banca a Dani Olmo, ¿no? Qué jugador espectacular, lo vimos en la Copa del Mundo. Y bueno, ingresando al 78, arma pared con Pedri y este último marca de derecha el 4-0 por parte de Pedri, que ya tenía varios partidos sin anotar. Y pues bueno, ahí está el Barcelona ganándolo 4-0. Y finalmente al 84, otra vez Dani Olmo asistiendo para Lamine Yamal. Y Lamine Yamal de derecha en el área marcaba el quinto, su doblete, gran partido de Lamine. Y vaya inicio espectacular del Barcelona, 4-4, jornada número 4. Y tiene su cuarto triunfo hasta el momento, es superlíder. Obviamente por encima del Alavés, que también ha iniciado muy bien la temporada, y del Real Madrid, que es tercer lugar al momento con 3 victorias y 1 derrota. Pues ahí está el Barcelona arrancando el domingo con esta victoria espectacular. Y ya lo queremos ver en Champions, ¿no? A ver si en Champions League tan igual, porque ahí es donde, hace cuánto no tienen un buen torneo el equipo culé. Vámonos con más información, saltamos de las canchas, nos vamos al Arthur Ashe. ¿Qué ha pasado en el último Grand Slam de la temporada, el US Open? Bueno, hoy arrancaron los octavos de final y de a poco, pues bueno, ya empieza lo bueno, ¿no? En este Grand Slam que menciono es el último de la temporada. Ayer hubo actividad en tercera ronda y Alexander Zverev, el número 2 del ranking mundial, se impuso en 3 sets, de 6-2, 7-6 y 6-2 ante el chileno Alejandro Tabilo, esto tras 2 horas y 25 minutos de partido. Y pues bueno, ahí está uno de los favoritos con paso firme. Creo que, en mi opinión personal, es el único que le puede competir hasta este momento en ese torneo a Carlos Alcaraz. Entonces, pues bueno, acá haciendo lo propio y avanzando. Gran partido, obviamente con su servicio que siempre es impecable, ganando el 74% de los puntos en primer servicio con 10 aces por parte del alemán. Así que bueno, un partido de trámite en contra del chileno y ahora se va a enfrentar ante el italiano Luciano Dardelli en octavos de final, mañana con horario por definir, pero obviamente pues también el rival se presta para que Alexander Zverev pues tenga que avanzar, ¿no? De lo contrario sería una gran sorpresa, pero bueno, ya mañana les tendremos toda la información al respecto de la previa en este partido. Y bueno, ayer también hubo sorpresas porque acá siempre hay sorpresas, ¿no? Siempre hay, digamos, Goliath perdiendo en contra de David y acá ocurrió, ¿no? Miren, la sorpresa fue por parte del belga Alexander Blok, que elimina al favorito Flavio Cobolli, ¿eh? Una remontada de 4 sets, 6-7, 6-3, 6-0 y 6-3 en 2 horas con 45 minutos de partido. Y el número 34 del ranking supera al número 5. Por eso les menciono que es una auténtica sorpresa. El italiano era amplio favorito y pues bueno, mañana este tenista que ha dado la sorpresa, Alexander Blok, se medirá ante el argentino Fernando Cerundolo en los octavos de final y a ver si puede seguir dando la sorpresa como caballo negro de la competencia. Y pues bueno, esto en cuanto ayer a los últimos partidos de tercera ronda. Hoy arrancó como tal los octavos de final y hay partidos completamente en vivo. Obviamente, el que más llama la atención es el partido de Carlitos Alcaraz, que está de regreso, y esto es muy bueno para todos aquellos amantes del deporte blanco, porque se perdió prácticamente la mitad de la temporada, no estuvo en 2 Grand Slams, no estuvo en Francia, tampoco estuvo en Inglaterra. Entonces, pues bueno, ya está de regreso. ¿Y qué les cuento? Que de momento está ya por incluso ganar el partido en contra de Tommy Paul, el de casa. Carlos Alcaraz ganó el primer set a 6-4, luego el segundo 6-3, y de momento está ganando 5-4 en el tercer set. Así que bueno, vamos a ver. Tendría que haber una remontada épica por parte de Tommy Paul para evitar la derrota. Y pues a ver qué pasa con Carlitos, porque es el amplio favorito para ser incluso bicampeón. Él ganó el US Open del año pasado, así que pues va que vuela Carlitos Alcaraz, ¿no? Pero bueno, ahí está Zverev. A ver si Zverev, después de ganar su primer major, que lo ganó en Roland Garros, puede competirle a Carlitos Alcaraz. Esto en cuanto a el US Open y la actividad completamente en vivo del Major en los Estados Unidos, en la Gran Manzana, que hay bastantes quejas por un extraño aroma que hay ahí en las inmediaciones. Se han quejado ya varios tenistas, ya se imaginará de qué le hablo, pero bueno, es parte de, ¿no? Es legal allá y quiere que se haga, ¿no? Ni modo que corran a la gente de ahí, de los lados, de los parques, no se puede. Entonces, pues, ahí a mantener los nervios firmes, porque me imagino estar complicado competir en estas condiciones. Y bueno, ya saltamos, ahora sí, del deporte blanco, nos vamos al deporte motor. ¿Qué pasó? Bueno, hoy regresó la actividad de la Fórmula 1 y vaya carrera que vivimos, tempranito a las 7 de la mañana, horario de México, obviamente, nos transportamos hasta el Autódromo Nacional de Monza, porque gran carrera, desde el inicio hasta el final, y después de 60 años en el Gran Premio de Italia, un italiano lo gana, ¿eh? Sí, 60 años después, qué cosa, gran carrera de Kimi Antonelli, con una remontada épica la que hoy vive el italiano para ganar esta carrera. Y es que, ahí les va, en el arranque, por extraño que parezca, la pole position era para Pierre Gasly. Así es, el francés arrancó primero, y de hecho en el arranque no pierde su lugar, lo hace muy bien. aunque se ve opacado por un tema de una salida ahí complicada para Ferrari. Y es que en la tercera vuelta el monegasco Charles Leclerc pierde el control de su monoplaza. Antes le había dado un besito ahí a Lewis Hamilton, increíble, ¿no? O sea, son coequiperos, ¿qué pasa, muchachos? O sea, tranquilos. Bueno, después de este besito que le da a su compadre, se sale lamentablemente, termina estrellándose en las barreras exteriores y tiene que abandonar a la postre de la carrera. Increíble, ¿no? Ferrari en su casa, pues perdiendo ahí a un piloto. Y obviamente después hay una bandera roja tras este accidente. Tras reanudarse la carrera, George Russell gana la largada y desde ese momento el circuito es liderado por Mercedes, que por cierto su coequipero Kimi Antonelli, ahí le va, comienza a remontar a partir de ahí posiciones. Inició lugar 19, el chico maravilla, así le apodo, lugar 19, y para la vuelta 13 ya era tercero. En la vuelta 13, qué locura. Y bueno, también a partir de ahí, otro que comenzó a remontar en búsqueda de podio fue el piloto de Red Bull, Max Verstappen. Gran carrera por parte de Max hoy. Arrancó quinto y obviamente comenzó la batalla en contra de Lewis Hamilton, de Ferrari, para obviamente buscar un lugar en el podio. Y bueno, a partir de que, obviamente, le comento que George Russell tomaría el liderato después de la bandera roja, a partir de ahí dominó la carrera George Russell, ¿no? Y en la parte final, Kimi Antonelli le ganaba la partida a partir de la vuelta 48 y desde ese momento no soltaba el liderato. Mismo que a pesar de cometer un error en las últimas vueltas, se salió de la pista, logra mantenerse para llevarse su séptima victoria de la temporada y este chico está indomable. ¡Qué temporadón por parte de Kimi Antonelli! Y bueno, el podio ahora en este Gran Premio de Italia queda de la siguiente forma. Kimi Antonelli en primer lugar, segunda posición para George Russell y tercero Max Verstappen. Ahí está Max Verstappen, obviamente con muy buena actuación porque no ha sido la temporada de Red Bull y obviamente no ha sido la temporada por parte de Max. Ojo que en esta carrera se nota bastante porque George Russell pudo ganar la carrera, ¿eh? Pero por ahí el equipo de Mercedes, a ver, como que te me calmas porque vamos con Kimi Antonelli y obviamente sí se ve que hay una, digamos, una ligera ventaja en cuanto a quién quieren que sea campeón, ¿no? Porque obviamente esos van a competir por el campeonato. Ya hay una ventaja importante por parte de Kimi Antonelli, que es el líder del stand y de pilotos. Pero bueno, ojo con esto porque sí se veía a George Russell medio agüitado. A ver si no les crea ahí conflicto. Híjole, pues está complicado, pero mi George, no te agüites porque obviamente hace cuánto no veíamos una temporada así de Mercedes, ¿no? Así que al momento lo están haciendo espectacular. Atención que la temporada 2026 de la Fórmula 1 va a continuar el próximo domingo 13 de septiembre a las 7 de la mañana, tiempo hora de México obviamente, cuando arranque el Gran Premio de España. La primera edición en Madrid, ¿eh? Bien ahí, a ver cómo les va. Y es el Gran Premio número 14 en la temporada. Hay que recordar que hubo obviamente ausencias, sobre todo por temas ahí problemáticos en Asia. Se suspendieron dos grandes premios, pero bueno, de momento hasta acaba la temporada y ya les tendré todo el detalle la próxima semana de lo que acontezca en Madrid, ¿eh? Que me imagino va a estar interesante el tema del clima, a ver cómo les va con el calor, etcétera. Pero bueno, ya les platicaré el próximo domingo de este Gran Premio de Madrid. Son las 2:33 de la tarde, otra pausa, regresando le tengo la información puntual del mundo del toro, no se me vaya.
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3: En Radio BI son las 11:38.
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5: 2:36 de la tarde, ya escuchó usted la musiquita flamenquita. Y antes de saludar a mi estimado Alejandro Medina, quiero obviamente felicitar a mi casa Radio Grupo. 90 años se cumplen hoy, los primeros 90 años de esta empresa formidable, obviamente pionera en la radio a nivel nacional. Y que estamos de manteles largos, pero en serio. Y digo los primeros 90 años porque créame que vamos a seguir, Medina. Esto no para, nadie nos para. Y obviamente enhorabuena por esta gran empresa que usted sabe, ¿no? Si quiere información confiable, es aquí en Radio BI, que obviamente a la par de Radio Grupo cumple estos 90 años. Ahora sí, mi estimado Niño de Oro, pues a festejar, mi hermano. Estamos de manteles largos, ¿cómo te va?
14: ¿Qué tal, licenciado? Muy buena tarde. Como bien lo mencionas, 6 de septiembre, pero del año de 1936, cuando la XEBI pues abrió sus puertas, amigo, para ser una estación comercial y convertirse en pionera no solamente de Aguascalientes, sino de la región, y que hoy por hoy, como tú lo has mencionado, pues es una de las estaciones líderes en audiencia y medios. Desde luego, qué gusto pertenecer a una empresa, a una casa como Radio Grupo XEBI, y pues sobre todo al lado de grandes y grandes profesionales.
5: Amigo, llegamos chavitos aquí, nos agarraron pollitos, amigo, ya tenemos mucho tiempo y nos ha tocado obviamente ser parte, y la verdad que uno no puede más que agradecer el tener la chance de llevarle a toda la gente lo que más nos apasiona, amigo.
14: Claro, amigo, tantas voces que nos ha tocado escuchar, que han pasado por el micrófono de la BI, de verdad es un privilegio, es un gusto, y las que vamos a seguir conociendo hoy por hoy, hay nueva generación de reporteros que traen de verdad mucho, mucho talento, amigo, entre ellos tú, y bueno, pues así la familia Radio BI, adelante. Que por cierto, y dicho sea de paso, hoy hay un evento, amigo, que nos vamos a tener que ir a celebrar.
5: Claro que sí, amigo, para que estén ahí obviamente al pendiente, es a las 5 de la tarde, me parece, en el Teatro Morelos, no se lo vayan a perder, un performance espectacular, y ahí vas a estar, mi Niño de Oro.
14: Claro, hay que ir a celebrar estos 90 años de esta casa de medios de comunicación.
5: La número uno, mi hermano, pese a quien le pese, ¿no? Así tal cual, en el Bajío somos los número uno.
14: Definitivamente, amigo, así es.
5: Ahora sí, amigo, no te interrumpo más, vámonos de lleno con el tema taurino, platícanos qué nos tienes para hoy.
14: Claro que sí, amigo, mencionarte que Andrés García, este joven esteta originario de la ciudad de Querétaro, que es hermano de Octavio García El Payo, que está haciendo ya sus propios pininos. Hay que decir que en su momento el queretano Octavio García El Payo lo fue arropando, le fue dotando de conocimientos, de consejos, y de, pues, tiene una trayectoria muy amplia el Payo, y que lógicamente Andrés García pues ha estado palpando, asumiendo, asimilando muy a su manera, porque la realidad es que no se parecen, aunque sean hermanos y aunque hubieran entrenado juntos, aunque la técnica por ahí pudiera ser la misma, cada uno va forjando su camino, su manera de expresar el toreo, y desde luego Andrés también fue buscando sus maneras, también con otros maestros, y hoy por hoy decirte que se está presentando o está haciendo su debut allá en la Plaza de las Ventas de Madrid. Este jovencito pues creo que llega en un momento importante, porque no había tenido ya una carrera rotunda aquí en México con triunfos. Tal vez le han faltado eso que luego hace falta, amigo, para poder tener una temporada importante como novillero, pero creo que hoy ha estado dejando un papel importante. Creo que ha gustado a la afición de Madrid, que no es nada fácil, y que pues me parece que ha hecho una escandalera, sobre todo toreando al natural, que es una cosa complicada o de las difíciles, la mano con la que se cobra cuando se torea con la mano izquierda, y el queretano pues se ha acomodado bien con un ejemplar que le ha saltado al ruedo y que ha hecho las cosas de manera formidable, lo que ha tenido como resultado que la afición de Madrid pues haya volcado con él.
5: Enhorabuena para este joven, ¿no? Que digo, a la edad que tiene, presentarte en Madrid, mi hermano, se ocupan pantalones, y qué bien por el mexicano.
14: Sí, a pesar de que no cortó las orejas, creo que ha dejado una carta de presentación sumamente importante, y que es un novillero que lo van a voltear a ver las empresas europeas y desde luego las empresas mexicanas. Como bien apuntas, pararse en las ventas de Madrid se requiere una gran responsabilidad, una gran preparación tanto física y mentalmente, amigo, porque de verdad es un coso que impone, es un coso que de verdad te hace temblar las piernas, pero creo que los toreros se preparan para ello. Y hoy me da mucho gusto que Andrés García pues haya caído de pie allá en las ventas de Madrid.
5: Sí, bien, bien por su carrera, y que vengan más triunfos. Bien mencionas, a veces no se cortan los apéndices, pero amigo, ya con el que te vaya bien con la gente, con la afición, que es obviamente de las más complicadas allá en la plaza número uno, pues estás del otro lado.
14: Sí, haces un comentario muy importante. Es uno de los públicos más difíciles de convencer. Es un público, me parece, muy purista y siempre está observándote con lupa. No todos, porque también hay que decir que es una plaza de toros donde entra mucho turismo, pero sí, el aficionado habitual a las ventas de Madrid es un aficionado que va a estar muy pendiente de lo que haces, la colocación que tienes en las zapatillas en la arena, los planteamientos que haces. A ellos les gusta ver mucho el de cómo se desenvuelve un toro y cómo haces o ejecutas una faena. Eso es muy importante y siempre lo están observando. Cuando haces las cosas bien, lógicamente también van a ser muy bien valoradas y apreciadas, como es el caso de otros toreros que hemos tenido, hablando de los toreros mexicanos, y que por eso me da gusto que Andrés García pues ha salido bien en lo que fue su presentación ya como novillero, y que pudo palpar esa sensación de el máximo coso de la tauromaquia.
5: Así es, enhorabuena para este jovencito novillero, que obviamente pues tiene una gran participación allá en la plaza número uno. Amigo, otro que anda muy bien, esto ya no es una novedad, ¿qué pasó ahora con Diego San Román en Zacatecas? Cuéntanos.
14: Este hombre está simplemente imparable, este se quiere colocar en figura del toreo y de verdad está, yo creo que va por el camino donde tiene que ser. No hay plaza en que no triunfe, no hay plaza que no sabe, que se hable de él. Y lo que pasa es que este hombre yo creo que no conoce el miedo, amigo, de verdad, él en su mente no sabe lo que es el temor porque no lo conoce, y de verdad que nos hace pasar mucho miedo. A final de cuentas, mencionarte que las corridas de toros programadas para la Feria de Zacatecana sí se llevaron a cabo. Ahí el empresario Pedro Aces, que está al frente de la empresa Don Bull, pues a final de cuentas defendió a capa y espada la tauromaquia, estuvo hablando ante los medios de comunicación, defendiendo su postura y además exhortando a otros empresarios, amigo, para que den la cara y que afronten también y que defiendan la fiesta. En propias palabras del empresario, decía que aquellos hombres que están al frente de algunos cosos, que si no son capaces de defender, que mejor se retiren y den la oportunidad a otros empresarios que sí van a dar la cara y que sí van a defender. En este sentido, pues mencionarte que se llevó a cabo lo que es la corrida del 50 aniversario de la inauguración del Coso Monumental, un coso precioso donde por ahí se le dio un homenaje al maestro Manolo Arruza, maestro de la Academia Taurina Municipal de Aguascalientes, porque estuvo en el cartel inaugural del Coso Zacatecano, y a final de cuentas se le dio un encierro de la divisa de Boquilla del Carmen, propiedad del ganadero Manuel Cescós. Mencionarte que el torero hispano Román fue silenciado en su lote, es decir, no tuvo suerte que le hubiera querido, en tanto que Isaac Fonseca simplemente fue ovacionado en el primero de su lote, pero Diego San Román ha cortado una oreja a cada uno de sus ejemplares y con ello consigue la salida en hombros, es decir, que le está poniendo de momento nombre a la Feria Taurina de Zacatecas, va como máximo triunfador y cuidado porque de verdad, Diego San Román se puede colocar, amigo, creo que está para cualquier plaza del mundo, ya la demostró incluso en las ventas de Madrid. Y este torero, de verdad, yo creo que va a llegar lejos.
5: Sí, amigo, ya lo está haciendo, sinceramente. Es de los. A ver, no estoy comparando, amigo, pero eso que mencionas de esa valentía que tiene, que la verdad que pone hasta incluso de nervios, yo la he visto en un primer espada a nivel mundial como Andrés Rocarrey. No lo estoy comparando, pero los dos, la forma en que se arriman al toro es la verdad de analizar, amigo,
14: Sí, yo creo que cuando torean tanto el maestro Andrés Rocarrey como Diego San Román, creo que sí pasamos miedo porque de verdad se colocan en un palma de terreno donde está a centímetros de que de verdad ponen los muslos como carnada. Incluso el equipo, el cuerpo médico de la Plaza de Toros, está muy pendiente, ya están preparados ante cualquier situación que se llegue a presentar. Pero mira lo que son las cosas, afortunadamente, y pese a los arrimones que se da Diego San Román, hasta el momento los toros lo han respetado, que eso es importante. Hay que recordar que hay toreros que no tienen la suerte y que desafortunadamente llegan a tener percances que prácticamente les inhabilitan para poder continuar con su carrera. Afortunadamente no es el caso de Diego San Román, y que de momento lo han estado respetando los toros.
5: Sí, ojalá y así siga, ¿no? Porque también la suerte juega un factor muy, pero muy importante en la tauromaquia, mi estimado Alejandro. ¿Nos tienes más información? ¿Qué ha pasado en temas de novilladas para acá, para la San Marcos?
14: Sí, nada más comentarte rápidamente, ahí en la Plaza Monumental de Zacatecas, el día de hoy es un festival de recuerdo a beneficio del DIF estatal, donde parten plaza Paco Dodoli, Leonardo Benítez, Manolo Mejía, Federico Pizarro, Hernán Ordaza y Alfredo Gutiérrez con novillos de Guadiana. Y como bien lo mencionas, novilladas, amigo, la empresa de espectáculos Monterrey, aquí en Aguascalientes, fíjate que ha dado a conocer que se estará llevando a cabo una novillada de fiestas patrias, algo que ya se viene dando de algunos años atrás, y es que el próximo 20 de septiembre, es decir, un día después de que se realice la corrida de la insurgencia, que esa está programada para el sábado 19, el 20 de septiembre en la Plaza de Toros San Marcos estarán partiendo plaza uno de los novilleros triunfadores como es César Ruiz, además del otro hidrocálido Isaías López, este muchachito que ha dejado gratísimas sensaciones en la pasada temporada de novilladas, y creo que vale la pena verlo. Tiene una personalidad única, este torero, tú lo ves por la calle, incluso su manera de vestir es muy particular, muy peculiar. Llama la atención, es un joven alegre, es un joven entusiasta y es un joven que está centrado y que tiene los pensamientos donde tienen que estar, quiere ser figura del toreo. Creo que tiene maneras, hay que pulirlas, hay que trabajarlas, pero se le ven cualidades. Estará nada más y nada menos que con la novillera triunfadora Miriam Cabas, esta joven que ha dejado también grandes sensaciones, que ha sido triunfadora tanto en España como en México, y bueno, pues ellos se estarán presentando en la centenaria Plaza de Toros San Marcos, insisto, el domingo

0: temporada ya en la Perla Tapatía?
1: Pues decirte que el día de hoy arranca la temporada de novilladas, en punto a las 4:30 de la tarde se da por inaugurada la cartelera con Alejandro Fernández, Vladimir Díaz y el de Aguascalientes Tomás Alejandro ante un encierro de la divisa de Santa Lucía de Hermanos Zaragoza. Tomás Alejandro estará afrontando este compromiso el día de hoy, y mencionarte también que el próximo martes 8 de septiembre allá en la feria en la península yucateca, específicamente en la localidad de Ucu, estará sosteniendo mano a mano con Rafael Castro ante novillos de Quiriceo. La mejor de las suertes para el hidrocálido Tomás Alejandro, que continúa en pie de lucha.
0: Claro que sí, pues bueno, nuevo progreso está aquí a la vuelta de la esquina, mi hermano Guadalajara. Si usted gusta disfrutar de esta gran plaza, pues váyase a la Perla Tapatía. De pasada ahí le da una visita al estadio de tus Chivas, mi hermano, y al del Rojinegro, porque andan bien tus Chivas.
1: Andan como el mismísimo Diego San Román, amigo.
0: No, la verdad que ya son sublíderes y pues bueno, enhorabuena. Y el que anda muy bien también eres tú. Oye, ¿cómo vas, amigo? Ya te veo que ya estás para, no para medio maratón, amigo, para un maratón completo. ¿Cómo va la preparación?
1: No, amigo, no me digas eso, no, amigo. La verdad es que nos estamos preparando tranquilamente. Mira, yo no sé qué privilegios tiene el señor Jorge Moctezuma, nuestro productor, que pide permiso. Hoy se fue, me parece que a la congoja, y por eso quedó reventado. No se presentó a trabajar y mandó al licenciado Juan Cuellar. Eso, no sé qué privilegios tiene, amigo, pero es el consentido de la oficina, ¿eh?
0: No, claro, amigo, claro que sí. De hecho, me avisan que hoy amaneció muy rica la agüita, amaneció muy fresca, entonces le mandamos un abrazo a mi Jorge, que sigue festejando su cumpleaños desde hace como una semana, condenado ya también, párale, pero bueno, te queremos mucho, mi Jorge. Pues bueno, él es el que te va a competir, amigo, en el maratón, no hay de otro.
1: Perfecto, y si usted, amigo aficionado, no se ha inscrito, por favor, lo invito a que nos acompañe a este medio maratón Red Grupo, ya próximo domingo 13 de septiembre. Claro. A correr, ahí nos vamos a ver.
0: Ahí nos vamos a ver, mi estimado Alejandro Medina, y te agradezco mucho por la información del mundo del toro en la semana. Acá te esperamos.
1: Perfecto, muchísimas gracias. Y recuerda, amigo aficionado, por favor, consuma cultura.
0: Ahí lo tiene Alejandro Medina con lo más relevante acontecido en el mundo de la tauromaquia. 2:51, última pausa, regresando, información de las grandes ligas. No se vaya.
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2: 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En Radio BI son las 11:55. 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
0: 2:53 de la tarde, último bloque de información por acá. Gracias por sus mensajes. Dicen, buena tarde, mi estimado surfer de la BI. Muchas felicidades, mi Tony, al equipo de la BI, obviamente, por estos primeros 90 años de vida y éxitos. Yo escucho la estación desde el Mundial México 86. Saludos desde la Colonia Héroes. Saludos, compadres, sobre todo porque siempre estás al pendiente, obviamente, en la cancha. Te mandamos un abrazo y gracias porque formas parte, obviamente, de esta celebración. Ya para concluir, temas de las grandes ligas. Ya está el cierre de temporada regular a la vuelta de la esquina y ya, obviamente, se comienzan a deslumbrar quiénes van a ser los equipos que van a estar en los playoffs, y de momento hay partidos bastante relevantes. Ayer los Yankees de Nueva York empataron la serie en San Diego, le pegaron 5-1 a los Padres en este partido a partir de la segunda entrada, un doble de Spencer Jones, una base por bolas, produce una carrera y también un hit de Cody Bellinger, adelantaba a los Yankees 4-0 hasta ese momento. Posteriormente, en la tercera alta, un elevado de sacrificio por parte de George Lombard, tenía ya 5-0 ganando a los Yankees. Y en la cuarta baja, pues bueno, la respuesta por parte de los locales, jonrón de Manny Machado, el número 25 de la temporada, y 5-1 finalizaba este partido. Eso en cuanto a ayer. Ahorita, completamente en vivo, está el tercero de la serie, y que le cuento que los Padres están ganando 3-0, con jonrón en solitario de Tatis Jr. en la primera entrada, un jonrón de 3 carreras. Están ganando 3-0 cuando estamos en la parte alta de la tercera entrada. Así que bueno, quien lo gane hoy allá en San Diego se lleva la serie. Está Gerrit Cole, por cierto, como abridor de los Yankees. Y bueno, uno pensaría que le iba a ir muy bien a los Yankees, pues en la primera entrada, tres carreras, qué cosa. Y también ayer otro partido muy relevante fue la victoria de Los Ángeles Dodgers, 6-5 con remontada en contra de los Nacionales de Washington. Y por cierto, ganan la serie al ganar el segundo. Hoy vamos a ver si pueden barrer en su casa. Acá en la primera baja se adelantaban los Dodgers con hits de Teoscar Hernández y Hunter Fiducia. Se ponían 2-0 iniciando el partido. En la parte baja de la segunda, en el bando de sacrificio por parte de José Tena, tenía el 2-1 hasta el momento por parte ya del equipo de los Nacionales, que descontaban. En la parte alta de la cuarta, hit productor de Keibert Ruiz y doble de Dylan Crips para el 3-2 de los Nacionales, que ya tomaban la ventaja. En la séptima, fatídica alta, doble de Dylan Lilly, y con esto los Nacionales ganaban 4-2 en la séptima en contra de los Dodgers. Pero ¿qué creen? En la parte baja de esa séptima fatídica, más tres carreras con jonrón de Tommy Edman, y los Dodgers se colocaban 5-4 al momento. Octava baja, golpe al lanzador, hacia Alex Cal con las bases llenas, se anotaba, se pasaba la registradora Monkey Beats, y con esto 6-4 lo ganan los Dodgers. Por parte de los Nacionales, pues bueno, en la parte alta de la novena vendría un hit productor de Dylan Lilly para el 6-5 definitivo. Y hoy los Dodgers, insisto, buscan sacar la escoba en su casa para la barrida, el tercero de la serie a las 6:10 de la tarde, por si gustan disfrutar del mejor béisbol del mundo, que insisto, ya está por concluir la temporada regular, y créanme que muchos equipos están compitiendo al máximo para estar en postemporada. 2:57, no me queda más que agradecerle por su tiempo y también a la producción tanto de radio como de televisión por hacer posible en la cancha de domingo. Felicidades, Radio Grupo, felicidades. Que tengan excelente domingo. Nos vemos mañana.
2: 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En Radio BI son las 11:59 minutos. 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

0: dolor de rodilla. Comenzamos platicando el día de hoy con el doctor Moisés, médico cirujano y doctor en quiropráctica. Con él vamos a platicar acerca de lo que es la gonalgia y el abordaje desde la quiropráctica. También vamos a platicar con Irma Covarrubias. Nos va a hablar de una emoción que puede acompañarnos aún cuando aparentemente tenemos todo, la insatisfacción. También vamos a platicar con la cosmetóloga Milly Castorena y vamos a conocer cuánto tiempo tardan en mostrar resultados los diferentes tratamientos faciales. El arquitecto Miguel Castañeda nos dirá por dónde empezar cuando queremos mejorar nuestra casa. Y nuestra querida Patti González Guevara nos va a hablar acerca de las empresas y su visibilidad. Además, tendremos, por supuesto, el tema de la luna, la herramienta de la vida y, bueno, cinco temas, mucha información, herramientas para nuestra vida. Comenzamos.
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0: Hoy la luna nos invita a bajar la velocidad y a poner literalmente raíces. La luna entró en Tauro a las 2 de la madrugada, así que prácticamente vamos a tener todo el día con la luna en el signo de Tauro y seguimos en fase menguante. Tauro va a regir el día de hoy, el día de mañana, para que lo que escuches de recomendaciones lo pongas en práctica en estos días. Bueno, como te digo, nos invita a bajar el ritmo, buscar estabilidad, disfrutar lo sencillo y atender aquello que queremos conservar. Hoy es un día para organizar finanzas, trabajar con paciencia, atender asuntos materiales, cocinar y disfrutar del hogar, descansar y reconectar con tu cuerpo. No te conviene el día de hoy depilarte y sí te favorecen masajitos relajantes terapéuticos, cortar tus uñas y tratamiento para aclarar tu cabello. En jardinería es un buen momento para regar moderada y abundantemente, también para sembrar plantas aromáticas como romero, albahaca y lavanda y trabajar con plantas resistentes. Hoy es un día para evitar la terquedad y aferrarte a algo solamente porque es conocido. Si la vida te pide soltar, suelta. Es un buen momento para ir despacio. Y ir despacio no significa detenernos. Algunas cosas necesitan tiempo para echar raíces antes de poder crecer. 449-910-3508 es nuestro WhatsApp, está abierto para ti, estamos contigo. Y si tú no tienes el calendario lunar aún, con todo gusto te lo compartimos. 449-910-3508. Y le doy la bienvenida al doctor Moisés, que ya se encuentra con nosotros. Bienvenido, doctor, y queremos enviar unos saludos.
2: Así es, antes que nada, muy buenos días, Marta.
0: Buenos días.
2: Y pues sí, y quiero mandarle un saludo a todos los pacientes que me han comentado que nos están escuchando y están buscando la conversación los días que venimos. Les agradezco mucho y a los que todavía no son nuestros pacientes, también les mandamos muchos saludos.
0: Uh-huh. Así es, doctor. Y vamos a hablar, ¿cómo dijo el tema?
2: Gonalgia.
0: Gonalgia.
2: Sí, sí. Esto es cuando llegan los pacientes y me dicen, doctor, estoy muy desesperada porque tengo gonalgia. Y bueno, simplemente significa dolor de rodillas. Entonces, si uno tiene dolor de rodillas, se le puede decir gonalgia.
0: Y dolor, dudo que alguien llegue y le diga gonalgia, más bien me duelen las rodillas. O si hay quien identifica el término.
2: Sí, hay quien le dice, porque eso es lo que les dijeron en otros centros.
0: Okay. Doctor, ¿dolor de rodilla en cualquier sentido? O sea, ¿y cualquier lado de la rodilla?
2: Así es.
0: O sea, ¿eso así se llama?
2: Es el dolor de rodilla sin saber su causa.
0: Okay.
2: Entonces, ya que hacemos una evaluación, hacemos pruebas ortopédicas, quiroprácticas, neurológicas y radiografías, ahora sí establecemos un diagnóstico de dónde viene o de dónde se produce ese dolor. Y aquí lo interesante es que puedo decir que en un 30% esos dolores están causados por un problema en los pies, en la cadera o en la columna. Puesto que de la columna salen las raíces nerviosas que se dirigen a las piernas y gran parte de ellos pues, van hacia las articulaciones sensibles, en este caso las rodillas. Entonces es por eso que hacemos esa evaluación de los pies, los arcos caídos, la debilidad de los músculos glúteos y la debilidad de la musculatura tóraco-abdominal, pues van a generar posturas que van a recaer biomecánicamente anormal en las rodillas. Entonces, es por eso que tenemos que hacer una evaluación muy exhaustiva de dónde está el problema biomecánico para determinar si el problema es estrictamente en la rodilla o es, viene de otros lados y está afectando a la rodilla. De tal manera que el tratamiento quiropráctico va a ser corregir ese causal uh-huh. inicial, ese causal primario, para que pues vaya beneficiándose esa rodilla y lo podamos sostener, muy importante, con ejercicios, fortalecimiento, en muchos casos plantillas o alguna otra terapéutica como fisioterapia.
0: Es como ponerle buenos cimientos.
2: Exactamente.
0: Porque, entiendo que, y he escuchado que la rodilla carga no solamente nuestro peso, sino varias veces más se multiplica el peso al hacer esos movimientos, el doblarse y cargar todo el peso y además todo lo que además cargamos.
2: Físico. Así es. Y tiene una estructura, como decía, biomecánicamente casi perfecta, sí. Donde tolera todas estas cargas, muchas veces arriba, 6 a 8 veces más de la presión que podrían sostener, pero en una buena posición. Uh-huh. Cuando esta posición se empieza a alterar, como decía, por pie plano, por debilidad en los músculos glúteos, las personas que están mucho tiempo sentadas no estimulan estos músculos, bueno, pues esta rodilla empieza a cambiar de posición y es la que empieza a resentirlo.
0: Ok.
2: Por eso la gente se sorprende con los tratamientos quiroprácticos cuando hacemos una corrección, ya sea en la pelvis, ya sea en la columna, o ayudamos a la estabilización de los pies, en los cambios que pueden tener. O sea, mucha gente dice, después de 3 sesiones estoy sin dolor. Leo, si está sin dolor porque quitamos la carga en esa rodilla toda chuequita, uh-huh. Gracias a la quiropráctica, a las plantillas que se le están estabilizando y, muy importante, a los ejercicios que están haciendo.
0: Así es, las plantillas tan importantes, ¿mm? tu tipo de calzado. A veces terqueamos tanto en el calzado y eso perjudica, obviamente, porque quiero que se vea muy bonito, pero no es funcional y crea precisamente como las imágenes que estamos viendo a través de la pantalla, esa inestabilidad, porque pues la rodilla se hace para afuera, para adentro. Hemos estado hablando también acerca de este tema.
2: Así es, y algo muy importante, ahorita que se viene el maratón BI, imagínate estar corriendo 5, 10, 15 kilómetros con una rodilla ligeramente 5 grados fuera de su posición. Entonces la carga que existe en esa rodilla pues va a ser anormal y pues no te quiero decir cómo terminan.
0: ¿Y se pueden poner plantillas en los tenis para hacer este ajuste?
2: Así es, así es. Y a muchos
0: corredores.
2: Sí, y a muchos de estos corredores los ponemos a hacer pesas. Dice, pero es que yo corro, no, yo no quiero hacer pesas. Le digo, sí, pero es para sostener a los músculos que van a llevar a tu rodilla a la posición correcta. Uh-huh. Igual los ciclistas.
0: Uh-huh. Ok, qué maravilla. Doctor, tenemos estas terapias ahí en Centro Quiropráctico San Telmo.
2: Así es.
0: Atención personalizada.
2: Atención personalizada, ya estamos integrando medicina regenerativa también en los protocolos y ya estamos haciendo diagnósticos ecoguiados, o sea, con ultrasonido.
0: Eso parece excelente. 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
2: Así es.
0: Gracias, doctor.
2: Para servirte, Marta.
0: Vamos a una pausa, quédate.
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5: El oído. El oído es un órgano increíble, lleno de curiosidades. Por ejemplo, su estructura interna es crucial para mantener el equilibrio, ya que sin él, caminar sería un verdadero desafío. El oído se encarga de mantener el equilibrio y la postura, así como coordinar los movimientos del cuerpo y la cabeza. Algo impresionante del oído es que tiene funciones diferentes, ya que el derecho se enfoca en escuchar voces y procesar información.
6: Porque tuvo una gran influencia primero en la evolución de su pensamiento.
5: Mientras que el izquierdo se especializa en analizar la música y el canto. Algo impresionante es que a pesar de que nuestro sistema auditivo parece descansar durante el sueño, en realidad sigue activo, reaccionando a ruidos más intensos como mecanismo de defensa. En conclusión, podemos decir que el oído realmente es una maravilla del cuerpo humano y debemos cuidarlos con medidas como el uso de protectores auditivos en lugares muy ruidosos, uso moderado de volumen en audífonos y parlantes, así como la limpieza adecuada que se merecen estos magníficos amigos.
1: 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En Radio BI son las 12:13. 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
7: La artritis es la inflamación de una o varias articulaciones en nuestro cuerpo. Una articulación es el lugar donde se unen dos huesos, como el codo o la rodilla. Si usted siente dolor o rigidez en su cuerpo o tiene problemas para moverse, es posible que padezca de algún tipo de artritis. También puede afectar la lubricación de los ojos, la circulación de piernas o brazos y la piel. Existen diferentes tipos de artritis, como la reumatoide, la osteoartritis y la artritis gotosa, pero solo su médico podrá indicarle un tratamiento específico, con medicamentos antiinflamatorios, algunos ejercicios y analgésicos para controlar el dolor. Mejor visite a su reumatólogo. Soy su amigo el doctor Carlos Huerta y ya sabe que a buenos cuidados, buena salud.
1: 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Temperatura 18 grados. 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
0: Continuamos contigo aquí en Hogar y Salud. Y toca el turno de platicar con Irma Covarrubias, que ya se encuentra con nosotros. El tema bastante interesante, la insatisfacción. Bienvenida.
8: Buenos días a todos, me da mucho gusto. Ya el mes de septiembre ya vine de acuerdo a la blusa típica.
0: Ya llegaste, ya tenemos nuestra bandera también.
8: Sí. Fíjate que hoy vamos a hablar un tema muy interesante, porque a veces, aunque estemos... no tengamos nada aparentemente para llorar, para sentirnos tristes, para sentirnos enojados. Siempre hay algo que nos hace sentir así. Y muchas veces pensamos que todo está bien, que la familia está bien, el trabajo está bien, gano lo suficiente, me llevo bien con todo mundo, pero aún así me siento triste, de la nada lloro, de la nada me enojo, porque es lo que... ¿Por qué? ¿Qué es lo que me está sucediendo? Pues son mil factores. A veces nos damos cuenta que no estamos siendo valorados ni en el trabajo, ni por la familia, ni por nuestros hijos, ni por nuestros padres. Entonces, eso nos da una gran insatisfacción, decir qué es lo que pasa, por qué me siento así. A veces ser ama de casa en que todo tienes limpio, ordenado, y nadie te dice, oye mamá, qué rica está la casa, mira qué a gusto me siento, siempre tan ordenada. Cuando pierdes a un ser querido y no te sientes ni apapachada ni apoyada por tus seres queridos, como que, ok, pasó y a los 2-3 días ya ni siquiera un abrazo ni un beso. Cuando estás dando todo en el negocio, en la empresa donde trabajas y no te sientes motivada. Por el contrario, puede haber agresiones de tus compañeros por envidia, por mala leche, por los mismos jefes y te hacen sentir mal. Cuando no te sientes realizada en tu vida personal y notas tú que aquello que haces no está fructificando. Por ejemplo, puede ser que ya tienes 3, 4, 5, 10 años de novia y el novio no da color.
0: Luces.
8: Está en las mismas pensando que todo va a ser eterno. Y pues tú lo que quieres es tener una familia, sí, tener tu hogar, tener tus hijos, y aquel el hombre no da color, o la novia puede ser, ¿verdad? En el punto anterior es bastante común que las relaciones no se concretan. Puede ser por parte del hombre o por parte de la mujer, y tú dices, pues, ¿qué está pasando? ¿Por qué sucede eso? Y es que no se comprometen. Cuando tienes un círculo de amigas que fácilmente te traiciona, piensas que tú eres la culpable y por más esfuerzos que haces para hacer las cosas bien, para llevar una relación bonita, es todo lo contrario. Cuando eres completamente diferente a tus amigas porque tus intereses son diferentes, porque tu preparación es diferente, entonces te sientes insatisfecha, te sientes que todo no llega a cuajar lo que tú deseas, entonces sí sientes una gran insatisfacción y te sientes muy mal, te sientes menospreciada. Cuando te das cuenta de las infidelidades de tu pareja y aún sigues con ella o con él y te mueres de tristeza y de coraje pensando que haces todo lo posible para mantener el interés y ni aún así las infidelidades continúan o te siguen tratando mal. Cuando tú resuelves todo en casa, te encargas del quehacer, comida, limpieza, trabajas, pagas cuentas y tu pareja es una figura de adorno, en nada te ayuda. En nada se compromete, ni siquiera en la educación de tus hijos. Cuando continuamente te falta el respeto de tus hijos, de tu pareja, trabajo, amigas, y no sabes cómo poner un límite a esas humillaciones. Y lo más grave de la situación es cuando se te golpea, se te calla, se te grita y se te humilla constantemente. La mayoría de las personas no saben cómo resolver todo esto y dicen, se encuentran como en un callejón sin salida. Pues hipnoterapia hace unos grandes cambios porque te pone de frente a esas situaciones y te saca lo mejor de ti para saber salir adelante. A veces pensamos que no tenemos herramientas o que no sabemos decir no o que no, como te digo muchas veces, te encuentras llorando, pero no encuentras qué es lo que te hace sentir así. Pues hipnoterapia, tú sola te das cuenta, así es esto, es lo otro, es acá. Yo no te voy a implantar ideas. Al entrar en terapia, tú misma o tú mismo te estás dando cuenta qué está pasando.
0: Lo podemos identificar con...
8: Lo identificas, pero así, qué bárbara, o qué bárbaro, cómo no me daba cuenta. A veces la falta de cariño, la falta de abrazos, la falta de besos, la falta de apapacho, también a veces no lo identificamos. Puedes decir, siento algo en la piel, siento algo como que algo me falta. Generalmente a la mitad de la espalda es cuando siento esa sensación bien gacha. Pues es falta de apapachos. Entonces, sí, hipnoterapia es extraordinaria porque estamos trabajando con el inconsciente. Y el inconsciente es el que va a gritar. Yo no voy a implantar nada. El inconsciente es el que grita, me está pasando esto.
0: Hace su anuncio para poder sanarlo y poder tener una vida satisfactoria porque... Estoy segura que podrá tener muchas razones por las cuales sentirse satisfecha. Sin embargo, esa es como una piedrita en el zapato que no te permite
8: avanzar. Y a veces cómo saberte defender, porque no sabemos cómo, por ejemplo, en el trabajo o a cosas. En el otro día fue una muchacha muy bonita. Uno como mujer también reconoce quién está bonito y quién no. Y la acosaban mucho. al entrar en terapia, ella supo cómo poner el alto inmediatamente. Entonces, así de fácil es, yo no voy a implantar nada, yo no les voy a decir, conviértete en un ogro, saca la pistola, saca la chancla y golpea. No, tu inconsciente te va a decir, puedes hacer esto.
0: Gracias, Irma. ¿Dónde te encontramos?
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8: viene. Sí, lo resolvemos de volada. Muchas lo resuelve.
0: Se resuelve cada quien. Gracias, Irma.
8: A ustedes.
0: Continuamos, vamos a una pausa.
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1: 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En Radio BI son las 12:23. 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
7: La fisura anal es una pequeña grieta en el ano. Son comunes en los bebés, pero pueden ocurrir a cualquier edad. En los adultos, las fisuras pueden ser causadas por estreñimiento o por colitis ulcerativa. También son comunes después del parto. Los síntomas son dolor, sangrado ligero al obrar y se pueden confundir con hemorroides. Pero en la fisura se observa una grieta al estirar la piel. La mayoría de las fisuras sanan espontáneamente y no requieren tratamiento. Sin embargo, se debe limpiar más suave y evitar el estreñimiento. Algunas fisuras pueden requerir la aplicación de cremas anestésicas, inyecciones de Botox o cirugía menor. Ante cualquier síntoma, visite a su médico. Soy su amigo el doctor Carlos Huerta y ya sabe que a buenos cuidados, buena salud.
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0: 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Cuando nos hacemos un tratamiento, queremos como ver los resultados rapidísimos, queremos ir a nuestra limpieza facial o algún tratamiento y salir así como si me hubieran puesto una máscara. Y a veces no es así. Mi querida Milly Castorena, ¿cómo estás? Hay que esperar el tiempo. ¿Cuánto tiempo llevan estos tratamientos? ¿A qué se nota?
11: Así es. Bienvenida. Martita, muchas gracias. Pues definitivamente cada persona vamos a tener cierta respuesta de menor o mayor tiempo para ver resultados de todos los protocolos de tratamientos que nos hagamos, así como de lo que tengamos nosotros en casa, a lo mejor una crema comercial, algún producto comercial, igual también nos va a hacer diferente efecto a cada uno de nosotros. ¿Qué es lo que va a mejorar el efecto? Tenemos productos que nos van a dar al momento esa luminosidad, pero al día siguiente, ¡pum!, se esfumó. ¿Qué pasó? Pues ayer estaba yo muy luminosa y el día de hoy ya no. Bueno, esto va a depender mucho a qué nivel de nuestra piel llegó ese activo que nos pusimos. si es a nivel epidérmico, dérmico, hipodérmico, que es lo más profundo. Ahora sí que desde lo más epidermal hasta lo más profundo. Esto va a tener mucho que ver qué tantas células muertas tenemos sobre nuestra piel. Si tenemos esa barrera cutánea, nos pongamos así la crema más cara del mundo mundial, como dicen, no nos va a hacer ese efecto que nosotros quisiéramos. Antes que nada, tenemos que eliminar toda esa capa de células muertas, obviamente a nivel profesional, para no lastimar la piel y para que realmente sea un tratamiento efectivo. Ya después de esto, si aún limpiando nuestra piel de esta capa, hay productos que únicamente van a potenciar hasta la primer capa de la piel, hay otros que sí van a profundizar y tiene mucho que ver si los vamos a aplicar también con ciertas técnicas y protocolos que hacen que penetre mucho más. Esto que va a hacer que el efecto que queremos que tenga o el resultado sí va a ser más permanente, continuo. No únicamente, como les decía, que no lo aplicamos, al momento se ve bien y ya más tarde o mañana se quitó. Esto depende mucho de estos pasos, que tengamos una piel permeable para que pueda profundizar el activo.
0: Pero esto depende, como bien lo dices, de quitar la célula muerta, de permitir que esté bien receptiva, y eso se hace con una buena limpieza. Por eso es la importancia de las limpiezas faciales. No nada más el hecho de me la limpio, yo me la limpio en la casa.
11: Así
0: es. No, necesitamos liberar los poros de acúmulo de no sé cuánto le hemos
11: dejado. Sí, definitivamente. Y para esto se utilizan productos profesionales que no podemos utilizar en casa, porque hay que saberlos realizar estos protocolos y va acorde a cada tipo de piel, el tipo de peeling que aplicamos, porque son peeling. Entonces, peeling es como una limpieza de piel profunda. No es con que nos pongamos azúcar, que nos pongamos ciertas cosas mecánicas en nuestra piel. No va por ahí, no. Esto es a nivel profesional y a un profesional hacemos una valoración de los tipos de piel y vemos cuál es tu peeling adecuado para poder abrir esa barrera y que puedan penetrar los activos. Otro punto, no queramos también que al primera limpieza de todas estas células sí va a haber una mejoría, mas sin embargo, si nunca nos hemos hecho un facial, si nunca hemos cuidado nuestra pielecita, vamos a ir también al pasito limpiando esta capa córnea, que es la que se forma, así se llama. Esta que nos quita esa luminosidad, nos va haciendo, como decías tú, que nuestra piel se vea opaca, grisácea, sin vida, con algunas imperfecciones como comedones, que son los puntitos negros, que sean milliums, que son unos más chiquititos que no podemos quitar sino con un tratamiento especial. En fin, son muchos acúmulos ahí de grasa, contaminación, que un simple lavado, que es muy bueno que mañana y noche lo hagamos en casa. Ese no hay que quitarlo, ese es excelente. Va a hacer que no se nos acumule todavía más de lo que nosotros retiramos en cabina. Ese hay que seguirlo haciendo. De lo que estamos hablando es de esta limpieza mensual que nos va a ayudar a quitar a profundidad esta barrera y ya depende de cada persona, lo grueso que tenga su capa córnea va a ser que poco a poco vaya eliminándose y va a ir viendo entonces sí una mejora permanente con lo que tenga en casa, va a ir haciendo un mejor efecto porque va a profundizar más el activo. También nosotros en cabina aplicamos ciertas ampolletas, ciertos tratamientos con aparatología que hace que también profundicen más a la siguiente capa.
0: Y como lo dijiste hace ratito, o sea que nuestros mismos productos tengan el efecto por el cual los compramos, porque muchas veces nada más quedan ahí como literalmente afuera de...
11: Correcto, y decimos no funcionó y vamos y compramos más, y al rato ya tenemos toda una farmacia ahí en nuestro nuestro baño, ¿verdad? Entonces sí tenemos que ver el por qué no está haciendo el efecto que quisiéramos, porque a veces incluso hay cremas económicas que son buenas, pero a lo mejor no te está haciendo el efecto por lo mismo que comentamos.
0: No penetra,
11: se queda en la superficie y de momento queda bonito y de rato ya no. Entonces, antes de tirarlo a la basura o de hacerlo a un lado, vamos a hacernos nuestra limpieza facial y veremos la diferencia y vamos a aprovechar esos productos que tenemos, siempre y cuando también sean lo adecuado para nuestra piel.
0: Limpieza facial profesional para poder ver un resultado rápido, que sí, hay algunos que sí son como efecto glow, si vas a tener algún evento o algo. El chiste es que permanezca
11: en lo que queremos.
0: Necesitamos que se nos vea nuestra piel siempre joven y luminosa. ¿Dónde te encontramos, Mili?
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0: 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Gracias.
11: Un abrazo.
0: Vamos a una pausa y regresamos.
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1: 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En Radio BI son las 12:33. 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
7: Los triglicéridos son un tipo de grasa también presente en la sangre. Una parte lo produce el hígado, otra se obtiene de las harinas y azúcares que consumimos en nuestra dieta diaria. Se puede elevar con el sobrepeso, la edad avanzada, la diabetes y con el uso de algunos medicamentos. El tener los triglicéridos elevados en sangre puede originar la enfermedad de ateroesclerosis, que obstruye la circulación. Y esta es la responsable de los infartos cardíacos, la enfermedad vascular cerebral y las amputaciones en las piernas. Para reducir los niveles de triglicéridos, su médico le indicará medicamentos, bajar de peso, hacer ejercicio y evitar el consumo de bebidas alcohólicas, azúcar, harinas, refrescos y jugo. Soy su amigo el doctor Carlos Huerta y ya sabe que a buenos cuidados, buena salud.
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13: Imagínese que un extraño cargando un maletín lleno de libros de cuentos toca a la puerta de su casa. El hombre le dice: usted se ve cansado. ¿Por qué no deja que sus hijos se sienten en el sofá conmigo para que les lea algo? Dudo que muchos de ustedes le contestarían: ¿cómo no, señor? Entre. Cuando dejamos que nuestros hijos se sienten delante de la televisión, los estamos poniendo en manos de personas extrañas. Y cada vez eso es algo más peligroso. Un creciente número de investigaciones ha descubierto que frecuentemente la violencia en la televisión conduce a que los niños y adolescentes se comporten agresivamente. Uno de los estudios más concluyentes fue conducido por el doctor Leonard Aron. Él examinó a un grupo de niños cuando estos tenían 8 años, después a los 19 y finalmente cuando tenían 30 años. El estudio incluyó a niños de los Estados Unidos, Australia, Finlandia, Israel y Polonia. El resultado fue el mismo. Mientras más violento fue el contenido de los programas que vieron a los 8 años, más graves fueron los crímenes por los cuales fueron convictos cuando tenían 30 años, y más agresivo era su comportamiento cuando bebían. Los padres deben controlar la cantidad y el contenido de la televisión que sus hijos ven. Las consecuencias de no hacer esto pueden ser enormes. Les habla el Dr. Dobson.
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0: Te quiero compartir el día de hoy la herramienta para la vida. Esta herramienta se llama la lista de no hacer. Ay, ¿cómo que la lista de no hacer? Sí, todos conocemos las listas de pendientes. Comprar esto, llamar a alguien, terminar aquello, resolver un montón de cosas. Y hoy te propongo exactamente lo contrario. Haz una pequeña lista de cosas que no vas a hacer. Por ejemplo, hoy no voy a revisar el teléfono mientras estoy comiendo. Hoy no voy a decir que sí automáticamente a todo. Hoy no voy a entrar en una discusión que no me corresponde. ¿Y por qué te puede ser útil esto? Porque organizar nuestra vida no solamente consiste en decidir qué vamos a hacer, también significa decidir qué vamos a dejar para regalarte tiempo y regalarte energía. No necesitas hacer una lista enorme. Elige una sola cosa y pregúntate, ¿qué podría dejar de hacer hoy que haría mi día un poquito mejor? Y haz este experimento. A veces, mejorar nuestra vida no requiere agregar otro hábito, otra actividad u otro compromiso. A veces necesitamos exactamente lo contrario, quitar algo, dejar de ser algo que a lo mejor nos está presionando demasiado. Aquí te comparto esta herramienta del día. Si tú la quieres, te la envío 449-910-3508, porque ya una vez acomodada esta energía, entonces podemos pensar también en remodelar nuestros espacios. Arquitecto Miguel Castañeda, bienvenido.
14: Buenos días, ¿qué tal? El día de hoy vamos a tratar del tema de por dónde empezar a modernizar o arreglar nuestra casa. Uh-huh. A veces que tienes el dinero y lo primero que se te viene a la mente es cambiar la cocina, cambiar el azulejo o los sanitarios o un piso por ahí que ya te aburrió. Y en lugar de decir, bueno, vamos a empezar a atacar por los puntos más importantes. ¿Cuáles son los puntos más importantes? Desafortunadamente no nos va a gustar empezar a arreglar lo que no se ve, lo que empieza a perjudicar y a hacer vieja nuestra casa, porque siempre queremos como que
0: lo que se ve
14: y lo más presentable, que ya me aburrió ese color, que quiero hacer otro, aunque pues ya se humedeció, pero le vuelvo a pintar, no importa, para no aburrirme de ello, ¿no? Entonces, ¿por qué se humedeció? ¿Por qué se agrietó? ¿Por qué el recibo de luz me llega tan alto? ¿Por qué el agua también de repente?
0: ¿Por qué prende tantas veces la bomba?
14: Exactamente. Entonces, atacar esos puntos. Uh-huh. Entonces, hacer una lista de todos los elementos. Si no sabes, bueno, pues por ahí me pueden hablar, vamos a checar tu casa y hacer un análisis minucioso de cada espacio, de la azotea, porque en la azotea pues es un espacio que nunca subimos o subes, entonces checar si la impermeabilización está en buen estado, si es que la tiene, si tiene grietas, pues hay que resanarlas, el chaflán, si ya se... porque con el tiempo pues todo... por las inclemencias del tiempo, por el calor y el frío, todo se va deteriorando. Entonces, aunque sea cemento, también se va desgastando, se va agrietando, uh-huh, se va cayendo, porque a veces los enjarres de arriba de los pretiles también se caen, uh-huh, se van desgastando y por ahí se va filtrando el agua. Y más cuando ya llegas al tabique, el tabique es como una esponja, entonces absorbe toda la humedad de la lluvia y se manda se va al interior, ¿no?
0: Y ahí tienes goteras. Oye, este espacio debería de llamarse entonces, tu casa está haciendo, identificar los puntos donde estás perdiendo dinero en tu casa.
14: Exactamente.
0: O sea, porque es dinero perdido.
14: Y sobre todo, no esperar a que tengas problema de todo. Uh-huh. O sea, si tú ves algún problema, sea lo más chiquito, por lo más chiquito que sea, atacarlo inmediatamente, porque es más barato componerlo en ese mes o en esa semana que esperarte a un año, porque al año ya, pues ya, por ejemplo, una humedad o una fuga de agua, del tinaco, por decir que yo creo que a todos nos ha pasado, todos hemos pasado a lo mejor por alguna casa, alguna calle, y ver que se está desbordando el agua del tinaco, ¿no? Y a lo mejor ya le han dicho al vecino, pero el vecino dice, bueno, pues luego lo arreglo, ¿no? Al cabo, pues nomás 200, 300 pesos al mes me llega.
0: No más.
14: Lo puedo... Oye. Pagar, pero o sea, como
0: pero
14: que
0: pero además no... todo lo que está sucediendo exactamente en la casa está mojando.
14: Entonces es como si fuera lluvia, ¿no? No es lluvia, porque es una lluvia constante. Entonces todo eso perjudica tu azotea, uh-huh. se te empieza a trasminar, ya tienes humedades en la sala, en comedor, grietas, etcétera. Entonces, arreglarlo para que no se te junten las cosas y así vas a poder, porque si de repente hay casas que las dejan pobrecitas morir y al momento de que ya las quieras reparar, mejor las quieres rematar y comprarte otra, pero bueno, ¿por qué no arreglarla desde un principio para que siga teniendo la misma plusvalía?
0: Y más, Miguel, cuando son casas que ya tienen sus años y que el tipo de material que se usaba antes, como el cobre, como, o sea, era, son cosas que ahorita ya, pues ya se optimizaron, ¿no? Ya hay otro tipo de tuberías, ya hay menos riesgo de que se desgasten y todas esas cosas.
14: Y sobre todo, bueno, también son de los pretextos que he escuchado. Sí. Es que esta casa ya está vieja. Ajá. Es humedad, es que ya está vieja. Le dije, no, es que esté vieja, tienes problema arriba. ¿Hace cuánto que no impermeabilizas? Pues desde que mi abuelita murió y me la heredó. ¿Hace cuánto de eso? Hace 20 años. Dije, no manches, o sea, la impermeabilización ahí viene. Dice, por 7 años, 5 años, 3 años. Y en Aguascalientes es año y medio,
0: casi a lo más. Casi que a la mitad de lo que dice.
14: Exactamente,
0: ahí por el sol.
14: Entonces, ajá, pues, aunque esté vieja la casa, bueno, yo conozco casas muy antiguas aquí en la ciudad, en Aguascalientes, bien conservadas, o sea, tú vas al museo de la ciudad de Aguascalientes, Venustiano Carranza, aunque son muy antiguas esas casas.
0: Sí, pero les pero han dado mantenimiento constante.
14: Exactamente, es un mantenimiento constante y cómo se ve, bonito. A lo mejor dices, bueno, yo no tengo esa flujo de dinero, pero bueno, a lo mejor una manchita, una impermeabilización, que esa viga ya o esa gualdra ya se ve que está agrietada, pues una barnizadita. Ese piso, ¿por qué se está levantando? Porque el piso se levanta por algo. Porque estuvo mal pegado o porque tienes una filtración de agua abajo, o de abajo del firme.
0: O hay una raíz de algún árbol.
14: Exactamente,
0: que está...
14: exacto. Sí, o sobre uh-huh. todo también los árboles sí levantan hasta uh-huh. cimentaciones, aljibes. Entonces,
0: es que buscan el agua.
14: Hay que buscarle cuáles son los problemas. Antes de tu cocina bonita, antes de tu supercorchera que quieres.
0: O sea, que sea funcional. Es como, lo que me estás diciendo me parece como quererte hacer una cirugía estética sin checar tu sistema circulatorio, sí, sin revisar tu hígado, tu cómo están funcionando tus órganos. Algo así me está
14: sonando. Si tienes gastritis, si tienes taquicardias, pero si quieres...
0: el mommy makeover, algo así,
14: eso, sí.
0: O sea, que te veas muy bien.
14: Sí,
0: pero
14: dentro,
0: hay
14: ¿cómo
0: que
14: estás?
0: Cuidar, o sea, por dentro, sí, hay que ver
14: entonces,
0: nada más afuera.
14: Empezar por fuera, y ahora sí, ya está mi casa bien protegida, bien segura, sin fugas, que esto a lo mejor te cuesta ponerla al corriente, pero en un momento ya, pues no, ya no vas a perder dinero. Entonces, ahora sí, ¿qué quieres hacer? Pues ya tenemos todo, o por lo menos tener el levantamiento, ¿no? Porque a lo mejor, oye, es que sí quiero ampliar, quiero hacer un segundo nivel, quiero techar la cochera, pero ¿qué más necesito hacer aparte de eso? Porque a lo mejor dices, tengo 100 pesos para la ampliación de esa recámara, pero ¿sabes qué? Estás perdiendo dinero en esta fuga de gas, de agua, etcétera, entonces mejor con esos 100 pesos vamos arreglando esto. Y ya después que arregles eso, a ver cuánto, o sea, hacer un costo, un aproximado, te van a sobrar 50 y con esos 50, ¿qué podemos hacer? O un crédito, o te esperas un rato. Entonces, para lo que tú vayas a ampliar o ese muro que vas a tumbar, pues ya que sea ya lo nuevo, o sea, claro, es borrón y cuenta nueva, ahora sí, de aquí en adelante, pues ya es el único gasto que voy a tener.
0: Sí, claro.
14: Y se va a generar una plusvalía en mi casa, porque yo creo que nuestra casa la queremos para siempre, que dure,
0: supuesto,
14: y que si me costó un peso, bueno, pues que siga... o sea, subiendo de valor, 2-3 pesos, etcétera, ¿no? Que no cueste menos.
0: Y es que sabes una cosa, de verdad, a veces pues, le buscamos ahorrar, ¿no? Y está bien, o sea, no digo que esté mal, hay que ahorrar consiguiendo los materiales de buena calidad, o sea, pero no ahorrar, mejor métele este tema, esta otra calidad, al cabo que, bueno, pues el chiste es que se sostenga. Finalmente, lo vemos, unas buenas construcciones, cuando hay situaciones de, por ejemplo, los terremotos, ve lo que pasó en Nepal, ve esa casa que tanto dicen, o sea, que era... Ayer estaba viendo algo respecto a esa casa, o sea, ¿cómo fue construida? Pues fue construida bien, con buenos, ¿cómo se llaman?
14: Marcos rígidos
0: para que se pueda sostener.
14: Exactamente.
0: No nos vaya a pasar como a los tres cochinitos, ¿verdad? Entonces, que se nos vaya a caer la casa nada más por estar ahorrando. Necesitamos, si ya hicimos una inversión, pues meter buena mano.
14: Exactamente, no aflojarle. Uh-huh. O sea, seguir en la misma sintonía. O sea, como el programa pasado decía, bueno, si vas a pintar tu casa, pues métele una buena pintura. A lo mejor te cuesta un poquito más, pero va a ser más durable. Uh-huh. Si vas a impermeabilizar, pues impermeabiliza con un buen impermeabilizante para que no se lo lleve con la primera lluvia, porque es lo que pasa. A veces nomás le dan una mano, dos manos, y si con dos manos tú ves que todavía se transparenta la cuña o el cemento, pues dale otra mano, porque si no, no va a servir de nada. Es que aquí dice que con dos manos, sí, pero está, si estás viendo que el producto no está cubriendo exactamente como es, a veces una teoría, una cosa es la teoría y otra la práctica. Cuando tú ves que todavía se transparenta, a lo mejor el tono beige que tenías en ese muro, pues dale otra mano. Y la impermeabilización también, o sea, a veces que le tenemos que dar hasta tres manos, sí, para que quede muy bien. Entonces, con eso tú ya te proteges de lluvia o de cualquier inclemencia de tiempo en la azotea.
0: Y de verdad, lo importante en la casa, pues, es el sistema eléctrico y el sistema de drenaje. El agua, ¿por dónde corre el agua? ¿Por dónde está corriendo la luz? Esas cosas no se ven. Sin embargo, sí pueden generar un problema grave, desde un incendio, una inundación, que se caiga un muro porque es demasiada humedad. Y esas cosas que son las que dices, no se ven, pero pues hay que meterle mano.
14: Así es. Sí, por ejemplo, hace unos cuantos meses, fui a checar a una empresa allá por el norte de la ciudad de Aguascalientes, y yo hice el diagnóstico que los bajantes de esa empresa con cualquier diluvio se iban a tapar, porque todos estaban al drenaje. Todo estaba conectado al drenaje, hasta los bajantes de agua pluvial. Dije, estos hay que

0: cortarlos y mandarlos a los andenes es a la calle, o sea, entonces, obviamente, no hicieron caso, pues, del diagnóstico de un profesional. A la primera lluvia se desbordó toda el agua por toda la empresa, estamos hablando de empresas de una hectárea, entonces, le cayó un aguacero dentro. Exactamente, entonces, hay que prever, hay que prever y hacer caso, pues, de lo que tenemos un poquito
1: de lo que saben los profesionales. Arquitecto Miguel, ¿dónde te encontramos?
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1: 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Muchas gracias.
0: Estén muy bien, hasta luego.
1: Vamos a una pausa, quédate.
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3: 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En Radio BI son las 12:48. 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
5: La fiebre tifoidea es una infección grave originada por una bacteria llamada Salmonella tifi. Se contagia al consumir alimentos o bebidas contaminadas. Los síntomas incluyen fiebre muy elevada, malestar general, dolor abdominal, diarrea y pequeños puntos rojos en el abdomen o tórax. Puede complicarse con evacuaciones sanguinolentas, confusión y alucinaciones. Su médico solicitará estudios de sangre y excremento para corroborar la enfermedad. En ocasiones se debe hospitalizar al paciente para hidratarlo y controlar la fiebre. Hay que administrar antibióticos por el mínimo 2 semanas para evitar complicaciones como peritonitis o perforación intestinal. Mejor evite consumir alimentos o bebidas en la calle. Soy su amigo el doctor Carlos Huerta y ya sabe que a buenos cuidados, buena salud.
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1: Continuamos contigo aquí en Hogar y Salud. Vamos a platicar con nuestra querida Patti González Guevara. Mujeres, atención al cliente, empresas, visibilidad, todo. Todo, Patti.
6: Sí.
1: Gracias por enfocarte tanto en las mujeres y ayudarles a salir adelante en sus negocios.
6: Sí, mira, poco a poco parece que no, pero sí vamos dejando nuestro granito de arena en lo que vamos caminando todas y todos, obviamente, porque aquí es de equipo, ¿verdad? Ellos y ellas son los que hacen posible todo esto. Y precisamente dotamos un poquito para la reflexión. En tu vida cotidiana, en tu vida normal, y si te trasladas un poquito ya en tu oficina, en tu negocio, cuando abres las puertas de tu oficina, tu negocio, y empiezas tu dinámica diaria, y te haces la pregunta, ¿por qué si siempre hago lo correcto, si siempre llego puntual, si siempre veo las políticas de la empresa, si siempre trato de superarme día a día? Porque llega un momento en que se dan las promociones, se dan los aumentos de sueldo y yo no. Fíjense la preguntota. O sea, se supone que cumples con cada una de las políticas y cada una de las cosas que te van dictando, pero al final te das cuenta que no eres, o lo peor, que te hacen sentir que no eres tan indispensable. Eso es muy triste. Y ese es un sentir que se ha tenido. Y el ejemplo número 2, ya hablando como organización, tratas de hacer lo mejor posible en tu giro, en tu sector, pones la mejor calidad, estás con los mejores equipos de trabajo, estás con las mejores promociones, te capacitas, te informas, pero sientes que al final del año esas metas no fueron suficientes, esas metas no concluyeron con lo que realmente la aceleración de que tu negocio necesitó. Y entonces aquí hay varias, digamos, elementos que se tienen que considerar para que esto se lleve adelante. Por ejemplo, a veces

0: Desde ahí parece que no, pero tu energía la estás acomodando y poniendo en un lugar donde nunca debiste de haber estado.
1: ¿Pero cómo sabemos eso?
0: Se sabe inmediatamente. ¿Por qué? Porque si llega, es domingo y ya quieres que sea lunes. O sea, todo lo contrario, ya quiero que sea lunes. Porque el lunes ya voy a ir a mi negocio, porque el lunes ya voy a ir a mi oficina, porque estoy súper contenta y quiero que ya estar ahí. Pero cuando no lo es, y lo vemos en empresas grandes, están hasta formados 15 minutos antes ante el checador, y los observas, es que ya me quiero ir, es que ya es viernes. O empezó el mes y ya están revisando cuándo va a ser el puente. Así, así de ese nivel. Quiere decir que no estamos ubicados, no estamos ubicadas en los lugares en donde debemos de estar para tener esa atención y tener uh-huh. esa pasión. Mucho menos te vas a visibilizar. ¿Por qué? Porque como no te importa, como realmente no te llena, pues a veces también están los que platican, hago como que me pagan, pues yo hago como que trabajo.
1: Ándale.
0: Y sí, así te oyes esos tipo de comentarios. Y no, o sea, para empezar, sí ubicarte inmediatamente qué es lo que te gusta, ubicarte qué es lo que te apasiona, y la sinergia y la energía, los elementos y las personas, va fluyendo todo de una manera tan maravillosa que se te van abriendo los caminos, porque estás exactamente donde debes de estar. Ese es un cambio radical uh-huh. en tu vida. Tremendo, o sea, te vas a una actividad que te gusta, te apasiona, así seas emprendedora, así hagas pasteles, así tejas, así hagas y yo lo he visto una y mil veces cuando llegan y me dicen, quiero hacer un negocio, voy a hacer un plan de vida y luego mi plan de negocio, y en el camino yo soy quien las va acotando y soy la que al final le muestro el espejo, le digo, eso no es cierto, no te gusta. ¿Por qué? Porque te dejé una tarea para el miércoles y ya pasaron 10 días y no la has entregado. Y buscas 20,000 pretextos, que no pude, que llevé los niños a la escuela, que no tengo dinero. No es cierto. Y al contrario, cuando te encuentras una persona que le gusta lo que apasiona, así tenga 20 pesos, se las inicia a ingeniárselas. Hace una tanda, pide prestado, se mueve, ve a su familia, ve a sus familiares y lo hace. A veces con menos, con 1,000 pesos hemos logrado... Mujeres que tengan negocios desde 1,000 pesos. Y sí se puede. Entonces, no es cierto que no. A veces, quítate y da. Ahora sí que permite que la vida te vaya llevando donde debes de estar y lo que debes de hacer. Y como empresa es lo mismo. O sea, tú puedes invertir en empleados, en anuncios, en relaciones públicas, en comercialización, etcétera, etcétera. Y sientes como que algo te hace falta. Y es precisamente eso. Y no se trata del número de empleados. Porque mentiras de que si tengo 10, 15 empleados me voy a ver mejor, no es cierto. O sea, también tenemos los números que una, dos o tres personas pueden generar muchísimos ingresos y te vas a empresas que tienen de 50, de 100 elementos y no los generan tal. Y te puedo dar muchos ejemplos de cómo ir generando ese tipo de ingresos. Pero también debes de conocerte tu edad, tu estado anímico, tus gustos, y mira, que llegan y te ofrecen, y tenemos ya edades de 40 y más, llegan y te ofrecen trabajos y dicen, aquí vente a trabajar de 8 a 6, de 8 a... ¿Y realmente quieres eso? O sea, realmente sí vas a estar de 8 a 6 de la tarde
1: sea sincera,
0: sentado.
1: Sea sincero.
0: O sea, realmente sí vas a estar ahí, sí se te va a pagar, y sí vas a monitorear, y sí vas a atender
1: ¿Pero a qué precio?
0: Vas a atender a clientes, y sí vas a ver a proveedores, te juro que sí te van a pagar, pero es realmente lo que tú quieres, es realmente lo que tú necesitas para tu vida. Entonces, si tanto como personas como empresa nos preguntáramos esa evolución hasta como empresa, como proyecto empresarial, si realmente nos preguntamos esa evolución, ¿cómo me hago más visible? Y aguas, porque hay muchas empresas que se anuncian que hacen malabares y que hacen milagros, pero a la hora de la verdad, a la hora que el cliente llega, a la hora que se debe demostrar la percepción del cliente, mentiras que iban a hacer todo eso que prometieron. Y hay que tener mucho cuidado, porque eso en lugar de hacerte visible, al contrario. Eso te desaparece del mapa. O sea, y son estrategias y son políticas que tienes que cumplir desde imagen, desde tu sonrisa. O sea, es decir, cuando te contratan, tú tampoco mientas. Y son mentiras de ambas partes. Tanto la empresa que te va a pagar y te va a dar un montón de cosas porque le urge que entres. Y tú, por encontrar un trabajo de hoy para mañana, entras en los lugares y hacer cosas que no te pertenecen.

0: hacen en esta vida.
1: Y por eso al tercer día ya no regresas.
0: Exactamente.
1: Aunque te dieron una capacitación y estás autoengañándote y estás engañando a la empresa.
0: ¿Y cuándo vas a brillar? Nunca vas a ser visible.
1: Y no vas a ayudar a las empresas tampoco, porque ellas también te están ofreciendo pues lo que tienen.
0: Así es.
1: Y tú lo estás agarrando.
0: Seamos honestos, seamos honestas, y para
1: no perdamos el tiempo,
0: hacernos visibles y brillar, pues empecemos a que realmente ser honestos con lo que estoy haciendo. Analízate si realmente lo que vas a hacer para generar otro ingreso o tener otra alternativa es realmente lo que te apasiona.
1: Gracias, Pati.
0: No, a ustedes.
1: ¿Dónde te encontramos?
0: Estoy en mi blog, mujeryvidaproductiva.blogspot.com, y en nuestro WhatsApp, 449-128-18.
1: 449-128-18, el número de teléfono donde encuentras a Pati González Guevara y su mensaje enérgico del día de hoy. No se engañe, de verdad, vaya y busque, porque sí lo hay, algo con lo que usted pueda disfrutar su vida y brillar, que eso es lo más importante. Gracias, Pati.
0: Y un abrazo.
1: Muchas gracias a todas las personas que nos han acompañado esta mañana y que nos van a seguir acompañando, porque tenemos extraordinarios programas para ti preparados para toda esta semana. Disfruta tu día. Soy Marta Velasco.
2: 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En Radio BI son las 12:59 minutos. 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

Estas son las noticias más importantes. Tribunal de Disciplina Judicial recibe 104 denuncias en su primer año. Reporta avance en el 53% de los casos. Traslado de juzgados familiares en Aguascalientes queda en pausa ante entrada del nuevo Código Nacional. Tras más de 2 años sin intervención, anuncian licitación para reparación de socavón en Ojo de Agua. Torre Mazarí debe contar con sistema contra incendios. Protección Civil carece de equipos para atender siniestros a esa altura. En más de la información, 1 de cada 10 accidentes vehiculares en Margaritas terminan en deceso, buscan eliminar riesgo con puente. Desiste municipio de Aguascalientes de amparo de caso Next Energy.

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1: Muy buenas noches, qué gusto saludarle esta tarde-noche ya de domingo, hoy 6 de septiembre. Gracias por acompañarnos ya en este cierre de fin de semana con información importante respecto a lo que ha pasado en Aguascalientes, México y el mundo. Agradecer el favor de su preferencia y, por supuesto, invitándole que nos puede contactar usted a través del 449-910-3508 para su atención. Coméntenos acerca de la información que vamos a ir abordando a lo largo de los siguientes 57 minutos, información importante acerca de su opinión. Nos interesa mucho conocerla y, por supuesto, también invitándole a que nos haga llegar cada una de sus denuncias, algún reporte que usted tenga ya prácticamente en este regreso a clases. Asimismo, también es importante conocer alguna situación que esté pasando en su domicilio, en su colonia, en su calle o, como le menciono, llevando a los niños a las escuelas o, por supuesto, cuando usted se dirige a su trabajo. Si le parece bien, vamos a iniciar con información importante en lo local, y es que usted recordará acerca de este socavón que se registra todavía en Ojo de Agua, donde lamentablemente elementos, autoridades de Aguascalientes, uno de ellos perdió la vida. Esto, pues, usted si mal no recuerda, y es un espacio, o este socavón se realizó en un espacio recreativo en canchas de básquetbol, y pues ya también los vecinos están buscando, o ya estaban exigiendo que algo se hiciera al respecto, ya que es muy peligroso. Como le comento, está en medio de un parque, y es por ello que ya están anunciando una licitación para la rehabilitación de la red de alcantarillado sanitario en este tramo, pues, que va desde el Cedazo en el fraccionamiento Infonavit al Ojo de Agua en su primera etapa. Se estima también que el capital contable requerido, y es que autoridades habían mencionado la falta de presupuesto, es de 60 millones de pesos y un plazo de ejecución de 150 días. Aquí los detalles.
2: Tras más de 2 años sin intervención, anuncian licitación para reparación de socavón en Ojo de Agua. Este viernes se publicó en el Periódico Oficial del Estado la convocatoria pública estatal emitida por el Gobierno del Estado a través del Instituto del Agua, que anuncia la licitación LPE-002-2026 para la rehabilitación de la red de alcantarillado sanitario tramo El Cedazo en el fraccionamiento Infonavit Ojo de Agua en su primera etapa. Lo anterior corresponde a la intervención del socavón que apareció en julio de 2024 tras las fuertes lluvias registradas en la ciudad capital y que cobró la vida de un policía en el cumplimiento de su deber. Para la primera parte de la obra se estima un capital contable requerido de 60 millones de pesos y un plazo de ejecución de 150 días. Las personas físicas y o morales interesadas en participar deberán comprobar su experiencia a través de obras previas realizadas relacionadas con obras hidráulicas por un monto mínimo de 10 millones de pesos. En la misma convocatoria también se anuncia la licitación LPE-001-2026 para el equipamiento electromecánico de pozo de agua potable, construcción y equipamiento de sistema de desinfección y construcción de líneas de conducción, línea de alimentación y tanque elevado en Villas de Guadalupe, Jesús María. Para esta obra se requiere de un capital contable de 8 millones de pesos y se estima un plazo de ejecución de 120 días. El fallo y la adjudicación del contrato para ambos proyectos se dará a conocer el 30 de septiembre. Yalma Arronte, BI Noticias.
1: Y justo continuando con este tema sobre licitaciones locales, constructores en espera, pues están también en espera de licitaciones para la zona metropolitana de Aguascalientes. Esto para Jesús María, Aguascalientes, pues emitirá hasta septiembre, es lo que están mencionando en este caso empresarios. Asimismo, la CEMIC espera que este presupuesto para infraestructura federal se dará a conocer también antes de que concluya este año.
3: Desde el gremio de la construcción en Aguascalientes reiteran su intención para que las próximas licitaciones de proyectos de infraestructura estatal puedan ser las empresas locales las beneficiadas. César Adrián Jaime Valdivia, representante en el estado de la Cámara Mexicana de la Industria de la Construcción, CEMIC, refiere que entre los proyectos esperados se encuentran aquellos que engloban la zona conurbada de la entidad.
4: Deben empezar a salir algunos licitaciones de la zona metropolitana de Aguascalientes, que fue la zona conurbada de Jesús María, Aguascalientes. Esperemos que sea en esta primer quincena de septiembre. Platicaba con el secretario de Obras Públicas y él considera que máximo septiembre deben de estar por ahí saliendo todas estas.
3: CEMICA Aguascalientes dice esperar a que los ganadores de las licitaciones por lanzarse sean las empresas locales. Será este último cuatrimestre de 2026 cuando las autoridades estatales y federales establezcan las propuestas económicas, enfatiza Jaime Valdivia.
4: El tema federal todavía no lo sé. Tenemos una reunión con la directora del centro el día 14 de septiembre, en donde nos va a presentar por ahí la inversión que viene federal también al rubro de infraestructura vial. Entonces, estamos muy expectantes de que debe de salir más tardar octubre, porque me parece que son recursos que no pueden brincar el año.
5: ¿Cuántas de estas obras podrían quedar en manos de constructores locales?
4: Esperemos que todas.
3: Previamente, la Cámara de la Construcción ya ha referido su intención por participar en otras licitaciones importantes para la entidad, como el libramiento carretero Oriente o la rehabilitación de la red hidráulica de la capital. Jessica de Loera, BEI Noticias.
1: Recordará que le dimos a conocer acerca de la inauguración de la Torre Mazarik, esta que se encuentra al poniente de la ciudad de Aguascalientes, justo dentro del primer anillo. Es por ello que ya también la autoridad está mencionando algo importante, y es que en este caso elementos de protección civil carecen de equipos para atender siniestros a esa altura. Es por ello que están mencionando que esta infraestructura debe de contar con un sistema contra incendios para evitar cualquier incidencia.
2: Torre Mazarik debe contar con sistema contra incendios. Protección Civil carece de equipo para atender siniestros a esa altura. La recién inaugurada Torre Mazarik, el edificio con más de 100 metros de altura, deberá contar con un sistema contra incendios, pues la Coordinación Estatal de Protección Civil carece de las unidades requeridas para atender siniestros a esa altura. Habla el titular del área, Eduardo Muñoz de León, quien agrega: la observación ya se realizó ante las instancias correspondientes.
6: ¿Algún involucramiento por el tema de la altura y todas estas cuestiones?
7: Ahí ese tema lo está manejando municipio de desarrollo urbano. Ahí lo que les he pedido yo a municipio, que tengan mucho cuidado y que tengamos ya sea una red interna de contra incendios, porque es muy alto y no hay vehículos que tengamos en el estado para llegar hasta allá arriba. No tenemos escalas, entonces sí necesitamos que sea por bombas o ya sea en la parte alta, para que todo vaya bajando, ¿no? El agua. Hay sistemas que tenemos así, entonces estamos tratando de que en todos esos, porque es el primero de varios que ya se están proyectando en el estado.
2: Explica que se trata de un sistema de riego a través de un tanque de reserva en la parte alta del edificio, que dispersa el agua a lo largo de la infraestructura para mitigar los incendios.
6: ¿Desde arriba cómo funciona?
7: Ah, no, es que tenemos lo que viene siendo tanques en la parte alta, que al momento que se viene un incendio se abre y baja todo el agua. Baja el agua y eso nos ayuda a apagar los incendios.
8: ¿Es lo que se está pidiendo entonces que se contemple?
7: Estamos pidiendo yo como estado a municipio que contemplen este tipo, ya sea la red por motores o sea este sistema, porque pues así en muchos países que tienen este tipo de torres, así se ha estado manejando.
2: Frente a la reciente proliferación de edificios verticales, Muñoz de León asegura que los elementos de su coordinación ya se encuentran capacitados para atender cualquier contingencia que pueda presentarse en los mismos.
7: Pues ya nos estamos preparando, ya tenemos tiempo preparando a los elementos, sobre todo en lo que es servicios de emergencia, y bueno, pues tenemos que adecuarnos a la modernidad. Ya ahorita pues ya la mayoría pues van a ser edificios de esta magnitud.
2: Yalma Arronte, BEI Noticias.
1: ¿Qué opina acerca de esta información que le estamos presentando? Le reitero que su opinión es la más importante para nosotros. Hágala llegar al 449-910-3508 para su atención. Le daremos lectura puntual a cada uno de sus mensajes. Asimismo, recordándole que nos puede llegar a hacer su reporte, esto para también canalizarlo con la autoridad correspondiente. Y por supuesto, sea atendido a la brevedad, recordándole que los datos que usted proporcione también son prácticamente anónimos. Sin embargo, también estos sean en específico para que la autoridad pueda dar con aquellos desperfectos que pudieran localizarse, por ejemplo, en la vía pública, alguna situación con la red de alcantarillado o también con el servicio de agua, de luz. No dude en hacerlo llegar. Si le parece bien, vamos a la primera pausa de este espacio de noticias. Al regresar tenemos más de la información.
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10: ¿Qué es el calentamiento global? Una investigación reciente ha revelado datos sorprendentes que subrayan la urgencia de abordar este desafío climático. Pero, ¿a qué se debe esta problemática? Aquí, una breve explicación. A medida que los gases de efecto invernadero cubren la Tierra, atrapan el calor del Sol, lo que conduce al calentamiento global y al cambio climático. Se ha registrado que en los últimos 140 años, la temperatura global ha aumentado aproximadamente 1 grado Celsius. Un cambio que puede parecer pequeño, pero que tiene impactos significativos en nuestro planeta. Este aumento de temperatura ha desencadenado eventos climáticos extremos, como olas de calor nunca antes registradas, sequías prolongadas y huracanes más devastadores. Además, se ha observado que la concentración de dióxido de carbono en la atmósfera es la más alta que en los últimos 40 años. Estos datos destacan la necesidad urgente de tomar medidas decisivas. Algunas de ellas, y las más recomendables, son: reducir las emisiones de gases de efecto invernadero, comenzar una reforestación mundial en forma masiva, así como crear una conciencia general de esta problemática que nos amenaza día con día.
0: 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En Radio BI son 1:14. 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
11: El estreñimiento es muy frecuente en niños y adultos. Los síntomas varían en cada persona y pueden incluir evacuaciones demasiado duras o la sensación de que el intestino no está vacío. Algunas causas de estreñimiento son no ingerir suficiente agua o fibra en la dieta diaria, falta de ejercicio y el uso de algunos medicamentos como los laxantes, que después de tomarlos van a originar estreñimiento como efecto secundario. No olvide consumir alimentos con fibra y puede obtenerla ingiriendo frutas, verduras o suplementos de fibra. Tome mínimo 1.5 litros de agua al día y camine 40 minutos diariamente. Si no ha controlado su estreñimiento, consulte a su médico. Soy su amigo el doctor Carlos Huerta y ya sabe que a buenos cuidados, buena salud.
0: 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Temperatura, 17 grados. 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
1: En estos momentos la temperatura actual es de 21 grados para el día de hoy. Se pronostican tormentas a primera hora de esta noche, una mínima de 15 grados. Los vientos serán de 25 a 40 kilómetros por hora, que disminuirán llegando a ser de 5 a 10 kilómetros por hora, 50% de probabilidad de lluvia. Si usted se encuentra en la zona centro de la ciudad de Aguascalientes, prácticamente se estaban registrando, en este caso, algunos rayos, truenos. Entonces también tome sus precauciones. A primera hora se refiere esto a partir justo de estos, en estos momentos. Si usted ya está registrando lluvias en su domicilio, coméntenos si también nos están escuchando de los municipios, si ustedes también están registrando precipitaciones, para también alertar a la ciudadanía y, por supuesto, reiterándole las medidas de seguridad. Evite transitar por zonas que suelen encharcarse. Asimismo, también recordándole que hay que respetar la señalética, las indicaciones de las autoridades y, por supuesto, si usted ve que ya empieza a llover y no tiene tanta necesidad de salir, pues no lo haga para evitar cualquier incidente o que usted pues quede, pudiera ser atrapado en el tráfico derivado de algunas vialidades que pudieran verse cerradas. Para el día de mañana, lunes 7 de septiembre, se pronostica que la máxima sea de 27 con una mínima de 15, un cielo parcialmente cubierto, los vientos alcanzarán ráfagas entre los 10 a 15 kilómetros por hora y la humedad estará en 56% para el día de mañana. Amanece a partir de las 6:30 de la mañana y el indicador de rayos ultravioleta estará en la escala extrema a partir del mediodía hasta las 2 de la tarde. Para mañana en la noche también se pronostican tormentas a primera hora, un 90% de probabilidad de lluvia y vientos que van de los 10 a los 15 kilómetros por hora, 83% de humedad. La semana que pasó prácticamente tuvimos las precipitaciones durante la noche y madrugada, entonces al parecer y lo que se está mencionando a través del Sistema Meteorológico Nacional es que pues esta siguiente semana no será la excepción. Mire, a nivel nacional, esto a través del pronóstico meteorológico nacional que brinda la CONAGUA, para mañana, por ejemplo, Aguascalientes se encuentra entre las entidades hasta este momento que van a registrar lluvias fuertes con puntuales muy fuertes, junto con Nayarit, Jalisco, Zacatecas, Durango, Colima, Michoacán, Guanajuato, San Luis Potosí, Querétaro y, por supuesto, la Ciudad de México. Así que tome precauciones. Esto es a nivel estatal, prácticamente en la región donde se localiza Aguascalientes, que es la Mesa del Norte. Asimismo, los vientos alcanzarán ráfagas de hasta 30 a 50 kilómetros por hora justo en zonas serranas de Aguascalientes. Así que recordándole que estos indicadores usted los puede consultar a través del Sistema Meteorológico Nacional para que no le sorprendan estas lluvias. 7 de la noche con 16 minutos. Vamos a pasar a temas importantes, en este caso cuestiones de seguridad, y esto con un municipio colindante con el municipio capital, que es por supuesto Jesús María, donde se está mencionando que ya en los delitos en Jesús María prácticamente se han visto disminuidos, pero persiste el delito que también a nivel nacional han hecho mucho énfasis, que es el delito de extorsión, que este al contrario sigue elevándose y por supuesto también que aquellos delincuentes buscan las alternativas de innovar y de crear nuevas alternativas de extorsionar a las personas.
3: En los últimos meses, la incidencia delictiva del municipio de Jesús María, Aguascalientes, ha presentado una disminución en casi todas sus modalidades, salvo el tema de intentos de extorsión. Al menos así lo refiere César Fernando Medina Cervantes, alcalde de la demarcación, quien asegura existe una labor conjunta cotidiana con las autoridades estatales y la administración municipal. Atribuye la prevalencia a la cultura de la denuncia.
12: Todos los días tenemos un monitoreo de forma muy coordinada con el C5. Recordemos que nuestro C2 está vinculado. Entonces, en los últimos meses hemos tenido a la baja prácticamente todos los indicadores. Ha subido el tema de extorsión, pero yo creo que eso también es atribuible a que hemos fomentado mucho el tema de la denuncia inmediata.
3: Sin dar cifras al respecto, el edil indica que la baja incidencia se presenta en los registros proporcionados por el C5I del Estado. Medina Cervantes dice que se cuenta con una campaña activa para la prevención de intentos de extorsión, donde se pide denuncia inmediata.
12: Teléfonos que marcan pidiendo cualquier tipo de pago, por lo que ya conocemos con el tema de la extorsión telefónica, hemos pedido que la gente lo denuncie, porque con denuncia puede darse de baja esa línea telefónica.
3: Respecto a intentos de extorsión presencial, especialmente dirigidos a comerciantes y locatarios, el presidente municipal indica que no tiene reporte alguno de este tipo de hechos en su municipio. Ante cualquier presunción de llamada fraudulenta, la ciudadanía debe de colgar inmediatamente sin proporcionar datos personales y reportarlo al 911. Jessica de Loera, BI Noticias.
1: Y es que están anticipando también recortes federales a seguridad en proyecto económico federal, esto para 2027.
13: Anticipan recortes federales a seguridad en proyecto económico federal para 2027. El diputado federal panista Paulo Martínez López anticipó que podría registrarse un recorte en materia de seguridad dentro del paquete presupuestal federal para 2027. Advirtió que, conforme al anteproyecto enviado por Hacienda, se prevé una disminución en fondos para fortalecimiento policial, prevención y equipamiento de fiscalías, pese al aumento de homicidios y extorsión en el país.
14: El tema de seguridad le han reducido sustancialmente. La Secretaría de Seguridad Pública Ciudadana, en cabeza de García Harfuch, cada año recibe menos recursos. Y sí se le dan herramientas jurídicas, sí se le dan más dientes para que pueda combatir la delincuencia, pero no tiene recursos, entonces no lo puede hacer, uno, dos. En el tema también de la economía familiar, estamos siendo muy analíticos cómo está ahí los incrementos para la canasta básica o la reducción propia, y que los costos también de los nuevos impuestos que puedan pretender. Estaremos haciendo el análisis.
13: Afirmó que desde el PAN buscarán revertir la medida en la discusión del presupuesto de egresos y exigirán que Aguascalientes no pierda recursos, además de que no se agreguen nuevos impuestos y tampoco se aumente la deuda.
14: Habrá ahí que ver si tienen algunos impuestos disfrazados, porque no olvidemos que luego tienen ahí los dardos envenenados, escondidos, con las letras chiquitas, y de dónde va a salir el recurso. Y que también se puede ver reflejado cómo le van a bajar a la deuda. No olvidemos que en estos 7 años, hay que decirlo claro, en estos 7 años, la deuda de este país creció el 100%.
13: Jesús Alberto Rodríguez, BI Noticias.
15: Breves del mundo católico. Diócesis de Aguascalientes. Monseñor Juan Espinosa Jiménez afirmó que la Iglesia pertenece a Cristo y no a ningún partido político, y llamó a evitar que la fe sea utilizada como bandera partidista o ideológica, e invitó a los católicos a comprometerse por el bien común, defender la dignidad de las personas y contribuir a enfrentar problemáticas como la pobreza, la migración, la inseguridad y las adicciones. Monseñor Juan Espinosa Jiménez hizo un llamado a los católicos a no permanecer al margen de la vida pública y a participar activamente en la sociedad, promoviendo y defendiendo los valores humanos y cristianos, lo cual no implica apoyar a algún partido político o candidato en particular, sino asumir la responsabilidad ciudadana desde la propia fe. México católico. En Monterrey, una camioneta fue transformada en una capilla de adoración itinerante con el propósito de llevar a Jesús a Eucaristía a comunidades donde no existe un templo cercano. La camioneta cuenta con un pequeño confesionario y un oratorio donde permanecerá el Santísimo Sacramento. La Conferencia del Episcopado Mexicano expresó su solidaridad con quienes enfrentan el dolor y la incertidumbre de una desaparición y reconoció especialmente la labor de las madres buscadoras. Lo anterior, en el marco del Día Internacional de las Víctimas de Desapariciones Forzadas, los obispos reiteraron su llamado a trabajar por la verdad, la justicia y la paz, recordando que detrás de cada persona desaparecida hay una familia que espera respuestas. Mundo católico. El arzobispo Jaime Spengler estableció en Brasil nuevas normas para el uso responsable de la inteligencia artificial en las comunicaciones de la Iglesia. Las disposiciones permiten utilizar estas herramientas como apoyo, pero exigen supervisión humana, transparencia y respeto a la dignidad de las personas. La medida busca que las nuevas tecnologías estén siempre al servicio de la verdad y de la misión evangelizadora de la Iglesia. Obispos de México, Estados Unidos y Canadá se reunieron en Cuernavaca para fortalecer la comunión de la Iglesia en Norteamérica y responder juntos a los desafíos que enfrentan sus pueblos. Durante el encuentro destacaron la necesidad de que la Iglesia hable con una sola voz en defensa de la dignidad humana, especialmente de los pobres y migrantes, y señalaron problemáticas como la violencia, la corrupción, la polarización y las familias heridas. Antonio Vázquez, BI Noticias.
0: 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En Radio BI, son la 1:26. 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
11: La mayoría de las personas podemos experimentar algún suceso traumático a lo largo de nuestras vidas. Estas experiencias traumáticas pueden provocar recuerdos o pensamientos amargos, insomnio, dificultad para concentrarse, sensación de enojo o ansiedad. Cuando estos malestares duran más de 2 meses, es conveniente que busque ayuda, pues estará sufriendo de un trastorno de estrés postraumático. Si usted no trata este problema, puede ocasionar cambios negativos en su conducta que van a afectar su vida laboral y su vida familiar. Su psiquiatra le recetará medicamentos que le harán sentir mejor. Recuerde que siempre habrá alguien que pueda ayudarlo. Soy su amigo el doctor Carlos Huerta. Ya sabe que a buenos cuidados, buena salud.
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1: Y por supuesto que hoy 6 de septiembre celebramos el aniversario de Radio Grupo, por supuesto, desde la fundación de esta gran empresa y por supuesto que ha permitido que voces prácticamente estén aquí demostrando talento, informando a la ciudadanía y por supuesto muy cerca de usted. Son las 7:30 p.m. Vamos en estos momentos a información nacional e internacional. Y mire, revisará la Secretaría de Salud Federal comidas en hospitales del IMSS, también en hospitales de Pemex. Es lo que está informando que se inició una investigación sobre las condiciones higiénicas sanitarias de los servicios de alimentación en todos los hospitales de distintas instituciones públicas para prevenir que no ocurra otro brote, en este caso de salmonela, como el que se registró en el Hospital General de México. Cae líder regional de cártel en Colima. Agentes federales y estatales detuvieron en Colima a Osvaldo Rafael Muñoz Domínguez, alias Baldo, presunto líder regional del cártel de Jalisco Nueva Generación y quien está acusado de extorsionar empresarios ganaderos. La Fiscalía General del Estado informó que la captura se concretó tras ser ubicado mediante labores de inteligencia y sin que se registraran disparos. Detienen a 16 de los ardillos tras crimen de agente de Guardia Nacional, tras el asesinato de un agente de la Guardia Nacional y otras tres personas en la comunidad de Plan de Lima, municipio de Juan R. Escudero. La Fiscalía General del Estado y la Secretaría de la Defensa Nacional informaron la detención de 16 presuntos integrantes de esta organización criminal, Los Ardillos. En un comunicado se informó que durante un operativo de fuerzas federales y estatales, realizados esto en las localidades de Pablo Galeano y Río Verde, fue detenido uno de los operadores financieros de este grupo criminal. Y denuncian a empresa por prácticas monopólicas. Esto en Quintana Roo, una asociación civil y la Confederación Autónoma de Trabajadores y Empleados de México, en este caso CATEM, denunciaron ante la Comisión Nacional Antimonopolio a la empresa Corpogas, en este caso, y relacionada por presuntas prácticas que afectan la competitividad en la región. De acuerdo con la denuncia de la Asociación Humana de la Madre Tierra y la CATEM, esta denuncia en contra de la empresa de Ricardo Antonio Vega Serrador quedó registrada en el número de expediente, en este caso de -019-2026, ante la institución federal. Y en información internacional, 7 armados mueren en operaciones militares en Colombia. Al menos 7 miembros del Estado Mayor Central, una de las disidencias más grandes de la antigua guerrilla, murieron durante las últimas horas en operaciones militares en el departamento del Nariño, anunció ese domingo el presidente de Colombia, Abelardo de la Espriella. Desaparece kayakista, esto en la Isla del Padre. Autoridades reanudaron este domingo la búsqueda de un kayakista reportado como desaparecido en aguas de la Isla del Padre. La Guardia Costera de Estados Unidos informó que recibió este aviso de la desaparición la tarde del pasado sábado y desplegaron durante 6 horas 2 aeronaves y una embarcación. Sin embargo, este domingo vuelven a reanudar las labores de búsqueda. Las autoridades y equipos de buzos retomaron estos trabajos para tratar de localizar al hombre. Hasta el momento, pues, se desconoce la identidad y nacionalidad del desaparecido, así como si se encontraba solo o en este caso acompañado al momento de ingresar al mar. Y reportan 5 muertos tras accidente aéreo en Miami. Al menos 5 personas murieron y otras 5 resultaron heridas luego de que un avión de carga, o en este caso operado para Amazon, se saliera de la pista al aterrizar hoy en el Aeropuerto Internacional de Miami, dijeron funcionarios del condado en una conferencia de prensa. El avión sobrevoló la pista alrededor de las 2 de la tarde después de llegar desde San Juan, en este caso desde Puerto Rico. Tras el accidente, la aeronave se incendió y una amplia movilización de los servicios de emergencia acudió al lugar. Más de 60 unidades de bomberos y rescate participaron en estas labores. Y planea Irán nueva zona de exclusión, esto cerca de Hormuz. El nuevo titular del Congreso Supremo de Seguridad Nacional de Irán afirmó hoy que Teherán planea anunciar una zona de exclusión fuera del estrecho de Hormuz, dirigida esto a embarcaciones que se cree que intentan transitar por esa vía. Los comentarios, en este caso, de este titular a la televisora estatal iraní incluyeron pocos detalles, un día después también de que las Fuerzas Armadas estadounidenses atacaron 3 buques petroleros iraníes luego de que Teherán, en este caso, disparó misiles contra embarcaciones de la Armada. Expertos calificaron el episodio como una peligrosa escalada, después también de que Irán había enfocado sus ataques en este caso, la navegación comercial. Y regresamos a Aguascalientes con información importante. Usted recordará que algo que se estaba hablando desde el Poder Judicial Estatal era acerca de mover o de regresar los juzgados familiares, en este caso al Palacio de Justicia. También de algunos comentarios de los mismos abogados y padres de familia que pues tenían complicaciones de acudir pues a este recinto que se encuentra ubicado en Salida Calvillo, justamente enfrente del Cerezo Varonil de Aguascalientes. Es por ello que ya este traslado de los juzgados familiares a este, en este caso al Palacio de Justicia, se encuentra en pausa debido a que ya el Poder Judicial Estatal prioriza la entrada en vigor del Código Nacional de Procedimientos Civiles y Familiares previstas actualmente para el 1 de abril de 2027. Señala esto la magistrada presidenta del Supremo Tribunal de Justicia del Estado de Aguascalientes, María José Ocampo Vázquez. Explica que se contemplaba el aplazamiento también de la implementación de este nuevo código, lo que habría permitido avanzar en la reorganización y traslado de los juzgados. De acuerdo con Ocampo Vázquez, se ha iniciado con la preparación a jueces, magistrados y por supuesto a personal judicial para la transición hacia el nuevo modelo de justicia civil y familiar. Indica que uno de los principales cambios será la implementación de la oralidad, con la que se busca también reducir los tiempos de los procesos y, por supuesto, agilizar la resolución de los asuntos. La funcionaria recuerda que este nuevo modelo también contempla un mayor número de mecanismos de mediación y la intervención más activa de los notarios. Para su implementación, puntualiza que el Poder Judicial mantiene trabajos de capacitación con barras de abogados y otros integrantes de la comunidad jurídica. Escuchemos, en este caso, a María José Ocampo, la presidenta del Supremo Tribunal de Justicia de Aguascalientes.
2: Ay, ahí estamos, ahí suspiro. Ahí el tema que tenemos es si se nos aseguró que se iba a patear el Código Nacional de Procedimientos Civiles y Familiares y entonces nos daba perfectamente a poder hacer la mudanza, pero con este tema que no lo vemos en Cámara de Diputados, la realidad es que nosotros ya empezamos a trabajar con jueces, magistrados y personal para el tema de oralidad, pero pues le estamos dando ahora sí prioridad a empezar el 1 de abril. Como bien saben, sale el registro civil que se va al CAM, pero esto sucede hasta el CAE, se va al CAE el registro civil, y esto sucede, probablemente nos están diciendo que en febrero, entonces ya teniendo en febrero, pues entonces vamos a tener ese espacio para poder utilizarlo, pero ahorita la prioridad es oralidad en Código Nacional de Procedimientos Civiles y Familiares, entonces no significa uno, significa que ahorita estamos aguantando el tema.
1: Y en más de la información, ya listan la presentación del penúltimo, en este caso, el penúltimo informe de la gobernadora Tere Jiménez.
13: Alistan presentación del penúltimo informe de la gobernadora Tere Jiménez. El titular de la Secretaría de Comunicación y Vocería del Estado de Aguascalientes, Enrique de la Torre, informa que ya se está preparando la entrega de lo que será el penúltimo informe de gobierno de Tere Jiménez Esquivel. Informa que la presentación de resultados comenzará el 23 de septiembre con el arranque de difusión en medios y redes, y la entrega formal ante el Congreso del Estado será el día 30 de septiembre, como marca la ley, a cargo del secretario general de gobierno.
3: Platicarles, el inicio de la difusión del informe es a partir del 23 de septiembre, para que el día 30 de septiembre sea el informe en el Congreso local y el 3 de octubre sea en el Centro de Convenciones.
13: El único evento para la ciudadanía se realizará el 3 de octubre en el Centro de Convenciones y Exposiciones de la Isla San Marcos y no habrá informes en los municipios, a fin de concentrar el mensaje en un acto único de rendición de cuentas.
3: En esta ocasión haremos un formato completamente diferente, a diferencia de los 2 informes anteriores. Ahora solo habrá un evento magno en Aguascalientes, ya no se darán informes en los municipios. Esto no quiere decir que no se estén llevando a cabo diferentes actividades en los municipios, pero ya como evento solo habrá uno en la capital.
13: Jesús Alberto Rodríguez, BI Noticias.
1: Vamos rápidamente a otro espacio publicitario. Al regresar, vamos a dar lectura a cada uno de sus mensajes gracias a aquellas personas que se comunican con nosotros al 449-910-3508 y, por supuesto, agradecer el favor de su preferencia. Gracias por sintonizarnos a través del 88.7 FM, la estación que da las noticias. Vamos a esta pausa, regresamos rápidamente.
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0: 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En Radio BI son la 1 con 42 minutos. 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
5: La trombosis venosa profunda es la formación de un coágulo de sangre situado en una vena profunda de nuestro cuerpo y que obstruye la circulación. Es común que se presente en las piernas, aunque también puede afectar otras partes del cuerpo. Son causas comunes de esta enfermedad toda situación que origine reposo prolongado, como en las cirugías, fracturas y viajes largos. También durante y después del embarazo, así como con el uso de anticonceptivos o enfermedades de la sangre y cáncer. En caso de presentar dolor, calor, inflamación y cambios de coloración de una o ambas piernas, acuda con el angiólogo, que le dará tratamiento oportuno para disolver o extraer el coágulo. Soy su amigo el doctor Carlos Huerta, y ya sabe que a buenos cuidados, buena salud.
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1: Y vamos rápidamente con lo más destacado en el ámbito policiaco. Muy buenas noches, Lorena.
6: ¿Qué tal, Día? Muy buenas noches y buenas noches también para todo el auditorio. En información policiaca, una detención importante por parte de la Fiscalía, y no solamente detención, sino una vinculación a proceso en contra de una mujer, de Verónica, por su responsabilidad en hechos delictivos relacionados por el robo, apoderamiento de una cartera que contenía dinero en efectivo y diversas credenciales. Ya de acuerdo con los datos de prueba integrados por la misma Fiscalía, todo esto pasó el 18 de marzo, cuando la víctima se encontraba en el interior del centro comercial agropecuario. Estaban a bordo de un vehículo y dice que cuando ella se bajó, se cayó su cartera con 20,000 pesos en efectivo, con diferentes identificaciones, cayó en el exterior del vehículo. Y minutos después, la víctima se percató de que no tenía la cartera, pero para cuando regresó a buscarla, ya no estaba en ninguna parte. Tuvo acceso a videos de cámaras de videovigilancia en donde se veía que Verónica se dio cuenta desde que ella se encontraba ahí, pero se abalanzó a la cartera para después metérselos a los prendas de vestir y evitar que se dieran cuenta que ella había agarrado el dinero, pero esto quedó documentado. Esta mujer fue identificada, le giraron una orden de aprehensión, fue detenida y finalmente fue puesta a disposición de las autoridades correspondientes, aunque, te adelanto, lo único que tiene que hacer es pagar y presentarse a firmar, pero no se encuentra en el Cerezo. Ya en auditorio, ese es el reporte. Lorena Treviño, BI Noticias.
1: Gracias, Lorena, por esta información tan destacada. Te escuchamos el día de mañana en punto de las 6 a.m. Oye, qué importante, para que no se le haga fácil. Antes, se escuchaba de el dinero encontrado en la calle. Ya ni eso, hay que esperar a la persona, a la propietaria de ese dinero, y y o canalizarlo con la autoridad para evitar una situación de esta. Se puede hacer fácil encontrar dinero, agarrarlo, sin embargo sí es importante regresarlo a su dueño, y creo que es el acto más honesto que podemos realizar nosotros como ciudadanos, porque poniéndonos en su lugar, imagínese, dinero que usted tenía contemplado, quizá ganancia de su negocio para comprar más mercancía, algo personal, entonces creo que sí es importante tenerlo en el radar y buscar a los propietarios. Vamos a dar lectura a cada uno de sus mensajes, gracias a aquellas personas que nos están escribiendo. Vamos con el primero de ellos, nos hacen llegar un video acerca de una riña, al parecer. Esto es, nos está mencionando en el Fidel Velázquez, una fuerte movilización policíaca se registró en la zona de Fidel Velázquez y la calle Puente Viejo, luego de que elementos policíacos, en este caso, acudieron a atender un reporte. Lo que se está mencionando es que las personas que se encontraban en este domicilio comenzaron a agredir a los oficiales, provocando momentos de tensión en este lugar. También los policías tuvieron que intervenir para controlar la situación y evitar que la agresión, en este caso, pasara a mayores. Gracias por su reporte y este video que nos hace llegar respecto, pues, a veces las labores también que se realizan por parte de la policía. Vamos a otro más, nos dicen por acá, es un video al parecer enviado a las 7:47 de esta noche. Al parecer es en el puente. Le voy a adelantar para entender un poco más de qué trata este video. Un accidente entre un tráiler y un vehículo particular, para que tome precauciones. Esto en el puente de salida San Luis, esto en Avenida Siglo XXI. Entonces tome precauciones. Nada más si me puede confirmar si es de poniente a oriente lo que estoy observando conforme a la curva, pero si me pudiera confirmar el sentido de circulación y usted tome precauciones si es que está transitando por este lugar. Vamos a otro más de sus comentarios, otro video que nos hacen llegar. A veces los tiempos cambian y los políticos también, según el interés de cada persona, y nos hacen llegar un video. Muchas gracias. En un momento más lo revisamos a detalle. Nos desean por acá muy buenas noches, gracias por su mensaje. Otro más dice, el señor Pablo Martínez dice que no tiene recursos, y entonces ¿cómo es que cada 6 meses compran patrullas aparentemente? Entonces ¿de dónde están sacando para comprarlas? Solo salen a mentir ese señor. Y esto respecto a la nota que le mencionábamos de este recurso federal destinado a seguridad, pues que prácticamente se vería opacado en lo que se está mencionando. Gracias por su comentario a esta información que le estamos presentando. Nos dicen por acá, fue un honor tener a la presidenta para dar su informe. Ahora la esperaremos para que junto con Ernestina Godoy y Omar García Harfuch vengan a investigar el caso de Next Energy y se haga justicia para los aguascalentenses. No es justa la megadeuda que nos dejan por corrupción. Gracias. Damos puntual lectura a cada uno de sus mensajes. Vamos a un último más. Nada más para pedir el apoyo de seguridad pública en Lomas del Ajedrez, ya que hoy es la fiesta del templo y ya andan rondando, en este caso, los farrucos con machetes para hacer sus riñas, si nos pudieran apoyar con más rondines para evitar esos conflictos. Claro que sí, si me pudiera compartir la dirección de este templo para canalizarlo con la autoridad. Y también nos hacen llegar otra alerta para que usted tome sus precauciones. Es acerca de una camioneta que han estado detectando en Paseos de la Cruz y en el fraccionamiento Jesús Terán. Están alertando que pues ya la han visto en varias ocasiones y alertan a los vecinos. Nos llega este reporte para estar alertas y cuidarnos entre todos. Una persona sospechosa ha estado merodeando constantemente en estos fraccionamientos, Calle Olivos, justo en el seminario, y también en el fraccionamiento Jesús Terán. Al principio se veía en la mañana, pero ahora también rondan por las noches, al parecer. Y lo que están poniendo aquí es una camioneta Sprinter blanca. Lleva la leyenda Transporte PAN, o sea, el resto de las letras intentaron borrarlas o rayarlos. En este caso, Transportes dan el nombre del a qué se dedicaba la empresa y tiene escrito a mano el número 60. Por favor, compartan esta información para evitar cualquier situación, mantenerlos alertas, y si ves este vehículo o el sujeto actuando de forma extraña, reportarme de inmediato a las autoridades. Son las 7:49. Vamos ya a la última pausa comercial de este espacio. Sin embargo, no nos vamos sin conocer los espectáculos y deportes.
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0: 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En Radio BI, son la 1:51. 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
8: Los hombres debemos tener suficiente esperma en el semen y este debe de estar sano. Cuando una pareja no puede tener familia, está ante un problema de esterilidad y en el hombre puede ser originado por un desorden hormonal, un trastorno genético o la presencia de un varicocele. El urólogo es el especialista que trata la esterilidad masculina. Lleve a cabo estos consejos para tener espermatozoides más sanos. Tenga una dieta saludable, haga ejercicio, deje de fumar y reduzca el consumo de alcohol. Evite la exposición al calor como en jacuzzis o saunas, ya que esto puede disminuir la producción de esperma hasta por 3 meses. Soy su amigo el doctor Carlos Huerta y ya sabe que a buenos cuidados, buena salud.
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1: Y vamos con todo lo relacionado a la farándula. Muy buenas noches, Alfredo Molina.
9: Buenas noches, Díaz.

0: Corriente del Golfo, que son los responsables de esta película. Hombre al Agua fue presentada dentro de la sección Venecia Spotlight de la Mostra de Venecia, que es una categoría dedicada a propuestas destacadas fuera de competición. Y pues incluso aprovecharon ese momento de tener a Ricky Martin para que se escucharan los temas María y Living la Vida Loca, que forman parte de su discografía, y pues eso puso el ambiente en esta alfombra roja donde Gael García apareció bailando con traje negro, su corbata y demás, y eso sí, con mucho sabor latino gracias a estos temas que han sido todo un éxito de Ricky Martin. En esta película Hombre al Agua, Gael García Bernal hace a Camilo, un socorrista cubano cuyo destino cambia al salvar a un acaudalado hombre de negocios mexicano. Él se convierte en su mano derecha en un emporio empresarial y se casa con su hija, pero su nueva vida, pues de acuerdo a lo que dice la sinopsis, tiene más incógnitas que certezas. Esa es más o menos la premisa de Hombre al Agua, que es la película de Gael García Bernal que se está presentando hoy en Venecia. Recordemos que él ya había dirigido Déficit del año 2007, que fue estrenada en la Semana de la Crítica en la sección paralela de Cannes, y Chicuarotes de 2019, que se lanzó en la selección oficial de pues este concurso de Cannes fuera de competición, y pues además significa pues un trabajo importante ahora para Gael, que está presentando esta nueva película allá en Venecia. Y vamos ahora con la actriz Estefanía Villarreal. ¿Quién es? Pues bueno, los que siguieron la telenovela Rebelde, ella hacía el personaje de Celina Ferrer, la mejor amiga de Mia Colucci, que interpretaba a Anaí en esta popular telenovela, y es que se ha convertido en noticia en estas últimas horas debido a una publicación que hizo en sus historias de Instagram en donde habla de una fuerte crisis emocional por la que está pasando, y la verdad es que el mensaje dejó muy preocupados a sus seguidores. Este mensaje dice lo siguiente: si mañana pierdo la batalla contra la depresión y la ansiedad, quiero que sepan que traté de ser una buena hija, una buena hermana, una buena novia, una buena amiga, una buena humana. Pero mami, tu pequeña ya no puede más. Ese es el mensaje que publicó Estefanía Villarreal, y por supuesto comenzaron a llegar pues muchos mensajes de apoyo, algunos que le recordaban que tiene una familia, amistades, el público que la quieren mucho, le recordaban pues que ella está al cuidado de sus gatitos, que por ellos se agarre a la vida. También dicen: todos los que tenemos michis sabemos que nadie los amará mejor que nosotros. Son algunos de los mensajes que se publicaron en esta pues junto a esta historia que subió Estefanía Villarreal, que les digo, pues participó en Rebelde en este personaje de Celina, y que tiene muy preocupados a los fans debido pues a esta crisis emocional y de salud mental por la que está atravesando. Alfredo Molina, Bein Noticias, muy buenas noches, gracias.
1: Gracias, Alfredo, por esta información destacada, y no nos vamos sin conocer qué está pasando en la cancha. Todos los detalles con Antonio de León.
2: ¿Qué tal, día? Muy buenas noches, Aguascalientes. Vámonos con la información deportiva, ya que se llegó el día. Hoy se va a definir al primer campeón mexicano en la League Cup, y es que en estos momentos se disputa la gran final del torneo norteamericano a nivel de clubes entre la MLS y la Liga MX desde los Estados Unidos. Obviamente desde la cancha del Ciudad Energy Stadium en Houston, Texas, en donde los Diablos Rojos de Toluca se enfrentan ante los Rayados del Monterrey en esta gran final. Y sí menciono que tendremos al primer campeón mexicano, ya que la final es entre equipos de la Liga MX como tal. Los de la MLS se marcharon en las semifinales, antes de las semifinales, perdón, en los cuartos de final. Entonces, pues bueno, ha sido un torneo en el que le ha ido espectacular a la Liga MX. Y al momento estamos al minuto 20 de este partido y el Toluca lo está ganando por la mínima, 1-0 ante Rayados. Y en cuanto a las acciones del partido, la verdad es que inició muy bien desde el arranque. De hecho, al minuto 3, a jugada balón parado, el equipo de Rayados parece tener la más importante de inicio. Hay un cobro a balón parado, Tecatito manda un servicio al área, y frente al arco el atacante Kuipers remataba de mala forma de cabeza, obviamente un remate que podía ir al área, hacia portería, lo falla, y con esto, pues bueno, se perdía la primera grande del equipo de la pandilla, apenas al minuto 3. Luego, en su primera oportunidad hacia el frente, el que no falla es el Diablo, al minuto 5, Federico Viñas, quien es el nuevo refuerzo flamante de este equipo, pues bueno, quien entraba al área de Rayados disparaba y el esférico pegaba en el poste, le caía a Orbelín Pineda, y lamentablemente el maguito se dormía, se duerme, y Alexis Vega, que estaba muy atento, obviamente, le robaba el esférico y únicamente la empujaba frente al arco para el primer gol hasta el momento del equipo de Toluca, que los tiene con la ventaja mínima en esta gran final. El partido va comenzando, insisto, minuto 21 hasta el momento, por si gustan disfrutar de esta gran final, que créanme, está bastante atractiva, esto a pesar de que este torneo, pues bueno, no ha sido de mucho gusto para toda la afición de la Liga MX, debido a que nos pausó la liga cuando iba arrancando la apertura 2026. Y bueno, recuerden que acabando este partido, esta gran final, pueden encontrar la nota completamente en vivo de lo que aconteció y de quién va a ser el primer campeón mexicano como tal en esta League Cup. Días de información deportiva, muy buenas noches, Aguascalientes.
1: Gracias, Tony, por esta información destacada, y por supuesto gracias a usted por esta información. De esta usted puede encontrarla también en nuestro portal binoticias.com. Que tenga una excelente noche.
3: 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En Radio BI son la 1:59. 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

0: Muere hombre de 63 años tras impactar su vehículo contra un poste en el municipio de Calvillo. Tres policías municipales resultan lesionados tras un choque en la carretera federal 25. Detienen en San Francisco de los Romo a un sujeto señalado por el robo en un coto en San Gerardo. Cae uno de los que asaltó con violencia una estación de gasolina allá en Jesús María. Choque entre auto y camioneta deja como saldo una mujer lesionada. Le tendremos los detalles. Mujer se robó una cartera con 20 mil pesos y fue captada en cámaras de seguridad. Esperó a que se fuera el dueño para tomarla. Borracho destroza su auto tras impactarse contra un múltiple señalamientos. Bomberos rescatan a conductor que intentó cruzar un arroyo en Salto de los Salado. Estas y otras noticias más hoy en Patrulla 790.
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0: Buenas tardes, es un placer saludarle. Mi nombre es Lorena Treviño Bedoya y a lo largo de esta hora vamos a estar acompañándole, informándole el acontecer policíaco más importante generado en las últimas 24 horas. Usted ya puede empezar a comunicarse con nosotros a través de nuestra doble línea de denuncia. Es muy fácil. Solamente marca el 910-3508 y 910-3509. Las líneas están a su entera disposición. También a través de nuestro WhatsApp 449-910-3508. Para todas aquellas personas que en este momento se están conectando a través de las redes sociales, hágalo usted también, forme parte de esta gran comunidad. Lo puede hacer a través del Facebook de Patrulla 790, lo puede hacer a través de YouTube y lo puede hacer también a través de X antes Twitter. Así es que préndale, porque Patrulla 790 ya comenzó, además de los canales que usted ya conoce, el 88.7 de su radio, el 102 de Gigacable y el 75 de Easy. Son las 4 de la tarde con 3 minutos. La temperatura en este momento es de 26 grados y ahora sí entramos de lleno con la información policíaca. El día de ayer se registró un accidente y vaya que fue un fin de semana bastante accidentado, ¿eh? Le estuvimos documentando diferentes accidentes que se estuvieron llevando a cabo en diferentes partes de aquí de Aguascalientes, municipios, comunidades, algunos que pudimos publicarle, o mejor dicho, algunos que pudimos darle al aire, pero otros están publicados porque no alcanzaríamos a decir tanto accidente que se registró. Verdaderamente para nosotros no es una sorpresa estarle platicando en fin de semana un accidente, pero créame que se intensifica de una forma impresionante. Esta historia que le voy a platicar a continuación es de un hombre de 63 años de edad que tristemente perdió la vida el día que fue, me parece que fue ayer por la noche, luego de que el vehículo que conducía se impactó contra un poste de alumbrado público sobre Boulevard Rodolfo Landeros Gallegos. Esto pertenece al municipio de Calvillo. Y el reporte se recibió, que le digo, como a las 10 de la noche más o menos, cuando a través de los servicios de emergencia reportaban que había un choque contra objeto fijo, justo a la altura de la colonia José Landeros Gallegos. Pues inmediatamente, lo que señalaban en estas múltiples llamadas, porque eran muchas las llamadas que estaban haciendo, es que había personas lesionadas, que los vehículos estaban destrozados, que era importantísimo que llegaran ya los servicios de emergencia. Pues rápido acudieron elementos de la policía estatal, llegaron elementos de la policía municipal de allá de Calvillo, paramédicos también de Licea, y cuando lo hacen, localizan un automóvil, un Honda Accord modelo 99, color gris, placas de aquí de Aguascalientes, el cual se encontraba completamente impactado contra un poste de alumbrado público. El vehículo era conducido por Jesús, un señor de 63 años de edad. Sin embargo, los paramédicos de Licea confirmaron que el hombre ya no presentaba signos de vida. Estuvieron revisándolo, estuvieron haciendo todo lo posible, estuvieron brindándole los primeros auxilios, pero ya de acuerdo con los primeros indicios recabados en el lugar, el conductor iba sobre Boulevard Rodolfo Landeros Gallegos. Y justo cuando llega a la altura del número 338, pierde el control, es por el exceso de velocidad también, pierde el control de la dirección del auto y eso es lo que provoca que saliera de la trayectoria, es decir, por la misma vía que él iba, y terminó estrellándose contra el poste. El accidente dejó daños materiales, los daños materiales es lo de menos, pero la fiscalía se tuvo que presentar ahí en el sitio, realizó las diligencias correspondientes, efectuó el levantamiento de cuerpo para poder continuar con las investigaciones, determinar las circunstancias exactas de este accidente, porque nada más nos decían es que el exceso de velocidad, pero si se fija no se ven o no se alcanza a apreciar el asfalto mojado, fue una imprudencia de que traía el celular en la mano, volteó a ver el celular, volteó a cambiarle al radio, que son accidentes también bastante frecuentes justamente por hacer este tipo de acciones. Pero en esta ocasión, pues las autoridades ya están investigando. Lo que sí es algo que no va a cambiar es la muerte de este conductor que tristemente pierde la existencia ahí en el lugar de los hechos. Son las 4:07 p.m. y los que sí se salvaron, y otra vez nosotros no nos salvamos de quedarnos sin una patrulla, fueron elementos de la policía que se accidentaron. Fíjese, hubo un accidente que pues 3 personas resultaron heridas y que el otro día escuchaba que por qué decíamos tanto de lo de las patrullas, que por qué si no había habido tantos accidentes de patrullas y demás, pero la verdad es que todo lo que los que le hemos dado a conocer, todas están prácticamente documentadas, Hubo otro accidente también en donde 3 elementos de la policía municipal resultaron lesionados después de un accidente que se registró allá en la carretera federal. ¿Cuál fue esta? Es la carretera 25, es la que te lleva a la comunidad del Llavero, para que la gente ubique mejor, es en el municipio de Asientos. Ya de acuerdo a la información que logramos conocer, los hechos se registraron cuando la unidad de la policía municipal iba circulando por aquella vía municipal de allá y determinaron que en ese momento el conductor de otro vehículo había realizado una maniobra de vuelta, pero sin ninguna precaución. Y eso fue lo que provocó que la patrulla terminara impactándose contra la unidad. Mire, usted sabe que en este tipo de casos siempre nos falta el de no es cierto, ¿por qué no dicen la verdad? Y eso fue lo que les pasaron a ellos, pero en este caso no ha habido reclamos, ¿eh? O sea, los peritajes, eso es lo que anuncian, que la patrulla no tuvo nada que ver en el asunto, que participó en el accidente. Y de hecho, tras el percance se reportó que 3 oficiales habían resultado lesionados, se los tuvieron que llevar incluso a la clínica para que recibieran atención médica, o sea, es decir, no eran rasguñitos solamente. Y si usted ve también la forma, cómo quedaron los vehículos, pues claro que sí tenía que haber personas lesionadas, vean nada más las condiciones. El accidente sucedió sobre la carretera, la federal, y hablan las autoridades, los de la Guardia Nacional, que pues ellos fueron los que llegaron para realizar todas las diligencias correspondientes del accidente, ver si había personas lesionadas también, que sí hubo 3, pero hasta este momento la información también se mantiene como preliminar y también se tiene que esperar a que la parte afectada también presente denuncia, de detalles sobre el estado de salud precisamente de los agentes, las circunstancias exactas de este accidente que se registró y en donde vean nada más los daños materiales. Obviamente para ellos ya fue plenamente identificados los 3 policías, también el que aparece como presunto responsable y una patrulla menos. toda la parte de enfrente, toda la parte de enfrente está completamente deshecha, completamente destrozada por parte de la unidad estatal. Pero pues como le digo, vamos a esperar a que nos den los peritajes exactos para ver qué fue lo que sucedió. Son las 4 de la tarde con 11 minutos. La temperatura en este momento es de 24 grados. Hacemos una muy breve pausa, la primera de esta tarde, y ya volvemos con más información.
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3: El aroma personal. ¿Sabías que nuestro aroma personal es tan único como nuestras huellas digitales? Sí. Esta afirmación sugiere que el aroma de cada persona es tan distintivo y único como sus huellas dactilares. Tanto las huellas digitales como los olores corporales son características únicas de cada individuo. Las huellas dactilares se utilizan comúnmente para la identificación personal. Esto es debido a su singularidad. Cada persona tiene patrones únicos en sus dedos, ya que no se repiten en ninguna otra persona, lo que las hace una forma confiable de identificación. Comparar el aroma con las huellas digitales destaca la singularidad de los olores corporales. Se cree que factores como la genética, la dieta, la salud y el entorno contribuyen al olor característico de cada persona. Incluso los gemelos idénticos, que comparten la mayoría de sus genes, pueden tener olores corporales distintos. Esto debido a los factores ambientales y alimenticios. Es interesante esta comparación, ya que al igual que nuestras huellas digitales, nuestro aroma es único e identificable.
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1: En Radio BI son las 2 con 14 minutos. 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
7: Una vacuna contiene gérmenes debilitados o muertos que no son suficientemente potentes para provocar la enfermedad. El sistema inmunológico de un niño reacciona a una vacuna exactamente como lo haría ante una infección, produciendo anticuerpos y células que lo combaten. Las vacunas indicadas en la infancia y que se deben aplicar desde el nacimiento hasta los 9 años previenen las siguientes enfermedades: tuberculosis, hepatitis B, difteria, tosferina, tétanos, poliomielitis, neumonía, influenza, sarampión, rubeola, parotiditis, infecciones por hemófilos y rotavirus. El aplicar estas vacunas a tiempo le permitirá saber a usted y a su médico que su hijo o hija están listos para una infancia saludable. Soy su amigo el doctor Carlos Huerta y ya sabe que a buenos cuidados, buena salud.
1: 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Temperatura 17 grados. 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
0: 4 de la tarde con 14 minutos. La temperatura en este momento es de 24 grados. Gracias para la gente que se está poniendo en contacto con nosotros a través del 910-3508 y 910-3509. De hecho, ya tenemos bastante participación. Ahorita en unos cuantos minutos le daremos lectura a cada uno de sus comentarios. Mientras, nosotros vamos con más información. Y es para platicarle dos detenciones importantes que llevaron a cabo tanto los elementos de Jesús María, elementos de la Policía Estatal, en contra de dos ladrones, dos delincuentes, dos personas que verdaderamente hicieron pasar momentos de pesadilla a familias de aquí, de nuestra entidad. Este primero que tiene usted en este momento en pantalla, lo detuvieron en San Francisco de los Romo, pero está acusado de haberse metido a robar a un coto. Ya ve que últimamente hemos estado platicando de cómo nos están pegando estos delincuentes, que si los colombianos que ya los agarraron, que si los de Guanajuato, que si los de aquí, porque pues nosotros obviamente también tenemos nuestros rateros, que si los de los chilangos, que si de aquí, total, que siempre nos vienen y nos meten unos golazos tremendos. Y lo que esperamos los ciudadanos es justamente el resultado por parte de las autoridades. Pues elementos del mando coordinado detuvieron a este sujeto que usted está viendo en este momento en pantalla. Es un sujeto que tiene 46 años de edad. Está detenido como el responsable de un robo a casa habitación que se registró en San Gerardo justamente. Y al momento de su detención le fueron asegurados, pues ya se imaginará, droga y cosas que incluso eso es lo que lo mantienen en prisión, pero no tarda en llegarle la orden de aprehensión porque usted sabe que llega periciales, llega todo mundo a levantar las huellas cuando suceden este tipo de robos, y es justamente lo que pueden acreditar cuando los tienen casi que detenidos. La detención se llevó a cabo durante las labores de vigilancia que estaban realizando allá en el municipio de San Francisco de los Romo. Sí se salió de aquí de Aguas, o mejor dicho, de aquí del municipio capital. Se fue allá a San Pancho, bien lejos. Los hechos ocurrieron sobre Avenida Benito Juárez, allí en el cruce de la calle Francisco y Madero. Es en la zona centro. Dicen los oficiales que ellos de repente detectaron un sujeto, porque ellos tienen casi que su catálogo. Tienen así a todos los que tienen que estar trucha para estarlos buscando. Seguramente la Policía Estatal hizo también su trabajo de investigación y ya tenía ellos como que la certeza de que este podía estarse escondiendo por allá por San Francisco. Y lo tenían de que incluso había participado en un robo. Un robo que ocurrió allá en Coto San Gerardo. Los policías procedieron a realizar la revisión preventiva. Este sujeto no crea que es un chavito, tiene 46 años de edad, se llama Alberto. Y durante la inspección localizaron entre sus pertenencias envoltorios de cristal, un peso aproximado de varios gramos. Pero quiero decirle a usted que ojalá y que con ese cafecito que se aviente con la policía, con esas declaraciones que le vayan a tomar este sujeto, puede decir en dónde están las cosas que se robó. De hecho, cuando lo detuvieron con un celular que no era de él. Traía como 8 billetes de 500 pesos. Y todo eso quedó bajo resguardo por parte de las autoridades para pues determinar de dónde sacó también ese dinero. Alberto fue llevado junto con la sustancia, los demás objetos, el dinero, ante el Ministerio Público de la Fiscalía, y serán las mismas autoridades quienes se encarguen de pues determinar la situación jurídica, establecer obviamente ya con base con las investigaciones si existe posibilidad de que este se quede allá encerrado, y también ver en cuántos robos no está involucrado este sujeto, que al parecer pues ya tenía callo, al parecer sí está involucrado en algunos otros robos, pero por lo pronto pues las autoridades lograron detenerlo ahí en San Pancho. ¿Sabe qué? Que no fue el único que detuvieron, ¿eh? Por acá, por Jesús María, también detuvieron a un asaltante. un sujeto que también se la jugó, hay cámaras de seguridad, hubo de todo, es la siguiente información, compañero Juan, este mero, este es el que se metió a robar a una gasera, una gasolinera, allá en el municipio de Jesús María, y aquí sí fue la policía de Jesús María con la Guardia Civil, los que detuvieron a este sujeto como uno de los responsables de un robo con violencia que se registró en contra de una gasolinera, de los despachadores. Fueron aseguradas incluso dos armas blancas, que ojo, no es un tema cerrado, porque apenas lo pusieron a disposición, pero falta otro por detener. Otro de los involucrados, porque siempre en el informe se hablaba de que eran dos los que habían participado, pues este es uno de ellos. Se recibió este reporte de este robo con violencia en la estación que está ubicada ahí en la calle Julio Cadena y San Lorenzo, por lo que los policías rápido llegaron, se entrevistaron ahí con varias personas, localizaron a un hombre identificado como Martín Uriel, alias el Belucas, de 25 años de edad, y todo el mundo decía, es que este está involucrado en el robo, es que este ayudó, pero como que entre los mismos despachadores pudieron agarrarlo. Ellos comentan que minutos antes, él, acompañado de otro sujeto, llegaron hasta las instalaciones de esta gasera y amagaron con un cuchillo a una de las despachadoras para poder cometer el robo. O sea, lo hicieron con violencia, todo el tiempo poniéndoles el cuchillo en el cuello a todas las personas que estaban ahí. Hablan de que sí, muy probablemente también utilizaron armas de fuego, pero esto no está confirmado. Y ante estos hechos, municipales procedieron a su detención junto con los indicios asegurados, se los llevaron a poner a disposición de la fiscalía y autoridades son las que ya se van a encargar también de estos dos delincuentes, dos asaltantes que eran buscados por las autoridades. Uno lo detuvieron prácticamente en flagrancia porque los de la gasera se lo entregaron a los policías municipales de allá de Jesús María y de la Guardia Civil y les explicaron todo lo que había sucedido, mientras que el otro ya estaba siendo buscado por las autoridades. Estaban a nada de girarles la orden de aprehensión, pero los encuentran con droga y es uno de los rateros, pues casi que dos pájaros de un solo tiro. Estos dos ya están puestos a disposición. No tarda en que la fiscalía nos dé a conocer las vinculaciones a proceso de estos dos delincuentes. Son las 4 de la tarde con 21 minutos. La temperatura en este momento es de 24 grados. Hacemos una muy breve pausa y ya volvemos con más información.
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1: En Radio BI son las 2 con 23 minutos. 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
7: ¿Alguna vez ha tenido dolor abdominal con episodios de diarrea o estreñimiento, gases, inflamación y mucosidad en heces? Es posible que usted tenga un síndrome de colon irritable. Este es un problema común que afecta a una de cada 5 personas. El estrés y los malos hábitos alimenticios pueden provocarlo. Usted puede prevenirlo evitando el consumo de alimentos grasos, productos lácteos, chocolate, alcohol, refrescos y leguminosas. También debe tomar suficientes líquidos, comer frutas y verduras, hacer ejercicio y acudir a terapias para liberar el estrés. Es necesario visitar a su médico para que descarte otras enfermedades intestinales. Por lo pronto, controle su estrés y cuide su alimentación.
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0: Las 4 de la tarde con 24 minutos. La temperatura en este momento es de 24 grados. Gracias para la gente que se está comunicando con nosotros a través del 910-3508 y 910-3509. Y como le dije al principio, la verdad es que los accidentes estuvieron a la orden del día. Estuvieron muchos elementos destinados justamente para atender este tipo de acciones, de choques que se estuvieron registrando en diferentes partes de aquí de nuestra entidad. Y este que va a escuchar a continuación sucedió en carretera, y créame que para cómo estuvo el accidente, las condiciones en las que quedaron los vehículos se quedaron cortos de verdad. Afortunadamente no pasó a mayores, pero un accidente que se registró en la carretera estatal número 60 dejó como saldo una mujer lesionada, y la cual se la tuvieron que llevar a recibir atención médica. Principalmente es el carro el que tiene mayores daños. Se la llevaron al Hospital 2 del Seguro Social. Y el reporte de este accidente se registró el día de ayer justamente. Y hablaban que ahí en la carretera número 60, a la altura del kilómetro 4, es en el tramo que corresponde, o para que usted me entienda mejor el fraccionamiento, es en la colonia Florida y la comunidad de San Nicolás de Arriba. Es ahí esa carretera. Y ahí es donde se registró este choque entre una camioneta y un vehículo. Pues rápidamente llegan los oficiales de la Policía Estatal de Carreteras, llegan también paramédicos del ICEA, llegan pues varios personajes ahí para poder atender a los lesionados, porque eso era lo que decía la gente, que había personas lesionadas, y localizaron una camioneta, una Chevrolet Silverado en color rojo, una modelo 2004, que era conducida por Javier, de 42 años de edad. Además, un automóvil de la marca Honda Civic en color gris, modelo 2019, con placas de circulación de Aguascalientes, que era conducida por Margarita. Margarita, de 44 años de edad. De hecho, ella es la que resultó lesionada. De hecho, a ella es la que se tuvieron que llevar a la clínica 2 del Seguro Social. Y finalmente, ya de acuerdo a los indicios, en el lugar de los hechos se pudo establecer que el conductor de la camioneta, de la Silverado rojo, muy bonita, por cierto, fuerte estas camionetas, iba circulando en dirección de poniente a oriente. Y lo que hace la camioneta es que se incorporó a la carretera, pero sin ninguna precaución, a la carretera 60. Y cuando se incorpora, pues invade evidentemente el carril de circulación. Y es entonces cuando se impacta contra este carro, el Honda Civic en color gris. Es lo que provoca ser impactado en la parte de al lado del Honda Civic, que iba circulando sobre la carretera estatal de manera normal, de manera prudente, iba a baja velocidad también. Y entonces, pues, se dio el accidente, tuvo la culpa el de la camioneta. De hecho, el de la camioneta no le pasó nada, tampoco a su vehículo le pasó gran cosa. Pero el otro auto, olvídese, quedó completamente destrozado, completamente deshecho, y ese fue el accidente que se registró. Son las 4:27, la gente se comunica con nosotros, dice: ¿qué tal, Lorena? ¿Cómo estás? Buenas tardes, nos gusta escuchar Patrulla 790. Dice: Lorena, ya regresó el policía acosador de mujeres que pasan por un lado de él, y esto está sucediendo aquí, y nos deja aquí la dirección. Parece más como campaña, Por eso es que nosotros se lo pasamos directamente a quien corresponda, porque pues usted sabe que asuntos internos, dice aquí en el segundo mensaje, asuntos internos no hace nada, y pues al rato que le demos no vamos a querer demandas, dice esta persona. Y sabe que cuando se comprueba que no hay nada, los dejan incluso hasta en el mismo lugar. Y si a usted no se lo cambiaron, no se lo quitaron de ahí, del lugar en donde usted normalmente lo veía, es porque a lo mejor se pudo confirmar que podría haber sido algún malentendido o algo, porque inmediatamente los cambian, ¿eh? Dice: buenas tardes, favor de apoyarnos acá en el fraccionamiento Luis Ortega Douglas. No tenemos luz, se tronó un transformador en la colonia y no hay luz. Apoyo, por favor, con la Comisión Federal de Electricidad para que nos reaparezca el servicio. Urge. Dice: buenas tardes, para reportar que en la calle Amistad no tenemos agua y no tenemos conocimiento. De algo. Gracias, Lore. Conocimiento de que esté descompuesta alguna máquina o algo así. Ya ve que siempre salen con ese paro. Dice Lorena: para reportar que el T por 8 e influyente, y nos deja aquí el nombre de una persona, cuenta con permiso para hacer sus desfiguros acá en la calle Lomas del Cardenal. Semana a semana, se viene en domingo, él tiene permiso. Fue los comentarios de la del oficial del sector norte, un domicilio que parece un ring de boxeo y un vicio en general. Ay, a ver, oiga, voy a apuntar la dirección para pasárselo directamente a las autoridades. ¿Cómo va a haber un ring en una casa? Como tipo peleas clandestinas, es lo que me quiere decir. Y que ahí hacen su show y toda la cosa dentro de la casa, ¿eh? Y que cuando le habló a la policía les dijo que ellos tenían permiso. Falso. No existe un permiso de, oiga, ¿me puedo hacer un ring royal o un supernova ahí en mi casa? Pues no, claro que no. Por supuesto que no hay permiso para eso. Dice, buenas tardes, Lorena, ¿qué ha pasado con los hermanos y la amiga que desaparecieron en el Palomino? Ay, no me acuerdo cuál, oiga, a ver si me puede decir un poquito más de datos. Sí, como que me suena, pero no me acuerdo del caso. Y si me lo manda ahorita mismo, lo pregunto también a las autoridades. Saludos, quiero reportar que golpearon a mi hijo en la comandancia de Tepezalá. Ya estamos hartos de tanto abuso. Oiga, hay que reportarlo, ¿eh? Hay que reportarlo de inmediato. Y si nos puede contar usted qué fue lo que sucedió, porque está golpeado, cómo que lo golpearon, cómo sabe usted, pues, que lo golpearon, él ya salió, está todavía dentro de la comandancia. Sería muy bueno que nos dijera para poder hacerlo noticia, obviamente. Buenas tardes, Lorena, saludos. Muchas gracias también para quien manda su terminación 3356. Por más, dice, feliz domingo, Lorena, felicidades por el aniversario de la BI. Escucho desde que era niño y ahora ustedes son mis favoritos. Saludos, dice Juan Luis, es mi crush también. Muchas gracias, de verdad que son 90 años, se dice fácil, pero somos orgullosos de ser parte de esta empresa, de ser de la empresa de Radio Grupo, una empresa sumamente sustentada. Es una empresa que apoya también a sus trabajadores y por eso, pues, nadie nos queremos salir de aquí nunca. Siempre quieren entrar aquí, pero está cañón que alguien... Al principio sí, ¿verdad, compañero? Como que al principio sí se robaron muchos y ya cuando vieron cómo estaba la onda quisieron regresar y pues ya no se pudo. Pero Radio Grupo, pues es Radio Grupo y la verdad es que es una empresa bastante sólida. Nos ha caracterizado mucho el tema de las noticias y no quién las dice mejor ni quién las dice peor. Es la credibilidad con nuestros radioescuchas, es el que nosotros podemos tener mil suposiciones, pero no sacamos una nota si no está bien sustentada, no sacamos una nota si no está bien documentada, y eso es, yo creo, que lo que nos diferencia de muchos medios de comunicación, que todos tienen lo suyo, evidentemente. Dice Lorena, saludos, mándame un saludo, mañana me caso, estoy bien nervioso. Se casa, oiga, piénselo bien, por favor, porque no hay vuelta atrás. No se crea, felicidades y que sea una nueva vida para usted y para su pareja. No me haga caso a mí, que estoy amargada con eso. Son las 4 de la tarde con 32 minutos, una muy breve pausa y ya volvemos con más información.
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1: 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En Radio BI son las 2:35. 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
3: La neumonía es una infección de uno o ambos pulmones. Los gérmenes como bacterias, virus u hongos pueden causarla. También se puede desarrollar al inhalar líquidos o químicos. Las personas con mayor riesgo son las mayores de 65 años o menores de 2 años. Los síntomas pueden variar, pero si usted tiene fiebre elevada, tos, escalofríos, dolor de pecho y falta de respiración, es necesario que vea a su médico a la brevedad para recibir un tratamiento adecuado. Es posible que necesite hospitalización, pues la neumonía es una enfermedad grave. Para prevenirla es recomendable que se lave las manos con frecuencia, deje de fumar y aplíquese la vacuna contra la neumonía. Soy su amigo el doctor Carlos Huerta y ya sabe que a buenos cuidados, buena salud.
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4: ¿Ha visto que los niños a veces tratan de ser útiles, pero solo logran complicarnos la vida? Les habla el Dr. Dobson de Enfoque a la Familia. Una madre estaba en cama con gripe y su querida hija anhelaba ser una buena enfermera. Le acomodó las almohadas y le llevó una revista y la sorprendió trayéndole una taza de té. «Eres un tesoro», dijo la madre mientras bebía el té. «No tenía idea de que tú sabías hacer té». «Oh, sí», contestó la niña. «Lo aprendí de ti. Puse las hojas de té en la cazuela, le eché agua y la herví. Después colé el té y lo puse en una taza. Como no encontré el colador, usé el matamoscas». «¿Qué dijiste?», gritó la madre. Y la niña le dijo, «No te preocupes, mamá. No usé el matamoscas nuevo. Usé el viejo». ¿Qué debe hacer el padre o la madre cuando su hijo se esfuerza mucho y todo le sale mal? Lo que los padres hacen a menudo es evitar que sus hijos tengan cualquier tipo de responsabilidad que pueda causar un problema. Es más fácil hacer las cosas por ellos que tener que limpiar después. Pero quisiera advertirles a los padres que no caigan en esa trampa. Su hijo necesita cometer errores. Así es como va a aprender. Sígale la corriente de vez en cuando, aunque el té sepa un poco extraño. Les habla el Dr. Dobson.
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0: Las 4 de la tarde con 35 minutos, la temperatura en este momento es de 25 grados. Gracias para la gente que se está poniendo en contacto con nosotros. También tenemos varias personas conectadas también por acá por YouTube, por acá por X. También tenemos muchos conectados a través del Facebook. Muchas gracias a ustedes. Y si es un reporte importante, recuerde, o sea, si es un reporte que se tenga que pasar algún departamento de municipio, de gobierno, háganoslo saber por acá por el WhatsApp y ahorita inmediatamente nosotros pasamos el reporte. Son las 4:36 y continuamos con más información. Y es para platicarle, oiga, esta de verdad que por más que la tenían documentada, porque se trata de un robo, como se le dice normalmente, un robo tipo oportunista. Ya la tenían casi que documentada, tenían absolutamente todo lo que había pasado desde que se le perdió la cartera, porque usted podrá decir, oye, pero si se le cayó la cartera y ella se lo encontró, pues ahora sí que, pues, ¿cómo busca? No era dinero de ella, además la contactaron para decirle, oiga, usted se quedó con mi cartera, necesito que me entregue mi dinero, que no eran 3 pesos tampoco. Y la mujer se negó, no, pues a mí yo no tengo nada y no tengo nada y no tengo nada, y de ahí no la sacaron a la señora. Pues hoy la fiscalía, después de varios meses, se obtuvo la vinculación a proceso en contra de esta mujer, se llama Verónica, y está detenida por la responsabilidad en este robo, apoderamiento de esta cartera, que tenía dinero en efectivo, que tenía muchas credenciales, que tenía muchas tarjetas de crédito. Pero ya de acuerdo con los datos de prueba, los hechos ocurrieron el pasado 18 de marzo. La víctima se encontraba en el centro comercial agropecuario, estaba a bordo de un vehículo. Y esta mujer creo que también trabaja por ahí, por el agropecuario. Pero dice la dueña de la cartera que pues ella estaba recogiendo algunas cosas de ahí del carro y de repente se bajó. Cuando abre la puerta, no se dio cuenta que se le cayó su cartera, una cartera en color negro, traía 20,000 pesos en efectivo, traía credenciales, pues obviamente con dinero y demás, y se le cayó. Pero de esas veces que uno va pensando en mil cosas, y cuando iba como a una cuadra de distancia, se dio cuenta que no traía la cartera. No, pues se regresó corriendo, buscando la cartera dentro del carro, afuera del carro, y no, ya no estaba la cartera. Y justo donde ella se estacionó había una tienda en donde hay cámaras de videovigilancia. Pues le pide permiso al dueño y le dice, ¿sabe qué? Traía 20,000 pesos, creo que salieron conocidos y todo, y le enseñaron las cámaras de videovigilancia. Y se alcanza a observar cómo Verónica sí efectivamente estaba ahí, pero ¿sabe qué? O sea, no fue de que, ¡ay, me encontré una cartera! ¡Ay, tiene 20,000 pesos! Y como nadie la reclamó, yo aquí me quedé 5 minutos y nadie regresó y me la llevé. No fue así. Ella se encontraba conversando incluso con un hombre. Y de repente, cuando la víctima abre la puerta y se le cae la cartera, ella se esperó ahí a que la persona se retirara. De hecho, se iba acercando y acercando y acercando y acercando para que no se viera como tan obvio. Pero ella, desde que se le cayó la cartera a la víctima, ella se dio cuenta y no le avisó a la víctima. No le dijo, oiga, se le cayó su cartera o aquí está su cartera. Para nada. O sea, fue cuestiones de segundos que en cuanto la víctima se dio la media vuelta, esta se fue corriendo para agarrar la cartera del piso y la ocultó debajo de las prendas de vestir. Después se retiró del lugar. Derivado de las investigaciones que realizaron las autoridades, porque creo que hasta ahí mismo la pudieron detener, y ella dijo, búsquenme, yo no traigo nada. Ya no traía el dinero, ya no lo traía, como que se lo entregó a alguien más, lo escondió en algún otro lugar, pero lo estuvieron ahí y ya no traía el dinero. Pero sí estaba documentado de que Verónica pues era la responsable de haberse robado esa cartera. Ya era robo, ¿eh? Ya no era me la encontré. Ya fue un robo tipo oportunista. Y posteriormente, bueno, pues se le giró una orden de aprehensión porque alguien la pudo ubicar. Ah, pues es la que vende tal cosa aquí y allá. Es tal persona, es Verónica. Y le cumplimentaron la orden de aprehensión. Durante la audiencia, el juez de control determinó vincular a proceso a Verónica. Lo que sí es que si usted se le encuentra ahorita fuera de la cárcel, sí, efectivamente, ella está fuera de la cárcel, pero no porque sea inocente. Es porque las leyes piratas que tenemos, pues así se lo permitieron. Es porque ella nada más tiene que ir a firmar periódicamente, es porque ya hizo un compromiso de que tiene que pagar. Se determinó que solamente tiene que ir a firmar, no reunirse en los mismos lugares que la víctima, la prohibición de convivir, acercarse, comunicarse con las personas que pues sean señaladas también como parte de esta investigación que llevaron a cabo. Pero sí, Verónica, por más que estaba captada ahí en las cámaras de vigilancia, cuando abre la cartera, ve los 20,000 pesos, no, hombre, ya se los había gastado, ya para otro día ya no traía nada. Y inmediatamente pues se pudo presentar la denuncia en contra de ella. La verdad es que no se tardaron mucho, se tardaron como 3-4 meses más o menos en investigarlo, presentarle la orden de aprehensión, girársela y presentarle inmediatamente a esta mujer ante las autoridades correspondientes. Son las 4:41 p.m, dice Lorena. Buenas tardes, saludos, muchas gracias. Ahorita le voy a pasar la receta por aquí, la receta que me está pidiendo. Dice, buenos días, Juan Luis, Lorena, quiero reportar el alumbrado público en la calle Electricidad del Solidaridad 1. Ya tiene desde el lunes, se ha hecho el reporte, pero no hace nada. ¿Nos pueden apoyar a pasar el reporte a las autoridades? Claro que sí. Nada más díganos exactamente en la calle Electricidad y Solidaridad 1, ¿a la altura de qué números? ¿A la altura de qué números para nosotros pasar el reporte completo? Dice, buenas tardes, disculpa, solamente para reportar que en Villas del Río no hay agua. Por favor, ayúdenos a reportarlo. Claro que sí, lo pasamos con mucho gusto. Dice, saludos de Monterrey. Saludos para la gente de Monterrey que está conectada con nosotros o que están de visita allá en Monterrey, pero nos están escuchando. Dice, Lorena, manda este mensaje solamente para mandar saludos para mi papá Enrique, que trabaja en el Carnes de Colosio y que a diario los está escuchando. Saludos, señor Enrique, gracias de verdad por siempre estarnos sintonizando. Otra más, dice, hola Lorena, aquí en Jardines de la Cruz nos siguen quitando el servicio de agua. Ahorita no tenemos, ojalá que nos puedan ayudar. Pasamos el reporte también. Dice, buenas tardes, Dick, muchas felicidades por los 90 años de la BI. Gracias a ustedes, el programa número uno. Felicidades a todo el equipo y que sigan los éxitos. Un abrazo. Yo me he tomado incluso fotos con ustedes. Ah, pues vaya y tómese más acá en el medio maratón. Ahí vamos a estar todo el equipo, todo Radio Grupo, todos los locutores, todos los conductores, todos los reporteros. Todos vamos a estar en el medio maratón Radio Grupo. Algunos van a estar trabajando. Casi que nos pusieron a escoger quién va a trabajar y quién va a correr. Y los que van a correr se tienen que preparar también. Entonces, pues yo voy a ser de las que voy a correr. Según yo, ¿verdad? Pero eso es lo que va a suceder. Así es que vaya y échenos porros, por favor. Dice, porque siempre que hay accidentes de mujeres, dicen que tuvo la culpa el otro. Ay, no se ha inventado, diga, no sea mentiroso. Nunca. Ay, las mujeres nunca tienen la culpa, no es cierto. No sea mentiroso, nunca hemos dicho eso. Dice Lorena, ¿vas a ir al evento? No voy a ir. No fui requerida, oiga. Al evento del Teatro Morelos, fíjese. No fui requerida. Imagínese, con eso le pongo todo. Dice, hace días vinieron a podar el árbol. Nada más que no recogen las ramas en el municipio. Quedó de recogerse en la calle Caballería 130 en el municipio Libre. Por favor, Lorena, pasa el reporte. Lo pasamos también con mucho gusto. Otra más, dice Lorena, saludos. Gracias por... Sí, vamos a ir al maratón. Ya estamos inscritos. Qué bueno que ya esté inscrito. Y invite también a sus familiares. Mire que el de 5 yo lo estoy tomando un poco más relajado porque dicen que va a estar como de cotorreo, ¿no? O sea, como que usted puede ir si quiere caminando. Ya aquellos de 21, no, hombre, ahí sí no te pueden parar, ¿eh? O sea, van, y es donde más hay personas inscritas, ¿eh? En el de 21, para que lo tome usted en cuenta. Si es que si quiere ir a cotorrear con nosotros, a pavonearse ahí por las calles de Colosio con nosotros, vamos, yo lo invito. Tengo una duda, ¿es delito pagar por... Ella tiene 26. Ay, no, ya tampoco nos somos complacencias aquí. Pero no es delito. Dice hola Lorena. Ay, saludos para Gaviota Ramírez, que nos manda aquí una fotografía. Gracias, Gaviota. Gracias de verdad por tu bonito mensaje y por tu fotografía que me mandas también. Lorena, ¿te fuiste a entrenar? ¿Te fuiste a entrenar? Sí. Si me fui a entrenar, se lo prometo que sí. Dice, hola Lorena, buenas tardes, feliz aniversario de la BI. Aprovecho para preguntar, ¿es legal que en un fraccionamiento entre las calles y las casas se estacionen tráiler? No, y lo puede reportar. Si ahorita está sucediendo esto, lo puede reportar inmediatamente a tránsito. Y si no, díganos si ahorita está, para ahorita mandarle la patrulla también y que vayan y quiten. No se puede, entre las calles no se puede, de verdad. Y se supone que hay un operativo por parte de las autoridades que no permiten, mira, no los permiten ya ni siquiera circular por la ciudad. Imagínese estarse estacionado en un fraccionamiento, no, es imposible. 4:45, una muy breve pausa, ya volvemos con más información.
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0: 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En Radio Bay son las 2:49. 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
1: La tuberculosis es una infección originada por una bacteria que suele atacar los pulmones, pero también puede infectar otros órganos del cuerpo como el cerebro, huesos y vías urinarias, entre otras. El germen se disemina a través del aire cuando una persona enferma tose, estornuda o habla. 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Si no se trata adecuadamente, puede ser mortal. 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
2: Las 4:49, la temperatura en este momento es de 25 grados. Oiga, quiero mandarle un saludo muy especial para mi mamá. Me está escuchando, ya me regañó ahorita por el WhatsApp. Ya me dijo, bájale, andas muy brava. Sí, se escuchó que ando brava o qué. Usted sí se lizó porque mi mamá ya me regañó acá por el WhatsApp. Mi mamá es mi despertador. Todos los días me levanta a las 4:00 a.m. Todos los días ella se levanta a las 4:00 a.m. para levantarme. Si no escucho yo la llamada, me quedo dormida. Y tiene 15 años levantándome a las 4:00 a.m. todos los días. Ya después se vuelve a dormir, ¿verdad? Porque mi mamá es jubilada y entonces vive la vida loca, pero sí se levanta todos los días y a escucharme. Y luego a las 4:00 p.m. me vuelve a sintonizar. A las 4:00 p.m. se vuelve a conectar por YouTube. Y ahí la veo que anda defendiéndome de los haters. Son las 4:50. Continuamos con más información y es para platicarle. Oiga, otro accidente también que se registró. Y este fue protagonizado por un borracho, ¿eh? Este andaba hasta las manitas, no sabe. No, pero de verdad que es un milagro que él no haya terminado en una situación mucho más complicada. Porque todas las llantas se le tronaron. Toda la parte de enfrente hasta llegar al motor quedó destrozado. Fue un accidente que a lo mejor le tocó ver a usted. Fue en Boulevard Zacatecas y Avenida Arroyo El Molino, en donde el conductor fue detenido después de haber protagonizado este choque. Fue contra objeto fijo, milagrosamente también, porque si no, olvídese los vehículos que se hubiera llevado. Pero el percance ocurrió como a las 3:50 más o menos de la madrugada, Todavía en la mañana si pasaba por ahí sí se lo iba a encontrar porque tardaron mucho tiempo en quitarlo. Este sedán, este Nissan modelo 2019 en color rojo y con placas del Estado de México, era conducido por Antonio, de 29 años de edad. Pues Antonio iba sobre Boulevard Zacatecas, de sur a norte. Lo hacía por el carril derecho. Y justo enfrente de la avenida Arroyo El Molino, el conductor iba circulando, pero pues le digo que andaba bien borracho, estaba en estado de ebriedad. No respetó los límites de velocidad, por lo que pierde el control de la dirección hacia su derecha y primero se impacta las llantas contra la guarnición de una isleta. Pero espérese que ahí no acabó en la isleta, El vehículo continuó su trayectoria hacia el frente y se impacta ahora con la otra llanta contra un poste metálico que estaba ubicado ahí. Lo derribó, pero si eso le parece imposible, pues no se paró ahí, Todavía se subió a una segunda isleta, impactó unas plantas que están ubicadas ahí, pues continuó su marcha. Golpeó un señalamiento restrictivo que también derribó en su totalidad y hasta que por fin ahí ya con las 4 llantas tronadas, ya con todos los impactos que le acabo de decir, el automóvil se detuvo, no se detuvo ahí, todavía chocó contra otros 2 postes. Me está diciendo ahorita la autoridad, no se detuvo ahí, ni se impactó el poste. Impactó los señalamientos, impactó las 2 isletas, dice, y para terminar, se fue y se impactó contra otros 2 postes metálicos, ocasionó daños que no se imagina usted. Si un poste de esos te sale como 60,000 pesos, pues este se llevó tres postes, se llevó todos los señalamientos que estaban ubicados ahí.

0: no le pasaron nada. Y una recomendación que le quiero hacer por lo que sucedió también el día de ayer, ya va a llover. Nos dicen que en muchas partes ya está todo oscuro, principalmente por acá por el norte. Ya sabe cómo se ponen también, que el río San Pedro, no le ande jugando al valiente, por favor. Usted sabe que siempre que quieren hacer eso, cuando hay alguna lluvia, que quieren pasar, sí paso, al cabo traigo una Jeep, traigo una 4x4, no pasa, oiga, no pasa. Mire nomás lo que le pasó a este hombre, y se lo pongo de recomendación porque hoy también va a llover, ¿eh? Los bomberos tuvieron que llegar a brindarle apoyo a este conductor de una camioneta, una Jeep, una 4x4, ¿eh? Intentó cruzar un arroyo que está ubicado en Reserva Natural, el Salto de lo Salado, y pues no pasó. El incidente se registró cuando el conductor intentó atravesarse a causa de, pues estaba el bordo este de agua, pero pues obviamente tenía mucha agua. Fue necesaria incluso la intervención de los cuerpos de emergencia, ya se andaban ahogando también. Los bomberos acudieron al lugar para realizar todas las maniobras necesarias para poder auxiliar al conductor, evitando que la situación pudiera representar algún mayor riesgo. Afortunadamente no le pasó nada, pero su camionetón 4x4 no era tan 4x4. O mejor dicho, aunque sea 4x4, ¿cómo se va a ir a meter ahí, oiga? Estaba que lo tapaba por completo, o sea, se echó su camionetón también. Es una Jeep bonita, 4x4, que pues evidentemente el agua lo tapaba, llegaba al motor. También hay que saber los riesgos. Mire que un Yo Voy también se quiso pasar por aquí por Gabriela Mistral la vez pasada. ¿Cuántos no se andaban ahogando ahí? ¿Cuántos no llegaron también para poder rescatarlos? No pasa. Simplemente métaselo en la cabeza, no pasa, no intente cruzar los ríos, no intente meterse a las calles que ya sabe que son complicadas, no intente meterse por López Mateos cuando ya está lloviendo y cuando ya está inundado, no lo intente porque de verdad va a fracasar y es una recomendación. Son las 4 de la tarde con 56 minutos, no se queda usted en Reporte Ciudadano con mi compañero Alberto y nosotros mañana en punto de las 6 de la mañana le tendremos todo el acontecer policíaco, lo que se registre a partir de este momento. Muy buenas tardes.
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1: 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En Radio BI, son las 2 con 59 minutos. 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
4: Buenas noches. Estas son las noticias más importantes. Cae líder regional de cártel en Colima. Detienen a 16 de los Ardillos tras crimen de agente de Guardia Nacional. Narran pescadores de Ecuador martirio tras operativo de Estados Unidos. Desaparece kayakista en la Isla del Padre. Agentes federales y estatales detuvieron en Colima a Osvaldo Rafael Muñoz Domínguez, alias Baldo, presunto líder regional del cártel de Jalisco Nueva Generación y quien está acusado de extorsionar empresarios ganaderos. La Fiscalía General del Estado informó que la captura se concretó tras ser ubicado mediante labores de inteligencia y sin que se registraran disparos. Tras el asesinato de un agente de la Guardia Nacional y otras tres personas en la comunidad de Plan de Lima, municipio de Juan R. Escudero, la Fiscalía General del Estado y la Secretaría de la Defensa Nacional informaron la detención de 16 presuntos integrantes de la organización criminal Los Ardillos. En un comunicado, se informó que durante un operativo de fuerzas federales y estatales realizados en las localidades de Galeana y Río Verde, fue detenido uno de los operadores financieros de este grupo criminal.
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4: El pescador Eduardo Holguín describió como un martirio lo que vivió cuando militares interceptaron y hundieron su barco en medio de los operativos entre Estados Unidos y Ecuador contra el narcotráfico en el Pacífico, que dejan cuatro navíos destruidos en poco más de una semana. El comando sur estadounidense anunció el miércoles en la red social X que había interceptado una embarcación que presuntamente brindaba apoyo al grupo criminal ecuatoriano Los Choneros. Autoridades reanudaron este domingo la búsqueda de un kayakista reportado como desaparecido en aguas de la Isla del Padre. La Guardia Costera de Estados Unidos informó que recibió el aviso de la desaparición la tarde del pasado sábado y desplegó durante 6 horas 2 aeronaves y una embarcación. Este domingo las autoridades y equipos de buzos retomaron los trabajos para tratar de localizar al hombre. Hasta aquí la información. Gracias. Día Álvarez, BI Noticias.
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5: Por la corona. Se llegó el día. Hoy conoceremos al nuevo campeón en el torneo de clubes norteamericano de la Leagues Cup. En estos momentos, desde la cancha del Shell Energy Stadium en Houston, Texas, se disputa la gran final entre los Diablos Rojos del Toluca y los Rayados de Monterrey, en donde ambas escuadras buscan su primer título en la competencia. Domingo de Grandes Ligas. Se vive la parte final de la temporada regular en la MLB y la gran cartelera de domingo concluye con un partido. Desde el Dodger Stadium en Los Ángeles, el equipo angelino recibe en estos momentos la visita de los Nacionales, en donde los Dodgers buscan sacar la escoba en su casa y concretar la barrida ante la novena de Washington. Antonio León, BI Noticias.
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0: Yo les voy a pedir que nos acompañen a través de Facebook. Le ponen así, BI Revista. BI Revista. Va a salir el logo, porque aquí me están preguntando mis invitadas. Live, le aprietas al I. Mira, está ya saliendo. Y le pones compartir.
1: Excelente.
0: Así muy de bien. Sencillo. ¿Cómo estás, Brenda Amaro? Bienvenida.
1: Bien, muchísimas gracias y muy contenta de estar aquí contigo.
0: Yo encantada, encantada que nos acompañe Samantha Serrano González. ¿Cómo estás, Samantha?
2: Muy bien, muy contenta, estoy emocionada. Ya queremos platicarles un poquito de lo que traemos preparando.
0: Oigan, pues yo creo que hablar de una época de la música donde no sé, ustedes que han estudiado tanto esta época, que es la época de los 70s, podemos decirlo así.
1: Así es. Uh-huh. Sí, sí, sí.
0: Y en donde, bueno, yo creo que para poder identificar una cuestión situacional, ¿sí? Algo tan de la vida de muchísimas mujeres, ¿sí? Escoger con quién compartir su vida. Pues bueno, qué mejor que enmarcar estas decisiones con la música, que muchas personas que ahorita nos están acompañando en sus radios pueden decir, claro que yo lo viví. Y pues con el nombre de Mamá Mía, pues se dice mucho que es una canción del grupo ABBA. A ver, sí. Platíquenos, ¿quién empieza y qué personaje interpreta?
1: Pues bueno, vamos a estar presentando Mamá Mía, justamente es un musical muy divertido, es para toda la familia y es un musical justo que se da en los años 70s, en donde está la historia de Sophie, que es una joven que se va a casar y lo que quiere es encontrar también a su padre, ¿no? Entonces, a través de eso, invita a tres hombres que son posibles padres, que son, vaya, conocidos de su mamá en aquel entonces.
0: Y que fueron importantes para la vida de ella.
1: Y que fueron muy importantes. Y bueno, a través de invitar a estos tres hombres a su boda, pues empieza a desencadenarse muchísima diversión, mucha historia, mucho drama. Y pues básicamente eso pues nos lleva también mucho a compartir también la música de ABBA, ¿no? En este musical, justo como decías, tenemos la música de ABBA, que también es muy divertida y mucha gente la conoce y estoy segurísima de que mucha gente va a estar cantando e incluso hasta bailando en el musical.
0: Que puede ser el soundtrack de su vida.
1: Exacto.
2: Sí.
0: ¿A quién interpretas?
1: Yo interpreto a Rosy.
0: Ajá.
1: Rosy es una de las Dynamos. Las Dynamos, pues también está conformada por Donna y por Tania, que también son sus amigas de toda la vida, desde la escuela. Entonces, pues es muy divertido también poder interpretar a una mujer que fue, pues de alguna manera, una mujer que era pues diferente y pionera en la forma de pensar para lo que es hoy en día, ¿no? Es una la parte de él, pues el poder crecer como mujer, ¿no? Que luego en aquel entonces era un poco más complicado tener esas ideas diferentes. Y bueno, vaya, todo esto lo hace a través del humor, porque pues es una persona también muy graciosa, es una persona que
0: muy ocurrente
1: y aparte es muy cariñosa y eso es lo que me gusta mucho de Rosy.
0: Qué bueno, pues hay que ir a ver a Rosy y con nosotros, sí. Bueno, pues Samantha, ¿tú a quién interpretas?
2: Yo pues tengo el papel de Donna. Donna es pues como quien dice la que lleva toda esta historia, vaya, ¿no? O sea, la causante de todo como ese rollo que podemos ver hasta en la película, ¿verdad? Que ya muchos la conocemos. Donna pues es una mujer pues que se las ha visto un poquito como negras, ¿verdad? Como
0: difícil.
2: Ajá. Esta cuestión de ser madre soltera, de sacar adelante, pues, el changarro, su hija, ¿sabes? Y lo padre de esto, siento que le da un pequeño toque como de sabor y de diversión, vaya. Cuando incluyen como a los papás, ¿no? Como a estos amores del pasado. Que
0: para una mujer como Donna es difícil olvidar a los hombres de su vida, pues se tiene que creer que nada más es uno el amor, o se tiene que desechar a los otros. La vida de Donna es de decisiones o de mejor no decido.
2: Como que siento que es de las dos, o sea, como que hay partes en las que no decide tan rápido, no decide como por alguien, o toma un poco como esta cuestión como del impulso, ¿no? Pero en otras sí como que siento que es muy como yo opino esto y mi hija y yo contra el mundo y a mí no me importa, ¿sabes? Como que es la padre de esta dualidad de la situación, vaya.
0: ¿Se puede reflejar la vida de cualquiera de estas mujeres que se presenta el próximo viernes y sábado en el Teatro Morelos, sí, con cualquier mujer que nos pueda estar escuchando?
2: Sí, justo.
1: Totalmente, porque yo creo que Donna y Rosy de alguna manera son muy similares, por algo son amigas, pero cada una enfrenta la vida de una forma diferente, ¿no? O sea, Donna es una persona que está como muy consciente de lo que tiene que hacer y Rosy es una persona que vive la vida también con mucho humor. Entonces, a pesar de que tienen ideas muy similares, lo viven de una manera diferente que vaya. O sea, así como las mujeres que podemos vivir ciertas cosas, pero de maneras diferentes, justamente enfocándolo en eso.
0: ¿Y los hombres?
2: ¿Y los hombres?
0: Ah, ¿verdad?
1: Ay. Pues ahí, bueno, es, yo creo que también igual cada mujer pues tiene su experiencia totalmente diferente. Algo que me gusta mucho es que se justamente en Mamma Mía se ve mucho como esta parte de, pues lo son tres hombres, ¿no? O sea, tres hombres los que están en la vida de Donna y
0: que formaron historia con ella, claro.
2: Exactamente. Y lo imagina, regresan al mismo tiempo los tres, o sea, exactamente. También está duro.
0: Claro, qué ansias, imagínate cuando crees que todo está en el olvido y regresa tu pasado.
1: Exactamente.
0: Pero no regresa a él, sino todo lo que viviste
2: todo,
0: con él.
2: ¿Sí?
1: Totalmente.
0: Ay, oye, pues va a estar padrísimo. Platíquenos, es este viernes y este sábado. Ajá. ¿Qué horarios?
1: El viernes tenemos un horario de 5:30, son dos funciones. Y
0: ¿no es 8:30?
2: No, 6:30 el viernes, sí. El sábado 5:30.
1: 7:30, sí. Ok,
0: viernes 6:30.
1: 6:30.
0: Sábado
2: 5:30.
0: 5:30. Y bueno, ¿boletos? ¿Dónde?
1: Los boletos los pueden adquirir en boleto.com.mx, pero también pueden llegar al teatro y ahí también pueden adquirir.
2: Y en Gaffer también. En Gaffer, igual también, si tienen algún contacto con nosotros, también pueden conseguir sus boletos.
0: Pues muchísimas gracias, chicas.
2: No, pues gracias a ti.
0: Nos vemos ahí.
2: Claro que sí.
1: Y por ahí también tenemos un boleto de cortesía.
0: Ajá.
1: Ahora sí que la dinámica que nos
0: digan cómo se llama la obra.
1: Exacto.
2: Muy bien.
0: Al 449-910-3508. Así, ¿cómo se llama la obra? Y bueno, yo.
2: Ahí está su cortesía.
0: Ahí está su cortesía.
1: Sí,
0: muchísimas
1: sería
0: gracias.
1: Para el sábado a las 7:30.
0: La del sábado a las 7:30.
1: Así es.
0: No, ya, mira, ya está prendiendo el celular.
2: Perfecto.
1: Excelente.
0: Muchísimas gracias, chicas.
2: No, a ti.
0: Vámonos a una pausa, regresamos.
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5: Las abejas. Las abejas son insectos voladores conocidos por su importancia en la polinización de las plantas y la producción de miel. Ellas son pieza clave en el complejo engranaje de la naturaleza. Su función principal en la polinización es esencial para la reproducción de muchas plantas, incluyendo aquellas que producen frutas, verduras y semillas. Se estima que alrededor del 75% de los cultivos alimentarios del mundo dependen en cierta medida de la polinización de las abejas. Además de su contribución a la seguridad alimentaria, las abejas también son indispensables para mantener la biodiversidad y el equilibrio de los ecosistemas naturales, ya que su incansable labor de recolección de néctar y polen no solo sostiene la vida de numerosas especies de plantas, sino que también proporciona alimento para otros animales, como pájaros e insectos. Sin embargo, las poblaciones de abejas están disminuyendo alarmantemente, debido a amenazas como el uso indiscriminado de pesticidas, la pérdida de hábitat y el cambio climático. Por lo tanto, proteger a las abejas y su hábitat es fundamental, no solo para nuestra seguridad alimentaria, sino también para preservar la biodiversidad y el equilibrio de nuestros ecosistemas en nuestro planeta.
3: 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En Radio BI son las 3 con 15 minutos. 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
6: ¿Sabía que cada persona tiene en promedio 5 millones de cabellos? El cabello crece en todas las superficies del cuerpo, menos en los labios, palmas, manos y plantas de los pies. Un cabello necesita aproximadamente 4 meses para crecer 2,5 centímetros y después de 6 años se cae y nace uno nuevo. El cabello nos ayuda a mantener la temperatura corporal, protege nuestra nariz, orejas y ojos de partículas en el aire. 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
3: 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Temperatura 16 grados. 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
0: He de decirles que para mí es un gusto grandísimo. Yo crecí con él, crecí escuchándolo. He tenido la oportunidad de estar compartiendo micrófonos, yo entrevistándolo. Es la voz más longeva de la BI, el señor Alberto Luna. ¿Cómo está, don Alberto?
2: Alberto Luna López.
0: ¿Cómo le va?
2: Alberto Luna López.
0: Alberto Luna López.
2: Nacido en un punto extra. Bueno, no conocen ustedes a lo mejor ese pueblito, Villa Hidalgo, Jalisco.
0: Ah, claro que sí.
2: ¿Sí lo conocen?
0: Sí.
2: ¿Conoce la casa grande, la casa que está frente a la plaza principal?
0: No, ahorita no la ubico, no la recuerdo, pero ¿a poco ahí nació, don
2: ahí
0: Alberto?
2: Ahí nací, en esa casa.
0: ¿Hace cuántos años?
2: Hace 92 años.
0: Hace 92 años.
2: Hace 92 años cuando la cristiada se puso muy pesada con la gente.
0: En esos lares, ¿cierto?
2: En esos lugares, yo es cuando yo nací y mi padre dice, es la muerte aquí. Ahí el que no coopera con los cristeros, se lo llevan a la plaza de armas, ahí le ponen tazole y le prenden fuego.
0: ¿Tazole qué es?
2: ¿Qué?
0: ¿Tazole es que como paja para incendiar?
2: No me digas que no sabes qué es tazole.
0: No sé.
2: No.
0: Estoy preguntando.
2: No. Bueno, pues es la hoja de la caña. La hoja de la caña.
0: Ya seca.
2: Ya seca.
0: Y les prendían fuego
2: para muestra de que sí era cierto que estaban exigiendo aquello. Es cuando mi padre se viene y yo tengo dos añitos.
0: Uh-huh.
2: Dos añitos.
0: Y, ¿de nacido?
2: De nacido, tengo 2 años de nacido y me trae aquí junto con Anselmo López y yo éramos de la misma edad, pero Anselmo tenía todo el poder y yo no tenía nada. Anselmo con todo el poder, mi buen Anselmo con todo el poder, todo el poder de pedir botella, una, y se acabó esa botella, otra botella.
0: Vámonos.
2: Y el de los palitos haciendo el ridículo, ese era el papel de Anselmo.
0: ¿Pero eran amigos?
2: ¿Eh?
0: ¿Eran amigos usted y Anselmo?
2: No, pues.
0: ¿Cuatachos?
2: Después que me cambio yo a vivir a la calle Juan de Montoro, con una pariente de mi señora, me pide que le vaya a arreglar un asunto a Palacio, porque se lo había llevado a Anselmo para que arreglara los asuntos de panteones, y tenía un asunto de panteones que arreglar, y llegué yo a Palacio y me dice, oye, dice, nomás tú no fuiste a pedirme trabajo a la fábrica. todos los demás, aquí está ahí, y me saca una foto, más o menos de ese tamaño. Y ahí están todos.
0: Los que fueron a pedir chamba.
2: Los que fueron a pedir chamba. Nomás yo no fui a pedir chamba.
0: ¿Usted ya estaba en la BI o no?
2: Es mucho pedir. Yo...
0: ¿Cómo entró a la BI?
2: ¿Cómo entré? Abrí una puerta.
0: ¿Y de veras? ¿Y luego?
2: ¿De veras? Abrí la puerta. No, no, no, no pasé la puerta. Abrí la puerta. No, resulta que para entrar a la BI, ay, recordaré o haré una mentira bonita. Una mentira bonita. Éramos el rico y el pobre. Ajá. El rico, rico, y el pobre, pobre. Y mi padre no tenía casa. Mi padre no tenía casa. Y el rico tenía muchas casas.
0: ¿Y luego?
2: Y luego resulta que mi padre me decía, ayúdame a comprar esa casa, mijo. Sí, sí, sí, sí le ayudo. Con la poquita tecnología que le había aprendido yo a don Pedro Rivas, porque don Pedro Rivas pues era un genio de la...
0: De la tecnología, de la, claro.
2: La tecnología de...
0: De aquellos entonces.
2: De aquellos entonces.
0: Pero entonces, ¿cómo lo, usted lo conocía antes?
2: ¿A quién?
0: ¿A don Pedro? ¿Cómo conoció a don Pedro Rivas?
2: A don Pedro Rivas lo conocí en la siguiente forma. Llego yo a la difusora porque mi padre, al estar oyendo radio, se había inventado una cosa, te la voy a mencionar, a lo mejor la desconoces tú, la galena.
0: ¿La jalena?
2: Galena.
0: Galena.
2: La galena.
0: ¿Le parece que después del corte nos dirá qué es la galena? Sirve que le presento a un hombre que ya conoce de tiempo atrás.
2: ¿Quién es ese señor?
0: Este señor que está sentado aquí a un lado mío. Y ando esperando a otro que también lo quiere venir a saludar. Ya la gente de radio que supo que usted estaba aquí, pues hay más de uno que quiere venir a darle el abrazo. Vámonos a una pausa, regresamos.
3: 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En Radio BI son las 3:24. 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
4: La bronquitis aguda es la inflamación repentina de los bronquios. Estos son los tubos que llevan el aire hacia los pulmones. Puede presentarse con tos persistente, dolor de pecho, falta de aire y silbidos al respirar, además de fiebre y malestar general. El tratamiento es a base de reposo, evitando bebidas frías y cambios bruscos de temperatura. También se indican antibióticos, analgésicos y nebulizaciones, que es un vapor frío que lleva medicamentos directamente a las vías respiratorias para desinflamarlas, calmar la tos y abrir los bronquios. Evite complicaciones tratándose a tiempo y el primer síntoma, consulte a su médico. Soy su amigo el doctor Carlos Huerta y ya sabe que a buenos cuidados, buena salud.
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0: Regresamos aquí entre nos, estamos conversando con don Alberto Luna y bueno, pues se integra a esta mesa mi queridísimo Uriel Rodríguez, que ¿cuántos años tienes en Radio Grupo? Don Alberto sí le anda ganando a Uriel, sí. Pero ¿tú cuántos años, Uriel?
3: El 6 de octubre cumplo 51.
0: 51 años en Radio Grupo.
3: El 6 de octubre.
0: Fíjate que por ahí un pajarito me dijo que tú empezaste como en una especie de revisión de comerciales.
3: Bueno, desde chico, desde la secundaria andábamos aquí echándole, pues, yendo y viniendo ahí a la BI. Uh-huh. Ahí en aquel entonces el señor Luna estaba de locutor, el señor Espuro, el señor Orendain, en aquel entonces, uh-huh. El señor Pacheco era el que estaba a cargo. Y con el ingeniero Alfredo, pues siempre andábamos pues ahí buscando la programación, todas las canciones que estaban de moda, porque había un programa que se llamaba Pop Music Show.
0: Pop Music Show.
3: Música en inglés.
4: Music Show.
3: Pop Music Show. Y entonces,
0: ¿cuántas estaciones eran? ¿Era la BI?
3: La RO.
0: La RO.
3: Y en un instante era la YZ y la AC.
0: Ajá.
3: Esas eran las que...
0: ¿Y qué nombre tenían? Porque, bueno, podemos entender que esas eran sus siglas, pero así se anunciaban la YZ, la RO, ¿o tenían algún nombre en especial?
4: Todas las difusoras, todas las radiodifusoras tienen la XE, todas las difusoras, ajá, tienen la antepuesta, la XE, o si te fue, XW, XE...
0: BI.
4: BI.
0: XEUVA.
4: XEUVA.
0: XEYZ. XE.
4: Todas tienen la XE antepuesta a las siglas que les asignaron. Por cierto, me viene ahorita al recuerdo el hecho de que el dueño de la
0: ¿de cuál estación?
4: De la XRO, uh-huh, era don Patricio Aispuro. Uh-huh. Don Patricio Aispuro. Y don Patricio Aispuro tenía un poquito de, pues no un poquito, yo creo que mucho de oído. Y él tenía la concesión, pero llegaba la hora de ir a comer. Y paraban la estación para irse a comer don Patricio. Y resulta que don Patricio dice, hoy pitalela, y se le quedó el pitalela, uh-huh, el pitalela al papá de Jesús Aispuro. Uh-huh. Don Patricio Aispuro.
0: Y que después la RO la adquirimos.
3: Sí.
0: Y formó parte de Radio Grupo.
3: Radio Grupo.
0: Ajá. Llegaste y tú eras como el encargado de todo lo comercial, Uriel.
3: No, era cuestión de la programación de las canciones.
0: La programación de las canciones.
3: Sí, así es, promocionaba, atendía a los...
0: ¿A los clientes?
3: No, ahí atendía a los que llevaban los discos. era la Musard, era la RCA, entonces tenían sus asesores e iban a visitarnos y los atendíamos, y de ahí nos indicaban cómo iban esas canciones en aquellos tiempos, y acá los convertíamos en éxitos. Sí.
0: ¿Alguna canción que tú dijeras, híjole, esta va a pegar? Se bueno, tiene que tener un buen oído para decir, esta canción va a pegar, esta no. Bueno, ¿la mete el locutor, la mete la estación o la escoge el público?
3: En aquel entonces pues había varios artistas pues que estaban empezando y fuertes. Emmanuel. Emmanuel estaba empezando y pegó. Joan Sebastián también en aquel entonces se iba, y también me tocó la fortuna, por ejemplo, de estar con Emmanuel en una de Redadito con su cintura, una canción muy pues ya tradicional, y él estuvo ahí en radio, él estuvo en las cabinas, ellos lo entrevistaban y todo. O sea, era una época que ellos, los artistas, acudían mucho a la estación.
4: Porque nos decían a los locutores, vas a tener entrevista dentro de tantos
0: minutos. ¡Ay! Vámonos a una pausa. Esto se pone re bueno porque había gente con que hiciera clic. Usted era fan de alguno de los artistas y tenerlo ahí enfrente, qué emoción, ¿no?
4: Demasiada.
0: Vámonos a una pausa. Regresamos.
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5: La bronquitis crónica es la forma más común de las enfermedades pulmonares crónicas. El fumar o inhalar humos es la causa de esta enfermedad. Así que el fumador crónico o el que ya padece bronquitis crónica despierta con excesos de tos y arrojando flemas que se produjeron durante la noche. El tratamiento es a base de inhaladores para mantener los bronquios abiertos, medicamentos que disuelven el moco haciendo la tos más leve. Si hay fiebre, moco verde o amarillento, necesita antibióticos. Es bueno recordar que esta enfermedad no se cura, solo se controla. Lo mejor es evitarla. ¿Cómo? Dejando de fumar. Soy su amigo el doctor Carlos Huerta y ya sabe que a buenos cuidados, buena salud.
1: 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En Radio BI son las 3:33. 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
6: ¿Está cansado de salir a comer y después ver una película? ¿Está harto de mirar televisión como un autómata o de ver otro aburrido juego de pelota? Quizás es hora de inventar diferentes maneras para tener una cita con su cónyuge. Dave y Claudia Arp han escrito un libro titulado 52 citas para usted y su compañero. En el mismo, enumeran algunas formas creativas para añadirle un poco de romance al matrimonio. ¿Qué le parece tener una cita para cocinar algo especial? Usted y su pareja seleccionan una receta que nunca antes han cocinado. Hacen la lista de ingredientes, salen a comprarlos juntos y después los preparan y cocinan hasta que estén contentos. No se preocupen por lavar los platos. Ellos pueden esperar hasta mañana. ¿O qué les parece tener una cita para recordar algunos de los buenos tiempos que han pasado juntos? No hay nada mejor para reavivar los viejos sentimientos románticos que rememorar tiempos pasados. Quizás ustedes puedan tener una cita para leer. Usted y su cónyuge pueden leer el mismo capítulo de un libro para hablar de él a la hora del almuerzo o comida. Hay muchas maneras de romper la rutina e introducir una nueva frescura y energía en el matrimonio. Todo lo que hace falta es un poco de creatividad. Les habla el Dr. Dobson.
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0: 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Buenos días, y aquí estamos a las 5 de la mañana con 10 minutos. Estamos listos ya para regalarles con buena música, con buenas canciones. Es complacencias a partir de este momento. Pueden llamar al teléfono 1528-00, 1528-00, única línea para complacencias. El amanecer con Luna, ¿y con qué vamos a iniciar el programa? ¡Ay! Tengo canciones bien bonitas con los Tigres del Norte, tengo canciones con las Jilguerillas, canciones con los Diamantes, con Yolanda del Río, con las Hermanas Huerta, unas canciones de Javier Solís también están aquí dispuestas, alguna canción en especial de las de Javier Solís, se las vamos a tocar inmediatamente, o si quieren alguna canción de las de Vicente Fernández, de Vicente Fernández.
1: ¿Qué obole? ¿Quién era ese muchacho que estaba hablando?
2: Ese muchacho. Ese muchacho.
1: Pues es usted.
2: Y menciona a Javier Solís.
1: ¿Usted fue fan de Javier Solís?
2: Yo fui fan de Javier Solís y estuve viviendo unos días en casa en su casa en México. Y me dice, mira, dice, oye, acompáñame a la grabadora a montar una canción. Y le dije, sí, vamos, ¿por qué no? Llegamos. Me quedo yo del lado de los ingenieros y Javier se mete a la cabinita para montar la canción. Se mete a la cabinita y
1: empieza a grabar.
2: Graba la canción y los ingenieros dicen, se queda.
1: A la primera. Vámonos.
2: Era el primer artista que yo había entrevistado que entraban y ya sea porque me adelanté tantitititito o porque no me gustó aquí el tono o porque aquí
1: se repite la canción y con él X.
2: Y otra vez y esa fue la única vez donde estábamos sentados en el suelo. Javier Solís y yo, y digo, oye, ayer me dejaste apantallado con lo que hiciste. ¿Qué hice?
1: Pues a la primera.
2: A la primera. Eres el primero. El primero. Que
1: escucho que graba.
2: Que graba y a la primera.
1: ¿Se pasada, queda la canción?
2: A la primera pasada se queda. No, dice, pues eso lo hago diario.
1: Así como diario usted. Ahorita fíjese en el corte comercial de lo que. Pues yo me ando enterando. Que me dice Uriel, pues a él le gustaba hacer de todo, o sea, ¿verdad, don Alberto? Entonces usted le entraba a la talacha de acompañar al ingeniero Pedro Rivas a armar
3: las antenas.
1: ¿Antenas?
3: La de la planta de Ojo Caliente, acá don Alberto la puso.
1: ¿Cómo? ¿Dónde estaba la planta de Ojo Caliente?
3: Ahí está, todavía la antena, aquí en el Ojo Caliente, ahí. Ajá. Era la planta, de ahí transmitían. Exactamente en Alameda y la avenida Ojo Caliente. Ajá. Ahí está.
2: En la esquina de Ojo Caliente.
3: En la esquinita. Ojo. Atrás de, a un lado del Hotel Andrea.
1: Okay.
3: Todo es en la planta.
1: Ándale, donde está la planta.
3: Y ahí ya sería la transmisión, tanto de la BI como de la RO.
1: Ah.
3: Y aquí don Alberto.
1: ¿Y usted armó esta antena?
2: La RO se la regala. Donde quiera, el nivel que se encuentre, Pitalela, se la regala a Pedro Rivas, porque ellos no servían para tener la pura concesión. Tenían la pura concesión, pero no había nada
1: de billullis.
2: De centavitos. Entonces se la regala a Pedro Rivas, y nomás con la condición, dice, nomás déjame 40, deja. Te regalo 49 puntos de la concesión de RO. Uh-huh. Déjame uno para yo decidir de qué lado nos va.
1: Oiga, y usted, al momento de armar, ahorita nos estaba contando en el corte comercial que usted se subió a una antena y la iba armando, porque las antenas se armaban como embonando, como cono sobre cono, quiero entender. ¿Sí? Eso.
2: Exactamente. Tres patas y tres patas y para adentro, tres patas y para adentro.
1: Y usted ya estaba 70 metros arriba.
2: 70 metros arriba, porque ya me habían avisado que no embonaba. Dije, ¿cómo que no embona? Cambiamos de personal, me subo yo, Y al subirme...
1: No me diga que se mareó.
2: ¿Eh?
1: No me diga que se mareó.
2: No, sino... nunca me he mareado.
1: Ajá.
2: Bueno, sí, a veces.
1: A veces, sí, sí. Con esos sí. Que se toma uno a veces y luego...
2: No, si le platicara yo de las veces que me...
1: Que se mareaba.
2: Bueno.
1: De las que se ha mareado. No, sí. Mejor platíqueme de la embonada de la antena.
2: Tiré litros de vino. Tiré.
1: ¿En dónde?
2: ¿En dónde, pues, por ellos?
1: No, primero platíqueme lo de la antena y luego lo del vino.
2: Ah, llegamos al punto ese de la antena.
1: De cambiar personal, y porque no embonaba.
2: No, porque cualquier golpecito pues se atoraba y no entraba.
1: Ajá.
2: ¿Cómo que no entra? Cambiamos de personal. Entra Alberto Luna y don Pedro Rivas me había dicho: de aquí no se pase ni nada. Ajá. Pero pues a 70 metros de altura, ¿a quién le pido ayuda?
1: Pues no había quién. ¿Estaba usted solito?
2: Y yo les había platicado esas cosas y la gente no me lo creía. Decían, está loco, ¿cómo va a hacer eso? Pues me subo yo a la antena.
1: Ajá.
2: Y llegué, sí, efectivamente, con un golpecito que se dio a la torre, se hizo una descarapelada y ya no entraba.
1: Y ya no entró, ajá.
2: Y llego yo, cambiamos de personal y
1: empieza a zarandearla para que entre.
2: Un paso más. Y al zarandearla, con...
1: Embona.
2: Embona.
1: Ajá.
2: Pero ya estaba embonando, ya fuera de... De las recomendaciones.
1: De las recomendaciones de cuidar su integridad.
2: Que, sí.
1: Ay, Dios.
2: ¿Y dónde me...
1: Se atoró la camisa.
2: Me agarra.
1: El pellejo.
2: Al embonar, la camisa.
1: ¿Y el pedazo de carne?
2: Ahí está.
1: ¡Ah!
2: Embona, ¡pum!
1: Con usted adentro. ¡Ay, Dios!
2: Conmigo colgando.
1: ¡Ah!
2: Dije, ma, ¿y ahora a quién le pido ayuda?
1: ¡Y no gritó!
2: Ah, pues pensé, ¿quién me oía a esas alturas? ¡No hay de otra! ¡Pum! Dale el tirón. Y ahí se quedó el pedacito de qué.
1: De Alberto Luna.
2: El pedacito de Alberto Luna. Y
1: ¿en la antena de Ojo Caliente? ¿O de dónde fue?
2: En la esquina de Ojo Caliente.
1: Y Alameda.
2: Y Alameda.
3: Que se llamaba La Planta. Y ahí está la antena.
1: Y el pedazo de pedacito de don Alberto Luna. Y entonces zafó y no se le vino el chorro de sangre y el...
2: Me zafé, le di un tirón.
1: ¡Ay, Dios!
2: Y ya, al zafarme, fue cuando entró la... cuando embonó. Y ya armé el pedacito que...
1: ¿Todavía tuvo la sangre fría de armar lo que quedaba?
2: Pues a eso iba. A eso iba. Armé el pedacito que quedaba. Papá, me bajé, y eso no me lo creían hasta que... cuando iba bajando, como bajando de la torre, voy viendo el chorro de sangre aquí por la...
1: Pues por la camisa.
2: Por la camisa ven escurriendo.
1: ¿Y qué le dijo don Pedro? Lo regañó. ¿Qué dijo? Bien hecho el trabajo, le con todo y pedacito de carne.
2: Con todo y pedacito. Entonces, y por cierto que nunca me curé.
1: O sea, ¿así solito sanó? ¿Cicatrizó?
2: No, pues me estuve al rato allá y cuando voy bajando, voy viendo aquí la sangre que va cayendo. Y bueno, ya cayó.
1: Ya cayó, ya quedó la antena.
2: ¿Eh?
1: Y ya quedó la antena.
2: Ya quedó la antena. Y ahí está la fecha.
3: Ahí está la fecha.
1: ¿Ustedes entonces tienen cuántos años de conocerse, Uriel?
3: Pues lo conocí, bueno, desde antes de que yo entrara a trabajar, ahí andaba haciendo mis pininos, le digo que iba mucho ahí a la radio. Entonces, ponle unos 4 o 5 años, más los que ya tenemos, pues ya siempre es toda una vida, sí.
1: Toda una vida. Vámonos a una pausa comercial. Tenemos muchos mensajes. Nos dice, saludos a don Alberto Luna. Yo lo escuchaba en las mañanas antes de irme a la secundaria. Nos dice Flavio Contreras. Felicidades. Buenos días. Una pregunta para don Alberto Luna. Tuvo un programa de Vicente Fernández e invitados y se transmitía a las 3 o 4 de la tarde. No estoy muy seguro. ¿Es verdad? Saludos para todos, en especial para Elcar, y desde Elcar, Indiana, mi nombre es Ángel Trinidad. Te mandamos un abrazo, Ángel. Vámonos a una pausa.
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4: 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En Radio BI son las 3:48 minutos. 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
6: El absceso anorrectal es la acumulación de pus en el área del ano y el recto. Es originada por una glándula obstruida o la infección de una fisura anal. La diabetes, los medicamentos que bajan las defensas y enfermedades que inflaman el intestino grueso son factores que predisponen a la formación de estos abscesos. Los síntomas son hinchazón alrededor del ano y un dolor pulsátil que aumenta al defecar. Puede haber estreñimiento, escurrimiento de pus, calentura y dolor de cuerpo. El problema no desaparece por sí solo. El mejor tratamiento es operar para drenar la pus, dar antibióticos y medicamentos que quiten el dolor. Mejor atiéndase a tiempo. Soy su amigo el doctor Carlos Huerta. Ya sabe que a buenos cuidados, buena salud.
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1: Mari Carmen, muy buenos días. Saludos cordiales para ti y para tus invitados, especialmente a don Alberto Luna López. Yo también lo escuchaba a las 5 de la mañana en el programa del Club de los Madrugadores. Mari Carmen, la antena está ubicada en Avenida Tecnológico, muy cerca de Alameda, ¿no? Sí, ahí merito. Un abrazo muy grande, felicidades para mi tío Alberto Luna López, hermano de mi padre Chuchón, atentamente la prieta linda, así me dice él, que así le dice usted a esta muchacha, la prieta linda. El señor Alberto Luna vivía en la calle por la calle San Marcos, hermano de Eva y de Olivia. Yo muy pequeña vivía cerca de su casa en el 510, primero al lado de la casa de mis abuelitos maternos y después en el 528, al lado de la casa de mi tío José y mi tía Pola. Saludos a don Alberto Luna, nos dice Marisela Paredes, que le mandamos un abrazo. ¡Felicidades! ¡Buenos días! Oiga, ¿don Alberto Luna es hermano de Humberto Luna?
2: No.
1: Serán otros. ¿Qué significa la radio para ti, mi querido Uriel?
2: Pues la radio, como he crecido...
1: Ahorita te dedicas a las ventas. Ahorita has estado caminando todas las venas, las arterias de lo que es una estación que tiene 90 años, con una trascendencia increíble, con un estar en el alma de y en el corazón de muchísima gente, en los trabajos, en sus casas. Has caminado todas las tripas de la BI, podemos decirlo así, de Radio Grupo. Ahorita te dedicas a las ventas.
2: Ahorita estamos en cuestión de ventas, asesorando a varios clientes para que sigan impulsando y se sigan anunciando y sigan creciendo los clientes y la empresa.
1: Que eso es una parte importante. Sí. O sea, el cliente que quiere ser escuchado, su negocio, su hacer, su quehacer, ¿confía en Radio Grupo?
2: Sí, porque se le transmite, como yo ya lo he vivido y sé que vale la pena y sé que estar aquí es algo grandioso, se transmite al cliente. El cliente pues lo recibe, lo acepta y prueba y le va bien. Uh-huh. Esa es la importancia de eso, de saber transmitirlo, porque como yo ya lo he vivido, pues ya he sabido de cómo se programa todo, pues solo vamos y lo transmitimos a los clientes.
1: ¿Radio Grupo es garantía?
2: Demasiada garantía, mucha garantía.
1: ¿Hay algo que tú dices, por esto me levanto todos los días?
2: Pues para echarle más ganas a la empresa Radio Grupo, es que es mi vida. Sí.
1: Al hablar de decirte tu vida es, escuchas, tú eres de los que paseas por todas las estaciones, escuchando los comerciales, escuchando al locutor, locutora, conductor, conductora, o escuchando las canciones.
2: La idea es convivir también con los compañeros. Paso a las cabinas, los saludo, platicamos, pues ahora sí que guaseamos y aprendemos, porque hay que estar al día, no porque ya tengas tiempo, día con día.
1: ¿Cuántos? 51 años.
2: 51 años, el 6 de octubre.
1: El 6 de octubre cumple 51 años. Y pues es toda una vida.
2: Y aparte, pues anteriormente, desde la secundaria, pues aquí andaba y andábamos.
1: Chacoteando, pues.
2: Sí, ahí andábamos metiéndonos ahí. Ahí nos transmitíamos con el señor Luna y eso. Ya nada más le decía, ay, estos muchachitos. Sí. Porque había cartuchos en ese entonces y así los acomodaba y todo. Y nos trataba muy bien y pues uno se emocionaba.
1: Y te inspiras. ¿Sabe usted que usted ha sido inspiración para mucha gente? Lo estoy leyendo en los mensajes. Ayer que conversaba con mi querido Gerardo Rodríguez, o sea, decía, ¿vas a tener a don Alberto Luna? Sí, locutores siempre a lo largo de 26 años. Usted es referente, don Alberto. ¿Qué se siente ser inspiración? Ser referente en la radio. Que lo que ama es ejemplo para que amen otros su trabajo.
3: Que reconozca a la gente que uno es parte importante de la empresa para la cual está uno trabajando. Recuerdo, viene a mi mente ahorita

0: muy amable, muy amable. Con todo el mundo dialogaba, ¿no? No se negaba al diálogo con la gente.
1: ¿Llegaba con guitarra o llegaba él solo?
0: No, ya cuando me lo presentaron a mí, pues ya era la hora de la entrevista. Y lo voy viendo yo.
1: Ay,
0: José Alfredo. Venía promoviendo las canciones tú y ella. Tú.
1: ¿Cuál? A ver, acuérdame. ¿Y la de ella, la de me cansé de rogarle?
0: ¿Eh?
1: La de me cansé de rogarle, sí, es me cansé esa. De decirle que yo sin ella de pena. ¿Y ahí se las cantaba? ¿Tenía que cantar en vivo el artista?
0: Y en el momento en el que estaba uno entrevistando, sí, como que se simulaba que la estaba cantando en vivo, pero es que ya llevaba el material listo para sacarlo al aire.
1: ¿Y entonces se tocaba la canción mientras era la entrevista?
2: Como fondo musical.
1: Ajá, era una forma como fondo
2: musical. Como fondo musical para que la gente estuviera al tanto de ello. Y se emociona a la gente porque al escuchar unas canciones que le gusta y escucharlo a él en vivo, pues sí, era un boom.
1: Era como un dúo, ¿verdad?
2: Sí, varios artistas así siempre se les hacía, y Emmanuel y todos ellos. Y entonces salían al aire y la gente reaccionaba y hablaba y todo.
1: Ay, ya se nos fue, ya se acabó el tiempo. Tenemos que decir adiós. Don Alberto, usted lo va a despedir, pero antes yo quiero decirles que les tenemos la sorpresa de que este próximo domingo, en punto de las 5:30 de la tarde, estaremos presentando un espectáculo cultural, artístico, en relación a los 90 años de la BI. Usted tiene que estar muy lista, muy listo, atento y atenta a pues esta promoción de repartir los boletos. Y pues vas a ir, mi querido Uriel, don Alberto Luna, están cordialmente invitados.
2: Gracias.
1: Yo agradezco la atención de venir a compartir micrófonos. Muchísimas gracias, don Alberto.
0: Haré todo lo posible, pero no hace 24 horas Alberto Luna se cayó.
1: ¿A poco se cayó?
0: Me sentí ganas de ir al baño. Mi baño está a 2 metros de distancia de mi cama.
1: Y se cayó.
0: Y oí yo que estaban como tirándose el agua, pero era el agua del cielo.
1: Ajá.
0: Que estaba cayendo. Me levanto y al levantarme,
1: pues esperemos que esté mejor, don Alberto. Mi querido Uriel.
2: Alivie, muchas gracias.
1: Muchísimas gracias.
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3: 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En Radio BI son las 3:59 minutos. 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
1: Muy buenas noches, bienvenidos a Panorama Global. Yo soy Chema León Lara y les saludo completamente en vivo a través de la multiplataforma de Bein Noticias. Saludo especialmente a usted que me está escuchando en la radio 88.7 de FM y Radio BI, quien está en el canal 102 de Yacable, 75 en Easy, BI Televisión. Saludo a quienes están en redes sociales de Bein Noticias, Facebook, YouTube y X. Saludo a quien está en radio por streaming, quien en este momento también se encuentra en nuestra app Bein Noticias y por supuesto en beinnoticias.com. Quiero aclarar brevemente, estuvieron ustedes escuchando el teaser de este programa y no, Raúl Castro no ha muerto todavía. Hoy es 2 de septiembre, es miércoles, son las 8:07. Bienvenidos a una emisión más de Panorama Global.
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0: Buenas noches. En las últimas horas volvió a circular un rumor con fuerza. En Cuba y en el exilio parece cada vez más cierto que Raúl Castro ha muerto. No hay confirmación oficial. Lo que sí hay es un reporte de medios en Miami que habla de un estado de salud muy grave y un silencio total del gobierno cubano. Antes de llegar a esa noticia, hay que entender de quién se trata, porque Raúl Castro no solo es el hermano de Fidel Castro. Raúl Modesto Castro Ruz, nacido el 3 de junio de 1931 en Virán, en el oriente de Cuba, participó en el asalto al cuartel de Moncada en 1953, estuvo en prisión, se exilió y regresó en el yate Granma en diciembre de 1956. En la Sierra Maestra no fue un figurante, fue comandante. Abrió el segundo frente oriental, Frank País, escuelas, hospitales de campaña, congresos, campesinos. Era el organizador, el que convertía a la guerrilla en estructura. El 1 de enero de 1959, Fulgencio Batista huye. Los Castro entran a La Habana. A 150 kilómetros de las costas de Florida, nace un estado que en pocos años se alinea con la Unión Soviética, estatiza la economía, elimina partidos de oposición y concentra el poder en un partido único. Lo que empieza como revolución contra una dictadura se convierte a millas de Estados Unidos en otra. Un régimen de partido único con servicios de inteligencia, control de la prensa y un aparato militar que no se somete a elecciones competitivas. Ahí está el papel real de Raúl Castro. El 16 de octubre de 1959 es nombrado ministro de las Fuerzas Armadas Revolucionarias. Disculpe, este cargo lo mantiene casi medio siglo hasta 2008, casi 39 años. No es un ministro decorativo. Construye las FARC a partir del ejército rebelde, las profesionaliza con asesoría soviética y las convierte en el pilar del sistema, defensa, lealtad interna y con el tiempo un conglomerado económico. Es segundo secretario del Partido Comunista desde 1965, primer vicepresidente de los consejos de Estado y de ministros desde 1976, el número dos, el hombre de la retaguardia. En Playa Girón en 1961 está en la defensa, en 1962 viaja a Moscú y empuja al Kremlin a instalar misiles en la isla, la crisis de octubre. Fidel es la voz, el discurso, la imagen. Raúl es el general, la disciplina, fusilamientos de los primeros meses, control de las armas, control del Estado. El 31 de julio de 2006, Fidel se opera de una grave enfermedad intestinal. Raúl asume de forma interina la presidencia del Consejo de Estado, la comandancia en jefe y la dirección del partido. El 24 de febrero de 2008, la Asamblea lo elige presidente. En 2011, cuando Fidel deja la Secretaría del Partido, Raúl queda como máximo dirigente del Partido Comunista Cubano, jefe del partido y, por tanto, jefe real del Estado. Su gobierno no es una fotocopia de Fidel. Autoriza la compraventa limitada de viviendas y autos, expande el trabajo por propia cuenta, entrega tierras en usufructo, reformas acotadas, sin soltar el monopolio político y económico. El 17 de diciembre de 2014, en alocuciones simultáneas con Barack Obama, anuncia el restablecimiento de relaciones diplomáticas con los Estados Unidos tras 53 años. Hubo mediación del Vaticano y conversaciones secretas en Canadá. En marzo de 2016, Obama visitó La Habana, el primer presidente estadounidense en hacerlo desde 1928. Se reabren embajadas, se suavizan viajes y comercio. El embargo, en lo esencial, sigue en pie porque depende del Congreso. El deshielo es real, pero es frágil. En abril de 2018, Raúl deja la presidencia. Llega Miguel Díaz-Canel. En abril de 2021, deja también la secretaría del partido. Oficialmente se retira. En la práctica, conserva el grado de general de ejército, un escaño en la Asamblea Nacional y, según analistas de ambos lados, influencia sobre las FARC y sobre Gaesa, el conglomerado militar que mueve gran parte de la economía en la isla. En mayo de 2026, un gran jurado en Miami lo acusó formalmente por el derribo en 1996 de dos avionetas de Hermanos al Rescate. El régimen lo niega como un show. Raúl no ha respondido en público. La última vez que se le vio con claridad fue el 13 de agosto pasado en el Teatro Karl Marx, en el homenaje por el centenario de Fidel. Uniforme verde oliva, aplauso de pie. Aspecto frágil, 95 años. Desde entonces, ausencia. En julio ya había circulado un rumor de muerte, desmentido como en otras ocasiones. En las últimas 48 horas, el rumor volvió a redes. Post que dan por muerto al general, memes, predicciones de un funeral de Estado, preguntas sin fuente. Lo que sí publicaron medios con nombre es otra cosa. El 1 de septiembre, el diario Las Américas de Miami tituló que Raúl Castro no ha muerto, pero que estaría gravemente enfermo, asistido con equipos para mantenerlo con vida, afectado, al parecer, por un accidente cerebrovascular. La directora, Ileana Labastida, dijo que la información llega de una fuente confidencial en Cuba que considera fidedigna. Blue Radio, Clarín, La Nación, Local 10 y el Miami Herald produjeron el reporte. Precisaron lo mismo. No hay parte médica oficial. El Miami Herald añadió que una fuente de La Habana no veía señales extraordinarias en las calles. Las agencias de primer nivel como Associated Press, Reuters o AFP no han anunciado un deceso. Lo que documentan es el rumor y la última aparición de agosto. Los medios oficiales cubanos, El Granma y Cubo Debate, al cierre de esta edición siguen mencionándolo como el líder de la revolución. No hay comunicado del partido, ni de las FARC, ni de la familia Castro. Ese silencio no es nuevo. En Cuba la salud de los Castro nunca se informa como en una democracia. Se informa cuando el poder decide que ya no se puede ocultar. ¿Pero qué significaría su muerte para este régimen? Raúl no ocupa ya la presidencia ni la secretaría del partido, pero es el último de los históricos del 59 con mando real sobre el ejército. Su desaparición cortaría el hilo directo entre la Sierra Madre y el poder actual. Díaz-Canel gobierna, las FARC y Gaesa sostienen. Sin Raúl, esa cadena de lealtad personal se debilita. Puede haber continuidad, el sistema está diseñado para sobrevivir a un hombre o una pugna más visible entre el partido, los militares y el entorno familiar, incluido el nieto de Raúl Castro, Raúl Guillermo Rodríguez Castro, que ha aparecido en contactos con el gobierno de los Estados Unidos. En el corto y mediano plazo, tres escenarios se cruzan. Uno, el régimen administra el deceso con funeral de Estado, unidad aparente y más control. Número dos, la crisis económica, los apagones, la inmigración, el embargo energético, se combina con un vacío simbólico y aumenta la presión interna. Y número tres, Estados Unidos endurece o negocia, según quien quede al mando, como está pasando en Venezuela. Sobre esto ha hablado el secretario de Estado de los Estados Unidos, Marco Rubio. Conviene ser preciso porque en redes se resume mal. En julio, Rubio negó que Washington hubiera fijado que Cuba fuera libre este año. Dijo, ojalá fuera mañana, porque el pueblo cubano merece un futuro mejor. Y calificó a la isla de estado fallido. En agosto afirmó que antes de que termine el mandato de Trump, es decir, en enero de 2029, Cuba estará en una senda irreversible hacia un futuro distinto. No prometió una fecha de 2026, prometió presión y una transición que, según él, no se arranca de un día para otro después de 70 años. Hoy, 2 de septiembre de 2026, esto es lo que se puede decir con rigor. Raúl Castro no figura como fallecido en ningún parte oficial. Tiene 95 años. Está fuera de la vista pública. Un medio del exilio asegura que su vida depende de asistencia médica. El gobierno cubano no habla. Y en una isla donde el poder se ha sostenido durante 6 décadas sobre dos hermanos, la sola duda sobre el segundo ya es un hecho de tipo político. Cuando muera, no solo se apaga un nombre, se cierra el último capítulo de los que tomaron el cuartel en 1959. Al regresar del corte me acompaña a distancia el doctor Guillermo Lobo, un analista político internacional. Yo lo invito a ponerse conmigo en contacto en redes sociales y al WhatsApp de Bein Noticias. Son las 8:16. Ya regreso con usted.
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3: ¿Qué es la nomofobia? La nomofobia. Palabra proveniente del inglés no mobile phone phobia, que significa el miedo irracional a estar sin el teléfono móvil. Con el creciente uso de smartphones en la última década, estos dispositivos se han vuelto esenciales en todos los aspectos de la vida, generando ansiedad en el 44% de las personas, ya sea por perder su teléfono o quedarse sin batería. Datos preocupantes indican que las personas revisan sus teléfonos unas 150 veces al día. El 71% duerme cerca de él. Y el 20% preferiría pasar una semana sin zapatos que sin su teléfono. Aunque la nomofobia no está reconocida oficialmente como una enfermedad, cada vez hay más estudios del impacto que muestran la dependencia hacia estos dispositivos. Y como consecuencia, afecta nuestra vida diaria. Si sospechas que puedes padecer esta adicción y quieres hacer algo al respecto, puedes comenzar deshabilitando las notificaciones y así llevar una vida más normal, sin tanto celular.
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1: En Radio BI son las 4 con 13 minutos. 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
7: ¿Usted o alguno de sus familiares va a ser sometido a una operación próximamente? 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
1: 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Temperatura 16 grados.
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0: Estamos de vuelta en Panorama Global. Me acompaña a distancia mi buen amigo el doctor Guillermo Luévano, analista político internacional. Guillermo, ¿cómo estás? Muy buenas noches. Bienvenido al programa.
1: Hola, Chema. Qué gusto saludarte nuevamente por acá. Bueno, yo desde Cancún, ustedes en Aguascalientes, pero un gusto saludarte.
0: Muchas gracias, Guillermo. Pues bueno, la noticia sobre la posible muerte de Fidel Castro empieza a hacer mucho ruido el día de ayer cuando el Miami Herald hablaba de que la gravedad de su salud por un accidente cerebrovascular ponía sobre la mesa la posibilidad de que el exdictador cubano muriera. Esto se da porque, evidentemente, a ver, el señor tiene 95 años, sus apariciones públicas han sido escasas últimamente. No obstante, no es la primera vez en los últimos meses que se da esta alarma de que pudo haber muerto Raúl Castro, ¿no? Y esto es importante también por el hecho de que es la diáspora cubana que se encuentra principalmente en Florida la que está hablando de este posible deceso. Y también pensando que en un régimen dictatorial como es Cuba o como ha sido cualquier otra dictadura, la salud de los jefes de Estado es un secreto, vamos, de Estado, no es algo que se hace público. Lo supimos también cuando murió Hugo Chávez, que aparentemente, de acuerdo con la prensa española, murió muchos días antes en Cuba, antes de que se diera la noticia allá en Caracas. ¿Cómo ves esta idea? ¿Estamos viendo el posible colapso, cómo acaba el último gran revolucionario de ese enero de 1959? Porque finalmente Raúl, pues es el único que queda vivo de aquellos barbones de la sierra cubana.
1: Sí, de los históricos de Cuba. Mira, en efecto he estado por ahí buscando información. No he encontrado algo que confirme la muerte de Raúl Castro ya a sus 95 años, pero lo que sí he podido por ahí detectar es que algunos medios hablan de un deterioro de la salud de Raúl Castro, incluso algunos mencionan que está con soporte vital, posiblemente después de haber tenido algún accidente cerebrovascular. Pero, en efecto, no hay una confirmación, sobre todo de parte oficial del régimen, ni de que esté en un estado crítico de salud, ni mucho menos de que haya muerto, ¿no? Pero como bien lo menciona Chema, un régimen particularmente tan cerrado, tan autoritario como el régimen cubano, esta información la van a guardar hasta que consideren que la pueden sacar y controlar todo lo que pueda causar, sea una enfermedad grave, una situación grave o la muerte de Raúl Castro, tienen primero que tener el control de una u otra situación.
0: Guillermo, efectivamente, una vez que tengan la noticia, evidentemente tienen que saber cómo poder controlar esa información y qué efectos podría tener tanto al interior de la isla, como por los millones de cubanos que viven en el extranjero, que desde hace décadas sueñan con un país libre. Ahora, creo que la figura de Raúl finalmente siempre se entendió como el número dos, como la sombra de Fidel. No obstante, pues sabemos que Fidel tenía esas grandes cualidades, ser un gran orador, con un carisma impresionante. Pero quizás Fidel en su momento fue la gran imagen, pero tal vez las decisiones feas del régimen, la persecución, los presos políticos, pues pasaban por las fuerzas revolucionarias cubanas que estaban al cargo de Raúl Castro.
1: Es correcto, sí, Chema. La figura emblemática, simbólica de la Revolución Cubana y de muchas de las revoluciones o de los movimientos de izquierda revolucionarios, no solo de América Latina, de otros lados, tenían a Fidel Castro como este prohombre, ¿no? Como la gran figura carismática, el líder comunista. Pero en efecto Raúl era el que tras la sombra de Fidel manejaba particularmente las Fuerzas Armadas Revolucionarias, que como bien sabes, Chema, son junto con el grupo de administración empresarial hoy en día los que controlan las decisiones importantes de la isla. La Miguel Díaz-Canel, en efecto, es el presidente de Cuba, pero quienes mandan en Cuba son las FARC y GAESA. Y Raúl Castro ha sido una figura, incluso con la edad que tiene, una figura de cohesión, tanto para las FARC como GAESA, y en este sentido la falta de Raúl Castro sí puede detonar un enfrentamiento entre aquellos ortodoxos del movimiento del Partido Comunista y aquellos que están buscando una apertura particularmente económica ante la situación tan grave que está viviendo hoy en día Cuba.
0: Guillermo, hablas de GAESA, que es este conglomerado prácticamente controlado por los militares, por el Partido Comunista Cubano, que básicamente toma las decisiones económicas en un momento donde hay una crisis energética, el embargo estadounidense pues persiste. O sea, la situación económica de la isla en este momento quizás es peor, o podríamos compararlos con los famosos periodos especiales, particularmente el de los noventas. Ahora, mencionas a Miguel Díaz-Canel, que es el presidente, es la cara oficial, pero desde hace mucho tiempo se habla que Raúl Guillermo Rodríguez Castro, nieto de Raúl, es que realmente está tomando las decisiones, le llaman el cangrejo, y es con el que aparentemente se ha estado reuniendo la CIA en La Habana para comenzar estas negociaciones de apertura. Y esto también se da en un contexto donde el secretario de Estado de los Estados Unidos es hijo de cubanos y que tiene un interés muy particular sobre la isla.
1: Sí, es correcto. Díaz-Canel, en efecto, es una figura, yo podría decir, más simbólica y decorativa que de verdadero poder en la isla. El poder, bien lo dices, lo tiene el grupo de administración empresarial, GAESA, y las Fuerzas Armadas Revolucionarias. Y los nombres de estos dos grupos, los liderazgos de estos dos grupos tras bambalinas o en las sombras, son los que están tratando de sacar a Cuba de esta crisis, pero ahí hay un enfrentamiento entre estos reformistas económicos, te comentaba, contra estos ortodoxos de la vieja guardia, por ver hacia dónde van a llevar el destino de Cuba. El tema que yo veo, Chema, amigas y amigos, es que no tienen mucha capacidad de maniobra dada la situación en la que están. GAESA y las FARC se sostienen gracias a lo que generan de turismo, divisas, comercio, y lo hacían antes con los padrinazgos de Venezuela, con Nicolás Maduro, con Chávez, o en su momento de la Unión Soviética, después Rusia, pero ya sin estos padrinazgos, básicamente la isla sobrevive del turismo, de las divisas y del comercio. Pero ante la presión de los Estados Unidos y la caída de la llegada de petróleo, o de toda la presión que ha metido Estados Unidos para que se colapse el apoyo petrolero a Cuba, no tienen ya ni turismo ni divisas que tengan un valor real en frente a otras monedas. En ese sentido, la capacidad económica de estos dos grupos, de GAESA como las FARC, cada vez está siendo menor. Y en este sentido, yo creo que la presión que está buscando particularmente la administración del presidente Trump, encabezada por Marco Rubio, es estrangular la capacidad económica de GAESA y de las FARC para obligarlos a una apertura benéfica o aliada a los Estados Unidos, algo similar como lo estamos viendo en Venezuela, ¿no? Digamos, allá el golpe fue directo por la cabeza, pero no creo que haga falta hacer eso en Cuba. Yo creo que la apuesta de ellos, más teniendo ahora conflictos en Irán y otros temas, es simplemente continuar con la presión económica, con el bloqueo, y que la isla sola decida modificarse, abrirse hacia una economía y una política más afín a los Estados Unidos.
0: Guillermo, bien lo dices, porque finalmente el interés de Estados Unidos sobre Venezuela lo hemos visto en los últimos días sobre el anuncio del control del 25% de las reservas petroleras de Venezuela por los próximos años, pues bueno, ya está en manos de Estados Unidos. Pero ¿cuál es el interés real que tiene en este momento la isla para los Estados Unidos? Finalmente, después de la Unión Soviética, después de Venezuela, realmente Cuba quizás en este momento no tenga un interés geopolítico interesante para los Estados Unidos. Efectivamente, pues es una isla del Caribe, en su momento antes de los Barbudos, fue pues el principal destino turístico del Caribe. Pero actualmente Cuba, ¿cómo se sostiene? más allá de haber perdido los padrinazgos, y sobre todo, ¿cómo logró la isla, a pesar de ser un país pequeño y aparte una dictadura socialista, cómo lograron los hermanos Castro, tanto Fidel como Raúl Guillermo, cómo lograron convertirse en una voz que era escuchada y tomada en cuenta en pleno siglo XX, en un momento donde la isla no representaba gran cosa para el resto de las potencias, pero los Castro estaban en la discusión pública?
1: Sí, yo creo que, mira, discursivamente, la narrativa que planteaba el régimen de Cuba, particularmente articulada con Fidel Castro, le era muy atractiva a muchos países que resistían el dominio del hegemón o del país hegemónico que son los Estados Unidos. En términos reales, geopolíticos o geoestratégicos, el territorio de Cuba, de la isla de Cuba, es en sí mismo una... la potencia que le da el territorio es la ubicación geográfica que tiene y la proximidad con los Estados Unidos, porque en términos de recursos no es realmente un estado que le represente mayor interés a los Estados Unidos, pero sí esa proximidad territorial, y sigue estando ahí. O sea, eso no va a cambiar. Lo que sí puede cambiar es que sea un territorio con un estado afín a los Estados Unidos, y yo creo que eso, con esta idea de otra vez tomar el control hemisférico, que no tengan un territorio con un estado antagónico, por no decir hostil, a los Estados Unidos. Pero no veo mayor importancia o mayor relevancia, caso contrario a Venezuela. O sea, Venezuela sí tenía la capacidad económica para resistir a los Estados Unidos. Y no solo por las reservas petroleras y de oro y litio, sino también incluso estratégica, o fue estratégicamente, Venezuela está situado en una posición clave para América Latina o la parte del continente sur de América. Por eso los Estados Unidos ahí se actuaron militarmente. En Cuba no hace falta hacerlo, y tampoco creo que ni Rusia ni China tengan la intención de sostener o apoyar un estado que está colapsando simplemente por la proximidad del territorio. Hasta donde lo puedan sostener va a ser importante, porque ese territorio, ese espacio geográfico, no siendo aliado a los Estados Unidos, con la proximidad que tiene, sí, les es muy atractivo tanto para China como para Rusia. Y para los Estados Unidos representa, insisto, también tener la proximidad de un territorio que es de un estado contrario, insisto, por no decir hoy hostil. Y ahí es donde está la apuesta: dejemos que este estado se transforme desde adentro, con el apoyo, por supuesto, de los Estados Unidos, o con la presión de los Estados Unidos, para que eventualmente la transformación del estado cubano sea más proclive o próxima a la de los Estados Unidos.
0: Guillermo, te agradezco que me hayas tomado la comunicación esta noche, siempre tu análisis muy preciso, muy claro. Te agradezco, en verdad, te deseo muy buenas noches.
1: Igualmente, Chema, como siempre, un gusto estar contigo, aunque sea a la distancia. Espero lo repitamos pronto, y un abrazo a ti y a todo el auditorio.
0: Dalo por hecho, estarás de vuelta pronto aquí en Panorama Global. Te mando un abrazo, muy buenas noches. Y ya no, es momento de una pausa, son las 8:34, no se vaya, ya regreso con usted.
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2: 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En Radio BI son las 4 con 30 minutos. 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
4: La anemia es la disminución de la cantidad de glóbulos rojos y de la hemoglobina contenida en ellos. Estos glóbulos rojos son células de la sangre encargados de transportar el oxígeno a todas las células de nuestro cuerpo. Los síntomas de la anemia son debilidad, falta de aire, confusión, mareos, palidez, sensación de frío y depresión. Hay una gran cantidad de tipos de anemias. Las más frecuentes son aquellas por hemorragias, embarazo o por deficiencia de hierro. Una anemia sin tratamiento puede traer complicaciones muy serias, daños al corazón e inclusive la muerte. El tratamiento es muy sencillo, con hierro oral o inyectado, ácido fólico, vitamina B12 y vitamina C. Y en casos graves es necesaria la transfusión sanguínea. 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

0: Estamos de vuelta en Panorama Global. Ayer, 1 de septiembre, no solo fue la entrega por manos de la secretaria de Gobernación, Rosicela Rodríguez, ante la sesión del Congreso General allá en San Lázaro, del segundo informe de gobierno de Claudia Sheinbaum, también el día de ayer, con una sesión general de Congreso, se dio el inicio de los trabajos legislativos de este primer periodo, de este tercer año, ya le decía, trabajos legislativos de la 66 legislatura del Congreso de la Unión. Para hablar de lo que pasó ayer en la Cámara de Diputados, me acompaña Pablo Martínez López, diputado federal por Aguascalientes. Pablo, ¿cómo estás? Muy buenas noches.
1: ¿Qué tal, Chema? ¿Cómo están? Muy buenas noches. Un gusto en saludarte a ti y a todo tu auditorio.
0: Gracias, Pablo. A ver, el día de ayer me di la tarea de ver la sesión completa y sobre todo me llamó la atención los posicionamientos que se acostumbran en estos inicios de periodos legislativos. Precisamente, pues bueno, hubo una participación de todos los grupos parlamentarios. Empezaron con Movimiento Ciudadano, después fue el Verde, después fue el PT, después fue el PRI, después el Verde, el PAN y terminó Morena. En este tipo de posicionamientos, en un momento de una cuestión política pues tan efervescente como estamos viviendo actualmente en nuestro país, ¿se hubiera esperado que hubiera sombrerazos, gritos, manifestaciones, que se hubieran salido algunos diputados o senadores de la Cámara? Y ayer se vio un Congreso bastante civilizado a lo que habíamos visto al menos los últimos 7 años.
1: Sí, efectivamente, en la Junta de Coordinación de Políticos se toman acuerdos. El día de ayer se optó por hacer una serie de posicionamientos en los cuales, en la visión de cada uno de los grupos parlamentarios, pudiera estar manifestando lo que a su juicio pudieran determinar. Y efectivamente, pues vimos que fueron perfiles de cada uno de los grupos parlamentarios. Por ejemplo, el Movimiento Ciudadano estuvo Donaldo Colosio, el Partido Verde estuvo el coordinador ahí en la Cámara de Diputados, pero aquí lo importante, el PRI estuvo su presidente nacional y senador de la República, pero aquí lo importante también es en Acción Nacional, nuestro representante fue Ricardo Anaya, quien es hoy en día el coordinador de los senadores en el Senado de la República. Y yo lo que me quedaría con lo importante aquí, pues es lo que se estuvo planteando por parte de quienes no formamos el bloque oficialista, de que estamos presentando o estamos cuestionando un informe que es en única y exclusivamente una visión propia del morenismo y no de la visión y del sentir que tenemos todos y cada uno de los mexicanos en el resto del país. Nosotros sí creemos en la rendición de cuentas y en la obligación de informar a los mexicanos, pero informar no solo es suficiente, los resultados deben de coincidir con la realidad que se vive en la calle, que se vive en las colonias, que se vive en las comunidades. Y este informe, pues bueno, hoy en día México enfrenta una crisis muy fuerte de desapariciones, de comunidades afectadas y tomadas por el crimen organizado, extorsiones que golpean a familias y negocios y deficiencias en los sistemas de salud. Y todo esto lo vamos a contrarrestar, cuando se presente el paquete económico de la presidenta para el ejercicio fiscal del 2027. Este paquete económico, pues vamos a ver a dónde le han estado invirtiendo dinero, a dónde le quieren meter programas, a dónde le quieren meter beneficios a la sociedad. Y que bueno, pues a partir del próximo lunes inicia también la glosa del informe. Estarán haciéndose ya las presentaciones del informe en el pleno de la Cámara de Diputados. Y bueno, pues nosotros estaremos ahí cuestionando las cifras están manifestando en este informe contra la realidad de las cifras que hoy en día se están viviendo. Y podemos tocar temas desde bienestar, seguridad, salud, economía, etcétera, hasta en temas de vivienda también, estimado José María.
0: Pablo, a ver, la situación es efectivamente el tema de un informe de gobierno, es la rendición de cuentas constitucional que tiene el presidente en turno, en este caso Claudia Sheinbaum, la presidenta de México, donde el Congreso de la Unión, en esta idea de la separación de poderes de una república, pues bueno, tiene que llevarse la glosa, es decir, que el Congreso, tanto diputados como senadores, van a tener que analizar lo que está informando el gobierno, el Ejecutivo Federal, y pues bueno, vendrán esta ronda donde van los secretarios de Estado y comparecen ante las cámaras, que Pues a mi opinión va a ser un no deja de ser un tanto ocioso, porque finalmente pues el control de las mayorías, pero finalmente ustedes están como oposición. Ahora, te lo pregunto, ¿cómo se ha vivido el hecho de que Raúl Bolaños Cacho Cue se haya convertido el nuevo presidente de la mesa directiva de la Cámara? Entiendo que por el tema de que el Partido Verde es el tercer la tercera fuerza política con más miembros dentro de la Cámara de Diputados, es por eso que al Verde le tocó este tercer año presidir la Cámara. Ayer vi a un presidente del Congreso pues bastante en su papel, muy institucional, mandando muy claro el uso de la voz, pero curiosamente, insisto, no se vio la clásica discusión donde el presidente de la Cámara está callando a la gente para que hable el orador. ¿Cómo ves el nombramiento de Raúl Bolaños como presidente de la mesa directiva?
1: Bueno, hay que decirlo claro, Bolaños, el diputado Bolaños, tuvo una civilidad política muy importante el día de ayer. No olvidemos también que en los últimos dos años legislativos él fue vicepresidente, entonces ya viene con un fogueo, ya viene con una experiencia, ya viene con un trabajo dentro de la mesa directiva. Y creo que en esta primera ocasión en la historia de México que al Partido Verde le toca dirigir en todo un año legislativo la mesa directiva, pues tienen la oportunidad de demostrar cómo puede llevar una tónica en dirigir la mesa directiva y dirigir la asamblea, en este caso, con las diversas posiciones que puede haber. Ahora, este es una glosa, este es un informe, es un contraste de datos. El día de ayer hubo civilidad, pero sin lugar a dudas vendrán debates sumamente fuertes, importantes. El tema del paquete económico y la glosa del informe, pues no será un tema sencillo. Estaremos ahí contrastando las cifras y yo creo que ahí al oficialismo no le va a gustar, y ahí veremos de qué está hecho el presidente, el diputado Bolaños, de cómo están las tablas y la madera con la que está hecho para poder llevar la civilidad política en esta Cámara de Diputados. El primer año la tuvo Sergio Gutiérrez, de Morena, el segundo año a nuestra compañera Kenia López Rodán, y demostraron tener un control y manejo muy institucional de la Cámara de Diputados, y hoy veremos cómo les va al Partido Verde en dirigir este año legislativo. Y como bien tú lo dices, pues este tercer año le corresponde a la tercera fuerza política, y ahí es donde se tiene la oportunidad de demostrar de qué están hechos.
0: El día de ayer, en estos posicionamientos, quien le tocó concluir, la diputada de Morena, se me fue ahora el nombre, pero habla precisamente que los apoyos sociales, dijo que todos los apoyos sociales, los programas sociales por parte del gobierno federal no ha sido por los impuestos, sino más bien ha sido por la situación de la austeridad republicana. Pero me decías hace un momento que viene el paquete económico. Finalmente, ahí van a saber de dónde va a salir el dinero para seguir pagando los millones y millones de pesos a diario que se reparten a nivel nacional.
1: A ver, ayer hizo una muestra la senadora de la incapacidad que tienen de leer, de aprender, de saber cómo funciona un gobierno. Todos y cada uno de los ingresos que tienen todos los gobiernos, tanto federales, estatales, municipales, derivan de una serie de pago de impuestos, derechos, obligaciones, etcétera. Y de ahí se mantiene, de ahí se financia, y de ahí se obtienen los recursos necesarios para poder sacar adelante las políticas públicas que se tienen como parte del gobierno, desde el salario de los trabajadores hasta los programas que llegan a las personas más necesitadas de este país. Ahí lo que demostró fue toda un desconocimiento total, una ignorancia total y absoluta a la senadora de cómo funciona el gobierno, porque todo eso, ese dinero que llega al gobierno se utiliza para los programas. Ahora, también hay que decirle a la senadora que entienda que cuando llegaron a gobernar Morena en este país, en este México moderno, en 2018, recibieron el país con una deuda de 10 billones de pesos. A la vuelta de 7 años, la tienen con 20.6 billones de deuda. En 7 años, duplicaron la deuda, ellos, cuando era una deuda de 150 años. 10 billones de pesos se generó en 150 años, y en 7 años duplicaron lo que en 150 años se hizo. Entonces, pues ahí se ve la mala capacidad que tienen de administrar, de ordenar, de organizar, y el desconocimiento. Personas como ella, con el respeto que me merece, con este desconocimiento y de no saber cómo funciona un gobierno, lo hizo claro el día de ayer. Fue el perfil que hubo, que no tuvo un gran posicionamiento en la Cámara de Diputados y que nada más se le dio el coraje y el hígado como estuvo haciendo su postura. Todos los demás fueron diputados o senadores con un perfil específico y que dieron un posicionamiento claro. Y hay que decirlo, sí. Tenemos los perfiles y los posicionamientos de nuestro senador Ricardo Anaya, fue el único que no estuvo leyendo, fue el único que estuvo dando datos y cifras que estaban bien preparadas con un conocimiento pleno de cómo está la política de este país.
0: Sí, fue Malu Mitcher Camarena de Morena la que hizo este posicionamiento a cargo de su grupo parlamentario. Y efectivamente lo dices, Ricardo Anaya ayer dio un discurso donde muy estructurado, pero donde no estaba leyendo nada. Pablo, te agradezco mucho que me hayas tomado la comunicación esta noche.
1: Te agradezco a ti y a todos tus auditores. Si me permite cerrar con un dato que traigo aquí del programa de bienestar. El gobierno federal presume que tiene 1 billón de pesos destinados a programas sociales para 42 millones de beneficiarios, incluyendo 14.1 millones de adultos mayores. Pero en la realidad, la población vulnerable por carencias sociales aumentó de 37.9 a 41.9 millones de personas, además de los 62 millones de mexicanos. El 48% de la población carece de seguridad social. Estos programas, que este billón de pesos no está yendo a la inversión, no está yendo a ayudar a la gente, sino que el problema económico y financiero de este país lo seguimos teniendo. Y quienes están pagando todo esto, pues los empresarios, los grandes empresarios, bien, pagan los impuestos de este país.
0: Pablo, muchas gracias. Muy buenas noches. Te mando un abrazo.
1: Un abrazo, Chama. Saludos a todo tu auditorio.
0: Gracias al diputado Pablo Martínez López, diputado federal del PAN por Aguascalientes. Voy a una pausa, no se vaya, ya regreso con usted.
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4: Los océanos. ¿Los conocemos tan bien como creemos? Más del 97% del agua de todo nuestro planeta se encuentra en el océano. Los océanos albergan una enorme diversidad de vida, desde microorganismos hasta grandes mamíferos como las ballenas. Pero una terrible amenaza los acecha. Ese hermoso paisaje azul que abraza a la Tierra está siendo contaminado por plásticos, productos químicos y otros desechos humanos. Otro factor que afecta a los océanos es el calentamiento global, ya que está provocando el aumento del nivel del mar, cambios en su temperatura y salinidad, lo que afecta a los ecosistemas marinos. La preservación de los océanos es crucial para el bienestar del planeta y de las futuras generaciones. Uno de los datos sobre el mar más desconocidos es que menos del 10% del océano ha sido explorado. Así que se podría decir que conocemos más sobre lo que ocurre en el espacio exterior que lo que acontece en las profundidades del fondo marino.
2: 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En Radio BI son las 4 con 46 minutos. 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
5: La amibiasis es una infección que afecta el intestino grueso causada por un parásito llamado entamoeba histolítica. La mayoría de las personas afectadas solo acarrean el germen en su intestino sin desarrollar la infección. Las heces fecales contaminan las aguas negras y las cosechas que crecen al ras del suelo, como la fresa, la lechuga y la col. Los que desarrollan la infección presentan periodos de estreñimiento y diarrea, con dolor abdominal, abdomen inflamado y aumento de los gases intestinales. El tratamiento es a base de medicamentos tomados. Sin embargo, lo más importante es prevenir. Si usted prepara salsas o bebidas, utilice agua purificada, ya que el chile, la sal, el limón y la congelación no matan a la amiba. Mejor desinfecte las verduras y frutas con gotas de plata coloidal o cloro. Soy su amigo el Dr. Carlos Huerta. Ya sabe que a buenos cuidados, buena salud.
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6: Perdonar y olvidar. Es más fácil decirlo que hacerlo. Cuando nuestro cónyuge hace algo que nos hiere profundamente, ¿podemos perdonarlo sinceramente? ¿Y si lo perdonamos, olvidamos alguna vez el dolor que nos ha causado? El otro día leí un increíble artículo en el periódico sobre una pareja de 80 años de edad. La esposa, que estaba confinada a una silla de ruedas, había sido acusada de herir gravemente a su esposo en la cabeza con una cuña. ¿Cuál fue el motivo? Ella dijo que había cometido adulterio en la década de los 40, al principio de su matrimonio. Testificó que durante 50 años su esposo había estado acusándola constantemente de su indiscreción y no podía aguantar más. Ahora bien, puede ser que el esposo le dijo alguna vez que la había perdonado y que no quería abandonarla, pero es obvio que su perdón no era genuino. El doctor Archibald Hart dijo una vez: "Perdonar es renunciar al derecho de herirte porque me has herido". Creo que esa es la más profunda definición de la palabra perdón que jamás he oído. Solo cuando hemos renunciado realmente a nuestro derecho de tomar represalias, hemos perdonado genuinamente. Repito, perdonar es renunciar al derecho de herirte porque me has herido. Les habla el Dr. Dobson.
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0: Hoy, 2 de septiembre, se cumplen 53 años del fallecimiento de J.R.R. Tolkien, el autor del Hobbit, del Silmarillion, del Señor de los Anillos. José Luis Justo, es noche de miércoles. ¿Cómo estás? Muy buenas noches.
1: Muy buenas noches. Pues hoy hablaremos de Tolkien.
0: Efectivamente, un hombre que de hecho tu colega era filólogo lingüista.
1: En efecto.
0: Y que además creó, me atrevería a decir, pues uno de los libros o la serie de fantasía, de literatura fantástica, quizás más relevantes de los últimos siglos.
1: Yo no lo llamaría relevante, yo exageraría un poco más. Creo que es la obra con mayúscula de fantasía. Hay un después, igual que a veces hablamos de obras literarias como un antes o un después, en El Señor de los Anillos, en El Silmarillion, en El Hobbit, creo que solo hay un después. Hasta ese punto es fundamental.
0: A ver, algunas personas se refieren a él como el profesor Tolkien. Pero hablando contigo esta mañana, me decías que no es el profesor Tolkien, es el maestro Tolkien.
1: Hay una hermosa historia. Obviamente la sociedad Tolkien, de la que luego hablaremos un poquito, se refiere a él como el profesor, que además es muy significativo que estemos celebrando ahora que esta llamada, que la intervención del día de hoy sea el día de su muerte, porque la sociedad Tolkien, el brindis a Tolkien lo celebra el 3 de enero, que es el día de su cumpleaños. Entonces supongo que si alguno de nuestros escuchas es de la sociedad Tolkien Aguascalientes, brindaremos con él el 3 de enero. Hay una hermosa leyenda sobre la fundación de esta sociedad Tolkien, que es que nació cuando alguien en Oxford dejó una nota en un pub, el pub que él frecuentaba, diciendo: nos vemos junto a la estatua del maestro. Y que apareció gente a la que no hubo que decirle quién era el maestro, y frente a la tumba de Tolkien se montó la sociedad Tolkien. Eso es lo que cuenta la leyenda. En realidad, un grupo de seguidores, de fanáticos, y Cos, por qué no decirlo, londinenses fueron la que la fundaron. Y otro dato interesante sobre la sociedad Tolkien es que Tolkien sigue siendo el presidente vitalicio, a pesar de que ya ha pasado más de medio siglo de su muerte. Él sigue siendo el presidente vitalicio. No hay presidente de la sociedad Tolkien que no sea él.
0: Ahora, volviendo al tema lingüístico, de hecho, el surgimiento del Hobbit y después del Señor de los Anillos es porque él inventó dos lenguas, si no me equivoco, es el élfico y el que hablan los enanos. Y con base en esos lenguajes que él inventó, decidió crear una historia para poder incluir estas lenguas.
1: Ok, es más bien al revés. Como diversión, él sí trabajó el élfico en sus momentos de diversión, y no sería tanto que el Hobbit o el Señor de los Anillos nacieran para hacer una novela en la que practicar estas lenguas, sino que ese idioma élfico que él había creado tomó cuerpo ya en la obra. Y como hemos hablado varias veces, uno puede ser uno en élfico.
0: Ahora, José Luis, una cosa que me gusta mucho del profesor Tolkien o del maestro Tolkien es que además de ser profesor, de ser lingüista, de crear el mundo fantástico literario por excelencia, como lo decías hace un momento, también no solo era un académico, sino además un católico convencido, un católico practicante, y que esto lo llevó a que dentro de su obra literaria haya una cantidad enorme de alegorías sobre el cristianismo católico en sus personajes, particularmente en El Señor de los Anillos.
1: De hecho, no solo él, sino porque a veces por la gran estatura de Tolkien se nos olvida su contemporáneo y amigo C.S. Lewis, con Narnia o con Peralanda, transmitían o más bien permeaba, su catolicismo permeaba a sus obras. No es que escribieran para lanzar sermones, sino que escribían con las ideas, con la fe que ellos tenían. Y eso hace que ese pozo católico mucho más claro en Narnia, mucho más escondido en El Señor de los Anillos, esté ahí. O sea, esos personajes que son buenos y después son malos. El hecho de que los más insignificantes, los hobbits, no los hombres, ni los elfos, ni los magos, sean los encargados de, entre comillas, conseguir que el mundo vuelva, etcétera. Todas esas cosas

0: Jesucristo, pero es cierto, con el profesor Tolkien, el maestro Tolkien, J.R.R. Tolkien, pues el posicionamiento de sus personajes respecto, como bien dices, a su fe católica, pues tiene un mensaje muy claro. Finalmente, quisiera acabar antes de despedirte, José Luis, con que el profesor Tolkien terminó diciendo que el verdadero héroe del Señor de los Anillos es Sam y no Frodo.
1: Es Sam, porque Sam es el que está siempre... siempre al lado, y tú que buscas o que sí. Llamabas la atención sobre lo de las alegorías, es el personaje de Juan el evangelista, que es el que está al pie de la cruz cuando todos los demás han huido, cuando Frodo necesita ayuda para llevar a cabo su misión y cuando Frodo duda de si quedarse el anillo o no.
0: José Luis, te tengo que interrumpir, se acaba el programa, pero no. Podemos continuar el siguiente miércoles hablando de Tolkien. Te mando un abrazo.
1: Perfecto, muchas gracias y nos vemos el miércoles que viene.
0: Muchas gracias, buenas noches, a nombre de todo el equipo, yo soy Chema Leo Lara, les espero el viernes. Buenas noches, sean felices.
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4: El ruido o zumbido en el oído, también llamado tinnitus, no es una enfermedad, sino un síntoma relacionado con el sistema de audición. Lo puede ocasionar las infecciones del oído medio, la edad avanzada, exposición a ruidos intensos, el insomnio, la depresión, la ansiedad, el estrés, el consumo excesivo de cafeína, la deshidratación y también algunos medicamentos. Es necesario ir con su otorrinolaringólogo para que mediante exámenes pueda detectar la causa del zumbido y así poder dar un tratamiento adecuado. Usted puede ayudar a prevenirlo, evitando ruidos fuertes, reduciendo el consumo de cafeína. Libere la tensión muscular en el cuello y mandíbula y manténgase bien hidratado. Soy su amigo el doctor Carlos Huerta y ya sabe que a buenos cuidados, buena salud.
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5: Amigos, comenzamos Lavando Ajeno de miércoles de Quedé y vaya que han quedado bastante en la granja VIP. Hubo bastantes fallas técnicas en la presentación de este proyecto, pero también quedó muy bien parada la empresa con sus diferentes anuncios porque un ex participante del proyecto regresa a este 24/7 y también se anunció a una habitante, a una granjera que es bastante polémica. Hablando de realities también, un famoso integrante pero de la casa abandona el proyecto por temas de salud. Él se fue del proyecto y la gente de allá adentro estaba llorando bastante por su salida. Y también les contamos que Fátima Bosch está en la polémica. Y es que esta famosa Miss Universo huye de la prensa y la gente la está criticando. Esto y más en Lavando Ajeno. ¡Comenzamos!
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1: Es nuestro Lavando Ajeno de miércoles y además es miércoles de quedé y nos encanta platicar con ustedes sobre en qué momento han quedado como payasos. Recordemos que el día de hoy los temas que en su momento le lloramos, le gastamos, le invertimos, nos arrastramos y nos humillamos, ahorita ya dan risa, ya son una vivencia más en este mundo, es un paso más, una situación diferente, ya está todo muy sanado y está todo muy bien trabajado. Entonces cuéntenos en qué han quedado a través del WhatsApp que está más que activado. Es el 449-910-3508. Mándenos un WhatsApp, platíquenos qué plan para este miércoles, mitad de semana, va arrancando el mes de septiembre. Estamos ya unos días del Medio Maratón Radio Grupo, de la celebración de los 90 años de esta empresa. Y bueno, también, como todos los días, estamos en vivo a través del Facebook de Lavando Ajeno. Síganos ya en el Facebook, ahí los leemos en los cortes, también en vivo. Pónganse creativos con los comentarios y también a través de la radio, como todos los días, a través del 88.7 FM, la radio es compañía en todos lados con ustedes. A través de BTV también estamos disponibles en formato video para que nos vean ahí todo lo que preparamos de material para televisión, ya sea a través de YouTube o a través de Easy o de Gigacable. Síganos ya como veinoticias.com, BTV, Lavando Ajeno, en todos lados, amigos. Estamos más que conectados para echar chisme con todos ustedes. Y tenemos también regalitos. Más adelante vamos a dar otros pases para que se vayan a este homenaje al gran José Alfredo Jiménez. Más adelante más sorpresitas de este evento aquí en Aguascalientes. Vamos a arrancar con información y justamente los que quedaron ayer fueron los de la Casa de los Famosos México. Y es que ayer se anunció desde la tarde que Galilea Montijo iba a estar en la conducción de la casa. Recordemos que Galilea únicamente va los miércoles de nominación y los domingos de eliminación. Al momento que se anuncia que Gali va a estar, sabemos que ya dirían comúnmente, ya torció la puerca al rabo, ya pasó algo malo, ya van a regañar a alguien. La vez pasada que fue en martes fue justamente con el tema del exilio que mandaron a estos habitantes muebles a otra parte de la casa. Bueno, ahora decíamos, ¿qué va a pasar? La gala arrancó y todos vestidos de blanco decíamos, válgame, pues que van a hacer una ceremonia, un ritual, quién se murió. Y bueno, Galilea como siempre así de que no, esta noticia es algo que nunca antes había pasado, es algo inédito. Y obviamente se aventó así 1:20 diciéndonos eso y todos así de Gali, ya, ¿qué va a pasar? Ya comenzaban los rumores de que Aldo Rendón iba a salir de la casa, pero este rumor ya tiene más tiempo, ¿eh? Este rumor tiene ya bastantes semanas y es que recordemos que no es un secreto que ahí en la casa los habitantes tienen diferentes momentos donde atienden su salud. Ahí en el confesionario se les atiende a las diferentes situaciones que tengan, los medicamentos a cierta hora y también situaciones que quieran ellos quizá externar o exponer también en el área psicológica, ¿no? Entonces ya se había comentado que Aldo estaba teniendo situaciones de salud, el tema del color de sus ojos, de repente cómo se inflamaba muchísimo, le veíamos una panza que parecía de embarazo. Evidentemente no era, y de repente como que se chupaba mucho y había como cosas que estaban ahí llamando la atención. De repente lo que dice Galilea es, Aldo, ¿tienes algo que decir con respecto a tu paso por la casa? Y él comenta, me voy, las condiciones de la casa no son las adecuadas para que esté aquí. Tengo un problema de salud que es reversible, pero tengo que iniciar tratamiento y no puedo estar saliendo y regresando. Y por eso Aldo tomó la decisión de irse de la casa por una situación complicada, que además, según lo que varios medios han estado retomando y por diferentes declaraciones que él está ahí dando en el 24/7 o que dio, pues algunos de los temas podría ser una enfermedad ocular progresiva en la córnea, que justamente esta se adelgaza y adopta una forma irregular similar a un cono. Esa alteración puede distorsionar la visión y, dependiendo de su evolución, se va a requerir lentes especiales u otro tipo de tratamientos. Ese sería uno de los temas de salud. Otro podría ser un ataque de gota, un tipo de artritis provocada por la acumulación de cristales de ácido úrico en las articulaciones. Otro también podría ser el tema de la sordera del oído izquierdo, que él lo ha revelado en varias ocasiones. Entonces, quizá como todo el tema que se le juntó no logró ser al final un motivo para que pudiera permanecer ahí dentro de la casa. Obviamente hay muchos comentarios encontrados con respecto a, claro que hay un examen psicométrico, claro que hay un examen antes de, y ven que quién sí y quién no sería apto para entrar. No sé en este caso si Aldo dijo, pues no tengo tema, o quizá también el ritmo, la dinámica fueron empeorando los temas de salud, que quizá fuera no tenía tan alarmados a los seguidores, a los amigos o a él mismo, hablando de los temas de salud de Aldo Rendón. Entonces, por esa situación, él sale del proyecto, él decide que tiene que cerrar un ciclo ahí en la casa. Y también estaba viendo en la mañana que Galilea comentó en el programa hoy que evidentemente las lágrimas tanto de ella como de los compañeros eran lágrimas honestas, porque Galilea es muy amiga de Aldo desde hace muchísimos años, entonces claro que le dolía, y más porque es su amigo. Ella mencionó que Aldo le contó que hoy temprano iba a ir al doctor a checarse, pero también dejó entrever que Aldo seguirá siendo parte de la casa de los famosos. No sé si, que me parecería una muy buena idea, hablando de polémicas y de carnita, qué es lo que le falta a las galas que están aburridísimas, que Aldo se integre como un panelista. Me parece una muy buena idea. De repente está, René Franco es muy bueno como panelista. Cintia Urías también es buena. También está ahí el Borrego Nava, también le da su toque. De repente ponen a Andrea Escalona, que yo la podría quitar. Y también está Jesse Cervantes, que me parece un máster en lo que hace, pero en la casa como que no da tanta polémica. Entonces, creo que Aldo podría ser un panelista o buscarle alguna chambita ahí dentro, pero hablando de la polémica que él da y el contenido que él luego también genera como parte de la casa, pero él se va. La casa está más que salada, amigos, porque imagínense, hay pocas personas que dan contenido y hablamos de que los que más virales se hacen, más contenido dan, pues han sido Karina, Aldo, el grupo de las llenas que le llaman, son los que más contenido dan. Y se les va uno de los más fuertes, es un golpazo para la producción, porque por sí no levanta ni un muerto, y ahora con la salida de uno que es fuerte, claro que es un gran golpe para la casa. También había teorías en redes, incluso hasta vi que el mismo, obviamente digo la fuente para que vean quién lo dijo, Javier Seriani mencionaba que lo habían sacado y que todo esto era un invento, que porque tenían miedo de que los comentarios de Aldo, que en varias ocasiones han sido muy funados o muy funables, lo estaban haciendo de que hay que sacarlo antes para que no pase lo de Adrián Marcelo. No creo que sea así, o más bien aseguro que no es así, porque ¿cómo van a sacar a alguien que les da carnita y polémica? Y además porque hemos visto que la salud de Aldo fue mermando conforme pasaban las semanas dentro de la casa. Entonces me queda claro que no va por ese lado. Y también pues lo que mencionaba Galilea es que no va a suceder lo que pasó con Mariana, de que al rato regresa, no va a pasar eso. Mucha lágrima sucedió también, Yair estaba llorando, Karina, Gema, todos estaban afectados con la salida de Aldo, porque claro que no se la esperaban ahí dentro de la casa de los famosos. Y justamente también hablando de temas de la casa, fíjense que hace unos días platiqué con Octavio, él es hermano de Mariana Ochoa, y en su momento recordemos que Aldo incluso ayer mismo siguió haciendo comentarios muy desatinados a Mariana. Yo en lo personal no me considero Team Mariana, sin embargo me ha gustado su juego. De repente me desespera un poquito, pero Mariana es buena para jugar, es estratega, ya sabe que está jugando. Pero recordemos que Aldo, a pesar de que a mí me cae muy bien y de repente me parece muy chistoso, hay momentos donde digo, párenlo. Hay comentarios muy desatinados que no están bien vistos, pero que la gente le ha celebrado. En su momento habló cosas muy delicadas sobre Mariana, sobre su familia, sobre varias cosas, y yo le preguntaba al hermano de Mariana, ¿qué opinas con respecto a los comentarios que ha hecho sobre tu hermana? Y esto nos contó el hermano de Mariana Ochoa en exclusiva para Lavando Ajeno. Escuchemos.
2: Con respecto a los comentarios que ha hecho Aldo Rendón en contra de Mariana y su personalidad.
3: Pues, mira, realmente pues lo que deberíamos de preguntarnos es ¿por qué Aldo Rendón es así? ¿Sí me explico? Hay una parte que yo admiro de él, ¿no? Que es la que todos conocemos, que es un, por lo que él dice, es un excelente stylist y por lo, para las personas que ha vestido todo eso, pues es una persona que en el ramo profesional yo lo admiro. Por otro lado, pues no sé por qué sus comentarios, porque siento que desgraciadamente los comentarios más ofensivos que lanza generalmente son hacia las mujeres, son comentarios misóginos. Yo no he visto que a los hombres les tire con tanto hate. Y me sorprende porque pues él viniendo de una mamá soltera, ¿no? Que lo sacó adelante, etcétera, etcétera, pues está ofendiendo exactamente a una mamá que está haciendo exactamente lo mismo que hizo la suya para sacar a sus hijos adelante, ¿no? Entonces, esa es la parte. Sin embargo, bueno, obviamente se echa comentarios y obviamente hace cosas que también a mí me dan mucha risa. Tengo, no sé de dónde viene ese sentimiento. Yo no creo que Mariana le haya hecho nada.
1: Pues ahí está, él dice que viniendo de una mamá soltera, ¿cómo es que este Aldo es tan misógino con varios comentarios? Porque dice que a las mujeres nunca les ha hecho comentarios de este estilo. Ya para cerrar el tema de la casa, fíjense que también ayer pasaron cosas, pues bueno, interesantes, podríamos llamarlo así. Hubo cine y en este cine se expuso como... La verdad es que, miren, yo no quiero, no me quiero descoser, pero el S. Pérez me parece tan patán. O sea, de verdad, ayer expusieron cómo está. Es que la misma Galilea le dijo, tú eres el chile de todos los moles, ¿verdad? O sea, no le dijo el arroz, le dijo el chile. O sea, porque expusieron cómo juguetea con Flor y luego va y juguetea con Gema. Bueno, la cara de Gema era cine. O sea, la cara de Gema era como de chin, porque estaban exponiendo cómo el S juguetea con la otra y bueno... Evidentemente Flor estaba muy atacada porque han hablado mal de ella, el mismo Aldo habló mal de ella, Gema habló mal de ella y ahorita están muy unidos. Entonces le pusieron dos películas a ese de cómo está jugando con las mujeres ahí y la verdad es que sí es un patanazo porque es como de, pero pues si no somos nada, pues puedo pasarla bien con una y con otra y la verdad es que pues como que le están aguantando eso Gema porque dice que es su super amigo y no lo quiere para algo más y también... Flor dice que pues que sí, que se la están pasando bien. Vimos también cómo hubo un encontronazo ahí entre Mariana y Aldo. También ahí es medio complicada la situación con respecto a que le dice que son unas arpías, le dijo Mariana al grupo de Gema, de ese, de Karina y de Aldo. Y bueno, los otros también criticaron mucho a Mariana. Le expusieron también ahí el video donde hablaban mal de su vestido, de las extensiones y cómo se expresan muy feo de Mariana. La verdad es que Mariana también ha estado aguantando bastante los comentarios. Y bueno, también ayer hubo una tentación dentro de este proyecto y es que entró el novio de Cynthia Clitbo ahí a la casa y bueno, lo que tenía que hacer era decidir a quién nominaba con 3 puntos. Para poder ver al novio 5 minutos. La otra, ni tarde ni perezoso, dijo, claro que sí, 3 puntos para Yair y salió corriendo. Las pobres Cintia subiendo y bajando escaleras a la corre y corre por ver al novio. Él le decía que creía que ya se había olvidado de ella, pero no estaban ahí muy juntos, muy enamorados. Y también hubo ya la decisión de Massad de a quién nominaba y él decidió, como ya lo sabemos muy bien, fue a Alice Pérez. La razón... Como lo ha dicho desde hace muchos días, porque insultó a su mamá y por eso quiere nominarlo. Y también le decía el S, pues te invito a que te quedes esperando porque nunca me voy a disculpar. Entonces, por ende, el S queda nominado dentro de la casa. ¿Ustedes qué opinan al respecto, amigos, con todo esto que pasó en las últimas horas en este proyecto? ¿Les está gustando? ¿Les está dando flojera? ¿O qué opinan con respecto a la salida de Aldo? Corte y regresamos.
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0: 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Son las 5 con 15 minutos. Temperatura, 15 grados. 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
1: Por acá en Watts nos dicen: hola Ray, siento que está chafa y lo que le sigue la temporada de La Casa de los Famosos México. Se les va a caer el rating, creo yo. Saludos a toda la comunidad de lavanderos. Por acá nos dice, ay, no dice el nombre. Ay, es Betty. Saludos, Betty. Gracias por escribirnos. Por acá nos dicen en Facebook, dice Angelito, anoche se me fue el sueño del shock. Yo estaba igual de impactado. Ya tenía mucho sueño, pero cuando pasó lo de Aldo, sí me dio tristeza. Porque, o sea, sentí como feo. Entiendo perfecto el contexto, pero sí estuvo como triste. Ay, es que también por acá Cristal Aranda dice que fue por lo de... Ya ven que jugaron a la Ouija y dicen que fue como un karma porque todos los que están jugando, los que jugaron, ya salieron. Nada más faltaba Brianda, pero es una mera teoría de redes sociales. Saludos también aquí a Nayeli Arandas, a Ricardo Mojica y a toda la gente que está conectada. Muchas gracias por escribirnos. Vamos ahora con lo que pasó hace un ratito, y fíjense que el día de hoy la Granja VIP ya presentó sus detalles sobre este proyecto que ya está nada de arrancar. Saludos a la gente de TV Azteca México que nos invitaron a esta presentación. No pude asistir, pero estuvimos presentes a la distancia. No sé si la gente vio la transmisión de la rueda de prensa. Si no la vieron, les platico que una falla de audio terrible. O sea, se les cayó el audio casi media rueda de prensa, pero la verdad es que fue una presentación donde se realizó ahí en los pasillos de Azteca, donde presentaron a los diferentes críticos, que ya sabíamos que estaba Linet Puente, Flor Rubio, el Rey Grupero, estaba también ahí en el panel Ferca, y bueno, vimos ahí que se fueron presentando los diferentes críticos que ya conocíamos de antes. Vamos por partes, igual si podemos ir más lento, amigos de Teleporfis. Vamos a platicarles, bueno, de los participantes. Ya sabíamos que había algunos ahí presentes. Vamos a con lo de Alfredo Adame, y es que Alfredo Adame se presentó ya como crítico. Había un rumor de que Alfredo iba a estar presente en este proyecto. Se anunció que Alfredo sería parte de este proyecto. En redes decían, es que iba a entrar Adame, pero pues no sabíamos a qué, y ya se confirmó que él será crítico de la Granja VIP 2026. Él se suma a todos los demás críticos, que me parecen demasiados críticos. No sé si al final vayan a meter alguno como granjero, pero Adame menciona que él está contento de regresar. Recordemos que el año pasado él se coronó como el gallo, el ganador de la temporada 2026 de la Granja VIP. También se anunció a una granjera más de este proyecto, y bueno, como ya estaba el rumor muy fuerte, Manelik es la granjera confirmada. Mane, que trae mucho callo, la recordamos desde Acapulco Short, en La Casa de los Famosos Telemundo, y ahora entra como la granjera de este proyecto. La presentaron ahí dentro de la rueda de prensa y después se fue allá a Venga la Alegría para platicar con Quique Mayagoitia. Hubo también algunas situaciones medio complicadas, porque hubo una falla de audio terrible ahí en el proyecto, porque andaban ahí presentando a los habitantes, hablaban del proyecto. La verdad es que la imagen está muy padre, pero vamos a escuchar un audio donde justo super quedó la producción, porque hacia mitad de la conferencia de prensa, mientras un directivo de la granja hablaba, se le metieron audios de animales, así súper random. Él estaba hablando ahí frente a la prensa, él estaba platicando de este proyecto, y de repente se metieron audios de animales. Súper quedaron en este miércoles de quedé los de la Granja VIP.
5: Plataformas. A ponerles algunos de nuestros, algunos ejemplos. En el mundo, millones de mexicanos estuvieron viendo nuestro contenido. 8 de cada 10 casas, alguna de nuestras
1: plataformas. Así, en plena transmisión, por lo que estoy viendo, este señor se llama Memo Cueva, o Guillermo Cueva, es director general de la planeación estratégica de TV Azteca, y super oso para él que quedó ahí todo exhibido. Y bueno, también ya presentaron la casona, que está muy bonita, tiene mucho color, los cuartos, la decoración, todo está muy padre. La verdad es que felicidades a la producción de la granja, está muy padre visualmente hablando. Y también se avisó que habrá granjeros nuevos el domingo que arranque. Ese día se van a presentar diferentes granjeros que sean parte del proyecto. Y pues todavía faltan algunos por conocer, pero suena bien, suena bien. Y ojalá que estas fallas no sucedan, porque recordemos que durante las galas del año pasado hubo mucha falla técnica que les puede mermar al rating del proyecto, pero los personajes que están ahí son polémicos. El mismo Adame también es un elemento bueno como crítico. Adal regresa como conductor a la par de Cristal Silva. Y bueno, ya estaremos pendientes de lo que pase. Porque además también mencionaba Adal, le echó ahí como su pedrada a la casa de los famosos. Y Adal lo que dijo, porque ya ven que TV Azteca es la señal con valores, aunque en veces se les olvida, dice: nosotros somos la señal con valor, vamos a estar cuidando cada cosa que se dice, se vale la estrategia, se valen los momentos de tensión, pero estaremos muy atentos a que no rebasen los límites del respeto. Y dice que igual que el año pasado, nada más que hubo un tema, sí hubo violencia y muy fuerte, porque hasta Quique Mayagoitia y luego también ahí, bueno, Quique no, más bien era el patrón y Eleazar Gómez, casi se agarran a los golpes. Y el patrón le agarró su parte a Eleazar Gómez. Entonces, así como que mucho valor en ese momento no hubo. Pero ya veremos cómo le va el arranque de la granja. Ay, casi digo la casa. De la granja VIP, que ya está nada de iniciar este proyecto. Corte y regresamos.
0: 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En Radio BI son las 5 con 22 minutos. 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
1: Así es, amigos, en información policíaca y sumamente delicada esta información que ha trascendido más allá del espectáculo. Fíjense que le quitaron la vida a tecladista de Camilo VII, a su esposa embarazada y a su hija, una situación que está sumamente complicada. Y es que Jonathan Samuel Meléndez Ochoa, tecladista y uno de los fundadores de la banda mexicana Camilo VII, fue asesinado junto a su esposa embarazada, su hija de 3 años y una joven que formaba parte del personal de servicio dentro de un departamento ubicado en una zona importante, la zona Esmeralda, de allá del Estado de México. Este multihomicidio ocurrió la tarde de este martes 1 de septiembre. Y fue confirmada por autoridades mexiquenses durante las primeras horas de este miércoles. De acuerdo con los primeros reportes, Jonathan Meléndez, conocido también como Jonás, había informado a uno de sus amigos que ese día tendría una reunión con hombres que identificó como socios, o en este caso a un hombre en particular como socio. El músico habría señalado que tenía problemas con esta persona y pidió a su conocido que, en caso de que dejara de comunicarse a cierto tiempo y no recibiera ningún tipo de llamada posterior a un cierto horario, que el amigo acudiera al domicilio y que descubriera qué había pasado, y desafortunadamente pues era un crimen. La Fiscalía de Justicia del Estado de México informó que 4 personas fueron localizadas sin vida dentro de este inmueble, y según los datos proporcionados por las autoridades, 2 de las víctimas fueron encontradas maniatadas, mientras que la menor de 3 años presentaba un impacto de arma de fuego en la cabeza y otra de las víctimas tenía una lesión por arma de fuego en la espalda. La investigación también estableció que, de forma preliminar, los hechos habrían ocurrido entre las 5:30 de la tarde y las 7:40 de la noche de este mismo martes. Según la fiscalía, 2 hombres habrían aprovechado la relación de confianza de uno de ellos para ingresar al departamento y, de forma consecutiva, cometer este ataque. Además, también en la publicación de redes sociales que hace un ratito se realizó, el secretario de Seguridad y Protección Ciudadana, Omar García Harfuch, confirmó que las autoridades detuvieron a Diego Sebastián N., señalado como socio de Jonathan Meléndez y presunto autor de la masacre, así como a Gerardo N., quien también está siendo investigado por posible participación en los hechos del crimen. La información está en desarrollo, pero bueno, Jonathan justamente fue parte de este proyecto de Camilo VII, una agrupación de música rock alternativa, y pues para el público de este nicho es una banda muy importante que en varias varias ocasiones hemos visto por acá por Aguascalientes, y la noticia trasciende más allá del mundo del espectáculo. Seguiremos pendientes de cualquier información que haga saber la banda o personas cercanas a este tecladista, que desafortunadamente pues perdió la vida, o le quitaron la vida más bien, a él, a su esposa, a su hija y además a una trabajadora de su domicilio. Vamos con más información, amigos, con temas no más amables, pero sí con otro tipo de tinte. Y fíjense que la situación en la familia de Selena Quintanilla sigue muy delicada. Ayer les contábamos que Abby Quintanilla estaba arrancando un proceso legal en contra de su propia hermana. Estaba saliendo información de forma extraoficial que aparentemente era una demanda relacionada a $50 millones por el tema de la herencia de Selena, tanto en temas de música, de legado, como también de la herencia del papá que su hermana Suzette estaba moviendo. Tanto lo que dejó el papá se lo dejó a la hermana para que ella lo moviera, como también la marca como tal de Selena. Pues ahora la familia Quintanilla responde a Ivy Quintanilla y niega acusaciones contra Suzette, y están mencionando que esto es totalmente falso. Y es que la familia de Selena se encuentra en esta polémica luego de las diversas declaraciones que han salido en las últimas horas. A través de un mensaje que se emitió por parte de la familia de Selena, que incluso el mensaje lo publicaron en las cuentas oficiales de Selena, en este caso como tal en las cuentas de la cantante, y en este texto se explica que nunca han considerado necesario hablar públicamente sobre asuntos privados a la familia, pero que decidieron hacerlo debido a la gravedad de las declaraciones realizadas por, en este caso, por Abby Quintanilla. Además, también señalaron que no van a permitir afirmaciones que consideren falsas relacionadas con la situación del papá, porque además recordemos que esta demanda es contra el legado del papá y contra la hermana Suzette. Uno de los principales puntos de este comunicado, lo que destaca es que ellos, en este caso la parte de la hermana y de la familia de Selena, es que nunca han sido notificados de una demanda formal relacionada a las acusaciones de Abby Quintanilla. Además, también mencionan que no hay ningún tipo de documento, ni citatorio, ni petición de forma legal con respecto a lo que menciona Abby. Además, también agregaron que en los registros públicos disponibles se busca un proceso legal que hacen referencia, donde se menciona que públicamente pues nunca se ha hecho nada en contra del músico, que todo ha fluido bien. Además, también en esta misma pelea, el comunicado, les repito, es muy largo, y lo que destacan es eso: nosotros nunca hemos recibido ningún tipo de documento donde mi hermano me esté demandando. Pero ahora también Abby menciona que él tiene otra información. Él también ya emitió un comunicado mencionando que él no miente. Él menciona que sí se ha notificado a través de un correo electrónico y que hay un proceso legal en contra de su hermana, y que el tema de la documentación e información financiera y requerimientos fundamentales que él pidió han quedado sin respuesta. Es decir, oigan, yo quiero saber qué onda con el tema de mi papá, qué onda con el tema de mi hermana, y no tengo respuesta de dónde se está moviendo el dinero de ellos. Quiero que me digan, y como no me responden, yo voy a acceder por la parte legal, voy a accionar por la parte de la autoridad, y es un pimponeo entre ellos. Lo que queremos resumir, porque los textos son muy ambiguos, no hay mucho detalle, es que Abby quiere cuentas claras con el dinero del papá como herencia, y con el tema de Selena como marca, y la familia de Selena, que también es de Abby, dicen, pues aquí no tenemos nada que aclarar porque todo está normal. Es lo que se está mencionando por parte de los familiares. Vamos con más información, amigos, y fíjense que hablando de otra información, Fátima Bosch está haciendo tendencia en redes sociales porque ayer fue captada por la prensa allá en la Ciudad de México. Recordemos que Fátima ha tenido muchos comentarios encontrados en los últimos meses con respecto a la corona de Miss Universo, con la situación que se ha visto envuelta por la familia y demás. Entonces, lo comentábamos con Rocío en el noticiero, hay mucha gente que la quiere, otra que no tanto. Pero ayer hubo un momento chistoso, entre comillas, donde Fátima empieza a contestar a la prensa y de repente sale corriendo. La otra sale corriendo así de la nada y de repente es como de, ay, los ando tanteando a ver si corren. Y después menciona que ella no tiene por qué dar ningún tipo de explicaciones con lo que haga o deje de hacer con su vida privada. Esto fue lo que dijo la Miss Universo mexicana.
6: Correr, Fátima.
7: Si siempre nos atiende súper bien.
6: Porque traigo mucha energía hoy.
7: Muchas
8: no, oye, Fátima, vimos tu sororidad, vimos cómo apoyabas a las demás para que fueran
6: a... Oye, pero no se les cayó la cámara, corre.
7: No,
6: es que la neta traigo sueño, pero ustedes pregúntenme y también voy tarde ya. Pero...
9: Yo sé que están trabajando, pero yo también tengo una vida y lo tienen que
6: tener.
8: Sí, pero eres una celebridad y por eso te estamos buscando, Fátima.
9: Bueno, yo soy un ser humano. Antes que nada, yo no soy servidora pública, yo no le debo explicaciones a nadie si no quiero. Y si me está dejando el vuelo y tengo que ir a dejar mi maleta y les estoy pidiendo que me dejen pasar y no entiendo, que yo sé que algunos de ustedes sí, porque son muy educados, pues es obvio que tengo que apurarme o ver cómo me puedo meter.
0: Los espectáculos están aquí. 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
0: 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En Radio BI son las 5:31. 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
1: Por acá en Facebook, saludos a Pichi Macías, que dice que qué chistosa Fátima. Sí, pues no sé si la tradición o el subconsciente o no sé por qué salió corriendo, pero sí tiene como su lado de repente que se le bota un poco la canica. Por acá dice Chiva, el karma no existe, si no pregúntenle al papá de mis hijos que anda como si nada. ¿Por qué? ¿Por qué el karma? ¿De qué hablamos del karma? A ver, recuérdenme, es que luego se me va la onda, amigos. Por acá dice, hola, para este miércoles de quedé, les traigo la segunda parte del mitote de lunes. Ya ven que les platicamos aquí de qué ha sido lo más migajero que hemos hecho por amor y que hemos gastado y que hemos comprado. Dice, soy la de la mala inversión que apoyó para los libros de la hija del... güey, de la Nissan 2. Ya me dijeron que me va a demandar por hacer pública esa mala inversión. ¿Qué? O sea, recordemos que aquí una chava nos contó que gastó dinero para los libros de la hija del fulano. Y como que el fulano nos escuchó, entonces la va a demandar. Válgame. ¿Y luego? ¿Qué hacemos? Cooperacha para el abogado de nuestra amiguita. ¡Qué barbaridad! Me quedé impactado. Pues bueno, pero no dijo... ¡Ay, es que sí dijo el nombre! Ya me acordé hasta del nombre, pero ya no lo voy a decir, porque si no al rato... Yo como Laura Bozzo, así en la prisión con los lentes oscuros. No, es contenido, amigos, no se ataquen. Tu hija, muchacho, ya está muy estudiada. Agradece esos libros mejor en vez de demandar... Por acá dice, hola Ray, pues la casa de los famosos está aburridísima y sus peleas todas chafas, nomás no atrapan al público. Dice, buenas tardes Ray, siento que la casa está terriblemente chafa, mejor voy a la granja. Team Mane, por acá nos dicen. Y por acá dice Pichi que un abogado en el team para ayudar a la chava demandada. Bueno, ahorita pasamos los contactos. Vamos con más, amigos. Y fíjense que hace unos días platiqué con Eduardo Zucchi, hijo de Lalo Santamarina y también de Itatí Cantoral. Y aproveché el momento porque le dije, oye, Eduardo, ¿cuál es el meme favorito de tu mamá? O sea, el meme que más risa te da de tu mamá, ¿cuál es? Eso fue lo que nos dijo Eduardo Zucchi con respecto a su meme favorito de Itatí Cantoral.
2: es su meme favorito de su mamá, el de la guadalupana o el de la maldita lisiada?
7: Uy, qué difícil decisión. Híjole, yo creo que me tendré que ir por Soraya. Es que tiene ella momentos tan icónicos que, híjole, como memes, incluso stickers de WhatsApp, puedo usarlos como abecedario, ¿no? Para cada circunstancia puedo usar una Soraya diferente. Entonces me tendría que ir por Soraya.
1: Pues ahí está, su meme favorito es el de Soraya Montenegro. ¿Qué haces besando a la lisiada? Bueno, es que sí. El de la guadalupana nada más lo desempolvamos una vez al año, pero el de la lisiada aplica en varios momentos. Oiga, vamos con más información y justamente hablando de Alfredo Adame, quien será crítico en la granja VIP, fíjense que él está arrancando una relación con la mamá de Fer Lozada. Fer Lozada es este chico que incluso va a estar en la granja también y mucha gente lo recuerda porque fue parte de Acapulco Short. Pues ahora Adame está arrancando una relación con su mamá. O sea, Adame es, bueno, no se han casado, pero en este caso se dice comúnmente que es el padrastro de Fer de Acapulco Short. Y bueno, Adame está muy enamorado, sube muchas fotos con la mujer, muchas flores, muchos corazones. Y bueno, también Fer se ha subido mucho como al meme y le pone así de que tú no eres mi papá, cuyello. Así le ponen las publicaciones a Adame, pero pues Adame muy, muy enamorado de la mamá de Fer Lozada, de esta mujer que además la señora es muy guapa. Y bueno, salen a comer juntos en familia, andan de un lado para otro, tanto Fer con la esposa y el hijo, como también nada más Adame junto a la señora. Y bueno, él una oportunidad más en el amor. Ay, qué miedo, porque ya ven que Adame es, pues no es una persona muy de fiar en el amor. Recordemos a Magaly Chávez, que hasta dejó un gran meme. Pero pues ahora anda con la mamá de Fer Lozada, integrante de Acapulco Short, y ahora confirmado para la Granja VIP 2026. Y justamente también hablando de qué es, fíjense que se anunció hace unos días el arranque de Guerreros, este proyecto de Guerreros Mundiales, que hace un tiempo se estrenó primero en Estados Unidos y después llegó aquí a México a través de Canal 5. Esta iba a ser su segunda semana, si no me equivoco. Bueno, tenía poco de haber arrancado el proyecto, o quizá un poquito más, no recuerdo, pero tenía poco tiempo al aire. Y de repente esta semana el programa dejó de salir al aire. De repente el proyecto ya no estaba al aire y la gente se empezó a preguntar qué está pasando, por qué no está. Pues bueno, resulta que el proyecto fue retirado por la baja cantidad de audiencia. Así es, el proyecto estaba aproximadamente entre los 400 mil televidentes, lo máximo que llegó a tener fueron 700 mil y la televisora, al parecer, de forma extraoficial, retiró el proyecto, porque incluso ayer se puso la película de La Máscara y registró más de un millón de televidentes y Guerreros no alcanzaba ni una mitad de esta audiencia. Yo pienso que no funcionó porque como primero estuvo en Estados Unidos y a la par estaba ya en VIX completo, pues la gente ya dijo, ¿para qué lo vio en la televisión? Tampoco era un gancho porque la idea era de que vieras Guerreros y luego vieras La Casa y bueno, ninguna de las dos cosas está funcionando ahí en esto de Canal 5, pero sí, Garra versus Veneno, Guerreros Mundial salió del aire de forma sorpresiva. Y ya no está, o al menos ayer ya no salió y todo parece indicar que ya fue una decisión por parte de la empresa. Y vámonos con este audio, amigos, porque al parecer en su más reciente visita a Huamantla, José Madero se habría burlado de Carlos Rivera. Recordemos que él es de allá. Mencionó que tiene un motel, pero que tiene un hotel muy caro y que además la gente de allá, pues que el motel lo pagan por minuto porque van rápido a lo que van. Esto fue lo que dijo.
11: Carlos Rivera es de Huamantla. Que es dueño de un motel. A mí me dijeron que era un motel. Y que cobraban por minuto, no por hora. Carlos Rivera no puede cobrar por hora, ¿ok? Vamos a trabajar para que Carlos Rivera cobre por hora en su motel. Venga, venga. El vato está medio mamado. ¿Tú estás mamado? ¿Te vas a ofender? Te paraste a Carlos Rivera, de hecho, ¿eh? No eres un hijo de puta.
1: La gente lo que dice es, bueno, es que él es así, cada vez que va a una ciudad como que hace un chiste con respecto a la persona que sea más destacada de allá, y por eso mencionó el nombre de Carlos Rivera, pero la gente que es muy fan de Carlos estaba muy atacada con respecto a esta situación. Por acá nos dicen que ya hay un abogado que se apunta hacia la chava, la demandan, que aquí se levantan la mano. Por acá dicen, Rayito, yo coopero para la demanda porque el chisme estuvo bueno. Porque acá otro mensaje dice, buenas tardes, típico, bien, jodido, pero con mucha dignidad. El que va a demandar, yo le coopero también a la chica. Ahí está, amiga. Si te demandan, te llevamos tus cigarros y tu maruchan a prisión. No, no te creas. Espero que todo bien, pero bueno, ya salió el susodicho a hablar con respecto al tema. Ya nos vamos, amigos. Hasta mañana. Los queremos. Adiós.
0: 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En Radio BI son las 5:40.
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13: Audiencia pública. El tremendo juez de la tremenda corte va a resolver un tremendo caso.
14: Buenas noches, secretario.
13: Buenas noches, señor juez. ¿Cómo se siente usted hoy?
14: Campana, hoy me siento perfectamente bien.
13: Caramba, doctor, ¿y usted no cree que eso hay que celebrarlo?
14: Sí, cómo no. Y vamos a ver qué caso tenemos hoy.
13: Un caso de plagio literario.
14: ¿En qué consiste ese plagio?
13: En un poeta que acusa a otro de estarle robando sus poesías.
14: Pues llame entonces a lo complicado en ese poesicidio.
13: Enseguida, señor juez. Luz María Nananina.
15: Aquí como todos los días.
13: Perico Jovellanos y Campo Florido.
16: Servidor.
13: José Candelario Tres Patines.
15: ¡A la reja!
14: Bueno, vamos a ver, ¿qué es lo que los trae a ustedes por aquí?
15: Pues verá usted, señor juez, lo que sucede es que acá el señor Jaruco Banagüises y Zaguala Grande...
16: Perdone, señora, pero yo no soy Jaruco Banagüises y Zaguala Grande.
15: ¿Cómo que no?
16: No, señora, soy Perico Jovellanos y Campo Florido.
17: Bueno, no tiene importancia, chico, cualquiera se equivoca de carretera.
14: Usted cállese. Siga, Nananina, ¿qué iba a decir?
15: Pues lo que sucede es que acá el señor Perico Jovellanos y Campo Florido es un poeta bastante aceptable.
14: ¿Hace usted verso, Perico?
16: Sí, señor. La lira es el melódico instrumento con que lanzo mis cánticos al viento. Y adoro con pasión la poesía, aunque digan que como cativía.
14: Está bonito eso. ¿Lo escribió usted?
16: No, señor. Eso lo escribió el gran poeta venezolano Filiberto Cantimplora, premiado con medalla de oro en los Juegos Florales de Cochabamba.
14: Ah, bueno. ¿Y qué más, Nananina?
15: Pues que el sinvergüenza de Tres Patines, a pesar de que usted sabe muy bien que es medio analfabeto, dice que también es poeta y que también hace versos.
14: ¿Qué me cuenta? ¿Usted también es poeta, Tres Patines?
17: Sí, cómo no, señor juez. Soy un bate melódico y peludo que pega las estrofas con engrudo y que hace poesías muy amenas. Que usted lo pase bien. Adiós, muy buenas.
14: ¿Y eso qué cosa es? ¿Eh?
17: Es que esa poesía se llama La Despedida, chico, porque el hombre se iba en ese momento, ¿no?
14: ¿Y eso lo escribió usted?
17: No, eso lo escribió el gran poeta jamaiquino Clodomiro Bicicleta, premiado con medalla de cartulina en los Juegos Florales de Llega y Pon.
14: Ah, muy bien. ¿Y qué más, Nananina?
15: Pues que Perico dice que Tres Patines se está dedicando a robarle su verso, lo cual constituye un delito de plagio literario, que usted no puede consentir de ninguna manera.
17: Bueno, pero eso no es verdad.
15: Sí, es verdad. Yo he leído los versos de Perico y me consta que usted se los está robando.
17: No es verdad, señora. Lo que pasa es que Perico me tiene envidia porque yo soy mejor poeta que él, chico.
16: ¿Mejor poeta que yo? Eso no tiene más contestación que una risa sarcástica.
17: Ah, sí, pues a esa risa sarcástica os responderé con una carcajada sardónica. ¡Jo, jo, jo!
14: Un momento, un momento. ¿Qué risa sarcástica y qué carcajada sardónica son esas?
17: Bueno, no se meta en esto usted, señor juez, que usted no es poeta.
14: 10 pesos de multa por esa falta de respeto. Vamos a ver, Perico, ¿en qué funda usted su acusación de plagio contra Tres Patines?
16: Se lo explicaré en el acto, señor juez. Yo tengo un libro titulado Versos al aire, que aunque parezca inmodestia, debo decir que ha sido objeto de grandes y merecidos elogios por parte de todos los críticos literarios del continente.
15: Y bien que sí, señor juez, porque el libro ese tiene versos muy bonitos.
14: ¿De veras?
15: Sí, señor. Sobre todo uno que dice así: cangrejo de Caibarien, que vuelas de flor en flor, cuando te arrancan las muelas, te duele mucho, mi amor.
14: Hágame usted el favor. ¿Esa poesía la escribió usted, Perico?
16: Sí, señor, yo mismo.
14: ¿Y cómo usted le va a decir mi amor a un cangrejo de Caibarien, compadre?
16: Eso no se lo digo yo, señor juez. Eso se supone que se lo dice una jaiba, porque la poesía se llama La jaiba enamorada.
14: Ah, bueno, está bien entonces. Bueno, ¿y qué pasó con ese libro?
15: Pues que Tres Patines ha publicado otro libro de verso y así para empezar nada más se robó el título del libro de Perico.
17: ¿No es verdad eso? El título mío es distinto al suyo.
15: Es igual.
17: Es distinto.
14: No discutan, que para aclarar estoy aquí yo. ¿Cómo se llama su libro, Perico?
16: Versos al aire.
14: ¿Y el de usted cómo se llama, Tres Patines?
17: Poesías al aire.
14: ¿Qué me cuenta? Y eso no es lo mismo.
17: No, señor, lo de Perico son versos y los míos son poesía.
14: Pero es el mismo aire.
17: Tampoco, porque el de Perico es aire corriente y el mío es aire acondicionado,
15: chico. ¿Qué aire acondicionado ni qué nada, chico? Eso es un plagio. Y el libro suyo es una basura, para que usted lo sepa.
17: ¿Basura, chico, de qué? Si tiene cada poesía, que es una maravilla de belleza.
14: ¿Tiene versos bonitos?
17: Oh, sublime, chico. Tengo uno que se llama El Coquito, que es una divinidad.
14: ¿De veras cómo dice El Coquito ese?
17: Pues dice así, dice: Coquito de Baracoa, que naces allá arribita, cuando te caes de la mata, ¿te duele mucho, vidita?
15: ¡Oiga eso! Pero usted está viendo el plagio ahí, señor juez.
17: ¿Plagio de qué, señora? ¿Dónde está el plagio ahí? A ver.
15: En que ese mismo verso es el que de cangrejo de Caibarien que acabo de decir yo.
17: No hable bobería usted, señora. ¿Cómo va a ser igual un cangrejo de Caibarien que un coquito de Baracoa, chico? Son dos cosas completamente distintas.
14: Pero la idea es la misma, Tres Patines.
17: ¿Cómo que es la misma?
14: Claro que sí. Lo único que usted ha hecho ha sido agarrar al cangrejo de Caibarien y encaramarlo arriba de una mata de coco.
17: No me diga, chico, ¿yo encaramé ese cangrejo arriba de una mata de coco?
14: Claro que sí.
17: Pobrecito, si se cae de arriba se rompe la cabeza, ¿eh?
14: Claro que se rompe la cabeza. Y a usted le van a romper la cabeza un día por robarse las cosas de los demás.
17: Pero si yo no me he robado nada, señor juez, chico.
16: ¿Que no se roba nada? Figúrese usted, señor juez, que la primera poesía de mi libro se titula ¿Qué es el amor? Y Tres Patines me la plagió también.
17: No es verdad, Perico, no es verdad. Lo del cangrejo, chico, yo no te lo discuto, no, pero no es verdad, chico.
14: Seguro que no. A ver, Perico, ¿cómo es esa poesía?
16: Pues el principio dice así: el amor es unas veces desenfreno y arrebato, y otras veces es anhelo de sentir y de soñar. El amor es una cosa que le zumba el aparato. El amor es un misterio muy difícil de explicar.
15: Oiga eso, señor juez. ¿No hay inspiración ahí?
14: Sí, cómo no. ¿Y esa poesía se la robó Tres Patines?
15: Sí, señor.
17: No, señora, que la mía es distinta.
14: Seguro que es distinta. A ver, ¿cómo dice la suya?
17: La mía dice sí.
14: A ver.
17: El amor es unas veces desenfreno y arrebato.
14: ¿Eso no es lo mismo que acaba de decir Perico, Tres Patines?
17: No, chico, él dijo desenfreno y arrebato. Yo digo desenfreno y arrebato, que es como se dice.
14: No, señor, en primer lugar se dice arrebato. Y diga lo que usted diga, la primera línea es la misma.
17: Bueno, Dios, será una coincidencia, porque tú sabes que los genios coinciden.
14: Coinciden, chico, ¿no? Bueno, termine su poesía, a ver hasta dónde coinciden.
17: Bueno, la poesía dice así, oye eso.
14: A ver.
17: El amor es unas veces desenfreno y arrebato, pero no es ningún misterio, sino un caso muy sencillo. Porque cuando una boniata se enamora de un boniato, ya se sabe lo que pasa, que se forma el boniatillo.
14: ¡No me diga! Esa es su poesía, Tres Patines.
17: Sí, ¿no hay inspiración ahí?
15: Oiga eso, ¿pero cómo va a haber inspiración en un boniatillo, compadre?
14: Bueno, bueno, no discutan, que eso lo resolveré yo. ¿Usted insiste en negar que se roba los versos de Perico, Tres Patines?
17: Sí, chico, lo niego y lo seguiré negando mientras me quede un soplido de vida, chico.
16: Jamás he visto una obstinación semejante en mi poética y romántica existencia. Eso me recuerda lo que dice don Hugo de Calcañares en el acto segundo de Los amores de una chaperona o El testaferro del rey.
17: El Hugo del Cañar no ha escrito nada.
14: Hugo de Calcañares, señor.
17: Rey, a ver qué es lo que dice el tipo ese, chico.
16: Pues dice así: ¡Vive Dios, que jamás pensé que hubiera quien de tal modo la verdad negara! Y voto a Sanes que si en mí estuviera y de mi ciego impulso me llevara, ahora mismo un piñazo tal os diera que un ojo por lo menos os hinchara.
17: Dudo mucho que hacerlo usted pudiera, pues apenas el brazo levantara emprendería yo veloz carrera y dudo que corriendo me ganara. Pues cuando usted por se iba mocha afuera, yo estaría llegando a Santa Clara.
14: Momento, Tres Patines, eso lo dice también don Hugo de Calcañares en Los amores de una chaperona o El testaferro del rey.
17: No, eso lo dice don Hugo de Tamarindo en el acto primero de La venganza de analfabeto, o sigue la que va herida.
14: ¿Qué cosa? ¿Qué dice usted? Sí. Mire, póngale 5 pesos de multa por esa obra, secretario.
17: ¿Pero por qué, chico? Si es una obra muy bonita que estoy escribiendo yo, chico.
14: Porque no le puede poner ese título, Tres Patines.
17: El título que yo lo voy a poner es Sarpullido de la Reina, chico.
14: ¿Pero ha visto una reina con sarpullido?
17: Ah, ¿no puede ser?
14: Sí puede ser, pero cuando una reina tiene sarpullido no se llama sarpullido.
17: ¿Cómo que no,
14: No, chico? Señor, se llama la distinguida urticaria de su majestad.
17: ¿Qué urticaria ni qué majestad, chico? Sarpullido y va bien, chico.
14: 10 pesos más por discutir. Dígame, Tres Patines, ¿es verdad que usted está escribiendo una obra que se llama El sarpullido de la reina?
17: Sí, chico, es un drama de lo más sentimental. Mira, anoche mismo le leí el primer acto a mamita. Y yo quisiera que tú hubieras visto cómo lloraba la pobrecita.
14: No me digas, lloraba por la obra.
17: No, por mí.
14: ¿Cómo por usted?
17: Sí, en cuanto le leí un par de páginas empezó a llorar y a decirme: no estrenes eso, mi hijo, que te van a matar a pedras, chico.
15: Oiga eso, así sería de mala la obra esa.
17: No, nada de mala, que es preciosa. Lo que pasa es que mamita, tú sabes que es muy asustadiza ella.
14: Bueno, pero con todo y con eso usted le roba sus versos a Perico, ¿verdad?
17: Sí, porque es mucho más fácil robarle los versos. No, chico, ven acá, no me haga preguntas traicioneras que sabe que no me gustan, chico.
16: Con la venia de la sala, he traído un ejemplar de mi libro titulado Versos al aire, para probar que Tres Patines sí se roba mis versos. Y con permiso del señor juez, voy a leer ese libro.
14: ¿Es muy largo?
16: No, poca cosa. 895 páginas nada más.
14: No, que va, eso se lo empuja un toro.
15: Ay, son poesías bellísimas, señor juez.
14: Sean lo que sean, el que me lea 895 páginas de verso, le empujo 895 días por la cabeza.
17: Entonces léesela, Perico, léesela, no te dejes intimidar.
14: ¡Usted cállese, Tres Patines! Y ya usted oyó lo que dije, ¿no es así, Perico?
16: Sí, señor. Y en ese caso, procederé a leerle solamente el principio de una poesía por la cual fui premiado con medalla de cartón de piedra en los Juegos Florales de Rincón de Melones.
14: Bueno, a ver, ¿cómo es eso?
16: Pues se llama Puesta de Sol y dice así: en el horizonte se eleva una nube, del sol ya no queda más que una rodaja, y mientras la nube sube, sube, sube, el sol baja, baja, baja, baja.
17: Qué casualidad, chico, yo tengo una poesía muy parecida a esa.
14: ¿De veras?
17: Sí, también es de sub y baja y eso, pero no se llama La puesta del sol.
14: ¿Cómo se llama entonces?
17: El elevador.
14: ¿Con qué el elevador? No, a ver, ¿cómo es esa poesía?
17: Espérate, a ver si... dice así: en el horizonte se eleva una nube, del sol ya no queda más
14: que esa una... es la misma poesía que nos acaba de decir Perico.
17: No, chico, la de Perico es como si pide diciendo que Perico... Ay, verdad que sí que es la misma, chico. Caballero, ¿cómo habrá sido eso?
15: Muy sencillo, robándose usted los versos de Perico.
17: No me levante calumnia, señora, que esa puede que hayamos coincidido.
14: Hayamos.
17: Pero en la demás no se puede decir ni pecado frito, chico.
15: Que no, pero si usted no tiene una sola poesía original, compadre.
16: Y bien que no, señor juez. Otro poema mío titulado El último adiós me lo copió también descaradamente.
17: Mentira, chico, que el mío es distinto,
14: a
17: chico.
14: A ver, Perico, ¿qué poema es ese?
16: Pues se trata de un guajiro que viene a La Habana y le gusta mucho La Habana. Pero el hombre tiene que irse otra vez a recoger la cosecha de boniatos. Y eso lo pone muy triste.
14: Vamos, le da tristeza irse de La Habana.
16: Sí, y entonces se para en el muro del malecón mirando hacia el morro y dice así: noble ciudad de La Habana, cuánta belleza hay en ti. Mañana por la mañana me voy a Camajuaní.
14: ¿Y qué? Tres Patines copió ese poema, ¿no?
15: Indecentemente, señor juez. Hizo otro exactamente igual.
17: Nada igual que el mío, Editito, caballero. En primer lugar, el de Perico se llama El Último Adiós.
14: ¿Y el de usted cómo se llama?
17: El Último Goodbye.
14: ¿Cómo se llama El Último Goodbye?
17: Sí, porque la poesía mía está en inglés, ¿no?
14: ¿Y por qué está en inglés?
17: Porque se trata de un americano que viene a La Habana y le gusta mucho La Habana, ¿no? Pero el hombre tiene que irse otra vez para el norte a recoger la cosecha de potatoes. Y eso lo pone muy triste, ¿no?
16: Lo mismo que el mío.
17: No, señor, el tuyo iba a recoger boniato y el mío va a recoger potatoes.
14: ¿Qué cosa va a recoger?
17: Papa, chico, pero la papa para poder obtener la residencia del norte tiene que decir que se llama potatoes.
14: ¿Y eso? Si dicen que se llama papa, ¿no le dan la residencia?
17: No, le hacen una visa de turista por 29 días y te la mandan bueno, para acá ya media nacida.
14: ¿Y qué le pasa al americano eso?
17: Porque el hombre se pone muy triste porque se tiene que ir y entonces se para en el muro del malecón mirando para la cabaña.
16: ¡Lo mismo que el mío!
17: No, Perico, el tuyo no miraba para la cabaña, ¿oíste? Me miraba para el morro, chico.
14: Bueno, vamos a aceptar eso. ¿Y qué más?
17: Nah, porque el hombre se para en el muro del malecón y dice así: ya vi el callejón del chorro y la plaza del vapor. Tomorrow, por la tomorrow, me voy para Nueva York.
14: Y eso no es lo mismo de Perico.
17: No, chico, el de Perico se iba para Cajabamaní, chico. Y el mío se va para Nueva York, que son dos rutas distintas.
14: All right, no quiero oír más. Escriba ahí, secretario.
13: ¡Venga la sentencia!
14: Es palpable y es palmario que usted nunca fue poeta y que solo es un plagiario y roba versos, Vigueta. Y como ha robado un chorro de verso y eso no es broma, tomorrow por la tomorrow irá usted para la

ahora brazos y piernas. 1, 2, 3, 4. Brazos hacia los lados y doblando las rodillas. Una vez más. 3, 4, 5, 6. Ahora girando los brazos. Primero hacia un lado, ahora hacia el otro. Brazos estirados. Repita una vez más. 1, 2, 3, 4. Piernas extendidas, pecho estirado. Levante y baje despacio los brazos hacia los lados. Arriba, abajo. Su pecho estirado ampliamente. 1, 2, 3, 4, 5, 6. Ahora doble su brazo levantándolo. Primero el izquierdo y regresándolo hacia abajo. Ahora subiendo el derecho y regresándolo hacia abajo. 1, 2, 3, 4, 5, 6. Ahora nos doblamos hacia enfrente con rítmicos rebotes. 3 veces seguidas. Ahora manos en sus caderas y dóblese hacia atrás. Repita el movimiento doblando hacia adelante. 4, 5, 6. Abra sus brazos y retuerza su cuerpo. Izquierda, derecha. Izquierda, derecha. Diagonalmente hacia atrás. Una vez más. Ahora a la derecha, izquierda. 3, 4, 5, 6. Moviendo los pies y subiendo los brazos. Brazos hacia arriba, brazos hacia abajo. Con movimientos fuertes y cortos. Brazos arriba, brazos abajo. 1, 2, 3, 4, 5, 6. Ahora pies separados. Nos doblamos 2 veces sobre el pie izquierdo y arriba estirando. Repetimos el movimiento sobre el pie derecho, una vez más hacia arriba. Una vez más. 2, 3, 4, 5, 6. Ahora giramos nuestro cuerpo entero, estirando sus brazos y girando hasta completar un círculo entero. Repetimos el movimiento en sentido contrario. Estire muy bien los músculos y cadera. 4, 5, 6. Los pies juntos otra vez. Y ahora brinca. 1, 2, 3, 4. Abre, cierra. Abre, cierra. 1, 2, 3, 4, 5, 6. Brazos y piernas. 1, 2, 3, 4. Brazos y rodillas. Moviéndolos juntos. 1, 2, 3, 4, 5, 6. Y terminamos respirando profundamente. Despacito, inhalando. Despacito, exhalando. 5, 6. Una vez más. 1, 2, 3, 4, 5, 6, 7, 8.

0: Federal 45. Dos camionetas chocan y dejan como saldo un herido y un borracho detenido. Cae uno de los que asaltó con violencia una estación de gasolina. Choque entre un auto y una camioneta deja como saldo una mujer lesionada. Mujer se robó una cartera con 20 mil pesos, fue captada en una cámara de seguridad. Esperó a que se fuera el dueño para tomarla. Borracho destroza su auto luego de impactarse contra múltiples señalamientos. 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
0: Las 6 de la mañana con 3 minutos, 6 con 3. Muy buenos días. Esto es Patrulla 790. Mi nombre es Juan Luis Díaz y les saludo con mucho gusto como todas las mañanas en este inicio de actividades en esta mañana de lunes. Lunes 7 de septiembre del año 2026. El termómetro marca en este momento 17 grados centígrados de temperatura en el centro de Aguascalientes. Saludo y comparto micrófonos como todas las mañanas con Lorena Treviño. Lorena, ¿cómo estás? Muy buenos días.
2: Muy buenos días, Juan Luis. Pues tenemos muchísima información policíaca, así que lo invitamos a que se quede con nosotros, a que se comunique ya al 910-3508 y 910-3509.
0: 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Las 6:04, vamos al detalle de la información policíaca. Comenzamos dándole a conocer lo que sucedió en la 45 Norte. Dos personas resultaron gravemente heridas luego de un brutal choque. ¿Qué fue lo que pasó, licenciada?
2: Así es, Juan Luis, de verdad que prácticamente se salvaron de morir, porque si tú ves en este momento las imágenes, son imágenes de dos vehículos que quedaron completamente deshechos, y no solamente en la parte de enfrente, sino en la parte de al lado. De verdad que fue un accidente terrible en donde sí, efectivamente, dos hombres resultaron gravemente lesionados. Los dos tuvieron que ser trasladados a recibir atención médica a los hospitales por este accidente tan aparatoso que sucedió. Es ahí en la 45 Norte, a la altura del kilómetro 22, pero para que la gente ubique mejor en dónde es esta zona, Juan Luis, es justo enfrente del Panteón Municipal de allá de San Francisco de los Romo. El percance sucedió en punto de las 11 de la noche más o menos, y en una transmisión completamente en vivo le dábamos a conocer justamente esta información sobre un vehículo, un Pontiac. Yo pensé que era una camioneta, fíjate, al principio, pero es un Pontiac en color azul y con placas de Zacatecas. Él iba circulando en una dirección de norte a sur. Y ya de acuerdo a los primeros reportes, el conductor, un hombre de entre 35 a 40 años más o menos, lo que alcanzábamos a ver, se desplazaba a una velocidad inmoderada. Eso es lo que dicen los testigos también. Eso es lo que se aprecia también en este accidente, que iba a exceso de velocidad. Y justo cuando llega a la altura del Panteón, ahí ya no pudo con el volante, perdió el control del volante y el Pontiac terminó impactando al vehículo siguiente, Juan Luis, pero debido al impacto, la unidad salió proyectada hacia el carril central, quedó enfrente, como como si estuviera un choque frontal, haz de cuenta, Juan Luis. Instantes después, por la misma velocidad también que circulaba un Nissan Suru en color rojo y con placas de Aguascalientes, también conducido por un hombre de entre 30, mejor dicho, 35 a 40 años, pues el automovilista se dio cuenta muy tarde de que el Pontiac iba casi que para donde él estaba y no pudo evitar la colisión, no pudo evitar el impacto, terminó impactándose en la parte frontal de su vehículo contra el costado izquierdo del Pontiac y ya la fuerza pues del segundo impacto desplazó el Pontiac varios metros, según lo que nos dice mi compañero Víctor Romo, que es el que estuvo ahí en el lugar de los hechos, mientras que el Suru terminó realizando un giro tremendo para quedar sobre sus cuatro llantas. Después del reporte que hicieron algunas personas que iban pasando por ahí, por el lugar de los hechos, múltiples llamadas a través del 911 al lugar, llegaron paramédicos de Licea, comenzaron a valorar a los dos conductores que sí estaban pues lesionados, pero no de gravedad, porque todavía les preguntaban, ¿y cómo te llamas? Ellos contestaban. ¿Cuántos dedos ves? Ellos contestaban. Y eso pues ya les dice mucho a los paramédicos de las condiciones en las que se encuentran, aunque sí se los tuvieron que llevar al Hospital 3 del Seguro Social para recibir atención médica. Finalmente, elementos de la Guardia Nacional también acudieron allá al lugar, se hicieron cargo del accidente, realizaron las diligencias correspondientes. Como ves en las imágenes, solamente un carril de circulación se encontraba abierto para todos los vehículos, tanto de norte a sur, de sur a norte, y estaba completamente bloqueado. Sí tardaron más o menos como unas 2 horas aproximadamente en que sucedió el accidente para poder moverlos, en lo que llegaban ahí todos los elementos y poder determinar quién aparecía en esta historia como presunto responsable.
0: Y no cuesta mucho trabajo descifrarlo, ¿no? Cuando ves un choque frontal, dos vehículos involucrados, y le dices al radioescucha, fue en la 45 Norte a la altura de San Pancho, te quedas pensando, bueno, ¿será que uno de los dos brincó el camellón, invadió el carril contrario y demás? Pues es la única forma en la que termina un choque frontal, ¿no? Así lo hemos platicado en muchas ocasiones. Pero hoy nos informan que los indicios demuestran que ese vehículo que se sentía un bólido, que el conductor pensaba que estaba en competencia, impacta la estructura del puente vehicular, hace un giro de 180 grados y el Suru, el conductor del Suru, nunca se esperó encontrarse un vehículo así de frente.
2: ¿Y cómo reaccionas ante eso, Juan Luis?
0: No esperas un trompo como el que hizo ese conductor. Y sucede el brutal choque, que de milagro no ha dejado como saldo una persona sin vida. Cuando observas las condiciones en las que terminaron las dos unidades, en automático se te viene a la cabeza suponer que muy seguramente habría una persona fallecida. No lo hubo. Sí, dos lesionados que fueron trasladados, en este caso, a las instalaciones del Hospital 3 del Seguro Social. Los dos fueron llevados a las instalaciones del Hospital 3 del Seguro Social. En el caso de elementos de la Guardia Nacional, que por jurisdicción, competencia, les toca a ellos el tomar conocimiento de este accidente, porque es una carretera federal, fueron los que resolvieron que el conductor del Pontiac era el responsable de este percance. Desde que iba circulando exceso de velocidad, no sentencia Víctor en la transmisión o en la nota si estaba el piso mojado.
2: No, fíjate, y no se alcanza a notar, es que está no el lo, derrame de combustible se ve
0: el combustible, se ve el aceite, no sé qué más, pero no alcanzo a distinguir si estaba el piso mojado. Parece que no, ¿verdad?
2: No se ve.
0: Parece que no, como que en este sector no había llovido, pero a exceso de velocidad sí iba el conductor del Pontiac. Por eso es que pierde el control y se estrella contra esa estructura de concreto que está observando usted. Esa es la base que sostiene el puente vehicular que conecta el Panteón Municipal de San Pancho con una comunidad que está a un costado.
2: Que cómo dábamos accidentes ahí, ¿verdad? ¿Cómo se
0: nos ha tocado en varias ocasiones? Nada más que en el caso de este conductor, pues todo tiene que ver con la velocidad a la que circula. y por ello el famoso giro que hace para estrellarse de frente contra este sur. De milagro no hay personas fallecidas. Las 6:12. Pausa es la primera de esta mañana. Después del corte, y hablando de choques, dos camionetas se impactan y dejan como saldo un herido. Hay un conductor alcoholizado que tuvo que ser detenido. Después de la pausa le tenemos la información.
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1: 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En Radio BI son las 6:12.
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1: Temperatura, 17 grados. 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
0: Las 6:13. 6:13. Gracias por seguir en sintonía de Patrulla 790. Le invitamos para que se comunique con nosotros a través de nuestro WhatsApp. El número es el 449-910-3506. Estaba a punto de decir, se cierra el programa. A ver, ven de una vez, licenciado, por favor. Estaba a punto de decir, no hay programa. Es que sí. Un bloque sin café.
2: Es que
0: ¿Tú sabes lo que significa trabajar un bloque completo sin café? Perdón, estuviste licenciado. A punto de ser despedido, ¿eh?
2: Perdón, licenciado. Ay, dispense, licenciado.
0: Gracias. Don Arturo, muchas gracias. No te creas, amigo. Tú te río cuando se te dé la gana. Yo tengo que trabajar de todos modos. Las 6:14, pasemos a. Le estoy invitando para que se conectara a nuestro WhatsApp, 449-910-3508. Pónganse en contacto con nosotros, háganos llegar sus mensajes de texto, fotografías, sus videos, compártanlos en esta aplicación y nosotros lo publicamos en nuestra página. Las 6:14, vamos al detalle de la información que se ha generado en las últimas horas. Hemos comenzado transmisiones dándole cuenta de lo que pasó anoche en la 45 Norte a la altura del Panteón Municipal de San Francisco de los Romo. Bien, tenemos detalles de otro accidente. Están involucradas dos camionetas, pero aquí no es muy difícil atinarle a quién es el responsable porque uno de los dos conductores estaba estúpido de borracho.
2: Bueno, pues ahí te voy a explicar más o menos cómo estuvo la cosa, Juan Luis. Y es que le debo las imágenes, ¿sabes por qué? Porque esto pasó también ya de madrugada, a la misma hora que estaba sucediendo el accidente aquí en la carretera 45 Norte. Fue un choque entre dos camionetas que dejó como saldo un adulto mayor herido, una riña también ahí entre los participantes, daños materiales y una fuerte movilización policiaca, además de que detuvieron a un rijoso, pero él no es el que iba manejando. Este estaba bien borracho y andaba de metiche nada más. Mira, ni velo tenía en el entierro, Juan Luis, o sea, él no era el conductor. Este nada tenía que ver en el asunto, pero se puso gallito, se metió a una bronca que no le correspondía y terminó detenido, borracho y detenido. Los hechos se registraron durante el día de ayer por la noche, Juan Luis, cuando una camioneta, una Nissan Frontier que iba de poniente a oriente, lo hacía por todo Barberena Vega. Perdió el control y al llegar al cruce con la calle Regidores, en la zona de Municipio Libre, chocó contra un árbol y luego cruzó los carriles contrarios, los brincó literalmente el camellón y se impactó contra una camioneta, otra que también la sorprendieron, Juan Luis. O sea, imagínate, vas en tu carril, vas a una velocidad moderada, un adulto mayor que iba a una velocidad normal y de repente se cruza un vehículo los carriles, no le dio ni una sola oportunidad de maniobrar, ni una sola. La camioneta Frontier continuó su camino, chocó todavía contra un poste de concreto, o sea, el choque contra el adulto mayor no lo detuvo, todavía se fue y se embarró contra un poste de concreto y el dueño de una casa también llegó. Mira, el dueño de la casa estaba ebrio, estaba pisteando tranquilo ahí en su casa, Juan Luis, y cuando vio toda esa acción, llegó al accidente, empezó ahí a agredir a uno de los de, pues el de la camioneta, incluso le rompió el vidrio a la unidad Frontier. O sea, estaba tan enojado que, mira, su casa no estaba perjudicada, a él no le hicieron nada, pero este llegó bien enojado, le rompió el vidrio, empezó a hacer destrozos al vehículo, por lo que la zona se presentaron elementos de la policía vial, de la policía municipal, aseguraron a este agresivo sujeto que, como te digo, no tenía velo en el entierro, y además un adulto mayor que viajaba en la camioneta Toyota resultó herido, por lo que los paramédicos lo atendieron ahí en el lugar de los hechos, pero no solamente eso, si lo trasladaron a recibir atención médica a un hospital, los elementos de la policía vial pues hicieron todo el papeleo, el aseguramiento de las unidades de motor, ver quién había tenido la culpa, que aquí había muchos testigos, porque a pesar de que era de noche, Juan Luis, de todas formas había muchas personas que se acercaron allá a los policías y les dijeron, no, es que este señor venía a exceso de velocidad, se cruzó el camellón, se cruzó todo y se vino a impactar contra la Toyota en donde venía el adulto mayor. Sí quedaron pues a disposición por la participación en los accidentes, por lo menos el conductor y presunto responsable del accidente, él sí quedó a disposición de las autoridades
8: correspondientes. Es Avenida Aguascalientes
2: y
8: Barberena Vega, ¿verdad? Avenida Aguascalientes y Barberena Vega, el escenario de este brutal, brutal accidente que sucedió el día de ayer por la noche. Te estoy observando que algunos de nuestros radioescuchas ya nos estaban alertando. Hay alguien que manda un mensaje, de hecho, con esa misma imagen que tenemos en pantalla, a las 8:30 de la noche nos estaba avisando. Otro radioescucha más nos dice, hay un choque en Barberena Vega a la altura de la terminal, yo voy, está cerrada la calle, chocaron dos camionetas a las 8:37 de la noche, nos estaba avisando un radioescucha. Muchísimas gracias por colaborar con nosotros, incluso alguien hasta con una imagen, la única imagen que tenemos esta mañana es gracias a un radioescucha que estuvo en el lugar de los hechos para notificarnos lo que estaba pasando en ese momento. Dice otra, a través de nuestros radioescuchas, buenos días, a través de nuestros mensajes de WhatsApp, perdón, nuestros radioescuchas dicen lo siguiente, buenos días, una reflexión, los protectores de animales ganaron en el circo, no animales, no corrida de toros, no golpear perros por maltratar animales, y nosotros no tenemos ninguna ley que nos proteja, sugiere una persona. Por favor, ayúdeme a reportar, el día de ayer domingo por la tarde, fui con mi familia a las pizzas que están en Plaza de la Patria y dejamos una bolsa con dos cajas de zapatos, por favor, si las vieron que me las regresen, son los zapatos escolares de mi hijo, se los compré el día de ayer domingo a eso de las 2:30, 3 de la tarde, les pido por favor si la vieron o quien la haya tomado, me la regrese, que me contacten al teléfono 449-753-9423. O al 449-205-4620. Si usted el día de ayer estaba en este centro comercial Plaza Patria, se encontró una bolsa con cajas de zapatos.
2: Ay, si regresen.
8: No sea malo. Lo más seguro es que a usted no le van a servir. Son para los niños. Le acaban de comprar los zapatos para que vayan a la escuela. Contacte a nuestra radioescucha, dígale, yo los tengo, yo se los devuelvo. Y ya se organizan entre ustedes. 449-205-4620. Buenos días, e inicio de semana, Juan Luis, le podrían mandar un saludo a mi papá, al señor Pedro Noriega y a mis hermanos que van rumbo a Rincón de Guayabitos. No se pierden nunca el programa. Qué padre. Qué padre. Nosotros acá trabajando, ellos van a Guayabitos.
2: Qué chido.
8: Un fuerte abrazo para todos ustedes, que se la pasen increíble, que regresen con bien, sobre todo. Que regresen con bien. Y aguas con los cocodrilos.
2: Cocodrilos.
8: En Guayabitos. Ah. pasaron un video de uno que estaba ahí tomando también el sol.
2: Ay, no.
8: O sea, sí estaba disfrutando del sol. Buenos días, manda saludos a toda la familia García Guzmán, el señor Tavares, de parte de Omar García. Gracias, excelente programa. Juan Luis, buenos días. Oye, nada más se escucha, pero no se mira en YouTube. O sea, sí tenemos audio, pero no tenemos imagen. Deme un segundo, déjeme verificar. Estoy entrando en este momento al canal. No, sí tenemos imagen, señor. Sí tenemos imagen.
2: A mí también me aparece acá en...
8: Tenemos imagen, tenemos audio. Está en tiempo real. Sí tenemos audio. Aquí está. Bueno, el audio no estaba siendo cuestionado, ¿verdad?
2: Pero sí se ve, sí nos ve.
8: Y sí se ve la imagen. Nada más que...
2: ¿Sabe qué pasaría?
8: Oye, ¿no tienes en imagen la... Más bien, en imagen no tienes... No, no te creas, sí estoy apareciendo yo. Es que te iba a decir que si no aparecía la foto del accidente de Barberena Vega y Avenida Aguascalientes. Pero no, sí aparecemos nosotros. No, sí estamos bien, señor. No sé qué... A ver, dele refrescar a la pantalla. Buenos días, Lorena, Juan Luis. Me alegro a ustedes para que sea... Me imagino que quiso escribir, me acerco. Me acerco a ustedes para que sea nuestra voz del pueblo aquí en el Solidaridad 3, en Isaac Díaz de León 316. No tenemos agua. Llevamos... Al día de hoy, 4 días, ya no hay ni para el baño, ni para lavarse las manos. Tengo insuficiencia renal y ya tengo una infección peritoneal. Acabo de salir del Seguro Social hace 22 días y tengo que volver porque no puedo tener higiene. Por lo tanto, les pedimos que nos regresen el agua, nos dice un radioescucha. Se lo hago llegar inmediatamente al modelo integral de aguas de Aguascalientes para que... De manera urgente, solucionen, no explicaciones, soluciones. No queremos saber por qué no hay, queremos saber que nos van a poner agua en el Solidaridad 3. Las 6 de la mañana con 23 minutos.
9: 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En Radio Bay son las 6:24. 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
8: Las 6 de la mañana con 26 minutos. 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
0: 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Las 6 de la mañana con 28 minutos. Cambiamos de información y es para platicarle a usted detalles. Ya dejamos los accidentes momentáneamente para hablar de un robo con violencia en una estación de gasolina. Ya fue capturado el autor de este atraco, Lorena.
2: Sí, pero todavía falta uno por detener, Juan Luis. No es tema cerrado. De hecho, esta información lo detuvieron prácticamente en flagrancia, y lo detuvieron porque los mismos despachadores de ahí de la zona pudieron entregárselo a las autoridades. Todavía fue detenido ahí en ese punto. Fueron elementos de la policía municipal con el apoyo de la Guardia Civil los que detuvieron a este sujeto como responsable de un robo con violencia que sucedió en esta gasolinera. Fácil, o mejor dicho, muy difícil que él pueda argumentar que no es cierto, Juan Luis, cuando está grabado, cuando están los testigos, cuando están los afectados y cuando lo detuvieron en flagrancia, Recibieron el reporte, los elementos de un robo con violencia en esta estación que está ubicada entre la calle Julio Cadena y San Lorenzo. Los policías acudieron de inmediato al lugar. Localizaron a este hombre que te digo ya lo tenían pues sometido los empleados. Se llama Martín Uriel, el Belucas le apodan. Dice la gente de Jesús María que lo ubican perfectamente como un rata al Belucas de 25 años de edad. ¿Qué significa Belucas?
0: No tengo idea, licenciada.
2: Bueno, pues está relacionado con
0: ¿no
2: esto?
0: ¿Será Pelucas si lo escribieron mal?
2: No, dice Belucas.
0: ¿Belucas?
2: El Belucas. Ahorita a ver quién nos dice qué significa eso. Y ya de acuerdo con el señalamiento directo por parte de los de la gasolinera, y también con pruebas, porque no creas que solamente ay, se parece al que nos robó. No, estaba grabado en las cámaras de videovigilancia. Este individuo, acompañado de otro sujeto, llegó al establecimiento y amagó con un cuchillo a uno de los despachadores para poder cometer el robo. ¿Sabes qué es lo que nos queda debiendo aquí, Juan Luis? Y a mí siempre me da mucho cringe que no lo pongan, que no ponen si el otro que se largó y se dio a la fuga llevaba el botín.
0: Cuando
2: se robaron. Pero bueno, ante estos hechos, los policías municipales procedieron a la detención junto con todos los indicios, porque le localizaron incluso hasta un arma blanca. Se lo pusieron a este a disposición. Que mira, ahorita hay un detenido, pero ahorita con el cafecito que se tomen ahí en la fiscalía, Juan Luis, ¿tú crees que no va a soltar toda la sopa de quién era su cómplice, dónde lo pueden localizar, por dónde operan también? Y principalmente eso, de que ahorita la autoridad está checando en cuántos hechos violentos están involucrados, porque llegaron muy expertos, ya llegaron armados, llegaron, asaltaron, nada más que no contaban con que no era un solo despachador el que estaba ahí, que todos se reunieron y todos se le echaron encima. Uno se fue corriendo y este fue el más atarantado, que ya no lo dejaron, lo agarraron de las greñas, y lo sometieron y se lo entregaron a los policías. Ellos fueron los que hicieron incluso la detención y se los entregaron a los de la Guardia Civil y a los de la Policía Municipal de allá de Jesús María.
0: Las 6 de la mañana con 31 minutos. 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
8: 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Muchísimas gracias por su preferencia. Las 6:31 a.m.
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0: En Radio BI son las 6:33.
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5: Las 6:34 a través de nuestro WhatsApp. Gracias a quienes siguen en este momento en línea con nosotros. Nos dicen nuestros radioescuchas, Juanes, muy buenos días. Me encontré esta placa con esta numeración enfrente del mercado del agropecuario. Si a alguien le falta una placa que me marque. La lámina es la placa trasera y la matrícula es ABF 505 letra B. Buenos días, Juan Luis y Lorena. Entonces, según la lógica del fiscal, encontrarse algo tirado en la calle es catalogado como robo, pero sus policías salen sin pagar una cuenta de un bar y eso es una falta administrativa. Entonces, ¿puedo ir a consumir miles de pesos a cualquier bar y voy a salir sin problema? Pregunta esta persona. ¿Estará pasando algo?
6: Lo acá dice por lo de la señora esta que detuvieron por los 20,000 pesos, pero ahorita te voy a explicar cómo estuvo. No creas que nomás se lo encontró así de ondas, o sea, es de estos robos que se les llama robo tipo oportunista. Uh-huh. Porque la señora sí sabía que se le cayó el bolso y está grabado. Ahorita le explico cómo estuvo esa.
5: Dice, ¿estará pasando algo acá rumbo a Villa Hidalgo? Pasaron 10 patrullas de la estatal y 4 camionetas de bomberos del estado con lanchas.
6: Planchas.
5: Buen día. En dirección hacia Villa Hidalgo, no sé si estén reportando algún
6: ahogado.
5: Pues es que ya para que vayan los bomberos con lanchas, será en la presa de, siguiendo esa ruta que me dice usted, la única presa que identifico por esa trayectoria es la de El Ocote. Ahorita verificamos a ver si tienen algo. Policía estatal y bomberos estatales rumbo a Villa Hidalgo en este momento. Bueno, es la dirección que llevan, pero muy probablemente van a la presa del Ocote, que esa todavía está aquí en Aguascalientes, pertenece a Aguascalientes. Vamos a ver si llevan alguna actividad. Juan Luis Lorena, quiero reportar el alumbrado público de la calle Electricidad del Solidaridad 1, que tiene una semana que se ha hecho el reporte, pero no hace nada con esa lámpara, nada más dura un mes funcionando y vuelve a fallar. ¿Nos pueden apoyar a pasar el reporte a las autoridades correspondientes? Con mucho gusto, se lo hago llegar incluso en este preciso instante, porque luego se vaya a perder el mensaje, se me vaya a perder, y estos los atienden casi que el mismo día que se los hacemos llegar. Ese mismo día ya los están atendiendo los del alumbrado público. Aquí ya lo tienen, en cualquier momento ya tendremos una respuesta. Buenos días, Juan Luis y Lorena. El día de ayer a las 4:30 de la tarde veníamos de Zacatecas y antes de San Pancho estaba la fila de autos larguísima. Mi esposa y yo alcanzamos a dar la vuelta hacia Chicalote para evitar el embotellamiento, nos dice una persona. Alguien más, buenos días, Juan Luis y Lorena, molestándolos, quisiera reportar que no funcionan las luminarias del fraccionamiento Lomas de San Jorge. Ya llegué al trabajo, va más de una semana y nada, gracias, dice esta persona. Buenos días, amigo Juan Luis y Lorena, les mando saludos desde Zacatecas. Juan Luis, buenos días. Lorena, buenos días, ¿me pueden hacer el favor de reportar las luminarias de la calle Tercera Independencia en la colonia Trojes de Alonso? Tenemos 2 semanas sin alumbrado público. Misma situación que le hago llegar en este momento al secretario de Servicios Públicos Municipales para que lo atienda lo más pronto posible. Las 6:00 a.m. con 37
6: minutos. Estoy preguntando, o sea, tema policíaco, Juan Luis, como que no me reporta nada, pero me dicen, ¿no será que van a las prácticas del desfile del 16 de septiembre? Dice, porque están practicando a esa hora. Entonces, fíjate, sí, no reportan, bueno, servicios, sí coincide, periciales.
5: Sí coincide, pero... Bueno, es que no pueden reportar a periciales porque no habría un cuerpo. Si van las lanchas, apenas van a rescatar. Digo, si fuera el caso, van a rescatar a alguien. Ya hasta que tienen el cuerpo a la vista y es cuando llaman a servicios periciales.
6: Pero ni fiscalía ni nada reportan, no, así, ¿verdad? Nada. O sea, solamente reportan bomberos y dicen, están practicando más o menos a esa hora las prácticas del desfile. Ya ves que luego hacen.
5: Me llama la atención la ruta que van hacia Villa. Me imagino que es la 71 Federal de Aguascalientes a Villa Hidalgo. Cuando normalmente lo hacen por acá, por la salida San Luis, porque van al autódromo, pero a ver si...
6: Bueno, mira, lo bueno es que no nos reporta ninguna persona fallecida, ningún accidente tampoco, pero como quiera le estamos checando por diferentes partes.
5: Todo podría ser tratarse de estas prácticas con motivo del... A ver, espérame, ya me están avisando por acá, déjame ver. Ahorita te digo, un gran amigo, pero es fuente oficial... Y sí, es para el ensayo del desfile. Es para ese ensayo. Muchas gracias, ¿eh? Gracias de verdad por aclarar. Sobre todo para quienes vieron la movilización y se quedaron con la idea de que a lo mejor algo grave habría sucedido, ¿no? Que es ensayo para el desfile del Día de la Independencia.
6: Es que ellos siempre hacen show, ¿verdad?
5: ¿Cómo que hacen show?
6: O sea, el show ahí en el desfile y todo.
5: Bueno, sí, pasan. O sea, por ahí tienen algunas actividades ahí para que la gente, los asistentes, podamos observar sus habilidades. Las 6:00 a.m. con 39 minutos. Cambiemos de información. Vamos a hablar de una mujer que resultó lesionada luego de un fuerte choque entre un auto y una camioneta. ¿Esto dónde sucedió, licenciada?
6: Ahí te va, Juan Luis. Es que de verdad que este fin de semana estuvo lleno de accidentes. A lo mejor no todos los metimos aquí al programa, pero sí están publicados a través de VI Noticias, porque sí hubo bastante movilización policíaca de borrachos, de entre vehículos, un solo vehículo. Este que te voy a platicar a continuación es un accidente que se registró sobre la carretera estatal número 60 y dejó como saldo sí una mujer que resultó herida. De hecho, a ella se la tuvieron que llevar al Hospital General de Zona número 2 del Seguro Social, y sucedió este fin de semana, Juan Luis, en el que se informaba que en la carretera estatal en la 60, justo a la altura del kilómetro 4, pero ahí te va más o menos el tramo, es a la altura de la colonia La Florida y la comunidad en San Nicolás. Ahí más o menos en Nicolás de Arriba es donde sucedió este percance. Fue un choque entre una camioneta y un vehículo. Había una persona lesionada, porque eso era lo que reportaban a través de estos múltiples reportes, y fue el motivo por el cual de inmediato llegaron oficiales de la Policía Estatal, de Carreteras, paramédicos de Licea, y localizaron en el lugar una Chevrolet Silverado en color rojo, modelo 2004, que era conducida por Javier, de 42 años de edad. Además, también en el lugar estaba este Honda Civic en color gris, modelo 2019, y con placas de Aguascalientes, que era conducido por Margarita. Margarita tiene 44 años de edad, es la que resultó de hecho lesionada, y se la llevaron al Hospital 2 del Seguro Social. Finalmente, ya de acuerdo a la información que dio a conocer la misma autoridad que se hizo cargo del accidente, dicen que la Chevrolet Silverado en color rojo iba circulando de poniente a oriente y se incorpora a la carretera sin ninguna precaución, por lo que el vehículo que iba por la misma vía, el Honda Civic en color gris, provoca que fuera impactado por la camioneta en la parte de al lado, Juan Luis, y es entonces cuando se da pues este encontronazo. Dan giros también los vehículos, se impactan nuevamente entre sí, y por eso hay vehículos que están chocados de adelante y chocados por atrás también, por la vuelta esta que dio tan abrupta. Pero quien aparece en esta historia como presunto responsable es justamente la camioneta que se incorporó a la carretera sin ninguna precaución, en la carretera número 60, en sentido de circulación de sur a norte, que también fue una carretera que estuvo bloqueada en su totalidad. Eran las 10 de la noche, pero tuvieron que cerrar la carretera justamente para evitar que se registrara otro accidente y poder retirar los vehículos involucrados.
5: Las 6:42, antes de la pausa, a ver si nos pudieras ilustrar Hubo un mensaje en este bloque de un radioescucha que advertía de, o daba el antecedente de una mujer que se encontró algo. Y es la siguiente noticia: mujer se roba una cartera con 20,000 pesos. Esto quedó documentado a través de una cámara de seguridad. Entonces, se la encontró, se la robó. ¿Qué fue lo que pasó, licenciada? Cuéntanos los detalles finos.
6: Estuvo de verdad como de película, Juan Luis. Esta mujer que ves en pantalla se llama Verónica. A ella no la detuvieron en flagrancia, ¿eh? Se dieron cuenta casi que al instante de quién era la persona que se había llevado este dinero. Y al principio, cuando yo leí la... Pues ahora sí que, es más, tuve que hablar y preguntar, oigan, ¿cómo estuvo esto? Porque como que no me queda claro. Uh-huh. Pero si se la encontró, ¿por qué la estás acusando de robo, no? O sea, pues te la encontraste ya, pero no fue así, Juan Luis. Esto fue desde el pasado 18 de marzo de este mismo año. Dicen que la víctima estaba en el Centro Comercial Agropecuario. Ella fue a hacer sus compras, ella me parece que trabaja ahí, la inculpada trabaja por ahí, por el centro comercial, por eso fue rápido poderla ubicar, pero dice que estaba ya pues acomodando las bolsas para poder hacer sus compras y dice que cuando se baja del vehículo se le cayó la cartera. El problema es que la cartera estaba llena de dinero, traía 20,000 pesos en efectivo, traía muchas identificaciones, traía tarjetas de banco y demás. Y cuando se le cae, pues empieza a caminar apenas unos pasos, pero ella se dio cuenta desde que se le cayó, Juan Luis. Y se fue acercando y acercando y acercando y acercando al vehículo y esto con la intención de casi que abalanzarse a la cartera para que mientras la señora caminaba, y así sucedió, la víctima empezó a caminar apenas unos pasos y esta ya traía la cartera dentro de las ropas, entre sus pertenencias. O sea, no se le encontró, Juan Luis, o sea, sí se la robó, digámoslo así, porque fue un robo tipo oportunista y la agarró la cartera, se la mete a las prendas de vestir y en cuanto la señora se da cuenta que no traía la cartera, que fue en cuestiones de minutos, se regresa rápidamente al carro y ya no estaba la cartera. Pues obviamente esta estaba esperando a que esto sucediera o a que esta se alejara un poquito para abalanzarse con la cartera. Va y le pide las cámaras a la tienda que está justo enfrente donde ella dejó su vehículo. Ya ves que casi todos las bodegas del agropecuario tienen cámaras. Pues bueno, el vehículo estaba justo enfrente de una cámara. Y entonces le pide y le dice el de ese centro comercial, pues yo conozco a la señora. Es la señora que trabaja como por aquí, le empieza a dar como referencias y todo, van y la buscan, oiga, usted se robó mi cartera, no, yo no me la robé, mire, aquí está en las cámaras, pues a ver cómo le hacen, yo me la encontré, y de ahí no la sacaron, Juan Luis, tuvieron que pasar 6 meses, porque te estoy hablando que esto fue en marzo, tuvieron que pasar 6 meses para encontrarla, porque obviamente pues no sabían la dirección y el estar buscando y el protocolo y todo, para que le pudieran girar una orden de aprehensión, porque a la autoridad le quedaba claro que esto pues había sido una gandallez, Juan Luis, o sea, no fue de que ay, me la encontré y no, hombre, ya para entonces, porque fueron y la basculearon ahí los policías, no le encontraron nada. O sea, esta se deshizo de la cartera, se la dio a alguien más para que cuando llegaran a buscarla no le encontraran la cartera. Eso ya es mala leche, Juan Luis, eso no es me encontré una cartera. Pues obviamente le buscaron y todo, no le encontraron.
5: Invadida por la maldad hizo todo.
6: Exactamente,
5: todo esto,
6: ¿no? Ya para cuando la encontraron, evidentemente el dinero ya ni lo tenía, pero pues ya fue puesta a disposición de las autoridades correspondientes.
5: Mira, casi estoy viendo un debate ahorita, pero también quienes lo sugieren así, estoy viendo que iban a hacer exactamente lo mismo, ¿no? Como bien dices, es que sí, si tú un día vas caminando por la calle y te encuentras, literal, una cartera con dinero, pues no creo que haya alguien que te culpe de haberla levantado. Sí, no. Mis decretos finalmente funcionan, ¿no? El dinero que tanto pedí, siempre y cuando haya funcionado así. Pero en el librito dice que si tú viste que se le cayó a alguien, más que encontrártela, te diste cuenta de lo que le pasó a una persona. Se supone que debería decir, señora, se le cayó la cartera. Se le cayó la cartera. O la otra, digo, en ese momento el maldito demonio te superó. Fue más poderoso que todo lo que te enseñaron en el catecismo. Levantaste la cartera, te la llevaste. Bueno, la señora ya checó las cámaras, dieron contigo, señora. Bueno, pues aquí está. Y no sé, llegas a un arreglo con ella, Laura.
6: Muy diferente.
5: En una de esas te andan dando hasta una propina extra.
6: Porque traía todas las identificaciones de su casa,
5: a veces, lo que la gente realmente quiere son sus identificaciones, las tarjetas de crédito, débito, etc. A veces es lo que quiere. ¿Sabes qué? Ay, quédatelo, o sea, lo perdí, la verdad.
6: ¿Te acuerdas cuando acá en Barragán se encontraron como 100,000 pesos? 100,000 pesos en una bolsa, y que por medio de las cámaras de videovigilancia fueron dando el seguimiento de quien se la había encontrado. Ahí sí, para que veas, Juan Luis, cuando dieron con el paradero del que se le encontró, porque aquí no es responsable, él dijo, oigan, pues ¿a quién se le entregaba? O sea, no iba a ir a la policía, sí, aquí están los 100,000 pesos, ahí sí no, se lo iba a quedar Gómez o se lo iba a quedar otra persona más, ¿no? Entonces dice él, esto no tenía identificación, y lo entregó intacto a la policía cuando llegó a decirle, oiga, usted se encontró una bolsa y aquí está en las cámaras. Sí, aquí está, pero pues yo ¿a quién se lo entregaba si esto no tiene identificaciones? Acá no, Juan Luis. La señora se dio cuenta que se le cayó la cartera, se abalanzó a la cartera.
5: Es un acto de maldad. No le demos vueltas al asunto. Diferente cuando pasa alguien, no vio la escena de se le cayó, uh-huh, y de verdad ahí sí se la encontró, ¿no? A veces sí, ¿y de quién será esto? Circunstancias, pequeños detalles que hacen la diferencia entre un delito y una situación fortuita. Las 6:49 a.m.
0: 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Segundo informe, Leo Montañez.
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0: En Radio BI son las 6:50.
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5: 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Las 6:52, los últimos mensajes que alcanzamos a dar a lectura esta mañana. Nos dicen, buenos días, no tenemos agua en el fraccionamiento Natura desde el sábado, pero el recibo sí llega bien puntual. Buenos días, disculpen, el sábado perdí la placa de mi carro ABL 262G. Porfa, ayúdenme a encontrarla. Si usted por alguna circunstancia encontró esta lámina, repito, ABL 262G, contacte a nuestro radioescucha en el celular 465, esa es la LADA, 100-0061. 465-100-0061, perdón. Buenos días, reportar que no contamos con agua en Villas de Don Antonio, urge. Buenos días, quiero reportar que no, que tenemos una semana sin luz en la calle República de Uruguay, 1413 Jardines de Santa Elena. Son 3 cuadras, nos dice esta persona. Buenos días, Juárez y Lorena. Ya regresó de las Islas Caimán. Saludos. Estaba enfermita, no sé. Fuiste a las Islas Caimán y no me dijiste, no, mendiga.
6: Estaba bien enferma, se lo juro. Que no me escucha, que todavía estoy bien mormada.
5: Un poco afónica nada más. Buenos días, Lorena Juárez. Solo para reportar 2 carros abandonados. Es un Ford Ka y una camioneta Ram. Tienen meses parados en la calle José Ventura López a la altura de

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10: Buenos días. Estas son las noticias más importantes de hoy. Participaron 150.000 personas en gira de rendición de cuentas, asegura Sheinbaum. Hayan muerto integrante de la Guardia Nacional en Guerrero. Grabó video antes de morir. Trump comparte un mapa que cambia el nombre de Nuevo México a Nueva América. Registran al menos 5 personas fallecidas por el accidente de avión de carga de Amazon en Miami. En el marco de su primera gira de rendición de cuentas, tras presentar su segundo informe de gobierno, la presidenta Claudia Sheinbaum Pardo aseguró que este fin de semana participaron cerca de 150.000 personas en los 10 estados que visitó. Este domingo, Sheinbaum Pardo cerró en Saltillo, Coahuila, la primera parte de su gira en la que destacó acciones en seguridad, salud, vivienda, educación, programas sociales, entre otros. La Secretaría de la Defensa Nacional confirmó que un integrante de la Guardia Nacional, quien apareció en un video difundido en redes sociales hablando sobre las acciones de seguridad en Guerrero, fue localizado sin vida junto con 3 personas más en la localidad de Plan de Lima, municipio de Juan R. Escudero. El elemento se encontraba en la entidad disfrutando de días de descanso. Poco después de emitir sus declaraciones, habría sido privado de la vida.
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10: El presidente de Estados Unidos, Donald Trump, pareció sugerir el domingo que Nuevo México debería llamarse Nueva América, al publicar una foto del estado con el nuevo nombre, días después de firmar un decreto para cambiar el nombre del Lago Ontario al Lago América. No se proporcionó ninguna explicación junto con la publicación. La Casa Blanca no ha anunciado ningún intento de cambiar el nombre de Nuevo México. Un avión de carga de Amazon se salió de la pista en el Aeropuerto Internacional de Miami el domingo, dejando como saldo a 5 personas muertas al chocar contra vehículos y estallar en llamas. La aeronave se salió de la pista alrededor de las 2 de la tarde, tras aterrizar procedente de San Juan, Puerto Rico. Gracias, continuamos con más noticias en breve. Yalma Arronte, BI Noticias.
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4: Campeón Escarlata. Ha finalizado la edición 2026 de la Leagues Cup y por primera ocasión tenemos campeón mexicano del torneo norteamericano. Desde la cancha del Shell Energy Stadium en Houston, Texas, con goles de Alexis Vega y El Niño, los Diablos Rojos del Toluca superan 2-0 a Rayados de Monterrey en la gran final y se coronan campeones de la Leagues Cup. Actividad Grandes Ligas. Se vive la recta final de la temporada regular en la MLB y hoy la gran cartelera de lunes arranca con 4 partidos. Primero, a las 11 horas, inician 2 juegos. Los Phillies de Filadelfia reciben a los Bravos de Atlanta y los Miami Marlins harán lo propio ante los Mets de Nueva York. Y posteriormente, a las 11:30 horas, inician 2 partidos más. Orioles de Baltimore ante los Cleveland Guardians y los Boston Red Sox reciben a Los Angeles Angels. Antonio León, BI Noticias.
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5: Muy buenos días, Aguascalientes. Estas son las noticias. Lo amenazaron con que lo iban a matar. Un joven denuncia que fue golpeado por policías estatales en Tepezalá. Y Vicente Fox, de visita por Aguascalientes, llama a partirle la M a Morena en las próximas elecciones. Tribunal de Disciplina Judicial de Aguascalientes recibe 104 denuncias en su primer año y reporta un avance en el 53% de los casos. Disminuyen delitos en Jesús María, pero persiste extorsión, reconoce alcalde. Torre Mazarik debe contar con sistema contra incendios y es que Protección Civil carece de equipo para atender siniestros a esa altura. Tras más de 2 años sin intervención, finalmente anuncian licitación para reparación de socavón en Ojo de Agua. Anticipan recortes federales a seguridad en Proyecto Económico Federal para 2027, advierten. Y en Información Nacional, asesinaron a un elemento de la Guardia Nacional en Guerrero. Lo videograbaron antes de su muerte y reveló presuntos nexos con el narco. Eso y más información esta mañana en Buenos Días, Aguascalientes.
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5: Muy buenos días, Aguascalientes. Arrancamos con información importante y nos trasladamos al municipio de Tepezalá. Si usted se mete a las redes sociales esta mañana, seguramente ya se habrá encontrado con esta denuncia pública, con esta denuncia que se hizo a través de las plataformas digitales desde la noche del día de ayer domingo. Y es que un habitante del municipio de Tepezalá denunció a través de una transmisión en Facebook que su hermano había sido brutalmente golpeado por policías estatales y que incluso su hermano recibió amenazas de muerte. En esta transmisión, Dagoberto, un joven de 26 años de edad, la víctima, narra que se encontraba junto a un familiar en la colonia La Presita, en el citado municipio, cuando fueron abordados por elementos de la corporación estatal. Dagoberto acusa que los policías se robaron la cadena de su primo y reconoce que después de estos hechos le aventó una botella a los uniformados, motivo por el cual evidentemente se procedió con su detención. El problema es que no se llevaron a Dagoberto a la comandancia municipal de Tepezalá como deberían de haberlo hecho, sino que, según su denuncia, se lo llevaron a una milpa para golpearlo y amenazarlo incluso de muerte. Su familia buscó en un primer momento a Dagoberto en la comandancia, donde les negaron que el joven se encontraba detenido. Y porque él dice, en esta denuncia, en esta transmisión que dura cerca de 12, 13 minutos aproximadamente, él dice, cuando yo estaba en la patrulla, tuve la oportunidad de mandarle un audio, una nota de voz a mis familiares advirtiéndoles que me habían detenido y que me estaban golpeando y me estaban amenazando de muerte. Entonces ya la familia intuyó que seguramente Dagoberto iba a ser llevado a la comandancia municipal de Tepezalá. Llegan, preguntan por él, les dicen, no, aquí no tenemos a ningún joven detenido. Van por segunda ocasión, unas horas más tarde, y después confirman, sí, en efecto, aquí está su familiar. Cuando regresan en esta segunda ocasión, confirman su aseguramiento y se lo entregan a sus familiares, así como lo está viendo usted en pantalla. Acompáñanos en este momento, ya lo saben, punto de las 8 de la mañana comenzamos nuestras transmisiones para que pueda ver con nosotros también todas las imágenes de la noticia. A través de Bay Noticias, estamos en Facebook, en YouTube, en X, en el 102 de GKLB TV y en el 75 de Easy. Dagoberto regresa con su familia en estas condiciones, como lo estamos viendo a través de Bay TV. Con diversos hematomas en el rostro, señalando que se había caído, según esto. O sea, la comandancia municipal de Tepezalá entrega a Dagoberto a su familia y le dicen a sus familiares, no, pues es que se cayó y por eso está en estas condiciones. ¿Qué cree usted? Bueno, el propio joven habla en esta transmisión, habla un poco acerca de lo que sucedió durante esta intervención. Si le parece, escuchamos.
6: Entonces, ¿qué fue lo que pasó? Se lo llevaron para el camino del gigante. La luz sale. Se lo llevaron para el camino del gigante, allá luego bajaron y lo golpearon hasta que quisieron y le dijeron, le daban patadas en la cara, miren cómo lo dejaron. Y ahorita que venimos aquí a asomarnos aquí a sacarlo de la comandancia, dicen que pues porque él se cayó y que se raspó, pero mi hermano dice que lo golpearon, compartan el video por favor. Mi hermano dice que lo golpearon, que le daban patadas en la cara, que le daban...
7: Me cortaron el cartucho.
6: Que le cortaron el cartucho y lo amenazaron que lo iban a matar y le dieron guantadas en la cara, patadas, y lo dejaron bien golpeado. También trae sus braques todos, la boca toda llena de sangre, porque lo agarraron a puras patadas.
7: Me buscaron contagio porque no me iban a... Que me dijeron que no me iba a decir porque me iban a buscar.
6: Ah, te dijeron que no fueras a decir.
7: ¿Eh? Me dijeron de muerte que...
6: ¿Qué te dijeron, hermano?
7: Me dijeron que no iba a decir nada, yo le dije que no iba a decir nada para que no me golpearan, pues, ajá, porque andaba bien golpeado.
6: Sí.
7: Y que si no, que no iba a decir nada porque mañana me iban a buscar.
6: ¿Qué te dijeron que te iban a buscar?
7: Y que no dijera nada, yo le dije no, no iba a decir nada, pero para que no me golpearan, ya andaba bien golpeado.
6: Pero te agarraron
7: y
6: ahí.
7: Y pinches patadas en la cara.
6: Entonces, ¿cómo te detuvieron? ¿No te trajeron para acá para te pesaran?
7: No, me trajeron para una puta milpa, no sé ni qué, me tiraron, me robaron mi dinero. Me puse patadas en la cara y golpe, neta, me dijeron que me iban a matar, que me iban a decir como mi papá, que le iban a desaparecer en San Pedro.
6: Mira.
5: En estas amenazas, él acusa en una segunda parte del video que le dijeron que iban a acabar con su vida y que iban a acompañar su cuerpo, supuestamente, de un narcomensaje para atribuir el asesinato a grupos criminales. Esto fue lo que dijo.
6: Dale, mira cómo te dejaron todo y según... No,
7: me quieren matar, mamá. Me cortaron cartucho, me tuviste con una cartulina.
6: Que le dijeron que le iban a poner una cartulina y le iban a colgar.
7: Los del cartel que me querían matar, no es cierto, eran ellos.
6: Fíjate, no, que le dijeron que iban a poner una cartulina y que iban a decir que los del cartel, fíjate. ¿Cómo ves? Todo lo que hace.
5: Y recordemos lo que sucedió el pasado mes de marzo allá en el municipio de Tepezalá. Recordemos el caso del joven Eduardo Medina Salazar, de 24 años de edad, que falleció el 11 de marzo dentro de las celdas de la comandancia de la Policía Municipal de Tepezalá, cuando fue detenido justamente por elementos municipales. Hay una respuesta ya por parte de la Secretaría de Seguridad Pública del Estado de Aguascalientes. Esta mañana nos enlazamos con el secretario Antonio Martínez Romo, que sabe, secretario, pues siempre hay oportunidad de responder a esta denuncia que ya se ha hecho bastante viral a través de las redes sociales. Secretario, ¿cómo se encuentra? Muy buenos días.
8: Buen día, Yanma, gracias como siempre y gracias por permitir que podamos también tener la voz sobre los temas que denuncia la ciudadanía.
5: Sobre este caso en particular, su área de comunicación ya nos hizo llegar pues la respuesta de la policía estatal. Hay otra versión que tienen los elementos acerca de los hechos y otra versión que podrían explicar incluso las lesiones del joven. ¿Cuál es el parte de la policía, secretario?
8: Bueno, con relación a la información que genera el propio joven y su familiar, tenemos una información diversa a la que ellos están manejando y que con oportunidad de llamar quiero aclarar, la puerta de la oficina de un servidor estará abierta para que vengan y hagan la denuncia de manera formal con nosotros, la queja, para iniciar la investigación a través de asuntos internos. El dato que tengo yo a través de los elementos en base a su intervención es que en los recorridos que estaban haciendo por el área de San Antonio Tepezalá, en esa zona, hay un momento donde tienen contacto con una motocicleta, la cual va tripulada por dos personas, el conductor y un copiloto, y el copiloto, que creemos hasta este momento es el joven hoy que está interponiendo la queja, lanza una botella, incluso hay información de algunos vecinos, hacia la unidad, provocándole un daño en la estructura de la carrocería, una abolladura, lo que motiva la persecución de ellos. Se meten hacia un campo de béisbol, fútbol, y en ese momento, por la propia persecución que se estaba dando para ser detenidos por la incidencia que tuvieron, el conductor pierde el control de la motocicleta, cae, y es cuando este joven tiene algunas de estas lesiones. En el momento de la caída, el joven de la motocicleta de manera inmediata se levanta y se retira, incluso con la propia motocicleta, y al otro joven lo deja abandonado, el hoy supuesto detenido que se dio en ese momento. Se hace el aseguramiento y se presenta ante la comandancia. Esa es la información que tenemos nosotros. Tengo un parte informativo y que, bueno, tendré que someterlo a consideración tanto de asuntos internos en su investigación como la propia queja que pueda imponer el hoy lesionado, en su caso, o la familia.
5: O sea, la versión entonces que le dan sus elementos, quienes participaron de esta detención, de este procedimiento, es que el joven se cayó de la motocicleta en la que iba a bordo y esto fue lo que provocó las lesiones que se ven en las imágenes.
8: Que provocó un daño a una de las unidades que le lanzó una botella. Digo, tenemos información de algunas personas que incluso el joven ha tenido algunas situaciones por su conducta antisocial que tiene en la comunidad y que eso derivó precisamente la intervención policial.
5: Uh-huh. Hasta este momento la familia no se ha acercado. Digo, es muy reciente, no hay una denuncia formal ante asuntos internos.
8: No hay ninguna, pero le reitero, estoy a su disposición para que en su caso se pueda hacer esta queja, para que iniciemos el procedimiento de manera interna, investigar cuáles son los elementos que intervinieron como tal, para que los puedan señalar, y en su caso, pues si ya tienen la intención de continuar ante otra instancia, como bien lo puede ser Derechos Humanos o en el caso propio de la Fiscalía del Estado, estoy también abierto para poder coadyuvar con esa intervención. Lo he señalado anteriormente y lo vuelvo a reiterar, no solaparemos ninguna mala intervención de algún elemento en el caso, pero también es necesario señalar que si hay alguna situación que se maneje de manera errónea en contra del personal de la policía, pues también se investigará.
5: Siempre lo hemos dicho, secretario, cuando se denuncia públicamente algún supuesto acto de abuso de autoridad por parte de los elementos aquí en Aguascalientes, es importante ir a presentar la denuncia a asuntos internos para que se inicie la investigación. Yo sé que en este momento no se ha presentado la denuncia. ¿Ustedes podrían iniciar o van a iniciar una investigación de oficio, secretario?
8: Sí, de manera oficiosa iniciamos nosotros la investigación, pero sí, para perfeccionar la misma, pues requiero de la denuncia propia de la persona ofendida, que es quien estuvo en el lugar de los hechos y me puede dar más claridad sobre la investigación.
5: Por último, él señalaba en esta denuncia pública a través de redes sociales que los elementos que participaron de la intervención y que lo golpearon amenazaron con que si él hablaba, si él denunciaba, pues iban a buscarlo. ¿Cómo garantizar la seguridad de este joven?
8: De manera inmediata se garantiza su integridad y, reitero, no se solapará ninguna mala intervención de ningún elemento, y mucho menos que en el ejercicio de un servicio, de un deber, donde estamos para apoyar a la ciudadanía y para brindarle seguridad, estemos haciendo o estén haciendo este tipo de actividades. De manera fulminante, si es así, se logra establecer la responsabilidad. Este personal, en consecuencia, tendrá su sanción tanto administrativa como lo pueda hacer penal.
5: Muy bien. Secretario, estamos al pendiente de las actualizaciones y agradecerle, como siempre, también pues la disposición de hablar ante la audiencia en general. Sí, damos parte a la voz de la ciudadanía, pero también les damos a ustedes oportunidad de responder y de rendir su versión sobre los hechos. Muchas gracias, secretario.
8: Al contrario, le agradezco y reitero a la ciudadanía, si hay alguna queja directa con relación a alguna de las corporaciones, de manera inmediata se atiende. Y también se investigará para que los hechos no queden impunes.
5: Perfecto. Muchísimas gracias, secretario. Muy buen día.
8: A sus órdenes, igualmente.
5: Gracias. Él es Antonio Martínez Romo, secretario de Seguridad Pública del Estado. Habla ante los micrófonos de Vi Noticias acerca de esta denuncia que, como ya le comentaba, si usted entra a redes sociales esta mañana, pues se ha hecho bastante viral en las últimas horas. Es una familiar quien comienza a transmitir en vivo a través de su perfil personal, quien pide incluso la presencia de los medios de comunicación, quien pide el apoyo de las agencias de noticias para dar a conocer lo que habría sucedido allá en el municipio de Tepezalá con su hermano Dagoberto, de 26 años de edad, que acusa: me golpearon, me llevaron a Milpa, me amenazaron de muerte. Los elementos incluso dijeron que iban a acabar con mi vida y que iban a acompañar mi cuerpo de un supuesto narcomensaje para que se creyera que el hecho estaba vinculado con el crimen organizado. Dice la policía estatal que tiene otra versión de los hechos, que el joven se cayó de la motocicleta en la que iba cuando se estaba llevando a cabo la persecución y que esto fue lo que le provocó las lesiones. Es importante que se presente la denuncia, ya informa la policía estatal, sí, vamos a iniciar una investigación de oficio, pero es importante que la familia haga los procedimientos correspondientes, que se acerque. Ya lo escuchó usted, el secretario dijo: estamos abiertos para recibir a la familia si quiere presentar la denuncia y de esta manera iniciar las investigaciones correspondientes. Dice la policía: no vamos a solapar ningún mal actuar de nuestros elementos. ¿Qué opina usted? Sobre todo si nos escuchan esta mañana desde Tepezalá, les invitamos a participar con nosotros a partir de este momento al WhatsApp de Vi Noticias, el 449-910-3508, el centro de mensajes que ya está abierto esta mañana para recibir sus mensajes, su voz, su opinión, que es la más importante, sobre todo si tenemos testigos, por ejemplo, que nos están escuchando esta mañana. Bueno, compártanos también su versión. Yo creo que es muy importante para poder esclarecer qué fue lo que sucedió. Eso sí, esto queda en manos de las autoridades. Pero recordemos, y se lo mencioné hace algunos instantes, que hace poco, también en la comandancia municipal de Tepezalá, algo sucedió, que un jovencito perdió la vida dentro de la misma comandancia municipal. Usted recordará, la familia ha estado exigiendo justicia, que se investigue a profundidad, se acusa, también se denuncia un supuesto acto de abuso policial en contra de este joven que perdió la vida el pasado mes de marzo, allá en la comandancia municipal. La fiscalía ha salido a decir: nosotros tenemos datos, ya tenemos una investigación en la que podemos determinar que no está vinculado pues a un posible homicidio, y la familia a estas alturas, tengo entendido, sigue exigiendo justicia. 8:20 a.m. Oiga, y antes de irnos a la pausa, este fin de semana estuvo de visita por Aguascalientes el expresidente del Partido de Acción Nacional, Vicente Fox Quesada. Vino a Aguascalientes en el marco del Encuentro Nacional de Acción Juvenil. ¿De qué se trata? Hubo un encuentro, Aguascalientes fue sede del encuentro de los panistas jóvenes de todo el país. Hubo gente de Ciudad de México, de Morelos, de diversos estados del país. Y uno de los ponentes fue justamente Vicente Fox Quesada. Durante su intervención, el expresidente literalmente llamó a partir de la M, ya se imaginará usted, a Morena de cara a las próximas elecciones. Esto fue lo que dijo.
9: Recuerden, cuando Inglaterra y Estados Unidos estaban totalmente atorados, pidieron ayuda, y le pidieron la ayuda a Stalin, que era el diablo de aquel tiempo, que era lo menos bueno de la humanidad. Sin embargo, tuvieron la humildad para entender que o se aliaban con ellos o los vencía Hitler y se quedarían sin nación. Entonces, no necesariamente vamos a escoger con los que más simpatizamos. Sí vamos a escoger que sean demócratas, que sean oposición clara, que sean gente que cree en México y en esos valores de la civilización occidental. Con eso basta para superar todas las demás divisiones que pueda haber, para unirnos en un solo esfuerzo y partirle la madre a Morena en el 2027.
5: Oiga, se hizo hasta noticia nacional las declaraciones del expresidente de visita por Aguascalientes. Además, también, durante su ponencia, reconoció que el pasado viernes se reunió con el dirigente nacional del PRI, Alito Moreno. Alito Moreno subió una foto con Vicente Fox, incluso. Reconoció que sostuvo esta reunión. Él dijo: seguramente me vieron que me metí a la cueva del PRI. Así lo dijo. Y sí, dice: esto lo hice con la finalidad de fortalecer la oposición de cara a las próximas elecciones. 8:22 a.m. Vámonos a la primera pausa. Al regresar, oiga, tenemos información importante sobre el recién creado Tribunal de Disciplina Judicial en el marco de la reforma judicial. Usted recordará que en esta reforma judicial se dijo: vamos a crear un tribunal para investigar y para sancionar, de ser necesario, a los jueces por su mal actuar y por su mala conducta. ¿Cuál ha sido el desempeño de este tribunal aquí en Aguascalientes a un año de su creación? ¿Se están investigando realmente a los jueces, sí o no? Al regresar, toda la información. Di Álvarez, el clima y el tráfico.
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10: Excelente mañana de lunes para ti, Yalma, y nuestra audiencia. Nos siguen reportando que los vuelos están a tiempo tanto de ida como aquellos que regresan al Aeropuerto Internacional de Aguascalientes. Para el día de hoy, un cielo parcialmente nublado, la máxima será de 28 grados con una mínima de 15, un 53% de humedad en el ambiente, y en estos momentos la calidad del aire es aceptable. Tendremos ráfagas en promedio que van de los 5 a los 10 kilómetros por hora, y el indicador de rayos ultravioleta estará en la escala extrema a partir del mediodía hasta las 2 de la tarde. Tome precauciones al momento de exponerse a los rayos del sol. Por su parte, a través del Sistema Meteorológico Nacional se está reportando posibles formación de tormentas por la tarde. Se pronostican lluvias fuertes para Aguascalientes, esto a nivel regional o en este territorio que comprende Aguascalientes junto a otras entidades, que es en la Mesa Norte. Asimismo, para el martes y el miércoles, tormentas por la tarde, máximas que van entre los 24 a 25 grados y mínimas entre los 14 y 15 grados. El tráfico, tome precauciones, hay tráfico lento en siglo XXI en diferentes puntos importantes. El primero al oriente de la ciudad, de sur a norte, de prolongación Alameda hacia avenida Rodolfo Landeros, a la altura de la unidad de medicina familiar número 9 del IMSS. Otro punto importante es en siglo XXI, de oriente a poniente y de poniente a oriente, entre avenida Mariano Hidalgo y Héroe Inmortal. Asimismo, tráfico en salida a México desde Tercer Anillo hacia la central de abastos, de norte a sur. Nos están reportando un accidente en la 45 norte, de norte a sur, en el retorno este para regresar a Aguascalientes, a la altura de San Francisco de los Romo. Así que tome precauciones al transitar también por carreteras importantes de Aguascalientes. Hasta aquí el reporte del tráfico, asimismo el pronóstico del clima. Le recuerdo que estos indicadores van modificándose, así que esté muy atento para que no le sorprendan estas lluvias. Que tenga un excelente lunes. Día Álvarez, VI Noticias.
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3: En Radio BI son las 8 con 26 minutos.
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3: Temperatura 18 grados. 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
5: 8 de la mañana con 28 minutos y continuamos con más información. Cuando se impulsa la reforma judicial, cuando se aprueba cuando se llevan a cabo las elecciones judiciales a través de las cuales usted y yo salimos a votar por nuestros próximos jueces y juezas, se creó también un Tribunal de Disciplina Judicial. Este tribunal es el órgano del Poder Judicial para investigar, vigilar, evaluar, sancionar a los jueces, a los magistrados y a otros servidores públicos del sector judicial por actos contrarios a la ley, a la ética, al profesionalismo. Es decir, si usted tiene algún juicio vigente, por ejemplo, en este momento aquí en Aguascalientes y nota algún mal actuar, algún mal comportamiento por parte del juez que lleva su caso, usted puede ir y quejarse al Tribunal de Disciplina Judicial y ahí tendrían que investigar y determinar si el juez hizo algo mal o no. Y si sí, hay que sancionar. Bueno, ya llevamos un año de la conformación de este Tribunal de Disciplina Judicial aquí en Aguascalientes. ¿Qué se ha hecho? Déjeme decirle que sí, sí hay denuncias, pero todo parece indicar que a estas alturas continúan las investigaciones y todavía no hay ninguna sanción.
18: El Tribunal de Disciplina Judicial de Aguascalientes ha recibido 104 denuncias relacionadas con posibles responsabilidades administrativas durante su primer año de operación, informa la magistrada presidenta del organismo, Alicia Núñez Medina. De acuerdo con la funcionaria, 53% de los casos ya presentan avance en su atención.
20: Este año nos hemos dedicado sobre todo a la construcción del tribunal. Ustedes saben, empezamos de cero. Al día de hoy contamos simplemente con 104 denuncias.
18: De acuerdo con Núñez Medina, los casos corresponden a faltas administrativas, tanto graves como no graves, cometidas por servidores públicos que se encuentran dentro de la competencia del Tribunal de Disciplina Judicial.
20: El Tribunal de Disciplina Judicial tiene como competencia resolver todas estas faltas, ya sean no graves o graves. Entonces, lo que hacemos es revisar las conductas que se denuncian base con una falta administrativa y con ello determinar si procede.
18: Sin embargo, la funcionaria reconoce que uno de los principales retos durante el primer año ha sido la conformación de la institución, debido a que inició operaciones sin una estructura previa. Indica que parte del trabajo realizado durante este periodo se ha concentrado en la elaboración de la normativa interna, necesaria para establecer los procedimientos y mecanismos de atención de los asuntos que llegan al tribunal. Día Álvarez, BI Noticias.
5: Y destacar esto, sobre todo, hay que esperar a ver si sancionan o no, si las investigaciones determinan si los servidores públicos incurrieron en algún mal actuar. Hay que esperar, lo que queremos es ver que se sancione realmente a los jueces, a los servidores públicos del Poder Judicial que no están haciendo su trabajo. 8:30 a.m. Habitantes del municipio de Jesús María, ¿cómo califican la situación de seguridad? Específicamente en el municipio de Jesús María, ¿se sienten más seguros o más inseguros que antes? Quiero leer sus mensajes al 910-3508. El alcalde de Jesús María, César Medina, asegura que han disminuido los delitos en Jesús María, pero reconoce persisten otros delitos como la extorsión telefónica.
21: En los últimos meses, la incidencia delictiva del municipio de Jesús María, Aguascalientes, ha presentado una disminución en casi todas sus modalidades, salvo el tema de intentos de extorsión. Al menos así lo refiere César Fernando Medina Cervantes, alcalde de la demarcación, quien asegura existe una labor conjunta cotidiana con las autoridades estatales y la administración municipal. Atribuye la prevalencia a la cultura de la denuncia.
22: Todos los días tenemos un monitoreo de forma muy coordinada con el C5. Recordemos que nuestro C2 está vinculado. Entonces, en los últimos meses hemos tenido a la baja prácticamente todos los indicadores. Ha subido un tema de extorsión, pero yo creo que eso también es atribuible a que hemos fomentado mucho el tema de la denuncia inmediata.
21: Sin dar cifras al respecto, el edil indica que la baja incidencia se presenta en los registros proporcionados por el C5I del Estado. Medina Cervantes dice que se cuenta con una campaña activa para la prevención de intentos de extorsión, donde se pide denuncia inmediata.
22: Teléfonos que marcan pidiendo cualquier tipo de pago, o lo que ya conocemos con el tema de la extorsión telefónica. Hemos pedido que la gente lo denuncie, porque con denuncia puede darse de baja esa línea telefónica.
21: Respecto a intentos de extorsión presencial, especialmente dirigidos a comerciantes y locatarios, el presidente municipal indica que no tiene reporte alguno de este tipo de hechos en su municipio. Ante cualquier presunción de llamada fraudulenta, la ciudadanía debe de colgar inmediatamente sin proporcionar datos personales y reportarlo al 911. Jessica de Loera, BI Noticias.
5: 8:33 a.m. Aguascalientes capital ya tiene el edificio más alto hasta este momento. Estamos hablando de este edificio de más de 100 metros de altura que está ubicado allá por Primer Anillo Poniente. Usted sabrá de qué proyecto estamos hablando, de la Torre Masaryk. Tiene cerca de 105 metros de altura, tengo entendido. Fue inaugurado, de hecho, ya hace algunos días. Pero, ¿qué cree? Todo parece indicar que no pensaron en qué van a hacer para atender algún posible siniestro como un incendio. ¿Por qué le digo esto? Protección Civil del Estado le está pidiendo a este proyecto y a las autoridades correspondientes, o sea, ya se realizó la observación correspondiente, le está pidiendo a este proyecto que contemple qué va a hacer si llega a registrarse un incendio, por ejemplo, en la parte más alta de este incendio. ¿Por qué? Porque Protección Civil no cuenta ni siquiera con las unidades o con el equipo para atender incendios a estas alturas.
0: Torre Mazarik debe contar con sistema contra incendios. Protección Civil carece de equipo para atender siniestros a esa altura. La recién inaugurada Torre Mazarik, el edificio con más de 100 metros de altura, deberá contar con un sistema contra incendios, pues la Coordinación Estatal de Protección Civil carece de las unidades requeridas para atender siniestros a esa altura. Habla el titular del área, Eduardo Muñoz de León, quien agrega, la observación ya se realizó ante las instancias correspondientes.
1: ¿Algún involucramiento por el tema de la altura y todas estas cuestiones?
4: Ahí ese tema lo está manejando municipio de San Desarrollo Urbano. Ahí es lo que les he pedido yo a municipio, que tengan mucho cuidado y que tengamos ya sea una red interna de contra incendios, porque es muy alto y no hay vehículos que tengamos en el estado para llegar hasta allá arriba, no tenemos escalas, entonces sí necesitamos que sea ya sea por bombas o ya sea en la parte alta para que todo vaya bajando, ¿no? El agua. Hay sistemas que tenemos así, entonces estamos tratando de que en todos esos, porque es el primero de varios que ya se están proyectando en el estado.
0: Explica que se trata de un sistema de riego a través de un tanque de reserva en la parte alta del edificio que dispersa el agua a lo largo de la infraestructura para mitigar los incendios.
1: ¿Desde arriba cómo funciona?
4: Ah, no, es que tenemos lo que viene siendo tanques en la parte alta, que al momento que se viene un incendio se abre y baja todo el agua. Baja el agua y eso nos ayuda a apagar los incendios.
23: ¿Es lo que se está pidiendo entonces que se contemple?
4: Estamos pidiendo yo como estado a municipio que contemplen este tipo, ya sea la red por motores o sea este sistema, porque pues así en muchos países que tienen este tipo de torres, así se ha estado manejando.
0: Frente a la reciente proliferación de edificios verticales, Muñoz de León asegura que los elementos de su coordinación ya se encuentran capacitados para atender cualquier contingencia que pueda presentarse en los mismos.
4: Pues ya nos estamos preparando, ya tenemos tiempo preparando a los elementos, sobre todo en lo que es servicios de emergencia, y bueno, pues tenemos que adecuarnos a la modernidad. Ya ahorita pues ya la mayoría pues van a ser edificios de esta magnitud.
0: Yalma Arronte, BI Noticias.
5: 8 de la mañana con 36 minutos, y antes de irnos a la pausa, estas son buenas noticias para los vecinos de Infonavit Ojo de Agua que nos están acompañando esta mañana a través de la segunda emisión de Buenos Días Aguascalientes. ¿De qué estamos hablando? Recordemos que en el año 2024, en julio, tuvimos fuertes lluvias aquí en Aguascalientes. Lluvias tan fuertes que provocaron incluso socavones, como el socavón de Ojo de Agua. Usted recordará que incluso este socavón cobró la vida de un policía. Estaba tratando de rescatar a algunas personas en este mismo socavón, en el cumplimiento de su deber. Este policía lamentablemente pierde la vida. Han pasado 2 años y el socavón sigue igual. No se le ha intervenido, no se le ha inyectado presupuesto. Hay buenas noticias. Ya casi a 2 años, poco más de 2 años de que apareciera este socavón, finalmente han anunciado ya la licitación para comenzar con las obras para su reparación.
0: Tras más de 2 años sin intervención, anuncian licitación para reparación de socavón en Ojo de Agua. Este viernes se publicó en el Periódico Oficial del Estado la convocatoria pública estatal emitida por el Gobierno del Estado a través del Instituto del Agua, que anuncia la licitación LPE-002-2026 para la rehabilitación de la red de alcantarillado sanitario tramo El Cedazo en el fraccionamiento Infonavit Ojo de Agua en su primera etapa. Lo anterior corresponde a la intervención del socavón que apareció en julio de 2024 tras las fuertes lluvias registradas en la ciudad capital y que cobró la vida de un policía en el cumplimiento de su deber. Para la primera parte de la obra se estima un capital contable requerido de 60 millones de pesos y un plazo de ejecución de 150 días. Las personas físicas y o morales interesadas en participar deberán comprobar su experiencia a través de obras previas realizadas relacionadas con obras hidráulicas por un monto mínimo de 10 millones de pesos. En la misma convocatoria también se anuncia la licitación LPE-001-2026 para el equipamiento electromecánico de pozo de agua potable, construcción y equipamiento de sistema de desinfección y construcción de líneas de conducción, línea de alimentación y tanque elevado en Villas de Guadalupe, Jesús María. Para esta obra se requiere de un capital contable de 8 millones de pesos y se estima un plazo de ejecución de 120 días. El fallo y la adjudicación del contrato para ambos proyectos se dará a conocer el 30 de septiembre. Yalma Arronte, BI Noticias.
5: 8:38, permítame hacer una breve pausa.
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24: En Radio BI son las 8:39.
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5: 8:41. Tenemos información policiaca de última hora. Nos enlazamos en este momento con nuestro compañero Juan Luis Díaz, que se encuentra ya en el lugar de los hechos. Juan Luis, adelante, buenos días.
31: Yalma, ¿cómo estás? Muy buenos días. Saludos para ti, para todos nuestros radioescuchas. Y como bien lo señalas, estamos en este momento transmitiendo en vivo. De hecho, tenemos transmisión en vivo con imágenes a través del Facebook de Patrulla 790 y también a través del Facebook de Radio BI. Nos encontramos en este momento, Yalma, en una colonia que se llama El Mezquite. Pertenece al municipio de Pabellón de Arteaga. Y esta mañana, minutos después, mejor dicho, cerca de las 7 de la mañana, se reportó un accidente en donde se había involucrado un motociclista y que los paramédicos de Licea ya habían confirmado que lamentablemente ya no presentaba signos de vida. Por lo tanto, se generó la movilización, llegaron las autoridades hasta este sitio. Una vez que tuvieron el certificado por parte de los paramédicos de que el motociclista ya no contaba con signos de vida, se ordenó que se instalara un cordón de seguridad y se resguardara el lugar de los hechos mientras llegaban las autoridades ministeriales, cosa que, como puedes ver en pantalla, eso ya sucedió. La camioneta con elementos de la Dirección de Servicios Periciales se encuentran aquí en el lugar. Están llevando a cabo las últimas diligencias aquí en el lugar de los hechos, ya para hacer el levantamiento del cuerpo y trasladar el mismo al servicio médico forense, en donde se practicará la necropsia de ley. ¿Qué fue lo que sucedió, Yalma? Bueno, pues hay poca información realmente, porque de lo que sabemos sobre el joven es que se llamó Alexander y contaba aproximadamente con entre 20 y 25 años de edad, según los datos que nos comparten aquí algunos de los vecinos. Y digo vecinos, Yalma, porque sí están aquí los familiares. Es una cantidad importante de integrantes de la familia, pero como podrás imaginarte, están devastados, están en condiciones muy, muy malas, porque obviamente pues acaban de recibir una noticia muy lamentable. Te decía que hay poca información sobre cómo sucedió el accidente que le costó la vida a Alexander, pero lo que sí podemos en este momento precisar es que él se desplazaba por una terracería que, si bien es cierto, Yalma, fíjate que no está en tan malas condiciones. La verdad es que hay calles de nuestra ciudad que son intransitables comparada con esta terracería. Está perfectamente bien aplanada, se ve el trazo muy bien marcado, pero es una curva en donde sucedió el accidente. Entonces, los indicios apuntan a que en el desplazamiento que estaba haciendo a bordo de su motocicleta, se le pudo haber patinado, le pudo ganar la curva y terminó por salir de la terracería y terminar en uno de los costados. Déjame enfocar si el sitio donde están trabajando en este momento las autoridades, para que lo tengas en este momento en pantalla. Él termina fuera de lo que es la terracería, termina en medio de la maleza crecida, pero lamentablemente pues ya no presenta signos de vida. Estamos, como te mencionaba, Yalma, en la última parte de la intervención por parte de las autoridades para poder determinar las causas del accidente y que el cuerpo sea trasladado al servicio médico forense para practicar la necropsia de ley. Es información de última hora, Yalma, es información que se genera desde el municipio de Pabellón de Arteaga, en la colonia El Mezquite, que es en donde en este momento estamos transmitiendo.
5: Gracias por la transmisión desde el lugar de los hechos, por la información de último minuto. Lamentable, nuevamente estamos hablando de un motociclista, una víctima mortal de este tipo de accidentes. Es una situación a la que las autoridades le han prestado especial atención. De verdad, algo está pasando. Hay que mejorar también la capacitación de las personas que usan este tipo de unidades, porque lamentablemente escuchamos historias como estas. Juan Luis, muchísimas gracias.
31: Muy buenos días, Yalma.
5: Muy buenos días. 8:45, permítame darle lectura a algunos de sus mensajes. Le damos lectura, nos dicen: buenos días, nos comunicamos de la comunidad Loma del Refugio del municipio del Llano, Aguascalientes, para que por su medio nos indiquen con qué persona tenemos que ir para que nos reparen el transformador que alimenta a la población, ya que de un año para acá se ha estado interrumpiendo con frecuencia la energía eléctrica. Queremos llevar un oficio, permítame investigar. Bueno, tendría que intervenir ahí también su presidencia municipal, que no está haciendo ahí su trabajo. Vamos a canalizarlo con mucho gusto, a ver si nos pueden indicar con quién hay que ir para que les atiendan ya este problema. Opinan con nosotros, nos dicen: buenos días, bien hecho por Fox. Yo diría partirle a Morena por corruptos, mentirosos, rateros, hipócritas. Yalma, buenos días. ¿Qué terror nos dan estos policías de cualquier corporación municipal, estatal, fiscalía? Yalma, ojalá sí haga la denuncia este muchacho en Aguascalientes, porque a la alcaldesa no le importa. Es lo que opina con nosotros. Damos lectura textual a sus mensajes. Hay quienes también respaldan el actuar de los elementos de seguridad. Hay dos versiones completamente distintas, pero es importante que se denuncie justamente para que se puedan llevar a cabo las investigaciones. ¿Qué dicen las primeras planas locales y nacionales?
30: Primeras planas. El Heraldo de Aguascalientes.
2: Justicia para mujeres al encuentro de las víctimas.
30: El Sol del Centro.
2: Avanza modernización del transporte público.
30: AM de León, Guanajuato.
2: Encabeza Guanajuato gasto en ayuda social.
30: Mural, Jalisco.
2: Aseguran huachicol, nunca hay detenidos.
30: El Universal.
2: Ordenan que bienes del director del Infonavit sean confidenciales.
30: El Financiero.
2: Inversión tiene en junio su mejor desempeño en 23 meses.
30: Reforma.
2: Condona Infonavit, pero sube morosidad.
30: Excelsior.
2: Abono ordeña de preguntas a la crisis en la UNAM.
30: La Jornada.
2: Desmantelan en Puebla fábrica de monedas digitales.
5: Vámonos al estado de Guerrero. Un grupo de criminales secuestraron y asesinaron a un elemento de la Guardia Nacional. Pero lo que más llama la atención es que antes de su asesinato lo videograbaron, un video que dura cerca de 8 minutos, y lo hicieron prácticamente declarar que sus jefes, sus superiores en la Guardia Nacional, tienen nexos con otro grupo criminal. Así como le está escuchando usted. Ya la Secretaría de la Defensa Nacional confirmó este domingo el asesinato de Eduardo Bustos, este elemento de la Guardia Nacional que está viendo usted en pantalla. También confirmó el video que presuntamente este grupo criminal lo obligó a grabar antes de asesinarlo. En esta grabación, que se difundió en redes sociales, Eduardo señaló supuestos nexos de sus superiores con la delincuencia organizada y reveló información sobre operativos de seguridad. En un comunicado, la Sedena enmarcó el asesinato de este elemento de la Guardia Nacional en el supuesto contexto de las importantes afectaciones que las fuerzas de seguridad han causado a grupos criminales que operan en Guerrero, como los tlacos, los rusos y los ardillos. Lamentablemente, el elemento de esta institución que se aprecia en la grabación y tres personas más fueron localizados sin vida en la localidad de Plan de Lima, en el municipio de Juan R. Escudero Guerrero. El agente de la Guardia Nacional se encontraba disfrutando de sus días de descanso en Guerrero porque él era originario de este estado. En este video, el soldado se identifica, él dice su nombre, él dice que está adscrito a la 37 Coordinación de Iguala y afirma que por órdenes de sus superiores, él tenía que realizar labores de investigación para vigilar las actividades de los ardillos y que sus mandos supuestamente reciben órdenes de otro grupo criminal antagónico, de los tlacos. Logré rescatar un pequeño fragmento de este video que le digo dura 8 minutos, donde hace justamente estas denuncias. Si le parece, escuchemos.
10: Realizaba, era de especializado, como yo soy especializado, tengo el curso de investigación. Me asignó mi inmediato superior, el cabo Medina, y me ordenó que le diera vigilancia al grupo de los ardillos en Tianguis. El cabo Medina está con el Montoro de delitos graves. Montoro, están relacionados los dos, y posteriormente ellos dos están a órdenes de los tlacos. Los tlacos le ordenan a ellos, y ellos ordenan a los de la Guardia Nacional, a los verdes. Y como ellos, el Montoro y el cabo Medina son de la fiscalía, pues básicamente ellos controlan todo, ¿no? Los secuestros, asesinatos, ellos lo controlan, ellos lo manejan como ellos quieren.
5: Se sabe que días antes el elemento de la Guardia Nacional fue secuestrado. Después se difunde este video y sus restos son localizados el pasado sábado junto con los de otras tres personas. Ya la Sedena aseguró que va a colaborar con las autoridades para esclarecer el crimen y sobre todo también para esclarecer estas declaraciones gravísimas que hace el elemento de la Guardia Nacional. Él dice en pocas palabras, mi superior estaba coludido con los tlacos, a mí me ordenaron a vigilar al grupo antagónico, al grupo criminal contrario, y a brindar toda esta información a mi superior para que se le hiciera saber a los tlacos y que estaba recibiendo incluso dinero por ello. Y dice la Sedena, vamos a colaborar para que se investigue la muerte de este elemento y también para que se investiguen estas declaraciones. 8:50, ¿qué dicen los diarios internacionales?
30: Planas internacionales. The Guardian.
11: Las familias se apresuran a asegurar planes de necesidades educativas especiales antes de las reformas de los ministros.
30: The New York Times.
11: Surge la alarma por la apresurada búsqueda de nuevos reclutas por parte del ICE.
30: The Washington Post.
11: Trump apela sobre el voto por correo.
30: Wall Street Journal.
11: La contratación en Estados Unidos repunta.
30: El País.
11: El 90% de los españoles culpan a Marruecos por la crisis de Ceuta.
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30: En Radio BI son las 8:52.
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5: 8:53, te saludo con gusto, Antonio León. ¿Qué ha pasado en los deportes? Muy buenos días.
6: ¿Qué tal, Alma? Muy buenos días, Aguascalientes. Vámonos con la información deportiva. Ya ha finalizado la edición 2026 de la Leagues Cup, torneo norteamericano a nivel de clubes que mide a los equipos de la MLS en contra de la Liga MX, y por primera vez tenemos campeón mexicano en el certamen. Desde la cancha del Shell Energy Stadium en Houston, Texas, los Diablos Rojos del Toluca superan 2-0 a Rayados de Monterrey, y el equipo de Antonio Mohamed sigue sumando trofeos en sus vitrinas. En el partido, a pesar del buen inicio de Rayados, el equipo de Diablos fue eficaz en su primera jugada de peligro, y es que apenas al minuto 3, tras un disparo de Federico Viñas en el área, el estético pega en el poste y el rebote favorece a Alexis Vega, quien únicamente la empuja frente al arco y abre el marcador 1-0 a favor de los Diablos. Antes del descanso, Rayados estuvo en búsqueda de la igualada y se quedó cerca al 31. En tiro de esquina, Ricardo Chávez remata de cabeza y el arquero Hugo González evitaba la anotación con muy buena tajada. Y ya para la segunda parte, a pesar de que el equipo de la Pandilla estuvo encima del Toluca buscando el empate, el equipo de los Diablos marcaba el segundo y amarraba el resultado. Al 70, Federico Viñez recibe pase filtrado, dispara cruzado de zurda y Esteban Andrada atajaba, pero el balón quedaba ahí justo para que Liño remate y marque así el definitivo 2-0 de la gran victoria escarlata. Así que sí, ya tenemos campeón mexicano y son los Diablos Rojos del Toluca en la Leagues Cup. Ya arman la información deportiva. Muy buenos días, Aguascalientes.
5: Muchísimas gracias, mi querido Tony. Y vámonos a los espectáculos con Alfredo Molina. Muy polémica la presentación de Bad Bunny en el Super Bowl. Hay a quienes les gustó, hay a quienes no, pero parece ser que ha sido bastante reconocido por lo mismo. Alfredo, muy buenos días.
7: Buenos días, Yalma. Saludos a todos. Sí, así es. Y además, pues dio mucho de qué hablar. Fue de los más vistos en la historia del Super Bowl. Y pues ahora se está haciendo acreedor a 7 premios Emmy este espectáculo, en una premiación que se realizó este sábado en una ceremonia en la que se premiaron a las categorías técnicas y las llamadas artes creativas. De estos 7 premios Emmy que se llevó el show del medio tiempo del Super Bowl con Bad Bunny como protagonista, pues él se llevó específicamente uno como pues en la categoría de la mejor especial de variedades en vivo. Este espectáculo, recordemos, pues fue uno de los más comentados también en redes sociales. Fue reconocido además en las categorías de dirección musical, coreografía, mezcla de sonido, diseño de iluminación, dirección técnica, trabajo de cámara, además de la dirección. Y pues además de Bad Bunny, el músico y productor Jay-Z, que fue el productor ejecutivo de este espectáculo, también recibió un premio Emmy justo por este show del medio tiempo, que pues hizo historia al convertirse en el que más premios Emmy ha ganado en la historia. Ganó 7 de 9 nominaciones y superó al show de medio tiempo del 2022, que fue animado por Dr. Dre, Snoop Dogg, Mary J. Blige, Eminem, Kendrick Lamar y 50 Cent, que se llevó en esa ocasión 3 premios Emmy. La Academia de la Televisión, que concede estas pues estatuillas, entregó estos reconocimientos en 3 galas distintas. El sábado 5 y el domingo 6 se están dando a conocer los ganadores de las categorías técnicas y de artes creativas, y será el 14 de septiembre donde pues se darán estos premios de las categorías primetime, en donde la serie The Pitt, que se puede ver a través de HBO Max, es la que está liderando estas nominaciones con un total de 26. Así que ahorita vamos en las categorías técnicas, y pues el show del medio tiempo se llevó 7 premios de las 9 categorías en las que estaba pues nominado. Alfredo Molina, BI Noticias, buenos días. Gracias.
5: Muchísimas gracias, Alfredo. Gracias a la audiencia por habernos acompañado esta mañana. Yo me tengo que despedir, pero primero Dios, nos acompañamos mañana a las 8 de la mañana con más información. Se queda usted con Rocío Gutiérrez en Más Allá de la Noticia. Ha sido un placer para mí acompañarle. Mi nombre es Yalma Ronte. Que tenga un excelente inicio de semana.
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1: Buenos días. Estas son las noticias más importantes de hoy. Tribunal de Disciplina Judicial recibe 104 denuncias en su primer año. Reporta avance en el 53% de los casos. Los asuntos corresponden a faltas administrativas cometidas por servidores públicos. Uno de los principales retos durante el primer año ha sido la conformación de la institución. Tras más de 2 años sin intervención, anuncian licitación para reparación de socavón en Ojo de Agua. La licitación versa sobre la rehabilitación de la red de alcantarillado sanitario, tramo El Cedazo, en el fraccionamiento Infonavit Ojo de Agua. En su primera etapa, se estima un capital contable requerido de 60 millones de pesos y un plazo de ejecución de 150 días. 2 hombres resultaron lesionados y fueron trasladados a un hospital luego de verse involucrados en un aparatoso accidente registrado sobre la carretera federal 45 Norte, a la altura del kilómetro 22, frente al Panteón Municipal de San Francisco de los Romo. Ambos fueron trasladados en código amarillo al Hospital General de Zona número 3 del IMSS para recibir atención médica. Gracias, continuamos con más noticias en breve. Yalma Arronte, BI Noticias.
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2: Los triglicéridos son un tipo de grasa también presente en la sangre. Una parte lo produce el hígado, otra se obtiene de las harinas y azúcares que consumimos en nuestra dieta diaria. Se puede elevar con el sobrepeso, la edad avanzada, la diabetes y con el uso de algunos medicamentos. El tener los triglicéridos elevados en sangre puede originar la enfermedad de ateroesclerosis, que obstruye la circulación. Y esta es la responsable de los infartos cardíacos, la enfermedad vascular cerebral y las amputaciones en las piernas. Para reducir los niveles de triglicéridos, su médico le indicará medicamentos, bajar de peso, hacer ejercicio y evitar el consumo de bebidas alcohólicas, azúcar, harinas, refrescos y jugo. Soy su amigo el doctor Carlos Huerta y ya sabe que a buenos cuidados, buena salud.
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0: ¿Qué tal? Bienvenidos a Más Allá de la Noticia. El tema de hoy, Aguascalientes ante la temporada de informes de gobierno. El viernes pasado, la presidenta Claudia Sheinbaum visitó Aguascalientes para presentar los resultados de su segundo año de gobierno. Sin grandes sorpresas y durante casi una hora, la mandataria habló sobre la entrega de programas sociales, la reforma judicial, la rehabilitación de carreteras y la construcción de vivienda social. Pero este no será el único informe de gobierno que veremos en los próximos días, ya que los 11 presidentes municipales y la gobernadora Teresa Jiménez estarán saliendo a las calles para anunciar las actividades realizadas a lo largo del último año. Ante una elección local no faltará quien aprovechará estos informes para promocionar su imagen pública o incluso anunciar oficialmente sus aspiraciones para 2027. Pero los informes de gobierno siguen siendo relevantes para la gente. ¿Qué pasa con los problemas que no se resuelven y ante la elección 2027 se observan como una obligación gubernamental o de promociones personales? Estos son los temas que ponemos sobre la mesa aquí en Más Allá de la Noticia.
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2: La semana pasada, la presidenta Claudia Sheinbaum comenzó una gira por los diversos estados de la República para presentar los

0: resultados de su segundo año al frente del Poder Ejecutivo. Con esta gira nacional se pretende presentar los resultados que el gobierno federal ha dejado en cada entidad, como la entrega de los programas sociales o las inversiones en infraestructura pública. De manera general, también se abordaron otros temas nacionales, como la seguridad pública, la soberanía nacional o la defensa de grupos vulnerables. Temas que, por cierto, también son presentados en las conferencias de prensa diarias de la mandataria. Pero la presidenta no será la única que presentará un informe de gobierno. Como se sabe, en los próximos días los alcaldes y alcaldesas de Aguascalientes, así como la gobernadora, presentarán una rendición de cuentas sobre el trabajo realizado en el último año. Cabe mencionar que el primer presidente en presentar un informe de gobierno fue Guadalupe Victoria, el 1 de enero de 1825, y al día de hoy, esta obligación está marcada en el artículo 69 de la Constitución Política de los Estados Unidos Mexicanos.
1: ¿Qué tal? Bienvenidos a esta mesa de opinión y de análisis. Con el gusto de siempre les saluda Rocío Gutiérrez, quien estará a lo largo de estos minutos ya en compañía de nuestros especialistas aquí presentes para abordar este tema. Acabamos de ver a la presidenta Claudia Sheinbaum rendir su segundo informe de gobierno, luego ir a algunas entidades, entre ellas el viernes pasado, viernes 4, aquí en Aguascalientes, en donde hubo de todo, desde los golpes, hubo una gran cantidad de personas, militantes y simpatizantes que llegaron, pero también había porras de unos y de otros. Tuvo que salir en la defensa de la gobernadora para que pudiera continuar con su discurso. La vimos también en algunas otras entidades en donde pasó exactamente lo mismo. Cuando eran gobernadores de oposición había abucheos y en una sola ocasión la abuchearon a ella y ella dijo que pues eran prianistas, que no le hicieran caso, que eran unos irrespetuosos. ¿Qué vamos a seguir viendo? Bueno, pues todos estos informes de gobierno acá en Aguascalientes, el penúltimo de la gobernadora Tere Jiménez, vamos a ver el de los 11 alcaldes y alcaldesas de Aguascalientes y, como ya lo mencionaba, estamos próximos a iniciar con este proceso electoral. Para el federal, los cargos federales, por ejemplo, diputaciones federales, el proceso está ya por arrancar este mismo mes y, mientras tanto, para el local, en el mes de octubre. Muchos van a aprovechar para dar a conocer cuál es el músculo político, qué es lo que va a pasar con ellos más adelante, qué tanto seguimiento tienen, pero a ver, ¿qué tan relevantes son realmente los informes de gobierno? ¿Qué tanto los ciudadanos estamos al pendiente de los informes de gobierno? ¿Qué tanta verdad nos dicen en los informes de gobierno y qué tanta mentira? Permítame darle la bienvenida. Nos acompañan aquí en el estudio Edgar Guerra, doctor en Sociología por la Universidad de Bielefeld, profesor investigador del Departamento de Sociología en la UA. Bienvenido siempre.
2: Gracias, Rocío. Buenos días.
1: Gracias por acompañarnos. Nos acompaña también Andrés Reyes, doctor en Ciencias Sociales, analista político y catedrático de la Universidad Autónoma de Aguascalientes. Andrés, bienvenido siempre. Buenos días.
3: Hola, buenos días.
1: A ver, Andrés, si te parece, iniciemos como con este contexto tal vez histórico. ¿Desde cuándo comienzan o desde cuándo tenemos estos informes gubernamentales y qué representan o cómo han ido cambiando incluso hasta en la propia percepción de la ciudadanía sobre un informe? Seguramente pues tú recordarás otros más, pero yo recuerdo mucho cuando esto era una cadena nacional, se paraba todo, paraban prensas, no había más noticias y entraban los informes de gobierno, sobre todo de los presidentes, en todas las radiodifusoras, en televisión abierta. Sí. Y entonces todos estamos pendientes. Esto ha ido cambiando también.
3: Sí, muy buenos días a todas las personas que nos ven y nos escuchan. No tengo una fecha precisa del origen de todo esto. Lo que sé es que tanto en México como en Aguascalientes los informes se entregan y se presentan ante el Congreso desde la segunda mitad del siglo XX. Con esta formalidad de la que hablo, es decir, elaboran un documento en donde vienen las estadísticas básicas, el mensaje de gobierno que se da, que es fundamentalmente la parte política, que es con la que inician. Y tú puedes encontrar en el Archivo Histórico de Aguascalientes, por ejemplo, los informes de los gobernadores desde 1940 en adelante. Inclusive desde los años 30 ya encuentras. Lo que no sé es si en los años 30 se presentaba ante la Asamblea de los Diputados locales, pero pienso que se normaliza o se vuelve ordinario o frecuente a partir de la segunda mitad del siglo XX, y esto permite pues que se haya convertido en una costumbre ya regular, hasta que cambia cuando el presidente de la República, por un movimiento que se hace en la legislación, el presidente de la República ya no se ve obligado a presentarse ante el Congreso y y su única esta obligación queda reducida a una entrega formal al Congreso, pero sin que esto signifique la presencia física del titular del Ejecutivo. Si recuerdo bien, fue con no sé si tú te acuerdas, Edgar, con quién fue el presidente que ya envió. Recuerdo que Miguel de la Madrid fue muy cuestionado, y casi pensaría que fue el último, ¿no? Porque Miguel de la Madrid fue muy cuestionado. Es donde la figura presidencial empieza a ceder, donde Muñoz Ledo lo increpa. Y a partir de ese momento consideraron, como todavía había dominio en el Congreso por parte del Partido Revolucionario Institucional, deciden que para no entrar en este tipo de controversias, pues lo que se hace es que se haga una entrega formal. Y los presidentes optaron para darle salida en los medios de difusión, una salida controlada. Ajá. Lo que hicieron fue dar un mensaje a la nación con la presencia de aliados, simpatizantes y medios que no eran conflictivos ante el poder, ¿no? Entonces ya los presidentes daban sus informes, como lo hizo ahora la presidenta Claudia Sheinbaum en Palacio de Gobierno, pues prácticamente ante los gobernadores y supongo que a una parte o a todos los diputados. Ahí sí no supimos nunca con precisión, y parte de su equipo de trabajo. Entonces esto le da una formalidad que no es legal, pero ella trata de cumplir con lo que llaman una especie de transparencia con los datos que presenta ante la nación. Entonces la historia depende cómo lo vea la gente. Me parece que desde mi punto de vista se tendrá que replantear si tendrá que decirse este informe ante el Congreso, como sucede todavía en España, ¿no? Donde las polémicas son muy fuertes y donde el presidente o la presidenta o el primer ministro, depende cómo se esté llamando en este momento, tiene que responder ante los requerimientos de los diputados y de la representación del Poder Legislativo, ¿no? Entonces, yo creo que independientemente de la forma, lo que me parece que no debe de quitarse del renglón es que exista transparencia en el uso de los recursos públicos, de los recursos financieros, de los recursos materiales que están bajo la responsabilidad del titular del Ejecutivo, y que cumpla con una de sus funciones, que como jefe de Estado, porque no solamente es presidente de la República en este caso, sino que también es jefe de Estado, y el jefe de Estado tiene que cuidar el territorio terrestre, el aéreo, el marítimo, y estar en condiciones de relacionarse con otros jefes de Estado en el mundo.
1: Porque además es verdad, o sea, ya no están obligados a esa glosa o esas comparecencias, ahora pueden llamar como a diferentes secretarios que son los titulares de ciertas áreas y cuestionarlos, que en muchas ocasiones hay que decirlo, cuando no hay una verdadera oposición, la realidad de eso parece más como un segundo informe, pero ahora frente a los legisladores.
3: Y también ha ido perdiendo interés en la ciudadanía, porque los medios de comunicación ya casi no cubren, y si cubren es un momentito nada más, van y toman la foto de que se está haciendo la comparecencia, a menos de que haya un escándalo con alguno de los secretarios, entonces sí se vuelve nota.
1: Sí, totalmente. Hacemos una breve pausa y regresamos con más.
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2: En Radio BI son las 9:14.
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2: Temperatura, 20 grados. 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
1: Bien, continuamos con más de esta mesa de opinión y de análisis. El tema que estamos abordando, Aguascalientes ante la temporada de informes de gobierno. Hoy nos acompañan, como cada lunes, nuestros analistas políticos, a Andrés Reyes y Edgar Guerra. Y, por cierto, le enviamos un gran saludo a Alejandra Madrazo Layuz, que hoy está desde España y por una cuestión de conexión no lo pudimos tener esta mañana. Pero, a ver, Edgar, lo que mencionábamos, se vienen ya estos informes. ¿Qué tanto realmente consideras que nos siguen interesando a los ciudadanos? ¿O por qué hay una percepción como de... ¿Esto es más de la demagogia o más de la mentira de los propios partidos políticos que están en estos momentos un tanto disminuidos? ¿Quiénes acuden son los simpatizantes o quienes tienen algo que ver con el partido? ¿Quiénes son o forman parte de los programas sociales? O sea, más allá de un interés genuino fuera de estas personas que sí acuden a donde van a dar sus informes.
13: Sí, mira, yo creo que un informe debe de cumplir al menos cuatro características. La primera, sin duda alguna, es informar, es decir, decirle a la ciudadanía o quienes están ahí presentes qué es lo que se ha hecho en los últimos 12 meses de gobierno o en el caso del informe federal, en los últimos 6 años de gobierno, ¿no? Que fue un poco hablar sobre los logros de la 4T en general y no solamente en particular del último año. Creo que también el informe debe de tener cierto sentido de legitimidad política, es decir, quienes dan un informe de gobierno se buscan congraciar sin duda alguna, pues ante sus bases sociales, ante su electorado y eventualmente a la ciudadanía, porque como bien decía Andrés, pues finalmente representan a todo el conjunto de los ciudadanos y no solamente a quienes votaron por ellos, ¿no? Entonces creo que hay también un ánimo de hacer ese ejercicio de buscar legitimidad a su gobierno y decir, esto es lo que está haciéndose y está haciendo bien y vamos a seguir continuándolo haciéndolo bien. Pero creo que hay otro tema que no está siempre en los informes, al menos no en las versiones orales o en los discursos públicos, que es el de la glosa, que es el de la rendición de cuentas al final del día. Hoy en día, por ejemplo, el Ejecutivo está obligado a enviar el informe por escrito al Congreso de la Unión y ahí habrá quien, de acuerdo a sus propios intereses, realice ese dictamen técnico sobre lo que se está presentando como resultados de gobierno. Pero creo que eso tendría que hacerse también de cara a la ciudadanía los días que se hacen el informe. Estoy hablando del informe federal, pero por supuesto que también aplica para el informe estatal y para los informes municipales, ¿no? Es decir, no solamente dar cuentas alegres, que sí, y ahí está la parte de legitimidad política, pero también decir, esto es lo que está faltando, esto es lo que se necesita todavía hacer, y eso es lo que nunca ocurre en un informe, y en ese sentido me parece que hay un tremendo, digamos, desfase, o un tremendo déficit en términos de rendición de cuentas. Y qué es lo que, además, me parece que hay muchas veces un ejercicio, voy a usar la palabra tramposo en los informes de gobierno, que casi siempre se nos dan acciones y si acaso resultados, pero no impacto. ¿Qué quiero decir con esto? Se nos dice, por ejemplo, cuántas patrullas se compraron o cuántos carritos de basura, pero no se nos dice, o a veces sí, pero no siempre, si esto realmente se está traduciendo en una cantidad muchísimo mayor de recogimiento de basura o si está...
1: Eficiencia.
13: O deficiencia. Uh-huh. O peor aún, no se nos dice finalmente el impacto que esto tiene en la percepción de la ciudadanía en términos de inseguridad. O si la ciudadanía, estoy hablando solamente en caso de seguridad, tiene una mayor capacidad para mantener sus rutas de traslado y no las tiene que estar cambiando, como vemos que ocurre según las encuestas como en Viper o la ENSU. Es decir, esos datos ya finos sobre cuáles son finalmente los resultados, el impacto que tienen las políticas, no nos los dan en los informes de gobierno, y ahí hay un déficit también muy importante. Porque al final del día, si de lo que se trata es de rendir cuentas a la nación, como muchas veces se arguye que son los informes, pues yo te diría, no nos están rindiendo absolutamente cuentas de nada, sino simplemente nos están dando números alegres que te beneficia a ti como gobierno y como imagen, pero que no me está dando información a mí como ciudadano sobre cómo está realmente el gobierno funcionando. Entonces creo que ahí hay un tema sin duda alguna muy importante. Y digo, además, esto no solamente tiene que ser para gobierno federal, estatal y municipal, federal, sino también estatal y municipal, que nos digan cuántas acciones, sí, pero también cuáles fueron los resultados y qué impacto tuvo eso. Es más, que nos digan cuántos se gastó, cómo estaba la situación antes de y cómo está ahora, qué falta hacer, qué falló. Y no digo que los gobiernos no tengan resultados favorables. Por ejemplo, vemos el informe del gobierno federal del viernes de la semana pasada. Uh-huh. Y vemos que, bueno, pues evidentemente podemos también celebrar datos en reducción de pobreza o en aumento de salario mínimo, pero tampoco podemos estar muy ciertos si la reducción de pobreza, por ejemplo, únicamente deriva de las transferencias sociales o tiene que ver ahí otros factores. Entonces, al final del día, se nos da información que no sabemos bien a bien si está funcionando. Termino con esto, un poco regresando a la pregunta. En efecto, a mí me parece que la ciudadanía, como muestran muchas encuestas, sí está preocupada por los problemas públicos. Vemos la ENVIPE y vemos que la ciudadanía está preocupada por la seguridad, que está preocupada por el empleo, que está preocupada por la corrupción. Y en ese sentido me parece que debería también estar preocupada cuando el gobernante le está informando a medias, o mal, o no toda le está dando toda la información. Creo que debemos buscar recuperar el sentido republicano de los informes, como decía Andrés, regresar al Congreso, que realmente se convierta eso en un ejercicio de interlocución con la representación popular. Las personas que están en el Teatro Morelos o en el Palacio Nacional no son los representantes populares, esos están en el Congreso Estatal o están en el Congreso de la Unión. Ahí es donde deberían los ejecutivos federal, estatal o en el cabildo, los presidentes municipales, ahí es donde deberían de estar rindiendo el informe y deberían además permitir la interlocución, las preguntas, las retroalimentaciones, etcétera. Desafortunadamente, también hay que decirlo, nuestra oposición de pronto es muy chiquita y igual Morena cuando ha estado en la oposición o cuando era izquierda, y de pronto convierte ese ejercicio...
1: Cuando era de izquierda, dices.
13: Republicano, del PRD, pues, tal, de izquierda. Cuando era republicano, pues terminaba eso en sainetes, ¿no? Entonces, lo cierto es que creo que nos falta mucha madurez política, sí, tanto de parte de quienes están en el poder como quienes están en la oposición, uh-huh, para que una rendición de cuentas en el Congreso sea algo realmente... algo que ocurra y que beneficie pues finalmente a la ciudadanía.
1: A ver, hacemos una breve pausa, regresamos con más y más adelante le doy lectura a todos sus comentarios que nos están haciendo llegar a través de nuestro WhatsApp, ya sabe, 449-910-3508.
2: 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En Radio BI son las 9:23.
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1: Bien, continuamos con más de esta mesa de opinión y de análisis, el tema que estamos abordando el día de hoy, Aguascalientes ante la temporada de informes de gobierno. Hoy nos acompañan como cada lunes el doctor Edgar Guerra y el doctor Andrés Reyes, y hay una parte que me parece también es importante. ¿Qué tanto se ha bajado esta información hacia la ciudadanía, más allá de que esto parezca un mitin político, sino de que realmente se refleje lo que se ha realizado? Porque claro, siempre son cifras que están volteadas hacia donde mejor convenga, cuando en realidad estamos hablando del informe de gobierno que es de un año. Y se utiliza, por ejemplo, yo lo mencionaba hace unos momentos, el informe de gobierno de la presidenta ha sido casi desde que inició la cuarta transformación, como si fuera un solo gobierno y no se separara en dos administraciones y no se separara por años incluso. ¿Esto es válido dentro de un informe de gobierno?
3: No sé si es válido, pero es lógico. Es decir, estamos hablando del mismo movimiento, un movimiento que surgió desde 2006, que yo recuerdo, y que se convierte en Morena desde 2012, ¿no? Aproximadamente. Entonces, lógico, pues son compañeros de lucha de mucho tiempo que tienen más o menos la misma idea y que se asociaba con la idea de dos campañas, por lo menos presidenciales, que era en beneficio de todos, primero los pobres o algo así, ¿no? Que es una idea de involucrar a la gente más pobre de este país en un proyecto de nación donde la sociedad tenía que tener un peso específico más alto que el que había tenido normalmente, porque se había convertido, a juicio de ellos, en una decisión de pequeñas oligarquías o de pequeñas élites, ¿no? Entonces, no era nada más un cambio de gobierno lo que ellos planteaban. Estoy hablando de la narrativa, sí, no de lo que han hecho. La narrativa era que no era solamente un cambio de gobierno, sino que era un cambio de régimen. Entonces, que la presidenta se refiera al cambio de régimen, pues no me parece, no sé si correcto o incorrecto, pero me parece lógico, pues, que tenga este tipo de extensión. Ahora, quisiera decir también que cuando planteamos, lo dijo Edgar hace algún momento, y yo también lo decía al principio, esta necesidad de transparencia, que parece que es en la que estamos de acuerdo todos, es que el asunto es que también tenemos que entender que en un informe de gobierno que dura más o menos en la parte protocolaria una hora y media, antes duraba 4 horas, que eran imposibles de escucharlos, ¿no? Yo me acuerdo que duraba 4 horas el informe. Y tenían que aventarse todas las cifras a detalle hasta que dijeron, ¿por qué mejor no da un mensaje político y que se discuta en extenso en el Congreso? Si el evento dura una hora, aún frente al Congreso, hora y media, si ustedes quieren, pues lo que se podía hacer es un mensaje general expuesto por el titular del Ejecutivo y un mensaje general expuesto por alguna de las fuerzas de oposición, donde también plantean términos generales qué es lo que pasa. Y el otro, la glosa, en la glosa sí se van por áreas, educación, sí, desarrollo social, la parte financiera de este país y todo esto, ¿no? Entonces, yo creo que sí lo entendemos, ¿no? O sea, en una cuestión protocolaria no te puedes ir a fondo en las cosas, para eso existe la glosa. El problema es que las condiciones de apreciación, de relevancia de lo que se hace en las glosas, pues solamente le interesa al círculo rojo, es decir, a la prensa, a los funcionarios que están bajo esa responsabilidad y, ¿qué te gusta?, a algunos de los expertos, analistas de México desde el extranjero que están viendo en detalle qué es lo que está pasando, sobre todo en algunas áreas. En este momento seguramente Harfush va a ser uno de los que van a tener lleno.
1: Mayor foco.
3: Exacto. Harfush y quizá otras dependencias con problemas asociados con este asunto. Hacienda, por ejemplo, para la parte fiscal.
1: Economía, salud, ni se diga.
3: Sí, me parece que tendría que trabajarse por separado y de manera
1: porque
3: intensa.
1: Porque siempre hay estos contrainformes, ¿no? Que son los datos, por ejemplo, hablaba de en estos momentos no hay un solo hospital en donde no exista medicamento para niños con cáncer. Entonces salen, por ejemplo, las asociaciones de falso, esto no es verdad, y ponen ahí el listado incluso de hospitales recientemente, etcétera.
3: Sí, y pienso, la otra cosa que se comentó aquí ahorita, tomo esto que tú dices, la otra cosa que se ha comentado aquí es que la autocrítica, pues también me parece lógico, no sé si justificable, pero pues un gobierno no va a decir lo que hizo mal. Normalmente los gobiernos de todo el mundo salen a decir lo que hicieron bien. Y como dice el clásico, las cosas que hice mal o las críticas que yo me pueda hacer se las dejo a mis adversarios para que ellos vengan y digan, oye, no hiciste esto, no hiciste esto. Pues sí.
1: Pero hablar de retos me parece que sería...
3: Yo creo que sí.
20: Áreas de oportunidad.
1: Sí, y parte de la transparencia.
3: Yo creo
1: también.
3: Que sí, yo creo que sí. Yo creo que sí. Pero te repito, si tú observas la generalidad de los gobiernos, normalmente el porcentaje de autocrítica es reducido o es nulo.
1: Ah, no, claro. Es lo que más les molesta.
3: Y luego... me parece que en el caso de las cifras hay que distinguir las cifras que son contundentes de las cifras que son mañosamente recortadas. Uh-huh. Es decir, siempre sucede que pasa con lo de Inegi, ¿no? Cada quien puede tomar las cifras de Inegi para decir que algo está bien y las mismas cifras de Inegi para decir algo, u otras cifras para decir que algo está mal.
1: Uy, sí te conté.
3: Cada quien las maneja como quiere. Pero hay algunas cosas que me parece que debemos tomar en cuenta. Por ejemplo, a mí me parece que el informe de Claudia Sheinbaum fue un informe casi de ingreso-gasto. Si ustedes se fijan los datos que dio, habló de inversión extranjera directa, de captación fiscal del dinero, de distribución para ver los porcentajes que se destinaron a los programas sociales, de dinero que se... cómo se combatió la desigualdad con esto. También para hablar de las inversiones que se hicieron en el tema relacionado con la infraestructura ferrocarrilera que va a existir o que ya va en marcha y que se va a inaugurar. En 2027 creo que se inaugura ya la parte del Pacífico, al final es de 2027, cosa que a mí me parece que no es un dato menor, porque el costo que representa hacer una vía de tren que cruce todo el país y que empezó en los dos extremos y que ya se inaugura este año también en Querétaro y que avanza hasta Irapuato y luego de Irapuato ya viene creciendo desde la frontera para acá, más la otra parte que está por el centro, son datos duros. O sea, no es un asunto de ideología, no es un asunto de
13: inversión. Sí, pero el tema
3: inversión.
13: Es que funcionen.
3: Ah, no, sí, bueno, es otro asunto. Aquí lo que estamos viendo es si dijo pura demagogia. Yo creo que si ustedes revisan el mensaje, es un mensaje de puras cifras, como si fuera una administradora que dice ingreso-gasto, ¿no? Y viene la parte política que se mencionó aquí, que es el asunto de Andrés Manuel. Bueno, si ustedes comparan el número de veces que fue mencionado como presidente o expresidente, casi siempre utiliza la expresión presidente, que a mí no me gusta, es expresidente, en eso estamos de acuerdo. Pero les puedo decir que el número de veces que mencionó Andrés Manuel fue sustancialmente distinta al informe pasado, ¿no?
1: Sí,
3: y
1: verdad.
3: Al primero no se diga. En este planteó, porque fueron parte de sus desafíos en este año, sobre todo en este año, los desafíos donde por lo menos en tres ocasiones tuvo que distanciarse del presidente de la República. Me parece que eso ha ido reduciendo la crítica que le hicieron en un principio, que estaba subordinada al presidente de la República, al expresidente de la República, se ha ido diluyendo poco a poco, porque pues ella también se ha ido distanciando, porque está creando. Ella ha entendido lo que se tienen que entender todos los que dirigen este país y otros países, que las lealtades no son para siempre.
1: Bien. A ver, hago una breve pausa. Regresamos con más adelante. Le doy lectura a todos sus comentarios. Ya volvemos.
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19: En Radio BI son las 9:33.
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0: Bien, continuamos con más de esta mesa de opinión y de análisis, el tema que estamos abordando, Aguascalientes ante la temporada de informes de gobierno. Hoy nos acompañan como cada lunes el doctor Edgar Guerra y el doctor Andrés Reyes, y mencionábamos también una parte, y sobre todo porque veo alguno de los mensajes, ya le voy a dar lectura a sus mensajes para que puedan responderle, pero dice, a ver, ¿quién en su sano juicio realmente acudiría a escuchar un informe de gobierno con todo y que ya no son esas 4 horas, pero sí pueden ser 1 hora y media, 2 horas? Más allá, y porque hay que decirlo esto, cada vez que hay un informe de gobierno, hay una obligación, sobre todo de quienes forman parte de esos gobiernos, a que acudan. Tienen que ir, estar ahí, algunas veces ni siquiera les dan como que las condiciones para poder estar o sentados o de pie, pero es una obligación, o sea, forma parte de tu obligación como empleado, burócrata. Más allá de ellos, o sea, ¿realmente quién en su sano juicio acude a estos informes de gobierno?
1: Sí, tiene mucha razón la persona que nos escribe, sobre todo en un contexto, por un lado, en donde todos los días ya tenemos información sobre las acciones de gobierno a través de los medios de comunicación, y dos, en el caso, por ejemplo, del gobierno federal, que todos los días la presidenta, pues de una u otra manera, da un informe a la nación en su conferencia mañanera. Es decir, ahí presenta datos, acciones de gobierno, fija la agenda, se posiciona frente a eventos públicos. Entonces hay una suerte como de saturación de informes de gobierno, al menos a nivel federal, de todos los días, pero también a nivel estatal, pues todos los días escuchamos, o a nivel municipal, todos los días escuchamos a las autoridades tomando posicionamiento sobre eventos, inaugurando, dando cifras, etcétera. Entonces de pronto ya se vuelve pues ya sobresaturado, ¿no? Sobre todo cuando lo vemos como en el caso de la época de oro del sistema político mexicano, donde dominaba el PRI, y que el día del informe era el día del presidente, y que en ese día incluso se conocían cifras que no se sabían hasta ese día, pues entonces ahí sí valía como que la pena escucharlo. Sobre todo cuando en esos días además el mensaje del presidente era un mensaje político muy importante, en donde tiraba línea en el lenguaje de la política para decir por dónde se iba a ir al siguiente año. Hoy eso se ocurre todos los días, insisto, gracias a los medios de comunicación y a la exposición de los gobernantes a la información. En ese sentido, pues sí, se vuelve irrelevante. Yo lo que diría es, de todas maneras, creo que sí vale siempre mucho la pena escuchar el informe porque tiene una cualidad distinta, es el mensaje de la nación.
0: Pero lo puedes escuchar en tu casa. Pero las personas que acuden ahí, o sea, ¿quiénes son realmente los que van? Los que utilizan tiempo de su vida, piden, porque tendrán que pedir seguramente el día en su trabajo. No creo que digan es un día de asueto porque es el día del informe, ¿no? Entonces, ¿quiénes van realmente?
1: Bueno, las personas que son acarreadas, perdón que lo diga de esa manera, pero muchas veces, y lo vemos a nivel municipal,
0: lo
1: y estatal,
0: local, por supuesto.
2: Son funcionarios, mayores, medianos y bajos.
1: ¿No? En el mejor de los casos, con un camión, en el
0: voluntariamente
1: peor de los casos,
0: a fuerzas.
1: Tienen que ir, ¿no?
2: Líderes de colonias.
1: Líderes de colonias, en fin, tiene que haber ahí. Y ese es el tema de la representación. Que al
0: el
1: final
0: músculo
1: del día no
0: político.
1: Es una representación, ¿no? Simplemente están haciendo efectiva la maquinaria política y clientela.
0: Con todo y que muchos se enojan por eso, o sea, ya tienes a alguien inconforme cuando en realidad lo que estarías buscando es que estuviera contento contigo y así pudiera seguir apoyándote, ¿no?
1: Y en el mejor de los casos va personas movilizadas, acarreadas, pero muchas veces luego estos actos se concretan solamente a élites, a líderes de sectores, a representantes de grupos empresariales o de cualquier otro tipo. Y son los que van a escuchar ese informe, y ante ellos es donde se rinde ese informe. Ahí no hay un mensaje a la ciudadanía, a nivel federal no hay un mensaje a la nación, a nivel estatal no hay un mensaje al pueblo, ¿no? Simplemente hay mensajes para cumplir un rito, para movilizar cuadros, mostrar músculo político, anunciar candidaturas o para congraciarse con quienes han apoyado.
2: Y con la seguridad de que nadie los va a interrumpir.
1: Y con la seguridad de que nadie los va a interrumpir, ¿no? Y bueno, yo quería decir una cosa a propósito de los números, y perdón por insistir, pero creo que es parte también de este interés que se debe de generar en la ciudadanía de por qué escuchar los números, ¿no? En efecto, sí es muy importante que se anuncien 1,000,000,000 de pesos en alguna obra, pero también es muy importante saber si esa obra va a tener o no un impacto en la población. Y si este impacto va a ser un impacto positivo, porque hay obras que tienen impactos negativos, ¿no? O impactos, digamos, adyacentes, o no intencionales, como muchas veces les quieren decir, pero que al final del día tienen un impacto en la ciudadanía. Entonces, cuando escuchemos que hay la compra de 10 patrullas o de 15 carros de basura, pues a ver si eso en efecto se va a traducir en una mayor capacidad para recoger la basura de la calle o para patrullar las calles, y si eso al final del día se va a traducir también en una baja en la victimización o en la incidencia delictiva, o en una mayor en un entorno, digamos, vial muchísimo más limpio. Creo que eso es, al final del día, lo que nos deben de decir los informes.
2: A mí me parece que la división que haces, y que ya aquí se ha mencionado varias veces, una cosa es una acción de gobierno y otra cosa son resultados.
1: Y el impacto que tiene.
2: El impacto, ¿no? que te reduce una realidad y que incrementa tu bienestar o tu calidad de vida, ¿no?
1: Y al final, por ejemplo, el ENVIPE, que mide la percepción de inseguridad, o que le preguntan a las personas, ¿ha tenido que modificar sus rutas para llegar a su trabajo, o etcétera? ¿O ha tenido que cambiar las, costumbres en su familia para que sus hijos ya no vayan a las fiestas o los acompañen, etcétera? Pues todo eso al final del día es la evaluación finalmente de las personas, ¿no? Sí. Cuando tú sales de la calle y tu calle no está con 15 baches, ¿no? Creo que ahí es donde está realmente un informe o la evaluación finalmente que hacen las personas de eso que se dijo, pues, en un foro, ¿no? O ante un grupo selecto de personas.
0: A ver, le doy lectura a algunos de los mensajes que nos dicen. Dice una persona: hola, buenos días. Hace 40 años, cuando era día del informe, para mi papá era algo muy importante y él se sentaba frente a la tele durante todo el tiempo que estaba diciendo el informe, ya que ahí también se decía cuánto les iban a aumentar en su salario. Ah, claro, pues como trabajador te interesaría hasta llegar a ese punto, ¿no? Otro más dice: hola, buenos días, Rocío. Lo peor de los informes es que no lo hace el político, son los pobres trabajadores de finanzas en cada dependencia que tardan meses haciéndole la chamba al político que solo sube a leer el discurso que le escribió el de comunicación. Nada es resultado de ellos, ni siquiera el propio discurso.
1: Esa es una cuestión muy importante, porque hay una dimensión personal en el informe de gobierno y tiene que ver con la, digamos, con el carisma al final del día del político. Muchos políticos, en efecto, les preparan su informe y van y medio lo leen. A veces ni saben que están leyendo. Pero muchos otros tienen toda una visión, ¿no? Ya construida, y a veces incluso ni necesitan el discurso, o al menos necesitan solamente algunas guías que ellos mandaron a construir. Entonces creo que eso es muy importante, porque al final del día, como decíamos aquí, el informe pues es también un ejercicio de comunicación política, de representación y de legitimación de tu gobierno. Y si no sabes pararte en un escenario, no sabes hacer el performance, a mí me parece que el informe de la presidenta Claudia Sheinbaum fue cualitativamente distinto a los que hacía el expresidente López Obrador, pero tiene una personalidad muy propia la presidenta.
2: Sí.
1: Que es lo que siempre hemos celebrado, este talante pues mesurado, técnico, sobrio, en el mejor sentido de la palabra.
2: Es que Andrés Manuel hacía trabajo político y su carisma estaba invertido como la principal fuente de legitimidad, aunque tuviera malos resultados de gobierno.
1: Sí.
2: Claudia no tiene carisma, y entonces a cambio de eso ofrece esto que tú mencionas, ¿no? Yo presento cifras. Cifras donde digo si se ha avanzado o no, y ya después se verá si se avanzó y es de calidad el avance o no, pero por lo pronto presenta datos, porque ella siente que el hueco que se hace por no tener carisma lo tiene que llenar con otro tipo de virtudes, y eso pues me parece muy importante también. A mí todo cuenta en un informe, por ejemplo,
0: todo comunica.
2: Sí, claro. ¿Cuántas personas hubo en el patio donde dio su informe? 500 personas, les parece, ¿no? Cuando pudo haber llenado el Zócalo para hacer eso, como lo hace a veces. Me parece que está bien que llene con 500 personas y que se divulgue mucho los resultados en todos los medios. A mí me gustan detalles menores que a lo mejor a nadie le importan. Por ejemplo, los señores de la 4T, particularmente ella, en los dos años que lleva, lee sus papeles. Ya los políticos de hoy, inclusive los de los municipios más pobres de este país, ponen su teleprompter porque piensan que eso les da una especie de jerarquía, ¿no? De estar volteando a los dos lados, gastando
0: como
2: un mineral.
0: Como si no lo notáramos que están leyendo.
2: Exacto. A mí me parece que eso también es un acto de austeridad mínimo que es importante. Pues, ¿qué no sabe leer un papel y darle la vuelta para que esto se lea? Eso hay que verlo con mucho cuidado. También la escenografía que se puso no es una escenografía espectacular, es una escenografía mínima con una pantalla de televisión y un anuncio mínimo, austero en ese sentido me refiero.
0: Que fue algo de lo que se criticó, ¿no? Como porque hubo mucho del discurso de ahora ya no hay privilegios y entonces sale pues todo lo que ha estado pasando con la gente que forma parte también de ese mismo gobierno.
2: Sí,
0: entonces,
2: la otra cosa es
0: no
2: que
0: todos comunican lo mismo, ni están en la misma línea.
2: Y la otra cosa, sí, a mí me parece que, por ejemplo, las evaluaciones tienen que venir no solamente de los partidos de oposición, que por cierto ni siquiera la mencionan. Es decir, la oposición en este momento no existe en este país para efectos de responderle a alguien. Hay más oposición dentro de su propio partido que en
0: totalmente
2: la oposición externa, ¿no?
0: Y fuera de México, de hecho.
2: Y la otra cosa es que pues la sociedad civil también tiene que participar en esto, las universidades, los medios de comunicación, los grupos organizados como el INCO y como otras organizaciones que me parece que tienen cosas que decir.
0: A ver, hacemos una breve pausa, la última de esta hora, ya volvemos.
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8: En Radio BI son las 9:47.
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0: Bien, continuamos con más de esta mesa de opinión y de análisis del tema que estamos abordando, Aguascalientes ante la temporada de informes de gobierno. Estamos ya prácticamente en esta recta final y hay más participación de la ciudadanía. Nos dice una persona, hola Rocío, muy buenos días. Cada vez más los informes son una oportunidad nueva de hacer campaña. Debería prohibirse que los gobiernos publiciten los resultados con los colores de sus partidos y haciendo una clara precampaña. Que esto es verdad también. O sea, los partidos incluso tienen sus propios logos y tipografía, toda la identidad de marca con el color del partido en el poder.
1: Es verdad que hay una normativa que regula eso. Por ejemplo, no sé, creo que son 7-5 días antes y después al informe para que tú puedas, ese periodo para que tú puedas difundir actos de los resultados de tu gobierno. Pero es verdad también que pues los políticos se saben saltar muy bien estas normas, ¿no? Y por ejemplo vemos en Aguascalientes que hoy está lleno de espectaculares ya de campañas no campañas, ¿no? Entonces evidentemente ocurre eso y creo que pues ahí está todavía un tema muy fuerte que se tiene que seguir regulando, pero sin duda alguna esto es una oportunidad valiosísima para quienes quieren ser candidatos o personas candidatas en algún puesto para el siguiente gobierno o para pues digamos consolidarse en sus últimos años o meses de gobierno. Entonces ahí está un tema muy pendiente y por eso otra vez insisto, creo que la ciudadanía tiene que estar atenta a los informes y saber el periodo y saber que ya terminó y que ya lo que sigue es propaganda política.
0: ¿Y vas a decir algo, Andrés? Adelante.
2: Sí, que a mí, yo estoy de acuerdo con esta idea que menciona Edgar, pero me hace un poco de ruido pensar que muchos gobiernos que han sido exitosos, o por lo menos en su imagen de éxito, no se traducen necesariamente en votos a favor. A veces sí, pero muchas veces no. Ustedes pueden hacer un recuento de los gobiernos que salen con cifras maravillosas y pierden. Quiere decir que el electorado, la reacción del electorado no es automática, no es de que es que como nos dijeron que está trabajando muy bien, por lo tanto vamos a votar por ellos. No reacciona así la gente.
1: No, ahorita no importa todas las cifras alegres que dan, pues vienen las campañas, ¿no? Y eso ya va a cambiar completamente.
2: Sí.
0: Dice otra persona, buenos días Rocío, a ti y a tus invitados. Yo como ciudadano no iría nunca a un informe porque son largos, aburridos y solo van acarreados. La transparencia debe darse todos los días porque se supone que todos los días están trabajando, deberían dar resultados puntuales, lo que no se hace y lo que sí se alcanzó a hacer y ya, punto. Otro más dice, me gustaría que los informes sean más una rendición de cuentas, que los estatales tengan que hacerlo en el Senado y los municipales en el Congreso local. Así tendríamos un panorama justo donde muchos partidos tienen la oportunidad de cuestionar y auditar los resultados, costos de proyectos y los mismos proyectos.
1: Fíjate, todavía no sabemos con certeza cuáles son las fechas para que los 11, las otros 10 presidencias municipales,
0: la de local es hoy.
1: Rindan su informe. Bueno, al menos lo entreguen a los ayuntamientos. Todavía no sabemos las fechas. Entonces, es increíble el nivel de desinstitucionalización. Tanto que a nivel municipal que no sabemos cuáles son las fechas. Debería de haber una fecha establecida constitucionalmente en la constitución local para que se diga tal día los presidentes municipales rinden su informe.
2: Lo que pasa es que se cambió la ley en México, nació la ley de transparencia y le hicimos una fiesta increíble, pero no se crearon los instrumentos para obligar a la autoridad a que su rendimiento sea efectivo en todos los momentos y en muchas circunstancias. Como que la ley de transparencia sirvió para que los periodistas buscaran un dato y poder evidenciar a un político, o para poder saber cuánto ganan las personas, cosa que me parece que está muy bien. Pero los instrumentos para moderar a la autoridad cuando no cumple con su papel prácticamente no existen. Es decir, nuestro modelo político en muchos sentidos es el mismo modelo político, aún con esta ley, es el mismo modelo político que desde hace 20 años. Porque tenemos una ley de transparencia, pero luego en México parece que las leyes son como sugerencias, no son mecanismos de imposición en caso de que faltes a esto, ¿no? Y si no, está la otra forma de evadir a la ley, que es haciendo demagogia, haciendo como que la obedecen, pero en realidad le sacan vuelta. Es como cuando vemos que alguien se pone en doble fila en una calle. La persona sabe que existe una ley donde está prohibida, una ley de tránsito te indica lo que no debes hacer, pero como que sienten que no pasa nada si de todos modos hago esto. Y eso pasa con el sistema político. Y la autoridad no está diseñada. La autoridad, en este caso la de tránsito o la de policía, no está diseñada como para poder infraccionar a una persona cuando se pasa un alto, Porque ni siquiera nuestras cámaras, ahora que tenemos el C5, es todavía C5.
0: C5
2: y... O el equivalente para la policía de tránsito, que normalmente con la pura tecnología, como sucede en los Estados Unidos, tú ves quién viola la ley, entonces te pone por lo pronto una falta. No tenemos eso, no tenemos mecanismos. Creo que tendríamos que replantear el modelo político, el modelo administrativo, el modelo de vigilancia de la ciudad, de tal suerte que las faltas que se supone que están en la ley se deban de cumplir en la mayoría de sus casos.
0: Nos dice otra persona, moraleja, lo que importan son los resultados concretos que la gente pueda ver, sentir, tocar, y no el festival del ego que son los informes.
2: Para mí la parte más, lo he comentado sí. aquí, para mí, estoy de acuerdo, yo soy ya más concreto, para mí la forma de evaluar a un gobierno es en qué estado se encuentran los servicios básicos que tiene que otorgar el Estado. El municipio, los suyos, el gobierno, los que le tocan, y el gobierno federal, los que le tocan. Pensando solamente en el municipio, si los servicios municipales están bien, estamos bien, según yo, ¿no? Los parques, las calles, la recolección de basura, el medio ambiente ahora, porque tienen también oficina medioambiental. Si eso está bien, entonces podemos hablar bien del gobierno. Pero luego a veces de lo que nos hemos dado cuenta es que el gobierno dice una cosa y la realidad te golpea prácticamente. Porque
1: sí, ese es el punto, salir a tu calle.
2: Hay mucha distancia, ¿no?
1: Que no haya baches.
2: Que exista agua para todos o para la mayoría. Y si no existe agua que se justifique correctamente, ¿por qué no?
1: Ya hay iluminación.
0: Que no, entonces, o sea, no habrá informe que funcione si el día a día no lo vemos en las calles. Digo, porque las cifras al final no se tocan, no se sienten, lo que dice también este.
1: Y yo creo que ahí está un poco de la pregunta que planteaba BI, ¿no? La desafección, no solamente a los partidos, como hemos abordado aquí en la mesa, sino al informe de gobierno, pues no solamente es porque hay una saturación de información, sino porque tu realidad cotidiana, la de los servicios públicos, es terriblemente deficiente.
2: Contraste, ¿no?
0: Porque imagínate que dicen, mejoramos el servicio de agua, invertimos tanto y tanto, pero yo, en mi casa, yo no tengo. Entonces, para mí, mi mundo es este.
2: Ahora, también hay que reconocer dos cosas. A medida que pasa el tiempo, la complejidad del ejercicio gubernamental se ha ido incrementando de manera exponencial, ¿no? O sea, tú ves cómo se gobernaba, con qué recursos, con qué instrumentos hace 40 años y cómo se gobierna ahora, y prácticamente hemos conservado el mismo modelo y la sociedad es muchísimo más compleja que antes. Entonces tú no puedes seguir gobernando igual que hace 40 años porque ya son nuevas las necesidades. Y eso me parece que también hay que reconocerlo. O sea, exigir a los gobernantes sí, pero también partiendo del supuesto de que hoy se necesita profesionalizar las decisiones del gobierno y no solamente pero, por ocurrencia.
1: Ahí te diría, pero pues para eso se propusieron.
2: ¿Qué?
1: Para ser políticos.
2: Ah, no, sí.
1: O sea, no los podemos exculpar de que es difícil gobernar.
2: Reconocerlo no es para disculpar, reconocerlo es para dimensionar de qué estamos hablando, ¿no? Porque, por ejemplo, si dicen, es que hoy no hay medicina, porque hay una señora de carne y hueso que dice que no encontró medicina, ¿podemos generalizar a partir de 300 personas que no encontraron medicina que el sistema de salud está mal?
0: Bien.
2: Yo digo que no.
0: Nos tenemos que despedir, yo de verdad les agradezco. Edgar Guerra, Andrés Reyes, gracias, bienvenido. Siempre mejor que ayer, mañana mejor que hoy.
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4: ¡Ay, qué belleza de lugar! Queremos compartirles esta sensación tan maravillosa que estamos viviendo tú y yo, mi queridísimo Jorge Campos Espino.
5: Como hace 2 años.
4: Como hace 2 años. ¿Te hablo en francés o en español?
5: Háblame como tú quieras, pero háblame.
4: Qué bendición estar aquí. Quiero agradecerte la invitación personalmente. Tú sabes el cariño, el amor que te tengo, la oportunidad que nos da la vida de compartir tanto, tantos amores, amor al arte, amor a viajar, amor a la vida, a lo nuestro, a lo mexicano, amor a conocer gente. Y pues, henos aquí. Gente bonita.
5: Ay, sí. Mira, convivir estos días en este gran festival, porque fue un gran festival, creo que la función de antier y la de ayer dan pauta para que regeneremos más y más el proyecto que estamos haciendo. Y no me refiero al proyecto únicamente de Termán y del Mariachi Mi Nombre es México, sino el proyecto de vida, el proyecto de folclore, o sea, cómo todos los pueblos, todas las formas, todas las expresiones son tan diversas, pero todas convergen en lo mismo.
4: ¿En qué?
5: En la pasión. En la pasión, sí. Por la danza, en la pasión por hacer, por el movimiento, por esa parte primitiva que tenemos todos oculta y que a veces en la oficina, por estar atendiendo tantos asuntos, nos olvidamos. La pasión por todos estos jóvenes nuevos, porque hay jóvenes viejos, jóvenes nuevos que emprenden, que luchan, que buscan, que llegan, y que muchos de ellos que vienen a este año con nosotros son jóvenes que trabajaron 2 años para llegar a este punto. Que el nervio que yo les vi el día de anoche en el final del festival es como la gratificación y la compensación a tanto trabajo.
4: Así es. Pues, ¿dónde estamos, diga?
5: Estamos en una especie de, ¿cómo se le puede llamar?
4: Colina. Bueno, primero presentamos a nuestros sí. Anfitriones. Ajá, pero luego estoy aprendiendo francés. Eso dije hace 2 años, ¿verdad? Pero tenemos unos lindísimos anfitriones, unas maravillosas personas que nos han recibido en sus casas y que han sido nuestros intérpretes.
5: Han sido los papás de nuestros hijos, algunos.
4: Ajá, así es.
5: Papás.
4: Sí.
5: Están más lagartones, los papás son más jóvenes.
4: Cierto. Alesia, ¿cómo estás?
6: Bien, gracias.
4: Di tu nombre completo.
6: Me llamo Alexia Bonifaz.
4: Alexia Bonifaz. Ajá. Bonifaci. ¿Eres de aquí, de Niza?
6: Sí, nací en Niza.
4: Ella es bailarina, perteneces a la compañía de Niz.
6: Sí, es un grupo que se llama Niz La Belle.
4: Niz La Belle, es como Niza la Bella.
6: Sí, exacto.
4: Niz La Belle. ¿Cuántos años tienes bailando?
6: Como 16 años bailando.
4: Ándale. ¿Has visto alguna similitud en las danzas mexicanas y las danzas francesas? ¿O grandes diferencias?
6: No vi muchas similitudes, pero como hay una frase que sí me llamó la atención, es el...

0: viva, como uh-huh. viva. Uh-huh. Esto sí es también hace parte de la cultura de Niza, uh-huh. y entonces para mí es como, así es lo mismo, y entonces sí me toca un poco.
1: El corazón.
0: Sí.
1: Ay, pues, muchas gracias por recibirnos en tu tierra, y bueno, tenemos también otro invitado. ¿Tu nombre?
2: Bonjour, je m'appelle Maïd Orseven, j'ai 35 ans et j'étais ravi de vous accueillir au sein du festival de la Farandole. Miguel. Me llamo Miguel.
1: Ay, Dios mío.
2: Me llamo Miguel.
1: ¿Qué dijo?
2: ¿Qué dijo?
0: Ah,
1: sí, ay, Dios.
0: Se llama Miguel, que tiene 35 años y que fue súper contento, feliz de recibirlos para el festival La Farandole.
1: ¿Miguel también baila, Mike?
0: Sí.
3: Sí.
0: ¿Tú danses?
3: Oui. Je danse au sein d'un groupe folklorique qui s'appelle la Barpayole, qui veut dire le Madame Papillon. Et je danse le folklore depuis une vingtaine d'années.
0: Dijo que sí, él también hace parte de un grupo que se llama La Partayol, que es como la mariposa, y baila desde como 20 años.
1: Describe este lugar.
4: El lugar que nos recibimos uh-huh. se llama Le Clage.
1: ¿El claustro?
4: No.
1: ¿Le Clage?
4: Clage son solo las letras como individual
1: uh-huh.
4: Para la juventud.
1: Ah,
4: como un poco más algo internacional y para recibir la juventud, un lugar donde las personas se pueden encontrar.
1: Qué bonito. Y estamos en unas colinas preciosas. El lugar es Simier.
4: Simier.
1: Y hay ustedes pueden apreciar toda esta vegetación maravillosa. ¿Podemos hacer como un comparativo con la Sierra Fría? ¿Pudiera ser?
3: No.
1: ¿No?
3: No, esto es mucho más.
1: Mucho más.
3: Sobre todo, ¿sabes qué? Que mira, si te fijas, todo eso son olivos.
1: Sí, que es un lugar de olivos.
3: Un lugar de olivos. Y curiosamente, ahorita vas por la calle y ves los olivos
1: en la calle, sí.
3: En la calle. Entonces, pues son los árboles, yo creo que duran más tiempo en crecer, pero dan
1: mucho fruto. Yo me hice un chiste, pero no lo puedo decir. No lo puedo decir, pero hay un mirador que ustedes están apreciando en este momento. Es un mirador, ¿le chateau?
0: Sí, parece un chateau. Sí, un pequeño castillo porque es súper bonito, pero...
1: ¿Es privado?
0: Creo que sí.
1: Ajá.
0: No sé realmente, porque no lo identifiqué.
3: María quiere sí. una casita. Y dice que me va a invitar. Yo también.
1: Ay, claro. Pero es un lugar precioso, se ven unas casas hermosas, mucho departamento. ¿Te vendrías a vivir aquí?
3: Por paz mental, sí.
1: Y se ha estado más tranquilo.
3: Por paz mental, sí. Uh-huh. No te creas, en el fondo ando como pepita en comal caliente. Pero sí vendría a vivir aquí.
1: Sí.
3: Sobre todo porque está el mar, porque está la parte de la montaña, porque tiene muchas cosas.
1: Sí, tiene muchas cosas bellas.
3: Pero dándole un poquito de giro a la situación, siempre me intriga desde que los conocí es qué aprendieron ustedes de nosotros, de México. Yo creo que sería muy importante ver su
1: visión.
0: Diría una manera de dar el... Es muy directo, pero una manera de dar el amor y recibirlo. Porque aquí es un poco diferente. En la cultura, tal vez...
1: ¿Francesa?
0: Aquí, sí, es un poco más fría.
1: Uh-huh. ¿Más reservados?
0: Sí, más reservados. Y sí, siento que el grupo y tal vez es como los de Aguascalientes, las personas de Aguascalientes, están súper respetuosas,
1: uh-huh.
0: con mucho respeto, y también hace pensar de, ok, en sí mismo, ¿cómo podemos
4: regresar este amor, dar uh-huh. también este amor. Y esto sí lo es como muy raro porque no pensaba que esta experiencia
1: te llegara tanto.
4: Sí, pero de esta manera, ¿sabes?
1: Uh-huh.
4: Pensaba que sería diferente.
1: Como ibas a ser una anfitriona y pasen a su habitación, regresen, los llevo, bailan.
4: No.
1: Y ándale, que te damos cariño. Que te abrazan, que les damos cariño, que los abrazamos, que les compartimos, que les traemos regalos.
4: Es que fue un poco más que lo que esperábamos. Y entonces, como ha sido más de lo que esperábamos, lo recibí así de wow, quiero dar. Y como que todo se ha empezado a cuestionar. Entonces, como el choque cultural de yo estoy cambiando mi manera de estar por encontrar a los otros.
1: Oh.
4: Entonces, sí fue muy fuerte. Muy,
1: oh, qué bonito. Mike.
2: Alors, de ce que j'ai retenu du Mexique, c'est d'abord une grosse expression que les jeunes m'ont appris et je dois le faire avec le doigt.
5: Corrito.
2: C'est comme pour moi cette expression, ça a été c'est merveilleux. Voilà. De ce que j'ai retenu du groupe de Mexique, c'est des gens hyper chaleureux avec des danses super sensibles.
1: Pues después del corte nos va a traducir mi querida Alexia qué fue lo que dijo Mike. Regresamos aquí entre nos.
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6: En Radio BI son las 10 con 13 minutos.
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6: Temperatura, 21 grados. 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
15: Pues ya bajamos rápidamente mientras usted disfruta de un rico cafecito.
16: ¡Ah! ¡Qué ganas!
15: ¡Qué ganas!
16: Sí, tengo, señor, que ver a Susan llegando y decirle 3 litros de café, por
15: tres
16: favor.
15: Litros de allá. Café. Sí,
16: y nuestro café está muy rico también.
15: Le hace falta, maestro.
16: Sí.
15: Pues nos quedamos con la respuesta de nuestro querido Mike, que no podemos traducir ni tú ni yo, pero Alesia sí va a decir qué fue lo que dijo.
16: Qué fue lo que dijo, claro.
15: ¿A qué no te acuerdas? ¿A que sí?
5: Sí, sí, un poco. Sí, es que les han enseñado la expresión ojito.
15: Ojito.
5: Sí, cuando...
15: Con razón, ahorita que veníamos caminando, nos encontramos en este pasillo, en este hermoso lugar.
16: Ajá.
15: Cruzamos y nos vimos con Axel.
16: Ajá.
15: Y yo escuché que ellos le dijeron, ojito. ¿Qué significa eso?
5: De lo que entendimos, porque también sí, no es sí, sí, 100%, sí. Tal vez igual de lo que... está de verdad, es cuando hay algo que nos sorprende o que sale de lo normal, podemos decir, mira, ojito, es como, ve, mira, eso, sí, entendimos eso.
15: Ok, y ahora lo que le entendiste de cuando estábamos allá arriba, ¿de qué significaba para Mike?
5: ¿De ojito?
15: No. ¿De ojito, no?
5: No, del baile.
15: Ajá.
5: Sí, lo sentí muy sensible y como con mucha emoción.
15: Uh-huh.
5: Yo, sí, eso lo...
15: ¿Qué les gusta más de México, de sus danzas, de lo que han apreciado, la música, el mariachi? Presentamos Jalisco, hoy me presentamos... Pues
16: Andamos arando
15: y
16: arriba del güey.
15: Pero,
16: bueno, ya andamos arriba del güey.
15: Jalisco, Veracruz, la danza del venado. ¿Qué danzas les gustaron más? ¿Cuál te gustó más, Mike?
16: Celle où est-ce que y a les deux danseurs de ballet, c'est laquelle?
5: La Llorona. Sí, le gustó mucho la Llorona. A mí también.
15: Ajá.
5: Y a mí me gustó mucho la danza de la bruja.
15: De la bruja.
16: De la
5: sí, no sé,
16: ajá.
5: Se pone en un ambiente muy especial, muy intenso, eso sí.
15: ¿Qué explíquelo, maestro?
16: Ah, bueno, la danza de la bruja es una danza que se ejecuta en el estado de Veracruz y, bueno, emula o semeja a las mujeres que se convierten en brujas. Que de hecho todo mundo también en Aguascalientes, nuestros abuelos, bisabuelos platicaban que se convertían en bolas de fuego que pasaban por el aire y entonces la gente las identificaba como ahí va una bruja.
15: Uh-huh.
16: Entonces por eso traen una veladora, un vaso en la cabeza con una luz y lo hace muy místico por el tipo de música, el tipo de son jarocho que lo haces con sentimiento y ves las luces. Y ves el vestido semeja a las olas del mar, porque es la playa, es el movimiento, son las olas del mar, pero las brujas están volando sobre el mar. Entonces, sí.
15: Pero entras como en una especie de hipnosis, ¿no?
16: Pero
15: sé,
16: lo más bonito,
15: lo más bonito
16: de la bruja de aquí es que Martita se aprendió la mitad de la canción en francés.
15: Sí.
16: Y la otra mitad la dijo en español.
15: Uh-huh.
16: Y fíjate la gran influencia que tiene Francia sobre México a través de la historia, de la arquitectura, de la pintura, sí. de la misma música. La misma música forma parte de la aportación que hicieron los franceses a nuestro país y que luego México fue dándole esas adaptaciones y luego ellos decían de pronto, es que esto parece esto, es que esto parece esto. Pues sí, porque tenemos mucho. Yo les platicaba de la danza de mascaritas en Oaxaca sobre esta intervención francesa que tuvimos en nuestro país y cómo los vestigios de los franceses en la montaña bailaban una danza de cuadrillas y esta danza de cuadrillas la imitaban los hombres, hombres haciendo papel de mujeres a través de máscaras o a través de utilizar un pañuelo en algo que se llamaba kepi. Un kepi es un sombrero medio largo, no en pico, sino como cortado y luego tiene una visera. Y en la visera le ponían una pañoleta. Y en la pañoleta los soldados dibujaban los ojos y la nariz y la boca. Y entonces esos eran las mujeres. Y los hombres vestidos como soldados. Pero estaban allá arriba de la sierra. Y los indígenas empezaron a ver la danza y le empezaban a dar el estilo del lugar, con ritmos y con formas que tenían la estructura de cuadrillas, pero que tenían canciones mexicanas.
15: Pero fíjate, y luego esto lo he aprendido mucho de ti, que dices que según va subiendo la altura, la ciudad, o la ciudad o el país, a la altura del nivel del mar, ajá, la danza es de brincos. Sí. Y yo veía, por ejemplo, las de Nisa, Nisa, sí, la Bella, cuando fuimos a la Trinité, sí, las mujeres brincaban, ¿verdad?
16: Entonces es ligeramente.
5: Brincar es saltar.
16: Saltar.
5: Ajá. Okay, sí, sí es.
15: ¿Sus danzas de ustedes también son de brincos?
5: Ah, sí. En Nisa sí saltamos muchos en los bailes y más subimos en los pueblos. Y cuando subimos los bailes están más en el suelo. Así de como el pueblo es como hay un baile que se llama la Mujerín y es mucho más los pies así
15: de estar brincando,
5: sí, en comparación a bailes del el, como Nis así más saltado.
15: ¿Y hay bailes exclusivos de hombres, Mike?
11: Mon groupe folklorique fait partie de l'ARP niçois, donc c'est l'ARP du comté de Nice, qui veut dire toutes les campagnes, la montagne, et une des particularités, c'est la montagnarde. Donc c'est une danse pratiquement que de garçons. Ça raconte un peu l'histoire de bergers qui se disputent pour une dame, et après on se bat avec les bâtons.
5: Donc si, hay en su grupo es del arrière-pays, es la parte más atrás del país. Ah. Y sí hay un baile solo para los varones. Sí, los varones. Se llama como los de la montaña y son con dos personas que, ¿cómo se dice? Cuidan a los
15: animales. ¿A los borregos?
16: ¿A las ovejas?
5: Sí, sí, sí, eso. Y se pelean para una mujer, algo así.
16: Ah, igualito que allá.
15: Igualito.
16: Sí, como Rosita Alvírez.
15: Como Rosita Alvírez. Pues yo quiero agradecer que hayan estado con nosotros. Los queremos, los amamos.
16: Van a ir a México.
15: Van a ir a
16: los
15: México.
16: Los dos.
15: Ay, no, bueno, he de decirles que ella tiene novio mexicano de Aguascalientes.
16: Sí, de Aguascalientes.
15: Y que pues...
16: Y que aparte tiene una chispa el... fregado muchacho.
15: Sí, ¿verdad?
16: Sí, sí. Una chispa muy fuerte.
15: Y hace muy bonita pareja.
16: Sí, muchas se ven gracias. Bonitos los dos.
15: Se ven bonitos. Y Mike, muchísimo, te esperamos por allá.
16: No, por allá no, mejor en Aguascalientes. Mejor en Aguascalientes en la feria.
15: Pobrecito, nomás lo estás de veras.
16: No, sí, entiendes.
15: Sí, sí entiendes.
16: Sí, comprendo. Oh,
15: muchísimas gracias. Vámonos a una pausa, regresamos aquí entre nos.
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21: ¿Qué son las estrellas? Son auténticas orquestadoras de fenómenos celestiales. Las estrellas componen una sinfonía cósmica que va desde las enanas blancas hasta las gigantes supermasivas. Una de ellas es Uiscuti, cuyo diámetro supera el Sol en más de 1700 veces en tamaño. Estas esferas ardientes despliegan un espectáculo visual único en el cielo, con temperaturas que se reflejan en colores que van desde el azul incandescente hasta el rojo resplandeciente. Las estrellas no solo son cuerpos celestiales, sino que forman sistemas binarios y trinarios, creando así constelaciones de luz que pintan el firmamento. Su luz estelar viaja a través del espacio y nos revela secretos cósmicos. Estas titanes cósmicas, al explotar en supernovas, forjan elementos esenciales para la vida en el universo. A lo largo de la historia, las estrellas han cautivado la imaginación humana, inspirando mitologías y sirviendo como guías celestiales en nuestra exploración del vasto universo.
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15: Regresamos aquí entre nos. Ay, entre esta vegetación, hoy, los cantos de las pajarillos aves.
16: Hoy. Así nos despertaba pajarillos. Todos los días este lugar.
15: Sí, ¿verdad? Sí,
16: muy temprano, 6:30 de la mañana, ya el sol ya lo tenías
15: despertando.
16: Parecías guajolote en campanario a las 12 del día.
15: Pues yo me quedé con Elis y con Marco.
16: Ni modo, pero usted descansó muy a gusto.
15: Tú también, sí, ni modo que no.
16: Ah, eso crees tú. Mira, tomar clase, dar clase, presentaciones.
15: Ensayar uno y otro. O sea. Oye, de veras, ¿qué número fue el que te costó más trabajo?
16: Ninguno.
15: ¿Ninguno?
16: ¿Verdad que no? No. Al final encontramos un método, sino una forma más práctica de hacer rápido las cosas.
15: Qué de decirles que, pues, a veces cuando se pone un baile, pues nada más vuelves a poner la canción una y otra vez en el disco, en tu aparato de...
16: Presente primero.
15: Sí, ¿verdad?
16: Sí. Pues usted ya le iba a empezar a hacer preguntas.
15: No, voy a hacer esa introducción. Y tener la música en vivo, o sea, ensayar con música en vivo, no, es
16: y
15: otro
16: decirles,
15: mundo.
16: Te regresas hasta este tiempo y de aquí vamos a comenzar de nuevo.
15: Ah, ya
16: no tienes
15: bonito.
16: Que decirle al disco, le dices,
15: eso me
16: quítale una frase para que acomode los tiempos. Es muy, muy práctico, muy práctico.
15: Pues aparte, presente mira, a sus muchachos, señor.
16: Pues yo que les presento, si ya todo el mundo los conoce.
15: No, pues diga su nombre completo como si pasara
16: mejor
15: lista.
16: Mejor que lo diga, a ver, Axiel.
0: Bueno, mi nombre es Axel Adonai Ramírez Dávila y soy músico del mariachi, soy violinista.
16: Y quiero decirles que él ha estado en las tres giras que hemos hecho por NISA desde muy pequeñín, junto con el maestro Lauro. Lauro es del grupo Sonarte, que también trabaja continuamente con Termal. Y bueno, pues muy chiquito ya andaba metido acá en estos business.
15: Pues caminemos, mira, sí. mientras Axel, ¿cuántos años tienes?
0: Yo tengo 23 años.
16: ¿De qué?
15: 23 años. ¿Estudiaste música?
0: Sí.
15: ¿En dónde?
0: En la Universidad Autónoma de Aguascalientes.
15: ¿Hay la carrera de música?
0: Sí, la licenciatura en música.
15: Y bueno, ¿dominas muy bien el violín?
0: Trato.
15: Ajá. ¿Qué
16: sí,
15: otro instrumento?
16: Muy bien. ¿Eso crees tú?
15: ¿Qué otro instrumento tocas?
0: Guitarra, un poco de piano, poco de trompeta, mandolina.
15: Fíjate nomás, es como todo un hombre orquesta.
16: Así es.
15: Pues presentes otro muchacho.
3: Hola, buenos días, tardes, noches. Yo soy Ángel Cruz Pinedo y pues soy miembro bailarín del grupo Termal también. Y hay otros pininos que hacemos.
16: Bueno, Angelito también los quisimos invitar porque ellos han estado en las tres ocasiones que hemos participado en ISA. En ISA hemos participado en la parte educativa dentro de las secundarias, preparatorias, preescolar, haciendo dinámicas o juegos o talleres, o sea, todos de inducción sobre la cultura mexicana y sobre el español, porque aquí llevan como segunda lengua el español. Aparte, Ángel está dentro del grupo Termal, pero quienes no lo conocen bien, él es el que hace todos los gráficos de los espectáculos que realizamos en Aguascalientes.
15: El que se acaba de presentar, el del Ferial de la Asunción con los cristeros. ¿Tú hiciste, Ángel?
16: Todo.
15: Todo, todo lo que ustedes vieron.
16: Everybody Country Thank You, dijo una ex.
15: Hasta bailó, pero todo lo que se proyectaba en pantalla, pues, en esta mega pantalla del teatro, esta animación, porque fue una animación, no nada más fue una proyección, fue una animación. Pues felicidades, eres muy creativo.
3: Gracias.
15: Y yo les quiero preguntar, ¿nos sentamos o que nos quedamos parados?
3: Pues como usted quiera, ya
15: usted
3: sabe que...
15: Me
3: da igual lo mismo.
15: Ahí con el angelito
3: me
15: este.
3: Da lo mismo, con el otro angelito.
15: Vámonos, con el es otro que, angelito.
3: Si usted no sabe, yo tengo muchos ángeles a mi alrededor.
15: Hasta sí, los que te mire, cuidan
3: tengo
15: tú.
3: Tengo ángel fotógrafo.
15: Ajá.
3: Tengo...
2: Ángel Data.
3: Ángel Data.
15: Ey.
3: Tengo ángel... ¿qué otro ángel tengo?
15: No sé.
2: Museo este.
15: Ángel Museo, Sobrino. Ángel Sobrino.
3: Ángel Sobrino. Ángel Museo. Estoy lleno de ángeles.
15: Oigan, y hablando de tocar el cielo, yo creo que sí, pero ustedes están, se suben a un escenario. Ven a la gente que está enfrente. Yo puedo decir que han recorrido gran parte de Francia. Haciendo arte, ejecutando música, ejecutando unas danzas. ¿Qué se siente? ¿Cuál es esta sensación a lo largo de todos estos años que has estado,
3: Axel? Mira, fíjate, Axel, vamos a poner más fácil. Tú estabas como espectadora, tú lo estabas viendo de frente, uh-huh. Yo lo estaba viendo del lado. Y entonces yo les gritaba desde detrás de las piernas, ¡rómpanla, rómpanla! Y así, como gallo de pelea, así como cuchillándolos. Uh-huh. Y hubieras visto cómo estaban arriba.
15: Sí, claro. Pero ¿cuál es esa sensación, Axel?
0: Sí, pues lo primero que pasa es que tú subes al escenario, subes y lo primero que ves es el recorrido, los micrófonos, pero después cuando volteas enfrente... ves a toda la gente y pues tienes que como que tú solito echarte porras, porque si no, sí te comen. O sea, la vibra de siempre de un escenario es muy grande y tienes que estar pues vivo y pues tratar de hacerlo con ganas y con ese orgullo de representar a tu país en otro lado.
15: Que sabes que la música mexicana tiene un no sé qué sé yo, ¿no?
0: Sí. Justo es lo que estábamos hablando un poco en la mañana con los músicos, que la música de mariachi gustó mucho aquí, uh-huh. Prendió mucho a la gente y es como lo que la gente buscaba. Y escuchaban las trompetas, los violines y como que todos se arrimaban y aplaudían y pedían canciones, el cielito lindo y ver así como tanta emoción es muy agradable y se siente muy, muy bien.
15: Sí, que he de decirles, yo que estuve de espectadora y quien puede ver mis videos, sobre todo de las presentaciones ahí en Niza, en el teatro pues principal, la Farandol, sí. Donde se presentó la Farandol, yo me fijaba con los otros países, sí, los niños atentos. Pero se puede ver en mi grabación, porque yo tenía muchos niños delante de mí, frente de mí, y los niños bailan con la música mexicana. Y los niños y las niñas bailan con las danzas mexicanas. Lo vi un poquito con Cuba.
3: Sí.
15: Lo vi también, pero donde lo vi con esta imitación, pues, y con esta emoción, con la música mexicana. Explíqueme, maestro, explícame, Ángel, explíqueme, Axel.
3: Pues no nos vayamos tan lejos. Mike, el que vimos en los primeros segmentos, ya yo creo se va a ir con uno o dos bailes aprendidos. Estaba ahí al lado de los escenarios, baile y baile, copiando los pasos, y había unos donde sí.
15: Sí le daba.
3: Sí le daba la intención, el carácter, se veía muy emocionado, la verdad.
15: Ay, qué bonito es esto. Nos vamos a una pausa comercial, regresamos aquí entre nos.
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1: En Radio BI son las 10 con 35 minutos.
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15: Regresamos aquí entre nos desde este bello lugar en las colinas de Simié, que es un barrio. Hace 2 años que venimos, Campos, ¿te acuerdas que fuimos a un monasterio?
16: Sí.
15: Donde era hace miles de años y todavía hay unas piedras, unas ruinas romanas.
16: Sí.
15: Y luego está un monasterio en el mismo lugar. Y ahí yo creo que nunca en mi vida he visto un plantío de olivos tan grande.
16: Sí. Luego cuando uno escucha la palabra olivos, el Señor estaba en el huerto de los olivos. Uy. Y no se imagina las varitas así como las que venden allá en los viveros. ¡No, hombre! No, Acá son árboles, muchísimo. Sí. Y sí, este monasterio muy interesante en este lugar de Niza, edificado como muchas edificaciones que se hicieron en México. El hecho de hacer un monasterio o hacer un convento sobre una pirámide.
15: Y si aquí fijas, fue es sobre...
16: imponer, exactamente. Uh-huh. Es imponer sobre una estructura o un espacio que estaba asignado para uno de los dioses.
15: Y se aquí implanta. Se hizo lo mismo. Uh-huh. Los romanos.
16: Llegaron los franciscanos.
15: Los franciscanos,
16: y igualito que en Guadalupe, Zacatecas, así de la misma línea.
15: Igualito que Guadalupe, Zacatecas.
16: Sí. Ah, pues allá andaba Angelito.
15: También en Guadalupe, Zacatecas,
16: no,
15: bailando.
16: Aquí. Aquí en el museo, en el convento. Al que entramos, ¿se acuerda?
0: No, me tocó. Me tocó presentación.
15: Sí. Nomás fuimos.
0: Presumió.
15: Sí, nomás fuimos nosotros. Sí.
16: Pero y luego presentación también. Bueno,
15: sí.
16: A otra cosa, mariposa.
15: Señor. Esto proyecta a México, esto proyecta a Termal, esto proyecta a mi mariachi, vamos, todos los músicos, que a mí me da mucho orgullo que estén, que tú seas un hombre que se ha dedicado a estudiar la música,
16: que leas
15: notas, que la canción no se aprenda de oída nada más, sino que tienes una partitura, ¿no?
0: Sí. En el ambiente del mariachi sí se usa mucho eso de sacar las canciones de oído, pero pues tener esta ventaja también como de leer las partituras te facilita un poco más el trabajo para agilizar más cuando tienes que sacar, y sobre todo, por ejemplo, canciones que no tenemos preparadas, ya está la partitura. Ah, pues ahorita le damos una pasada y queda.
15: A ver, ahí les voy a hacer una pregunta bien indiscretota.
0: A ver.
15: Bien de ese de buscapiés.
16: ¿A quién te gusta?
15: No. Y va para todos.
16: Ah, también para mí.
15: Sí. Hay celos, hay rivalidad. Se juntaron en este lugar, y en este lugar que es un gran complejo, hay muchas habitaciones, hay muchos edificios donde en cada edificio había... Bueno, ustedes compartían edificio con África. Sí. ¿Ustedes con quién?
0: Creo que atrás estaban, a un lado estaban, creo que los de Cuba.
15: Los de Cuba.
16: Allá también.
15: Ajá, ¿hay celo? ¿Hubo celo? ¿Hay el celo este de, ay, yo soy mejor, o les vamos a poner una bailada? entre bailarines, directores, músicos. Ustedes también no me crean tan mansita. A mí me gusta saber.
3: ¿Quiere comentar algo? No sé si la palabra celo sería la correcta, pero sí hay como un sentimiento, no tanto de rivalidad, sino como de querer cada país demostrar, pues representar dignamente su país. Entonces sí, cada quien quiere hacer como lo mejor, la mejor versión de eso. Y creo que ahí es donde puede empezar a surgir como este sentimiento de, pues lo voy a hacer mejor que tú porque vengo representando a mi identidad, mi cultura, mi país. Uh-huh. Entonces puede que sí se alcance a rayar en eso, con la finalidad de dar todo, de dar todo. Pero pues siento yo que como son estilos, músicas, formas, vestuario muy diferente, es como complicado decir esto es mejor, el que yo estuvo mejor, porque sí son aspectos muy distintos para calificar, por así decirlo, ¿no? Pero sí, sí, ahí hay una tensión curiosa.
16: Y fíjate que curiosamente cuando haces la presentación en estos espacios como el de ayer, como el de antier, te das cuenta, como dice Ángel, que todos pertenecemos a un país diferente. Nuestra manifestación cultural folclórica es totalmente diferente. No podemos competir contra un vestuario muy colorido porque su país así lo requiere.
15: De África, por ejemplo.
16: De África.
15: Pero, por ejemplo, la tela de Jalisco es muy pesada. El claro. Faldeo y es hasta caluroso.
16: Deja de los...
15: Y ellos casi nomás con el puro... ¿Qué será? ¿Una tela tan ligera? Porque allá hace mucho calor. ¿La música es igual? ¿Había rivalidad entre ustedes?
16: No.
15: Les hubo llevaba, así que tú dijeras, ay, estos son...
16: Les llevaban unos dos costales de naranjas, luego te platico para qué.
15: Achis, a ver, no, suéltala.
0: No, en la música es... Bueno, yo al menos personalmente lo siento diferente. Yo siempre he dicho que la música más que... Para competir es más...
15: Para unir.
0: Para compartir.
15: Ajá, qué bonito.
0: Entonces, yo veía a los músicos de Cuba dándolo todo y realmente se escuchaba...
15: Supergrupo.
0: Sí, sí, un grupazo.
15: Sí, qué bárbaro.
0: Y luego escuchabas a los músicos de Macedonia y era otra cosa. O sea,
15: sí, y súper bien. Y
0: también muy bien. Y... Pero eso es nada más, o sea, como compartir...
15: Y los africanos también sí, con sí, esos sí, tambores.
0: Los ritmos sí. que tienen están... No, están muy pasados.
15: Sí, sí. ¿Intercambiaron direcciones o algo?
0: Creo que
16: intercambiamos ir y venir. No direcciones, ¿para qué direcciones?
15: Vamos direcciones bien. De email, digo, sí. Direcciones de Instagram y
16: no,
15: de Facebook.
16: No, pero mejor así, derecho, directo. ¿Cuándo voy a tu país?
15: Ah, sí, sí.
16: Claro. Guinness Cornetas, dijo el del pitito.
15: Claro. Ay, sacando el cobre en Francia, imagínense, hasta acá lo vine a traer.
16: No, el cobre es de los que andan ahí, que le pegan a uno sus cosas.
15: Pues vámonos a una pausa. Muchísimas gracias, Axel, Ángel.
0: Un gustazo, muchas gracias a ustedes por la invitación.
15: Ay, esto es Aquí Entre Nos, regresamos.
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14: En Radio BI son las 10 con 44 minutos.
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15: ¿Qué creen que me estaba acomodando el...?
16: La andaba manoseando.
15: Luego después dicen que no es cierto. Después dicen que no es cierto.
29: Aparte que novedad.
15: No, presuma lo que me, el regalo, maestro.
16: Un regalo que le hicimos a la señora María acá en Isa, porque pues tenía que traer algo representativo y va a estar ahí puesta viendo las funciones. Es un quesquemetl deshilado con bordado y unos flequillos, que no le gustan los flecos. Nada que le gusta, todo lo que no sea discreto le encanta.
15: Mira, mientras se mueva, mientras suene, mientras brille,
16: todo está bien.
30: Todos bienvenidos.
15: Bueno, pues voy a presentar a quien ya conocen, mi queridísima Marta que canta, Marta la voz, Marta del mariachi, mi nombre es México.
31: Sí, señor.
15: Mi querida Martita, ¿cómo estás?
31: Cansada, un poquito cansada, ya terminando el viaje.
15: Ajá. No, pues le quiero sacar el micrófono, pues la vocesota que tiene. Pues,
31: de hecho, sí, ya, la producción me dijo, de lejitos, por favor, porque...
15: Tu registro es muy fuerte.
31: Exacto. Entonces, pues sí, muy bien. Terminando ya esta gran experiencia de un festival. Nunca había tenido la oportunidad de vivir una experiencia de un festival, sí de viajar al extranjero con Termal, pero nunca de un festival, y es otra cosa completamente diferente ver otras culturas, convivir con ellas y aparte pues echarte en hombros, en la voz, a México.
15: ¿Qué de decirles? Por lo general el mariachi escuchamos voces masculinas. Y a lo largo de toda esta gira he visto que la rompes, Marta, que la gente se te acerca, que luego termina la presentación y vamos, se te arriman a decirte que qué bella voz. ¿Cuál es la sensación de saber que en el público empieza una voz femenina y se escucha entre la gente?
31: Sí, no, o sea, es impresionante. Le comentaba hace ratito a Elise, que es nuestra anfitriona aquí en Francia, en Niza, que se me hacía público difícil. O sea, ya con mi experiencia del pasado, justo como desconocen mucho de cómo es la dinámica del mariachi, y también porque se vende bastante que el hombre es el que siempre resalta a las agrupaciones masculinas, entonces, y casi todo está lleno de hombres, ¿no? O sea, en cuanto al mariachi. Y justo como que hasta al pasarme enfrente y ver que era yo y escuchar mi voz, todo el mundo se impresionaba. Y pues llena de orgullo, de alegría y hasta un poquito de ganas de llorar cuando la gente en su forma se comunicaba conmigo y me decía, del festival, tú. O sea, todo el festival, muy hermoso, muy bonito, pero tú, contigo conectamos, cantas con el corazón, nos llena, me hiciste llorar, me hiciste recordar a México, los mexicanos que nos tocó ver aquí, me hiciste recordar a mi mamá, me hiciste, o sea, todas esas sensaciones, creo que no, esa es la mejor paga que yo puedo tener como... artista. Participante y como artista.
15: Ay, qué bonito. Pues presente al otro muchacho, maestro.
1: El otro que vino.
15: El otro que vino.
16: Alberto Gaitán, ustedes también ya lo conocen, parte de la dirección, la conformación del Mariachi Mi Nombre es México, que tenemos ya bastantes años trabajando juntos en muchos proyectos, en los que luego a veces los pongo a parir chayotes, porque ando inventando cosas extrañas, pero que siempre van a ser en función de un público local en Aguascalientes, con una identidad muy nuestra, muy de Aguascalientes, y en este caso, pues bueno, fue una identidad nacional. Sí comentar lo que dijo ahorita Martita, me gustaría mucho hacer hincapié en que nos permitieron ser quienes cerráramos el festival. Entonces, para mí fue un orgullo muy grande porque estaba volcado el público, estaba volcado, y ustedes lo pueden ver en los videos de Mari Carmen, estaba volcado el público con el trabajo realizado, y bueno, pues gran parte de esta... de esta proyección es referente al mariachi, al mariachi. Ambos hacemos nuestras partes, pero yo creo que anoche sí estaban desdoblados. Ay, ayer sí se conectaron, pero terriblemente con el público.
15: Sí. Sí. ¿Es tu segunda vez?
1: En ISA sí es mi segunda vez, es correcto. Con esta dinámica de festival, como lo decía Marta, el año pasado fue un poquito, bueno, hace dos años fue un poquito diferente. Pero como festival, es la primera vez aquí en La Farandole, en ISA.
15: Le Farandole.
1: Sí, muy bonito. Creo que el cómo llevan el festival, cómo lo traen, el cómo la gente se ve que espera con ansia recibir, sí, a más países, pero cómo reciben a México, de verdad. Ayer lo comentaba saliendo de la última función. Tenía ya algo de tiempo que no sentía esta emoción de la conexión con el público. Y ayer se logró con cada alma que estaba en el teatro.
16: Pues seguramente a lo largo del programa te diste cuenta con las diferentes formas de pensar de cada quien, cómo sí, todos estamos unidos con un solo fin, que es este, o sea, trabajar para proyectar, trabajar para dar identidad, trabajar para superarte, sobre todo eso, tener más conocimiento y sobre todo esta relación de países, esta relación de hermanos de la misma familia que es la danza.
15: Pues ya se nos acabó el tiempo, maestro.
16: Pues ya se nos acabó, nos vamos a París.
31: Nos acabó el tiempo del programa y el tiempo
16: en ISA.
31: En ISA. Sí. Pero nos vamos a París.
15: Nos vamos a París.
16: Y allá, desde allá nos vamos a estar comunicando con ustedes.
15: Ay, sí. Muchísimas gracias. Gracias al equipo de producción. Tiffany.
31: Y Saraí.
15: Y Saraí. Muchísimas gracias, Alberto. Un gusto siempre. Mi Marta, un gusto siempre. Decir. Gracias. Je t'aime, ¿verdad?
1: Yo nada más quiero hacer un comentario rápido antes de irnos. Siempre en los festivales cierra Jalisco porque es el más emblemático. Ayer el gran final fue la pelea de gallos.
15: Y sí, es cierto.
1: Eso también es un detalle importante. Sí. Siempre cierra pues Jalisco, que es como lo más conocido de México. Ajá. Pero este año, por lo menos en ISA, en La Farandole, Aguascalientes vibró arriba.
31: Arriba. Trayendo a México en los hombros.
15: Así es. Maestro.
16: Un placer, María.
15: Un placer.
16: Aquí, Campos. Allá y en cualquier lugar.
15: Donde estemos.
16: Tú ya sabes, ya hasta juntos.
15: Hasta acostados. Juntos acostados. Vámonos. Ustedes se quedan disfrutando una bella mañana aquí entre nos.
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30: La enfermedad periodontal es la enfermedad de las encías y es posible que usted la padezca. La forma más común es la gingivitis y está presente en 8 de cada 10 personas adultas. Esta es una inflamación crónica de las encías que sangran al cepillarse y puede ser tratada de forma sencilla con una buena higiene dental. Haga un cepillado suave de sus dientes 3 veces al día. El cepillado fuerte puede despegar la encía del diente, retener alimento, inflamar la encía y esto origina la pérdida de las piezas dentales. También use el hilo dental para mayor limpieza interdental. Algunas enfermedades como la diabetes aceleran este proceso de pérdida de los dientes. Conserve su sonrisa visitando a su dentista. Soy su amigo el doctor Carlos Huerta. Ya sabe que a buenos cuidados, buena salud.
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34: El corazón. El corazón humano es un órgano muscular ubicado en el centro del pecho, ligeramente inclinado hacia la izquierda. Su función principal es bombear la sangre a través del sistema circulatorio, suministrando oxígeno y nutrientes a todas las células del cuerpo. El corazón es esencial para la vida y su funcionamiento adecuado es crucial para mantener la salud del organismo, ya que problemas cardíacos pueden tener consecuencias graves y en algunos casos requerir atención médica especializada. El corazón es el centro de la vida misma, ya que a lo largo de una vida promedio, el corazón humano late aproximadamente 2.5 mil millones de veces. Este número puede variar según la frecuencia cardíaca de cada persona. Otro dato del corazón humano es que puede bombear alrededor de 70 mililitros de sangre en cada latido. Esto se traduce en unos 5 litros por minuto en un adulto promedio en reposo. El corazón es el centro simbólico de las emociones en muchas culturas, ya que se relacionan los sentimientos con sus latidos. Así que a la próxima vez que te emociones o te enamores, recuerda que tu corazón es parte importantísima de este acontecimiento.
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0: Buenos días. Estas son las noticias más importantes de hoy. En los últimos meses, la incidencia delictiva del municipio de Jesús María Aguascalientes ha presentado una disminución en casi todas sus modalidades, salvo el

0: Dos productos pueden parecer perfectamente iguales. Entonces, ¿por qué sus etiquetas dicen cosas tan diferentes? El día de hoy vamos a platicar con ingeniero María de Jesús Medina Barajas para que nos explique cómo es que podemos tomar acción respecto a esto. También vamos a platicar con el doctor Juan Cepeda. Él es médico homotoxicológico. Nos va a hablar de la estenosis hepática, antes conocida como hígado graso. ¿Y qué es? ¿Y qué es lo que debemos de prestar atención? Y vamos a platicar también el día de hoy con Claudia de Alba. Vamos a conocer las características del temperamento melancólico y el uso de los aceites esenciales como acompañamiento. Por supuesto, además, es lunes, tenemos las recomendaciones de película, libro, canción, junto con el tema de la luna, las herramientas de vida, información, recomendaciones y mucho, mucho por descubrir. Comenzamos.
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0: Comenzamos la semana mirando el cielo. ¿Por qué no? Nos encanta mirar el cielo. ¿Y qué energía nos brinda el día de hoy la luna? ¿Y cómo es que podemos convertirla en nuestra aliada? La luna comienza el día en Cáncer y a las 10:50, ya pasó, a las 10:50 de la mañana pasó a Leo. Así que las recomendaciones que te voy a dar son para el signo de Leo, que ya estamos en menguante en Leo. ¿Qué nos invita esta luna? Pues la energía en Leo nos invita a expresarnos, a recuperar la confianza y a poner nuestra creatividad en movimiento. El consejo del calendario es moderar el ego. Hoy favorece actividades creativas, reconocer tus logros, trabajar con seguridad personal, resolver algo que requiere confianza. En cuanto a belleza, hoy de plano, por favor, no te conviene depilarte. Lo que sí te favorecen son los tratamientos nutritivos para tu cabello, cortar las uñas, exfoliación en seco y masajitos reductivos. En jardinería, sembrar granos y semillas y remover la tierra y sembrar en macetas. Te recomiendo el día de hoy no trasplantar ni deshiervar y tampoco es un buen día para regar. Digo, ayer con la lluviecita, pues se regaron las macetas de afuera. No, eso no tiene, no tiene problema. Nada más cuando quieres hacer riegos intensos, favorecen días, pues cuando la luna está en signos de agua, cuando está en signos de tierra. Este, como es un signo de fuego, no te favorece mucho. Reconocer nuestra propia luz no significa querer brillar más que los demás. Significa permitirnos ocupar nuestro lugar. Y es que así es. La vida tiene para cada quien un lugar. De verdad hay que tomarlo, hay que reconocerlo. Y reconozco y felicito, por supuesto, a la estación el día de ayer en su 90 aniversario. Y felicito, de verdad, a Mari Carmen Romo, a Jorge Campos, a Cristian Medina por el gran evento, lo bonito que sucedió el día de ayer para este aniversario. Toda esta remembranza, todo este vivir nuevamente esta historia de esta maravillosa estación que nos ha acompañado durante 90 años. Y además agradezco muchísimo la oportunidad de haber platicado en la fila, con personas maravillosas que me estuvieron contando sus historias y que el día de hoy, si tú me permitiste el día de ayer platicar contigo y grabarte, te vas a escuchar lo que me comentaron de la estación y por qué fueron al evento. Y se los agradecemos muchísimo porque se siente el cariño, porque se siente esa cercanía y porque también nosotros queremos conocerlos. Es importante que podamos tener esos momentos en los cuales nos veamos y que nos cuenten también ustedes por qué les gusta la estación, qué les gusta o qué no les gusta, porque también me dijeron, Arta, es que esto y esto no me agrada. Pues también eso es observable, modificable, porque recuerda que siempre estamos creciendo y eso es la parte bonita e importante. Y también les envío saludos a mis dos queridas señoras que el día de ayer, bueno, tuvimos un asunto un poco complicado ahí con un pequeño accidente, gran accidente, y bueno, salió todo bien y les mando un gran abrazo y deseo que el día de hoy hayan amanecido mucho, mucho mejor. Y aún así, con todo y una caída que se dieron, dijeron, no, es que vamos a hablarle a los paramédicos, no, yo quiero entrar a ver el espectáculo, y entraron a ver el espectáculo y estuvieron muy bien, y les mando un gran, gran abrazo. Y a todas las personas que el día de ayer nos acompañaron para vivir este aniversario. Como te digo, vas a escuchar algunos testimonios de las personas que nos estuvieron acompañando ayer. Ingeniero,

0: ¿Cómo estás? Bienvenida.
1: Muy bien, muy buen día, Marta, a ti y a todo tu público. Aquí estamos viendo lo de las etiquetas.
0: Las etiquetas.
1: Ya ves que hay veces que dos productos vas al súper y los ves iguales, pero si ya revisas la etiqueta, que es mi tema favorito de la revisión de las etiquetas, ves que la información ya no es igual. Aquí le quiero hacer un reto al público en general. Porque vean, cuando vayan a su próxima vez al supermercado o a la tienda departamental, tomen dos productos que parezcan iguales y comparen las etiquetas.
0: Productos así tan sencillos como los cápsulas, mayonesas.
1: Exactamente, o las prendas de vestir, los juguetes. O los eléctricos y electrónicos. Ahí en los eléctricos y electrónicos hay una gran área de oportunidades porque pueden parecer iguales, pero la garantía posiblemente ya no sea la misma. Las condiciones eléctricas ya no sean la misma. Entonces, también puede haber una diferencia entre importador, si es producto nacional o es producto importado, y si es importado, ¿de dónde viene? Si viene de Estados Unidos, si viene de China, o viene de otro país. Entonces, que hagan ese ejercicio. ¿Por qué? Porque no estamos muy acostumbrados a nada más que nos llame la atención la etiqueta, tomamos el producto, lo ponemos en el carrito y nos vamos y no sabemos realmente qué estamos comprando. Por eso les invito a que hagan este ejercicio de ver esos dos productos, una prenda de vestir, que pueden ser dos playeras negras o pueden ser dos pantalones.
0: Aparentemente iguales,
1: pero cuando ya revisas la etiqueta, pueden ser, voy a poner el ejemplo de dos pantalones, el A y el B. El pantalón A puede ser solamente de 100% algodón. El otro puede ser una mezcla de algodón con poliéster o con elastano. Entonces, ya ahí hay condiciones diferentes. Uno puede ser de fabricación nacional, otro puede ser de fabricación
0: extranjera.
1: O las instrucciones de cuidado. Se ven iguales, pero posiblemente uno de ellos requiera un tratamiento especial que sea el
0: famoso llevarlo a la
1: exactamente, que sea que se tenga que lavar a mano. Porque muchas veces decimos, dice a mano, no, pero si lo meto a la lavadora no le va a pasar nada.
0: Salen.
1: Sí les pasa.
0: Arrugadísimos, se hacen pequeños o algo.
1: Exactamente. O y más a la secadora. Muchos dicen no, sobre todo cuando tienen elastano, no secar en secadora, o sea, no secadora. ¿Por qué? Porque el elastano es una fibra elástica, es una fibra sintética que con el calor se va a deformar. Depende de la cantidad, depende de la proporción o el porcentaje que tenga de elastano, puede ser que se afloje o puede ser que se contraiga. Y dependiendo también de la temperatura. Y muchas veces se nos olvida la ropa en la secadora y ya se fue más de calor.
0: Híjole.
1: Entonces, sí, todo eso tenemos. Si queremos que nuestra ropa siga luciendo bien, si nuestra ropa queremos que dure más, pues tenemos que seguir las instrucciones del fabricante.
0: Sí,
1: ellos nos están diciendo exactamente toda la lavadora porque ser más práctico. Pero
0: ya ahí, a veces hasta combinamos colores.
1: No, sí, se definitivamente.
0: Nos va. Y hay veces cuando son nuevos, pues a veces que despintan. Entonces,
1: así es.
0: Hacen un relajo con la demás ropa. Y sí es importante. Y no sabemos leer etiquetas.
1: No lo sabemos.
0: Hemos platicado muchas veces aquí y luego a veces la etiqueta no ayuda. Me imagino que ahorita con los estándares que se están manejando, o sea, están ustedes promoviendo que sea entendible para el cualquier consumidor.
1: Exactamente, esa es la función de nosotros como unidad de inspección de información comercial, asegurar que la información, la etiqueta te dé la información verídica. Es lo que hemos mencionado. Por ejemplo, si es un alimento orgánico, que tenga la certificación de orgánico. O sea, ¿por qué? Porque se dio el boom del orgánico y muchas veces no era orgánico, no tenía una certificación.
0: Ahí.
1: Sí, ¿y para qué? Para aprovechar esa condición y darle un mejor precio, un mayor precio. Y
0: así es, hay que leer las etiquetas. ¿Por qué dos productos parecen iguales y pueden tener etiquetas diferentes? Es el tema que estamos tocando el día de hoy con el ingeniero María de Jesús Medina Barajas. Vamos a una pausa, quédate, regresamos.
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3: En Radio BI son las 11 con 12 minutos.
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2: Temperatura, 23 grados. 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
3: 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Hay veces que decimos, no, es que me duele, es que va a haber seguridad, va a haber lo que necesites, hidratación, y ahí nos vamos a ir acompañando, ¿verdad? Hay que hacer ejercicio.
4: Definitivamente, que hacer ejercicio.
3: Estamos platicando acerca de por qué dos etiquetas, por qué dos productos tienen etiquetas diferentes, aunque aparentemente sean iguales. Estamos hablando de cualquier producto.
4: Estábamos hablando de los orgánicos. Posiblemente uno de ellos dice, los dos dicen orgánicos, pero uno tiene certificación y el otro no tiene certificación. Entonces, eso se va a ver en la etiqueta, porque como unidad de inspección, si no tiene certificación, les decimos a los clientes, sabes que no puedes declarar esto porque no tienes este documento que avale la condición de tu producto. Entonces, nuestra función como unidad de inspección no es recomendar, no es decir cuál es la mejor marca, no es hacer promoción de los productos, definitivamente no. Nuestra función es que los fabricantes, los importadores, los comercializadores den la información confiable a los clientes, a los consumidores, para que tomen informaciones con base a datos, no por la imagen de la etiqueta. Y para que sepan que están comprando, la decisión que sea informada. Entonces, con este reto que les estoy poniendo de que vayan y revisen esos productos, hay, por ejemplo, dos cereales que son exactamente iguales. Uh-huh. Los ingredientes son iguales y todo es igual, pero uno tiene una marca más reconocida que el otro. Uh-huh. Entonces, pero si lo ven, las tablas nutrimentales de uno tienen menos calorías que la tabla nutrimental del otro. Uh-huh. Entonces, ¿qué estoy comprando? Uh-huh. ¿Me estoy yendo por la marca o me estoy yendo por el contenido, el contenido nutritivo de ese producto?
3: O el precio.
4: Generalmente el precio es lo que manda, pero sí no vemos qué es lo que estamos comprando.
3: Qué interesante el poder hacer esto. Eso es un consumidor responsable, el poder llegar y el poder observar la etiqueta, ver el producto, ver los beneficios que tengo y checar el precio, y capaz de que decimos, oye, pues está vendiendo marca, trae exactamente lo mismo, o a lo mejor hasta menos que el otro producto.
4: O pantalones de mezclilla también.
3: puede llegar a suceder. Muchísimas gracias por tan valiosa información. ¿Algo más?
4: No, por el momento es todo. Los invitamos a que hagan el reto, que revisen esas etiquetas y que te manden a ti comentarios acerca de lo que encuentran en el mercado.
3: Que nos compartan sus, pues, sus observaciones, que te las hagan llegar a ti. Sería interesante que la próxima nos pudieras retroalimentar con alguna información que nos hayan dado nuestros radioescuchas, y así se puede centrar, porque aquí en el chat me llegan muchísimos mensajes, nos llegan a todos y se pueden perder. ¿Dónde te pueden encontrar? ¿Dónde pueden
4: inscribirse? En el 449-241-4072, ahí estamos a la orden.
3: 449-241-4072. Puedes mandar ahí tu comparativo, tus observaciones. Nos encantará que nos apoyes a poder identificar. No vamos a decir marcas, obviamente, vamos a hablar de esas observaciones y este reto maravilloso. Muchas gracias, de verdad. Sí, la próxima vez que vaya a hacer una compra me voy a fijar muy bien en esas situaciones. Muchas gracias.
4: Gracias a todos y excelentes semanas.
3: Excelente inicio de semana. Acompáñanos a una pausa y regresamos contigo.
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2: En Radio BI son las 11:20.
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0: también se le cede. Y este, y la verdad, para conocer a mis apreciables conductores, que aquí tengo enfrente de mi nariz. Muchas felicidades por estos 90 años y que sean muchos más. Gracias.
1: Qué bonito, muchas gracias. Qué bueno que nuestra producción y que los videos pudieron ser aptos para poder compartir el día de hoy y que pudiéramos vivir esta bonita experiencia. Quiero solicitar donadores de sangre, nos dicen aquí. Están buscando donadores de sangre para el señor Hernán, quien lo van a operar el día 14 de septiembre y necesita donadores. ¿Dónde hay que donar? En el ISSSTE a las 7 de la mañana, nos dicen aquí, se reparten las fichas y dice aquí que el señor Francisco Hernán Rodríguez es intendente de una escuela y de la escuela están precisamente pidiendo esos donadores. Doctor Juan Cepeda, bienvenido a Hogar y Salud.
2: Muchísimas gracias, un placer estar nuevamente con ustedes. Y bueno, saludar muy al auditorio y vamos a platicar el día de hoy de lo que se llama esteatosis hepática o hígado graso. Así se llamaba antes. Ahora se le llaman esteatosis hepática. Este es lo mismo. Quiere decir exactamente lo mismo. ¿Qué quiere decir? Nada más que hay una gran cantidad de grasa dentro del hígado que no debiera de existir. Uh-huh. Eso es todo, ¿sí? Ahora, ¿por qué? ¿Y para qué? La situación es la siguiente. El hígado es un órgano central, pero no está aislado. Tiene contacto directo con muchos otros órganos, en especial con el páncreas, ¿sí? Y con el riñón.
1: Ándele.
2: O sea, son órganos
1: muy importantes.
2: Muy importantes. De tal manera que cuando alguno de los elementos falla en el páncreas o en los riñones, sufre el hígado. Y esto se da generalmente, este proceso se da en personas obesas. Y nosotros vemos los datos. Uh-huh. En México, el nivel de obesidad anda sobre el 38% de la población que es obesa. Esto nos da una cantidad sumamente alta de personas que tienen este tipo de uh-huh. problemas, como de un 20%, lo cual es...
1: ¿Alto?
2: Muy, muy alto. Y bueno, ¿y qué pasa? ¿Qué sucede? Bueno, las personas no tienen ninguna molestia. Regularmente se descubre por un estudio que no tenía mucho que ver con la sintomatología que en un momento dado llevaba el paciente, que era cualquier otra. Uh-huh. Mandó uno a hacer un examen, no tomografía, sino un ultrasonido uh-huh. de hígado, y ahí es donde nos resulta este proceso. Bueno, pero si no duele, ¿cuál sería el problema? No tendría ningún caso que estarnos preocupando por él. No, bueno, lo que pasa es que en esa fase es una fase inicial, en donde realmente regresarlo a la normalidad es más o menos posible. Puede ser fácil o difícil. Uh-huh. Eso tiene que ver con la voluntad de la persona. ¿Por qué? Bueno, pues porque hay que trabajar. Generalmente las personas que tienen este padecimiento regularmente tienen también diabetes. Regularmente también son hipertensos. Regularmente también tienen elevación de los triglicéridos y el colesterol. Uh-huh. Y son los elementos que de alguna forma van a completar un proceso que puede escalar, que puede subir de nivel. Y entonces estaríamos hablando de una esteatohepatitis.
1: Oh.
2: Y entonces ya tenemos un problema mucho mayor. ¿De qué forma se presenta? Bueno, pues nos da una inflamación, un endurecimiento y cirrosis, una destrucción celular dentro del hígado.
1: Eso es lo más grave que le pasa al hígado, la cirrosis.
2: Así es. Sí.
1: Porque la hepatitis es inflamación del hígado.
2: Así es.
1: Normalmente causado por virus, bacteria o por...
2: Sí. Uh-huh. Sí, regularmente para saber que la persona tiene un problema de hígado graso, no alcohólico, uh-huh. porque generalmente lo más común es que haya una gran cantidad de problemas por el alcohol.
1: Ándale, normalmente se asocia también cirrosis con alcohol. Y sí, hay cirrosis que no son por alcohol. Y es sí, igual sí, mismo.
2: Porque de este problema viene del hígado graso. Uh-huh. Sí, pero el hígado graso está generando una irritación, una inflamación, un endurecimiento y posteriormente cirrosis. Uh-huh. Ese es el
1: camino.
2: Se comporta como si fuera un proceso de hepatitis o de daño hepático por uh-huh. alcohol. Igual, aunque la persona generalmente a veces ni prueba el alcohol ni lo ha probado en su vida. Sin embargo, alcanza a tener este proceso por los daños colaterales en los demás órganos también y una falla en el sistema. Estaba hablando la ingeniero de los componentes alimenticios. Uh-huh. Y los componentes alimenticios son básicos para una salud hepática. El hígado, desde luego, es el que va a vigilar que no entren productos al cuerpo que no sean reconocidos por el hígado.
1: Ándele.
2: Y el problema es que el hígado solo reconoce los productos que son orgánicos, que son producidos por la tierra. Es decir, lo que son cereales, lo que son granos, etcétera. Uh-huh. Y bueno, los derivados de esto, que son con lo que se alimentan los animales. Uh-huh. Y en este caso, el hígado tiene la capacidad para reconocer perfectamente bien estos detalles. Si están pasando productos que no son reconocidos por el hígado, tiene que hacer un trabajo doble y triple para encapsularlos y tratar de desecharlos vía riñón.
1: Es que el hígado es tan noble y tiene tantas funciones. Ahorita que dice encapsularlos, me imaginé el hígado. Si te conozco, pásale. No te conozco, te etiqueto. ¿A dónde te mando? ¿Qué hago contigo? Ay, mira, vete para acá mientras, o en lo que identifico, ¿para qué sirves? Ahí es donde se empieza a saturar.
2: Le pone una etiqueta. Esa etiqueta es una envoltura.
1: La cápsula.
2: Una envoltura que tiene que ver con un producto orgánico. Ah. Le pone elementos orgánicos y entonces puede pasar al torrente circulatorio y puede pasar por el filtro del riñón y salir del cuerpo humano. Uh-huh. Pero eso lo tiene que estar haciendo de manera prácticamente siempre, porque sí, siempre estamos comiendo uh-huh. cosas que compramos en el súper. Esa es la verdad.
1: Con muchos nombres que ni siquiera alcanzamos a pronunciar. Dicen, sí, decía por ahí una certificación que tomé, que si por ahí está a la hora de leer la etiqueta, no alcanzan, no sabemos pronunciarlo, que mejor no lo consumamos, porque uh-huh. el cuerpo tampoco va a saber qué hacer con él.
2: Sí, uh-huh. eso tiene mucho que ver. También, mientras más caro sea el restaurante, más problemas tiene la comida. Uh-huh. ¿Por qué? Porque utilizan muchos saborizantes, colorantes, etcétera, etcétera. O sea, porque tienen que lucir el gran sabor, pero no son sabores muchas veces, no siempre, no son sabores orgánicos, son sabores industriales. Y esto va generando daño hepático poco a poco, a lo largo del tiempo. Entonces, el problema del hígado tiene que ver con una resistencia a la insulina. Todo esto...
1: Híjole, todo está junto con pegado ahí en el cuerpo, doctor.
2: Sí, pues claro. Y bueno, ¿qué vamos a hacer con él? Ya está la persona aquí, ya tiene uh-huh. su problema. Tiene sobrepeso, tiene diabetes, tiene hipertensión, tiene... triglicéridos y colesterol alto. Bueno, lo más lógico es que esta persona, lo primero que tenemos que hacer con ella es bajarla de peso. Es decir, trabajar con su cuerpo para hacer una limpieza general.
1: Apoyar, totalmente apoyando el hígado. Sáqueme de una duda, porque yo estuve viendo que también el hígado tiene que ver con el tema del metabolismo de la tiroides, porque ahí es donde se transforma la T4 en T3, que es la que precisamente activa el metabolismo. Si el hígado no funciona bien, por eso se hace un círculo vicioso.
2: Así es.
1: Entonces, no podemos bajar de peso. Directamente el hígado es el que procesa todo.
2: Lo que
1: todo.
2: Pasa es que al final de cuentas, todo tiene una organización. Entonces, tendríamos que estar pensando también en un proceso de carácter central, el sistema nervioso uh-huh. central, y desde ahí comenzar a trabajar. Muchas personas que tienen un problema muy importante de menopausia y que por más que le haga el médico no puede regularlas, bueno, el problema no es nada más de las gonadas, no es problema de hormonas, es un problema central que tiene la persona. Entonces hay que trabajar desde nivel central. Entonces el tratamiento para las personas va a tener que ser hacer una desintoxicación de manera más o menos importante durante 3 meses.
1: Tres meses. Es que se vaya a tomar una pastillita y ya,
2: No.
1: Es constante.
2: No. Vamos a hacer un proceso de desintoxicación con pastillitas, pero con dieta.
1: Ok.
2: Sí. Y esa dieta va a durar 3 meses. Y esos 3 meses van a ser los de prueba, los de valoración. Y los niveles van a ir bajando de manera considerable. Tanto sus problemas de hiperglucemia, como la hipertensión, como la hipertrigliceridemia. Uh-huh. O sea, todo esto va a ir disminuyendo lentamente a lo largo de los 3 meses. Vamos a utilizar medicamentos homotoxicológicos que tienen una base homeopática, pero que están conjuntados, unidos, y dan una capacidad muy importante de desintoxicación y de mejoría para el propio hígado. Le damos la energía que requiere para que se pueda curar, para que se pueda mejorar. Como muchos de los elementos de esta enfermedad tienen que ver con una cantidad de radicales libres en el cuerpo muy alta, necesitamos ver que tenga la suficiente cantidad de antioxidantes. Pero eso no es un gran problema para nosotros porque la dieta en sí son una cantidad muy importante de antioxidantes naturales. Uh-huh. Lo queremos complementar, perfecto, le ponemos ozono.
1: Ándele.
2: Y entonces el ozono nos va a disminuir, a generar una mejor función y va a bajar los niveles de radicales libres en el cuerpo.
1: Ahí tenemos. ¿Se acuerda de la frase agarre orilla? Agarre, pues, esto es agarrar orilla. Si usted está teniendo problemas de salud, ya como todos los que mencionó el doctor, que ya no los vamos a volver a decir, agarre orilla dándole apoyo a su hígado, llamándole al doctor Juan Cepeda para que le diga la opción, cómo la medicina homotoxicológica puede apoyar en el tema del hígado, que creo que sí, esta es la parte vital e importante, doctor.
2: Claro, claro que sí. Y tenemos la suficiente cantidad de medicamentos como para abordarlo de la mejor manera posible.
1: Muchas gracias, doctor Juan Cepeda. ¿Dónde lo encontramos?
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1: 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Apoya tu hígado, ama tu hígado, mira que es tan noble. Decían, porque ahorita ya esos mitos ya cambiaron, pero se decía que era el único órgano que se regeneraba.
2: Sí.
1: Y pues sí, hace un gran esfuerzo, además de todo el trabajo que hace, la regeneración. Así que hay que apoyarlo, hay que quererlo y hay que ir con el doctor Juan Cepeda. 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Vamos a una pausa.
3: Cuando te sientas aburrido, repite, un paso a la vez. Esa frase calma tu mente y enfoca tu energía.
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4: En Radio BI son las 11:37.
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0: Pues yo, porque es mi estación de toda la vida y pues siempre he sido seguidora, tengo muchos años. ¿Tú crees que me voy a perder este día? No, yo los quiero ver aquí a todos.
12: Muy bien. ¿Tú? Bueno, yo porque ando de visita y aparte ya es como el pre-festejo de mi cumpleaños, entonces pues es la fiesta para aprovechar mi festejo.
1: Qué bonitos testimonios. Saludos, Mari Carmen. Gracias por compartirnos y por literalmente llegar temprano y ser de las primeras de la fila. Vamos a compartirte el día de hoy esta herramienta de vida. Tú sabes que me encanta compartir cosas que nos puedan ser útiles para poder avanzar en la vida. Y el día de hoy quiero compartirte esta herramienta muy bonita que dice la regla de la segunda pregunta. ¿Y de qué se trata esto? Bueno, pues, ¿cuántas conversaciones tenemos todos los días que terminan así? ¿Cómo estás? Bien. Ah, qué bueno. Y ya, se acabó. Y quiero proponerte una herramienta pequeñísima que puede cambiar nuestras conversaciones. Haz una segunda pregunta. Si alguien te dice, he tenido días difíciles, en lugar de cambiar el tema de pregunta, pregunta esto. ¿Qué es lo que ha sido complicado? Si alguien dice, estoy contenta, pregunta, ¿qué pasó? Si tu hijo responde bien, cuando le preguntas cómo estuvo su día, intenta, ¿y qué fue lo que te pasó hoy? ¿Qué te puso? ¿Qué sentiste que estuvo bien? La primera pregunta muchas veces es cortesía. La segunda demuestra interés. Y quizá detrás de ese estoy bien, había algo que alguien necesitaba contar. Así que hoy haz este experimento. En alguna conversación, no te quedes con la primera respuesta. Haz una pregunta más y escucha de verdad. Porque a veces, para conocer un poquito más de alguien, no necesitamos hablar más. Necesitamos preguntar mejor. Y eso, de verdad, que es bonito. Es bonito porque demuestra interés, porque demuestra que esa persona es importante para ti, porque no te quedas nada más con el bien. Incluso, ¿cuántas veces así que recoges a los hijos a la escuela y cómo te fue? Bien. Ah, bueno, y ya, cada quien se pone a hacer otra cosa y te quedas nada más eso, o tu pareja. Así que haz esa segunda pregunta, esa es nuestra herramienta del día. Y aprovechando, ahorita que ya estoy de hilo, de una vez te voy a dar mis recomendaciones. Y sabes, por las recomendaciones que quiero darte el día de hoy van en torno a una canción que me encontré bien bonita, y la canción de hecho se llama Jardín Mental, y es una canción que habla precisamente de las semillas que estamos nosotros sembrando todos los días. Es más, te llegan semillas todos los días, pero tú decides cuáles son las que quieres germinar en tu jardín mental. Es una canción hermosa, y las recomendaciones, el tema de la semana precisamente lo tomamos en relación a esta canción, y el tema de la semana es cultiva tu mente. Si nuestra mente fuera este jardín, ¿qué hemos estado sembrando últimamente? Cada pensamiento que repetimos es como una semilla. Algunos alimentan nuestros miedos, nuestras preocupaciones y nuestras limitaciones. Otros favorecen confianza, gratitud y nuestra manera de ver la vida. Y aquello que regamos todos los días, recuérdalo, es lo que termina creciendo. Así que te voy a regalar esta canción. Solo tienes que mandarme un mensajito al 449-910-3508 y con todo gusto te comparto esta canción que se llama Jardín Mental, porque me encanta la metáfora que nos propone. Mirar nuestros pensamientos como semillas y preguntarnos cuáles queremos seguir cultivando. ¿Por qué me gustó? Ay, pues, obvio, porque me recuerda que debemos prestar atención a lo que alimentamos dentro de nuestra mente. No todos los pensamientos merecen que los reguemos. Así que aquí está esta canción y te la comparto, 449-910-3508. El libro, me lo encontré en audiolibro, está bien interesante. Este libro ya lo conoces, ya lo has leído por, tal vez alguna vez, y si no, ahorita te lo recuerdo. El libro se llama Tus Zonas Erróneas. Este clásico nos invita a reconocer pensamientos y comportamientos que repetimos casi automáticamente. La culpa, la preocupación, la necesidad de aprobación, el miedo al cambio y otras formas de pensar que pueden terminar limitándonos. Me gustó porque combina perfectamente con la idea del jardín mental y porque primero necesitamos reconocer qué está creciendo dentro de nosotros para poder decidir qué queremos seguir alimentando, nutriendo y qué simplemente necesitamos dejar de regar. Y la película, ¡ay, me encantó la película! Se me hizo una película súper bonita, súper divertida, la puedes ver con tus hijos. Se llama Pequeña Miss Sunshine. Esta película es una trata de una familia muy peculiar que emprende un viaje para acompañar a la pequeña Olive a un concurso de belleza. En el camino salen a la luz sus frustraciones, expectativas, ideas sobre el éxito, el fracaso y aquello que creemos que deberíamos ser. Me gustó porque nos lleva a preguntarnos cuántas ideas tenemos sembradas ya en nuestra mente que realmente son nuestras o no. Y que tú puedes quitarlas, ¿eh? O sea, literalmente hacer este análisis. ¿Quién nos enseñó qué significa triunfar, ser bellos, fracasar o ser suficientes? Así que te hago esta recomendación. Es una película muy bonita. Diferentes personajes, diferentes maneras de pensar y diferentes, pues, frustraciones, las que se trabajan ahí, en un viaje maravilloso que te va a gustar mucho y que además nos sirve para identificar más o menos por dónde andamos ahí. Así que recuerda que nuestra mente es un jardín. Quizá podemos controlar, no podemos controlar todas las semillas, más sí las que están llegando a ella y las que queremos realmente sembrar, cuidar, perpetuar. Observa tus pensamientos y elige muy bien tus semillas y aquello que riegas constantemente crece, recuérdalo todos los días. Así que si estás preocupado y le estás dando vueltas y vueltas a la preocupación, la estás regando para que crezca. Así que analiza esto. 449-910-3508. Ya está listo mi mensaje para ti con toda esta información y será un gusto compartirla. Vamos a una pausa.
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17: En Radio BI son las 11:46.
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2: principal razón es festejar la existencia de una radiodifusora que ha sido pues la compañía de toda nuestra vida, que nos alegró, que nos informó, de nuestros papás también. Pues es un gusto que permanezcan todavía radiodifusoras como la que nos...
1: Muchas gracias.
5: Alguna historia, pues, que siempre me ha gustado su programación principalmente, y desde antes de que fuera como ahora, que era con música y todo eso, pues, también.
1: Qué maravilla, gracias, gracias por ese cariño y gracias por compartir estas palabras bonitas para la estación. Seguimos y vamos a seguir, por supuesto. Claudia de Alba, bienvenida.
6: Hola, buenos días a todos.
1: Buenos días. Vamos a terminar ya de hablar de los temperamentos.
6: Sí, hablando de los temperamentos, y el que nos quedaba pendiente por revisar es el temperamento melancólico. Las personas que tienen temperamento melancólico son personas de mucha profundidad, de mucha sensibilidad, de capacidad de análisis, responsabilidad, son perfeccionistas, tienen mucha creatividad, intuición, lealtad, son organizadas y son personas que tienen capacidad de autoconocimiento. Entonces, si te fijas, pues son personas que van a ser más bien como quietas, de mucho análisis, o pues muy organizadas. Sin embargo, esto también tiene como su lado no tan amable, porque luego son personas demasiado perfeccionistas, uh-huh, que no pueden presentar algo porque siempre puede ser mejorado. Uh-huh. Entonces, como que ahí se atoran un poquito. Son personas que analizan tanto que no pueden bajar sus proyectos por ese sobreanálisis. Uh-huh. También son personas que se critican tanto que luego entran en la autocompasión. Entonces, bueno, para todo esto nos podemos apoyar con aceites esenciales para equilibrar estas situaciones, ¿no? Para buscar que ese temperamento se encuentre más en el punto medio que cargado hacia los lados. Y entonces, ¿qué aceites son recomendables? Son recomendables aceites como la naranja, porque una persona melancólica también tiende como a la tristeza, por el sobreanálisis también. Entonces, una de las mayores aportaciones que tiene el aceite de naranja es la alegría. Y a mí eso me encanta de este aceite. Así estés pasando por situaciones difíciles, si tú usas aceite de naranja, te va a reconfortar el ánimo. Y yo no digo que te vas a agarrar a carcajadas, no, pero te da la alegría de vivir. Esta parte de te hace llevadero el estar vivo, porque a veces hay personas a que a estar vivo les cuesta mucho trabajo, ¿no? Entonces, el aceite de naranja nos va a dar alegría. El aceite de toronja también nos da como este optimismo que dan en general los cítricos, pero aparte el aceite de toronja tiene esta parte que tiene que ver con el cuerpo. Entonces, te ayuda a bajar de la parte de sobreanálisis, a darte cuenta de lo físico.
1: Aterrizarlo, literal.
6: A tomar acción. Tu cuerpo te ayuda y te pide tomar acción utilizando este aceite. También tenemos el aceite de geranio. Es un aceite que te saca como del drama. Es un aceite que te pone como en una realidad, pero en una realidad como más objetiva y menos dramática. El aceite de geranio también es súper bueno para los berrinches de los niños. Entonces, por ejemplo, aquellas que tienen niños chiquitos o lugares donde hay muchos niños chiquitos que de repente el niño suelta el llanto, el contar con un aceite de de geranio a la mano para poder rociar en el ambiente o estarlo rociando con cierta continuidad.
1: Hay que traerlo en la bolsa, entonces, si tenemos...
6: Sí, o estarlo rociando con cierta continuidad en los espacios donde hay muchos niños, nos ayuda como a evitarnos estos berrinches, estos dramas. Uh-huh. Y finalmente, bueno, no finalmente, finalmente de los cuatro que les voy a presentar, porque hay muchos que pueden apoyar también, está el jazmín, que es uno de mis aceites favoritos.
1: Jazmín.
6: Sí, el aceite de jazmín lo que hace es darnos cuenta de nuestro valor propio. Te hace ver que simplemente por existir ya tienes ese valor de ser humano, ¿no? Porque lo que pasa con ellos es que como son tan autocríticos o como pueden ser tan autocríticos, de pronto parece que no valiera si no tienes ciertos estudios o claro, cierto trabajo, o cierto estatus o cierto para arriba todo, porque además son perfeccionistas y siempre puedes estar mejor. Y como tienen capacidad de autoconocimiento, saben que tienen la capacidad para mejorar. Entonces eso te puede llevar como en esta parte donde nunca hagas lo que hagas es suficiente. Y el aceite de jazmín ayuda a compensar eso y te enseña que tu valor no está en el hacer, sino en el ser. O sea, en que tú eres lo que tú eres y eso es lo que te hace valioso, no lo que haces.
1: Oye, no me quiero salir del tema, pero ese aceite de jazmín ayuda para un corazón roto, por ejemplo.
6: Ayuda para un corazón roto, claro.
1: Porque luego
6: que
1: a veces cuando traes así que terminaste con alguien, o lo sientes que no vales lo suficiente para la otra persona, digo, está mal, porque obviamente siempre valemos, pero ahorita me está dando
6: fíjate, mensaje. No nada más es como esta situación de pareja, porque puede terminar una amistad, también una amistad así muy fuerte.
1: Para recuperar tu autovalor.
6: Exactamente.
1: Sea para pareja, trabajo, amigos, lo que
6: sí,
1: sea.
6: Sí, porque igual te pueden despedir de un trabajo, y entonces sientes que no fue, que fue por tu no valía. Sí. Y entonces no, el aceite de jazmín es un aceite como tan puro, tan que te es hace que mirar.
1: Remontemos a la florecita.
6: Sí. Sí.
1: ¿Ve qué sensibilidad tan pequeña, con ese brillo, con esa blancura, y tan frágil,
6: sí,
1: pero tan fuerte?
6: Sí, y tan fuerte, fíjate, puedes tomar una florecita, te la pones en el cabello y te llega el aroma en la nariz y dura un montón, aunque la flor sea tan pequeñita. Entonces, es como reconocer esa pureza tuya. Y bueno, hablamos de cuatro temperamentos. Aquí lo importante también es darnos cuenta que no somos un solo temperamento. A veces podemos tener como de varios. Por ejemplo, imagínate una combinación, que claro que te puedes imaginar, un sanguíneo que además anda siempre como con el pensamiento acá y que además sea perfeccionista. Imagínate ese asunto. O que sobreanalice. No te puedes concentrar y cuando te concentras sobreanalizas y analizas como para tomar acción.
1: No acabas nunca.
6: Sí, sí, está muy difícil. Entonces, pues darnos cuenta de eso, de que nuestro temperamento lo podemos, con nuestros hábitos, lo podemos ir moldeando y entonces dar paso a una personalidad que ya es distinto al temperamento puro. Y que una de las herramientas que podemos utilizar para ayudarnos a darle personalidad a ese temperamento son los aceites esenciales. Hay más herramientas, pero yo las que les pongo a la vista son los aceites esenciales.
1: Durante estas semanas estuvimos hablando de los diferentes temperamentos. Fueron
6: cuatro temperamentos, sanguíneo, melancólico, flemático.
1: Y ahora el melancólico, ¿ok? No, ya me equivoqué.
6: Sanguíneo, melancólico, flemático,
1: colérico.
6: Y colérico.
1: Así es, ya me acordé. Pues si usted se identificó con alguno de ellos, apóyese en los aceites esenciales.
6: Sí, voy a dejar un video mezclado completo ahí en mi página, donde me pueden encontrar como Única Raíz y Cielo en Facebook.
1: Única Raíz y Cielo, así la encuentro en Facebook. O si no le sabe mucho a eso y quiere la liga, mándele un mensajito. ¿A dónde, Claudia?
6: Me pueden mandar un mensajito al WhatsApp del 449-446-4639.
1: Gracias Claudia de Alba. Gracias a todas las personas que el día de hoy hicieron posible que este programa suceda. Nuestros colaboradores, nuestra producción, a ustedes que nos están escuchando y que están ahí, porque ustedes nos sostienen. Aquí estamos para ti y para compartirte siempre, siempre lo mejor. Soy Marta Velasco, te espero el día de mañana con más información para tu hogar y tu salud.
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1: Buenas tardes. Estas son las noticias más importantes de hoy. 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

0: Bienvenidos a este su programa, La Receta de la Casa. Yo soy la chef Alina y el día de hoy, como todos los días, queremos mandar un saludo muy especial a todas las personas que ya nos están escuchando a través de Radio VI por el 88.7 de FM. El día de hoy tenemos una receta deliciosa en nuestro lunes saludable, pero antes de comenzar, queremos agradecer a nuestros patrocinadores, ya que sin ellos, La Receta de la Casa no sería posible.
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0: Recuerda que puedes hacernos llegar tus mensajes vía WhatsApp al 449-910-3508 y como todos los días, ya está aquí nuestro queridísimo Vela, listo para leer cada uno de tus mensajes.
2: Así es, Alina, ¿cómo estás el día de hoy?
0: Muy bien, ¿y tú?
2: Híjole, como que con sueño.
0: ¿Sí va?
2: Sí, como que alguien me pegó un bostezo.
0: Perdón.
2: No sé quién sería.
0: Perdón.
2: De esos reflejos que dicen espejo.
0: Sí.
2: Que uno ve y se le antoja.
0: Qué chistoso, ¿no?
2: A mí me pasa con el bostezo y con el dinero.
0: Sí, claro.
2: Sí, se me antoja.
0: Claro.
2: ¿También sabes qué se me antoja?
0: La receta.
2: Sí, la receta del día de hoy, porque es lunes saludable. Uh-huh. Fíjate que me porté muy bien el fin de semana.
0: ¡Qué bueno!
2: Pero, pues aún así, como que se me antoja algo saludable.
0: Claro, ¿no? Es que es lunes.
2: Sí, para empezar bien.
0: Fíjate que yo no me porté tan bien, pero más o menos.
2: Ah.
0: Y se me antoja mucho la receta del día de hoy. Siento que está diferente.
2: Ah. ¿Diferente cómo? Ya me estás asustando.
0: No, diferente padre. O sea, diferente rico.
2: Diferente padre y rico.
0: Sí.
2: Okay.
0: Fíjate que el fin de semana pasado, el domingo pasado justo, pues previo al regreso a clases de los niños, ajá, regreso a clases de mi hija, estaba pensando que mandarle de lunch. Y se me ocurrió hacer crepas.
2: Ok.
0: Y le hice crepas muy sencillas, rellenas de queso crema, y le mandé crepas, entre otras cosas, de lunch.
2: Ajá.
0: Y se me antojó muchísimo esta receta que vi, porque vamos a hacer unas crepas, pero vamos a hacer unas crepas rosas, porque van con betabel.
2: Ajá.
0: Y van a ir rellenas de hummus.
2: Ok, entonces la receta del día de hoy es crepas rosas con hummus.
0: Con hummus. Pero van a quedar, okay, vas a ver, yo ya tengo toda una imagen y una expectativa del platillo en mi mente, uh-huh, que espero que quede como me lo estoy imaginando.
2: Sí.
0: Porque las crepas rosas se van a ver bien bonitas. ¿Te acuerdas que ya hicimos una pasta rosa?
2: Ajá.
0: Que era con betabel y tenía un color padrísimo.
2: Sí.
0: Y por cierto, estaba deliciosa. Pues hoy vamos a hacer las crepas rosas con el betabel, que tienen un color súper padre. Y las vamos a rellenar de hummus, que es súper saludable. Las vamos a terminar con espinaca y van a quedar, te digo que yo ya me estoy imaginando y se me antoja mucho.
2: Sí, la verdad es que suena bien, o sea, algo diferente para, uh-huh, iniciar, como dices, también saludable. Uh-huh. Lo que me preocupa, Alina, y que la gente también se comunique con nosotros aquí por WhatsApp al 449-910-3508,
0: uh-huh,
2: es de repente como que estas opciones se las das a tu hija de lonche, porque ya lo dijimos, hay que tener cuidado con las primeras semanas que uno lleva lonche, no le vayan a poner un apodo.
0: No, está
2: la
0: muy...
2: La hummus ya le
0: están
2: dicen.
0: Están muy... No, pero ella no se las mandó rellenas de hummus,
2: ah,
0: ni tampoco eran rosas.
2: Ah, bueno.
0: Eran crepas normales rellenas de queso crema.
2: Ah, bueno.
0: Pero luego le voy a mandar rosas también.
2: Híjole.
0: Siento que le van a gustar.
2: Cuidado.
0: A mí me hubiera gustado que de niña me mandaran unas crepas rosas. Está muy padre.
2: Híjole, nada, nada. Bueno, es que tú eras la que ponía los apodos en la escuela, ¿verdad?
0: Bueno, no es cierto.
2: Ah.
0: Oye, nuestros ingredientes son bien fáciles además. Vamos a utilizar un betabel.
2: Ah, mira.
0: Para cocerlo y de ahí pintar nuestras crepas. Entonces, un betabel, que yo, ajá, creo que no lo vamos a usar completo, pero ahorita vamos viendo. Aceite, limón, polvo para hornear, almendras, que vamos a utilizar también para nuestro hummus.
2: Ajá.
0: Tahini o pasta de ajonjolí, que acabamos de utilizar hace poquito. Huevo, garbanzo, espinaca, leche de almendras y harina de trigo.
2: Ajá.

0: Hoy vamos a utilizar, como es lunes saludable, lechita de almendras. Ajá. Aceitito de aguacate, betabel, o sea, todo te fijas que está...
1: Muy saludable.
0: Muy saludable.
1: Muy saludable, muy fit. Uh-huh. Hasta la bandera que tienes ahí en los ingredientes, la bandera de México para la gente que nos sigue por radio.
0: Claro.
1: Todo este mes de septiembre tenemos ahí una banderita bien delgadita.
0: Bien bonita.
1: Elasta finita.
0: Bien bonita.
1: Planita. Así va a estar nuestro abdomen.
0: Sí.
1: Sí, con así. Estos lunes saludables.
0: Así estamos.
1: ¿Y por qué te burlas? ¿Me volteaste a ver la
0: No.
1: Híjole, ¿cómo eres?
0: Lo peor es que no te la había volteado a ver ahorita que dijiste, sí la volteé a ver.
1: Mi lonja, claro.
0: No es cierto. Pues lunes saludable con esta receta que se antoja.
1: Ajá.
0: A ver, no es exactamente como una receta mexicana, pero va a quedar del color... que lleva el nombre de México.
1: Oye, que quede rosa, pero así rosa mexicano.
0: Rosa mexicana, pues a eso me refiero, a rosa mexicana.
1: Ah, es que yo pensé que así como que los colores de México,
0: no,
1: y yo dije, ah, caray, pues
0: no,
1: este,
0: no.
1: Sepia.
0: Va a quedar rosa mexicano las crepas.
1: Muy bien, qué bueno, bien.
0: Ay, ay, ay, ay.
1: ¿Qué pasó?
0: Oye, vamos a comenzar con el betabel, que es lo que más se tarda.
1: Ajá.
0: Usted lo cose con tiempito. Nosotros vamos a empezar a coserlo. ¿Sabes qué? Le voy a dar una enjuagada porque no había visto que viene llenitito de tierra.
1: Ah, y ese sí viene tal cual directo de la tierra. Lo sacan así como los conejos, ¿no?
0: Es un tubérculo, es correcto.
1: Okay. Oye, fíjate que aquí una personita, mira, ya empezaron los mensajes por WhatsApp al 449-910-3508 pidiéndonos los ingredientes de estas crepas rosas con hummus. Dice una persona, hola, buenas tardes, saludos. Un gusto verlos y claro que quiero la receta.
0: ¡Claro!
1: Ya se la mandamos. Sí, es que sí se antoja, ¿eh?
0: Sí se antoja.
1: Algo
0: sí
1: diferente
0: se antoja mucho.
1: Para salir de los frijoles.
0: Oye, y el betabel es muy rico. Y el hummus, sabemos que aquí la gente le gusta mucho el garbanzo, porque todo lo que hemos hecho con garbanzo ha sido popular.
1: Ajá.
0: Entonces, bueno, pues aprovechemos que este hummus va a quedar bien rico. Si usted quiere hacer un hummus distinto... con, por ejemplo, chipotle o así, pues adelante, por supuesto, también puede darle un toque distinto si usted prefiere.
1: Ajá.
0: Nosotros hoy vamos a hacer un hummus un poquito diferente porque le vamos a agregar almendra como grasita saludable junto con el tahini, que ahorita te platico los beneficios que tiene, sobre todo de hacer la mezcla del garbanzo con el tahini y la almendra.
1: Okay.
0: Por lo pronto, vamos a pelar nuestro betabel.
1: Ajá.
0: Que nos va a pintar todas las manos de rosa.
1: Sí, todas las manos.
0: Sí.
1: Las más de dos. Oye, y ahorita que le quitaste nada más lo de arriba y lo de abajo al betabel, ¿verdad?
0: Sí, y a pelar.
1: Y a pelarlo.
0: Y a pelarlo.
1: Lo estás utilizando ahí, pues, como el pelador de papas, ¿no?
0: Exacto.
1: Nada más. ¿Está duro, Alina?
0: Sí, pero es fácil de pelar.
1: Ah, ok.
0: O sea, el betabel está muy duro, pero es facilito de pelar, la verdad.
1: Ajá. Oye, el betabel yo nada más lo consumía antes en jugo.
0: ¿En serio?
1: Sí, y era todo, pues como que deja un sabor chistosón, dulce.
0: Ajá.
1: Pero sí te deja pintado todo, ¿eh?
0: Mira.
1: Ah, mira tus manos. Sí,
0: bien,
1: sí, sí.
0: Bien pintadas.
1: Sí.
0: Yo me acuerdo que mi mamá me contaba que ella de niña se pintaba con betabel.
1: ¿Cómo?
0: La boca, por ejemplo, y como...
1: Las chapitas.
0: Como chapitas.
1: Ah, mira.
0: Con betabel.
1: Ah,
0: sí.
1: Caray. Oye, pero eso es este...
0: Imagínate una... que te quede este color.
1: Sí, no, y luego cómo te lo quitas. Pero eso es una técnica muy ancestral, ¿no?
0: Sí, pues mi mamá dice que ella lo hacía.
1: Desde antes. Eso y pellizcarse los pómulos.
0: Ajá.
1: Para que te vieran las chapitas rojas.
0: También, nomás que eso duele.
1: Sí.
0: Oye, vamos a cortar nuestro betabel. Lo corté a la mitad, luego cada mitad la volví a cortar a la mitad. Y vamos a cortar pedacitos pequeños para que también no se tarde tanto tiempo en cocer, porque lo necesitamos para poder hacer nuestras crepas.
1: Uh-huh.
0: Entonces lo voy a cortar como en medias rodajas.
1: Ajá.
0: Pero pues delgadas. No, súper delgaditas, pero sí un tamaño que no se tarde tanto tiempo en cocer.
1: Uh-huh.
0: A mí fíjate que me gusta mucho crudo y me gusta mucho cocido con limón y sal. El betabel es delicioso.
1: Sí, sí, sí.
0: Deli, delicioso. Vamos a ponerlo, yo ya tengo aquí agua hirviendo.
1: Ajá.
0: Entonces
1: ahí va.
0: Vamos a ponerlo en agüita.
1: Oye, fíjate que aquí por Facebook, Rebeca Rivera nos manda saluditos y aparte un conejo comiendo zanahoria.
0: Ah. Oh.
1: Que si le ponemos al jugo de zanahoria betabel, que era por lo regular siempre la mezcla, queda muy bueno.
0: Betabel, zanahoria y naranja, ¿no? Es como la mezcla más común.
1: O naranja y betabel también.
0: Ajá.
1: Sí.
0: O naranja y zanahoria.
1: Ajá. O
0: qué
1: mejor
0: rico.
1: No ir por el jugo. Fíjate,
0: mejor.
1: Y aquí una personita, María Guadalupe nos manda perrito saludando. Otro, el perro zorro batiendo también. Y nos dice que buenas tardes y bonito día y bendecido inicio de semana.
0: Muchas gracias, ¿eh? Igualmente.
1: Igualmente.
0: Oye, vamos a enjuagar un poquito las manos.
1: Sí, tus
0: y el
1: manos.
0: Cuchillo,
1: y el cuchillo.
0: Porque quedó todo pintado de.
1: Quedó bien morado, ¿no? Todo.
0: Sí, todo.
1: Híjole. También hay que tener mucho cuidado, sobre todo con la ropa que trae, porque es difícil de quitar la mancha.
0: Sí, muy.
1: Por eso tú traes ahorita tu filipina negra.
0: Filipina negra, ajá. Sí. Filipina negra, y por eso ya me enjuagué las manos. Ojo, sí, de no mancharse la ropa, porque sí se batalla mucho para quitarlo. Sí. Vamos a dejar nuestro betabel terminando de coser. Vamos a una breve pausa y regresamos. Para el hummus necesitamos 80 gramos de almendras, 300 gramos de garbanzo precocido, 20 gramos de agua, 25 gramos de jugo de limón, 40 gramos de tahini, un diente de ajo y una pizca de sal. Para las crepas de betabel, 150 gramos de betabel cocido, 3 huevos, 440 gramos de leche de almendras, 40 gramos de aceite, 150 gramos de harina y media cucharadita de polvo para hornear. Y para terminar, una taza de espinacas y ajonjolí al gusto.
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2: 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En Radio BI son las 12:14.
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2: Temperatura 25 grados. 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
0: Continuamos con la receta de la casa. Estamos preparando en este lunes saludable unas crepas rosas con hummus. Estamos cociendo nuestro betabel, que lo necesitamos básicamente para poder empezar nuestras crepas. Entonces vamos a hacer el hummus.
1: Ok.
0: Para nuestro hummus vamos a utilizar el procesador.
1: Ándale, muy bien. Oye, ¿el hummus es barato?
0: De hacer, sí.
1: ¿Sí?
0: Pues sí.
1: Ok. Es que sí, ya estoy viendo en varios lugares que lo entregan así a manera de botana.
0: Ajá.
1: Y supongo que es como una nueva alternativa por los costos.
0: Sí. Y porque es bien rico. Fíjate que hay una tienda aquí donde venden, por ejemplo, justo como para los lunches o así, lo venden en paquetitos así chiquitos, uh-huh, selladito, como para poner en la lonchera justo, cosas así. Uh-huh. Se me hace muy chistoso que se haya popularizado. Creo yo que no es un sabor tan fácil, o sea, como por ejemplo... Para los niños,
1: ajá,
0: no se me hace como un sabor tan fácil de que guste. Como que es un sabor que vas agarrando, creo, con el tiempo.
1: Pero pues con hambre.
0: Pero pues no con se acostumbra. Hambre. Ay, sí. A mí, yo he dicho muchas veces que el garbanzo así completo no me encanta, pero el hummus me fascina.
1: No, aparte sí es rico, fíjate, te digo que yo lo he tenido oportunidad de probar así como en botanita. Y pues no le pide uno más, ¿no?
0: Oye, el hummus con palitos de zanahoria, de apio, ándale, pepino y así, es unos delicioso.
1: Totopos también.
0: Sí, a mí me gusta, ¿sí?, mucho el hummus, la verdad. Vamos a comenzar, nuestro hummus lleva varias cosas, pero vamos a comenzar ahorita porque nuestro procesador es pequeño, triturando los garbanzos. Entonces vamos a ir encendiendo el procesador.
1: Ajá. Híjole. Espera.
0: Y le va costando trabajito.
1: Sí, se está haciendo ya ahí todo espesote.
0: Se va, sí. Es normal.
1: Mira, está creciendo.
0: No, es que estaba vacío de, como de adentro.
1: O sea, ¿se llena de aire o qué?
0: Como que se avienta todas las orillas y se queda vacío en medio.
1: Se esponja.
0: Ándale. Hey. Vamos a cortar un limoncito.
1: Ándale. Y nada más le pones la mitad o todo el limón.
0: Pues ahorita vamos a ponerle la mitad.
1: Ok, muy bien. Oye, fíjate que mucha gente nos sigue pidiendo aquí por WhatsApp al 449-910-3508.
0: ¿8?
1: Los ingredientes de estas crepas rosas con hummus. Es que vi que le estabas agregando otra cosa aparte del limón.
0: No, limón, y ahorita estoy poniendo el tahini.
1: ¿Tahini? ¿Qué es eso?
0: Tahini es una pasta de ajonjolí.
1: Ah, ok.
0: Pero es buenísima. O sea, tiene un sabor delicioso, a mí me encanta.
1: Ya lo habías traído, ¿no? Porque ya. Me acuerdo que comentamos que nada que ver con el tajín.
0: No, nada que ver con el tajín. No. Es una pasta de ajonjolí que se utiliza mucho, por ejemplo, en cocina marroquí, cosas así. Es súper rica, sabe como ajonjolí tostado. Y el ajonjolí, recordemos que como muchas de las semillas y frutos secos, tiene muchas grasas buenas. Ajá. Entonces, al mezclarse con el garbanzo, que en este caso, por ejemplo, el garbanzo es una fuente de proteína vegetal, es uno de los principales alimentos que se utilizan como sustituto de proteína para la gente que es vegetariana o vegana. Al mezclar el hummus o el garbanzo con el tahini, o sea, esta proteína vegetal con las grasas saludables, se hace una muy buena combinación para el cuerpo, como fuente de energía, de vitaminas, de grasas saludables y así. Uh-huh. Entonces, además de que le da un sabor al hummus delicioso. Entonces, agregamos jugo de medio limón, el tahini, vamos a volver a mezclar.
1: Ok, ahí va. Otra vez está levantando.
0: Sí.
1: Híjole, ya me dio miedo.
0: Mira, te fijas que se queda como huequito en el centro.
1: Ajá, y ahí se va a las orillitas.
0: Entonces hay que irlo bajando.
1: Es que las aspas lo avientan ahí,
0: lo
1: avienta, ¿verdad?
0: Ajá.
1: Oye, fíjate que aquí Marta, la de los desayunos, que ya volvió a hacer la de los postres, nos dice que bonito inicio de semana, que ella tomaba mucho el jugo de betabel con zanahoria, porque tuvo anemia de tercer grado y eso le ayudó. Y que nos manda fotito de un pastel casero con chantilly y perlitas verdes y moradas.
0: Ah.
1: Se ve bueno, ¿eh? Se ve bueno. Y sí, fíjate, te digo que de los más comunes siempre era zanahoria y betabel.
0: Sí.
1: Y siempre a uno de niño lo engañaban con esa onda de que, ah, te va a hacer bien, es saludable. Pero
0: es muy dulce.
1: Es que sí es saludable, pero sí es dulce.
0: Es demasiado dulce.
1: Ajá.
0: Los jugos son muy engañosos, fíjate.
1: ¿Sí?
0: Sí.
1: ¿Engañan?
0: Porque no tienen nada de fibra.
1: Ah, sí, pues luego la zanahoria, sobre todo, ya ves que la cuelan.
0: Entonces nada más te estás tomando, ajá, pues, el líquido y el azúcar y estás perdiendo toda la fibra.
1: No, pero pues también desayune, ¿no? No se pues, lo tome así solito.
0: Ah, sí, no.
1: No, no.
0: Pero sí, los jugos nos los han vendido como muy saludables y fíjate que no lo son tanto.
1: Ajá, mejor mordidas a la fruta.
0: Mejor la zanahoria mordidas, ¿no?
1: Sí.
0: Oye, le agregué juguito de limón, vamos a ponerle un poquito de aceite porque le está costando trabajo al procesador mezclar.
1: ¿Aceite de qué le pusiste?
0: De aguacate.
1: Ok, ahí va. Oye, fíjate que otra personita dice, hola, soy fan de los sándwiches de hummus con salsa de chile toreado o con chipotle. Así que a probar las crepas. Saludos.
0: Le van a gustar.
1: ¿Sí?
0: Sí.
1: Ya le mandé los ingredientes y fíjate que yo lo había probado con chipotle, el hummus.
0: Ya lo hicimos una vez con chipotle, ¿no te acuerdas? Riquísimo.
1: Ajá. Y otro que tenía nada más como cilantro.
0: Como hummus verde. Ajá. Ay, también bien rico.
1: Está muy rico, muy rico.
0: Ahí va.
1: ¿Hoy cómo grita el procesador?
0: Sí.
1: Pobrecito, hoy sí lo tienes chambeando.
0: Le está costando trabajo, pero ahí va.
1: Sí. Es que, ¿cómo se llama el grano?
0: El garbanzo.
1: El garbanzo de repente es muy...
0: Cuesta trabajo.
1: Ajá, pastosillo.
0: Sí. Ahí va.
1: También es de paciencia esto.
0: Es de paciencia, saludable. Sobre todo porque nuestro procesador está chiquito.
1: Ay, sí, está bien chiquito.
0: Está chiquito.
1: Ah, no más. Oye, luego me dices dónde lo compraste, ¿no?
0: Luego te digo dónde lo compro.
1: Sí, porque ya mucha gente me está preguntando que dónde lo conseguimos.
0: Sí, claro que sí. Va. Oye, Vela, vamos a terminar de procesar nuestro humus. Vamos a sacar ya el betabel del agua. Vamos a una breve pausa y regresamos.
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15: En Radio BI son las 12:23.
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0: 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Receta de la casa, estamos preparando en este lunes saludable unas crepas rosas con hummus. Tenemos ya listo nuestro hummus. Le costó trabajo al procesador, pero ya quedó listo.
1: ¡Qué rico!
0: Quedó bien rico de sabor, está delicioso con el limoncito, el tajini, está buenísimo.
2: O sea, ¿ya lo probaste?
0: Ya.
2: En esta etapa ya se puede probar.
0: Ya, sí, claro.
2: Ni salecita, ni nada, así nada.
0: ¿Le puse salecita?
2: Ah, le agregaste salecita.
0: Tiene el jugo de un limón completo, salecita, el tajini y el aceite de aguacate y está buenísimo.
2: Okay,
0: si usted le quiere agregar chipote, le quiere agregar alguna otra cosa, adelante. Uh-huh. Así está, la verdad, delicioso. Y vamos a empezar a hacer nuestras crepas. Para nuestras crepas, ¿te acuerdas el día que hicimos las que nos pidió Raúl? Uh-huh. Eran con mango. Hoy vamos a hacer algo similar, pero lo vamos a hacer con betabel.
2: Okay.
0: Entonces, vamos a agregar en el vaso de la licuadora.
2: Ajá.
0: 3 huevitos.
2: Ah, huevitos. Así crudos, ¿verdad?
0: Ah, sí.
2: Va.
0: Cruditos.
2: Oye, fíjate que una personita aquí ya me asustó. Porque dice, aquí por WhatsApp, la gente a través del 449-910-3508 nos pide los ingredientes de estas crepas rosas con hummus. Y nos dice, hola, buen día. La licuadora se oye como una niña gritando.
0: Madre mía.
2: Y no sabía qué se oía, me asusté.
0: Ah.
2: ¿Me pasas la receta, por favor? Claro que sí, nada más que cree la licuadora, apenas la vamos a usar.
0: Era el proceso.
2: ¿Quién sabe usted qué estuvo escuchando?
0: No, no lo asustes, era el procesador.
2: Ah, bueno, sí.
0: No, oye, pobre.
2: Uy, la receta del miedo.
0: Es que el procesador le estaba costando trabajito,
2: sí.
0: con el garbanzo.
2: Y sí estaba gritando.
0: Sí, pobrecita. Huevito, harina de trigo, leche de almendras.
2: Ajá.
0: Y betabel.
2: Betabel.
0: Muy betabel.
2: Bien. Oye, es...
0: No.
2: Ah, se lo estás poniendo así con las pincitas.
0: Sí.
2: Como los cuadritos.
0: Sí.
2: Va.
0: Vamos a ver ahorita cuántos le ponemos.
2: Ajá.
0: Si le ponemos todo. Lo tenía que pesar, pero ya no lo pesé.
2: No, pues es que ya, así al tanteo.
0: Entonces lo vamos a hacer al tanteo.
2: Ajá.
0: A ver, vamos a ponerle más o menos así. Vamos a poner el aceite, que es importante.
2: Sí, un saludo a los cuberos. Sobre todo a los buenos.
0: Y una pizca de sal.
2: Ok. Sí, lo estás echando tú a ojo de buen cubero.
0: Ah, sí, exactamente.
2: Sí, sí. Saluditos.
0: Y a licuar.
2: Ándale, pues.
0: Ay, me falta el polvo para hornear.
2: Ah, mira. ¿Poquito o cuánto?
0: Media cucharadita.
2: Media cucharadita.
0: Y ahora sí a licuar.
2: Ándale, pues. ¿Cuándo? Oye, fíjate que nada más puedes acercarlo un poquito más para acá.
0: Claro.
2: Sí, para seguir viendo qué es. No le vayas a echar chile serrano, ya ves cómo eres.
0: No, hombre.
2: Que de repente las cosas...
0: ¿Ahí te gusta?
2: Sí. Sí, está bien.
0: No te vi convencido. Pero.
2: No mucho, pero está bien para que la gente también vea cómo se licúa. Y también se grabe la gente que nos está escuchando por radio.
0: Ajá.
2: Que este es el sonido de la licuadora.
0: Ahí está.
2: Muy diferente al del procesador, porque ese sí chilla y luego uno piensa,
0: sí,
2: que es una niña.
0: No. ¿Ahí te gusta más?
2: Sí, me encanta.
0: Perfecto. Okay. Ahora sí, entonces vamos a licuar.
2: Ajá.

0: Mira, me encantó el color que agarró.
1: ¡Qué bonito color!
0: Sí, es, se parece a un licuado, no, un choco de fresa.
1: Sí, digo, como que choco de fresa como con colorante, ¿no? Parece como de frutos rojos, porque está más, menos rosa, como más.
0: No, así ya son los chocos. Mañana te traigo uno del mercado.
1: ¿Así son de fuertes?
0: Así son los chocos de fresa, sí, pues pura fresa.
1: No, hombre, la fresa no pinta tanto.
0: Ah, ¿cómo no? Mañana te traigo uno.
1: Hoy vamos a ponerle unos pedacitos más de betabel.
0: ¿Por qué le pusiste más?
1: Pues que quede más fuerte el color.
0: Ah, mira, es que te gustó mucho el colorcito,
1: me
0: ¿verdad?
1: Me encanta.
0: De rosa, mexicano.
1: Mexicano.
0: Qué rara vez veo ese color. Oye, una personita dice que aparte de que le mandamos los ingredientes, que si le podemos decir dónde conseguiste la pasta de tahini.
1: Tahini.
0: ¿Es fácil de conseguir?
1: En el súper.
0: Ah, en el súper.
1: No en todos los supers, pero sí.
0: Pero sí en el
1: súper. Afortunadamente dura mucho, entonces eso es práctico.
0: Ah, ok.
1: Agregamos más pedacitos de betabel, vamos a volver a licuar.

0: Mira, ya le cambió más el color.
1: Se hizo más oscuro.
0: Ahora se parece al chocolate rosita de la vaquita. No, increíble. La gente que prueba ese chocolate, es un chocolate rosa. Ajá. Que tiene una vaquita de dibujo y así se llama, la vaquita.
1: Ah.
0: ¿Nunca lo has probado?
1: Sí.
0: Sí.
1: ¿No lo vendían en la tienda de los búhos?
0: Tal vez.
1: Sí, ¿no?
0: Tal vez sí lo llegaron a vender
1: como
0: ahí.
1: Como que me suena.
0: Sí, sí.
1: Oye, Bela, vamos a empezar a hacer nuestras crepas. Ya tenemos lista nuestra mezcla de crepas con un rosa hermoso. Un poquito de aceite en el sartén. Vamos a limpiar el exceso. Vamos a una pausa y regresamos.
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5: En Radio BI son las 12:32.
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0: Continuamos con la receta de la casa. Estamos preparando el día de hoy unas crepas rosas con hummus. Y como siempre, recuerde que la primera crepa sale fea.
1: ¡Ay! Así tal cual tajante.
0: Fea, sí, sí.
1: Sale fea. ¿Con F de qué?
0: De feísima.
1: De feísima.
0: De
1: bueno,
0: feísima.
1: Ándale, pues ya tenemos ahí la segunda. Que así que tú digas muy guapa.
0: No, normalmente
1: saliendo.
0: Sí, la segunda puede salir feita también.
1: Ah, no, sí,
0: mira, también.
1: Sí está bonita, sí.
0: No, va a salir medio fea también.
1: Como los hijos, dices. Sí.
0: Que el primero sale feo,
1: ¿eh? El primero, sí, rarito.
0: Oh.
1: Ya conforme van saliendo los demás, ya se va uno componiendo.
0: No.
1: Sí. ¿Tú qué número de hijo eres, Alina?
0: La 2.
1: La 2, ah, mira. Ahí está.
0: La 2.
1: Híjole, complicado.
0: Bonita.
1: No, no, pues faltó ahí... Nada, te creas.
0: ¿Qué faltó?
1: Nada, nada. Veo que estás desprendiendo ya esa crepa.
0: Sí, casi. Todavía no.
1: Oye, ahorita noté que cuando la agregaste al sartén, de volada se coció.
0: Sí, estaba muy caliente el sartén.
1: ¿O cómo se puede decir? Pues es pan, ¿no? Sí, se coció.
0: Pues sí, sí, sí.
1: Porque a diferencia de las otras que hiciste con Raúl, un saludo a Raúl que ya está estudiando.
0: Sí.
1: Se tardaban un poquito más.
0: Es que estaba muy caliente el sartén, ya no le bajé.
1: ¿No tiene nada que ver como con los ingredientes?
0: Puede ser también que cambie, ¿eh?
1: Ok.
0: Que cambie la textura y la consistencia. ¿Te fijas que a esta se le hicieron muchos hoyitos, como muchas burbujitas?
1: A las orillas, ¿no?
0: Sí.
1: Ok, muy bien.
0: Normalmente no quedan así. Obviamente van a cambiar los ingredientes.
1: Ajá.
0: Van a cambiar... la textura de las crepas por los ingredientes que agregamos.
1: Sí, la primera sí salió con hoyos.
0: Sí.
1: Esa que estamos viendo en pantalla, pero no tanto.
0: Deja que la voltee y verás.
1: Ah, bueno. Ah, pues es que también me la escondes, Alina.
0: No, es que todavía, oye, no la volteo.
1: Aquí mucha gente pidiendo los ingredientes, ¿eh? De hecho, hay una personita que nos dice, excelente inicio de semana y que la disfruten cada día, mis chicos de la radio. Favor de compartirme la receta de esas ricas crepas. Gracias. Claro que sí, ya se las mandamos. Y muchísimas gracias por escucharnos, vernos.
0: Claro que sí.
1: No, nada más.
0: Mira, ¿te fijas cómo le salieron hoyitos?
1: A ver. Ah, sí, mira, sí tiene hoyitos.
0: Tiene hoyitos.
1: Pero ya menos que la primera.
0: Menos que la primera, sí. Porque estaba muy caliente el sartén cuando la primera.
1: Ok.
0: Entonces, ¿te fijas que ahí van?
1: Fíjate, yo no fui de los primeros hijos, pero pues como que sí. Sí, pues ahí no hubo mejoras, fíjate. Ahí como que todos salimos con las crepas con hoyos.
0: Oye, échate porras.
1: Chiquiti bum bum. No, pues qué porra me he hecho, Alina.
0: Échate porras.
1: Oye, ¿y otra vez estás usando el palillo para desprender la
0: siempre.
1: Crepa?
0: Siempre. Yo siempre que hago crepas utilizo el palillito.
1: Ajá.
0: Para despegar la crepa y luego mis manitas.
1: Ok.
0: Mis manitas.
1: Cuidado, porque, bueno, esos callos te pueden ayudar.
0: Luego sí quedan bien quemadas las manos.
1: Sí, ten mucho cuidado, Lina.
0: Sí, gracias.
1: No, gracias a ti que nos vas a preparar estas crepas rosas con hummus.
0: Bien ricas van a quedar, bien ricas. Oye, déjame probarlas.
1: ¿Cómo la vas a probar?
0: Pues es que aquí tengo un pedacito como que salió de una.
1: Ah, y ya te lo echaste a la boca. ¿Y qué tal? ¿Qué tal sabe?
0: No, estaba demasiado chiquito.
1: Está muy chiquito y no percibiste el sabor.
0: No.
1: Y aparte tienes mucha hambre y pues te lo echaste así.
0: No, estaba muy chiquito y no alcancé como a distinguir el realmente el sabor.
1: No, pues es que ahí ni
0: sí quedan muy diferentes estas crepas a las crepas normales, ¿eh? O sea, tienen una textura distinta.
1: Sí.
0: Como más esponjaditas, diferentes.
1: Es que te digo, luego se nota visualmente y no sabía si también al contacto con el calor como que se actuaron diferentes.
0: Sí, sí se ven diferentes, bastante diferentes.
1: Mira, una personita nos dice, buenas tardes, muchísimas felicidades a Radio BI por sus 90 años y por favor envíenme la receta de las crepas rosas, muchas gracias. Claro que sí, ya se la mandamos.
0: Con mucho gusto.
1: Sí, y muchísimas gracias por esas felicitaciones. Imagínate, Lina, llegar a 90 años.
0: Ya sé.
1: Complicado, ¿eh?
0: Complicado. Complicado.
1: ¿Ya te viste en 90 años?
0: No, todavía no.
1: ¿No? ¿No te imaginas?
0: Todavía no.
1: Ok, muy bien. Cuidado, cuidado.
0: Oye, la vamos a dejar enfriarlas, que se enfríe un poquitito, no sé, antes de irles poniendo el hummus.
1: Ah, oye, no se quema esa que está ahí, ¿no?
0: No, la acabo de poner.
1: Ah, ok, es que ya la vi de nuevo, como que ya está.
0: Es que estabas distraído.
1: No, ¿yo distraído, Alina?
0: Sí.
1: ¿Cómo crees?
0: Sí.
1: No, estoy leyendo los mensajes aquí medio, a ver si no me caigo del sexto piso.
0: Ay.
1: Viendo cómo... ¡Ay! ¿Te quemaste?
0: Sí.
1: Estás distraída. Ah, ¿verdad?
0: Ahí va.
1: Ajá.
0: Ahí van. Llevamos cuatro.
1: ¿Cuatro?
0: Las crepas es tardadito.
1: Sí. Oye, fíjate que una personita nos dice, por favor, la receta. Ya se la mandamos. Y aparte nos comparte su plantita de habanero y le tomó foto.
0: Oh.
1: Como que veo que creció alta, pero tiene unos... O no sé si la foto la tomó muy de cerquita. Yo la veo...
0: O tiene unos habaneros grandototes.
1: Unos habanerotes, sí, grandotes, ¿eh? Tenga cuidado.
0: ¿Bien bravos?
1: Sí. No, y así como te gusta a ti, así toda la comida bien picante.
0: Oh, y apenas, no, ¿verdad? Para sí. ponerle habanero.
1: Ándale.
0: Habanero grandotote. No. No, a las crepas no.
1: Ah, bueno.
0: Un habanero así grandotote.
1: Sí, bien chido, ¿no?
0: Qué rico.
1: Sí se antoja.
0: Sí, sí se antoja, la verdad.
1: Fíjate que es de los chiles más ricos, pero de los que sí más pica.
0: Es que sí es muy picoso. Muy picosito.
1: My.
0: Vamos a hacer otra crepa.
1: Ándale. Híjole, esa sartén ya está bien caliente, Alina.
0: Sí, sí, está muy
1: Ten
0: caliente.
1: Ten cuidado. Y veo que las estás haciendo muy delgaditas.
0: Pues estoy tratando de que queden lo más delgadas que se pueda, pero te digo que esta mezcla de crepas está diferente. No salen tan delgaditas como con la receta tradicional de crepas.
1: Ah, es que ya se esponja, ¿no?
0: Como que esponjan, ajá. Okay. Están más esponjosas que normalmente hemos hecho.
1: Ok, muy bien.
0: Sí, las veo más esponjosas, la verdad.
1: Sí, pero sí se antojan, ¿eh? Sí se antojan.
0: A mí sí se me antojan. Y ya con el relleno del hummus y la espinaca y así, creo que van a quedar muy buenas.
1: Híjole, no, sí te veo muy emocionada por este lunes saludable, ¿eh?
0: Es que me gustan mucho.
1: Sí, eres fan de lo saludable.
0: La verdad, sí, sí me gusta.
1: ¿Sí te gusta cuidarte?
0: Sí me gusta.
1: ¿Sí? ¿Y siempre has tenido eso en tu en tu estilo de vida? O sea, que sí te cuidas. ¿O ya hasta ahorita como que te entró el miedo?
0: No, sí.
1: Ya de grande uno.
0: No, sí.
1: No, sí, sí te gusta.
0: Hasta eso sí.
1: Ah, mira, es que sí, hay mucha gente que lo toma de como por moda y luego lo deja.
0: Sí.
1: Pero la verdad es que ya una vez que entras como a un a una etapa saludable.
0: ¿Empiezas a sentir el miedo de la edad?
1: No, o sea, ya que empiezas a comer bien, como que sí sientes el cambio.
0: Sí.
1: Y te sientes mejor así, ¿no?
0: Eso sobre todo. Y cuando uno come cosas en exceso, grasas y así, te das cuenta cómo tu cuerpo lo resiente y dices, híjole, mejor.
1: Ajá, mejor me aplaco.
0: Mejor me aplaco.
1: Sí, sí, sí. Sí, mejor me aplaco.
0: Sí, eso es muy notorio cuando uno cambia su alimentación.
1: Ajá.
0: Pero es difícil, ¿eh? La verdad es que no es fácil.
1: No.
0: No es fácil.
1: Te digo, yo cuando de repente entro en un régimen me tienen que amarrar.
0: Sí.
1: Sí, por eso de los antojos.
0: No es fácil. Pero vale la pena. Uh-huh. Vale la pena, la verdad. Sí. Oye, mira, quinta crepa que tenemos aquí. Están más tardadas que las normales, se tardan más en cocer.
1: ¿Sí? ¿Se te hace?
0: Sí.
1: Se me hace que van más rápido.
0: Sí, no. Sí, yo siento que me estoy tardando mucho.
1: No, pues es que eso sientes tú porque tú ya quieres comer.
0: Pues puede ser.
1: Ya ves cómo eres.
0: Pero como que sí las siento más tardadas que las normales.
1: Ajá, mira nada más. Y aparte, en serio, me fascina cómo quedó el color.
0: Ay, está bien bonito.
1: Yo creo que es de lo más atractivo de la receta del día de hoy. Y también algo que va a animar a la gente a que lo prepare en casa.
0: Que siento que no cambia tanto al pasar por el calor, ¿no? Porque luego este tipo de cosas que se hacen con algún color cambia mucho al momento de cocinarse.
1: Sí, sí tiene un ligero cambio, pero sí, como dices, no tanto.
0: No tanto.
1: Ajá. Es que el betabel, pues sí se mantiene.
0: Sí. Es que es muy fuerte. ¿Ve el color del agua?
1: Uh-huh, parece tamarindo.
0: Jamaica.
1: Es como las aguas del Chavo, ¿no? Yo lo decía por eso.
0: Con razón, sí. Sí,
1: más bien sabía tamarindo, pero se ve como de Jamaica.
0: Se ve como de Jamaica.
1: Sí.
0: Exacto. Con razón.
1: Ya lo estás desprendiendo.
0: Intentando, sí. Pero todavía le falta. Cuando tratamos de desprenderla con el palillito y se siente que le cuesta trabajo, quiere decir que todavía le falta poquito a la crepa. Entonces, es mejor esperar.
1: Ajá.
0: Para no romperla. Déjame tomar un cuchillito porque vamos a ir rellenando las crepas.
1: Claro que sí.
0: Claro que sí.
1: Ten cuidado con los cuchillos, ¿eh?
0: No, mira, agarré uno de los que no cortan y una cuchara.
1: Ah, un cuchillo que no corta, bien práctico.
0: Oye, de los que no cortan y luego sí cortan estos, sí. ¿No? Los de como el típico para comer.
1: Es que también la suerte que uno tiene, ¿no? De repente.
0: Pues sí.
1: Sí, yo a veces me corto de la nada.
0: Oye, el otro día yo me corté lavando una cuchara. Aquí.
1: Ah, caray.
0: ¿Aquí? Sí, me corté lavando una cuchara, una de estas, de las que tenemos aquí.
1: Ah, es que está filosa. Es que muchos de los que comemos aquí no utilizamos la cuchara nada más para darle el viaje a la comida. También masticamos toda la cuchara. Entonces ya ahí la dejamos ahí con esos bordecitos.
0: Oye,
1: filosos.
0: Toda mordida. Pues sí, no sé qué pasó, pero me corté lavando la cuchara.
1: Pues dile
0: eso nunca me había pasado.
1: Dile a tu consentido.
0: Que no muerda las cucharas, sí. Por favor.
1: Oye, ¿ahí qué andas haciendo ya?
0: Vamos a irles poniendo el hummus.
1: Parece como si le estuvieras untando crema de maní.
0: Sí.
1: Mantequilla.
0: Mantequilla de maní.
1: No sé, queso crema.
0: Ándale.
1: Ahí nada más. Veo que no, solamente lo estás poniendo como... Empezaste de un costado, de un ladito.
0: Ajá.
1: Pero de ahí en más como que ya nada más lo extendiste.
0: Ya nada más lo extendí. La idea es que tengan un poquito más en un lado porque la vamos a doblar como si fuera una quesadilla y luego la vamos a doblar en cuatro. Entonces, okay, vamos a ir rellenando nuestras crepas. Vamos a una pausa y regresamos.
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2: En Radio BI son las 12:46.
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0: Continuamos con La Receta de la Casa. Estamos preparando nuestras crepas.
1: ¡Qué rico, Alina!
0: Mira, y vamos a... Yo compré espinaca baby.
1: Ah,
0: entonces vamos a ponerle como las más chiquitas.
1: A ver.
0: Las más bonitas.
1: Mira, me encanta cómo lo decoraste. O sea, si me pongo así como visco o me quito los lentes, que no veo absolutamente nada y solo sombras, parece como si fueran unos trozos de jamón. Porque se ven como rositas, como moraditos.
0: Bien fosforescentes de jamón.
1: Sí, pues es que jamón del bueno.
0: Del bueno.
1: Del ibérico. No, ahorita tienes el mantel sobre un plato negro, un mantel bellísimo que casi no hemos visto en este programa. Y pusiste tres crepas dobladas en cuatro.
0: Sí.
1: O sea, primero las doblaste como quesadilla.
0: Como en abanicos.
1: Ajá. Y luego otro para hacer triangulito.
0: Exacto.
1: Va. Y encima le estás poniendo las espinacas.
0: Exacto.
1: Va.
0: Vamos a ponerle un poquito de almendra troceada.
1: Ah, también.
0: También.
1: Fíjate que una personita que nos dice, muy buenos días. Si fueran tan amables de enviarme, por favor, la receta de la del garbanzo, la del betabel y la de las crepas. Muchas gracias. Pues, ¿qué creen? Todas, es la misma, ya se la mandamos. Son crepas de crepas rosas con hummus. Eso rosita que la tonalidad pues viene del betabel.
0: Del betabel.
1: Sí, oye, correcto. Mucha gente participativa, muchísimas gracias por mandar sus mensajes. Y ahorita en lo que la chef termina de decorar, yo le recuerdo que le tomamos fotito al final.
0: Sí.
1: Antes de devorarlo.
0: Oye, le estamos poniendo quesito panela.
1: Ah, también.
0: Así como desmoronado.
1: Ah, mira. Parece botanita de de brindis.
0: ¿Sí?
1: De Navidad.
0: Ándale.
1: Sí, que le ponen cosas como unión de cosas sin sentido, pero ya que lo pruebas, qué ricas están. ¿No te ha tocado eso? Por ejemplo, yo cuando de repente veo estas mezclas, o la otra vez, ¿cuál era? Almendras con manzana.
0: Ajá.
1: Qué ricas saben juntas.
0: Pues sí.
1: Nunca lo había probado.
0: ¿No?
1: No, y ahora que estás mezclando estas crepas más, ¿el queso qué, perdón?
0: Panela. Quesito panela.
1: Más los trocitos de almendra.
0: Sí.
1: Más la espinaca.
0: Qué rico, ¿no? Y el hummus adentro, que el hummus quedó delicioso.
1: Ok.
0: Oye, riquísimo.
1: Les decía que le tomamos foto antes de que se acabe y la puede encontrar en Instagram. Recuerda que nos encuentra como Bay Revista.
0: Es correcto. Instagram,
1: para que también se le antoje. Y vea qué bonito quedó esa rosita.
0: Y si usted se perdió la receta hoy o la quiere ver con calma para poder preparar esta receta o cualquier otra de las que hemos preparado, esta receta y todas las demás también se quedan guardadas en YouTube, donde nos encuentra como BI Noticias.
1: Oye, y también un saludito a Miriam con M de Melindrosa, que se hace presente. Dice: hola, qué rica receta, los venía escuchando en la radio y ya llegué a casa, saludos. O sea que ya nos está viendo.
0: Saludos.
1: Sí, díganos si se le antojó, cómo quedó la presentación en el platito.
0: Sí.
1: Porque en serio yo creo que eso también hace que a uno se le antoje.
0: Oye, y ya no me acuerdo si nos dijo Miriam si le habían gustado la receta del viernes o no. ¿Sí
1: cuál?
0: ¿Nos dijo? La de los tacos.
1: ¿Tacos de ubre?
0: Ajá.
1: No sé, creo que no nos dijo. Creo que no nos dijo, pero sí nos decía que a ella le gustaban los, los tacos de ubre. Pero
0: bien.
1: espero que sí.
0: Yo
1: le haya
0: también
1: gustado.
0: Espero.
1: Sí, sí, sí. La mandamos un saludito. Y recuerda que también esa receta que se puso muy popular el viernes la encuentra en nuestras redes sociales.
0: En redes sociales, Instagram, BI Revista, YouTube, BI Noticias. Y ahí están todas las recetas guardadas. Instagram a mí me encanta porque es como un recetario digital. Usted encuentra todas las recetas ahí con su foto y la lista de ingredientes.
1: Todo, todo. Oye, Alina, ¿y qué se viene esta semana? Porque recordemos que estamos en septiembre.
0: Ajá.
1: Mes patrio. Uh-huh. Cosas relacionadas con México.
0: Sí.
1: Este es rosa mexicano.
0: Sí.
1: Las crepitas. ¿Qué viene para
0: esta semana? ¿Qué se viene esta semana? Estoy haciendo memoria.
1: Estás haciendo memoria.
0: No me acuerdo.
1: Fíjate que...
0: Ay, ya me acordé.
1: ¿De qué
0: A ver, me acordé de algunas. El miércoles de postres vamos a tener una que espero yo que quede bien.
1: Ah, caray.
0: Espero.
1: No, ya desde ella.
0: Espero que quede bien, porque vamos a recrear unas galletas industrializadas muy famosas.
1: Ajá.
0: Que llevan un rellenito de mermelada de fresa o de piña.
1: Sí.
0: Yo espero que queden bien.
1: Fíjate que esa receta es de esas que quedaron muy pendientes.
0: Sí.
1: Hace meses que se solicitó.
0: No tantos, pero sí.
1: Sí, como unos 6.
0: No.
1: Y pero qué bueno que ya la vamos a tener en el programa.
0: Espero yo que queden bien. No tengo tantas expectativas porque siento que no van a quedar tan bonitas, uh-huh, pero sí van a quedar muy ricas. Esa tenemos el miércoles y me parece que esta semana ya vamos con un pozole.
1: Sí, fíjate, efectivamente.
0: Sí, ¿verdad? El jueves, pozole.
1: Ajá, pozolito.
0: Pozolito,
1: pero
0: verde.
1: Vamos a...
0: Ah, ya le dije.
1: No, pues ya dijo.
0: Ya le dije.
1: Verde, porque también mucha gente nos ha pedido pozole.
0: Sí.
1: Es de las cosas que más se consumen, de hecho, sí, en septiembre.
0: Rico.
1: ¿A quién no se le antoja un pozolito? Aparte, yo también le tengo ganas a la que tenemos mañana. Nunca la he probado.
0: ¿Qué tenemos mañana?
1: Mañana es una discada.
0: Ay, esa va a quedar bien rica.
1: Sí.
0: Esa receta, porque no es una discada normal, esa
1: no.
0: Discada estaba también en la lista de las peticiones.
1: Sí.
0: Entonces, es ligeramente distinta. Mañana estése pendiente. Se me antoja mucho también, fíjate.
1: Sí, de hecho, también el pozole fue una petición que la gente,
0: sí,
1: estaba solicitando.
0: De todas estas para este mes.
1: Ajá, sobre todo porque el verde, como que siento que no es tan popular.
0: Es el menos común. Yo,
1: ajá,
0: siento que el menos popular es el blanco.
1: El blanco, sí.
0: No, es como el que menos.
1: El color de la bandera que más prevalece es el rojo.
0: El rojo. Ajá. Ayer, fíjate que debo de contarte que comí pozole blanco.
1: Hijo,
0: y, híjole.
1: ¿Qué tal?
0: Como que algo me faltaba.
1: lo rojo, dice.
0: Sí, o sea, verde. Como que sentía que algo le hacía falta al pozole.
1: ¿Y por qué no te pediste los tres para hacer la bandera ahí?
0: No, es que yo lo preparé. Entonces solo hice blanco.
1: No, pues algo te faltó.
0: Y estaba rico, pero como que a mi mente le hacía falta algo.
1: ¿Sí?
0: Algo, el color rojo, no sé.
1: Oye, y fíjate también, la del viernes, esa también se hizo muy popular, sobre todo en su venta, así callejera, por la forma en la que te la presentan.
0: No sé cuál es, ¿no? Acuérdame.
1: Flautas.
0: ¡Ay, qué rico!
1: Pero son flautas en vaso.
0: En vaso.
1: Ajá, como las chascas.
0: Esa se me antoja mucho porque haces como que chopeas la flauta. Esas tengo mucho antojo. De esas hecho, son el viernes de garnacha.
1: De esas le voy a contar un secreto, pero ya el viernes.
0: El viernes.
1: Yo se lo contaré.
0: Oye, pues se vienen cosas muy ricas esta semana. Mañana la discada, que es un poco diferente a la que estamos acostumbrados. El miércoles estas galletas que espero yo que queden bonitas.
1: Sí.
0: Y muchas recetas ricas.
1: Sí, y sobre todo, prepare la receta del día de hoy, que son estas crepas rosas con hummus, porque ya escuchó que se viene la semana pesada.
0: Exactamente, entonces empieces ligerito esta semana. Ajá. ¿Sabes qué es algo padrísimo de las crepas? Que las crepas se pueden preparar, se pueden dejar hechas y se guardan en el refrigerador y ya nada más se van sacando y el hummus igual, entonces puede ser una buena alternativa para un desayunito así rápido. El hummus lo puede comer con muchas cosas y las crepas también las puede rellenar de muchas cosas. Entonces, buena receta.
1: Dice aquí Miriam que sí, que está agradecida por los tacos de uri que nos va a preparar.
0: Qué bueno, me alegro mucho. Pues Bel, el día de hoy en este lunes saludable hemos terminado. Muchas gracias a usted por acompañarnos. Nos vemos mañana con otra receta deliciosa en la receta de la casa.
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15: En Radio BI son las 12:58.
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0: tardes, Aguascalientes, 7 de septiembre y estas son las noticias. Amenazas de muerte y agresión, la denuncia de joven de Tepezalá contra policías estatales. A 7 años del feminicidio de Laura, familia exige justicia y reparación del daño. Cerca de 9 de cada 10 licencias en la capital cuentan con permiso para venta de alcohol. Se duplica el número de extranjeros en Aguascalientes durante la última década. Actos de violencia en frontera con Zacatecas podría denominarse como terrorismo, dicen desde el gobierno del estado. Aunque no se vea, nos limita. Buscan visibilizar la esclerodermia y que sea reconocida como enfermedad discapacitante. Juzgados familiares concentran el mayor rezago del Poder Judicial de Aguascalientes, dice Barra de Abogados. No se plantea rediseño de la Isla San Marcos con la integración del Foro de las Estrellas. Y de información policiaca. Muere motociclista tras caída en una terracería de la colonia El Mezquite, esto en Pabellón de Arteaga. En noticias nacionales e internacionales, llaman a paro en el Hospital General de México tras brote de salmonela. Bloquea unidad financiera cuentas de secretario de Economía de Rocha. Detienen a presidente municipal de Esperanza, Puebla, lo señalan de extorsión. Trump publica imagen de mapa de México y Canadá cubierto con la bandera de Estados Unidos. Y ONU va en contra de la IA, dice que ve un riesgo existencial para la humanidad.
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0: Centro de WhatsApp, ya estoy recibiendo sus mensajes, su opinión, lo más importante para BI Noticias y sus reportes. En dado caso de que los tenga, hágalo llegar con la mayor cantidad de detalles posibles, incluida la dirección exacta, para poderle dar agilidad con las autoridades correspondientes. Iniciamos de lleno con información en el ámbito local. Temas que ya incluso le adelantábamos en Buenos Días Aguascalientes de este lunes 7 de septiembre. Una denuncia pública, no sabemos todavía si denuncia ya formal ante la Fiscalía General del Estado, un reporte que se ha hecho por un ciudadano de nuestra entidad, específicamente del municipio de Tepezalá. Y nuevamente se ven implicadas las secretarías de seguridad, en esta ocasión de seguridad pública, policías estatales, donde se está refiriendo presunto agresión contra este joven de 26 años, asimismo amenazas de muerte. Escaló tanto este conflicto, escuche todos los detalles.
1: Dagoberto Pérez, joven de 26 años, originario del municipio de Tepezalá, denuncia haber sido supuestamente golpeado y amenazado de muerte por dos elementos de la policía estatal. Los hechos comenzaron a escribirse la noche del pasado sábado 5 de septiembre, cuando acusa fue agredido en una primera ocasión por los uniformados, quienes presuntamente utilizaron la patrulla para intentar derribarlo de la motocicleta en la que circulaba junto a su primo.
2: Hay un campo de fútbol que está a las orillas y está todo oscuro y por ahí pasamos. Nos percatamos que estaban los policías estatales con las luces apagadas, esa patrulla. Y le pasamos por un lado porque no se miraba nada, está todo oscuro. Y lejos de ellos detenernos, de hacernos la parada con las torretas o de decirnos que nos paremos, nos agredieron. A mí, nos aventaron un fregazo para tumbarnos de la moto. Pero como iban los empresarios, no nos tumbaron. A mi primo le tumbaron su cadena.
1: Posteriormente, ambos se retiraron del lugar de los hechos. Cerca de las 11 de la noche, sostuvieron un segundo encuentro con los policías, quienes intentaron nuevamente hacerlo caer de su motocicleta. En respuesta, Dagoberto reconoce haber aventado una botella hacia la unidad.
2: Entonces, yo sí reconozco, y ya se hizo público, que yo sí les aventé una botella. Y la botella no topó en la carrocería, no topó en ningún lado. La botella topó en... son como... atrás tenía unos fierros y ahí topó la botella. Pero porque ellos ya nos habían agredido acá y nos echaron la patrulla como para tumbarnos, sin detenernos, sin decirnos párense para revisarlo. Yo me había parado, yo traigo todo. Traigo mi licencia, traía todo, mi moto trae placas y todo.
1: Fue ahí cuando los policías iniciaron la persecución, que se extendió hasta un campo de béisbol ubicado en la localidad de San Antonio, donde finalmente Dagoberto fue detenido. No obstante, en lugar de ser trasladado a las instalaciones de la comandancia municipal, los uniformados se dirigieron a una zona despoblada, acusa.
2: Y cuando llegamos, yo nomás me alcancé a fijar, porque me llevaban boca abajo, abrieron la cajuela de la patrulla y me aventaron para la tierra. Y yo alcancé a ver que era una milpa con árboles, estaba todo oscuro, no alcanzaba a ver.
1: Dagoberto denuncia haber sido golpeado en reiteradas ocasiones por dos de los tres elementos que participaron de la intervención, al grado de quedar inconsciente.
2: Y en un transcurso que me estaban golpeando, yo perdí la conciencia un rato porque me daban muy fuerte en la cabeza. Yo no me alcancé a escuchar un sonido así chillante en mi cabeza y ya no alcancé a ver nada. Cuando logro despertar, agarrar la conciencia bien, yo me acuerdo que yo estaba sangrando de la boca.
1: Durante las agresiones, acusa que los elementos profirieron amenazas de muerte contra su persona, que de concretarse, pretendían justificar con un supuesto mensaje alusivo al crimen organizado. Incluso refiere, mencionaron que lo iban a desaparecer tal como a su padre, Dagoberto Pérez Lomelí, quien se encuentra ilocalizable desde el año 2018.
2: Y me decían, en ese transcurso que me estaban golpeando, me decían de mi papá que me iban a desaparecer, que a poco que estoy un pendejo, ¿verdad? Y yo les decía, dinos algo, ellos me decían, dinos algo, güey, para seguirte chingando. Y yo les decía que no, que yo tuve la culpa, ¿verdad? Pero para que ya no me siguieran golpeando, yo tenía miedo que me fueran a pasar la mano. Entonces ya cuando, en ese transcurso, también me cortan cartucho varias veces y me dicen que me van a matar y que ahí traigo la cartulina, me decían, ahí traigo la cartulina para ponerte el mensaje. Para que piensen que fueron los del cártel.
1: Narra que tras la golpiza, los policías intentaron eliminar las manchas de sangre de su rostro para trasladarlo a la comandancia municipal de Tepezalá media hora después de su detención. Dagoberto asumió la responsabilidad de la detención frente al juez cívico ante el temor de ser golpeado nuevamente por los uniformados dentro de las celdas. Recuerda el caso de Eduardo Medina Salazar, joven de 24 años, que falleció el 11 de marzo de 2026 dentro de las celdas de la comandancia de la policía municipal de Tepezalá.
2: Y me ingresan a la comandancia Y adentro de la comandancia me dijo el juez que por qué me trajeran, ¿verdad? Y estaban los policías atrás de mí. Y yo dije que yo tuve la culpa, le dije al juez, por miedo que me iban a golpear adentro de la celda, porque yo tenía miedo de lo que le habían hecho a este joven, a Eduardo.
1: El joven cumplió cerca de una hora dentro de la comandancia municipal. Señala que en un primer momento, personal de la dirección negó a sus familiares su aseguramiento. Tras el pago de una multa de $300, Dagoberto fue trasladado por sus familiares a su domicilio y posteriormente a un hospital para recibir atención médica. Están en espera de los resultados de los estudios realizados para conocer el diagnóstico. Además, acusa, los uniformados sustrajeron cerca de $6,000 de su cartera, así como su identificación oficial. Actualmente alista las denuncias correspondientes ante la Dirección de Asuntos Internos de la Secretaría de Seguridad Pública del Estado y la Fiscalía General del Estado. Dagoberto teme por su integridad, pues refiere que previo a su ingreso a la comandancia municipal, los policías advirtieron de un nuevo encuentro.
2: Y antes de entrar me dijeron que me iban a buscar, que ya sabían dónde vivían y me describieron mi casa. Y ellos sí saben dónde vivo y por eso yo tengo miedo que ellos vengan a buscarme, ¿verdad? Y yo pues yo temo por mi integridad y de mi familia.
1: En entrevista para Bay Noticias, el secretario de Seguridad Pública del Estado, Antonio Martínez Romo, informa que, de acuerdo con el parte policial, el joven cayó de su propia motocicleta, lo que habría provocado las lesiones que presenta. Además, refiere que la corporación cuenta con diversos reportes vecinales en contra de Dagoberto.
3: Es que en los recorridos que estaban haciendo por el área de San Antonio Tepezalá, en esa zona, hay un momento donde tienen contacto con una motocicleta, la cual va tripulada por dos personas, el conductor y un copiloto. Y el copiloto, que creemos hasta este momento es el joven hoy que está interponiendo la queja, lanza una botella, incluso hay información de algunos vecinos, hacia la unidad, provocándole un daño en la estructura de la carrocería, una abolladura, lo que motiva la persecución de ellos. Se meten hacia un campo de béisbol, fútbol, y en ese momento, por la propia persecución que se estaba dando para ser detenidos por la incidencia que tuvieron, el conductor pierde el control de la motocicleta, cae, y es cuando este joven tiene algunas de estas lesiones. Tenemos información de algunas personas que incluso el joven ha tenido algunas situaciones por su conducta antisocial que tiene en la comunidad, y que eso derivó precisamente la intervención policial.
1: Martínez Romo informa que desde la Secretaría se iniciará una investigación de oficio sobre el actuar de los elementos. No obstante, se extiende la invitación a la víctima para presentar la denuncia correspondiente y así fortalecer las indagatorias. Yalma Arronte, BI Noticias.
0: Ahí tiene las dos caras de la moneda. Le presentamos la información que estuvo difundiéndose este fin de semana en redes sociales y ya la postura oficial. A final de cuentas, le reitero, su opinión es lo más importante para BI Noticias y por supuesto también leo sus comentarios al respecto. 449-910-3508. Seguimos en temas de seguridad, de justicia. Y este es un caso que tiene 7 años desde que ocurrió. Se trata del feminicidio de Laura. Y a 7 años de este delito de alto impacto, su familia sigue exigiendo justicia y la reparación del daño que todavía no les llega.
4: A 7 años del feminicidio de Laura, familia exige justicia y reparación del daño. El 22 de febrero de 2019, Laura Angélica Sandoval fue asesinada por quien entonces era su pareja sentimental. A 7 años del feminicidio, su familia sigue exigiendo justicia para la joven, así como la reparación del daño que consta del apoyo psicológico. Sandra Sandoval, madre de Laura, narra a BI Noticias que todo ocurrió cuando la joven se quedó sola en el departamento donde vivía junto a su familia. En determinado momento, su entonces pareja llegó al lugar y comenzaron con una discusión que se tornó violenta. Un grupo de mecánicos que se encontraban en el local debajo del departamento de Laura y Sandra escucharon ruidos, gritos y después silencio. De acuerdo con los testimonios, el sujeto que atacó a Laura trató de huir de la escena, aunque lograron detenerlo a unas cuadras de distancia. En ese entonces, Laura estaba embarazada de una niña que se llamaría Lucía.
5: Entonces, esta persona, bueno, pues ella tenía una pareja que era el papá de la bebé, de Lucía, se iba a llamar así la bebé. Llegó al departamento, tuvieron una discusión, según lo que mis testigos relatan, que eran unos muchachos que rentaban el área de abajo donde estaba un taller mecánico. ellos empezaron a escuchar una discusión muy fuerte, empezaron a escuchar gritos, y en un cierto momento ya no escucharon nada. Los muchachos del taller mecánico sabían perfectamente que yo vivía sola con mis hijos y que nadie más entraba ahí, a excepción de mi papá. Entonces uno de ellos se asoma a la parte de afuera porque se oye que bajan las escaleras, y cuando se asoma a ver quién era, se encuentra con este muchacho bajando en las escaleras, trae las manos ensangrentadas y trae algo envuelto entre las manos. Entonces ya después se dieron cuenta, pues como la puerta se quedó abierta, una de mis conocidas que trabajaba en la parte de abajo en una farmacia de similares subió al departamento y se dio cuenta de lo que había pasado. Pues obviamente no pasó mucho tiempo, me hablan por teléfono mientras yo estaba en el trabajo y pues me dicen que tengo que regresar de emergencia a mi casa porque algo había pasado con mi hija.
4: Tras el reporte de los vecinos, el feminicida de Laura fue detenido por las autoridades. Posteriormente se le dictó una sentencia de 65 años de prisión, de los cuales 3 corresponden al delito de aborto doloso. Sin embargo, esta sentencia no es definitiva, por lo que la familia de Laura, conformada por su madre y un hermano adolescente, no pueden acceder a la reparación del daño, que consta de apoyo psicológico.
5: Entonces, ahorita lo que yo estoy esperando es que ya me digan, ya está la sentencia firme y ya se va a poder acceder a la reparación del daño. Yo sé que hubo un momento cuando fue lo de la pandemia que pues, se paró todo, se acumularon carpetas, he estado yendo a preguntar, tengo abogados, tengo gente que me apoya, pero pues hasta la fecha pues no se ha resuelto todo esto durante todos estos años que tanto él ha guardado como yo. Pues obviamente de repente sale a flote y tenemos pues afectaciones tanto él en su escuela y en su vida personal como adolescente ahorita. Y yo, pues, obviamente, pues, trato de tapar ese hoyito, pero, pues, ahí sigue todavía.
4: En este contexto, Sandra hace un llamado a las familias que viven una situación similar para que sigan exigiendo justicia por las víctimas, especialmente a las autoridades que tienen este caso en sus manos.
5: Sé que no soy la única, que ha habido muchísimos más casos, pero, digo, ya son 7 años, y yo lo único que necesito es que le den la sentencia firme para que se empiece todo lo de la judicialización y podamos tener el daño, que no tanto es monetaria, sino la atención psicológica que necesitamos. No, por parte del Poder Judicial hemos mandado los escritos al Poder Judicial y eso es lo que nos contestan ellos, que tienen mucho trabajo, que tienen muchos, obviamente muchísimas carteras. Pues bueno, pues nada más eso, o sea, decirles a las mamás que han pasado por la misma situación que no quiten el dedo del renglón. Si no exigimos justicia todos lados, si no estamos ahí duro y duro en fiscalía o con los jueces o con nuestros abogados, obviamente nadie va a resolver nuestros asuntos. Yo siempre les he dicho, mientras nuestras muertes no sean sus muertos, no vamos a resolver nada.
4: De acuerdo con datos del Secretariado Ejecutivo del Sistema Nacional de Seguridad Pública, desde 2019 a la fecha se han registrado 41 feminicidios en Aguascalientes, de los cuales 3 corresponden al 2026. El reporte también indica que de enero a julio de este año se han presentado 1.227 denuncias por lesiones dolosas en contra de mujeres de la entidad, por lo que Aguascalientes se posiciona en el tercer lugar nacional en la tasa por cada 100.000 mujeres. Daniela Lomelí, BI Noticias.
0: 1:16, hacemos una breve pausa. No se despegue, regresamos con más de la información.
6: Y 09. 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
6: En Radio BI, son la 1:18.
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6: Temperatura, 26 grados. 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
0: Y hablando de búsqueda de justicia, la mañana de hoy se posicionaron familias buscadoras frente al Palacio de Gobierno del Estado de Aguascalientes con una exigencia reiterada: transparencia en las cifras y justicia en los casos de sus familiares que todavía no logran localizar, algunos de ellos ya con décadas que llevan en esta labor de búsqueda tanto dentro de Aguascalientes como en otras entidades. Se trata de un colectivo en específico, el colectivo Caso Maverick. Usted recuerda este caso bastante sonado, un antro donde desaparecieron de manera forzada al menos una decena de personas y donde hace poco se cumplió también este aniversario sin que hayan tenido algún tipo de avance, según lo que ellos mismos refieren. Esta mañana, lo que señalaban afuera del Palacio de Gobierno del Estado de Aguascalientes es que no hay transparencia, o al menos no como les gustaría, en la contabilización de cifras de personas desaparecidas, en la manera en que se está llevando también este tema a través de la Secretaría General de Gobierno y de manera muy específica su instancia, la Comisión Estatal de Búsqueda de Personas. Dicen: no nos sentimos representados por esta autoridad. Vamos a escuchar a una de las voceras de este colectivo, el colectivo Caso Maverick. Se trata de Nayeli Terrones.
14: La inoperancia comparativa de 282 reportes en 8 meses, la Fiscalía tiene 275 y la Comisión Local de Búsqueda solo 57. Se atiende en promedio raquítico únicamente 7.5 personas al mes. Emite fichas de búsqueda, pero no registra las desapariciones en el Registro Nacional de Personas Desaparecidas y No Localizadas. Falsas tendencias a la baja.
0: Aseguran que, contrario a lo que se declara por la propia titular de la Comisión Estatal de Búsqueda de Personas, Violeta Sabás Díaz de León, no hay tendencias a la baja, no han visto mejoras respecto al tema de la desaparición de personas, donde pues la Comisión Estatal es la encargada de buscar a las personas desaparecidas, y refieren: no es un tema exento de Aguascalientes, es decir, único de Aguascalientes. Esto ocurre en todo el país. Hay tendencias que hemos identificado en la región Bajío, pero nos gustaría que hubiera un mayor acercamiento por parte de la comisión y de la comisionada. Escuchemos.
14: ¿Por qué se están enfocando en estos grupos? ¿Qué está haciendo el gobierno del estado para evitar que se los lleven? No se está haciendo nada. Necesitamos, obviamente, trabajar desde la prevención y que ese problema realmente se vea como es, con las cifras que es. Porque si no es así, no se va a atacar nunca la raíz del problema. Entonces, obviamente el problema existe. El que no lo quieran hacer ver no es que quiera decir que no existe. El problema está en el estado y en los alrededores. Y si no se resuelve y si se minimiza, nunca se va a atacar.
0: Y esto se da en un contexto donde Aguascalientes cuenta con 501 personas desaparecidas registradas en este registro nacional de personas desaparecidas y no localizadas, que nutren tanto las fiscalías, los ministerios públicos, las autoridades en general, las comisiones estatales de búsqueda de todo el país, así como personas por su cuenta deben de tener, por supuesto, una serie de datos para proporcionar y para hacer este registro, y donde están haciendo el llamado a las autoridades. Hay casos, según refiere el caso Maverick, donde hay aguascalientenses que desaparecieron en Jalisco y los casos no se pueden retomar en Aguascalientes porque la desaparición no ocurrió en esta entidad. Lo están llevando autoridades jaliscienses y dicen: necesitamos que haya labor conjunta, porque si ocurrió en el estado vecino no se puede dar un avance conjunto, coordinado. Algo que también han exigido otros colectivos de búsqueda a nivel nacional, que haya una colaboración en los ministerios públicos, en los cerezos, en todas las instituciones donde podría haber la localización de una persona, o también incluso en las morgues, para que cuando se encuentre un cuerpo y se entregue a las autoridades, en la toma de ADN pueda haber una búsqueda y una confrontación y decir: bueno, a lo mejor este cuerpo no es de esta entidad, pero se encontró a su familia en la otra parte del país, pero pueda haber respuesta por parte de las autoridades. Es lo que ocurrió esta mañana afuera del Palacio de Gobierno. También comentarle, fueron recibidos estas madres, en su mayoría padres también buscadores, por autoridades del gobierno del estado de Aguascalientes, por el secretario general de gobierno Antonio Arámbula López. 1:24. Continuamos con temas locales, nos enfocamos ahora en los permisos para la venta de alcohol, algo que usted nos ha estado reportando, sobre todo cuando no se cumplen con los horarios específicos, con los días, cuando hay, por ejemplo, ley seca. Reiterarle, en unos momentos más le daré la información por completo, pero ya se anunció de forma oficial la ley seca para el próximo 15 de septiembre. Y ponga atención a las siguientes cifras, porque el 90% de las licencias que se solicitan para el gobierno del municipio de Aguascalientes tienen algún tipo de relación con la venta de alcohol.
1: Cerca de 9 de cada 10 licencias en la capital cuentan con permiso para vender alcohol. En la ciudad capital, cerca de 9 de cada 10 comercios con licencias reglamentadas cuentan con autorización para la venta de bebidas embriagantes. De las casi 6.800 licencias reglamentadas en la capital, cerca de 6.000 cuentan con este permiso, revela el secretario de Ayuntamiento del municipio de Aguascalientes, Enrique García López, lo que representa el 88% del total de autorizaciones existentes.
15: ¿Y estas 6.000 representan qué porcentaje del total de licencias reglamentadas?
16: Debe de haber, ¿qué te gusta? Unas 800 más, son como 6.800.
15: Entonces la mayoría son de venta de alcohol, es una realidad.
16: Sí, es venta de alcohol, pero bueno, hay que ser muy claros. Venta de alcohol es desde cerveza, solo cerveza, consumo de cerveza, restaurante, pues sí, bar, y así hasta los centros nocturnos que prácticamente están ya fuera del alcance de Aguascalientes.
1: Entre estas se encuentran negocios como tiendas de abarrotes, que únicamente venden bebidas, otras donde se comercializa y se consumen los mismos establecimientos, expendios, restaurantes, bar, centros nocturnos, entre otros.
16: Bueno, de venta de alcohol son cerca de 6.000. En esas 6.000 hablamos que existen licencias comerciales de tiendas de abarrotes, que son solamente cerveza, pues botella cerrada. Hay lugares en donde venden cerveza y sirven cerveza. Hay lugares en donde tienen venta de licores y cerveza. Hay expendios de venta de bebidas alcohólicas. Hay restaurantes, bares, hay marisquerías, hay centros nocturnos y bares y antros. Digamos que en general son estas.
1: De estas 6.000, 4.800 están dedicadas a la venta exclusiva de bebidas embriagantes. El resto corresponde a establecimientos donde además hay permiso para su consumo.
16: 6.000 establecimientos, son 4.800 de las que tienen una condición de venta de bebidas alcohólicas, y las otras son los que tienen de restaurantes, bares y de algunas otras. Okay. La conformación, pues, por el grueso son ventas de cerveza en abarrotes.
1: Yalma Arronte, BI Noticias.
0: 1:27, tenemos que hacer una breve pausa comercial. No se despegue, que volvemos con lo más importante de la información policiaca.
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6: En Radio BI, son la 1:28.
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0: Continuamos con lo más importante de la información policiaca en las últimas horas. Adelante, Juan Luis, muy buenas tardes.
32: Jessica, ¿cómo estás? Muy buenas tardes. Saludos para ti, para todos nuestros radioescuchas. Y en información policiaca, un jovencito que viajaba en moto lamentablemente perdió la vida luego de estrellarse contra un muro de piedras encimadas. Esto a la orilla de un camino de terracería por donde él originalmente se desplazaba y perdió el control del manubrio debido al exceso de velocidad. El ahora occiso ya fue plenamente identificado. De hecho, en el mismo lugar de los hechos ya se sabía, nada más que públicamente no trascendió la identidad. Hasta que hoy, bueno, pues se da a conocer que se llamó Alexander Ramírez González. Él contaba con 20 años de edad, tuvo su último domicilio en la colonia El Mezquite, que pertenece al municipio de Pabellón de Arteaga. El accidente que le costó la vida ocurrió cerca de las 6:30 de la mañana, pero quedó descubierto hasta las 7, cuando una habitante de la colonia El Mezquite, que pasaba por la terracería, se dio cuenta que a la orilla del camino estaba la moto de Alexander y a unos cuantos metros el propio Alexander. De inmediato reportaron a los números de emergencia, se generó la movilización y paramédicos de Licea fueron los encargados de certificar que el jovencito ya no presentaba signos de vida, por lo que se instaló un cordón de seguridad y se notificó a las autoridades ministeriales para que llevaran a cabo las investigaciones respectivas. Los indicios, Jessica, demuestran que el jovencito se desplazaba a bordo de la moto en sentido de circulación de la comunidad de Los Lira hacia la comunidad de El Mezquite. Es una terracería que está, de verdad, Jessica, en perfectas condiciones para muchas de las calles de Quino. Sería una terracería envidiable porque está totalmente recta, muy plana, no tiene ningún grieta, orificio, algo que pudiera simular una especie de bache. No lo hay, está en muy buenas condiciones esta terracería. El problema es que es una recta tan prolongada que descifra las otras veces que muy probablemente Alexander pues iba a gran velocidad por esta recta y de pronto al llegar a una curva ya no alcanzó a controlar el manubrio, le ganó la curva como popularmente se dice, se abre hacia la izquierda, se sale del camino, pero se proyecta contra un muro de piedras encimadas que está instalado para dividir un predio. Ese golpe fue el que le costó la existencia. Originalmente se hablaba de una caída de moto, más que caída, es una salida de camino y posterior choque, lo que le costó la vida al joven Alexander de 20 años de edad. Algo que llamó la atención, Jessica, durante la transmisión que tuvimos en vivo desde el lugar de los hechos, es que no alcanzábamos a observar la motocicleta como para describir a bordo de qué unidad viajaba Alexander. El detalle es que cuando llegaron las familias, que obviamente llegaron muchísimo antes que las autoridades, en cuanto llegaron los familiares, alguien tomó la decisión de levantar la moto y llevársela a su casa, porque decían que después se las iban a hacer perdeditas, no se las iban a querer devolver y demás. Se llevaron la moto, por eso es que cuando llegan las autoridades y preguntan, pues ¿dónde está la motocicleta? No había ninguna moto, ya se la habían llevado. Y bueno, pues con ese testimonio es con lo que se retiraron las autoridades, que el joven originalmente viajaba en una moto y se estrelló contra ese muro de piedra para lamentablemente perder la existencia. Ya que estamos hablando de accidentes, Jessica, te tengo los detalles de otro más que fue protagonizado por un jovencito de apenas 17 años de edad. Él circulaba a bordo de un vehículo que muy seguramente no es de su propiedad. Lo hacía cerca de las 3 de la madrugada por avenida Boulevard Adolfo Ruiz Cortines. En un desplazamiento que hacía exceso de velocidad máximo, que tiene 17 años de edad, pierde el control del volante, se proyecta contra el camellón central y se impacta contra un poste metálico que termina por los suelos, ocasionando severos daños en la estructura urbana y en el propio vehículo. Milagrosamente no sufrió ningún tipo de lesiones que ameritara su traslado a algún hospital. Ya para concluir, Jessica, te informo también que en la Fiscalía Estatal está dando a conocer también que llevaron a cabo, o recibieron, mejor dicho, el cuerpo sin vida de un hombre de 82 años de edad que se encontraba encamado en las instalaciones del Hospital Hidalgo. Se trata del señor Juan Martínez. Repito, contaba con 82 años de edad. Tuvo su último domicilio en la comunidad de Chinampas, en el estado de Jalisco. El pasado 25 de agosto, este hombre viajaba a bordo de una motocicleta y sufrió una aparatosa caída que lo dejó gravemente herido. Con una fractura de cráneo, fue trasladado a recibir atención médica a las instalaciones del Hospital Hidalgo aquí en Aguascalientes. Lamentablemente, a pesar de los esfuerzos que tuvieron los médicos, bueno, se complicó nada más el tema de la lesión combinado con la edad de esta persona, 82 años. Para dar paso a una lamentable noticia que fue su deceso. Jessica, auditorio, es lo más importante en cuanto a información policíaca al momento. Juan Luis Díaz, en noticias.
0: Muchas gracias, Juan Luis. Te escuchamos en punto de las 4 de la tarde.
32: Muy buenas tardes.
0: Buenas tardes, 1:36. Oiga, y pasamos rápidamente con información del ámbito nacional e internacional. Durante las últimas horas hay una noticia que surge de este operativo Enjambre. Usted sabe, va en contra de funcionarios que estén con algún tema de irregularidad en el país. Y en esta ocasión hay un detenido, un presidente municipal de Puebla, específicamente del municipio de Esperanza. Se trata de Isaac N. y fue detenido este lunes 7 de septiembre durante el operativo federal, algo ya confirmado por las autoridades de esta índole, específicamente el secretario de Seguridad y Protección Ciudadana, Omar García Harfuch. En un comunicado compartido en redes sociales, menciona en Puebla como parte del operativo Enjambre y de la política de cero impunidad instruida por la presidenta. Se detuvo simultáneamente a 23 personas, hubo 23 órdenes de cateo y más bien en esta detención hubo 9 personas vinculadas con una estructura criminal dedicada al robo de autotransporte de carga, extorsión, secuestro y otros delitos de alto impacto. Esto ocurrió en la carretera Puebla-Veracruz. Entre ellas se encuentran Isaac N., presidente municipal de Esperanza, Abigail N., exdirectora de Seguridad Pública Municipal, y Manuel N., hermano del alcalde. Se aseguraron 35 armas de fuego, entre ellas dos fusiles, 52 cargadores y 11 vehículos. Imagínese, un presidente municipal que está siendo señalado por el tema de extorsión, secuestro y robo de autotransporte de carga, cuando se supone que son los mismos ediles los que tienen que combatir este tipo de incidencia delictiva. Ya hubo un posicionamiento por parte de su partido emanado, es decir, Morena, donde Agustín Guerrero, el vocero de Morena en Puebla, llama a los partidos en general a revisar con mayor rigor a sus candidatos y evitar perfiles cuestionables. Vamos a escuchar.
2: Y segundo, una alerta oportuna para evitar que en el futuro, ¿no?, junto con otras medidas, se pueda postular candidatos en todos los partidos que pues generen suspicacias, dudas, ¿no?, que no tengan autoridad o que tengan una trayectoria proba de personas honradas, decentes, de buen vivir.
0: Oiga, en el ámbito nacional también esta mañana hubo activistas enfrente del Zócalo de la Ciudad de México, donde escalaron el asta bandera. Esto se trata de activistas medioambientales que están buscando que se cancele la megaplanta de amoníaco en el estado de Sinaloa. Fueron alrededor de 20 manifestantes que protestaron en la Ciudad de México y dos de ellos subieron el asta monumental para desplegar una lona con la leyenda: Presidenta, proteja Topolobampo. Lo estamos viendo a través de las pantallas de VEY Televisión, le reitero, canal 102 del sistema Yecacable, canal 75 de Easy. Colectivos y ambientalistas denuncian que la megaestructura extraería 2.000 metros cúbicos de agua de mar por hora, alterando gravemente la temperatura y salinidad de la bahía. Ya incluso hubo una respuesta por parte de la presidenta durante la conferencia matutina. Ella dice que la construcción no ha sido cancelada y que continúa, aunque señaló que desde hace 3 meses un equipo interinstitucional realiza asambleas y consultas a las comunidades locales para conocer sus demandas, es decir, sí se les estamos tomando en cuenta, pero el proyecto continúa, es lo que refiere la presidenta Sheinbaum. Oiga, y también en el ámbito internacional ya escalamos, y hablando de la presidenta Sheinbaum, este lunes hubo una publicación por parte del presidente de Estados Unidos, Donald Trump, donde estaba compartiendo una imagen del mapa de Norteamérica, es decir, México, Estados Unidos y Canadá, pero todo lo cubría con la bandera de Estados Unidos, incluyendo Canadá y México. No hubo ningún mensaje adicional, solamente este mapa que estamos viendo a través de las pantallas de VEY Televisión. Ya hay una respuesta por parte de la presidenta Sheinbaum Pardo, a través también de sus redes sociales. Dice: en el mes de la patria reafirmamos que México no es ni será colonia ni protectorado de ningún país extranjero. Orgullosamente somos un país libre, independiente y soberano. Es lo que responde de manera directa a Donald Trump, que en últimas horas, no solamente con México, sino con varias partes del mundo, advierte su búsqueda o deja de entrever esta búsqueda por parte de Estados Unidos para hacerse de más territorio a nivel internacional. Hacemos una breve pausa.
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6: En Radio BI, son la 1:41.
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0: Por diferentes motivos, personas provenientes de otros países están llegando a Aguascalientes, ya sea de manera de refugiados, por motivos laborales, de seguridad, y donde, de acuerdo con cifras oficiales, se está duplicando el número de extranjeros durante la última década.
12: En la última década, Aguascalientes ha registrado un crecimiento importante en el número de personas extranjeras que han realizado solicitud para contar con residencia temporal o permanente. De acuerdo con información de la Unidad de Política Migratoria, entre el 2015 y 2025 se acumularon 84,458 registros de personas extranjeras con residencia legal en el estado. La evolución de los registros muestra un incremento sostenido en este periodo, acumulando un aumento del 104%, pasando de 4,300 registros en 2015 a 8,849 en 2025. Es decir, durante este periodo, el número de residencias otorgadas a migrantes en el estado se duplicó. Este crecimiento coincide con los años en que las caravanas migrantes adquirieron mayor presencia en México y que incluían a Aguascalientes dentro de las rutas de movilidad de personas que atravesaban el centro del país, teniendo como destino final la frontera norte y Estados Unidos. Sin embargo, las solicitudes de residencia no son solo de personas provenientes de Centroamérica. De acuerdo con datos de la Unidad de Política Migratoria, la mayoría de las residencias otorgadas en la entidad han sido principalmente para personas originarias de Honduras y Venezuela, pero también aparecen cifras de países desarrollados. En el mismo periodo, 226 japoneses, 175 estadounidenses y 108 alemanes se convirtieron en ciudadanos aguascalentenses. Eric Cortés, BI Noticias.
0: Y usted recordará hace algunos días este hecho violento con explosivos incluidos en el vecino estado de Zacatecas. Uno de los dos que hubo ese fin de semana, otro que también inició en Asientos, culminó en Zacatecas. Pues el gobierno del estado de Aguascalientes ya se posiciona al respecto y dice que estos actos que se dieron ya de manera delictiva incluso podrían catalogarse como terrorismo. Escuche.
13: Actos de violencia en frontera con Zacatecas podría denominarse como terrorismo, sostiene gobierno del estado. El titular de la Secretaría de Comunicación y Vocería del Estado, Enrique de la Torre, informa que, pese a la coordinación y la estrategia de seguridad en Aguascalientes, los hechos violentos registrados recientemente en Zacatecas, como el caso de Ojo Caliente, podrían ser considerados como actos de terrorismo. Señaló que los ataques con explosivos, bloqueos y agresiones directas contra población civil registrados en esa entidad rebasan la lógica del crimen común y buscan generar terror colectivo, por lo que podrían ser nombrados como tal.
14: Sí, más que preocupados, estamos ocupados. En definitiva, no podemos ser ajenos a lo que ha estado pasando en los límites con Zacatecas, sobre todo en municipios como Luis Moya o Ojo Caliente, en donde nos preocupa mucho que hay muchos que no se atreven a decirlo, pero me parece ya más un tema de terrorismo, más que un acto de narcotráfico. Y esto no podemos permitir. La gobernadora ha sido muy clara en que debemos de reforzar el blindaje que tenemos en nuestras fronteras, reforzar la estrategia de seguridad con todos los órdenes de gobierno y sí ser muy claros que aquí en Aguascalientes no podemos permitir que sucedan este tipo de situaciones y como siempre lo ha dicho la gobernadora, recuerde que aquí quien la hace la paga.
13: Sostuvo que la seguridad sigue siendo un pilar fundamental para la administración de Tere Jiménez y es por eso que ante dichos ataques se fortalece la estrategia de blindaje con el operativo Escudo, filtros en la puerta norte y sur y patrullaje coordinado con la Guardia Nacional y el Ejército para evitar que algo similar ocurra dentro del territorio.
14: Tenemos que blindarnos, tenemos que ser muy estratégicos y pues me parece que también es una sociedad que siempre está muy pendiente de que cualquier situación que se vea rara, que se vea no normal, por favor, de hacérnoslo saber al 089, al 911, hacer las llamadas anónimas con el Ejército Mexicano, con la Guardia Nacional, para todo sociedad, gobierno, hacer un equipo, compartir responsabilidades y no permitir que esto pase en los años.
13: Jesús Alberto Rodríguez, BI Noticias.
0: Padecimiento, la esclerodermia, que puede ser catalogado incluso como una enfermedad silenciosa, es decir, tardan años en ser diagnosticada y en casos avanzados puede afectar órganos como pulmones, corazones y riñones. Pues hay pacientes aquí en Aguascalientes que busquen no solamente sea visibilizada, sino reconocida como una enfermedad discapacitante.
11: Pacientes con esclerodermia en Aguascalientes buscan dar mayor visibilidad a esta enfermedad y lograr su reconocimiento como una condición discapacitante. María del Carmen y Lupita, integrantes del grupo Esclerodermia AGS, narran a BI Noticias que este padecimiento es autoinmune, crónico y degenerativo, que puede tardar años en ser diagnosticado y que en casos avanzados puede afectar órganos como los pulmones, el corazón y los riñones. Entre los principales síntomas se encuentra el endurecimiento de la piel, inflamación, cambios de coloración y calcificaciones, especialmente en las yemas de los dedos.
15: Cuando la persona se estresa o en climas fríos, las manos y los pies se tornan moradas, azules, blancas o muy rojas. Entonces, a veces se confunde ese fenómeno porque dices, tengo frío, pero no es normal, o sea, ya está afectando tu circulación. Las manos se tornan totalmente azules, moradas, blancas a veces así, ¿sabes? Porque falta la circulación.
11: Las integrantes del grupo señalan que la enfermedad se presenta con mayor frecuencia en mujeres y que sus síntomas no siempre son visibles. Aunque físicamente pueden aparentar estar saludables, enfrentan cansancio extremo, dolor y otras complicaciones que pueden limitar sus actividades cotidianas y afectar su calidad de vida.
16: Somos 9 personas, de esas 9, una es hombre. Porque se les da más a las mujeres, ¿sí? Y pues todas tenemos, bueno, creo que yo soy la única que tiene menos, que son 4 años diagnosticada, hay de 12, de 13 años diagnosticados.
11: Sí. Ante esta situación, buscan que la esclerodermia sea reconocida como un padecimiento discapacitante y hacen un llamado a las autoridades para impulsar leyes y políticas públicas que contemplen las necesidades de las personas que viven con enfermedades autoinmunes y poco frecuentes. Por su parte, el secretario de Salud de Aguascalientes, Rubén Galaviz Tristán, informa que en el estado se registraron 8 nuevos casos de esclerosis múltiple en 2024 y 10 en 2025, mientras que de enero a julio de 2026 se han identificado 4 casos más, para un total de 22 nuevos casos registrados en los últimos 3 años.
17: Se requiere un tratamiento multifactorial. Hay que ser varias gentes que puedan estar tratándolo. Aparte de un tratamiento farmacológico, requiere fisioterapia, requiere terapia ocupacional, atención psicológica y sobre todo que tengan un seguimiento por el neurólogo. Entonces, este es el gran problema de la esclerosis múltiple, que afortunadamente no es tan frecuente y que en Aguascalientes no nos ha impactado de manera importante.
11: De acuerdo con Galaviz Tristán, la atención para estos pacientes se brinda en el Hospital Miguel Hidalgo. Finalmente, recomienda a la población a no esperar a que los síntomas se agraven para buscar atención médica y realizarse al menos una vez al año una revisión integral, ya que la detección oportuna permite identificar enfermedades que pueden presentar síntomas diversos o permanecer silenciosas durante largos periodos de tiempo. Día Álvarez, BI Noticias.
0: Oiga, le estoy dando lectura a sus comentarios, mensajes 449-910-3508, reiterarle su reporte, aunque no lo escuche al aire, es canalizado con las autoridades correspondientes. Nos dicen, por ejemplo, muy buenas tardes, nos podrán ayudar para que vengan a fumigar a la colonia del trabajo, hay mucho dengue por el mercado primero de mayo, ya se canalizó con el ICEA, dicen que lo refieren con el área correspondiente para darle seguimiento. Varios mensajes preguntando por movilización en López Mateos, por específicamente esta sucursal que está en el Banco del Bienestar en López Mateos. Ya le podemos confirmar que se trata de una persona fallecida, es una mujer adulta mayor fallecida por un infarto fulminante, es lo que refieren incluso desde la propia Delegación de Bienestar aquí en Aguascalientes. No tenemos más detalles al respecto, pero es algo que ya le podemos confirmar, por eso no habíamos mencionado nada hasta que hubiera una parte oficial. Le reitero, esta movilización en el Banco del Bienestar de López Mateos se debe a una persona fallecida derivado de un infarto. 1:51, hacemos la última pausa.
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22: En Radio BI, son la 1:53.
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26: 1:54 y vamos con lo más importante de los espectáculos. Ya hay un artista para el Día del Grito.
27: Para el Día del Grito, y estamos a muy poco, porque pues ya es de este miércoles en una semana, bueno, el Día de la Independencia, el grito será el martes, ¿no? Martes 15, si no me fallan los cálculos, sí. Martes 15 de septiembre, y las autoridades de Aguascalientes, amigos, ya informaron pues que habrá justo ese día, el 15 de septiembre, desde las 2 de la tarde, habrá entrega de boletos para Antojitos ahí en la Plaza Patria.
26: Qué rico.
27: A las 4:30, Festival Artístico. A las 6 va a comenzar una verbena en Palacio de Gobierno, que eso ya lo hemos visto en años anteriores. Abren las puertas de Palacio, entonces está que si el puesto de las chascas, que si la torta de albañil y cosas así, ¿no? Que puedes disfrutar ahí. Y a las 10 de la noche está programada pues esta ceremonia o el protocolo del grito de independencia por parte de la gobernadora. Y después de eso, Yuri, amigos, Yuri con el icónica Recargado. Es este tour en el que hace un repaso por las diferentes etapas de su carrera. Fíjate que no hemos tenido la oportunidad de verlo aquí en Aguascalientes. Una vez nos lanzamos a Jalostotitlán, Jalisco, justo para ver este show que se veía muy padre en los lugares en donde Yuri pues lo había presentado, y muy bueno. Ya sabes, ella en espectacular, cambios de vestuario, casi muy sencillita. Ella usa, ya sabes, todo el vestuario padrísimo, que hasta penachos ha usado en sus espectáculos. Y pues ahora que Recargado, pues vamos a ver qué tan recargado, ¿verdad? Eso va a ser la noche del 15 de septiembre. Y por supuesto, ahí estaremos presentes. Y también les vamos a platicar hoy de El Malilla, que fíjense que ahí en sus redes sociales expresó su inconformidad muy a su manera, porque pues en un concierto que estaba ofreciendo allá en Estados Unidos, en San Antonio, se acercó a unas fans y una pues le lanzó ahí el agarrón a las partes íntimas. O sea, algo que pues, pues sabemos que, aunque luego digan que si en los hombres está un poco más permitido, pues sabemos que eso es totalmente incorrecto. Sí, claro. Entonces, él muy a su manera, pues como que dijo que había estado incómodo, aunque pues muchos le recuerdan que él utiliza sus redes sociales para presumir, ¿verdad?, de lo que tiene. Entonces, que por eso provoca a las mismas fans. Pero ese es todo un tema. Eso no les da derecho. No les da derecho de andar tocando donde no deben, amigos. Pero eso, bueno, eso le pasó al Malilla.
28: Muy mal. Acoso es acoso.
27: Claro.
28: O sea, está mal.
27: Sí, de acuerdo.
26: Eso no está discusión. Y Miller Jiménez, ¿de qué vamos a hablar hoy en la cancha?
28: De Julián Quiñones, en
27: ya
28: este
27: se
28: caso.
27: Se le había olvidado a Emi.
28: Ah, claro. Es que andamos con muchas tareas. Ya mañana verán.
27: Ah, ok.
28: Pero hablaremos más adelante en la cancha de Julián Quiñones, porque aún no es oficial. Pero mañana por la mañana salen las listas de los nominados al Balón de Oro, el cual es un premio individual muy importante en el mundo del fútbol. Y según dos reporteros importantísimos en el mundo del deporte, concretamente especialistas en fútbol, fútbol han revelado cada quien en sus medios que todo parece indicar que Quiñones va a estar dentro de los nominados. Son 30 nominados y obviamente ya cuando se hace la entrega del premio van obviamente yendo desde el puesto número 30 hasta el número 1 que gana. No se sabe en dónde vaya a quedar Julián Quiñones, pero según estos dos reporteros, Julián Quiñones estaría justamente dentro de los 30 nominados para el Balón de Oro. Entonces, pues mañana estaremos a la espera de que se confirme esto. Sería una gran noticia para el deporte mexicano el tener un nominado en el Balón de Oro, pero mañana por la mañana sabremos cuando salgan estas listas.
26: Muy aclamado que fue durante el Mundial.
27: Todo lo que nos emocionó en el Mundial, claro, ¿verdad?
28: No, un crack.

0: En toda la extensión de la palabra.
1: Pues estaremos al pendiente de la información, ya lo sabe, a través de veinoticias.com en las respectivas secciones de espectáculos y deportes. Nos tenemos que despedir. Agradezco el trabajo de mis compañeros de televisión y de radio, pero sobre todo a usted por el favor de su atención. Que tenga muy buenas tardes, Aguascalientes.
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11: Muy buenas tardes. Estas son las noticias más importantes. Evitar evasión fiscal, indispensable para política social, sostiene Sheinbaum. El Poder Judicial no atiende encargos, sostiene Hugo Aguilar frente a Sheinbaum. Nueva Corte rinde informe por primer año de funciones. Trump incluye a México, Canadá, Centroamérica, Cuba y Groenlandia como parte de Estados Unidos. Extrema derecha inicia negociaciones para gobernar en región de Alemania. Miles protestan en Berlín. Los recursos para garantizar la continuación de la política social del actual gobierno, estimados en poco más de $1 billón, se obtendrán mediante el combate a la evasión fiscal, afirmó la presidenta Claudia Sheinbaum. En la rueda de prensa matutina, la titular del Ejecutivo destacó que en el paquete económico que se entregará este martes en la Cámara de Diputados no se contempla el aumento de impuestos, pero sí actualizaciones respecto a la inflación. El incremento en los ingresos se logrará mediante el combate a las empresas factureras y a un mejor manejo de las aduanas para impedir la evasión de impuestos y aranceles. En la conmemoración del primer aniversario de la nueva conformación del Poder Judicial de la Federación, derivada de la elección por voto popular, el ministro presidente de la Suprema Corte de Justicia de la Nación, Hugo Aguilar Ortiz, dijo que recibieron una corte lenta, anquilosada, ensimismada y fuera de la mirada del pueblo, lejos de la fiscalización, la rendición de cuentas y la transparencia. Durante su mensaje de 45 minutos, Aguilar Ortiz, acompañado de la presidenta Claudia Sheinbaum, manifestó que el Poder Judicial de la Federación es autónomo, funciona y trabaja para dar resultados que el pueblo demanda.
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0: Estados Unidos, el Golfo de América. El partido ultraderechista AfD empezó a tantear a otros partidos este lunes para gobernar en una región poscomunista de Alemania, donde logró una histórica victoria electoral que envió una señal a otros países europeos que celebrarán comicios en los próximos meses. Miles de personas se manifestaron en Berlín en rechazo a este triunfo. El éxito de Alternativa por Alemania en la región oriental de Sajonia-Anhalt se lee también en clave de derrota para los conservadores de la Unión Demócrata Cristiana, que gobiernan a nivel nacional bajo el liderazgo del canciller Friedrich Merz y que controlaba hasta ahora el Ejecutivo Regional. Hasta aquí la información. Gracias. Más noticias en breve. Jesús Alberto Rodríguez, BI Noticias.
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5: Nuevo delantero de Tigres vendría de Brasil. El nombre más reciente que se vinculó con el club de los Tigres es el de Arthur Cabral, atacante de 28 años que actualmente milita en el Botafogo. Según la prensa brasileña, el conjunto felino ya se acercó al Fogão para mostrar su interés en el delantero, por lo que en los próximos días pueden apresurarse las negociaciones para llegar a un acuerdo. Según el portal Canal Arena Albinegra, fuentes al interior de Botafogo confirmaron que el interés de Tigres es real y que ya presentaron una propuesta, aunque no precisaron los detalles de la misma. Chino Huerta apunta a debutar contra León. El Chino Huerta ya recibió su pase internacional y se encuentra en regla para ser registrado y convocado. Además, el atacante mexicano ha entrenado estas semanas con el primer equipo para recuperar su ritmo, por lo que se espera que Solari pueda darle algunos minutos, aunque su titularidad no está garantizada debido al tiempo que estuvo inactivo en Europa y su poca participación con México en el Mundial. Emiliano Jiménez, BI Noticias.
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0: Muy, pero muy buenas tardes. Son las 2 de la tarde con 6 minutos. Arrancamos con toda la información aquí en la cancha. El infierno está de fiesta. Toluca se consagró campeón de la League's Cup. Además, Chivas rechazó millonaria oferta rusa por el Piojo Alvarado. Y Mineros de Zacatecas se coronan en la Copa Balúe, su primer título en la historia de la franquicia. Todo esto y mucho más aquí en la cancha. Quédense con nosotros.
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0: Bonito lunes tengan todos ustedes. ¿Cómo están? Muy buenas tardes. Bienvenidos a este su espacio deportivo En la Cancha, el lugar donde nos pondremos al corriente con todo lo más relevante del mundo del deporte, lo que pasó, está pasando y está por pasar a nivel local, nacional y por supuesto en el ambiente internacional. El día de hoy, como todos los días, tenemos mucha información, mucho de qué platicar, y es que concluyó una jornada más en la Liga MX, tenemos nuevo monarca en la League's Cup, hay mucho fútbol de estufa, ayer también mucha actividad en el mundo del béisbol, actividad también en el mundo del automovilismo, y también en el básquetbol mexicano con un campeón histórico en la Copa Balúe 2026, y de todo esto y más estaremos hablando alrededor de estas próximas horas, también en una semana donde arranca una etapa del deporte que muchos extrañan. ¿Por qué? Porque ya estamos casi que entrando a los playoffs de las grandes ligas. Esta semana empieza la NFL y estamos próximos también a la pretemporada de la NBA, que estará también debutando con una nueva temporada a finales de octubre de este mismo año, así que quédese con nosotros y forme parte de la conversación. Mándenos un WhatsApp al 449-910-3508. Acá estaremos leyendo todos los mensajes, platicando con todos ustedes alrededor de todo lo que más nos apasiona, que es el mundo del deporte. Como todos los días, no estoy solo, al control estoy muy bien acompañado. Se encuentra conmigo mi buen amigo Tony. Antonio León, ¿cómo estás? Bienvenido, hermano.
2: Emiliano Jiménez, quiero saludarte a ti, a la gente que nos ven y nos escuchan, arrancando la semana con toda la información deportiva. Y pues bueno, ayer tenemos ya un campeón en esta League's Cup mexicano, lo de Toluca, la verdad, muy bueno durante todo el torneo. Un equipo que ya está acostumbrado a ganar con Antonio Mohamed desde que llega el turco. Este equipo es otro prácticamente, y pues bueno, súmenle otra estrellita a esta gran administración que ha tenido el equipo de Toluca. Enhorabuena, venciendo a Rayados de manera justa. Me parece que fueron superiores, aunque sí Rayados pues le faltó la efectividad, porque sobre todo en la segunda parte buscó la igualada. Se acaba la fiesta con el segundo gol, pero bueno, ya les platicaremos. Pero lo importante acá es que por fin tenemos campeón mexicano, porque obviamente en las anteriores ediciones, así en este formato, todas la había ganado la MLS. Entonces, pues por fin se rompió la malaria, amigo.
0: Sí, exactamente, se rompe la malaria, y además de eso, pues bueno, Toluca avanza también como un claro candidato en lo que es la Copa de Campeones de la CONCACAF luego de haber obtenido este resultado. Y que por cierto, el día de hoy arrancamos precisamente con esa información. Los Diablos Rojos del Toluca se impusieron a Rayados de Monterrey en lo que fue nada más y nada menos que la gran final de esta League's Cup 2026. Hemos hablado muchísimo de esta League's Cup, hemos dicho en las cosas que no estamos de acuerdo alrededor de esta Copa, que insistimos, sigue siendo un producto más diseñada para el público norteamericano, pero la realidad es que en esta edición el poder mexicano, el poderío mexicano fue impresionante. A semifinales no llegó ningún equipo de los Estados Unidos. Fue Toluca, fue Monterrey, fue León, fue también el América, que también estuvo ahí protagonizando, pero al final de cuentas fueron las Águilas del América, tal vez quienes se quedaron como una de las decepciones del torneo, pero dejaron evidentemente a dos equipos que dieron una muy buena final. Sin embargo, Toluca fue mejor que Rayados de Monterrey. Sí, Rayados de alguna manera u otra, Tony, pues claro que responde, sabemos que tiene jugadores interesantes en el plantel, sabemos que Almeida ya tiene un conocimiento de la Liga MX bastante vasto para hacer a cualquier equipo competitivo, pero hoy por hoy, si hay un equipo que domina, si hay un equipo que gusta en su fútbol, son los Diablos Rojos del Toluca, y ayer lo demostraron, y de nueva cuenta con sus figuras recuperadas de sus lesiones, con el turco Mohamed todavía a cargo, otra vez suman otro trofeo más a la vitrina.
2: Sí, 2-0 el marcador ayer en el Shell Energy Stadium de Houston, Texas, obviamente en los Estados Unidos. Y pues bueno, acá la verdad que Toluca mucho más eficaz hacia el ataque, no tuvo tanto la posesión del esférico, no le importó esto, pero Obviamente fue un equipo que en la parte ofensiva pues no falló prácticamente cuando tuvo las más claras. Arrancando apenas el partido al minuto 3, acaba de tener una gran jugada el equipo de Rayados. Y bueno, a la contra el equipo de Toluca hace efecto en la portería rival. Al 3 hay un disparo de Federico Viñas. El esférico pegaba en el poste y le caía a Alexis Vega. Y apenas al minuto 3 ya lo estaba ganando el equipo de sí. Toluca. Y muy complicada la situación para Rayados. Antes de irnos al descanso, por ahí una importante al 31. Un remate de cabeza de Ricardo Chávez. Muy buena tajada de Hugo González, que ayer, la verdad, se comportó a la altura en contra de un equipo en el cual pues me parece que le gusta jugarle a Rayados por lo que pasó con su paso ahí en la pandilla. Y pues bueno, ayer estuvo a la altura, la verdad. Ya la segunda parte, Rayados la verdad que se fue con todo hacia el frente, tuvo varias oportunidades obviamente en búsqueda de la igualada, y cuando todo parecía indicar que podrían empatar el partido, lo que por lo regular hace Toluca, ¿no? Una jugada y te finiquita el encuentro. Al 70 otra vez Federico Viñas recibe el espacio, dispara de zurda cruzado. Hay una tajada por parte de Andrada, pero el esférico queda muerto ahí en el área y pues únicamente llega el niño, la empuja y otra vez el niño, ¿no? Haciendo el gol que amarra el resultado y el campeonato. Este equipo, la verdad que es otro. Desde que llegó Antonio Mohamed, compite al tú por tú con cualquiera, puede ganar cualquier torneo, y pues acá está claro, ¿no? Ayer le gana una plantilla también muy competitiva, que me parece que conforme pase el tiempo, este equipo de Rayados va a jugar mejor, porque la verdad que también le ha cambiado la cara desde que llegó el pelado Almeida.
0: Sí, no, completamente de acuerdo. Obviamente, para convencer de algo Monterrey, pues tiene que ganar. Porque obviamente hay muchos proyectos que han iniciado de buena manera para Rayados de Monterrey a lo largo de la historia, sobre todo en los últimos años, con grandes fichajes y con inversiones millonarias, pero pues no les ha salido absolutamente nada. Acá si algo podemos destacar de Monterrey es que pudieron llegar a una gran final de la Leagues Cup, lo cual obviamente se aplaude y se valora, porque es un equipo que ya no llegaba evidentemente a finales, y si llegaba pues las perdía, sobre todo si eran contra Tigres en cualquier aspecto de la vida, pero llegan otra vez a una final, siguen haciendo las cosas bien, a pesar de perder. Me parece que es un buen augurio que Monterrey llegue a una gran final, y sobre todo, Tony, para mí pues lo más importante, fuera de ganar o no la Leagues Cup, Monterrey asegura también la posibilidad de poder competir en la Copa de Campeones de la CONCACAF. Entonces también sería importante para el proyecto de Almeida poder evidentemente dejar a Rayados de Monterrey bien parado en el ambiente internacional, con buenos resultados en la Copa de Campeones de la CONCACAF, que a mi parecer fue por lo que estuvo jugando Rayados de Monterrey a lo largo de este torneo, agarrar uno de esos tres boletos que hoy por hoy ya tiene tanto Toluca como Monterrey y también León, que ahorita hablamos de eso.
2: Sí, Almeida que a ver, llegó en mayo, a finales de mayo a Rayados, y ya los hizo llevar a una gran final. La verdad que me parece muy muy destacado, y ayer creo que le gana la partida a Toluca porque pues es un equipo que ya se conoce más, ¿no? Estos jugadores ya prácticamente saben en qué área va a estar su compañero, y se conocen obviamente mucho, ¿no? Porque ya es una plantilla que ha sido exitosa en los últimos años. Entonces creo que desde ahí pues ya le gana la partida a Antonio Mohamed al pelado. Pero bueno, a ver qué ocurre con este equipo. La verdad que tiene muy buena plantilla, han llegado futbolistas de la MLS que al momento han funcionado bien en Rayados. Entonces pues la verdad que yo incluso los veo compitiendo por la Liga MX, ¿eh? Me parece que es un equipo que va a llegar a instancias finales. No lo veo como campeón así en este primer torneo de Almeida, pero sí lo veo compitiendo. Y pues bueno, del otro lado lo de Toluca, espectacular, porque en cuanto acaba el torneo son campeones. Ahí estábamos viendo a los futbolistas llenando de refresco el trofeo y no sé qué tanta cosa, pero ya lo dijo Antonio Mohamed, o sea, 1 o 2 días de descanso y a competir en la liga, porque queremos la Liga MX. Entonces, pues bueno, quieren todo, y la verdad que el diablo anda encendido.
0: Sí, exactamente, y la verdad es que sí, y bueno, insisto, con lo que sigue demostrando el Toluca, no se sorprendan si este torneo también vuelven a ser de los claros candidatos al título. Y no solamente al título, de otra vez tener una época como en la que ganaron ese famoso bicampeonato. Lo interrumpe Cruz Azul, pero en gran parte yo se lo atribuyo a las distintas lesiones que incluso privaron a muchos grandes jugadores del Toluca de ir al Mundial con la selección mexicana. Entonces, no crean, para mí el Toluca todavía sigue siendo el equipo más talentoso y fuerte que tiene la Liga MX hoy por hoy. Ahora, yo les había comentado que dentro de esta cartelera final de la Leagues Cup, el América sin duda alguna había sido pues el equipo que dejó a desear muchísimo. Y en efecto, ayer Ayer, con un solitario gol de Diver Cambindo al minuto 80, las Águilas del América no pudieron y cayeron contra León. Marcador de 1-0, con el cual el León termina por ganar el partido por el tercer lugar ante unas Águilas del América, Tony, que fue raro porque no jugaron mal y de hecho tuvieron buenas posibilidades frente al arco. El América lució poderoso, pero absolutamente todo, incluso la suerte, la puntería, todo estuvo del lado de León, y al final de cuentas es precisamente León quien gana 1-0.
2: Sí, lo gana con gol de Diver Cambindo, el ex de Necaxa, en la parte final. Pero acá, bueno, América ya tenía su boleto asegurado a la Conca Champions, entonces desde el arranque del partido se nota que no le tomaron tanta importancia hacia el arranque, ¿no? Porque únicamente fueron 3 titulares habituales de este equipo, lo demás únicamente juveniles, partiendo por el portero Tapia. Y pues bueno, al minuto 80 llegó la jugada que define el encuentro. Hay un esférico a balón parado, Diver Cambindo remata de cabeza en el área y manda a guardar el 1-0, y con esto León, obviamente, que le tomó más relevancia porque ellos sí querían competir por ese boleto que no lo tenían, pues lo ganan el partido. Y pues sí, el América se va con el sabor agridulce de ni siquiera haber obtenido el tercer lugar, ¿no? Digo, independientemente de que ayer saltan a la cancha con bastantes jóvenes, pues el América es el América, ¿no? Y si pierdes la oportunidad de un tercer lugar, pues imagino que va a haber bronca ahí en temas de banquillo, que obviamente, insisto, ¿no? Al tener ya su boleto a la Conca Champions, se lo tomaron más a la ligera.
0: Que si te soy sincero, yo estoy no porque le vaya mal al América, sinceramente la League Cup, pues me da igual, pero sí quería que León tuviera ese boleto, porque yo sí creo que León sufrió las consecuencias. Sí, claro que fueron consecuencias de la multipropiedad, pero al fin y al cabo a León se le quitó una oportunidad de ir a la Copa de Campeones de la CONCACAF, de ir al Mundial de Clubes, de cosas que ellos habían ganado. Se les quitó esa posibilidad que los jugadores se rifaron en el campo precisamente por el tema de la multipropiedad. El hecho de que León clasifique a la Conca Champions, a mí sinceramente se me hace algo bueno. Va a tener la oportunidad de la revancha el equipo, evidentemente, pero pues también van a tener que encontrar la manera de tener un buen fútbol constante ahora en una Copa Continental. Por ello, bien por León, la verdad a mí me da mucho gusto. Bien por Diver Cambindo, que estuvo acá en Aguascalientes, y sabemos que es un delantero que es de mucha potencia, que el tipo es un delantero muy peligroso, veloz y capaz, y la verdad, pues qué gusto, la verdad, que León termina por tener esta oportunidad. Ahora, bien lo comenta Tony, al América sí tiene una exigencia distinta, y eso nosotros lo sabemos. Vamos a ver qué charla hay, evidentemente, con Almada, pues para que se ponga las pilas, y en caso de llegar a otra final, a ver, que la exigencia para el América siempre es estar en finales, bien lo dicen, pero en caso de que llegue, no puede haber errores. Acá ya perdió un partido por el tercer lugar, perdió semifinales en la League Cup, entonces tienen que echarle ganas, mi Tony, tienen que echarles ganas.
2: Récord de clasificados, ahora tendremos en Conca Champions 9 equipos mexicanos, esto es algo inédito, sí. Toluca, Tigres, Cruz Azul, Pumas, América, Chivas, Pachuca, Monterrey y León, esos son los que están obviamente clasificados. Pues bueno,
0: wow,
2: va a ser un número importante de convocados de la Liga MX.
0: Oh, muchísimos, y también pues ahí múltiples posibilidades justamente para que México siga dominando la CONCACAF y pueda quedar campeón de la CONCA Champions. Ahí está, América cae por el tercer lugar para León, primer lugar para Toluca, segundo para Rayados de Monterrey, estos 3 últimos, o sea, León, Monterrey y Toluca, con su boleto ya a la Copa de Campeones de la CONCACAF. Son las 2:00 p.m. con 20 minutos, vámonos a la primera pausa, quédense con nosotros que regresamos con más información aquí en La Cancha.
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10: En Radio BI, son las 2 con 22 minutos.
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23: Temperatura 27 grados.
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0: 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Dos de la tarde con 26 minutos, estamos de regreso con más información aquí en la cancha. Estamos evidentemente ya a unos cuantos días ya del Medio Maratón Radio Grupo, hermano, ya en este domingo.
1: Sí, ya, se pasó volando,
0: qué rápido,
1: ¿no?
0: Sí,
1: que, y obviamente, pues también ese día va a estar rapidísimo. Vamos a ver quién va a ser el guapo que se lleva el triunfo del medio maratón y de las demás, sí. Obviamente, distancias. Y ahí nos van a ver, obviamente, chambeando y vamos a estar.
0: Sí, ahí va a andar el buen Tony y con toda la cobertura, toda la nota, las fotos. Y yo ahí voy a andar con una participación sorpresa, vamos a decirla de esa manera. Pero pues ya nos estamos preparando para que iban este gran medio maratón, que en verdad va a ser espectacular. La respuesta de la gente también ha sido espectacular. Entonces, pues aún quedan algunos boletos. Inscríbanse y festeje con nosotros 90 años de Radio Grupo. Y qué mejor manera de hacerlo que haciendo ejercicio. No se desvelen, eso sí, Tony, porque la cita va a ser bien temprano.
1: Sí.
0: Entonces yo les recomiendo no desvelation, pero fuera de eso, creo que va a ser un espectáculo tremendo y la gente se la va a pasar bien, hermano.
1: ¿Cómo no? Y haciendo deporte en familia, que es lo mejor de todo.
0: Exactamente, mi hermano. Vámonos con más información, vámonos con información de la Liga MX, porque fuera obviamente de lo que es la Leagues Cup, pues hubo también partidos alrededor del fútbol mexicano en esta jornada número 7, que es raro decirlo, pero pues la jornada no ha acabado, técnicamente va a la mitad, hay 3 partidos que están por jugarse todavía, que se están reprogramando. Hasta el jueves se va a extender esta jornada número 7 con el Pumas León y obviamente con los partidos tanto de Rayados como Toluca, como América, que también tienen que ser evidentemente recandelarizados debido a su participación reciente que tuvieron en las semifinales y finales también de la Leagues Cup. Ayer los que saltaron a la cancha fue Cruz Azul y Santos, un equipo de Santos que sabemos que sigue pasando por una crisis terrible en contra de un Cruz Azul que es de los equipos más fuertes del fútbol mexicano, pero mientras ruede el balón 90 minutos en el campo de juego, cualquier cosa puede suceder, y no lo voy a negar, Tony, que por un momento creí que el Santos podría ser algo importante. Sin embargo, y a pesar de que sufrieron, a pesar de que la pasaron mal, José Paradela apareció como salvador de la máquina del Cruz Azul para imponerse 1-0 con un gol agónico en el 89.
1: Sí, ya de último suspiro este gol de Paradela, que es un tipo que ha funcionado muy bien en Cruz Azul, y qué bueno por la máquina que sacan los 3 puntos en un partido que tenían que ganar. A ver, 18 remates por parte de la máquina, 6 únicamente de Santos, 8 de ellos de Cruz Azul al arco, únicamente un disparo del Santos fue al arco de la máquina. Y pues bueno, son los partidos que yo ayer les platicaba, luego son los más complicados de ganar, porque uno piensa, nada, le van a pintar la cara al equipo de Santos, y luego son los que se batallan más para poder llevarse el triunfo. Acá el gol al minuto 89, en donde también por ahí Alan Mozo ya tuvo participación con el equipo de la máquina, manda un centro al área, nadie la puede sacar, le cae a Paradela y de zurda mete un riflazo, y con esto lo ganó Cruz Azul. Y bueno, obviamente el equipo de la máquina ya incluso en posiciones de clasificación con las 2 últimas victorias que ha tenido. Una de ellas fue acá en Aguascalientes y ahora obviamente en el Estadio Azteca.
0: Y bien por el Cruz Azul, que está levantando el nivel. Realmente había empezado mal el torneo la máquina, pero de poco a poco va recuperando el nivel y se va convirtiendo en ese Cruz Azul que conocemos, que puede ser bien peligroso, que es candidato al título. Buena victoria por parte del Cruz Azul, y pues a prepararse, porque esta jornada número 8 va a ser bien compleja para muchos equipos, pero la afición lo va a agradecer. Mi hermano Tony, es impresionante que la jornada número 8 tenga partidos tan atractivos. Clásico Regio, Cruz Azul América y tus Pumas contra las Chivas, o sea,
1: sí, va a estar bueno.
0: 3 partidos bien fuertes que vienen esta jornada, que pues, nos van a mantener a todos en el sillón, es más que la realidad.
1: Sí, ya obviamente, pues ya sin pausas ni nada, ¿no? Ya se jugó ayer la Leagues Cup, qué bueno que fueron ayer los 2 partidos, obviamente. De hecho, pues esta semana ya el jueves tenemos también actividad con ese partido que mencionas pendiente de los Pumas en contra de la Fiera.
0: El León.
1: Y pues ya, ¿no? Acá también va a haber actividad el viernes con Necaxa en contra de la Franja. En fin, ya la Liga MX, créame que ya la vamos a disfrutar como DVD, porque ya no va a haber pausas, obviamente.
0: Exactamente, ya no va a haber pausas, Tony. Y a ver, antes de ir con el siguiente tema rápidamente, ¿Tigres o Monterrey? ¿Y por qué Rayados?
1: No, o sea, sinceramente, hoy en día la está pasando horrible Tigres. Tigres está jugando muy mal. Este último partido pues nos da a entender que no es un equipo que me parece va a competir, que tiene que buscar fichajes, yo creo. Sí. Y yo sí veo a Rayados que podría ganarle. Ahora, súmale que es en el BBVA.
0: Sí.
1: pues yo creo que sí va a tener ventaja el equipo.
0: Me duele, me lastima, pero ya cada que juegan los Tigres yo acabo llorando, ¿no? O sea, es terrible lo que está pasando, pero este clásico regio, híjole, lo veo complejo. Cruz Azul América, este está. Es un duelo interesante por el buen momento que
1: va a ser
0: local.
1: Cruz Azul.
0: Pero en el Banorte, o sea.
1: Sí, no, bueno.
0: Ya sabemos cómo se las gastan.
1: El América también pues no ha perdido, ¿no? A ver si no les quitan. Imagínate que le quite el invicto Cruz Azul, sería algo ahí destacado. Va a estar parejo. Y luego esos partidos acaban 0-0, ¿no? Entonces, yo no sé. Yo creo que sí podría dar la sorpresa a Cruz Azul,
0: Sí.
1: Y quitarle el invicto a las Águilas. Pero vamos a ver. Ahí va a estar también. Insisto, ayer ya debutó Alan Mozo y pues tuvo buen partido.
0: Oye,
1: como venía jugando en Pachuca, que se lesionó y demás, creo que le puede ir bien en Cruz Azul.
0: Ya debutó Mozo y Borja, ¿para cuándo, no? Con el América. Sí, yo creo que ya para este partido, ¿no?
1: No va a ser que también ya se llegó a la capital y luego se fue otra vez, ¿no? No, ya no sabemos. Sí, la verdad que sería un partido idóneo para que debute, ¿no?
0: Sí.
1: Imagínatelo, ahí le marca a quien iba a ser su equipo.
0: Exacto.
1: Puede pasar. Ahora, y también el domingo los Pumas contra las Chivas, pues aquí sí no entendí nada, o sea, le tiras el paro al León para que se cambie el día del partido y vas a jugar el jueves.
0: Pero te friegas
1: al Pumas, sí. Y luego tú vas a jugar el domingo contra las Chivas, ¿no? Que va a ser además en Guadalajara y va a estar bravísimo. Digo, que si esto fuera la Liga Española y tuviéramos Champions, y pues, no pasa nada, es normal.
0: Sí.
1: Pero aquí ya ve que ocupan mínimo 5 días de descanso, entonces pues,
0: que
1: a ver cómo le va.
0: Pumas constantemente los nerfean por el bien de la trama, Yo me he fijado y acá sí le tiran un paro a las Chivas también. A ver, paro y no, porque las Chivas sabemos que andan bien, tiene buen equipo, pero Pumas como el Cruz Azul ahí de poco a poco también va levantando el nivel y, a ver, los Pumas tienen un ataque bastante atractivo, evidentemente, entonces...
1: No ha funcionado como se esperaba. Vamos a ver contra la Fiera cómo le va también, porque es un partido bien, bien bravo. Porque
0: yo voy Pumas.
1: León, yo qué te digo. es un partido bien bravo porque León también viene jugando muy bien, entonces...
0: Sí.
1: Pues ya veremos, pero sí va a estar muy buena esta octava jornada.
0: Exactamente, y bueno, ya que andábamos hablando de fútbol mexicano y también de cómo se está jugando la próxima jornada, y hablábamos justamente de las Chivas, todo conecta con la siguiente noticia, y es que sin duda alguna el Piojo Alvarado sigue siendo la figura de las Chivas Rayadas del Guadalajara, y eso lo sabemos porque ya para que un club mexicano rechace millones, ya estamos hablando de que en realidad sí confían y quieren que ese jugador siga siendo parte del equipo, porque acá sabemos que el dinero tiene un peso más, a veces más importante que lo deportivo en la Liga MX. Pero las Chivas dieron acá una muestra de lo que se debe de hacer cuando en realidad confías en un jugador y quieres que sea parte del proyecto. El Spartak del Moscú de Rusia había ofrecido, ahí les va. Primero ofrecieron 8 millones de dólares. Esto no convenció a las Chivas. Y el club ruso dijo, pues ahorita los convencemos. Y pues, ¿qué te digo, Tony? Que empezaron a negociar, llegaron a ofrecer hasta 15 millones de dólares por Roberto Alvarado. 15 millones de dólares. Eric Lira se estaba yendo casi que por 8. O sea, 15 millones de dólares por el Piojo Alvarado. Y a pesar de todo esto, ahí fue donde llegó la desconcentración de los rusos. Porque de la nada las Chivas dijeron, no, es que no es cuestión de dinero. No te lo vamos a vender, punto. Bravo por las Chivas,
1: No, además, a ver, si alguien está jugando bien ahorita en las Chivas es el Piojito, ¿no? Creo que es su mejor momento que ha vivido futbolísticamente. ¿Qué te gustará? No sé, en Chivas yo no recuerdo una tan buena... la temporada pasada y esta lo está haciendo muy bien. También en el Mundial fue de lo más destacado. Entonces, pues sí, ¿no? Si no te atrae en lo futbolístico, pues hoy en día irte a Rusia está complicado, ¿no? Yo me imagino que también el futbolista prioriza mantenerse con las Chivas y buscar ese campeonato que el torneo pasado pues era incluso el candidato número uno. Ahí con el tema de los seleccionados, pues se vino abajo todo el proyecto, pero ahora en este torneo el equipo de Chivas tendría que también llegar a instancias finales y este hombre va a ser fundamental para ello. Entonces, creo que si la propuesta hubiese sido de un equipo de una liga top en Europa, yo creo que sí te lo replanteas, pero al ser de Rusia, pues yo creo que sí, ahí no le interesó tanto al chico de los peinados mágicos.
0: Sí, no, la verdad es que no, y bien ahí por las Chivas, bien por la continuidad también de Roberto
1: Alvarado. Ya no va a ser corte, mi madre.
0: No, hombre, feo. No, le queda bien, es ya algo, ¿cómo se dice? Distintivo.
1: Sí, sí.
0: Esa moica, ¿no?
1: El ex de Necaxa también, cómo no.
0: Sí,
1: aquí anduvo, aquí tuvo sus pininos, ¿no? Aquí anduvo joven y de aquí demostró cositas y se fue a la maquinola. Ya es que Cruz Azul tiene aquí ya interescuadras, ¿no?
0: Sí, sí, sí, acá ya, ya la
1: sucursal.
0: Sucursal del Necaxa. Se llevaron a Alvarado, Paradela, Palavecino, Larcamón, ¿no? Esa vez sí fue ya descarado por parte del Cruz Azul. Se llevó al mejor jugador y al técnico juntos en un paquete, o sea.
1: No se llevaron al Chango.
0: No, él ahí sigue. Porque también no le han hecho la oferta, ¿eh?
1: Sí.
0: O sea,
1: sí. Sí se va al Chango, ¿eh?
0: Que yo no entiendo cómo reparte su tiempo, porque tú ves al Chango de repente y está animando en el Victoria y de repente en el segundo tiempo ya no lo ves y ya anda en Zacatecas animando a Mineros. No, o sea, yo no sé sabe. Cómo le hace ese.
1: Ha de haber de unos dos Changos, yo creo.
0: Sí, yo creo que sí. 2:37 PM, otra pausa, ya volvemos.
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24: 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En Radio BI son las 2:37 PM.
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0: Dos de la tarde con 38 minutos. Regresamos con más información aquí en La Cancha. Vamos ahora del fútbol al rey de los deportes. Y es que sigue la actividad en las grandes ligas de cara a lo que ya es este cierre de temporada regular. ¿Y qué les podemos decir de que los Dodgers poco a poco van despertando? Poco a poco van enderezando el camino a los Dodgers. Ayer le pegaron 7-5 a los...
1: Nacionales
0: de Washington, exactamente. Y en este caso, hablando justamente de lo que fue este resultado, ¿qué decir de Mookie Betts, hermano? ¿Qué hablar
1: fin,
0: ¿qué
1: ¿no?
0: decir de Mookie Betts, que ayer aparece con home run?
1: Sí, por fin su número 18 y le da el triunfo en la parte baja de la octava. Un partido bien complicado para los Dodgers que obviamente pues tenían que barrer esta serie, ¿no? En casa y en contra de un equipo que tiene un récord negativo, tenía que ser así, pero estuvo complicado. A ver, en la tercera baja se abría el marcador con un roletazo ahí de Mookie Betts, se ponían 1-0, anotaba Max Muncy. Luego en la cuarta alta casi complicaba la situación porque eran 4 carreras para los nacionales, jonrón de C.G. Abrams, además de doble de Harry Ford y un hit de Jacob Young.
0: Sí.
1: Se ponían 4-1, luego en la quinta baja, 3 carreras para los Dodgers, ahí con un doble de Tommy Edman, hit de Will Smith y de Oscar Hernández, 4-4 el momento, todo normal, pero en la sexta tomaba ventaja nacionales. Tras un golpe de lanzamiento, ahí anotaba Harry Ford, 5-4, y se complicaba la situación hasta la octava baja, en donde llegó ese jonrón que platicas de Betts, y con esto, pues bueno, lo ganan 7-5, y su jonrón número 18, por cierto, en la temporada.
0: Y la verdad es que sabemos que a esto nos tiene acostumbrado Mookie, lamentablemente tuvo una lesión que lo alejó de la temporada bastante tiempo, pero de poco a poco también va regresando, y qué bueno también que aparezca Betts ante la baja de Shohei Ohtani. Necesitan evidentemente los Dodgers que todos estén finos para lo que serán las próximas series. Hoy empieza una contra los Reyes de Cincinnati, se espera que los Dodgers se la puedan llevar, pero también acá vamos a ver qué tanto van mejorando los Dodgers, porque Tony han tenido unos meses donde no se sabe ni qué onda. A veces juegan como los bicampeones que son y a veces en verdad dan sorpresas con bajones de nivel importantes.
1: Es normal, ¿no? O sea, también no es, digo, mantenerte así 2 temporadas, ser campeón y esta tercera también yo creo que sí, acá el tricampeonato está muy, muy lejos de los Dodgers, pero bueno, digo, es un equipo que tiene un récord, o sea, así como está jugando, trae un récord muy bueno, ¿no? O sea, es de los mejores equipos, 86 triunfos al momento, va a competir, obviamente, y pues bueno, también es un equipo que en cuanto sea la postemporada, créeme que va a jugar mucho mejor, y ahí sí agárrense, ¿no? Porque es un equipo que... pues no por nada es el bicampeón actualmente.
0: Exactamente, ahí están los Dodgers de Los Ángeles, ayer sacando un gran, gran resultado ante Washington. En más información, vámonos ahora con los bombarderos del Bronx, porque los Yankees, ellos ayer sufrieron una derrota en verdad terrible, y es que los Padres de San Diego no solamente se llevan la serie, sino que la manera en la que se lo llevan es venciéndolos con una pizarra dramática de 4-3. Y además hay que decirlo, o sea, fue dramático el triunfo de los Padres porque casi los remontan los Yankees. Ese rally de 3 carreras en la octava entrada asustó a todos, asustó absolutamente a todos en el Petco Park de San Diego, pero lograron resistir. Los Padres de San Diego se quedan con la victoria.
1: No, y además creo que de cómo arranca el partido es como también se llevan el resultado en la primera baja. 3 jonrones para los locales, Fernando Tatis, Cronworth y Manny Machado se ponían 3-0 en la séptima baja, o sea, obviamente duele en la lomita porque estuvo Gerrit Cole, que uno no entiende cómo le conectan 3 jonrones en su primera entrada, en la apertura, y pues bueno, en la séptima baja, jonrón de Luis Campuzano, se ponía en 4-0 y ya se ponía bien complicada la situación. Bien mencionas en la octava, doble de Spencer Jones, que ha sido de lo mejor de los Yankees, un hit de Amed Rosario, se ponían 4-3, uno pensaría, pues bueno, obviamente podrían dar el empate e irnos a extra innings, pero no fue así, cierra muy bien el equipo de los Padres, se llevan la serie y con esto, pues bueno, los Yankees sufren su descalabro número 62 y se complica el tema de tomar el liderato ahí de su área. Mañana reciben a los Rockies, entonces pues es una serie que pueden ganar y en donde Aaron Judge podría regresar ya.
0: Eso.
1: Sí, ojalá.
0: Ya se extraña al juez en las cajas de bateo de las grandes ligas y ojito porque podría regresar, apunta a regresar ya Aaron Judge, ya se recuperó de esa lesión que sufrió a inicios de la temporada y sabemos que con Judge los Yankees son bien diferentes, vamos a ver cómo le va al equipo neoyorquino.
1: En su división en el este ya la ventaja es de 4 triunfos por parte de las Rayas de Tampa Bay, entonces pues ya en el cierre de temporada si los Dodgers quieren liderar esa división, digo, si los Yankees quieren liberar la división, pues tienen que ponerse las pilas para evitar el tema del comodín.
0: Completamente de acuerdo, mi hermano. En más información, y ya para cerrar también con todo lo que sucedió, lo más destacado de las grandes ligas, hablemos ahora de los Marineros, ya que los Marineros derrotaron 2-0 a los Atléticos, y en este caso fue un gran, gran partido, donde yo le entregaría completamente el título de MVP al abridor de Seattle, Brian Wu, que firmó una actuación espectacular con 8 entradas en blanco, hermano.
1: Y acá también... los Marineros ha sido una temporada bien extraña, ¿no? Te pueden ir a ganar series contra equipos muy, muy, muy poderosos. Y acá estaban a punto de ser barridos en Seattle en contra del equipo de Atléticos. Y pues bueno, acá en la cuarta, en la entrada 4, en la parte baja, un hit de Cal Raleigh y de J.P. Crawford les da el triunfo, ¿no? 2 carreras únicamente. Y con esto, pues bastó para, obviamente, como mencionas, un gran trabajo en la lomita, poder asegurar el triunfo, evitar la barrida. Y pues también con una actuación discreta de Randy, ¿no? Que tuvo únicamente 2 hits sin carreras producidas ni anotadas. Pero bueno, les basta a los Marineros para evitar el osote de perder en casa en contra de uno de los peores equipos de las grandes ligas.
0: Y vaya que sí, ¿eh? Y lo de Randy, bueno, Randy venía de una. De una de las mejores series de un mexicano en esta temporada, la de la semana pasada. Ahora baja un poquito el ritmo, pero aún así el equipo logró navegar ante la sequía ofensiva que tuvieron el equipo de los Marineros para quedarse con este resultado. 2-0 ganaron los Marineros de Seattle. 2:45 p.m. Última pausa. Ya volvemos.
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17: En Radio BI, son las 2:46.
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0: 2:48, regresamos con más información aquí en la cancha. Nos llegan algunos mensajes, hermano.
1: ¿Qué dicen? Cuéntanos.
0: Mira, nos dicen acá. Buenas tardes, amigos. También algo relevante es que por primera vez los 9 equipos más ganadores de la Liga Mexicana se clasifican a la Conca Champions. Impresionante el paso de los choriceros. Le meten 2 a Rayados y 2 a León. Son campeones fácilmente. Excelente inicio de semana, nos comentan acá en el centro de mensajes. Y pues, mira, yo siempre he dicho que la Conca Champions es algo que domina México, afortunadamente, y creo que hay más expectativa ahora cuando, justo lo que tú comentabas, Tony, de los 9 clasificados, sí. Hay más expectativa precisamente por la gran carga de equipos mexicanos, y se espera que también logren de alguna manera u otra dominar esta competencia tal cual lo hicieron con la Leagues Cup.
1: Sí, no, bueno, acá, salvo los Pumas, ¿no? Son los mis Pumas andan faileando ahí siempre en la Conca Champions, pues tendría que ser un campeón mexicano, y pues ahora que son 9, obviamente esperamos eso, ¿no? Y ojalá sea un gran torneo, y pues bueno, a ver quién se queda con esta Conca Champions, que digo, ya después de la Leagues Cup, creo que ya le tomamos un poquito más de relevancia a la Conca Champions, ya nos gusta verla más, ¿no? Porque la verdad que la Leagues Cup, pues sí, no ha sido tan atractiva para la Liga MX en general.
0: Sí, no, la verdad es que no. Y acá también nos convino, ¿no? O sea, finalmente todos los semifinalistas fueron equipos mexicanos. Entonces, obviamente también por eso le dimos, obviamente, hasta más importancia. También nos comentan de este lado. Jóvenes, buenas tardes, excelente programa. El partido de mis Rayos del Necaxa me pareció impresionante por 2 cosas. Número 1, porque sigo sin entender a qué juegan mis Rayos. Número 2, entendí menos a lo que juegan los Tigres. Es en verdad irreconocible este equipo a lo que eran hace todavía algunos años. Saludos. Sí, no, la verdad, Tony, o sea, yo lo dije el día de la transmisión. O sea, si alguien que apenas está viendo fútbol mexicano y se quedó con la idea de ver a los Tigres que eran hace algunos años, está bien equivocado. Estos Tigres son más cercanos a los tiempos a los tiempos pre-Tuca Ferretti, hermano. O sea, uh-huh. Te hablo de cuando Kikín Fonseca y Lucas Lobos todavía cuando no entraba en su prime. O sea, cuestiones acá preocupantes, la
1: sí,
0: verdad.
1: ¿No? Y es extraño también porque, a ver, pues todavía tiene varios futbolistas que recientemente pues eran, hacían muy bien su chamba, ¿no?
0: Sí.
1: O sea, viendo ahí la defensa, lo de Joaquín, es increíble. Por ejemplo, el primer gol, cómo le sí, lo dejan sí. Ahí, ¿no? y obviamente pues otros futbolistas de primer nivel, Bruneta, está Diego Lainez, que hace poquito pues era de los mejores extremos del fútbol mexicano. Uh-huh. Yo creo que sí tiene mucho, mucho que ver con la cuestión técnica y pues bueno, fueron por Vucetich, cuando es un equipo que sinceramente pues, ¿qué técnico le va a decir que no a los Tigres?
0: Sí, exacto.
1: O sea, si te ofrecen esa chamba, yo creo que sí la tomas, seas extranjero, seas nacional o lo que sea. Entonces, yo creo que sí va más por ese tema de cómo manejan el esquema táctico y demás, y de los futbolistas que juegan o no. Porque, a ver, criticamos mucho al Búfalo Aguirre, pero ¿sabes quién mete los goles? Uh-huh. Lo podemos criticar mucho, pero acá en este partido él comete el penal y luego mete el gol. Entonces, sí. Está de analizar el mal paso que tiene el equipo de la Sultana.
0: Y te digo, ¿no? La delantera antes era Ener Valencia, Edu Vargas y André Pierre Gignac, y ahora era Ricardo Monreal, el Búfalo Aguirre y Diego Lainez. Sí. Ya pasaron los días de sol, ¿no? Para los Tigres, pero hoy justamente estaban reportando que iniciaron negociaciones por un delantero del Botafogo. Vamos a ver si logran hacerlo. Y pues también que ya se ponga a hacer su chamba, ¿no? Víctor Manuel Vucetich, porque es impresionante cómo llegó a secuestrar el banquillo de los Tigres. O sea, lo contratan de vicepresidente deportivo y él se autocontrata como técnico interino. Sí. A mí, la verdad, eso me parece una completa. Iba a decir una. Ya me estaba enojando, iba a decir una palabra muy antisonante, pero perdónenme, es que hace mucho no veía que le viera la cara a un club como lo hizo Víctor Manuel Vucetich. O sea, impresionante. Lo contratan de vicepresidente deportivo y se autocontrató como técnico interino. Hizo
1: Bien ahí.
0: Ya no hablemos más del tema porque todavía me falta el coraje que voy a pegar el sábado, hermano. Y ándale. Me estoy preparando mentalmente.
1: Oye, para ¿y eso, quién quita y lo gana? Y pues bueno, también en lo anímico le caería muy bien un triunfo en un clásico. Sí. Con lo mal que lo está pasando, puede pasar, ¿no? Digo.
0: Y aquí el famosísimo Rey Midas puede callar a gran parte de la afición de Tigres, sí. Me incluyo yo, que piensa que nos están saboteando desde adentro los Rayados, ¿no? Vegan y clásico y pues bueno.
1: Y ahí está el Búfalo, que era jugador de Rayados.
0: Sí.
1: Y que con Rayados todo no mal. Le daban ni un minuto, ¿no?
0: Todo mal, en verdad. ¿Y sabes qué es lo peor? Que todo apunta que Ociel Herrera va a seguir lesionado un rato, sí. Correrán ya regresa, pero...
1: Ah, pero cuando lo tenían no lo ponían, ¿no? Ociel. Cuando estaba viendo lo ponías a jugar y ahorita qué falta les hace Ciel.
0: Antes contrataban nomás por contratar y ahora que ocupamos que contraten nomás por contratar, sí. No contrata, Antonio. O sea, no.
1: Pero
0: no,
1: llegó
0: no.
1: Ricardo Monreal.
0: ¡Ey! Vámonos con información de la Copa Balúe porque concluyó una edición y ay, si nadie la vio venir, Tony, sí lo debo de aceptar. Mineros de Zacatecas, los campeones de la Copa Balúe 2026, estos Mineros de Zacatecas que la verdad lo hicieron muy bien, son de los equipos pues revelación la verdad, y además que es un título histórico para la propia historia del fútbol mexicano, valga la redundancia, es el primer título que gana el equipo de Mineros de Zacatecas como franquicia en toda la historia, y esto lo hicieron luego de imponerse de manera contundente 87-71 a Astros de Jalisco, unos Astros de Jalisco que... eran favoritos por encima de absolutamente todos, unos Astros de Jalisco que lo vienen haciendo muy bien, los Astros de alguna manera u otra tuvieron un bracket bien complejo donde primero eliminaron a Fuerza Regia, luego eliminaron a Soles de Mexicali y todos pensaban que de ese lado del bracket iba a salir el campeón y resulta que no, fueron los Mineros de Zacatecas, unos Mineros de Zacatecas que insisto, fueron un gran equipo, se comportaron a la altura hasta la gran final y aprovecharon también la situación de la localía, recuerda usted que esta Copa Balúe se jugó en su totalidad en Zacatecas, muy bien por el equipo de Mineros de Zacatecas porque este tipo de resultados te hacen levantar el ánimo de cara a los siguientes compromisos. Y ahora, los equipos de la Liga Caliente.mx, el NBP, se tienen que poner las pilas porque ya entramos ahora sí a la segunda mitad de la temporada. Ya estamos ahora sí pensando en los playoffs y todo lo que se realice de aquí en adelante empieza a contar. Esta victoria para Mineros, de mí se acuerdan, los va a catapultar de cara a lo que será este resto de la temporada. Que, por cierto, todos bien al pendientes porque a partir del próximo jueves el calor de Cancún recibe a Panteras de Aguascalientes allá en Cancún para que no se lo pierdan. Así que ahí está la información. Ya tenemos campeón de la Copa Balúe y fueron Mineros de Zacatecas. Y ya para cerrar con información deportiva, mi Tony, cuéntanos porque el judo sigue dando de qué hablar aquí en México.
1: Sí, le fue muy bien a la selección mexicana que representó a la disciplina en el Panamericano de El Salvador. 8 medallas en total Robin Sergio Jara logró oro en categoría menos 66 kilogramos, mientras que Katia Castillo obtuvo la plata en los 70, Ulises Méndez Cobo se sumó con un bronce en los 73 kilogramos, y también en el último día de actividades hubo más medallas. Noemí Pozo obtuvo plata en 57 kilogramos, Jeremy Olivares plata en 100 kilogramos, Gilberto Cardoso bronce en 81 kilogramos, Víctor Ochoa bronce también, José Quintana bronce, es decir, 8 medallas en total en ese torneo que te menciono, fue en El Salvador. Enhorabuena para la selección mexicana, porque este torneo obviamente pues también funciona y sirve en cuestión de clasificación en miras a los próximos Juegos Olímpicos de Los Ángeles. Así que bueno, la delegación mexicana regresa a casa con 8 medallas, enhorabuena.
0: Sí, exactamente, ya está la información alrededor del judo, y enhorabuena para México también, que consigue estas preseas que sin duda alguna vuelven a ponernos en el panorama internacional en este deporte. Con esto nos despedimos, mi Tony, gracias por haber estado con nosotros.
1: Tengan excelente inicio de semana.
0: Soy Emiliano Jiménez, le agradezco el favor de su atención, los invito a que se queden echando chisme con Alfredo Molina y Ray Macías en la banda Geno. Muy buenas tardes para todos.
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24: En Radio BI, son las 2:57. 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
6: Me dijeron que me iban a matar. Denuncia joven de Tepezalá agresión y amenazas de muerte por parte de policías. Secretaría de Seguridad Pública del Estado inicia una investigación de oficio. Fue agredido en una primera ocasión por los uniformados, quienes presuntamente utilizaron la patrulla para intentar derribarlo de la motocicleta. Dagoberto reconoce haber aventado una botella a la patrulla tras un segundo encuentro con los elementos. Los policías iniciaron una persecución que terminó con su detención. En lugar de ser trasladado a la comandancia municipal, Dagoberto fue llevado a una zona despoblada donde fue golpeado. Acusa que los elementos profirieron amenazas de muerte contra su persona. Pretendían justificar con un supuesto mensaje alusivo al crimen organizado. De acuerdo con el parte policial, el joven cayó de su propia motocicleta, lo que habría provocado las lesiones que presenta, sostiene la Secretaría de Seguridad Pública del Estado. La Policía Estatal ya inició una investigación de oficio. Se duplica el número de extranjeros en Aguascalientes durante la última década. Llegan principalmente de Honduras, Venezuela y Colombia. Japoneses, alemanes y estadounidenses también han hecho solicitud de residencia. Jesús Alberto Rodríguez, BI Noticias.
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7: Bienvenidos amigos a nuestro Lavando Ajeno. Este fin de semana se celebraron los 90 años de Radio BI, de nuestra estación, de Radio Grupo, el nacimiento de Radio Grupo. Y pues hubo un evento especial, ahorita les vamos a platicar los detalles.
8: También amigos, les contamos que una persona muy cercana al S. Pérez nos platica en exclusiva que él es el único que sí está jugando. Y que él va a ganar el proyecto porque él sí da contenido y los otros solamente van a cobrar. Lo contó aquí para las cámaras y micrófonos de Lavando Ajeno.
7: Oigan, y hablando de contenido, pues que Gala Montes confirmada.
8: ¿Hasta para cuándo va a pasar?
7: Ingresar y pasó, está ahorita, pero la verdad es que ha sido todo muy extraño. Muchos creen que pues entró ya muy enfiestada y que si le explotó la tacha y no sé cuánto. Uh-huh. Porque sí, estuvo medio extraño esto y además causó confusión porque ella misma en sus redes sociales dijo que no estaba bien, que tenía que alejarse un tiempo de los medios para buscar ayuda. Y bueno, ya hasta su mamá salió a decirle a la producción que son unos irresponsables, que no es posible que tengan ahí a su hija en esas condiciones, ¿no? No sé si sea por lo emocional o de alguna situación ahí que tenga que tratarse, pero bueno, eso y más hoy en nuestro Lavando Ajeno.
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7: Amigos, ¿cómo están? Bienvenidos a nuestro lado.

0: Mario, no, no habría nada, nada que celebrar. Es gracias a su preferencia y la BI, la number one, desde hace 90 años.
1: Así es, amigos. Pues vamos a platicar el día de hoy de mucha cosa que ha pasado en las últimas horas. Mucha fiesta, mucho chismecito. Hay de todo el día de hoy. Tenemos chisme de todo, del corriente, coberturas, claro. Lo que ha pasado en los realities, lo que ha pasado con la... También mucha salud mental hoy. Vamos a platicar.
0: Ay, sí, qué fuerte, sí.
1: Entonces, sí, amigos, es lunes de terapia para que también ustedes se desahoguen con nosotros. Así como seguramente muchos de los de las notas de hoy también tienen mucho que desahogar.
0: Sí.
1: En los diferentes temas, en este lunes, ¿qué número será?
0: El 7 de septiembre. Como diría Mecano,
1: ay,
0: ¿verdad?
1: Qué padre canción.
0: Es nuestro aniversario, sí. Ay, no, pero con una letra, sí, la verdad es que muy, muy fuerte. Imagínate cuando estás en pareja y cuando te das cuenta que ya no hay nada más que hacer. De eso se trata esa canción. Uh-huh. O sea, eso es lo... Y que... No sabemos si besarnos en la cara o en los labios. Fíjate, uh-huh, qué fuerte. Y cuando dice, hay llamas que ni con el mar, o sea, de que ya no hay nada más que hacer y te das cuenta, no, qué feo, ¿no?
1: Yeah. La monotonía, básicamente, la monotonía en 3 minutos y cachito.
0: Acá, sí, pero lo hicieron de una manera tan poética que queda en este gran clásico, ¿verdad?
1: Sí.
0: El 7 de septiembre. Ay, gracias, amigos, por sus historias. Saludos a Patricia Luevano, que dice, felicidades a la BI. Tengo 55 años y desde que tengo uso de razón escucho Radio BI. Son excelentes locutores y muy agradable su forma de informar a la ciudadanía. Que vengan muchos años, que sigan los éxitos como hasta ahora. Saludos y bendiciones. Dice Sandra Verónica que desde muy pequeña escuchó la estación porque en casa de sus abuelitos la escuchaban. Y que logren muchos éxitos más. Gracias. Mi estación favorita desde que yo me acuerdo, dice María Guadalupe Cervantes. La escucho y tengo 57 años. La escuchaba con mi abuelita, sobre todo las radionovelas. Aquí Lupe Calderón recuerda el aniversario número 50. Dice, yo, o sea, hace 40 años.
1: Uh-huh.
0: Yo y mi papá escuchábamos las radionovelas en la mañana a Tres Patines y ya para salir de trabajar... A Calimán, se están acordando aquí. Sugieren que regresen las radionovelas. ¿Cómo en qué horario? A ver, más o menos. ¿En qué horario quedarían bien? Un tiempo, digo, recientemente estaban los domingos, ¿no?
1: Hace sí, poquito se estrenó una el domingo.
0: Sí, o sea, en la mañana.
1: Hace como 2-3 semanas.
0: Ajá.
1: Sí, amigos, pero bueno, y Tres Patines sigue al aire todavía.
0: Sí, sigue en la madrugada.
1: Ajá.
0: Muchas bueno, felicidades.
1: Ya para muchos días de día. Las 5:45 para muchos ya es de día.
0: Ya fueron al ejercicio, ya desayunaron. Ya. Felicidades por darnos tantas alegrías, programas, tantos locutores. Quisiera saber por qué Armando Mendiola salió de Radio BI. Él apoyaba mucho a los jóvenes que les gustaba la música del grupo Menudo. Pero ¿de qué época estamos hablando, Marta García? No, pues el menudo empezó hace, ya van a ser 50 años.
1: Ya, no, aquí ya 50, ni música hay.
0: 40 años, eran muy populares. Hoy me estaba acordando justo cuando fue la primera vez que escuché la BI, porque yo no soy de aquí, de Aguascalientes, pero las señales
1: ¿cómo?
0: Llegaban de... Yo no soy de aquí, soy un infiltrado.
1: ¿Yo ayer qué?
0: Ya ve luego cómo es la gente. Pero no, pero llegaba la señal por AM, el del 790.
1: Ajá.
0: Y lo primero que escuché, me acuerdo, porque hacían como un programa de complacencia, se llamaba Compla 790, que ponían a las Jeans, a Fey, a Mercurio y todo eso. Uh-huh. Y me acuerdo que era de 6 a 7 y lo conducía el Pollo Venegas. Yo creo que fue lo primero, y te estoy hablando de 1998. Entonces, uh-huh, me tocó una partecita de lo musical. Uh-huh. Porque en el 2000 ya fue el cambio. Yeah,
1: sus últimos 2 años de música te tocó.
0: Ajá, pero... Sí. Y luego también recuerdo que lo mezclaban con grupera y tenían como sus... los noticieros ya estaban, pero como, lo mezclaban con música.
1: Era como tipo, uh-huh, éxitos, ¿no? A lo mejor de lo que sonaba en los diferentes géneros.
0: Sí, incluso... porque cuando venía en el camión a hacer mis uh-huh, trámites de la universidad, me acuerdo que monitoreaba las estaciones y ya en 790, y me acuerdo mucho que... Escuché, y a mí, que me quedo de tu maldito amor. Y luego la de...
1: Pero nuevo éxito.
0: Ajá.
1: Nuevo lanzamiento.
0: Pero llegaría tarde a tu cumpleaños. Y no podría perdonarme. Y ya, era la BI. Yeah. Y eso fue en el 99.
1: Uh-huh. Sí, pues incluso también, digo, en el evento de ayer también recordaba mucha gente los momentos donde había talento en vivo, ¿no? También que incluso el mismo Napoleón nos contó aquí, bueno, en una entrevista que él recordó que aquí comenzó a cantar. Entonces, pues justo la BI está de fiesta y ayer hubo un evento en el Teatro Morelos, aquí en el el centro de Aguascalientes, un evento que justo hizo un recorrido de forma muy

0: completa, multidisciplinaria, con música en vivo del mariachi Mi Nombre Es México, que vienen sorpresitas para el mariachi. No le podemos decir todavía a la gente qué, pero que mañana lo podemos anunciar. Pero algo muy padre para el mariachi.
1: ¿Qué grabaron?
0: Algo que van a hacer.
1: Ok.
0: Pero ya, que mañana ya lo van a poder anunciar y que nos van a dar la exclusiva. Me platicaba la gente del mariachi. Bueno, fue un espectáculo que justo tuvo diferentes números musicales, haciendo justamente alusión a diferentes etapas por las que la BI ha pasado. Bailes tradicionales, contemporáneos, incluso llegando a lo moderno. Y bueno, vimos cómo la gente se fue dando cita. Saludos a la gente que nos encontramos ayer, que la verdad es que está muy padre. Digo, hay unos que vemos pues muy seguido, ¿no? A los que son parte del Team Lavando, a Londra, a César, ahí andaba también, a Fermolina, a Paco, pero bueno, había mucha gente que luego no vemos tan seguido, entonces qué padre de repente ver a diferentes personas que a lo mejor nunca te han visto en persona, pero es como de, usted es Rayito, ¿verdad? ¿No? Y a la foto y el video y todo, entonces muy padre. El evento, para los que no lo vieron, pueden checar ahí en nuestras redes sociales de Lavando Ajeno, más o menos un poco de lo que se vivió. Fue un evento que Mari Carmen estaba ahí como conductora. Ella aparecía, bueno, ella... Ni Galilea Montijo tiene tantos vestidos en una gala de la Casa de los Famosos. Ella, presentación que hacía en el escenario, vestido que utilizaba. Yo pienso que fueron como unos 10 vestuarios, válgame, no sé.
1: No, pues sí, ni Galilea.
0: No, jamás. Y aparte como que se ponía muy ad hoc según lo que iba a presentar. Y bueno, ella iba platicando con diferentes compañeros. Entre ellos estaba Juan Luis Díaz, Sonny Pedraza y Gerardo de Uva, Mafer y Beto de 105, Carlos Galván de La Invasora, Víctor Lugo de Magia, La Franco de La Poderosa y Toño Vázquez fueron los invitados a participar en este evento. Ella los presentaba, platicaba con ellos, una pequeña entrevista y luego ya en una voz en off presentaban un video con la historia de la BI, o sea, diferentes momentos importantes desde esta famosa historia del experimento en la cocina hasta cómo la empresa se fue consolidando, los talentos que venían a la empresa y cómo también la BI ayudó a que otras empresas tuvieran su propia estación o diferentes marcas como Radio UA o como Rita, que BI fue parte importante para que ellos tuvieran su propio canal o su diferente plataforma. Entonces estaba padre porque había cosas que luego uno pues no conoce, ¿no? Yo no sabía, por ejemplo, como ese tipo de datos. Y básicamente era eso. El espectáculo tenía música, tenía bailables y duró más o menos como 2 horas. Y pues de eso se trató el evento, básicamente.
1: Sí, con toda la historia, ¿verdad? Y que también comprende a las estaciones musicales, porque fue el nacimiento de Radio Grupo y por eso estuvieron invitados nuestros compañeros de La Invasora, de La Poderosa, de Uva, de 105 y de Magia. Saludos a Rafa Pérez.
0: Que sí, que ayer lo vi también.
1: Aquí las fotitos. Felicidades por los 90 años de Radio BI. Enhorabuena. También me escribió que se la había pasado muy bien. Bonito inicio de semana, los queremos. Y saludos a los que los escuchan todos los días desde La Yatco, aquí dice.
0: ¡Ah, qué padre! ¡Saludos!
1: ¡Qué padre!
0: Sí.
1: También aquí, bonito inicio de semana. Gracias, chicos. ¡Ay, María Hernández! Gracias. Ayer fui al evento de la BI, no te vi... se extrañó tu presencia y que pasaras a decir algo. Saludos. Sí, bueno, yo les había comentado que hay una situación ahí con la salud de mi papá, entonces pues aprovecho ahora sí que todo el momento que se pueda, ¿verdad? Para estar con él. Entonces pues no me fue posible, pero qué padre pues ver a través de todo este material que ustedes pueden disfrutar también a través de nuestras redes de Lavando Ajeno de todo lo que sucedió. Vámonos al corte.
0: Oye, nada más rápidamente, bueno, también participó gente o chavos de la Universidad de las Artes, también he participado en el tema de los bailables, el grupo Termal, también los Matlachines, los Venados, y bueno, como lo comentamos, el mariachi Mi Nombre Es México, también Jorge Campos ahí en la parte de la dirección, y pues básicamente fue lo que sucedió ayer, para que la gente que no vio o no lo vivió, pues ahí luego nos subió Mari Carmen al escenario y bueno, ya sabes, yo como en las mañanitas, porque pusieron la de, tocó una canción en mariachi, entonces así de que y yo así de que la de,
1: ay, sí, es no que, era la de celebremos,
0: sí,
1: ¿sí?
0: La ay. De ajá,
1: en, ¿y tú?
0: por los años que vas a cumplir. Y yo, no. Pues no sabía qué hacer.
1: Había que hacer el ambiente.
0: No sabía qué hacer, no sabía dónde voltear.
1: Vuelta con Sony, así lo
0: veo. Me daban ganas de agarrarme a alguien y tararararara.
1: Lo hubieras agarrado y ahí baile y baile.
0: Pues se antojaba porque yo así de que. Porque aparte la cantaron completa. O sea, imagínate 3 minutos yo arriba del escenario, sí.
1: Se sentía terra.
0: Sí, porque era como, ¿qué hago? Sí, estuvo muy chistoso. Pero bueno, ahí subimos, porque incluso hasta el ingeniero Alfredo Rivas dijo como de, no sabía que iba a subir yo tampoco, pero pues ahí estábamos todos en el escenario, sí, aplaudiendo. Pues, ¿qué más hace uno en esos casos?
1: Sorpresitas,
0: sí,
1: ¿verdad?
0: Sí, la de En tu día, esa canción.
1: En tu día. Vámonos al corte, amigos, regresamos.
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2: En Radio BI, son las 3 con 15 minutos.
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2: Temperatura 27 grados. 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
1: Porque la celebración sigue, amigos.
0: Sí,
1: ¿eh?
0: A correr.
1: A correr. Hola, chismosos, buenas tardes. Felicidades por los 90 años de Radio BI. Recuerdo que cuando estaba chica, mi hermana, mi madre y yo nos poníamos a escuchar las radionovelas mientras desayunábamos. Me acuerdo que cuando ya crecí iba a estudiar y escuchaba a las 6 de la tarde El Ojo de Vidrio. Y sí, concuerdo que sería súper padre que volvieran a pasar las radionovelas. Me encantaría, fíjate, que fueran a las 9 de la mañana en adelante, porque me encantaría recordar esos momentos mientras desayuno. Bueno, pasamos el recado a programación y a los
0: para
1: compañeros
0: que están más en ese allá. Horario.
1: Que quiten el más allá de Rocío, que Mari Carmen, Marta Velasco a las 11, o qué onda.
0: Oye, también saludos a nuestra amiga Fer Molina, que hoy es su cumpleaños.
1: ¡Felicidades, Fer!
0: cumpleaños. ¡Feliz cumpleaños, maestra! ¡Te queremos!
1: Ay, maestra, que es mi prima, además.
0: Tu prima,
1: somos
0: tu prima hermana.
1: De toda la vida, ¿verdad? De los Molina de siempre. Fer, muchas felicidades. Que te la pases súper, súper bien. Sabes que te queremos un buen. Hola, saludos, felicidades por perdurar tantos años y con mucha calidad en toda la programación a lo largo de estos años. Yo escuchaba a Angelito Solís de 6 a 7 de la mañana, nos dicen aquí. Preguntan, ¿saben algo de él? Yo vi en uno de los programas de Mari Carmen que se conectaron con él vía Zoom.
0: Ajá.
1: Y estuvieron pues recordando anécdotas de la historia de Radio Grupo. Y como que trabaja en otra empresa porque atrás se veía el logo de un grupo radiofónico.
0: Pero ya no aquí en Aguascalientes.
1: Pero no, aquí en Aguascalientes no. Pero sí, estuvo ahí en el programa con Mari Carmen. Saludos. Ah, muy bien, muchas gracias. Y todo es en referencia a los 90 años. Ah, es que le ponen aquí, Alfredo, eres 50% de Yahualica y 50% de Aguascalientes.
0: Micha y Micha.
1: Ya no sé, creo que ya llevo más años aquí, ¿eh? Sí, de los que he vivido, sí. Ah, que Ángel Solís está en Querétaro, nos mencionan aquí.
0: Ok.
1: Ah, muy bien, muy bien. Pero bueno, vámonos con lo de la casa, porque cuánto mitote. Que quién salió eliminado, eso fue lo de menos, amigos.
0: A nadie le importó.
1: ¿Verdad? Pasó sin pena ni gloria la pobre eliminada, pero sí, cuánto mitote. Ya se había anunciado que iba a ingresar un nuevo habitante, porque como Aldo Rendón lo sacaron por temas de salud, eso fue lo que se mencionó, pues bueno, iba a ingresar alguien nuevo y además pues un posicionamiento curioso.
0: Sí,
1: ¿verdad?
0: Pues digamos que hubo en esta ocasión sinceramientos que pasaron también sin pena y sin gloria. En realidad no hubo ningún tipo de contenido en los sinceramientos que se daban entre ellos, uh-huh, que eran básicamente darse sus verdades. Creo que no pasó nada destacado. Lo que sí llamó la atención fue esta dinámica de los congelados, donde la casa no se iba a quedar atrás frente a la granja VIP y había que tenernos a la expectativa todo el tiempo y en toda la transmisión de la gala, y justamente vimos ahí diferentes ingresos a la casa, entre ellos Alexis Ayala, que fue el que, diríamos, devoró. Alexis devoró porque sí hizo diferentes comentarios, para todos tuvo, digo, Alexis, ya saben, en actor, en personaje, así de yo vengo de una manada que se hizo en este programa, y sabe cuánto choro se aventó. Súper intenso, se intenció, y ya saben que aparte él entra mucho en su papel, entonces sí dijo varios temas. Creo que lo que más llamó la atención fue lo que le dijo a Alexis Pérez, ¿no? De a nadie le gusta allá afuera que vayas y le digas
1: a recordar a
0: tu
1: mamá.
0: Madre. Uh-huh. O sea, le dijo aquí a nadie le gusta eso y eso no tiene nada que ver con la educación que tú tengas. A Gema, que por lo que veo la conoce de tiempo atrás. Sí, fue como de, pues tú tienes más que dar que solamente decir groserías, que solamente andar ahí jugando y hablando mal de los demás. Entonces sí fue como lo más fuerte que mencionó ahí. También a Memo le dijo como que despierta, me dijo, así como narra los partidos con esa intensidad, vive la intensidad en el juego. Y con Ernesto fue como de que, Ernesto, despierta, échale ganas, pero creo que lo del S, el S ayer acabó, bueno, por bien, los suelos.
1: Bien barrido, para todo, sí, bien trapeado.
0: Para todos bien. Traía. También entró el Apio Quijano, que Apio también pues entró con la, como dicen, con la espada desenvainada, porque se hizo comentarios. Alese directamente fue y le dijo que la clase no tiene nada que ver, bueno, la educación no tiene nada que ver con la clase social, que eso no tiene nada que ver con, que no estaba peleada pues la educación por si eras rico o eras pobre, uh-huh, o cómo te vistieras, haciéndole mención de que él no representa a México, ni el Apio tampoco, que en este caso él es el que pues lo invita a que reflexione con ese tema. A Karina también le dijo como de, mija, despierta, no seas mueble, cotorrea, no tengas miedo a ser tú. Y bueno, a Mariana, a tu Mariana de toda la vida, que tenemos kits de Mariana Ochoa, por cierto.
1: Por si gustan.
0: Por si gustan.
1: ¿Verdad? Esta va a ser también la semana de Mariana Ochoa. Ya sí. Para que vayan saliendo, oye, sí. Tanto sombrero.
0: Paréntesis, tenemos merch de Mariana Ochoa. Porque vamos a hablar de ella.
1: Antes de que la saquen,
0: tienen una semana para pedir su kit. Pues sí le dijo como de, ay, hermosa, tú traes mucha ventaja porque saliste, mm-hmm, viste cómo se mueve el juego, entraste ya con mucha información y tu papel de víctima ya no te está funcionando.
1: Sí, lo de papel de víctima.
0: Te conozco desde hace 30 años y ya es hora de que despiertes. Entonces, el Apio
1: y
0: también.
1: Y Ernesto Laguardia después lo peluceó, sí, bien feo. Y es que el Apio ese que, ¿y qué me tiene que andar diciendo? Y le dice a Mariana, él estaba contigo en el grupo, o sea, porque luego hay gente que le da lo mismo y ella, no, era el de la competencia, él estaba en Cabá.
0: Sí, ¿verdad? Sí, porque pero le dijo sí, que era muy aburrido, que admiraba su carrera como conductor, como actor, pero que en el reality no estaba dando contenido. Y el que llegó, bueno, a humillarse más de lo que ya está, Ricardo Peralta, que la verdad es, ay, que sí, alto nivel de cringe, porque entró y Y fíjate en la funadita. Y empezó a brincotear, a chistosear, a agarrar las marcas porque en su temporada se fueron y a decirles que no sean muebles. Ay, no, y aparte se fue Ricardo y todos empezaron muertos de la risa porque Ricardo dio más pena.
1: Sí, que, fue muy incómodo, algo, ¿no?
0: Bueno.
1: O sea, sí. Desde su actitud, el vestuario.
0: Sí, no, súper chistoso. O sea, como que él llegó en ese papel como que enloqueciendo y al final pues no fue como que dejó un buen mensaje. Daniela Polanco también entró a dar algunas palabras como a Memo, que le decía que es una persona que es muy buena hablando, que sigue aprovechando el diálogo que tiene. A Cintia le dijo como que despierte también, que es momento de que haga bien las cosas. Y también a todos les dijo, todos son creadores de contenido, hagan su propio contenido. Pero pues también Dalila bien, pero para mí creo que el mejor fue Alexis y el Apio.
1: Sí, muy bueno.
0: Sí.
1: Sí, Alexis. Que bueno, esto lo que nos muestra, ¿verdad? Es que son pues actos desesperados pues para sacar a flote la temporada,
0: sí.
1: ¿No? La audiencia, que además tenían algo complicado, que era el estreno de La Granja enfrente ahí en Azteca, que al final, de acuerdo a los números preliminares, de todos modos, pues la casa estuvo muy, muy arriba.
0: Sí.
1: Cierta medición, porque si ustedes entran a las redes de Televisa les van a decir que 11 millones, porque toman en cuenta las redes y muchos factores, ¿no?
0: Suman todo.
1: Pero en sí, en lo de quién sintoniza la tele, 3.8 millones contra 2.25 de La Granja. Que está abajo de la final de Masterchef, que fue 2.8.
0: Sí.
1: El estreno de La Granja, pues bajó a 2.2. Pero sí fue tendencia en las redes, muy cañón lo de
0: sí,
1: La Granja.
0: Sí, se hizo mucho mitote con respecto a eso. Y bueno, vimos que al final la que terminó yéndose del proyecto fue Flor Vigna. Ella queda fuera de la Casa de los Famosos. Pues ya desde cuando se quería ir, la verdad es que considero que tenía sus momentos, pero no estaba como dando mucho contenido. Y en ese momento, cuando se va, llega Galamontes, que llegó brava. Para todos traía, a todos les iba a dar comentarios y Gala... Pues me daba risa que le decían memes de cuando Vivi se hacía emo.
1: Ajá, sí, dice, parecía.
0: Pues se dio, güey.
1: No, llegó como que muy, como en el viaje. Hay cosas que se me hacen muy extrañas, como el hecho de que se haya ido a comer y decir, es que esto es para bajar avión.
0: Ajá.
1: ¿No? Pues que esto de que a las 3 de la mañana estaba en un gimnasio, pues habla de que no sé si entró con algún tipo de sustancia o cómo le podemos llamar a eso. Y más porque durante la tarde empezó a subir unas historias muy extrañas que hablaban de un próximo lanzamiento musical, pero que necesitaba alejarse, guardarse para cuidar de sí misma. Y el mismo Arad de la Torre hoy en la mañana, Arad, que era como su papá,
0: ajá,
1: en la temporada que estuvieron, dijo... Yo me quedé con la idea, como que se duerme temprano, ¿eh?
0: Uh-huh.
1: Porque dice, yo me quedé con la idea de que se iba a anexar y de que iba a pedir ayuda. Y hoy que me despierto, que Gala entró como habitante a la casa.
0: Uh-huh.
1: Entonces, es que vean estas publicaciones, ¿no? Que hace, donde incluso ya hasta está considerando ir con su mamá. Creo que tienen razón. Y ella dice, quiero buscar ayuda. Eso es lo que... Pero no nada más es de ahorita. Ya les hemos platicado que... dándole seguimiento a sus historias, pues la verdad es que la vemos a veces en situaciones pues muy extrañas,
0: sí,
1: ¿no? Pues enfiestada y con Emiliano Aguilar y con varias personas así como que decimos, no, a lo mejor no son como las mejores influencias. Hay un video donde incluso está llorando. A ver, ¿lo podemos escuchar, Jimena, por favor? A ver, ¿qué dice Gala? Porque esto fue ayer en la mañana y
0: sí,
1: en la noche ya estaba ingresando ahí a la casa. A ver, escuchemos.
7: Que ya has perdido... Pero, güey, no puedo, güey. O sea, ¿cómo me presento a trabajar así, güey? No puedo, perdón. Güey, perdón, de verdad, güey, perdón, pero ya tengo una edad. Que ya me tengo que cuidar yo, porque si no, no me cuida nadie, chavos. Entonces me voy a estar ausente un ratito. No voy a ser malinche ahorita. Me duele. Pero... me voy a levantar de esta y la voy a hacer. Me voy a tomar un tiempo indefinido.
1: Pues vemos que emocionalmente pues no estaba bien, ¿verdad? Incluso su mamá ya se hizo presente ahí en redes sociales, con quien sabemos pues está muy peleada, y dice, mi opinión, como madre quiero expresar que no estoy de acuerdo con la manera en la que están exponiendo a Gala. Sé que es mayor de edad y respeto que por ahora no quiera recibir mi ayuda ni tener acercamiento conmigo. Sin embargo, eso no elimina mi preocupación por su bienestar. Una producción también tiene la responsabilidad de cuidar a sus artistas. No todo debe convertirse en espectáculo. Ni Gala ni ninguna persona debería ser exhibida cuando su integridad y dignidad pueden estar en riesgo. Antes que el rating debe estar la humanidad. Opina la mamá.
0: Sí, y también Moncho de Nigris se hizo presente en su cuenta de ex escribiendo: Gala no anda pasando por un buen momento emocionalmente hablando. Es peligroso que la expongan así si saben que no anda bien. Hay que ser más empáticos, viene de excesos y la casa no es para entrar a limpiarte. Ayúdenla. Está nada de un brote psicótico, eso no se hace, todo por el rating. En la guerra y en el amor todo se vale, es lo que él preguntaba y pone: anda mal Gala, no debería de estar encerrada en ese estado. Y bueno, vimos que en la noche andaba haciendo ejercicio a las 3 de la mañana, boxeando con unas mancuernillas. Luego también vimos que con el S. Pérez ya le dijo sus cosas.
1: Sí, es cierto que Karina dijo, vas a ver que va a estar en la madrugada boxeando, que porque ella tiene experiencia con las adicciones.
0: Ah, no escuché eso.
1: Pues eso lo pusieron así tipo meme, como de así como llegó, vas a ver que a las 3 de la... Vas a ver que en la madrugada va a estar haciendo ejercicio.
0: A mí me dio risa cuando entró y que Karina, ¿hasta cuándo va a pasar? Que le empezó a cantar cuando llegó Gala. Pero a mí es que vio las historias o los videos que suben a redes y me da mucha risa ver como a Gala con todos. O sea, como que su conciencia, como que con todos está platicando, todo el mundo le va y le dice algo.
1: Va con mucha información, ¿no?
0: Y varios tienen miedo. O sea, es que estaba platicando con Memo y Memo la veía como con cara de...
1: Es que
0: no
1: sí
0: me vaya
1: miedo
0: a morder.
1: Con Yair, que estaba así de... Ah, yo te conozco de la academia. Yo tenía como 5 o 6 años cuando te vi ahí. Y luego... ya no te volví a ver, hasta una vez que en un evento de estilo DF, así como diciendo, ya no supe qué más hiciste de tu carrera, me vale, pero sí, tú eras el de la academia.
0: Y que le habla de güey a todos con Ernesto ayer. Güey, mi mamá que le dijo que era una hija de... Que porque vendió la entrevista con Adrián Marcelo en 1,000,000 pesos. Sí, sí está bastante mal Gala. Pero sí, también el rating, ¿a qué costo? O sea, esto está dando de qué hablar, pero... todo puede ir peor.
1: Oye, pero además exponiendo a alguien que ya vimos que emocionalmente no está bien, también eso que mal. Por eso mencionan esto de la humanidad. Debería de haber humanidad, ¿no? También está haciendo un desastre en la cocina. Yair, yo creo que ya va a estar súper atacado porque ya agarrando la comida. Y también vi que hace rato Cynthia Clitbo estaba pues como que limpiando un cochinero que hizo ahí justo en la estufa. Entonces, pues vino a poner desorden, pero eso era como que lo que se necesitaba para que se hablara un poco más de la casa, ¿verdad? Corte y regresamos.
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2: En Radio BI, son las 3:32.
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1: Más de los mensajes por WhatsApp, chismosos, felicidades por tantos años estando vigentes. Yo los empecé a escuchar no voluntariamente.
0: ¿Cómo?
1: Desde que tengo memoria, cuando era niña, mi mamá escuchaba su programación todo el día y cuando me casé y los escuchaba y era como si estuviera en casa otra vez. Así que los ponía para no extrañar a mamá hasta que genuinamente ahora los escucho por gusto propio. Eso es todo, muchas gracias. Y nuestra amiga Liz también, siempre presente. Chismosos, la doctora Liz, chismosos favoritos, mil felicidades a Radio Grupo por estos primeros 90 años de una magnífica labor con valor.
0: Oye, ay, qué padre, frase, valor con, ¿qué? ¿No?
1: Radio Grupo haciendo una labor con valor.
0: Labor con valor.
1: Con valor.
0: Labor con valor. Valor.
1: Parece trabalenguas, pero labor con valor.
0: Sí, gracias, vamos Luis. Hablando de la señal con valores, es la de Azteca.
1: Bueno, así, que tiene a, la así se hacían llamar, ¿verdad?
0: No, Ada lo dijo en la presentación, pero el otro día.
1: Pero luego no queda tan demostrado eso.
0: Pues, ¿verdad? Al momento todo va tranqui con la granja VIP. Ayer arrancó este proyecto también ahí, este reality 24/7. Y bueno, se confirmó ya que hay habitantes o granjeros, más bien, una disculpa a los granjeros. Nuevos en este proyecto son el Mono Ozuna, también está Pascal Nadaud, Azalia Ojeda, que ella también recordemos que estuvo hace unos cuantos días en Survivor. Julio Camejo y también Pimpinela, este famoso
1: Pimpinela
0: luchador.
1: Pimpinela Escarlata,
0: ajá,
1: sí.
0: Ajá, que hay, me encantan unos memes que le hacen, porque se acostó con Kenny y decían, ellas son juego de gemelas. Por sus greñas.
1: Oye, pero entró con mucha porra. La
0: sí.
1: gente la está apoyando mucho.
0: Pero él sí. se identifica, o sea, como él, sí. hombre. Uh-huh. Entonces también, eso yo no lo sabía porque no sabía cómo dirigirme sí. a él. Pero bueno, en este caso sí es Pimpinela. Momentos incómodos dentro de la...
1: Y falta uno.
0: ¿Será Pablo Montero?
1: Que andan diciendo, bueno, ya ves que el mitote es que Adrián Marcelo, que no creo, pero dicen que Pablo Montero y que sería después del 15. No sé si por algún compromiso.
0: A lo mejor tiene grito.
1: Tiene que algún, cumplir con el grito en algún lugar. En
0: alguna fiesta. Sí. Y también vimos que el momento que entró Ivonne Montero y Niurka, bueno, abrazo y todo, que ya muy amigas, ya son íntimas. La que sí tiene el pleito casado con Niurka es Manelik, porque en cuanto llegó Mane, Niurka se fue de corrido, no la quiso saludar y se hizo como que no la vio. Y bueno, en este caso vamos a ver qué tal le va.
1: Oye, a ver si esta semana retomamos algo que ella mencionó de cómo Niurka la embrujaba en la casa de los famosos.
0: Sí, qué miedo.
1: Está muy fuerte, porque como Niurka es santera, pero Mane explica qué era lo que hacía para dañarla.
0: No, qué feo. Y bueno, al final vimos también que los peones, en este caso recordemos que son los que duermen en el granero, que hacen todas las labores pesadas, incluida también la comida de los granjeros, son Pascal, Kevin, Ferrer y la bebecita, son los que andan ahí. En la mañana que un borrego andaba persiguiendo a la bebecita, pobrecita, y también en este caso en una dinámica entre el grupo, le tocó a María Caruna ser la primer nominada directamente en el día 1, y ya veremos qué pasa hoy, porque hoy habrá capataz, pero pinta bien, me gustó como la química de Mane, de
1: el Kevin Kuno, Contreras entró haciendo contenido sí, chistosón luego, ¿verdad?
0: Se ve bien visualmente, está muy bonita la casona, se ve muy padre todos los colores. Adal, pues, en momentos la hacía bien, luego lo hacía mal, pero Cristal siempre está ahí para levantar el evento.
1: Sí, Cristal muy bien. Sí. Flor también ya le entiende bien al formato, le preguntaron de lo de Natalia Alcocer, entonces ella contestó de una manera que debe que hablar, ¿no?
0: Sí.
1: Por cómo Natalia se ha dirigido a ella.
0: Alfredo Adame también muy bien, con sus Alfredo comentarios. Adame, sí.
1: Que ya ven que él estaba de, pues no sé si entrar a la granja o al juego de villanos, allá ando valorando. Fíjate, se lo pelean las empresas, sí. Alfredo Adame.
0: Y acá a lo mejor dieron un poquito más.
1: Uh-huh, pues acá se concretó.
0: Sí, pues ya veremos qué pasa. Pedrito Sola también va a ser
1: el aprendiz
0: del capataz. Es como un regaño por parte de la empresa. Lo veremos ahí haciendo diferentes
1: para
0: actividades.
1: Para que esté en contacto con los animalitos y los sepa cuidar y tratar.
0: Pero no dijo cuándo entra, pero nomás avisó que un día va a llegar ahí al proyecto. Pero ya veremos cómo se pone en las siguientes horas. Me está gustando, está padre.
1: Empezó bien, sí. Digamos, ¿verdad? Ustedes díganos qué opinan, amigos. ¿Casa, la granja o qué onda?
0: O nada, qué paz no ver nada.
1: O nada de eso, ¿verdad? Uh-huh. Regresamos.
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23: En Radio BI son las 3:40.
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28: Dime Chava.
1: Sí. Chava. Estamos dándole la bienvenida aquí al estudio a la diputada Almailda Medina junto con el maestro Salvador Quesada Limón, mejor conocido como Chava.
28: Exacto.
1: Porque para ya los te amigos. Conocemos muy bien y te hablamos de tú además, ¿verdad, Chava?
28: Sí, claro.
1: Con tantos años de trayectoria, claro. Pero es de tú y todo. No. Porque viene pues algo muy importante, una exposición y un homenaje para Chava. Almailda, a ver, platíquenos, bienvenidos.
29: ¿Cómo estás? Pues yo no puedo decirle Chava, maestro. Yo le digo maestro Salvador porque Chava se me hace como muy bonito, pues.
0: Sí, está padre.
29: Pero, la confianza. Pues la verdad es que yo vengo muy contenta con el maestro Salvador Quesada. A invitarlos, a invitarlos este próximo jueves 10 de septiembre a las 6:30 de la tarde en el vestíbulo del Congreso del Estado, en donde habremos de tener una exposición y un homenaje a toda su obra y lo que representa culturalmente aquí en Aguascalientes el maestro Salvador Quesada Limón.
1: ¡Qué sí, padre! Pues, tantos años, tanto trabajo gracias. Que ha realizado, maestro. Felicidades. Sí.
29: Presúmenos.
28: Pues muchas gracias. No, primeramente quiero decir que agradecidísimo con la diputada por darse el tiempo, ¿no? Y por, bueno, pues, ¿qué más puedo decir? Tantas cosas que tendría que decir, pero no se me ocurre nada ahorita, nomás muchísimas gracias, que Dios la bendiga y pues seguimos en la lucha, gracias también a Dios que me da todavía a estas alturas la fuerza para seguir en mi lucha.
1: Sí, claro.
0: Sí, qué padre. ¿Y de qué va, para que la gente, digo, se motive, qué vamos a poder encontrar en este evento?
29: Bueno, pues como todos saben, el maestro Salvador es un artista multidisciplinario y vamos a tener una representación de las obras que él durante toda su vida ha realizado. Y bueno, ahí en el Congreso seguramente nos va a dar un mensaje muy emotivo, como tú dices, bueno, pues sí, agradecimiento, pero yo creo que el reconocimiento y el agradecimiento se lo tenemos que hacer nosotros como ciudadanos al maestro Salvador, que ha sido pues un pionero y ha siempre defendido, y pues tu lucha, tu arte, digo, hay que reconocerlo, y yo creo que en vida
1: lo que
0: sí, mejor. Y qué mejor que sí, en vida, porque luego pasan cosas y la gente es como de homenajes, no, en vida que lo disfruten las personas, eso está padrísimo. Los homenajeados y los que vamos al evento, está más padre que estemos todos ahí, ¿no?
1: Sí,
0: todos juntos.
1: Claro, que
0: celebrando la vida.
1: Compartir, claro. Que usted nos cuente de todas sus anécdotas, de todo el trabajo que ha realizado, ¿no?
28: De todas, a ver si acabo.
1: No, pues no, sí, va a estar muy cañón, ¿no? O sea, pero sí, pues resumirlo a través de esta exposición y homenaje. ¿El público puede ingresar o cómo?
29: Claro que sí. Están todos invitados, está esa puertas abiertas. Uh-huh. La verdad es que, pues es para nosotros un gusto y un honor que hayamos coincidido con el maestro Salvador Quesada, y bueno, pues qué mejor, como te digo, en vida reconocerle, y ojalá que nos puedan acompañar todos, para quienes, pues yo creo que todos te conocemos, o todos hemos oído hablar de ti, maestro, y pues los esperamos ahí, es este jueves 10 de septiembre, uh-huh, a las 6:30 de la tarde en el vestíbulo del Congreso del Estado de Aguascalientes. Habrá, no podemos decir la sorpresa, pero bueno, yo sé que el maestro le va a dar mucho gusto.
28: Sí, me gustan las sorpresas.
0: O sea, tampoco sabe qué va a pasar, también es para hacer sorpresa.
28: No, yo no sé que voy a estar ahí.
0: Solo sé que voy a ir.
28: El miércoles llevo mis cuadros, y que a las 6 de la tarde yo... Siempre me gusta llegar antes, porque si algo me enseñaron desde mis padres, y luego pues cuando me fui a Europa, pues la puntualidad, ¿no? Uh-huh. Entonces desde las 6 de la tarde voy a estar ahí, no sé qué vaya a pasar, ojalá y me compren muchos cuadros.
1: Pues sí, ¿no?
0: Ya se van a ir, vayan con dinero.
28: Que vayan con la chequera.
0: Efectivo, tarjeta o de todo.
1: Transferencia.
28: De Toño, pero que se animen con un cuadrito, va a haber de todos tamaños. Pues sí, ¿no? Es de lo que se trata también.
1: Sí.
28: Porque pues tengo más proyectos y que requiero... Tengo una obra para cabaret que quiero montar otra vez, mi ópera Los Mayas otra vez, en fin.
1: Y se requieren recursos,
28: pues,
1: ¿verdad?
28: Sí, muchitos.
1: Y ahí la gente entonces va a poder ver su obra, adquirirla y pues además ser testigos de este homenaje que se le realizará.
28: Sí, mira, yo pues imagínate, emocionadísimo, nunca... No.
29: Pero bien merecido, bien merecido.
28: Claro, no.
29: Platícanos un poquito de cuando fuiste alumno de Marcel Marceau.
28: Ah, eso fue cuando estuve en la Real Academia Holandesa de Teatro Expresionista. Y ahí mandaban a darnos clínicas cada 3 meses o cada 2 meses, pues a los mejores maestros del mundo, no nomás Marcel Marceau, Pina Bausch, Linden Kemp, Byakko Sha de Japón con Teatro Butó y así, ¿no? Y bueno.
0: Nada más eso.
28: Fíjese. Nada, no, ¿para qué quieres? Pues es lo mejor del mundo.
0: No, claro, es un decir, no, porque está padrísimo.
28: Sí, y pues todas las clases nos las daban en inglés, porque había gente de China, de Japón, de Arabia, y era algo así como un instituto autosustentable, ¿no? Ya se separó el teatro y la danza, pero antes era teatro expresionista que amalgamaba teatro y danza contemporánea. Claro, partiendo desde, en la danza, partiendo desde el ballet clásico, ¿no? Teníamos que estar bien instruidos desde el ballet clásico hasta lo que es danza como la Graham, conceptos Limón. Hubo un bailarín muy afamado, ya universal, de José Limón, pariente, en fin, varios tipos de danza que ya teníamos que tener esa escuela, aparte ya varias licenciaturas de teatro para entrar ahí, y tuve la fortuna de que me admitieran en el examen de admisión, y luego ya de ahí me mandan con la primera obra que escribí, Sin Apetito Para Tragarme el Infierno, me mandan a Heidelberg, Alemania, al concurso, se llamaba Concierto Mundial de Teatro Expresionistas, y el asta más alta se hizo con la bandera de México.
29: Ah, ay, ¿a poco no es un deleite escucharlo?
0: Sí, sí, claro. Sí, sí.
29: Yo ya me vi en Alemania y en todo lo que nos platica.
1: Ver ahí la bandera de su país.
28: Sí, de acordarme todavía me dan.
1: Sí, así. No, me
28: imagino. Y luego
1: imagino.
28: Me llevan mariachi. No, pues ay, yo era un mar de lágrimas.
1: Sí,
28: de
1: claro. Pero qué orgullo. Qué orgullo.
28: Satisfacción, porque el orgullo sí. Luego se convierte en soberbia. Yo prefiero decir satisfacción.
29: Uh-huh. No, pero también orgullo, no es soberbia. Orgullo porque de Aguascalientes, bueno, naciste en Rincón de Romos.
28: Sí, es que mis padres, desde mi abuelo, el papá del señor obispo, bla, bla, bla, bla, se fueron a ocultar por la guerra cristera, porque mi abuelo con su hijo mayor en vías de obispado y el hijo menor también de cura, pues se los querían tronar. Y Rincón de Romos era una partecita muy chiquita, que quién va a saber que estábamos.
1: Ok, ahí se fueron a ocultar.
28: Sí, uh-huh. Pero porque antes Rincón de Romos, pues se ostentaba como el municipio más importante. Si habrán estado, ¿no? En Rincón de Romos, la iglesia tan grande, uh-huh. que es basílica, no sé qué más se llama. De hecho, el culto religioso después de Nuestra Señora de la Asunción, el culto religioso más importante es el de Rincón de Romos, después de... Uh-huh. Sí, entonces era un municipio pues muy importante donde había mucha lana y dijo mi abuelo, pues de aquí soy mejor. Digo, en vez de estar allá en Yagualica, nos vayan a tronar a todos.
1: Sí, porque viene de familia de Yagualica, Jalisco.
28: Que sí, son, de mero Yagualica, González Gallo.
1: Así es, así es. Maestro, entonces...
28: Somos paisanos.
0: Son paisanos, saquen la salsa.
28: Pues yo ya nací aquí, pero nuestra sangre es jalisciense sí, también.
29: Sí,
28: de ella,
29: mi abuelita,
28: de Los Altos.
29: Mi abuelita de San Juan y mi abuelito de La Chona.
28: Pues miren, es que básicamente... ¿Qué tal? Básicamente, digo, muchísima gente de Jalisco está aposentada en Aguascalientes.
1: Sí, acá andamos.
28: Acá andamos dando lata.
1: Acá andamos los jaliscienses. Dando lata. Ahí los vemos entonces.
0: Sí, vamos.
1: Jueves 10 de septiembre, 6:30 p.m. Ustedes pueden asistir al vestíbulo del Congreso del Estado de Aguascalientes para este homenaje al artista multidisciplinario. Por eso tiene ese título, artista multidisciplinario, por toda la labor que ha realizado Salvador Quesada Limón, que quiere que le digamos Chava, pero bueno, es para que ustedes ubiquen que se trata de esta figura hidrocálida, el maestro Salvador Quesada Limón, en un merecidísimo homenaje y exposición para el que quiera llevarse ahí su cuadro, ¿verdad?
0: Para que lleven sus dineritos.
28: Sí, señores. Y una sorpresa que les tengo, no lo voy a decir.
0: Okay.
28: Porque emprendo otro negocillo.
1: Ah, okay. Bueno, ahí lo veremos.
28: No quiero decir.
0: Una tarde noche de sorpresas para usted, para nosotros, para todos.
29: Muchas sorpresas.
0: Para
29: todos muchas sorpresas. Bien.
28: Bueno, les voy a decir, diseño de moda artesanal. Todo hecho con materiales mexicanos. Pura manta, todo en manta, o una teñida, una natural. Pero no meto ningún material extranjerizante. ¡Viva México!
1: ¡Que viva México!
28: Así sí. Se llama.
1: ¡Qué interesante! ¿No? Es que con usted aprendemos
28: marca.
1: Muchísimo.
28: No?
0: Sí.
1: En
0: no,
1: cada bueno. charla.
28: Así se llama mi marca. ¡Viva México!
0: Muy bien.
1: Gracias, Chava.
0: Gracias.
1: Gracias, Alma Hilda. Ahí nos vemos entonces este
29: jueves. Ahí nos vemos el jueves.
1: 10 de septiembre.
29: Saludos.
1: Ahí en el Congreso. Gracias. Corte y regresamos.
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6: En Radio BI son las 3:52.
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0: Porque lo mejor se ve de cerca.
1: Muy cerquita.
2: Muy cerca, cuéntanos, muy cuéntanos. De cerca, amigos. Y fíjense que el sábado me lancé a toda la aventura de Muy Bobadilla, porque fue muy de cerca y de muchos diferentes lugares que estuvo visitando. Recordemos que Moy se presentó en el palenque de la feria y los boletos volaron desde semanas antes de esta presentación. Y bueno, la gente estaba muy emocionada por verlo. Entonces se abrió una fecha ahí en el 8 segundos. Y antes de este show en el palenque, llegó ahí al recinto, captamos cuando llegó. El espectáculo que dio en el 8 fue más o menos como de las 11 de la noche, como de las 11 a las... era una hora más o menos lo que iba a tocar ahí, para después irse al palenque de la feria. Lo captamos cuando llegó y todo, y nos dijeron, ay, ahí en el palenque los va a atender. Y yo, pues ya, ¿qué hago? Vean, pues sí, me espero. Entonces ya estuvo ahí en el 8, la gente que no alcanzó a verlo en el palenque se quedó ahí para verlo en el 8, y ya más tarde nos fuimos ahí al palenque de la feria, porque pues ahí también se presentó. Estuvo primero el Jerry, este artista que también les va muy bien. Ambos son de mucho cover, son de esta empresa de Music VIP, de Grupo Firme. Entonces, realmente sus carreras se han hecho de covers muy a su estilo.
1: Pero es que eso es con lo que se ganan al público.
2: Sí, o sea, sí, con los covers.
1: Su estilo. Ajá. Y es como que volver a hacer otra canción, ¿no?
2: Sí, como uh-huh. otra canción. Y bueno, ya cada uno hizo también sus diferentes temas ahí en el escenario. Ninguno, digamos que cantó las mismas. Empezó como a las 12:15 salió el Jerry con El Amor No Fue Pa' Mí, ¿Cómo Te Va Mi Amor?, Sin Él, que le ha ido muy bien esa canción de Sin Él junto a Moy Bobadilla. Y ya a la 1:35 de la mañana apareció Moy. Evidentemente no nos dio entrevista. Yo me quedé con esa ilusión. Pobre iluso yo, como todas las coberturas. La esperanza es lo último que muere.
1: Es que esa
2: el talón primero, claro, la esperanza jamás.
1: Eso es lo que hace que nos quedemos ahí, porque dices, aunque sea, mira, 2-3 minutos, ¿verdad?
2: Sí.
1: Pero valdrá la pena, porque nos ha pasado. Hemos tenido momentos de muy buena suerte, pero pues no siempre sucede.
2: Y porque ya habían dicho que sí iba a haber rueda y después ya no se pudo. Bueno, salió con temas como Talismán, ¿Cómo Te Va Mi Amor? También, obviamente, Tus Mentiras, que es esta versión que hizo de Los Bukis, que me parece muy buena la canción. Me parece mejor que la de Los Bukis, la verdad.
1: ¿Qué?
2: Es que la de Los Bukis está como muy tristona.
1: Sí.
2: Y bueno, en esta presentación, pues él estuvo muy contento por venir acá a Aguascalientes, muy emocionado. Y platicamos también con el Jerry con respecto a su visita a Aguascalientes. Y él es muy amigo de Lese Pérez. Y aquí en esta charla, él defiende a Lese de su comportamiento con las mujeres en la casa, porque él es muy enamoradizo, y también que él va, cobra y hace contenido en este proyecto.
1: Ándale.
2: Esto fue lo que nos dijo.
3: Bienvenido a Aguascalientes, tu primer soldado en el palenque más importante de México. Digo, no es la Feria de San Marcos, pero sí es el palenque más importante del país. ¿Cómo es para ti estar en este recinto?
4: Hermano, ando encantadísimo porque, como lo mencionas, es mi primer sold out junto a mi carnal Moy Bobadilla, ¿no? Que es el que lleva la punta, pero aquí me trae de invitado, y ustedes vieron, la gente respondió muy bien. Estoy muy contento de estar aquí porque es mi primer palenque, y estar en el palenque de Aguascalientes pesa, y que me hayan respondido de esta manera, la verdad, estoy muy contento, hermano.
3: ¿Qué viene para ti próximamente en temas de colaboraciones, música? ¿Qué planes tienes en tu carrera?
4: Viene un disco nuevo, Vida Recia, volumen 1. Son unos temitos muy buenos que vienen con varios artistas de ahí, de la empresa de Music VIP y de Vida Recia. Solamente con ellos, solamente con nuestro equipo vamos a grabar, y estoy muy contento por eso. Se viene el Vida Recia volumen 1.
3: ¿Cómo ves a Lese Pérez en la casa de los famosos?
4: Es el rey a la vez. Los demás nomás están cobrando de Oquis a la vez. Y se va a hacer viral esa parte, pero me vale ver.
3: No, ¿es que gane la casa?
4: Mira, hermano, yo siento que ya ganó. O sea, si sale mañana, si sale pasado, yo siento que ya ganó, porque, carnal, la gente que lo apoya a él, es como te digo, a mí me ha tocado ir al centro de la Ciudad de México y todos, ¿qué onda con él, ese Pérez? Así como hablan allá, pues, ¿para qué lado, no? Mis respetos para todos, porque es una gente bien chingada. Entonces, yo siento que él ya ganó. Siento que él ya ganó porque toda la gente lo respalda, pues. Gente de verdad.
2: Pues que la gente lo respalda porque él es de barrio, él es una persona que siempre está pendiente de lo que pasa en el día a día.
1: Amigo del S. Y que al final, muy Bobadilla, en el palenque, dijo, nos vemos en la feria 2027.
2: Ah, pues en el palenque, yo
1: ¿será
2: creo.
1: Será en el palenque, pues uh-huh. Yo creo. Mañana más de Lavando Ajeno, los queremos.
2: ¡Adiós!
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12: Actos de violencia en frontera con Zacatecas podría denominarse como terrorismo, sostiene gobierno del estado. El titular de la Secretaría de Comunicación y Vocería del Estado, Enrique de la Torre, informa que, pese a la coordinación y la estrategia de seguridad en Aguascalientes, los hechos violentos registrados recientemente en Zacatecas, como el caso de Ojo Caliente, podrían ser considerados como actos de terrorismo. Señaló que los ataques con explosivos, bloqueos y agresiones directas contra población civil registrados en esa entidad rebasan la lógica del crimen común y buscan generar terror colectivo, por lo que podrían ser nombrados como tal. 9 de cada 10 licencias en la capital cuentan con permisos para la venta de alcohol. De las 6.800 licencias reglamentadas en la capital, cerca de 6.000 cuentan con este permiso, lo que representa el 88% del total de autorizaciones existentes. De estas 6.000, 4.800 están dedicadas a la venta exclusiva de bebidas embriagantes. El resto corresponde a establecimientos donde además se permite su consumo. Jesús Alberto Rodríguez, BI Noticias.
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0: Muere jovencito en moto al estrellarse contra un muro de piedras. Ya está en prisión el que asesinó a balazos durante una riña a su rival. Sorprende la muerte a una adulta mayor mientras hacía fila en el Banco del Bienestar. Ancianito que sufrió una caída de su moto perdió la vida en el Hospital Hidalgo. Ladrón que saqueó una bodega en Montoro se escondía en Estados Unidos, ya fue detenido. Dos lesionados tras choque frontal frente al Panteón de San Francisco de los Romo. Máximo iba a máxima velocidad. Se estrelló y tumbó un poste de alumbrado público. Estas y otras noticias más hoy en Patrulla 790.
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0: Señores, ¿qué tal? ¿Cómo les va? Muy buenas tardes. Bienvenidos a esta emisión más de Patrulla 790, transmitiendo como siempre en vivo y en directo a través de Radio BI, la estación que da las noticias a partir de este momento y hasta las 5 de la tarde. Usted se va a enterar del acontecer policíaco más importante generado en Aguascalientes en las últimas 24 horas. Para ello, saludo y comparto micrófonos como todos los días con Lorena Treviño. Lorena, ¿cómo estás? Muy buenas tardes.
2: Muy buenas tardes, Juan Luis. Pues tenemos muchísima información policíaca, así que lo invitamos a que se quede con nosotros, a que se comunique ya al 910-3508 y 910-3509.
0: En transmisión en vivo a través del Facebook de Patrulla 790. Conéctate también a través de nuestro portal en redes sociales. Estamos haciéndolo a través de nuestro canal de videos en YouTube, en la aplicación X y en www.beinoticias.com. Vamos al detalle de la información policiaca y comenzamos con lo que sucedió hoy por

0: trataba, pero públicamente no trascendió durante nuestra transmisión en vivo, porque además era bien difícil, Lorena. Toda la familia estaba ahí presente.
1: Sí, qué triste.
0: Y acercarse con ellos en ese momento estaba bien complicado porque estaban en una crisis tremenda. Digo, no es para menos. Uno de sus integrantes acababa de perder. Todos estaban en torno a la abuela. La abuela de este joven estaba de verdad que no la calentaba ni el sol. Repito, no es para menos. Acababa de fallecer su nieto. Llegar y preguntarles el nombre era, pues la verdad es que una imprudencia. Nos esperamos a que terminaran todas las diligencias en el lugar y ya más tarde confirmamos con las autoridades que quien perdió la vida se llamó Alexander Ramírez González. Contaba con 20 años de edad. Tuvo su último domicilio en la colonia El Mezquite, que pertenece al municipio de Pabellón de Arteaga. Tal vez no le suene tan familiar esta colonia. Dice, Pabellón de Arteaga, tiene usted razón. Es que no tiene nada que ver con la cabecera, queda completamente en un polo opuesto. Para llegar a ese sitio, es a través de una carretera estatal que nace en Cañada Honda. Así, tú te vas por esa carretera y después de no sé cuántas entronques y demás, llegas a una terracería que es en donde sucedió el accidente. Ahora bien, ¿qué fue lo que pasó? Le queremos describir a usted lo que pudimos observar en el lugar y coincidió de alguna manera con lo que la policía estatal más tarde determinó a través de un comunicado. El accidente que le costó la vida a Alexander Ramírez González sucedió en una terracería que conecta la colonia El Mezquite con una comunidad que se llama Los Lira, que pertenece al municipio de Pabellón de Arteaga. Y aquí quiero hacer un señalamiento muy importante. Es una terracería, Lorena, que está en perfectas condiciones. Yo creo que esa terracería, muchas calles aquí en Aguascalientes la cambiaron. Oiga, a mí póngame mejor esa terracería. Es que está
1: lisita,
0: plana,
1: ¿verdad?
0: Lisita, no tiene ninguna grieta, hundimiento, algo que pudiéramos llamar como bache, que no aplica para una terracería, pero algo similar a un bache, no.
1: A pesar de que piedras sea tierra.
0: No. Está planita, está lisita, perfectamente bien trazada. Créame que a mí que me tocó transitarla, el vehículo no vibra, no vas así como quedándote sacudidas, no. Se siente como si fueras en pavimento. Es una cosa de verdad impactante. Y eso es factor. La terracería es una línea recta, una recta tremenda que conecta la comunidad de Los Lira con la colonia El Mezquite. Pero nada más hay una sola curva, solamente una curva en todo este tramo. Son, de hecho, 2 kilómetros de terracería. Hoy lo que se sabe es que este Alexander circulaba a bordo de su moto, lo hacía en sentido de circulación de Los Lira hacia la colonia El Mezquite. Pero, repito, es una recta tan prolongada, son 2 kilómetros, que se los aventó rapidísimo, Lorena, a gran velocidad. Y hay un momento en donde llega a la curva previa a la colonia El Mezquite, que es la única curva en toda la terracería. En esa curva fue en donde perdió el control del manubrio, se sale de la terracería y a nosotros originalmente nos habían reportado que era un accidente tipo caída de motocicleta. ¿Qué cree? Es un choque. El joven se sale de la terracería y se proyecta contra un muro de piedra que divide un predio que se encuentra en ese sitio. Es un muro que el propietario de ese terreno, de ese predio, pues colocó para delimitar su propiedad. De este muro para acá es mi propiedad. Contra ese muro de piedra fue contra el que se estrelló este joven de 20 años de edad. Un habitante de ahí mismo, de la colonia El Mezquite, que pasaba por la zona, se dio cuenta de esto. O sea, vio la moto, vio al jovencito tirado a un costado, lo identificó inmediatamente, se regresó corriendo para avisarle a la familia, casi que decirles, oiga, acaba de pasar esto con Alexander. La familia sale, Lorena, estoy hablando que esto fue a 7 de la mañana. 6:30 es cuando se estima que sucedió el accidente.

0: a las 7 de la mañana cuando un vecino hace el hallazgo. Y la familia sale corriendo hacia donde está, lo encuentran ahí tirado, empiezan ellos a tratar de reanimar lo que pueden, piden una ambulancia. Cuando llegan los paramédicos, junto con policías municipales de Pabellón de Arteaga, certifican que Alexander ya no presenta signos de vida. Para las 7:30 de la mañana, la policía ya estaba instalando un cordón de seguridad y pidiéndole a la familia de Alexander que se hicieran para atrás, a ver, sepárense. Obviamente no querían, ellos querían estar abrazando el cuerpo, querían estar a un costado del mismo, pero les explicaron que no podían hacer eso, que tenían que hacerse un costado porque iban a resguardar el lugar de los hechos para las investigaciones de las autoridades. Un dato que a nosotros nos llamó la atención en la transmisión que hicimos, que alcanzábamos a ver el cuerpo, a pesar de que la hierba estaba crecida, con la manta que le pusieron encima y el trabajo que estaba haciendo servicios periciales, pudimos observar en dónde estaba el cuerpo, pero no veíamos la moto. Y decía, bueno, a lo mejor también quedó tapada por la hierba crecida, ahorita que levanten el cuerpo, tienen que levantar también, se tienen que llevar la motocicleta. Servicios periciales se retiró y no vimos ningún vehículo. Y después te da la sensación de, ¿sabes qué? Me equivoqué. Pues entonces no es una caída de moto ni un choque. No hay moto. Pero preguntando ahí, las autoridades nos dicen, no, es que sí hubo moto, pero la familia se la llevó. Ah, o sea, la familia llegó, vieron lo que sucedió y alguien dijo, ¿sabes qué? Me voy a llevar la moto de Alexander. Se la llevaron. ¿Por qué? Porque no querían que la autoridad cargara con ella y después tener que pasar por no sé cuánto para poder recuperar la motocicleta, decidieron llevársela. La moto hoy día está en manos de la familia. En el caso del cuerpo, bueno, pues ahí lo dejaron, ya no pudieron hacer nada por él porque los paramédicos certificaron que Alexander ya no presentaba signos de vida. Luego de varios minutos de labores en el lugar de los hechos, las autoridades terminaron por hacer el levantamiento del cuerpo y trasladar el mismo al servicio médico forense para practicar la necropsia de ley. Todo apunta a que estamos ante la presencia de un muy lamentable accidente. No se habla de alguna otra circunstancia. La necropsia confirmará que se trata de esto, de un choque. Un motociclista que perdió el control del manubrio por circular a gran velocidad, le ganó la curva, como popularmente se dice, le ganó la curva y se proyectó contra un muro de piedras. Un choque tan brutal que penosamente eso fue lo que le costó la existencia. No tengo la referencia de casco de protección. Yo no vi que lo levantaran. No sé si también la familia, además de la moto, se llevaría el casco, o en una de esas ni siquiera había casco, pero
1: muy desgarrador, Juan Luis,
0: el
1: la
0: golpe
1: verdad,
0: tan fuerte, sí.
1: Porque fue una transmisión que usted sabe, y la verdad es que luego a veces entendemos también la parte de la familia. Tú como familiar nunca vas a querer que alguien llegue y tome videos, pero también por otra parte nosotros le informamos a la gente qué es lo que sucede, por qué se movió una ambulancia, por qué se movió una patrulla. Eso siempre lo hemos entendido, y créeme que es con lo que cargamos también cuando llegamos a un evento policiaco, porque no somos de hule, Juan Luis, no somos de plástico. Claro que sentimos cómo la familia está completamente pues en shock, desgarrados por la noticia que les están dando en ese momento. Y bueno, en esta ocasión, híjole, fue bastante difícil incluso hasta escucharlo, viendo en la transmisión.
0: Sí, a veces te cuesta trabajo saber quiénes son los familiares, porque todos están tan, por ejemplo, ¿sabes de cuál me acordé? Del accidente del chavito en moto, que su papá, trailero de la Coca, pasó por ahí en la 45 Sur. Me dijeron, ese es el papá. Y yo, por la edad, me costaba trabajo porque me decían que la víctima tenía una edad y no coincidía con la del papá. El papá era un papá joven. Pero además yo al papá lo veía tranquilo, sereno.
1: Piedra.
0: Me llamaba, pero es que las reacciones no tienen que ser todas idénticas. O sea, habemos quienes a lo mejor se nos acaba la garganta, las anginas desgarradas por llorar. Pero hay quienes no, Lorena. Y en esta historia, la del motociclista acá en la colonia El Mezquite, en Pabellón de Arteaga, acá fue muy complicado porque no era una. Eran como 10 o 15 personas, en su mayoría mujeres, y todas llorando, pero a garganta abierta. Repito, no es para menos. O sea, ¿quién va a criticar eso? Acaba de perder la vida uno de sus integrantes. Claro que estaban mal. Y lo malo es que ni siquiera nos podíamos mover a otro punto, porque de un lado estaba la barda, ese muro de piedra, del otro lado alambrado de púa, enfrente la cinta de seguridad instalada por las autoridades. O sea, no había para dónde moverse. Era, nos tenemos que parar aquí. La transmisión, de hecho, suena hasta mal porque hablo así con una voz bien bajita todo el tiempo. Y eso yo sé que es desesperante. O sea, quien recibe la transmisión, estar escuchando al que está dando la descripción, estar hablando con una voz así como de a secreto, desespera. Pero entiéndame, a 2 metros tenía yo a la abuela del lado izquierdo y a 2 metros tenía una de las hermanas del lado derecho. Imagínate, si me pongo a dar una descripción con la familia y se me entran encima. Fíjate que una de ellas, a la que vi un poco más serena, me le acerqué así como que con mucho miedo para preguntarle el nombre y ella fue la que me dijo, Alexander, fue todo, ya mejor me moví, dije, con permiso, gracias. Esta imagen que tiene en pantalla, si la puedes congelar, Andrea, esta imagen que tiene en pantalla, ese es el muro contra el que se estrelló Alexander. Ahí se ve esa mancha amarilla, es la cinta que ya terminó hecha bolas. Ahí había quedado el cuerpo sin vida de Alexander después de este brutal accidente. Es lo que le podemos informar sobre lo que sucedió hoy por la mañana en aquel sector de nuestra entidad. Son las 4 de la tarde con 16 minutos. Hacemos una muy breve pausa, es la primera de esta tarde. Después del corte, vamos a retomar aquel homicidio que sucedió en Paseos de San Antonio, porque el responsable de ese crimen ya está en el Cerezo. Volvemos.
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2: En Radio BI, son las 4 con 17 minutos.
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2: Temperatura, 27 grados. 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
0: 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Las 4 de la tarde con 19 minutos. El pasado domingo 30 de agosto comenzamos transmisiones a muy temprana hora informándole lo que unas horas antes había ocurrido en Paseos de San Antonio. Una persona fue asesinada a balazos. Se hablaban de varias versiones, Lorena. Hoy tenemos que retomar este caso porque la Fiscalía Estatal nos está dando a conocer que ya detuvieron al asesino. Ya está en el Cerezo y ya fue vinculado a proceso. La gran pregunta, ¿por qué asesinó a esta persona?
1: Fíjate que hoy sabemos que se trata esto bajo el desarrollo de una riña, Juan Luis, porque cuando nosotros platicamos ese día lo que había sucedido, hablábamos de una agresión directa porque así lo fue. Un hecho que se registró en punto de las 2 de la mañana en el cruce de la calle Atica y Avenida Las Presas. Y ya de acuerdo con la información, los primeros reportes, la víctima fue identificada como Junior Israel Medina Medina, un jovencito de apenas 21 años de edad que estaba pues ahí afuera de su casa, en la esquina de su casa, estaba ingiriendo bebidas alcohólicas, ¿sí? Yo sé que a ti no te cuadra, Juan Luis, que a su corta edad ya estuviera en la esquina, 2 de la mañana, estaba con otros jóvenes de la zona y de repente decían ellos en su momento, porque te estoy platicando lo que platicamos nosotros en ese momento, llegaron dos hombres que presuntamente portaban, uno traía un machete y el otro traía un arma de fuego y que estaban buscando justamente a este jovencito, porque dice que le preguntaron primero a unos que estaban un poco más lejos, oye, ¿dónde está el Junior Israel? No, pues está de aquel lado. Los otros se fueron y se le fueron literalmente encima porque a pesar de que había más personas ahí en esa bolita, solamente se fueron contra él. Los sujetos lo agredieron, uno de ellos le disparó en una ocasión una herida de proyectil de arma de fuego calibre 9 milímetros justo a la altura del cuello, Juan Luis, y aún con vida, milagrosamente al joven lo intentó correr, intentó ponerse a salvo, buscar su vivienda para pedir auxilio, pero debido a la gravedad de las lesiones, Juan Luis, cayó desplomado, cayó sobre la banqueta y murió ahí en el lugar de los hechos. Después de que los vecinos, los familiares comenzaron a hablar a los servicios de emergencia, llegaron elementos de la policía municipal, llegaron paramédicos y estos últimos fueron los que confirmaron que la víctima ya no presentaba signos de vida. Mientras que los municipales pues hacían el acordonamiento, llegó elementos de la policía ministerial, de la fiscalía, todas las diligencias que te acabo de mencionar, pero había muchos testigos a la hora que sucedieron las cosas. Podían señalar incluso directamente al presunto responsable. Y hoy, a días de que sucedieron estas cosas, Juan Luis, las autoridades nos dan a conocer que no solamente fue detenido, sino que ya fue vinculado a proceso este sujeto que se llama Brandon. Le apodan el Chalaquillas y está detenido por estos hechos cometidos el pasado 30 de agosto. Nos dicen que sí es un tema de pandillas, Juan Luis, es un tema de un pleito entre pues diversos grupos. Por ejemplo, están identificados como KDC-18, también TXL-18 y los últimos, la 13 o los últimos 13. Sí, es
0: último. Así 13. Se llama la banda, Los Últimos 13. ¿Cómo
1: los
0: se llama tu
1: última.
0: Banda? Los Últimos 13.
1: Los Última 13.
0: ¿Los Última con A?
1: Pues ahí dice. Mira, chécale, dice los Última 13. Situación.
0: Bueno, ¿qué les puedes pedir?
1: Pues, bueno, pues sí, ni modo que les pidas buena ortografía a los mugrosos estos.
0: ¿Cómo les explicas?
1: De los KDC-18.
0: Okay, quédate, así te dices, Los Últimos. Esa combinación tan rara, bueno, así se gustó, así les gustó el nombre.
1: Somos los de la Última 13. Bueno, total que
0: KDC-TXL. Eso parece talla como de playera, ¿no?
1: Ay, parece como de examen de orina o algo así. Bueno. Bueno, pues fue la situación que participó este sujeto, Juan Luis, que lo identificaban porque sabían, es de la banda tal, es que nosotros somos de la banda tal y pues tenemos conflictos con esa banda y por eso ellos vinieron a agredirnos y esto era como que la venganza, Juan Luis, pero esta venganza de que ellos habían llegado antes a agredirlos, a aventarles piedras, a aventarle la madre, pues estos llegaron pero ya armados. Uno traía un machete, el otro traía una pistola y el que está detenido justo en este momento es el que traía el arma de fuego, es decir, el arma homicida, porque aunque el otro llegó a amedrentar con el machete, no lo utilizó, Juan Luis, no presentaba ninguna herida por arma blanca y por esa razón pues Brandon lo presentaron. En ese momento él huyó del lugar, pero sabían de quién se trataban, él dice, es que yo pensé que solamente lo había herido, mi intención era herir, pero pues lo mató Juan Luis, y ¿sabes qué es lo que más me da coraje? Que sí lo pusieron como homicidio en riña, y tú sabes que esta palabrita, porque sí fue una riña, Juan Luis, les quita muchos años de prisión, o sea, esto para que lo sepa usted, que si le dan poquitos años de prisión, es justamente por esta palabrita que viene al lado y que dice homicidio en riña.
0: No es que haya un homicidio que a la familia del difunto le duela menos que otro. Yo creo que hay unos que te llevan al nivel de lo absurdo, ¿no? Cuando hablas de bandas como KDC-18, TXL-18, Los Última 13, y sabes que mataron a uno de ellos, si tuvieras la oportunidad un día de sentarte y platicar con cada uno de ellos y echar la cinta hacia atrás, como descubrir en dónde empezó la bronca. ¿Cuándo se convirtieron en enemigos? ¿En qué momento decidieron que se iban a pelear a muerte? Y escuchas los motivos, es cuando dices, la estupidez más grande del mundo, del por qué terminan por acabar con la vida de una persona. Pónganse a trabajar. ¿Cómo les queda tiempo para andar haciendo eso en la calle? ¿A qué hora tienen energías? Pónganse a trabajar y sabrán que al llegar a casa, lo que menos quieres es salirte a dar lata a la calle, estar fregando a los demás. Quieres tirarte a la cama, descansar, recuperar energías, porque otro día va de nuevo y te llega el fin de semana y lo quieres disfrutar en casa descansando, quieres hacer algo con la familia. ¿Por qué tienen tanto tiempo libre como para estar haciendo estas estupideces? Las 4:26.
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2: En Radio BI, son las 4:27.
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0: Las 4:29 y el termómetro marca 21 grados centígrados de temperatura en el centro de Aguascalientes. Continuamos con más información. El día de hoy, a través del informativo Buenas Tardes Aguascalientes, recibimos una cantidad importante de mensajes que nos alertaban de una movilización que estaba ocurriendo en ese momento en una plaza. La Plaza del Parque se llama, Está ubicado en Avenida López Mateos, frente a Banjército, frente a las oficinas de Telmex de López Mateos, y en cuyo interior se ubica una de las sucursales del Banco del Bienestar. Entiendo que el día de hoy muchos adultos mayores asisten para cobrar precisamente su pensión. Y parte de, pues, el protocolo implica llegar y formarte, esperar tu turno.
1: Y la vida cansada.
0: Todo lo que tengas que hacer para que te entreguen tu dinero. Bien, de pronto aquello se llenó de patrullas, llegó una ambulancia, cinta amarilla. ¿Qué fue lo que pasó? Hablaban de tres mujeres que estaban en el piso y que una de ellas al parecer ya no tenía signos de vida. Déjeme le explico. Resulta que una de ellas perdió la vida a consecuencia de un infarto. Es uno de los hechos que, pues, son considerados por las autoridades como un caso de muerte por enfermedad. No hay hecho violento de por medio, nadie le hizo daño a la señora, no fue agredida, que estaba parada esperando mucho tiempo, pues todo mundo, o sea, no nada más ella, muchos adultos mayores. Pero pues ya lo saben, Lorena, ellos están conscientes de esto, ¿vale o no la pena? Pues yo creo que sí, están ahí formados. Pero no es que por estar formado le dio un infarto, sino imagínate cuántos infartos no tendríamos en la fila de las tortillas. En todos los lugares en donde hay que formarnos, terminaríamos así.
1: Que también esto es en cualquier banco, Juan Luis, cuando es quincena, por ejemplo.
0: Además.
1: Decían ellos, además, es que nos tenían aquí desde hace 3 horas. Yo he hecho, por ejemplo, filas de 2 horas, Juan Luis, en el banco cuando hay que depositar, cuando es quincena.
0: Y en uno
1: cuando,
0: normal, ¿no?
1: Y en uno normal.
0: Y en uno, o sea, que no tiene nada que ver con el bienestar. Es una escena que ocurre sobre todo el día en el que llega el dinero y pues todos ocupamos del efectivo y por eso vamos. Si nos sobrara, íbamos mañana, pasado mañana, qué sé yo, pero llega estás contando los días para que llegue la quincena, para que te caiga tu dinerito y pues en automático vas. Por eso es que hubo esa fila, pero no culpemos a la fila de lo que le sucedió a la señora. Ese infarto le pudo haber dado en la vía pública, le pudo haber dado camino al Banco del Bienestar o le pudo haber dado saliendo del Banco del Bienestar también. Para mala suerte de quienes estuvieron ahí presentes, a la señora le sucedió ahí. Y digo mala suerte porque esto vino a interrumpir todo el servicio. Ya no hubo forma, aunque alguien dijera, oiga, llevo 2 horas forma. Sí, señores, pero hay una persona fallecida. Vamos a tener que cerrar aquí. Vamos a tener que colocar un cordón de seguridad. Por favor, retírense. Imagínate la gente que tenía ya ese dinero, ya casi que estaba disponiendo de ese dinero para hoy y que no lo pudo retirar porque ocurrió este evento. No sé si funcione yéndose a otra sucursal o cómo funciona aquí, esa parte la desconozco, pero la señora Audelia falleció a consecuencia de un infarto. ¿Quiénes eran las otras 2 mujeres que terminaron en el piso? Entiendo que una de ellas, no sé si sea familiar o...
1: Era quien la acompañaba.
0: O quien le acompañaba.
1: Que decían, es que no es su familiar, es su amiga con la que se viene aquí al banco cuando cobran la pensión, cuando esto, cuando lo otro, y que la había llegado. Pero también fue tan impactante para ella ver que a la señora le había pasado eso, que no se movía, que no respondía, y también le dio un preinfarto a ella, Juan Luis. Ella también se puso súper mal. De hecho, se la llevaron también, ya en el camino ya dicen que no respondía porque se encontraba muy delicada de camino al hospital.
0: Pero fue por el estrés de haber observado a su ser querido, con el grado de parentesco no que tenga, pero su ser querido, haberla visto sin vida, pues a ella le causó también un nivel de estrés extremo que la llevó prácticamente a quedar inconsciente. 4:34 p.m.
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23: En Radio BI, son las 4:35.
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0: Las 4:36, atención Aguascalientes, tenemos un reporte importante, hay proyectos que necesitan subir. 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Las 4:36. 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Las 4:37, pasemos a más información. Y es para platicarles sobre un ancianito que perdió la vida cuando recibía atención médica en las instalaciones del Hospital Hidalgo. La Fiscalía Estatal dio a conocer el día de hoy que recibieron una llamada de personal de trabajo social de este hospital para informarles que uno de sus pacientes lamentablemente había fallecido y tenían que ir por el cuerpo porque era a consecuencia de un accidente, un hecho violento. Las autoridades se trasladaron hasta este nosocomio para poder recibir el cuerpo sin vida de quien hoy sabemos se llamó Juan Martínez. Contaba con 82 años de edad. Y hoy nos estamos enterando que a sus 82 años de edad, don Juan acostumbraba a viajar en su motocicleta.
1: Ay, Lorena, qué peligroso, Juan, lo hice eso, ¿eh?
0: Acostumbraba a viajar en su motocicleta. Y el pasado 25 de agosto, allá en Chinampas, Jalisco.
1: Fíjate que yo todavía preguntaba justamente esa situación, Juan, porque decía, ¿por qué no nos enteramos? ¿Por qué no nos enteramos? Y es que fue casi que, como dicen ellos, fuera de jurisdicción, ¿verdad?
0: Sí, fue en Chinampas, Jalisco. Don Juan sufrió una caída de la moto en la que viajaba. Mire, no se necesita saber qué tan aparatosa fue la caída, a qué velocidad iba, qué tan violento fue el accidente. Es que para un adulto mayor, Lorena, una caída.
1: Con la pura caída.
0: Tropezón en tu propia casa. Ya puede ser incluso mortal. Ahora imagínate, este hombre no cayó de su propia altura. No fue un tropezón, fue una caída de moto. El hombre quedó gravemente herido. Lo trasladaron a las instalaciones del Hospital Hidalgo acá, Aguascalientes, en el entendido de que podría recibir atención médica y salir avante. Los médicos hicieron todo lo que estuvo en sus manos desde aquel 25 de agosto, pero el día de hoy se confirmó que don Juan Martínez lamentablemente falleció. Las 4:39 p.m. y en más información, hay un delincuente, hoy la Fiscalía Estatal está dando a conocer que lograron la captura en Estados Unidos de un delincuente que participó del saqueo de una bodega en Montoro. Después, yo no sé cuánto se robó Lorena, pero no lo dice el comunicado, pero imagínate cambiar tu vida así de radical, dejar Aguascalientes atrás, irte a Estados Unidos, esconderte como rata allá en Estados Unidos, porque sabes que te están buscando por el robo cometido acá. Pues de nada le sirvió, de todos modos lo detuvieron.
1: Que quién sabe cómo estuvo la onda, Juan Luis, es que cuando tú te vas por otra situación, dejas pendiente ese tipo de cosas, hasta por la misma, más mínima cosa que te salte por allá que andes en Estados Unidos, te regresa la autoridad, Juan Luis, o sea, esto sale en todas partes. Así sea un estadounidense que pise aquí Aguascalientes pues, queriéndose esconder y caiga en manos de la justicia. En esta ocasión, pues sí es un hombre que se llama Carlos, pero también se hace llamar Juan Carlos. Está señalado como el participante en un delito, el delito de robo calificado. Y te estoy hablando que esto sucedió desde el año 2021. El primero de mayo del 2021, este sujeto ingresó en compañía de varias personas a una bodega, Juan Luis, que está ubicada en la calle 20 de noviembre, allá en el ejido Montoro, el cual, pues obviamente la bodega se encontraba cerrada. Ellos se metieron para robar, Juan Luis, y se apoderaron de muchos objetos de valor que se encontraban en el interior. Los afectados obviamente presentaron la denuncia correspondiente. Ellos estaban captados en cámaras de videovigilancia. En esa investigación en el 2021 cayeron algunos que pudieron dar datos de quienes habían participado en el robo, porque te digo que no era uno, eran varios. Y estaba toda la referencia, unos sí los detuvieron en ese momento y empezaron con la recopilación de datos, de pruebas, todo que permitía establecer que este sujeto había sido uno de los que se había metido a esa bodega. Entonces obtuvieron esta orden de aprehensión. Esa orden estaba desde el 2021, Juan Luis. Desde ese año estaba, pero pues este sujeto se fue de Aguascalientes, estuvo escondiéndose y finalmente ya en territorio estadounidense, específicamente en Texas, fue cuando cayó la fiscalía, o mejor dicho, de allá de Estados Unidos, liberaron a la fiscalía de Aguascalientes y les dijeron, oigan, tenemos una persona que ustedes están buscando, porque aquí aparece un recuadrito rojo que cometió un robo allá en Aguascalientes y por eso se avanzaron todos los procedimientos. Aquí ya todo estaba hecho, aquí ya la carpeta ya estaba toda completita, Juan, y solamente estaban esperando el detenido y finalmente sucedió allá en la aduana de Estados Unidos, lo regresaron para acá, para Aguascalientes, y ya los agentes fueron por Carlos, quien está detenido por el delito de robo calificado.
0: Qué placer debería de estar experimentando el afectado, ¿no? El saber que el miserable que se metió a robar a su bodega
1: y se ve joven,
0: que le,
1: ¿verdad?,
0: provocó ese daño, finalmente fue detenido y va a pagar por lo que hizo. Ojalá y puedan recuperar, digo, no lo que ese día se llevó, sino que les reparen el daño de alguna manera con la detención de este malnacido. Las 4:40 p.m. ¿Decías que qué se ve qué?
1: Se ve jovencito.
0: No dice la edad en el informe.
1: No dice la edad, fíjate, pero sí se ve jovencito. Yo creo que hasta.
0: Bueno, está bien. Las 4:43 p.m. Hacemos una muy breve pausa. Es la última de esta tarde. Después del corte, dos lesionados tras choque frontal frente al Panteón de San Francisco de los Romo. Y además, Máximo iba a máxima velocidad y tumbó un poste allá en la colonia La Soledad. Después de la pausa, le tenemos la información.
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29: En Radio BI, son las 4:44.
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0: Las 4 de la tarde con 46 minutos. Gracias por seguir en sintonía de Patrulla 790 y nosotros continuamos con más información. Antes de eso, ay, perdón, algunos de los mensajes que nos hacen llegar. Ah, caray.
1: ¿Qué?
0: Dice, nos apoyan a difundir, por favor. ¿Te acuerdas que en la mañana te preguntaron de un hombre que lo golpearon?
1: Te lo pasé en la
0: mañana. Un hombre que detectó a una persona que estaba orinando en la vía pública, le reclamó. Y aquel tipo se le fue encima los golpes. Bueno, nos están compartiendo material adicional que me diste en la mañana. Con mucho gusto, en unos instantes más hacemos la publicación. Hola, buenas tardes, ¿me podrían ayudar a realizar un reporte? No tenemos agua desde el sábado en Circuito Perico. Ya reportamos varios vecinos y a todos nos dicen excusas diferentes. Ni para eso, pónganse de acuerdo por lo menos para decir una justificación todos idéntica. Juan Luis. Los chulos farrucos pelean por estupideces. Ya morir en riña para ellos es uff, es lo máximo. Morir por el barrio. Mentalidad tan chiquita. Así fueran para estudiar y trabajar. No saben qué es eso. No saben qué es eso. Ni estudiar y trabajar menos. Le salen ronchas. Juan Luis Lorena, ayer antes de entrar al teatro se cayeron dos señoras, fácil de 70 años o más. ¿Saben cómo están? Se estaban tomando la foto con Marta Velasco. Les soy honesto, no tuve idea de esa escena que usted me está describiendo. Juan Luis, los de la empresa empacadora de pollo son unos inconscientes. Dan versiones diferentes. Tuvieron el descaro de presentarse en el funeral de mi primo y según ellos, esa máquina ya tenía 3 años que no funcionaba. Si no funcionaba, ¿por qué vaciaron la sangre? Ay, de pilón, su celular y cartera no aparecen. Sus pertenencias no están ni en la fiscalía ni en la clínica, según ni en su trabajo. Qué pena, señor. La verdad que qué terrible que aparte del dolor de haber perdido un integrante de la familia y de la forma en la que sucedió, todavía lo estén haciendo pasar por este suplicio. Es terrible, de verdad. Alguien nos comparte un video y dice, andaba robando un carro en el cuarto centenario, esto sucedió hace 20 minutos. Déjeme ver qué es lo que me está compartiendo en el... ¡Ah, es una detención ciudadana! Haga de cuenta, la sanguijuela está en el piso.
1: Ándale, están dando su venida.
0: Y hay uno que está parado, karate. Hay uno que está parado a su costado, Lona tiene una pata así en la espalda.
1: Media hora
0: pero
1: de karate.
0: Se ve que lo está disfrutando y cómo no. A ver, hoy.
1: Ah, qué déjeme, se está
0: a ver,
1: mi
0: Mariana. Espérame tantito porque está interesante este.
1: Tele.
0: Este video.
1: Ándele.
0: Nos dice que andaba robando un vehículo en el cuarto centenario. ¿Qué sucede? Hace como 20 minutos. Lo mandó a las 4:39. A las 4:19 más o menos nos dice que pudo haber ocurrido este incidente. Te lo voy a mandar directo, Mariana, a tu WhatsApp. Deme un segundo porque. Es que lo vamos a poder escuchar en unos segundos más. Se escucha muy a la distancia, pero yo creo que sí lo vamos a poder percibir. Acá estás.
1: Fuerte, ¿dónde fue? Oye, ese...
0: En el cuarto centenario. Cuarto centenario sí. Hace apenas unos minutos. Quiero suponer que ya debe de estar llegando la policía en este momento para recibirlo en calidad de detenido. En cuanto lo tengas, Mariana... Va directo y nos vamos a colgar de ese audio también. Más mensajes, nos dice otra persona. Juan Luis dice, sí sabes pronunciar la palabra jauría, que es grave. Ahora imagínate de los malnacidos de la última 13. Saludos. Hola, buenos días. Tenemos más de 3 semanas sin agua en el fraccionamiento Las Hadas. O en Los Arcos, es desesperante estar sin el vital líquido. Buenas tardes, sus vecinos dicen que a causa de esa muerte, ya el Banco del Bienestar tendrá que cambiar sus procedimientos. No sabría yo decirle, no. Déjeme consultarlo con mi compañero Jesús Alberto, que de hecho entra a este estudio en cuanto nosotros desocupamos. Seguramente él tendrá a quién contactar para poder saber cómo son los protocolos y si es que estos van a cambiar a partir del deceso de la señora.
1: Yo no creo.
0: La verdad es que no sé por qué.
1: Es que un infarto le puede sorprender a cualquiera en la calle, en la fila, en su casa.
0: Y mire quién se lo está diciendo, para que después los fanáticos... Yo estoy asegurado que el banco no tendría responsabilidad o... Pues es una fila normal del día en que tienes que ir a recoger el dinero. A nosotros que nos pagan cada quincena, sabemos de eso. O sea, vamos al banco y nos encontramos con filas para llegar al cajero automático. Pero, pues, ¿quién nos manda a ser
1: asalariados?
0: Pobres asalariados. Si tuviéramos dinero de sobra, voy
1: hasta 5 días
0: a media
1: después.
0: Quincena, voy a media quincena, pero no soy pobre y el día que pagan ese día, yo ya quiero sacar el dinero. Jimena, ¿le puedes decir al operador que no hable contigo? Que te deje un poquito porque, operador, voltea acá. Necesitamos escuchar el audio del video que está en tele en este momento. Otra vez, Mariana, por favor, vamos con el video. Sí, bien complicado. Lo que pasa es que quien está grabando el video se ve que está a bastante distancia. Con mucha imaginación alcanzas a percibir que le dice que para qué me estás robando, ¿no? ¿Para qué estás robando en mi carro? Entonces, entiendo y la lógica te dice, él es el dueño, él es la víctima y tiene detenido al ladrón. Con ayuda de otros dos jovencitos lo tienen sometido. No se ve... Hasta lo que alcanzamos a apreciar en el video, no se ve ningún proceso de tortura, no se ve ningún golpe descomunal, lo tienen en el piso y lo tienen sometido. ¿Que hay que aplicar fuerza para ello? Sí. ¿Que hay que imprimir cierta fortaleza física? Claro que sí, la sabandija se quiere levantar y se quiere dar a la fuga. No se lo permiten, pero sí hay que destacar esto. Es una detención ciudadana que cumple con todas las características que pide la autoridad,
1: Todavía no llega la policía.
0: No hay en este momento,
1: ¿verdad?,
0: alguien que pueda decir, ay, lo están torturando, lo están maltratando. No le están haciendo realmente nada, lo tienen sometido en el piso y alguien se ve que tiene el teléfono en la mano y está pidiendo la intervención de la policía para que lleguen por esta rata.
1: Quiten la camarita 10 segundos, nomás. ¿Mandé? 10 segundos. La patadita y ya.
0: No, bueno, ya, eso. Y si aparece, queda, no, a ver.
1: Le están dando un jalón de greñas.
0: Nah, nada más no. Lo están acomodando para que esté boca abajo. Quieren que analice cómo está. A ver, dime cuántas hormigas estás contando.
1: A ver, ¿qué tal sabe la tierra?
0: Es una detención ciudadana, nos informan que sucedió hace unos cuantos minutos. Andale. En el cuarto centenario, fue detenido por los vecinos, un delincuente que estaba cometiendo un robo, ya ha sido detenido.
1: Están recreando la imagen de la indita del Topo Chico. Ya es que está empinada sacando.
0: Lo tienen ahí empinado. ¿Ah? Dice otra persona... No es la vida cansada formarse para recibir la pensión del gobierno. Ojalá llegues a los 60 para que te ayuden. Bueno, si necesitas.
1: Ay, no, oiga, sabe que escucho
0: usted. No se frustre, señor.
1: Ya, tranquilo.
0: Apenas es lunes, señor, para andar de amargado. ¿O ya es así su vida?
1: Transgiversando toda fuerza. Quiere que haya pedo usted.
0: Ojalá y llegue a tener nuestro buen humor, señor. Ojalá y pueda llegar a eso. Va a estar difícil, pero se lo deseamos. Buenas tardes. Eso de las pandillas ya la policía las tiene ubicadas. ¿Por qué los dejan que sigan marcando las casas y negocios con sus grafitis según marcando territorio? Pregunta esta persona.
1: Porque hay que denunciar y si no hay denuncia, pues no hay delito que perseguir.
0: Hola, buenas tardes, amigos de Patrulla 790. Ayer, de favor, en la calle Villas de Cancún, no hay agua desde el sábado, otra vez con carencias. Esto es en el fraccionamiento Villas de las Fuentes. Dice, yo soy de la banda LGBTQ y más. Saludos, Joris y Lorena. Ah, esa no es una banda.
1: Sí, es una banda.
0: Y usted es buena onda. Ah, esa no es banda. ¿Cómo va a ser banda?
1: Banda buena onda.
0: No es una banda. Fuerte abrazo para todos ustedes. Dice otra
1: saludos,
0: persona más.
1: Saludos, compañero.
0: De igual manera, saludos al señor Valentín de la Sierra, que está afuera del carajillo pidiendo limosna. A ver, si van directo contra el desvivido, sí. ¿Dónde queda la riña? Entonces, alguien que piensa igual que tú.
1: Dice que eso no debería ser considerado
0: como una riña. Buenas tardes, con respecto a lo que sucedió con el homicidio de Paseos de San Antonio, no fue riña, ellos llegaron directamente a agredir, ya con intenciones de hacer lo que pasó, porque no era la primera vez que iban a hacer eso, siempre llegaban ese mentado Dani junto con los Panchos a hacer desmanes, ¿ok? Ese mentado Dani es un dolor de cabeza junto con los Panchos, yo soy residente de ese fraccionamiento, así las cosas, dice un radioescucha.
1: Yo igual que usted.
0: Dígale lo contrario, él vive ahí, él lo padece, lo sufre, ¿quiénes somos nosotros para decirle que no? Pero el juez consideró que era un homicidio doloso cometido en riña. Lorena Treviño, vámonos.
1: Muy buenas tardes, los esperamos mañana a las 6 de la mañana.
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2: En Radio BI, son las 4:58.
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9: Señalan abandono al campo por parte del gobierno federal, acusan recortes en programas. En el marco de los foros ¿Qué dice Aguascalientes? Que impulsa el senador panista Toño Martín del Campo, el legislador alertó sobre el desmantelamiento de cerca de 18 esquemas federales dirigidos al campo, lo que a su juicio ha mermado la capacidad de los agricultores para salir adelante. Apuntó que en el caso de la entidad, los temas críticos son la disponibilidad de agua y la modernización de las unidades productivas. Sin sistema de riego tecnificado ni financiamiento para equipamiento, advirtió, se compromete la cosecha y se encarecen los costos para el producto local. Maestros de Aguascalientes están capacitados para evitar ingreso de vapeadores a escuelas, asegura el ICEA. El protocolo a implementar forma parte de las acciones que engloban el programa Hazlo por tu Hijo. se ha fortalecido el operativo de revisión de mochilas con la reciente publicación del protocolo para tal fin. Jesús Alberto Rodríguez, BI Noticias.
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9: Hola, hola amigos, bienvenidos. Son las 5 de la tarde con un minuto, el termómetro marca 23 grados centígrados en el centro de Aguascalientes. Acaba de iniciar el mes de septiembre, ya lo decía yo, con nuestra bandera aquí engalanando nuestro estudio, pues el mes más patrio. Bueno, este año quién sabe, porque el mes más patrio pudo haber sido durante el verano, que todo mundo traíamos la playera de la selección mexicana y todo mundo celebrábamos el ser mexicanos. Bueno, septiembre es ese mes en el que qué orgullo ser mexicano. Acaba de iniciar, en septiembre también inicié el otoño. Pareciera que ya empezó porque, no sé usted, pero ahorita hace fresco. Quizá no frío, frío a lo mejor ya es exagerar, pero ya sabe usted que yo siento poquito frío y sí, para mí sí es mucho. Pero sí está fresco. Bueno, el punto es que durante todo el día estuvo prácticamente soleado, caluroso, y ahorita ya está fresco, entonces se siente como si ya fuera otoño. Y todavía falta un mes, bueno, un poco menos de un mes para que inicie el otoño, pero sí se siente ya el otoño. ¡Qué rico! El otoño es precioso. A mí nada más me gustan cuatro estaciones del año. Pero no, está lindísimo cada una de las estaciones. Pero sí, el otoño, no sé, tiene algo especial, tiene algo nostálgico, tiene esos colores áureos. Está envidiable el otoño, la verdad. Y ya parece que se acerca, porque ya ahorita el clima medio lluvioso, medio nublado, que seguramente va a caer una buena lluvia, porque el cielo, el firmamento está lleno de nubes, repleto de nubes, las nubes están amenazantes. Yo creo que sí va a caer una buena lluvia, además el porcentaje de probabilidad de lluvias del 100%, entonces como que no lo digo muy al tanteo, al menos lo que dicen acá las inteligencias artificiales, ¿no?, que son las que me dicen si va a llover o no. Porque ya no le creo mucho tampoco a los pronósticos. Pero bueno, el 100% de probabilidad de lluvia, seguramente va a llover. Ayer llovió en gran parte de la ciudad. Estuvo ahí en la feria universitaria, en la Universidad Autónoma de Aguascalientes, estuvo lloviendo. En diferentes zonas de la ciudad estuvo lloviendo leve, en algunas partes tranquilo, en otras partes un poquito más fuerte, pero sí estuvo lloviendo. Entonces, pues se siente el fresco, se siente otoño, todavía no es, pero ya viene. Ah, qué nostalgia cuando se va el verano. Me dice, buenas tardes, Alberto. Otra vez no tenemos agua en Cumbres 2 desde el viernes pasado, calle Peñuelas y Refugio Miranda, por favor, de reportar a Mía. Antes, se me olvidó hoy mencionarle los números de teléfono 449-910-3508 y 449-910-3509. Las líneas telefónicas que están completamente a su disposición. Nuestro centro de WhatsApp, en el cual ya leí el primer comentario, 449-910-3508. Escríbame ahí y yo se lo dejo a las autoridades, en este caso al equipo del modelo integral.

Todos están en rojo y hay demasiado tráfico. O sea, esto está sucediendo ahorita, por lo que entiendo. Los semáforos de la central de Abasto y la 45 Sur, es decir, al sur de la ciudad, yendo hacia Nissan, porque además mucha gente a esta hora salió ya de las empresas que están hacia aquel lado, sobre todo las empresas automotrices. Muchas empresas automotrices están hacia aquel lado. Entonces, a esta hora mucha gente ya va de salida. Y me dicen que los cuatro semáforos de la 45 Sur, todos los cuatro, o sea, que no hay alguien, no hay alguno que se ponga en verde. Entonces, es una falla y que hay demasiado tráfico. Le voy a canalizar esto al municipio de Aguascalientes para que a través de la Dirección de Movilidad y Tránsito, ya sea que manden una patrulla para agilizar el tráfico o bien reparar los semáforos, pero al parecer hay una falla, tenga cuidado. La gente que transita por ahí, pues es lo que nos comentan. Buenas tardes, ocupo de su ayuda en la Escuela Primaria Siglo XXI del Morelos 2, turno matutino. Hay una maestra del grupo Sexto B que le hacen bullying a los niños, No los deja lonchar, los hace llorar. Ocupamos de su apoyo, la dirección ya está enterada, pero no saben qué hacer. Apóyanos, ¿qué podemos hacer? Muchas gracias. Pues canalizarlo al Instituto de Educación de Aguascalientes. Me dice, ojalá y si leas mi mensaje, por favor, que ya se está saliendo de control. A ver, lo canalizo. Me dice que es una maestra en Morelos 2 del turno matutino. La escuela primaria siglo XXI que está en Morelos 2 del turno matutino. Hay una maestra, me dicen, que imparte clases en el sexto B y que les hace bullying. No me da más contexto de qué manera le hace bullying a los niños, pero lo que me menciona es, no los deja lunchar. Y los hace llorar. ¿Cómo los hace llorar? No nos lo explica. Pero el hecho de que alguien haga llorar a un niño de sexto, porque además ya no son niños que lloran tan fácilmente. Los niños de sexto son niños que ya tienen 10, 9 años. Ya no lloran, algunos 11 años. Ya no lloran tan fácilmente. Ya tienen más controladas sus emociones, los berrinches ya no son tan comunes. Son niños, siguen siendo niños, pero están en la preadolescencia. Entonces ya son más dueños de sus emociones. Que alguien los haga llorar y sobre todo tratándose de un adulto, sobre todo siendo quien debería de estar cuidándolos, o bueno, impartiéndoles clase y cuidados básicos, pues los está haciendo llorar. Me preocupa, lo canalizo con el Instituto de Educación de Aguascalientes, porque me dicen la dirección ya está enterada, pero no saben qué hacer. Pues la dirección tendría que saber qué hacer. Pero bueno, el Instituto de Educación de Aguascalientes cuenta con supervisores que pueden atender este tipo de situaciones. Incluso, pues hay toda una burocracia que se lleva a cabo dentro del Instituto de Educación de Aguascalientes con cada uno de los planteles. Dentro de los planteles está la dirección, la subdirección y demás docentes administrativos que también se encargan de llevar este tipo de asuntos y escalarlos cuando es necesario. Si la dirección no sabe qué hacer, entonces es necesario escalarlo. Sí, buenas tardes. De favor, ¿puede mandar un tránsito al semáforo de Mahatma Gandhi camino a San Gerardo? Y si puede, una cuadrilla de bacheo. Muchas gracias. Oiga, ese mismo semáforo de Mahatma Gandhi camino a San Gerardo, no sé si sé exactamente la 45, porque no es la 45. Entonces, entiendo yo, podría suceder, por lo que me dijeron, de la 45 camino hacia el sur, ahí por la central de abastos, el semáforo está dañado, todos están en rojos. Y ahora, también acá, en Mahatma Gandhi camino a San Gerardo, que también está al sur de la ciudad, aunque no sé, no creo que no es la misma calle. Creo que no. La verdad es que me pierdo. Pero creo que no es la misma calle. Pero sí están paralelas, si no mal recuerdo, están paralelas. Entonces, puede ser que en la zona haya habido algún apagón o algo por el estilo que haya dañado los semáforos que están cerca uno del otro. Si no es que es el mismo, porque le digo que estoy medio extraviado en estas calles en específico, Mahatma Gandhi, camino a San Gerardo, entiendo que es aledaño o está cercana a la 45 Sur, pero no sé si se conecten o sea la misma. La verdad es que estoy un poco extraviado en ese sentido, pero si son la misma, pues es el mismo semáforo. Si no son la misma, es un semáforo que está muy cerca. Y entonces eso me indica que a lo mejor otros semáforos también están dañados porque en esa zona hubo algún incidente eléctrico quizás que los dañó o los apagó o los puso en rojos todos o los puso en espera. Entonces, pues ahí el llamado
a tránsito del municipio.

0: municipio, las autoridades municipales, que se den una vuelta por allá, porque está el tráfico y muy seguramente atienden muy rápido este tipo de asuntos, muy seguramente pronto estará por ahí un elemento de tránsito tratando de agilizar el tráfico y que no suceda un accidente, ojalá que así sea, pero sí, al parecer no es solamente un semáforo, aunque le digo, estoy un poco confundido, alguien a ver si me puede ayudar, dicenme, no, si es la misma, no es la misma, si son varios los semáforos, para poder ser más claro con la autoridad. A ver, ya me respondieron de mía, pero más bien nada más se pusieron a la orden de que me están escuchando. No me dicen qué pasó con Cumbres 2. Déjenme le paso el mensaje de una vez para ver qué me responden de Cumbres 2, porque no me han avisado nada. Nada más me dijeron que ya me están escuchando. Ahí les dejo el mensajito que leí hace rato. A ver si me pueden decir. Dicen, los semáforos de Central de Abastos todos están en rojo y no hay quien dirija el tráfico. Más de estos semáforos. Sí, pues son más de estos semáforos. Ojalá que la autoridad nos esté escuchando, porque la licenciada Lupita hace rato me dijo que me estaba escuchando. Entonces seguramente ella ya puso manos a la obra para avisarle a tránsito que estos semáforos están apagados, que no se genere un accidente. Es lo que esperamos, ¿no? 5:12 p.m. Tengo una llamada que está en espera, pero tengo ya el corte comercial encima. Voy al corte, regreso con la llamada. Poquito de paciencia, el corte es rapidísimo. Ya regreso.
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1: En Radio BI, son las 5:13 p.m.
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1: Temperatura 26 grados. 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
0: 5:14 p.m. marca el reloj en este momento de la tarde aquí en Aguascalientes. Como le dije, tenía una llamada antes del corte comercial. Espero que no se me desespere. Le doy la bienvenida y la saludo con mucho gusto. Muy buenas tardes.
7: Buenas tardes.
0: Hola, buenas tardes. ¿Con quién tengo el gusto?
7: Mire, para reportar que claro, aquí en Lomas de Santa Anita no tenemos luz desde en la mañana. Explotó un transformador en la madrugada y explotó otro a las 7:30. Nada más reportamos y nos dicen que no se tarda.
0: Ajá.
7: Y que no se van a tardar y pues mire ya la hora que es.
0: Desde las 7 de la mañana sin electricidad.
7: Sí.
0: Y han reportado y les dicen, ahí van.
7: Uh-huh.
0: Y nada, ¿qué van?
7: Hasta ahorita no han llegado.
0: Bueno, señora, con gusto le canalizo a la
7: comisión. Han de venir hincados.
0: ¿Perdón?
7: Han de venir hincados sobre la luz.
0: Luego cuando sucede, yo siento que pasó algo, no sé si algún apagón o algo por el estilo, señora, porque ahorita me están también reportando semáforos apagados allá al sur de la ciudad. Entonces, si no mal recuerdo, Santa Anita justamente está al sur de la ciudad.
7: Sí.
0: ¿Verdad que sí? Entonces, sí. Creo yo que puede ser algo por el estilo. Entonces, seguramente ya están enterados en la Comisión Federal de Electricidad, pero vamos a meterle un poquito de presión porque justo eso, los semáforos no están funcionando y entonces ahorita me dice usted que no está tampoco el tema de la electricidad en todo el fraccionamiento. Eso está preocupante. Entonces, para darles ahí un jalón de
7: orejas... Los rateritos que están a la luz del día.
0: ¿Cómo, perdón?
7: Los rateros que nada más están viendo cómo se meten.
0: Ah, sí, exacto. Sí, justo eso, que ven que algo no está funcionando y dicen, de aquí soy. Entonces sí, no, tiene usted toda la razón. Déjeme pues insistirle a la Comisión Federal de Electricidad que ya cuando también hay tema de que está afectando los semáforos, está afectando otras partes del municipio, también les hace ahí el llamado de atención para que se echen la vuelta más rápido. Entonces déjeme, canalizo a la comisión, pero también le pido el favor al municipio a ver si nos pueden ayudar con la gestión para que le den más prisa.
7: Sí. Gracias. ¿Sí?
0: No, hombre, gracias a usted. Ojalá que no tarde tanto en llegar. Yo estaría ahí de todas maneras pendiente. Casi nunca se tardan. Bueno, ahí sí ya se tardaron, porque desde las 7 hasta las 5, sí, ya se tardaron un ratote. Pero sí, a ver si ahorita que les hablemos, que el municipio también nos eche la mano, se pone más rápido el asunto.
7: Pues sí, pues muchas gracias. Sí,
0: yo estoy para servirle. Muchas gracias a usted.
7: Gracias.
0: Bonita tarde, hasta luego.
7: Igualmente.
0: Son las 5:17. Mire, sí, yo creo que es parte de lo mismo. Ahora, mucha gente me sigue mandando mensajes del tema de los semáforos. Entonces, la señora me habla de Santa Anita. Santa Anita, si no mal recuerdo, si no estoy mal, abarca desde... bueno, son varias secciones, creo. Santa Anita primera, segunda, tercera sección. Pero esas secciones abarcan, si no estoy mal, desde el Parque Rodolfo Landeros casi hasta Morelos 2. O sea, prácticamente todo el sur de la ciudad. Y es justamente en esta pasada, que es la de Mahatma Gandhi, que me decían hace rato, y la 45 Sur, las que están con los semáforos dañados. Ahora, me llama la atención porque la señora me dice que desde las 7 de la mañana no tienen electricidad en todo el fraccionamiento. Y me dice la gente que no han ido patrullas. Entonces, si se fue la luz desde en la mañana, los semáforos están dañados desde la mañana. A mí me llama la atención porque son las 5 de la tarde y todavía no hay elementos de tránsito dirigiendo el tráfico en esta zona. Si se fue desde la mañana y los semáforos se dañaron desde la misma hora y son las 5 de la tarde, ¿qué pasa entonces en la Dirección de Movilidad y Tránsito, que no han enviado en casi 12 horas, 10 horas exactamente, no han enviado a un elemento de tránsito que evite un accidente en la zona? Ahora bien, puede ser que no estén dañados desde ese entonces. Puede ser que se acaben de dañar, ¿no? Que tengan ahí un repuesto o algo así que le genere electricidad. Pero me llama la atención. Es una duda genuina que puede surgir en un servidor y en la ciudadanía. ¿Por qué esperar tanto? Ya me dijeron por acá que la licenciada Lupita Rodríguez, muchas gracias, licenciada Lupita, gracias por escucharme. Ya me dijeron que ya lo canalizaron al área correspondiente con todo este tema de los semáforos. Me dicen, ese no es Santa Anita y no está en el sur, pero sí Mahatma Gandhi y la 45 Sur son un caos vial. Entonces me estoy confundiendo. Según yo, sí, Santa Anita está en el sur. Según yo, sí. ¿Me estoy confundiendo? A ver, voy a buscar en Maps para no estar... pensando, a ver, Santa Anita, buscar en Maps. Y está en el sur. ¿Quién me dijo que no? Sí, está en el sur, Santa Anita. Me dicen por acá, buenas tardes, licenciado Jesús Alberto. Me dio mucha tristeza no haberlo podido saludar ayer en el Teatro Morelos en el festejo del 90 aniversario de la Radio BI. Saludos y fuerte abrazo. Fuerte abrazo a todos. Fíjense que había pocos boletos, ¿no? Entonces se decidió pues que esos boletos fueran ocupados por público. Decía nuestra líder, que es Rocío Gutiérrez, más temprano decía ella, es que son los miembros más importantes de nuestro equipo, es la gente, y el festejo es para la gente. Entonces, por eso muchas de las personalidades no estuvieron presentes en este evento porque se decidió que se entregaran los boletos a la mayor cantidad de gente posible. Pero sí, sé que estuvo Juan Luis, sé que estuvo nuestro compañero Ray Macías, al menos de noticias. Estuvieron también algunos otros representantes ahí en el teatro de otras estaciones. Incluso Mafer, Marifer, actuó en el teatro. Ella es actriz, cantante, canta precioso y actuó. Ella conduce en 105 y ahí estuvo también participando. Entonces, gracias a toda la gente que nos escribe y que participó y que se dio cita y que estuvo en el evento. De verdad, muchas gracias. Ya nos saludaremos muy pronto, estoy seguro de eso. Qué bonito, que ojalá que hayan disfrutado el festejo, que también es para ustedes, porque lo decía Rocío Gutiérrez, nuestra jefa, nuestra líder, lo decía y lo decía muy bien. Son los miembros más importantes de nuestro equipo. Sin la gente, Radio BI, y no solo Radio BI, Radio Grupo en general, no existiría. Eso lo sabemos desde siempre. Nos debemos por eso a usted. Entonces, lo dice Rocío y lo dice bien, son lo más importante. Me dicen por acá, hola, buenas tardes, disculpe, ¿quién me puede ayudar con mi problema de mía? Pago 2 recibos de agua, 3 que debo, y al siguiente día me lo cortan y me llegó el recibo con cobro de reconexión. Lo canalizo. A ver, de una vez, nada más déjeme saber qué datos. Déjeme su domicilio. Voy a poner aquí una flechita para que no se me pierda su mensaje. Déjeme su domicilio, si tiene ahí el número de contrato, y si puede un número de teléfono para que la puedan contactar con ese tema. 2 recibos de agua, de 3 que debe, y al día siguiente se la cortan. Me llegó el recibo con cobro de reconexión. Páseme esos datos, y sí, lo preferible es que no quede con adeudos, porque luego este tipo de cosas pasan. Me dice, buenas tardes, mi reporte es que es una pesadilla circular en Tercer Anillo a la altura de Ojo Caliente, haciendas, etcétera. Están cerradas las laterales por la construcción de las paradas del camión, que quién sabe cuándo van a ayudar en lugar de estorbar, y lo peor es que no hay gente trabajando. Muchas gracias. Mire, ese tema de que no hay gente trabajando, eso sí me intriga. Pero bueno, decirle que ¿cuándo van a funcionar más que estorbar? La idea es que en enero, a más tardar febrero del próximo año, ya estén funcionando tanto las orugas, los paraderos, que ya esté todo funcionando. Entonces, eso sí se lo puedo decir, la idea es esa, que para enero o febrero del siguiente año ya esté todo funcionando. Ahora, el tema de que no haya nadie trabajando, eso sí me intriga, no sé por qué, pero sí están con la construcción en este momento. Me dice, es un caos porque las laterales están sin funcionar, porque están bloqueadas, porque están trabajando en ellas, pero lo malo es que no vemos a nadie trabajando en ellas. Me dice, muy buenas tardes, licenciado Alberto, quiero reportar unas luminarias que no funcionan en Avenida Muro Lucano, entre el Coto 5306 y el Coto 87 en el fraccionamiento San Gerardo. Le agradezco su atención, con todo gusto. Dice, Santanita está entre Gabriela Mistral y la Colonia del Trabajo, pasando la Alameda. Entonces aquí, Santanita, que está acá al lado de Casablanca, ¿qué es? Ah, es una tienda. Y de hecho hay varias tiendas. Ah, con razón me confundí. Ya entendí. No, es una tienda que así se llama y entonces aparece aquí en el Maps y entonces me confundí por eso. Gracias a toda la gente que me hace saber mis errores. Los corregimos y pues entonces canalizar. Entonces no era del mismo tema. No era del mismo tema, pero allá en el sur sí está pasando algo. Y entonces acá en el norte oriente, donde está Santa Anita, es donde está sucediendo lo de que no hay luz. Buenas tardes, licenciado. Los semáforos sí funcionaban por la mañana, ahorita ya no. Es que ya me di cuenta que no era el mismo tema. Pero sí, ya se lo hicieron llegar al área correspondiente del municipio de Aguascalientes. Yo agradecido, porque ya se lo dijeron. Por eso es que no había tránsito desde la mañana. Me apreciaba yo esa pregunta, pero ya me respondió la propia gente. Dicen, buenas tardes, para ver si nos ayudan con el reporte sobre Tercer Anillo en la curva de la lateral, antes de la escuela Romo Romo, en Solidaridad 3. Está en pésimas condiciones, por si nos pueden apoyar con el reporte a ver si lo arreglan. Esto es sobre Tercer Anillo en la curva de la lateral, antes de la escuela Romo en Solidaridad 3. Muy bien, lo canalizo. Oiga, y ahora sí recibí respuesta de Cumbres 2. Me dicen, se tenía incidencia en la zona, la incidencia ya quedó atendida y la zona se encuentra en recuperación. Se tenía incidencia en la incidencia ya quedó atendida y la zona se encuentra en recuperación, me dicen desde mía, es decir, que en Cumbres 2 debe de llegar el agua, al menos por lo que me dicen en mía, en las próximas horas. Esperemos que sí, esperemos que sí. Me dicen, nota, hay libertad. Ah, bueno, esto no es para mí, ¿o sí? A ver, Hay libertad de sacar el dinero en efectivo en el cajero del bienestar, también de retirar en efectivo en tiendas de autoservicio y o pagar nuestras compras en algunas tiendas. Hasta hacen descuento por utilizar la tarjeta de bienestar. Fue una nota que le dieron, no sé si Juan Luis Díaz o Lorena Treviño hayan estado hablando de eso, o si me lo diga a mí. Pero es cierto, eso es cierto. La tarjeta de bienestar se puede utilizar como cualquier tarjeta de débito. Buenas tardes. ¿Puedo hacer un reporte anónimo sobre un auto en vía pública? Muchas gracias. Claro que sí, pues déjeme el reporte y se lo canalizo a las autoridades. Licenciado, buenas tardes. Para reportar este pequeño socavón en Avenida Vía Láctea, a la altura del 318 en El Cerrito, ya fui a Miércoles Ciudadano a reportar. Ya casi 15 días. Gracias, a ver si le dan solución. Igual, corte de pasto, tienen meses que no llegan por El Cerrito. Canalizo y tengo una fotografía, ahorita la vemos juntos. Son las 5:26, tengo que hacer una pausa comercial, voy rápido a la pausa y ya regreso.
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1: En Radio BI, son las 5:29.
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0: Son las 5 de la tarde con 31 minutos. Ahorita me están dejando un mensaje de Real de Haciendas. Déjeselo leo. Me dicen: buenas tardes, licenciado. Solo para reportar que no tenemos agua en el fraccionamiento Real de Haciendas desde el viernes. Y para felicitarlo por su programa y para decirle que se ve muy bien con ese corte de pelo muy guapo. Con respeto, bonita tarde. Muchas gracias. Mire, pregunto aquí en Mía. ¿Por qué es que no hay agua en Real de Haciendas? Hace rato, ahorita estaba hablando con el señor José también, fuera del aire. El señor José quiso hablar fuera del aire. Híjole, a ver si no la regué mencionando su nombre. Pero me decía que hay un tema. No voy a decir el reporte porque ya se lo pasé a Mía. Y como lo quiso hacer fuera del aire, a lo mejor yo la regué diciendo el nombre. Pero ya se lo pasé a Mía. Entonces, era un tema de Mía, ya se lo pasé nada más para que el señor José esté enterado, pero ahorita está hablando con él. Y ahorita ya me están escuchando desde Mía, ya les pasé el dato del reporte anterior, pero ya también les hice la pregunta de Real de Haciendas. Entonces, sé que me están escuchando porque ahorita vi que me estaban escribiendo, entonces a lo mejor ya ni es necesario pasárselos, pero si no, ahorita se los paso. Y a ver qué me responden de Real de Haciendas, porque sí me dijeron que no había agua o que no habían tenido agua desde el viernes. Sí, está preocupante. Licenciado Beto, está lloviendo súper fuerte por la Universidad Autónoma de Aguascalientes. Sí, se veía que venía fuerte la lluvia. Aquí en el centro también se veía que venía fuerte. No sé si ya esté lloviendo. Aquí en el centro, cuando yo entré, estaba a punto de llover. Pero ya ve que le he platicado que aquí en la cabina de Radio BI estamos muy enclaustrados. Es como... ¿cómo se lo describiré? Bueno, pues una cabina de radio, ya sabrá usted cómo son las cabinas de radio, como una cajita acústica en la que no se escucha y no se ve nada hacia la calle, hacia afuera. Estamos dentro de una caja acústica, porque así tienen que ser para darle la mejor calidad a usted, ¿no? Que no se escuchen ecos, que no se escuchen ruidos de afuera, que no se escuche el fierro viejo, todo ese tipo de cosas, ¿no? Entonces, por eso es que no nos enteramos cuando estamos aquí adentro de qué es lo que sucede afuera. No sé si ya esté lloviendo, pero al menos me dicen que en la Universidad Autónoma de Aguascalientes sí ya está lloviendo muy fuerte. Entonces, cuídese mucho. Me dicen, en la salida Calvillo, Alberto, ya también está lloviendo y bastante fuerte. Entonces, si a la salida Calvillo ya está lloviendo, seguro aquí en el centro también, no estamos tan lejos. Lo canalizo. También desde, veis, a ver... Buenas tardes, en la calle Veracruz, en la colonia San Marcos, desde ayer no hay agua. Calle Veracruz, colonia San Marcos, déjelo canalizo y me dicen, ya no se alcanzan con los del Tinaco. Y está lloviendo fuertísimo desde la UA hasta Jesús María. Hasta Jesús María está lloviendo. Bueno, pues lo canalizo también, el tema del agua lo canalizo. Y cuídese mucho, la gente que anda en el norte y al parecer norponiente. Quién sabe si en el centro también, pero al parecer norponiente está lloviendo bastante fuerte, incluido Jesús María. Cuídese mucho, maneje con mucha precaución. Si está en la calle, ya sabe las recomendaciones, no se resguarde debajo de árboles, pueden atraer rayos, resguárdese en alguna tienda, en alguna casa, algo así. La gente siempre es muy amable cuando ve que te están mojando, te ofrecen ayuda. Entonces, si va en el auto... No maneje altas velocidades, procure no mojar a la gente que va caminando. Todas esas recomendaciones, porque sí, cuando llueve luego nos olvidamos de cómo manejar. Me dicen en Real de Haciendas, al parecer no hay incidencia, es lo que entiendo, porque no, me dicen, ¿me pueden dejar el domicilio completo de Real de Haciendas? Me piden desde Mía. Entonces déjeme, le pido a la gente, a ver, ¿me puede dejar... el domicilio completo para que me lo dejen? Porque, a ver, ahí está. Porque al parecer no tienen incidencia. Ya se lo dejé a la persona que me escribió. A ver si me puede dejar el domicilio completo porque dice que mía que no hay incidencia. Entonces, bueno. Me dicen por acá, hola Jesús. La verdad es que ni siquiera hay necesidad de sacar el dinero. Ah, del tema de los cajeros del bienestar. Es que ya también me dijo una persona que el tema al que se refería la persona que me escribió con el tema de los cajeros de bienestar era relativo a que hoy falleció una persona que sufrió un infarto. Entonces, no sabía yo que habían mezclado los temas. Entonces ya me explicó varias cosas. Y luego me dice, la verdad es que ni siquiera hay necesidad de sacar el dinero, ya que hay muchos lugares, incluidos puestos del mercado, que reciben pagos con tarjeta y más del bienestar. Jesús, aunque no te escriba frecuentemente, siempre estoy atento a tu programa. Felicidades a todos los de la BI por su 90 aniversario. Muchas gracias. Antes de irme a la pausa comercial, le presento la cápsula a mi compañera Jimena Ponce. Esto es Reporte Ciudadano desde las calles de Aguascalientes.
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2: Muy buenas tardes, Reporte Ciudadano ya está en las calles de Aguascalientes. Nos encontramos en la cantera, específicamente en Boulevard Juan Pablo II, casi llegando a Tercer Anillo, porque se nos reportó una obra inconclusa que ya tenía cerca de 2 años. Los vecinos nos mandaron esta fotografía, no se nos especificaba qué tipo de obra era la que se quedó así sin terminar. Sin embargo, al llegar al lugar de los hechos, nos percatamos de que no era una obra inconclusa. Se trata de un caimán dañado tanto del concreto como de la parte metálica. Esto fue lo que nos explicaron en MIA con respecto a las labores que se van a realizar.
3: La problemática aquí es que la rejilla del colector pluvial en una sección ya estaba dañada, ya por el uso, no por otra razón. Entonces pues se procede a demoler la sección que ya estaba dañada, no es toda, nomás es un pedazo. Se demuele y pues se va a programar la reparación y nivelación de la rejilla. Por la carga de trabajo, yo pienso que este fin de semana podría estar ya aquí la cuadrilla atendiendo, y más o menos se tardan en una semana en las actividades también.
2: Será en 2 semanas cuando quede completamente terminada esta obra. Hasta el momento no representa riesgo para los automovilistas si se deja debidamente señalizado. Esto es lo que está pasando en las calles de Aguascalientes. Invitamos a todos nuestros radioescuchas a que nos indiquen exactamente a dónde acudir y cuál es la problemática. Con muchísimo gusto llevamos Reporte Ciudadano hasta ustedes. Regresamos al estudio. Jimena Ponce, BI Noticias.
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0: Sigo la tarde con 38 minutos, voy a una pausa rapidísimo, ya regreso.
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21: En Radio BI, son las 5 con 40 minutos.
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0: 5 de la tarde con 41 minutos. Estamos de regreso en Reporte Ciudadano hoy con invitadazos de lujo. Usted lo sabe, los lunes están dedicados para que usted pueda tener la oportunidad de platicar con autoridades estatales y no variar. Y como ya es costumbre, muy agradecido con el maestro José Juan Sánchez Barba, que nos acompaña el día de hoy, coordinador del gabinete de la gobernadora Tere Jiménez. Le doy la bienvenida, muchas gracias por acompañarnos.
9: ¿Qué tal, Alberto? Muchas gracias por la invitación. Un saludo para todas las personas que nos ven y nos escuchan. Y el día de hoy nos acompaña una secretaria, amiga nuestra, la queremos mucho, Saraí. Ella es la secretaria del Medio Ambiente del Estado de Aguascalientes. Tema mucho, muy importante para toda la gente, que es el medio ambiente, y trae muchos programas, muchos temas que van a estar muy interesantes.
0: Sí, justamente hemos platicado aquí mismo en el programa de Reporte Ciudadano acerca de algunos de los proyectos que se están realizando. No los platico yo, por supuesto, tenemos aquí a la experta, entonces vamos a aprovechar su presencia. Secretaria, bienvenida, muchas gracias por acompañarnos.
26: A los dos los saludo con mucho cariño y afecto. Buenas tardes y a todo a tu gran auditorio que nos escucha y nos está viendo. Saludos, yo también te quiero, amigo. A todos. Oigan, pues sí, que gracias por la oportunidad que nos dan de platicarles de los temas ambientales. Justo vamos saliendo de un gran evento la semana pasada, que fue el México Carbón Forum, que tuvimos mucha presencia internacional y nacional aquí en Aguascalientes para hablar de temas de cómo vamos a descarbonizar el país, de cómo estamos descarbonizando Aguascalientes. Son temas muy técnicos, pero que sepan que Aguascalientes está trabajando en una agenda climática importante. Tenemos nuestro inventario de emisiones, base 2022, sacamos nuestro programa estatal ante el cambio climático, tenemos este incentivo que las ayuda a las empresas para después tener incentivos fiscales, que es el sello de bajo carbono que entregó el premio la gobernadora el jueves pasado a 20 empresas que lo ganaron, por mencionar Nissan, Yadco, Cruz Azul, que son empresas muy grandes aquí en el estado, pero que están comprometidas con descarbonizar el estado de Aguascalientes y el país. Entonces, este foro fue un éxito de talla internacional. ¿Y cuál era el objetivo y la expectativa que se cumplió? Pues que todos estos actores industriales, agrónomos, empresarios, MIPYMES, supieran qué se debe de hacer para cuidar nuestro medio ambiente, para cuidar nuestros procesos, para mejorar y no contaminar tanto.
0: Este sello es un sello que se entrega de manera anual, ¿no? Si no estoy mal.
26: Es la segunda edición.
0: Y el año pasado, ¿cuánto se creció en la convocatoria de empresas?
26: El año pasado fueron 12 y este fueron 20.
0: Casi el doble.
26: Sí, creció. Y lo más relevante es que es voluntario. Entonces, eso es lo bonito del estado, que la industria se está comprometiendo con descarbonizar Aguascalientes, se compromete a mejorar sus procesos, a eficientar mejor todos los recursos, y eso es lo que lo hace acreedor del sello. Se hace como una validación de todos sus números y ya vemos si es acreedora, si es apto, si de veras redujo, si de veras mitigó, si de veras se adaptó, entonces es acreedor al sello. Y después ese sello va a tener valor para tener incentivos fiscales. Entonces, está padrísimo porque pues las empresas de Aguascalientes están comprometidas aquí con el tema de medio ambiente. Es un tema que relativamente es nuevo, pero ya tiene años trabajándose, y Aguascalientes fue punta de lanza también para lograr juntar a todos estos actores, todos estos sectores aquí en Aguascalientes. La verdad es que fue padrísimo que nosotros nos comprometimos también a tener metas y objetivos para a corto, mediano y largo plazo para descarbonizar Aguascalientes. Entonces, y sobre esas dinámicas, claro, aparte del México Carbon Forum, pues también ayudamos a a lo que es el río San Pedro, que también es un tema que ayuda a descarbonizar, porque estamos limpiando todo un corredor que es, nuestra meta son 16 kilómetros y ya lo estamos logrando. Y si va más gente de la que nos está escuchando, pues más rápido vamos a terminar, porque nos queda prácticamente un kilómetro de los 16 de limpieza, nos queda un kilómetro. Justamente ahorita vamos en la parte de atrás de lo que es la barranca. Ya prácticamente estamos terminando, iniciamos en Jesús María. El río San Pedro tiene una longitud de 90 kilómetros, nuestra meta fue de 16 kilómetros. Jesús María, Aguascalientes. También estamos creando una trotapista. Lo que queremos es que haya una movilidad no motorizada, que la gente se pueda desplazar de norte a sur, sur a norte, en 16 kilómetros, ya sea caminando, en bicicleta, que pueda ir a estos espacios para caminar con sus mascotas, para caminar con su familia. Va a ser un lugar que va a tener iluminación, seguridad, es un proyecto integral. Y pues ya lo estamos, ya iniciamos. Pueden ir ustedes a ver cómo vamos avanzando en Jesús María y donde está el puente de Boulevard de Chicahuales. Uh-huh. Ahí ya arrancó, ya tenemos los primeros kilómetros, te digo, iluminados. Y la meta es pues que estén los 16 kilómetros de trotapista en todo lo que es el río San Pedro. Llevamos más de 9,200 toneladas retiradas de diferente tipo de residuo o basura. También quitamos más de 50 embalses, obstrucciones que hacían que el flujo del agua no permitiera ir continuo, se detenían ahí toda la basura. Entonces con la ayuda de municipio, de la federación, de escuelas, de la academia, de las mismas dependencias de gobierno del estado, de las municipales y muchísimos voluntarios, se ha logrado retirar todas estas 9,200 toneladas. Es muchísimo, es muchísimo, sí, lo que se ha retirado. O sea, estamos hablando de que más de 30 años no se limpiaba a este alcance lo que es ahorita lo del río San Pedro.
0: ¿Cómo hacer, secretaria, para que no se vuelva a ensuciar el río San Pedro? Sé que se necesita mucho de la participación ciudadana. ¿Cómo harán las autoridades para lograr esta participación y para trabajar en conjunto, me imagino?
26: Tenemos nuestros objetivos, que es crear la trotapista, limpiar todo de obstrucciones, y un objetivo principal es trabajar con las procuradurías. Estamos trabajando muy fuertemente con la Procuraduría del Estado y la Federal, donde en conjunto ellos están haciendo sus recorridos. Nosotros mismos, a la par de que estamos limpiando, detectamos si hay tiras de escombro, si hay descargas. Entonces las procuradurías, junto también con la Conagua, son las encargadas de darle seguimiento. Llevamos una bitácora, un control, como un semáforo de cuáles son las prioritarias, cuáles son las más relevantes, las de atención inmediata. Y aparte, el estar ahí más presente, pues hemos detectado infractores que van y depositan después hasta aceite, llantas, escombro, sobre todo en el sur, allí por ahorita donde estamos en la barranca. Uh-huh. Llegan camiones y hasta se escucha el ruido cuando lo están liberando y corremos, porque ahí quiere decir que hay alguien que ya está
0: tirando escombro.
26: Entonces ahí las procuradurías están haciendo un fuerte trabajo y ya se está, o sea, ya hay mucha presencia de nosotros.
0: Buenísimo.
26: Entonces también la ciudadanía también. Lo que queremos es que la comunidad regrese a estos sitios, que se apropie otra vez de estos espacios, que se los haga suyos, para que después también nos ayuden pues a denunciar. Ese es el tema, y ya denunciando se abre todo un proceso administrativo, jurídico. Entonces, claro, pues ya no hay para atrás, ahora es hasta que salga la multa.
0: El llamado a la gente para que se una a este cuidado del río San Pedro, un lugar que yo veo fotografías antiguas de Aguascalientes donde la gente iba al río San Pedro y se ve preciosísimo. A mí me hubiera encantado vivir en esa época y ahora tenemos la oportunidad de retomar este espacio para la gente, para hacer ejercicio, para caminar por ahí, hasta para sentarse a romantear. No, porque es el río. Son las 5:49, tengo que hacer una pausa comercial. Recuerde que nos acompaña también el maestro José Juan. También si tiene algún otro tema de alguna otra instancia de gobierno del estado, es momento de que nos lo diga para que le podamos ayudar. Voy a la pausa, regreso, leo algunos de los mensajes de los cuestionamientos de la gente y también a ver si tenemos alguna llamada para nuestros invitados. Ya regreso.
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13: En Radio BI, son las 5 con 50 minutos.
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0: Cinco de la tarde con 51 minutos. Ya estamos de regreso aquí en Reporte Ciudadano. Me indica el buen Oscar. Si no estoy mal, tengo una llamada. No tengo una llamada. Creo que se fue la llamada que teníamos, pero... Bueno, mire, hay por acá un tema. Me dicen, leo el mensaje. Buenas tardes. De una vez que anda por acá el maestro José Juan, quisiera preguntarle, segundo y tercer anillo, ¿deberían darse una vuelta a entrevistar a estudiantes de la Universidad Tecnológica de Aguascalientes, ya que la ruta 50 y 25 siguen sin entrar a la terminal que está enfrente de la universidad? Les hicieron un camino provisional a los estudiantes, eso sí, ya lo tenemos muy claro, porque incluso ahora con las lluvias se puso medio lodoso y lo estuvieron trabajando el municipio de Aguascalientes. Entonces me dice, pero si hace lodo, todos los días los estudiantes tienen que cruzar por el camino lodoso con estas lluvias para poder llegar a sus clases. Quisiera preguntarle al maestro qué está pasando.
9: Sí, bueno, ahí enfrente de la universidad está el tema del colector de mía, pero ahí ya el municipio de Aguascalientes ya tomó acciones. Pero sí, déjame decirte que el de la ruta 50 y 25, pues una de las peticiones y de los, podría decir que es de la visión de la propia gobernadora Tere Jiménez, del si recuerdan, se compraron 100 nuevos camiones, sí. Son 100 de 150 nuevos, que son camiones muy amplios, muy bonitos, con la mejor tecnología, tienen para Wi-Fi, tienen para conectar el celular, y parte de esa redistribución y ampliación de las diferentes rutas que tenemos, pues bueno, vamos a tomar en consideración estas, la 50 y la 25, sobre todo también para apoyar a todos los alumnos ahí de la Universidad Tecnológica de Aguascalientes, para que puedan llegar los camiones y también pues apoyarlos con esta obra, que lamentablemente, bueno, es una obra que lleva su tiempo, pero empezó a llover y el camino se hizo muy lodoso y sí vimos en las imágenes cómo los alumnos batallaban para poder accesar, que ya inmediatamente se tomaron acciones, pero sí es importante que sepan que el transporte es uno de los temas que vamos a implementar por instrucciones de Tere Jiménez para mejorar todo el tema de las rutas.
0: Perfecto, y hablando de eso, hace rato también me llegó un mensaje hablando del sistema de transporte público urbano acerca de estas paradas que se están haciendo. Me preguntaban cuándo podrá ya estar listo las laterales, sobre todo porque mucha gente me decía las laterales ahorita están siendo afectadas porque están bloqueadas, porque están trabajando, y me preguntaban para cuándo se prevé que esté finalizada toda esta obra.
9: Sí, bueno, para lo que viene siendo todo el tercer anillo, son 133 paraderos que obviamente se está trabajando, se está avanzando muy bien. Ahora ya tenemos los camiones, estamos terminando los diferentes paraderos. Ahora ya en la brevedad vamos a concluir. Es un tema que se le está dando la prioridad número uno para poder terminar. y ya con los camiones, pues dar un mejor servicio.
0: Perfecto. Hay una pregunta para la secretaria Saraí Macías. Me dicen por acá, buenas tardes, Alberto. Aprovechando la presencia de la secretaria, pregúntale, por favor, ¿qué pasó con el bosque urbano de la Barranca que conecta la isla? Va a ser un año que presentaron el proyecto.
26: Es parte del proyecto del río San Pedro.
0: ¿Es lo mismo?
26: Sí, es lo mismo.
0: Ah, ya, perfecto.
26: O sea, es parte de los 16 kilómetros y ahí en la Barranca se va a convertir en un bosque urbano. Entonces, justo vamos para allá. Ya vamos.
0: Ah, buenísimo.
9: Déjame decirte que es de los pocos espacios en Aguascalientes que están muy bonitos. ¿Eh? Sí. Tiene árboles grandísimos sí. Y es un lugar ideal para ir a trotar, sí. Caminar.
26: Y ahí se va a conectar lo que es está ahorita lo que es en el vivero de la Barranca, que es un vivero estatal. Justo está, tiene muchísimos árboles, entonces se va a aprovechar que ya hay muchos árboles, se va a densificar más con más plantaciones y se va a hacer una conexión de lo que es el vivero hacia la isla San Marcos. Entonces vas a tener ahí 5 kilómetros, es parte de los 16.
0: Buenísimo, sí. Buenísimo. Está bien interesante, yo lo platicaba antes de irme al corte comercial, esta zona, recuperar estos espacios, hacerlo nuevamente para la gente, para la ciudadanía. ¿Cuándo se prevé que ya esté concluida la trotapista y todo listo en el río San Pedro?
26: Pues antes del término de la administración.
0: O sea, el siguiente año ya vamos a estar corriendo en la trotapista.
26: En este año, justo al término de este año, van a haber 4 kilómetros de trotapista. Buenísimo. Y el próximo año tenemos que redoblar, intensificar los esfuerzos para antes de que termine la administración, tengan los 16 kilómetros. También hay que mencionar, cabe mencionar que ya hay unos kilómetros lo que es en la del Valle. Ahí sería nada más rehabilitar, ahí son aproximadamente 2 kilómetros. Okay. Por atrás del 39 ya existen 2, entonces prácticamente se realizan 14 y se rehabilitan 2, porque ya existe la trotapista actualmente, nada más sería rehabilitarla.
0: Ah, buenísimo. Esto de los proyectos de bosques urbanos, por ejemplo, me hace también recordar el tema de la Pona, que ya regresó también al municipio de Aguascalientes, que ya sí. Forma parte de pues, la propiedad aguascalentense. Sí. Entonces, emociona mucho tener cada vez más zonas de árboles.
26: Así es.
0: Veo que también están trabajando en reforestaciones en diferentes zonas. ¿Cómo se está trabajando ese proyecto?
26: Tenemos nuestro programa estatal de árboles fuertes, huellas gigantes. Ahorita está vigente. De hecho, concluimos en octubre. Llevamos más de 300,000 árboles plantados. Nuestra meta son 500,000 árboles en la administración. Ahorita estamos en nuestras jornadas, tenemos jornadas de plantación de lunes a sábado en escuelas, en nuestros propios parques, estamos acudiendo a predios con también agricultores, donde estas plantaciones las hacemos donde también podamos garantizar el riego y la suficiencia de agua, okay. Para que garanticemos la sobrevivencia de los árboles. Acudimos a muchas escuelas, les ponemos huertos, les plantamos los árboles, en el parque Rodolfo Landeros, en el Cedazo, el estado cuenta con 3 bosques urbanos también ya hemos plantados en nuestros centros de educación. Ahora sí que si alguien está interesado, tiene un predio, tiene un espacio que quiera que nosotros plantemos, con gusto que nos contacte en las redes sociales, en la página de la Secretaría de Sustentabilidad, Medio Ambiente y Agua, y ahí nos puede decir, yo quiero que me reforesten, nos ponemos en contacto con ellos y vamos.
0: Perfecto.
26: Áreas naturales protegidas también estamos plantando, entonces, quien esté interesado, con mucho gusto, y colaboramos mucho con el municipio también para densificar en la Pona y todo.
0: Perfecto. Tengo que despedirme, no me resta más que agradecerle, maestro, gracias por acompañarnos como siempre, muchas gracias.
9: Al contrario, se nos va muy rápido el tiempo, pero siempre es un gusto estar aquí con todos ustedes.
0: Secretaria, muchísimas gracias.
26: Gracias también a ustedes, saludos a toda la audiencia.
0: Gracias a mi equipo, pero sobre todo gracias a usted. Soy Jesús Alberto Rodríguez. Nos escuchamos el día de mañana.
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3: En Radio BI son las 5:59.
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